0: De una profesión de fe en la belleza y la sacralidad de la vida, porque allí es acogida como un don precioso de Dios, llamado a florecer para la eternidad en el amor del Padre.
1: El pontífice sigue hoy su recorrido por Francia. Su última parada es la ciudad de Metz, donde participará este lunes en el Foro Europeo por la Paz y oficiará una misa en la Catedral de San Esteban antes de subirse al avión que le llevará de vuelta al Vaticano.
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1: Y la selección española ya prepara su próximo compromiso después de estrenarse en la Liga de Naciones con victoria ante Inglaterra en Wembley. Los de Luis de la Fuente se medirán el martes a Croacia en Sevilla. En segunda división, el Oviedo se llevó el derbi asturiano ante el Sporting por 2-0, mientras que el Eibar derrotó a Las Palmas por 3-2, entre otros. Y en baloncesto arrancó la Liga Endesa con triunfo del Real Madrid ante Unicaja, mientras que Lleida sorprendió a Valencia Basket al ganar por 100-105 en el Roig Arena. También vencieron Baskonia, Zaragoza y Breogán. 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

0: Ya sabemos lo que pasa en España y en el mundo. En 2005, nacieron en España un total de 466.371 niños. Solo una estaba destinada a reinar. Nació el 31 de octubre del año 2005 a la 1:46 de la madrugada en Madrid. Pesó 3.540 kilos. Midió 47 centímetros. Se llamaría Leonor y era la primera hija de los entonces príncipes de Asturias, don Felipe y doña Leticia.
1: Primero anunció a las 8 el ingreso de doña Leticia en la clínica Ruber, luego a la 1:17 ya nos comunicó que doña Leticia había ingresado en el paritorio y ahora nos acaban de confirmar que doña Leticia ha tenido una niña.
0: Bueno, hoy Leonor es la heredera de la corona. Desde entonces, su vida ha estado marcada por una preparación que comenzó mucho antes de que ella pudiera comprender qué significa ser reina. ¿Cómo se prepara una persona para representar algún día a todo un país? ¿Qué aprende un futuro rey o una futura reina que no aprende cuando, como cualquier otro niño? Y sobre todo, ¿qué precio tiene la corona? Te lo contamos en nuestro monográfico Nacer para Reinar.

0: destino de Leonor quedó marcado desde su nacimiento. Está escrito en la Constitución Española. A ver, Yolanda, ¿qué dice exactamente la Carta Magna sobre este tema?
1: Pues el artículo 57 dice textualmente que la sucesión en el trono seguirá el orden regular de primogenitura y representación, siendo preferida siempre la línea anterior a las posteriores. En la misma línea, el grado más próximo al más remoto. En el mismo grado, el varón a la mujer. Y en el mismo sexo, la persona de más edad a la de menos. El príncipe heredero, desde su nacimiento o desde que se produzca el hecho que origine el llamamiento, tendrá la dignidad de príncipe o princesa. Princesa de Asturias.
0: Para hablar de este asunto tengo al teléfono a Cristina Barreiro. Es catedrática de Historia de la Universidad CEU San Pablo, es autora de Las hijas de Isabel II y Consortes reales, esposas y esposos de la monarquía desde el siglo XVIII hasta hoy. Querida profesora Cristina, muy buenas noches.
2: Hola Adolfo, buenas noches, encantada de estar otro día con vosotros.
0: Muchísimas gracias. Hemos oído lo que dice la Constitución sobre el nacimiento del sucesor a la corona. Si Felipe VI y Leticia hubieran tenido un hijo varón después de Leonor, esta es una pregunta que nos hacemos todos, ¿ese niño sería el futuro rey de España? ¿Habría pasado por delante de Leonor en la línea sucesoria?
2: Pues sí, así es, porque en España el varón, el hombre, tiene preferencia frente a la mujer en todo lo referido a la cuestión sucesoria. En el caso de que sus majestades hubieran tenido, bueno, entonces príncipe de Asturias, un niño después de Leonor y después de Sofía, ese hermano antecedería a la actual princesa de Asturias, a la princesa Leonor. Así está recogido en la Constitución, como ha comentado Yolanda, en el artículo 57, y eso responde al derecho, me atrevo a decir casi tradicional español, respecto a las cuestiones de sucesión. Así estaba recogido incluso en la ley de partidas de Alfonso X. Mira dónde me estoy remontando.
0: ¿Y qué tendría que ocurrir para cambiar este sistema? ¿Una modificación de la Constitución?
2: Sí, hay que cambiar la Constitución, lo cual implica, por todo el proceso, una convocatoria de cortes constituyentes. Y no es una cuestión fácil, porque la convocatoria de cortes constituyentes podría, por el procedimiento que obliga a disolver las cortes, podría derivar en una discusión sobre otro modelo político del Estado, si monarquías, si república, la actual cuestión discutida de las autonomías, es decir, que cambiar el derecho de primogenitura del hombre frente a la mujer tiene unas connotaciones políticas, bueno, que podrían ser realmente importantes, porque precisamente hay ese riesgo, vamos a decir, entre comillas, de tener que convocar cortes constituyentes.
0: Profesora, cuando nace un heredero al trono, ¿quién elige su nombre y en base a qué?
2: Históricamente respondía, bueno, pues a principios de herencia histórica, de respetos familiares, ¿no? ¿Cuántas veces vemos que los reyes no tienen uno, dos, tres, cuatro, sino una retaila enorme de nombres? En el caso actual, los reyes han querido poner a sus dos hijas los nombres que ellos eligieron. Para la mayor, Leonor, que no deja de ser un nombre con gran tradición histórica, y para su segunda hija, la infanta Sofía, bueno, pues hacer ese homenaje a la hoy reina emérita Sofía. Parece que hoy pues no han seguido, ¿no? Esa idea de todos los nombres que acompaña, por ejemplo, a doña Sofía o al propio rey emérito don Juan Carlos o al propio rey Felipe VI.
0: Correcto. Hay un dato curioso, su nombre es Leonor de Todos los Santos, el de todos los santos lo comparte también con sus primos y con su hermana la infanta Sofía. ¿Por qué el heredero, en este caso la heredera, tiene desde su nacimiento el título de princesa de Asturias?
2: Pues lo de príncipe, o en este caso princesa de Asturias, es algo que históricamente se remonta al siglo XIV, en concreto al rey Juan de Castilla, que se lo concedió entonces a su primogénito, que se llamaba Enrique, y como princesa de Asturias a su consorte Catalina, ¿no? Lo de Asturias pues tiene una connotación importante para nosotros, para nuestro país, para España, porque es en Asturias donde comienza, es el punto de partida, ¿no?, de esa reconquista con don Pelayo, ¿eh? Entonces, bueno, pues lo de príncipe o princesa de Asturias tendría ese origen. Es cierto que en Aragón ya existía en esa época, en el siglo XIV, el título o la distinción del Principado de Gerona. Y será ya con la unión dinástica, bueno, de Castilla y Aragón, en la época ya de los Reyes Católicos, cuando el título de príncipe de Asturias, princesa de Asturias, se incorpora a los generales de la monarquía. Pero ese es el origen, ¿no? Y además es bonito que recuerde al Principado como lugar de origen de esa reconquista, ¿no? Desde donde se impulsa la reconquista española.
0: Cristina, ¿hasta qué punto pueden los padres de un futuro monarca decidir sobre su infancia? ¿Y hasta qué punto interviene la institución?
2: Bueno, ellos saben cuáles son sus obligaciones, cuáles son sus deberes, también cuáles son sus derechos, ¿no? Hay que conjugar, o entiendo que deben de intentar conjugar el sentido personal, el sentido humano, su idea de familia, con las obligaciones que se deben a la institución y, por tanto, a la monarquía. En el caso actual, bueno, pues parece que han tenido cierta libertad a la hora de elegir el colegio primero para sus hijas en Madrid, en el que ya se había formado el actual rey, pero es cierto que a la hora de decidir ya la formación institucional de la princesa de Asturias, de la princesa Leonor, hay un deber, y ese deber pasa por que la princesa acuda a las academias militares, a los tres. Primero la hemos visto en el ejército de tierra, la hemos visto también en la armada y la hemos visto también cumpliendo sus obligaciones en el ejército del aire y del espacio, como se llama hoy en día, ¿no? Y tras esa formación de esos tres años iniciales, pues hoy está en la universidad, en este caso en la Carlos III. ¿Hay libertad? Pues sí, ha habido cierta libertad en la educación, pues más infantil y primaria, pienso que no tanto en la necesidad, porque es obligada también por lo que va a significar como soberana cuando llegue a serlo la princesa de Asturias, y sí, pienso que ha habido cierta decisión familiar en cuanto a que estudie en una universidad pública y que lo haga, bueno, pues en las condiciones que lo va a hacer. En el caso de su hermana, pues parece que todo ha sido más libre, porque, bueno, pues está teniendo esa formación. Se ha saltado, vamos a decir, el eslabón militar, aun cuando es la tercera en la sucesión a la corona. Podríamos cuestionarlo si también la princesa, la infanta Sofía, debía de haber, mi opinión personal es que sí, debía también de haber pasado por la formación militar, pero bueno, sus padres pues han decidido que, o ella misma ha decidido que no sea así, y por tanto ahora la tenemos en Francia tras un año de estudios en Lisboa. Cristina, hay libertad, sí que la hay, pero también hay el deber y el servicio a la institución.
0: Correcto, es una libertad condicional o condicionada en todo caso. Me ha parecido entenderte tercera en la línea de sucesión. ¿Ha sido un lapsus o es Sofía es la tercera?
2: Es la segunda, perdón, ha sido un lapsus. Después de su hermana, la princesa de Asturias.
0: Entiendo. ¿Cómo fue la infancia de Leonor? ¿Fue muy diferente a la de su padre Felipe VI?
2: Pues sobre todo muy diferente a la de su abuelo, el rey emérito. Su padre Felipe VI pues también vivía en la Zarzuela, en un entorno familiar, pasaron por el mismo colegio. También el rey don Juan Carlos, el rey Felipe VI tuvo esa formación en las academias militares. En su caso, él después acudió a la Universidad Autónoma y cursó un máster en Relaciones Internacionales en Canadá con su primo Pablo de Grecia. Lo que vaya a pasar con Leonor después de su paso por la Universidad Carlos III, pues todavía no lo sabemos. Los actuales soberanos están dando una información casi, me atrevo a decir, muy inmediata, ¿no?, de lo que va a ser la formación institucional y universitaria de sus hijas. Casi lo vamos sabiendo el verano anterior de que comiencen los estudios universitarios. Bueno, las dos yo creo que se han criado en un ambiente familiar distendido, relativamente abierto, pero uno y otro han respondido a unas obligaciones institucionales. Es cierto que en el caso de Felipe VI, él nace en el año 68 y hasta el año 75 la posición de la corona es cuestionada. Sus padres eran todavía príncipes de Asturias y no se sabía, ni siquiera ciencia cierta, si don Juan Carlos iba a ser rey, ¿no? Bueno, ya un año después sí, pero en ese momento, en el momento en el que nace, todavía no. En el caso de la princesa de Asturias, de la princesa Leonor, nace en el año 2005, cuando la monarquía está muy, muy consolidada y cuando, bueno, pues nace y se educa en el sabiendo cuáles son claramente sus obligaciones y en parte pues parece, ¿no?, que cuál va a ser ya su futuro. Correcto. En eso, en los años iniciales del rey Felipe, era todo un poco de mayor incertidumbre, precisamente porque hasta el año 75 no fallece Franco.
0: Correcto. Por tanto, se puede afirmar que Leonor es la heredera al trono de España, pero ¿podría perder su posición como heredera? Es decir, ¿qué circunstancias tendrían que producirse para que eso no ocurriera?
2: Bueno, pues una renuncia a sus derechos dinásticos y una renuncia, como se ha visto, no es muy habitual, pero sí se ha visto a lo largo de la historia contemporánea. Pueden darse por circunstancias, vamos a decir, médicas, de enfermedad, y pudo darse como se dio, en el caso de un soberano reinante, por amor también, ¿no? Uh-huh. Porque la pareja o el elegido por Leonor pues no cuente con el beneplácito de su padre, el rey, y de las cortes, que no olvidemos que tienen que de alguna manera refrendar esta unión. Y ya cuando llegue a ser reina, si quiere renunciar a ser reina, tendría que abdicar, como hizo, por ejemplo, en el año 1936, en diciembre de 1936, Eduardo VIII, cuando renuncia al trono por amor, ¿no? ¿Cuántas veces se ha hablado de esa relación con esa americana doblemente divorciada que fue Wallis Simpson? Pero en el caso de hoy en día, ¿no?, la princesa de Asturias, bueno, pues no pensemos en enfermedad o alguna circunstancia dramática que quizás la fuerza sea a renunciar a esto, o por amor también podría ser, ¿no?
0: Profesora Barreiro, gracias por atenderme a estas horas. Muy amable, gracias.
2: Muchísimas gracias a vosotros, Adolfo. Gracias.
0: Gracias. Desde que nació Leonor, se convirtió en la segunda en la línea de sucesión inmediatamente después de su padre. Hoy, aquella niña es la princesa de Asturias y la heredera de la corona. Su formación es clave para cuando llegue el momento y se convierta en reina de España. 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

0: Un futuro rey no puede limitarse a aprender las mismas materias que cualquier otro estudiante. Tiene que conocer su país, su historia, sus instituciones y también el mundo al que tendrá que representar. A ver, Yolanda, ¿cuál ha sido la formación de Felipe VI y de la futura reina Leonor?
1: Pues Adolfo, empecemos por el actual monarca. Felipe VI estudió en el Colegio Santa María de los Rosales de Madrid, muy cerquita del Palacio de la Zarzuela, y su hija Leonor comparte con Felipe VI esos primeros años en el mismo colegio. El monarca terminó su formación secundaria en Canadá y Leonor estudió bachillerato en Gales. Padre e hija realizaron 3 años de formación militar. Felipe VI estudió Derecho en la Universidad Autónoma de Madrid y la opción universitaria de la Princesa de Asturias ha sido el grado de Ciencias Políticas en la Universidad Carlos III de Madrid.
0: Bueno, ya tengo en conexión a Ana Polo. Ella es autora de la biografía La Reina, la increíble vida de Isabel II, publicada por la Esfera de los Libros. Querida Ana Polo, buenas noches.
2: Buenas noches, Adolfo, ¿qué tal?
0: A ver, ¿cuándo empieza su escolarización, un futuro rey o una futura reina, como todos los niños? ¿Y quiénes deciden en qué centro estudia un futuro monarca? ¿Es una decisión que afecta exclusivamente a sus padres?
2: Bueno, la verdad es que lo que es la primera educación, la educación primaria, sí que tienen bastante, bastante flexibilidad, ¿no? O sea, sí que es una decisión un poco basada en los padres. Luego se va complicando un poco más, ¿no? O sea, la educación universitaria y la educación militar sí que es un tema ya más de Estado en que tienen que tener ya en cuenta el gobierno y tal. Pero al principio, bueno, tienen bastante mano libre, digamos. De parte, yo creo que, por ejemplo, con Leonor se tomó una decisión de ir a la guardería, cosa que su padre no fue, una cosa que muy poca gente recuerda. Sus hermanas, las infantas, la infanta Elena y la infanta Cristina, sí que fueron a la guardería, pero Felipe no fue, fue educado en casa y en cambio, pues bueno, con Leonor se optó desde el principio por una formación muy de clase media, muy de estar en contacto con la sociedad normal, ¿no? Excepto cuando ha estado en el internado de Gales, pues la verdad es que ha sido una formación, bueno, pues una formación muy completa, donde ha tenido muchísima importancia los idiomas. Se ve que es una obsesa de los idiomas, habla perfectamente el inglés, pero se sabe que también habla francés. Últimamente dice que le gusta mucho el griego, ¿no? Que algunos veranos los ha pasado en Grecia y que, bueno, que está muy interesada, es una chica bastante inteligente. A mí me habían dicho que le gustaban las ciencias, a pesar de que, bueno, que obviamente la carrera no tenía mucho margen para escogerla, ¿no? O sea, esto evidentemente pues tuvieron que escoger en función de lo que necesitaba del futuro.
0: Entiendo. Bueno, cuando hablabas de la guardería, recuerdo haber leído que compartía juegos con los hijos de escoltas, de trabajadores del propio palacio, ¿verdad?
2: Sí, porque allí en Zarzuela hay como una especie de guardería donde, bueno, van los hijos, los escoltas y tal. O sea, es un ambiente muy, muy normal. Y además, no sé si te acordarás que fue el primer día, pues con una camisetita blanca y unos pantaloncitos azules, y aparte llevaba como una mochila que era más grande que ella, que la llevaba con ruedas y la iba como arrastrando y la iba tirando, ¿no? Y la reina Leticia, bueno, en aquel momento princesa Leticia tenía que ir todo el rato poniéndole bien la mochila, ¿no? Pero bueno, son estas anécdotas entrañables.
0: Oye, Ana, durante su infancia, durante su adolescencia, además de la formación en coles y en institutos, ¿los futuros reyes tienen una formación de apoyo dentro de la institución?
2: Sí, bueno, y es una cosa que a mí me ha sorprendido porque siempre lo han tenido. Isabel II, por ejemplo, recibió formación con el Provost de Eton, recibió pues una formación en Derecho Constitucional, ¿no? Y el propio Felipe, aparte de su formación universitaria, en paralelo a la formación universitaria, le dieron unos cursos de historia especiales, se los dio Carmen Iglesias, que es la presidenta de la Real Academia de Historia, que yo es un modelo que espero que repitan, que todavía no han anunciado, pero yo espero que sí, porque era unos cursos que creo que fueron 3 años que empezaron en el Renacimiento, donde bueno, estudiaban historia de España en muchísima profundidad y también historia europea, ¿no? Y aparte estudiaban historia, estudiaban literatura, y le hacían leer muchísimos libros. Y hay una anécdota muy divertida, que es que el rey Juan Carlos, cuando empezaron estos cursos de refuerzo en historia de España, le dijo: Carmen, por favor, no me aburras al chico, no empieces con los reyes visigodos y estas líneas y tal. Y entonces ella se rió y le dijo: no, señor, empezaremos en el Renacimiento. Y luego, bueno, sí, evidentemente, luego sí que también le dieron clases de España medieval, ¿no? Pero bueno, sí, estuvo 3 años y de hecho la amistad entre Carmes Iglesias y el rey Felipe es intensísima, ¿no? Siempre hay un cariño inmenso. Y luego le dio esta formación en Historia de España, que yo creo que es muy importante. La formación en Historia en los líderes es muy, muy importante. Esto Isabel II, la reina de Inglaterra, siempre lo decía, que es el mejor ejercicio que ellos tienen, ¿no? Y yo me acuerdo que Isabel II, durante la Segunda Guerra Mundial, incluso sus profesores de Eton le enviaban pues ensayos para que hicieran ensayos históricos, porque decían, es el mejor ejercicio para entender, pues bueno, la sociedad, la historia, cómo interactúan, ¿no? Y entonces, bueno, yo creo que es un magnífico ejercicio y ojalá estos cursos de historia con Carmen Iglesias también se los impartan a Leonor.
0: Claro, Constitución, Historia de España, Derecho, Economía, Relaciones Internacionales, Defensa, Unión Europea. Está claro que hay un plan paralelo a los estudios, al plan de estudios convencional que tendría cualquier ciudadano o ciudadana. Me decías que idiomas son muy importante sin duda para un futuro monarca. Por ejemplo, Leonor, la heredera, habla 3 idiomas con fluidez, por lo que hemos leído. Yolanda, además de castellano, habla perfectamente inglés y francés.
1: Pues sí, Adolfo, y precisamente por eso Leonor estudió bachillerato internacional en Gales, en el Atlantic College, una de las primeras instituciones en adoptar un programa de estudios internacional. Su padre, Felipe VI, estudió en Lakefield School, es un internado canadiense que, por cierto, lo sugirió el hermano de la reina Sofía, Constantino de Grecia, su tío, donde allí habían estudiado otros miembros de la realeza.
0: Ana, la formación militar también está presente en la educación de un futuro rey. Hemos visto a Leonor cruzando el océano Atlántico a bordo del buque Juan Sebastián Elcano, incluso pilotando un avión. ¿Por qué un futuro monarca necesita una formación militar tan práctica? ¿Qué aprende un futuro rey durante su formación militar que después puede serle útil cuando tenga que reinar?
2: Bueno, pues yo creo que es de los pilares más importantes de la formación en un rey, básicamente porque va a ser comandante jefe, es el mando supremo del ejército. Y entonces es muy importante que haya tenido pues un punto de en comunión con el resto de sus compañeros, ¿no? Esto ya se hizo con Juan Carlos. Recordemos que don Juan y Franco se reúnen y planifican un poco la formación superior de Juan Carlos. El rey don Juan quería que su hijo fuese a la universidad, de hecho se había pensado en Lovaina, y que luego hiciera la carrera militar, y luego Franco dijo no, aquí tiene que ir él siguiendo las edades de sus compañeros y tal, y entonces fue Franco el que diseñó este programa de 3 años, de primero en Zaragoza, después en el Elcano con la Marina, y después en el tema de aviación, que luego siguió Felipe y ahora han repetido con Leonor. Pero yo creo que es esencial básicamente porque, primero, les enseña muchísima disciplina, y esto para un rey es muy importante, ¿no? Y luego les enseña muchas cosas, cabeza fría, capacidad de redacción, capacidad de liderazgo, ¿no? Muchas habilidades que una universidad convencional no te da, pero que el ejército te imbuye, ¿no? Y luego un espíritu de sacrificio, un espíritu de trabajar en equipo, un espíritu de que tienes que estar siempre mirando por tu país y por tus compañeros, ¿no? Y estos valores son muy importantes para un rey.
0: Bueno, Felipe VI, hemos dicho, estudió Derecho en la Universidad Autónoma de Madrid, además de otras disciplinas. Leonor está estudiando ya Ciencias Políticas en la Universidad Carlos III. ¿Qué diferencias existen entre la formación que recibió Felipe VI y la que está recibiendo Leonor? Quiero decir, ¿qué ha cambiado en la preparación de un heredero en una generación? Uh-huh.
2: Bueno, el rey se optó por derecho, que se consideró pues sobre todo mucho derecho constitucional, porque le hicieron un programa especial a Felipe. Básicamente le pusieron una serie de profesores especiales, entre ellos algún padre de la Constitución, para que le diseñasen un programa muy fijado en el derecho público, el derecho constitucional, el derecho comunitario y tal, y luego le pusieron un montón de asignaturas de economía, porque se consideraba que estas dos, la combinación entre derecho y economía, era lo mejor que podía tener para un futuro. Claro, en aquel momento la formación en ciencias políticas estaba empezando, ¿no? De hecho, la infanta Cristina es licenciada en ciencias políticas, ¿no? Fue la pionera en ciencias políticas de la familia, pero es verdad que la ciencia política en aquel momento pues estaba todavía en pañales, ¿no? Yo creo que ahora ciencias políticas ofrece la formación perfecta para un heredero. De hecho, es la carrera que se está escogiendo para todas las herederas de Europa. O sea, si te fijas en Elizabeth de Bélgica, por ejemplo, estudió ciencias políticas, ella lo hizo en Oxford. Luego, lo que se está haciendo con Amalia también se está haciendo, pues, porque es una carrera que te ofrece derecho, te ofrece economía, te ofrece relaciones internacionales, te ofrece sociología, ¿no? Con lo cual, bueno, una reina tampoco tiene por qué saber derecho mercantil, ¿no? O sea, pero bueno, pero derecho constitucional tiene que saber y tiene que saber mucho, ¿no? Y luego está muy bien porque aprenderá mucha sociología electoral, que yo creo que en España es una cuestión que tendrá que tener muy en cuenta, ¿no? Porque al fin y al cabo la figura de una monarca es una figura de árbitro, ¿no? Y entonces, las últimas elecciones pues han sido bastante más complejas, ¿no? Recordemos que la primera vez que se tiene que repetir unas elecciones en España ya es con el reinado de Felipe VI. Y además, Felipe VI siempre se quejaba, dice, bueno, la primera que me ha tocado y es la más difícil, ¿no? O sea, entonces, bueno, estudiar comportamiento electoral, estudiar sociología, estudiar evolución, estudiar instituciones, yo creo que ha sido la carrera adecuada para ella.
0: Querida Ana Polo, recuerdo, autora de la biografía La Reina, la increíble vida de Isabel II, ojalá, en un contexto mucho más tranquilo y mucho más pacífico algún día podamos escribir La increíble vida de Leonor. Gracias por atenderme a estas horas.
2: Yo creo que va a ser interesantísima.
0: Pues ahí estaremos.
2: Gracias a vosotros.
0: Un besito fuerte, gracias.
2: Muy buenas noches, Adolfo, un saludo.

0: faltan.
1: Un futuro rey y una futura reina compatibilizan este periodo de su educación con sus compromisos institucionales. Bueno, para esos compromisos también se prepara el heredero de la corona. ¿Cómo debe actuar un rey cuando millones de personas están mirando? ¿Eso también se aprende? Bueno, quiero conocer más detalles. Ya me acompaña Marina Fernández, es directora de comunicación de la Escuela Internacional de Protocolo y Eventos. Querida Marina, buenas noches.
2: Hola, muy buenas noches, Adolfo.
1: 31 de octubre de 2018, la princesa Leonor cumplía 13 años. Ese día daba su primer discurso por el 40 aniversario de la Constitución Española en el Instituto Cervantes en Madrid.
3: España se constituye en un Estado social y democrático de derecho, que propugna como valores superiores de su ordenamiento jurídico la libertad, la justicia, la igualdad y el pluralismo político.
1: Bueno, quiero traer hasta aquí varios actos de la Casa Real. 19 de junio de 2014. Perdón, Felipe VI era proclamado rey de España en un acto solemne ante las Cortes tras la abdicación de su padre, el rey Juan Carlos.
4: Queda proclamado rey de España don Felipe de Borbón y Grecia, que reinará con el nombre de Felipe VI. ¡Viva el rey!
5: ¡Viva!
4: ¡Viva España!
5: ¡Viva!
1: 30 de enero de 2018, Felipe de Borbón cumplía 50 años, una fecha señalada que el rey quiso conmemorar imponiendo a la heredera al trono, la princesa Leonor, el collar de la insigne Orden del Toisón de Oro.
6: Se concede el collar de la insigne Orden del Toisón de Oro a Su Alteza Real, doña Leonor de Borbón y Ortiz, princesa de Asturias.
7: De este modo, querida Leonor, he escogido compartir contigo un día tan especial.
1: El 31 de octubre de 2023, Leonor, futura reina, cumplía 18 años y juraba la Constitución.
8: He jurado desempeñar fielmente mis funciones, guardar y hacer guardar la Constitución y las leyes, respetar los derechos de los ciudadanos y de las comunidades autónomas, así como fidelidad al rey.
1: Marina, son actos muy diferentes entre sí. ¿Cómo se preparan los futuros reyes para actos así? ¿Cómo son esas clases de protocolo? ¿Hay unas clases genéricas e independientemente se preparan cada acto a conciencia?
2: Bueno, claro, aquí vamos a ver, nadie nace sabiendo ser rey. Nacen en una posición que les ha tocado y pasan un proceso largo y complicado para adquirir todos los conocimientos necesarios para desarrollar su función. Entonces, a nivel de protocolo, hay una formación en protocolo general, pero el protocolo nunca es estándar, jamás, ni para el rey ni para nadie que esté involucrado en un sentido protocolario. El protocolo cambia y se adapta al objetivo de cada evento. Entonces, aunque en este caso, si me permitís, vamos a centrarnos en la princesa Leonor, que es lo que más nos toca de cerca, aunque ella, por supuesto, tiene una formación protocolaria en técnica protocolaria muy profunda, para cada acto ella recibe del equipo de protocolo de la casa, que son los números uno de este país, recibe un dossier en el que se le explica cómo el protocolo se adapta específicamente a las necesidades, a los objetivos de ese evento y qué es lo que se espera de ella.
1: Hablemos de los discursos. Dos preguntas. ¿Hasta qué punto puede introducir sus ideas, experiencias o estilo personal en sus discursos? Y supongo que hay enormes diferencias entre un discurso de Navidad, Pascua Militar, una visita de Estado o una intervención ante las Cortes.
2: Por supuesto, eso es totalmente fundamental, Adolfo, tienes toda la razón. No tiene nada que ver ni el tono, ni la presencia, ni el contenido, ni siquiera las inflexiones vocales en esos ejemplos que hemos puesto, ¿no? Hay que tener una cosa clara, que es que los discursos, tanto de Su Majestad el Rey como de cualquier persona representando a la corona, tienen que ser refrendados por Moncloa, se pactan con Moncloa. El rey, Su Majestad el Rey, en su discurso de Navidad, no sale y dice lo que quiere. Él hace una propuesta y se pacta siempre con presidencia de gobierno. Esto es lo que da ejemplo de lo que es una monarquía constitucional. ocurre aquí y ocurre en otros muchos países. Entiendo. Entonces, ¿hasta qué punto puede la princesa Leonor elegir el contenido de su discurso? Pues sí, hay mucho de ella en sus discursos, pero en este caso, al ser una monarquía constitucional, siempre está pactado con Moncloa. Ahora sí, el tono, la manera de expresarse, las pausas, las inflexiones de la voz, eso es 100% marca, en este caso, princesa Leonor.
1: Uh-huh. Y más allá del lenguaje está el carisma, los gestos. ¿Se puede aprender a ser una persona cercana o al menos a parecerlo?
2: Se puede aprender a parecerlo, por supuesto que sí, todo se ensaya. Hay personas a las que les sale de manera natural y entonces es maravilloso, y otras personas que tienen que prepararse para esas cosas que se salen un poquito fuera de guión, ¿no? De repente, un niño que te abraza. ¿Cómo reaccionas ante un niño que te abraza cuando eres la princesa Leonor? Que sabes, por supuesto, que está fuera de todo desafío de seguridad. No estamos ahí, ¿no?
1: Las reacciones ante situaciones que te están tirando barro, la reacción que tuvo Felipe VI, eso no se aprende,
2: mucho más,
1: ¿no?
2: Desagradables.
1: Se aprende. Yo creo que ahí tiene que haber el bagaje, la experiencia y tu propia impronta, ¿no?
2: Por supuesto. Nadie te prepara a este nivel para salir a la calle en esas circunstancias, en ese contexto tan tremendo, y que alguien te tire barro a la cara. Pero Su Majestad el Rey tiene una... No ha asistido Su Majestad el Rey a una clase en la que le digan, si te tiran barro, tienes que sonreír y mirar. No, eso no existe. Pero sí que es verdad que Su Majestad el Rey tiene muchísimo bagaje a sus espaldas, muchas horas de práctica ante el público, conoce las maneras de reaccionar, lo que sí, lo que no, tiene un profundo conocimiento de la comunicación de crisis, la reacción ante la crisis. Entonces, por eso hablo, yo había elegido un ejemplo un poquito más amable, pero quizás más interesante y más básico el tuyo, Adolfo. Entonces, nadie sabe lo que va a pasar cuando van a un acto, pero sí que hay unos parámetros recomendados para reaccionar ante una crisis.
1: Correcto, era noviembre del 24. Los reyes de España, don Felipe, doña Letizia, con motivo de las inundaciones de Valencia, visitaban la localidad de Paiporta, una de las más afectadas, junto al presidente del gobierno. Fue una visita muy tensa, que terminó incluso con insultos y hasta algunos vecinos lanzaron barro.
0: ¡Cuatro camiones, Felipe! ¡Cuatro camiones!
5: ¡Felipe!
0: Por todos lados, es una comarca muy grande.
9: Ya lo sé, son muchos pueblos los que estamos mal. Sí,
0: están en todos lados, al nivel que pueden.
9: Ya lo sé.
1: Ahí demostró, sin duda, el rey no solamente aplomo, sino el cúmulo de su formación, su preparación y, desde luego, su propia forma de ser, ¿no? Vuelvo a algo más amable. ¿Un futuro rey o reina recibe indicaciones por protocolo a la hora de, no sé, de vestirse, de peinarse?
2: No. Vamos a ver, en protocolo existen muy poquitas reglas, muy poquitas normas. Y además, por ejemplo, en este país tenemos un real decreto de ordenaciones de las autoridades del Estado, no sé si es, podemos considerarlo ley, y que además se adapta en los distintos eventos, pero no hay normas de etiqueta, no existen reglas de etiqueta, no hay. Entonces, lo que sí existen son las recomendaciones del anfitrión que organiza el evento. La persona que te invita te recomienda cómo vestir, pero no es una obligación, no es una exigencia, todo lo contrario, es la manera que tiene la persona que te invita de cuidarte, de mimarte y de atenderte, para que no llegues al evento vestido de una manera en la que te vayas a sentir incómodo porque todos los demás van de otra manera. Claro. Esto es un discurso que se aplica a cualquiera de nosotros que nos inviten a algo. Entonces, si lo elevamos a un acto al que pueda asistir un futuro rey o una futura reina, todo son recomendaciones.
1: Entiendo.
2: De etiqueta.
1: Pues como manda el protocolo y la urbanidad, querida Marina Fernández, gracias por atenderme una noche más. Muy amable, gracias.
2: Ha sido un placer, muchas gracias por invitarme y un saludo a todos los trasnochadores de la COPE.

0: Además, nacer en una familia real significa renunciar a una parte de la privacidad o vivir bajo la mirada constante de los medios. Aunque también tiene grandes privilegios. Vamos a ver qué pierde y qué gana un futuro rey o una futura reina. Tengo al otro lado del teléfono a Angie Calero. Es la autora de Leonor de Borbón Ortiz, que publica La Esfera de los Libros. Angie, muy buenas noches. Bienvenida a la cadena COPE.
1: Buenas noches, Adolfo. Encantada de estar aquí.
0: Muy amable. Vamos a empezar por la vida privada. ¿Qué ocurre cuando el heredero o la heredera hace amistad con alguien? Es decir, ¿es una amistad completamente normal o los amigos de una heredera tienen que asumir, no sé, controles de seguridad y desde luego cierta discreción?
1: Bueno, desde luego yo creo que si quieren conservar la amistad, en el caso de los reyes y la princesa Leonor o la infanta Sofía, tal y como hemos visto, yo creo que lo importante es que sean discretos, porque ellos son muy discretos con su vida privada. Entonces, dentro de que yo creo que la princesa y la infanta han visto por su padre que al final es difícil tener amigos porque muchas veces se van a acercar a la jefatura del Estado por un mero interés personal, los amigos que tengan tienen que tener en cuenta eso, que se necesita mucha discreción.
0: Imaginemos algo tan sencillo como salir a cenar con amigos, ir al cine, asistir a un concierto. ¿Puede Leonor hacerlo sin más? O sea, ¿qué medidas de seguridad acompañan a una heredera cuando realiza una actividad privada? ¿Debe ir una vez

0: capacidad para montar un operativo en cuestión de minutos.
1: La futura reina española, Leonor, pertenece a una generación que ha crecido con Instagram, con TikTok, con redes sociales. Sin embargo, ella no tiene una presencia personal pública en redes. Ella podría tener, la futura reina podría tener una cuenta privada. Esto supongo que hay riesgos para la seguridad, para la propia institución, si se publican fotos o comentarios personales. Las redes sociales están vetadas para Leonor. ¿Esta afirmación es correcta?
0: Están vetadas, pero Leonor no es ajena a ellas. Leonor las consulta, pero siempre que las consulta, yo creo que es fuera de lo que es el perímetro de Zarzuela. Por una cuestión de seguridad, es verdad que no puede estar dentro de Zarzuela con consultando Instagram, pero sí que es verdad que luego fuera tiene acceso a ellas y las consulta y no vive ajena a lo que pasa en el mundo de las redes sociales.
1: Déjame que leo un trozo de un artículo. La relación entre Felipe y la modelo noruega Eva Sanum no pudo terminar en matrimonio debido a la intensa presión mediática y al rechazo institucional de la Casa Real Española. Sin embargo, él termina casándose con Leticia, una mujer divorciada, periodista. A la hora de elegir pareja, ¿hasta dónde llega la libertad personal de una futura reina?
0: Bueno, en el caso del rey Felipe lo vimos claro, como es este caso que acabas de leer, pero de lo que sí que estoy convencida es que en el caso de Leonor el día de mañana, cuando decida con quién quiere pasar el resto de su vida, lo decidirá siempre, será por amor, se casará por amor y formará una familia por amor. Es verdad que suena un poco raro en estos tiempos dar por hecho que alguien va a formar una familia, pero es que en el caso de la heredera no le queda otra que formarla, porque tiene que haber una sucesión. Y
1: perdóname, viendo... Angie, perdona, porque acabas de anticiparte a la siguiente cuestión, que seguro que es de interés para los oyentes. Desde luego, la
0: vale, pero sí. Un momento, creo que es importante destacar
1: por
0: eso,
1: favor.
0: Que los reyes se casaron por amor y que sus hijas han visto que se casaron por amor y por tanto ellas también lo harán.
1: La continuidad de la institución, la continuidad, la dinastía, parece que es como una de las primeras obligaciones monárquicas. ¿Una reina puede elegir no tener hijos?
0: Hombre, podría elegirlo, pero en ese caso, desde luego, pues tendría ya que decidir estar soltera siempre. Y estaría claro entonces que pasaría la sucesión a su hermana y a sus sobrinos, a los hijos de su hermana.
1: Has escrito Leonor de Borbón Ortiz. Esto me permite preguntarte, ¿cómo se prepara alguien para la enorme exposición, para la enorme presión mediática desde la niñez? Porque ya cuando Leonor sea una mujer de 30 años, no sé, de 25 años, adulta, madura, con toda la formación que va acumulando, pero desde la niñez se les empieza a preparar para una exposición y una presión mediática absolutamente bárbara.
0: Yo creo que es una preparación que va poco a poco. Leonor, desde luego, desde pequeña ha sabido cuál era su destino, y yo creo que uno de los grandes retos que tenían los reyes por delante era precisamente que Leonor aprendiera a amar un destino que no ha elegido. Y luego, por otro lado, sí que creo que en este proceso los reyes han sabido poco a poco ir como mostrándole a Leonor en pildoritas pequeñitas que el gran camino que tenía por delante, ¿no? O sea, los reyes siempre estuvieron muy, muy obsesionados, por así decirlo, con que sus hijas tuvieran una infancia y una adolescencia lo más normales posible. Y así ha sido. De hecho, la exposición de sus hijas ha sido prácticamente nula durante sus primeros años de vida, durante su infancia y adolescencia. Y luego, poco a poco, a través de los rituales y el ceremonial de la corona, han ido un poco mostrándoles a sus hijas que una estaba preparada, una estaba llamada a ser una cosa y la otra a otra. Entonces, yo creo que ahí el punto de inflexión donde empiezan un poco a mostrarles ese camino diferente entre las dos, llega cuando el rey le impone el toisón de oro a la princesa, cuando la princesa tiene 12 años en el salón de columnas del Palacio Real. Fue el

0: primer acto institucional al que fueron la princesa y la infanta. Y fue un acto en el que desde luego se veía claramente que la cosa se ponía seria para la princesa Leonor, ¿no? Que esto iba en serio y que realmente tenía un futuro por delante que debía seguir y el que está llamada, un deber al que está llamada a cumplir.
1: No tengo ningún interés en entrar en detalles, tampoco sé si tú conoces detalles, pero no tengo, repito, ningún interés en entrar en detalles, pero podríamos presumir que Leonor con su edad ha tenido ya algún escarceo romántico, que haya podido enamorarse. La vida de cualquier chica de su edad ya tendría algún amor de verano. ¿Se sabe algo de esto?
0: No se sabe nada, pero seguramente él lo habrá tenido y no lo sabremos. Esto es lo que digo yo siempre. No lo sabemos, igual que no sabemos si tiene novio o no. Igual nos dan una sorpresa el año que viene y resulta que tenemos boda. No lo sé. Es una cosa que pertenece completamente al terreno privado y del que de momento no se ha sabido nada.
1: Perfecto, y ahí es donde debe quedar. Esto es todo lo que pierde una persona que está destinada a reinar, pero también estarás de acuerdo conmigo que hay privilegios, muchos privilegios. Por ejemplo, conocer a gente a la que no podrían acceder si no fueran reyes, en eso se recuerdo conmigo, ¿no?
0: Totalmente, y además tú y yo que nos dedicamos al mundo de la comunicación y que estamos en contacto con gente a la que de normal igual no podríamos acceder, tenemos claro todavía más ese privilegio, ¿no? O sea, Leonor todos los años, los reyes y sus hijas, y Leonor más, están en contacto solo en Asturias, están en contacto con todos los premiados con el Princesa de Asturias, claro, que claro. Son científicos, son deportistas, son historiadores, son músicos, artistas, poetas, personalidades de primer orden que tienen además una importancia muy muy grande en la formación de Leonor y de Sofía, como también lo tuvieron en su momento para el rey Felipe siendo príncipe. Entonces, de esta misma manera, a lo largo del año, los reyes tienen acceso a muchísima gente y en muchísimos casos son los propios reyes los que les dicen: nos gustaría que vinierais a casa para conocer a nuestras hijas, para que les contéis a nuestras hijas vuestra historia. Y es verdad que eso es un papel fundamental también que los reyes también hacen en esa labor un poco de tutores de sus hijas, porque no han delegado la educación de sus hijas en nadie, para que ellas conozcan otras realidades y conozcan otras formas de vivir la vida y de estar en el mundo, que creo que es algo también muy importante.
1: Correcto. Voy a leer y matízame, rectifícame, amplíame o aclárame. La asignación, hablemos de dineros. La asignación global de la Casa del Rey se mantiene congelada en 8.431.150 euros. Está congelada porque sale de los presupuestos generales del Estado y todos sabemos que Pedro Sánchez no ha cumplido con su obligación en lo que llevamos de legislatura. Los sueldos actuales son: Felipe VI cobra 290.000 euros, la reina Leticia percibe 160.000, perdón, y la reina Sofía 131.000. Leonor carece de un salario oficial de la corona, a pesar de ser mayor de edad. ¿Esto es correcto? ¿Habría que complementarlo con algún dato más?
0: No, esto es correcto. Sí, sí. Leonor y Sofía ahora mismo no tienen ninguna tarea asignada por parte del padre dentro de la casa. Mientras no tengan agenda institucional propia, más allá de lo que ahora mismo están obligadas y lo que el rey les empiece un poco a mandar, no tienen por qué recibir una asignación real.
1: Y tendrán la paga semanal que le dé su padre, como hemos hecho y como hacemos todos los padres, supongo, ¿no?
0: Exactamente, sí, sí. Bueno. Y eso se espera en principio que siga así hasta que las dos ya tengan, se incorporen de lleno con total disponibilidad a la jefatura del Estado. Y para eso todavía queda tiempo.
1: La Esfera de los Libros publicó un libro, Leonor de Borbón Ortiz. Lo firma Angie Calero. Angie, gracias por atenderme, muy amable. Gracias.
0: Muchísimas gracias, un placer.
1: Un beso, gracias. Un rey, una reina no nace preparado para reinar. Pasa toda una vida preparándose. En esta última hora hemos recorrido la formación de un futuro rey desde su nacimiento, una futura reina. Hemos visto cómo aprende a hablar, a representar, a vestirse, a saludar y también a reaccionar. cuando el protocolo no sirve para afrontar una situación inesperada. Bueno, además hemos descubierto las dos caras de nacer para reinar: privilegios, oportunidades, experiencias únicas, pero también anteponer los intereses de la corona a los personales. Todo esto en nuestro monográfico de esta noche, Nacer para Reinar. Vamos a las noticias. ¡Hey, hey, hey!

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8: Son las 3, las 2 en Canarias.
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8: La Puerta del Sol de Madrid sigue acogiendo a cientos de personas que hasta ahora acampan sin un límite en protesta por la vivienda en España. Aseguran que no se irán de allí hasta que el gobierno de nuestro país tome medidas al respecto y que no ocurran más casos como el de la desahuciada Mari Carmen. La anciana de 87 años sigue ingresada en el Hospital Gregorio Marañón de Madrid desde que perdió su casa. Desde allí ha lanzado un mensaje hace unos minutos.
9: Me gustaría estar allí con vosotros, acompañaros en vuestra campana. En vuestra lucha, pero no tengo la suerte. Por lo tanto, desde aquí os pido a todos valor, luchar, defender lo que es vuestro.
8: Mensaje a las personas que están acampando en estos momentos en la Puerta del Sol. El presidente del gobierno, Pedro Sánchez, afronta por lo tanto unas horas clave para tratar de aprobar el martes en el Consejo de Ministros un nuevo decreto de vivienda que satisfaga a todas las partes.
10: Y yo, Mari Carmen, tengo un mensaje para ti. El gobierno está trabajando contrarreloj para llevar el próximo martes el Real Decreto Ley sobre vivienda. Porque no es una cuestión de ideología, es una cuestión de humanidad.
8: Aunque no lo tendrá fácil. El presidente debe convencer a todo el espectro político para que todo esto salga adelante, ya que el decreto deberá ser ratificado por mayoría absoluta en el Congreso. Deberá convencer, por un lado, a Junts, y su secretario general, por cierto, Jordi Turull, está convencido de querer frenar los fondos buitre, pero advierte de que no aceptará, dice, las ocurrencias de Sumar y Podemos y reclama una norma corta y contundente que no penalice a los pequeños propietarios.
11: El gobierno sabe que si quiere hacer una regulación para parar los pies a los fondos buitres, tendrá el voto favorable de Junts. Pero que esto no lo mezcle, como hizo en su momento en un decreto omnibus con las pensiones, si quieren mezclar cosas no van a tener nuestro voto.
8: Es decir, que Pedro Sánchez deberá convencer tanto a izquierda como a derecha para que ese decreto salga adelante. En Estados Unidos, hoy se cumplen 7 meses del inicio de la guerra de Irán. El precio del petróleo sigue por las nubes y el presidente Trump asegura ahora que está abierto a seguir conversando con el país persa. Corresponsal en Washington, David Alandete.
12: El presidente de Estados Unidos espera retomar esta semana las conversaciones con Irán después de rechazar la última propuesta de la teocracia, pero mantiene abierta la posibilidad de nuevos ataques antes de las elecciones legislativas de noviembre. Irán ha propuesto reabrir el estrecho a cambio de condiciones que incluyen un cese de hostilidades en la zona, pero Trump considera insuficiente la oferta. Eso sí, dice que la guerra, por la fuerza empleada por Estados Unidos, va a acabar pronto. Creo que lo que va a ocurrir es que vamos a ganar esta guerra muy pronto y en cuanto la ganemos el petróleo bajará mucho, hasta los niveles anteriores a la guerra. Y la clave es que Irán no tendrá un arma nuclear. Esa es la clave de todo. El presidente iraní ha asegurado que un acuerdo de alto el fuego permitiría la reapertura de las rutas de petróleo. Hay una gran presión sobre Trump y los republicanos por el encarecimiento del petróleo y también de la gasolina. La inflación es uno de los grandes factores en la bajada de popularidad de los republicanos de cara a las elecciones legislativas del 3 de noviembre, en las que Trump se arriesga a perder el control del Capitolio, lo que le complicaría y mucho el final de este mandato.
8: Y el Papa León XIV sigue hoy su recorrido por Francia. Su última parada es la ciudad de Metz, donde participará en el Foro Europeo por la Paz y oficiará una misa en la Catedral de San Esteban antes de subirse al avión que le llevará de vuelta al Vaticano. Antes, este domingo, el pontífice se reunió con 7 personas, 4 hombres y 3 mujeres, que fueron víctimas de abusos por parte de miembros del clero y de la Iglesia en Francia. El Papa se reunió con cada una de ellas individualmente y en privado, escuchando sus historias y el dolor y también el sufrimiento que soportaron y sus propuestas también para garantizar que tales hechos no vuelvan a ocurrir.
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8: La selección española ya prepara su próximo compromiso después de estrenarse en la Liga de Naciones con victoria ante Inglaterra en Wembley. Los de Luis de la Fuente se medirán el martes a Croacia en Sevilla. En segunda división, el Oviedo se llevó el derbi asturiano ante el Sporting por 2-0, mientras que el Eibar, que es líder, derrotó a Las Palmas por 3-2. En baloncesto, arrancó la Liga Endesa con triunfo del Real Madrid este domingo ante Unicaja, mientras que Lleida sorprendió al Valencia Basket tras ganar por 100-105 en el Rocha Arena. También vencieron este domingo Baskonia, Zaragoza y Breogán. 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
15: Entramos en la última hora de nuestro programa. Ya sabes que es una hora cargada de preguntas, pero sobre todo, es la búsqueda de respuestas a esas preguntas. Entramos en el porqué de las cosas.

0: Bueno, aquí seguimos avanzando en la noche. ¿Estarás de acuerdo conmigo que estamos viviendo una de esas etapas en las que una tecnología deja de ser simplemente una herramienta y empieza a transformar la manera en que, no sé, trabajamos, nos relacionamos, pensamos, incluso entendemos lo que significa ser humanos?
1: ¿Sabes que esas cosas me dan mucho
2: miedo? Pero si ni siquiera sabes lo que hace.
1: Sé perfectamente lo que hace. Nos espía, nos roba la información y la vende.
2: Tu móvil ya hace eso.
0: Pero ante cada gran salto tecnológico, aparece también el miedo a perder el control, no sé, a ser sustituidos, a que las máquinas decidan por nosotros o a que aquello que hemos creado termine transformándonos más de lo que nosotros somos capaces de transformarlo. Vamos a poner un poco de orden en estas ideas. Quiero que me ayude Pablo García Mexía, es doctor en Derecho, es letrado de las Cortes Generales, ha desarrollado su carrera en los aspectos en común entre tecnología digital, inteligencia artificial y el derecho. Querido Pablo, buenas noches y bienvenido a COPE.
3: Muy buenas noches, Adolfo.
0: Vamos a empezar, si te parece, por el principio. No sé, el fuego, la imprenta, la electricidad. ¿Qué tienen en común esos grandes saltos tecnológicos de la historia con la revolución digital y con la inteligencia artificial que estamos viviendo ahora?
3: Pues la verdad es que tienen muchísimo que ver, casi te diría que todo que ver. Estamos ante lo que algunos llaman tecnologías de uso general. Has mencionado ejemplos pues de épocas, algunos muy remotas, otros un poquito más recientes y otros casi de antes de ayer, ¿no? Y todos tienen en común el hecho de que transforman todo lo que tienen alrededor. Vosotros mismos lo estabais indicando, tú mismo en los minutos casi anteriores, ¿no? Transforman todo en el sentido de que, de un modo más inmediato, si se quiere, condicionan directísimamente la economía y abren puerta a muchas otras tecnologías. Y a que, por lo tanto, como también, insisto, tú mismo indicabas, nuestra vida cambie, nuestra vida cotidiana, nuestra vida social, incluso factores políticos, por supuesto el empresarial, naturalmente, salten de alguna manera por los aires a raíz del empuje del, si quieres, multiuso posible de estas tecnologías. Los más recientes son los ordenadores, después, Internet y ahora la inteligencia artificial.
0: Entiendo, tú acabas de publicar el libro Elogio de la Razón Digital, en el que afirmas que el ser humano es consustancialmente tecnológico. ¿Qué significa exactamente esta afirmación?
3: Pues a ver, suele afirmarse de un modo más, si se quiere, general, que la tecnología también es humana. Evidentemente, el ser humano es el que fue capaz de crear el fuego, fue capaz de crear la rueda, la imprenta después, o las tres tecnologías que hemos mencionado, ¿no? Y a raíz de eso, pues sin duda le cambia la vida. Pero es menos frecuente ser conscientes de que a raíz precisamente de la creación por nuestra parte, y por cierto, que el ser humano no es el único ser del planeta que crea tecnología, las abejas tienen tecnología, muchos otros, los cuervos llegan a generar, basta ver, por ejemplo, algunos vídeos maravillosos que he tenido ocasión de visionar recientemente de los Malinois, que crean casi técnicas para dar saltos o para moverse bien. Muchos animales crean técnicas o incluso se apura un poquito, pues, tecnología, ¿no? Pero nosotros somos la clave de la creación de la tecnología, pero insisto, como bien decías, esta puede llegar a hacer de nosotros lo que somos, puede llegar a transformarnos. ¿Qué seríamos sin el fuego? ¿Qué seríamos sin la rueda? ¿Qué seríamos sin Internet? Es que, ya olvidamos que Internet nos abrió la puerta a comunicaciones instantáneas, a obtención de información absolutamente increíble, maravillosa, en cuestión de segundos. La vida se nos ha simplificado, se nos ha transformado de un modo profundísimo. Somos distintos de lo que éramos hace 50 años y sin duda es gracias a estas ultimísimas tecnologías o a pesar de ellas, dirían algunos, ¿no?
0: Eso te iba a decir, porque muchos hablan de que la tecnología nos está haciendo menos humanos. Sin embargo, tú sostienes precisamente lo contrario, que la tecnología es lo que nos permite ser humanos. Razóname un poco este juego de palabras que me parece que forma parte de una parte sustancial de este asunto.
3: Sí, es que de alguna forma no seríamos lo que somos sin las tecnologías que nos acompañan. No seríamos lo que somos sin... fíjate, es que además es muy frecuente apelar a la tecnología pensando inmediatamente en artefactos, en cachivaches, en cacharros de mayor o menor complejidad. Pero es que la técnica, hablando de miles de años o de cientos de años, y la tecnología una vez se combina con la ciencia, no es solamente cacharros y cachivaches o artefactos. Artefactos, es también, por ejemplo, el lenguaje. es también, y por ejemplo, la escritura. A partir de ahí yo creo que no hace falta explicar muchísimo más qué sería el ser humano sin la escritura, sin la cultura, sin el propio lenguaje, no se podría comunicar. Ya desde Aristóteles sabemos, además, teóricamente, que el ser humano es un ser absolutamente social y no podemos ser sociales sin lenguaje. Yo, si quieres, sigo, pero a lo mejor con eso seguramente a los oyentes les va a bastar.
0: Correcto. Déjame intentar actuar como abogado del diablo. Hace muy poquitas fechas conocimos la publicación del informe PISA, que nos dejó como país en el mundo de la educación, ciertamente, en fin, nos dejó bastante despelotados. Pero sobre todo hubo la desvergüenza por parte de muchos y de muchas de señalar a lo tecnológico, a lo digital, como gran parte de la responsabilidad de estos resultados. Quiero decir, como que la tecnología nos vuelve intelectualmente perezosos. ¿Tú crees que la tecnología amplía nuestras capacidades y al mismo tiempo puede atrofiarlas?
3: Desde luego, cuando se es muy pequeñito o muy pequeñita, pues conviene mantener una distancia, digamos, de respeto. Yo creo que ya hay suficientes estudios de grandes psicólogos, incluso de psiquiatras, que demuestran, que prueban con toda claridad que las personas necesitamos ciertos movimientos mecánicos que, por ejemplo, son los que se desprenden de la propia escritura. Necesitamos también el lenguaje verbal inmediato. No nos vienen bien las pantallas, no nos vienen bien determinados instrumentos tecnológicos en edades excesivamente tempranas. Esto es una cosa indiscutible. A partir de ahí ya, pues sobre todo, por ejemplo, pensando en clave de jóvenes, adolescentes, simplificar excesivamente el argumento y decir, no, bueno, vamos a ver, el problema directamente de todas estas situaciones y de estos desfases, incluso de problemas o desórdenes mentales, es directamente las tecnologías, es probablemente ir demasiado lejos. Hay más correlación en relación con el uso de la tecnología y los problemas de retrasos escolares o de incluso trastornos mentales que puedan surgir en niños y jóvenes que de causalidad directa. A mí me encantaría, Adolfo, poderte decir, pues sí, está probado, y hay algunos que lo dicen, pero me encantaría poder decir, está absolutamente demostrado que efectivamente es la tecnología la que causa todos estos problemas, pero es que no es así. Los estudios más profundos, más avezados, que tienen más años, algunos tienen casi un cuarto de siglo ya, pues no son capaces de establecer una causalidad directa. Y por lo tanto, quien dice por ahí o quien diga por ahí que los problemas vienen de ahí, sencillamente hoy, con el estadio de la ciencia en el que estamos, pues probablemente miente.
0: Hace unos días, Sam Altman confirmó que OpenAI no saldrá a bolsa este año, como estaba anunciado, alegando razones de seguridad y no financieras. Pablo, ¿qué lectura haces de que el máximo responsable de la empresa que popularizó la inteligencia artificial generativa frene voluntariamente, no sé, el gran hito financiero que supone ir a bolsa por miedo a los riesgos que pueda tener la inteligencia artificial? Ojo, esto es como un toque de advertencia o una estrategia de marketing, no sé.
3: Pues mira, Adolfo, la verdad es que hace unos 10, 15 años, cuando empezó a popularizarse el tema y se empezaron incluso a explorar algunas de las consecuencias sociales más importantes de la inteligencia artificial, pues se hablaba de que esto nos llevaría, es decir, el hecho de que la inteligencia artificial pudiera suponer realmente un riesgo social e incluso de seguridad, pues nos supondría, para empezar, considerar que estos bichos, si se me permite la expresión, estos sistemas, nos superarían en todas las capacidades humanas posibles. Y claro, esto a la vez se decía, bueno, puede llevar, te hablo de 10 años atrás, 30 años, 40 años, 50 años, bueno, se pensaba en clave de finales del siglo XXI, cuando puede que se llegue a lo que eso se denomina inteligencia artificial general, y por lo tanto estos sistemas pues estarán en condiciones realmente de convertirse en una especie de armas nucleares alternativas, porque podrían acabar con la humanidad. Bueno, pues yo no me atrevo todavía a decir que estas previsiones o estas suposiciones estuvieran equivocadas, pero sí que es verdad que probablemente los acontecimientos se están acelerando un poquito más de lo que incluso este tipo de personas como la que has citado pudieran pensar, o incluso también la comunidad científica internacional en el más amplio y autorizado sentido de la palabra. ¿Qué es lo que está pasando? Que estos sistemas realmente son incluso hasta mejores de lo que los diseñadores podrían estar pensando que pueden llegar a ser. ¿Qué es lo que le pasa a la inteligencia artificial en general y que se diferencia o la diferencia de otras anteriores? Pues que aprende. No solamente simula a la vez que es humana, solo lo simula porque en realidad lo que hace es calcular a velocidades de vértigo y con manejos de datos absolutamente exponenciales, astronómicos. Pero es que aprende, es capaz de perfeccionarse a sí misma y de un modo que supera incluso, insisto, todas las previsiones de quienes las han diseñado en todos los planos. Y ahí es donde se está produciendo una especie de desbordamiento del pantano, si se quiere, de datos y de inteligencia, entre comillas, que está pillando incluso por la puerta de atrás a quienes las están diseñando. Eso es lo que probablemente está detrás de esta, pues no sé, observación o sugerencia de Sam Altman, que por otro lado no está entre los que ya hace tiempo vinieron prodigando una especie de parón o al menos de frenazo si se quiere, aplazamiento de algunos avances en estos temas.
0: Sí, pero permíteme, a mayor abundamiento, estas semanas, días atrás, ha dimitido un investigador que ha trabajado en OpenAI y en Anthropic, un tal Jacob Coxon, que advierte de que dentro de esas empresas se cree, se habla en privado, que la inteligencia artificial podría acabar con la humanidad antes de que termine la década. Voy más allá. Un responsable de alineación de Anthropic, una de las empresas más punteras en temas de inteligencia artificial, ha reconocido públicamente una probabilidad superior al 10% de ese escenario en los próximos 10 años. Ojo, ya no solamente es una advertencia apocalíptica, ¿no? ¿Tú crees que hay que tomarse en serio ese tipo de advertencias cuando vienen de dentro de las propias empresas que desarrollan la tecnología? Porque claro, resulta muy llamativo que las propias empresas estén casi demandando que se generen normas para frenarles o limitarles en su propio desarrollo, ¿no?
3: Pues sí, pero fíjate, yo no apelaría tanto a lo que a lo mejor pudiéramos tener en mente cuando hablamos de normas, porque probablemente pensamos en criterios de actuación o pautas de actuación que pudieran estar sobre todo, digamos, controladas desde un Estado o desde un grupo de Estados. Es el caso de la Unión Europea, que se ha lanzado, por cierto, a una regulación de la inteligencia artificial que es posible también que esté ya muy condicionada por estos ultimísimos acontecimientos de, si quieres, riesgo existencial que tú mismo estás mencionando. Lanzo, si quieres, la argumentación por dos carriles. Uno, efectivamente son advertencias muy serias. Lo estaba comentando también, es decir, que en la medida en que estos sistemas se perfeccionan a sí mismos, probablemente no se es consciente por sus propios diseñadores de hasta qué punto se pueda llegar tan lejos como estás incluso mencionando. Vamos a ver, aquí hay un problema que es in situ también a la propia inteligencia artificial, que es el llamado problema de la caja negra. Es decir, nadie sabe qué es lo que realmente, desde el punto de vista algorítmico, matemático, estadístico, probabilístico, que es como estas máquinas funcionen, realmente está ocurriendo. Nadie lo sabe, insisto, ni siquiera los propios diseñadores. Algunos han dicho que es que no es que sea un secreto, es que es un misterio absoluto. Otros dicen que, bueno, incluso las mejores capacidades de cálculo de todos los matemáticos ahora mismo existentes en la humanidad a lo largo de todo el tiempo de existencia que queda en la Tierra ni siquiera serían capaces de saber en el fondo, dada la magnitud inmensa de algoritmos y de cálculos matemáticos que ahí se producen, hasta dónde realmente o cómo realmente funcionan los sistemas. Date cuenta, estamos ante una especie de océano misterioso y muy oscuro que, insisto, ni siquiera ellos mismos conocen ni saben hasta dónde pueda llegar. ¿Estoy tratando de meter excesivo miedo? Pues intento no hacerlo. Lo que pasa es que sí que es verdad que estas advertencias sin duda han de tomarse muy en serio. A partir de aquí, problemas. Enlazo con lo anterior, es decir, no, y es la segunda idea que quería trasladar. No es tanto una cuestión de norma interna, es una cuestión de necesidad de ponerse de acuerdo a escala global. Antes hablaba del el riesgo nuclear o de posible comparación con el riesgo nuclear. Muchos vienen haciéndolo desde hace casi 10 años también. Es decir, no basta con que la Unión haga algo, no basta con que Estados Unidos haga algo, no basta con que China haga algo. O nos ponemos de acuerdo todos, como nos pusimos de acuerdo hace 60, 70 años en relación con las armas nucleares, y somos conscientes de que efectivamente ese riesgo, por pequeño que pueda parecer, hablamos de un 10, otros estarían en desacuerdo, dirían que menos o que más, pero en cualquier caso es importante, relevante y tenemos que afrontarlo, o no vamos a ser capaces de hacer absolutamente nada, porque si nosotros nos atamos las manos en Occidente, otros llegarán en otros sitios y avanzarán, y por tanto ese riesgo podría acabar viniendo de, bueno, esos,
0: estamos
3: de otros polos.
0: Ante un dilema de enormes dimensiones, porque claro, tú hablas del control de las armas nucleares, que empieza a hablarse y se llegan a acuerdos a partir de la utilización de las armas nucleares, como fue en Hiroshima y en Nagasaki. ¿Aquí qué habría que esperar? ¿Que la inteligencia artificial genere un mogollón enorme para que todos nos pongamos de acuerdo? Porque además, mira cómo está la actualidad, mira cómo están la guerra de Rusia, la guerra de Estados Unidos con Irán, es decir, dos de las tres grandes potencias están en guerra, más allá de los conflictos locales, como puede ser Israel, con las consecuencias. Es decir, en un mundo como el que estamos, ¿tú crees que es posible que nos pongamos de acuerdo en algo?
3: Es que hay que hacerlo, es que hay que hacerlo. Es que, sinceramente, esos riesgos existen. No quiero ser catastrofista. De hecho, el libro que has mencionado huye deliberadamente de ello. Pero es verdad que, bueno, los ultimísimos acontecimientos apelan a pensar. El problema está viniendo por los llamados modelos de frontera. ¿Y frontera qué quiere decir aquí? Quiere decir frontera del conocimiento. ¿Y qué es lo que está pasando aquí? Pues, por ejemplo, acaba de suceder otra cosa importantísima. No la has mencionado, pero lo voy a poner encima de la mesa, de hace unos 10 días, cuando se ha sabido que precisamente OpenAI, bueno, ahí lo discute Anthropic, pero en fin, más allá de los problemas de propiedad intelectual, de si quítame las pajas de que he sido yo el primero o ha sido tú, la cuestión es que se ha sido capaz de resolver una ecuación, la llamada ecuación Navier-Stokes, que procede de los sabios, uno francés y otro irlandés, aunque trabajaba en Cambridge, grandes matemáticos y expertos en mecánica de fluidos o en dinámica de fluidos, más bien. Bien, pues esto se llevaba casi 200 años sin ser capaces de resolverlo. Los de OpenAI dijeron, vamos a conseguir resolver esta ecuación, pusieron a funcionar una serie de agentes durante exactamente 88 horas y fueron capaces de resolverlo. Es decir, algo que la humanidad no estaba en condiciones, en frontera, insisto, de resolver desde hace todo ese tiempo, se ha sido capaz de resolver por agentes de inteligencia artificial, que no es otra cosa que sistemas que toman decisiones también por su cuenta. Claro, esto nos pone ante situaciones realmente desconocidas que no hemos vivido nunca antes. Y a la vez es que está sucediendo sin duda, hay muchísimos ejemplos que, bueno, hay problemas también de seguridad, los agentes empiezan ya a operar por su cuenta. Hay otra cosa que a mí me preocupa todavía muchísimo más y seguro que también puede que preocupa a los oyentes, y es que estos agentes en ocasiones ocultan la información o la fabrican precisamente para engañar a sus propios diseñadores. Bueno, a lo mejor puede estar alguien pensando, algo habrán aprendido, porque los sistemas aprenden a raíz de cómo se los diseña, pero algo habrán aprendido de que nos han diseñado precisamente a engañar. No puede ser, el ser humano está claramente pues orientado en ocasiones a hacer este tipo de cosas. En fin, todo esto combinado y agitado, pues realmente nos arroja un panorama lo suficientemente importante como para que nos sentemos todos a escala mundial, y ahora te voy a poner un ejemplo y algunas cosas del pasado inmediato, que nos permitan llegar a acuerdos. Hay foros internacionales, y aquí es donde quiero poner la nota de optimismo, que desde hace aproximadamente 3-4 años, y sobre todo centrados en este riesgo existencial y también los riesgos de seguridad, vienen tratando de poner a todos los más posibles de acuerdo. Y ahí están los grandes, está también la Unión Europea y, por ejemplo, este foro, que es la llamada Cumbre Mundial de Inteligencia Artificial, Naciones Unidas también está trabajando al respecto, podrían ser muy útiles para todo ello.
0: En todo caso, el caldo de cultivo está servido, es muy apetecible echarse a la vista Elogio de la Razón Digital, que es el libro que firma Pablo García Mexía y lo publica Erasmus Edición. Pablo, gracias, un abrazo fuerte, gracias. Y suerte.
3: Muchísimas gracias.
0: Mucha suerte.
3: Muchísimas gracias, un abrazo a todos.

0: Si te parece, vamos a hablar ahora de Internet. Más de 6.100 millones de personas lo utilizan en el mundo. Estamos hablando de aproximadamente el 74% de la población mundial. Es decir, casi 3 de cada 4 personas del planeta están conectadas a la red.
1: Está entrando en el servidor ahora mismo.
0: A ver, Yolanda, la primera puerta de acceso para muchos usuarios son los buscadores, ¿verdad?
2: Sí, Adolfo, los buscadores, y entre ellos el más utilizado es Google, recibe unos 13.700 millones de búsquedas al día. Eso supone aproximadamente, para que nos hagamos una idea, 9 millones y medio de búsquedas cada minuto. Cuando Google comenzó, por allá por el año 1998, procesaba unas 10.000 búsquedas al día. Ya ha crecido, ¿eh?
0: ¡Qué barbaridad! Pero esta noche hablamos de Internet para preguntarnos, ¿por qué Internet tiene ese nombre? Para responder a esa pregunta quiero saludar a Pedro García Oliva, es profesor de EIEG, Educación Escuela de Negocios. Querido Pedro García, muy buenas noches.
3: Buenas noches, Adolfo.
0: Muy buenas noches. Vamos a empezar por el principio. ¿Exactamente cómo podríamos definir a Internet?
3: Bien, bueno, voy a intentar explicarlo de un modo sencillo, que se entienda, ¿no? Internet en sí es una red global de millones de dispositivos que están conectados entre sí. ¿Cómo están conectados? Pues a través de cables submarinos, de antenas, de satélites. Cuando digo dispositivos me refiero a pues, ordenadores, móviles, tablets, relojes inteligentes, los dispositivos con los que nos conectamos habitualmente, ¿no? Ahora, ¿qué tiene que ocurrir para que estas máquinas, estos dispositivos, se puedan entender? Pues sencillamente hablar el mismo idioma. Y para eso utilizan una regla común que es el protocolo TCP/IP. Y esta parte sí es un pelín más técnica, pero la explicaré con un ejemplo. TCP son las siglas para Transmission Control Protocol, protocolo de control de transmisión, que se encarga de dividir la información en trozos pequeños llamados paquetes, los envía y al llegar al destino se comprueba que no se ha perdido ninguno para, en destino, volver a ensamblar esos paquetes en el orden correcto. Por otro lado, IP es también las siglas para Internet Protocol, que es el protocolo de Internet, que se encarga de asignarle un número único a cada dispositivo conectado, que es la dirección IP de la que todos habremos escuchado hablar. Y ahí etiquetan los paquetes de datos para saber exactamente dónde tienen que ir y de dónde vienen. Yo quiero explicarlo con un ejemplo que todo el mundo lo va a entender.
0: Correcto.
3: Imaginemos que queremos enviar una foto de alta resolución por Internet.
0: Ajá.
3: La imagen es grande y para viajar de un solo golpe pues sería complicado. Entonces el TCP nos deshace la foto como si fuese un puzzle de 1.000 piezas. Y a cada pieza le pone un numerito. A su vez, el IP le pone un sello con la dirección de destino a cada una de esas 1.000 piezas del puzzle y las manda por la red. Ya finalmente, cuando llega a destino las 1.000 piezas, el TCP comprueba que estén las 1.000, las ordena y las vuelve a configurar para mostrarnos esa foto. Si faltase alguna de las piezas, pues le pedirá al emisor que vuelva a hacer ese envío, ¿no? Por tanto, en definitiva, Internet es una red de carreteras, por así decirlo, pero en lugar de coches, lo que circula por ellos son paquetes de datos de un punto de origen a otro destino. Es una infraestructura física y de esas reglas que he explicado que permiten eso, enviar información a otro.
0: Claro, yo creo que el ejemplo está muy bien traído, fotografía despiezada, por eso es tan importante desde el principio la velocidad, porque claro, tienen que llegar esa fotografía hecha en trocitos y tiene que llegar lo más rápido posible para que a mí me llegue ya perfectamente montada, por tanto esos paquetes de datos son muy importantes que puedan viajar a mucha velocidad. Por cierto, quería preguntarte, Pedro, ¿hay una fecha concreta de nacimiento de Internet o fue un proceso que fue tomando forma poco a poco?
3: Bueno, sí, fue un proceso gradual de muchos años de trabajo. Yo me voy a quedar con un hito, con una fecha, que es la del 29 de octubre de 1969, cuando Leonard Kleinert, pionero de la teoría de conmutación de paquetes, envió el primer mensaje entre dos ordenadores que estaban a distancia, en remoto, distantes, ¿no? Uno estaba ubicado en la Universidad de UCLA, en Los Ángeles, y el otro en la de Stanford. El mensaje que enviaron fue la palabra login. Y es curioso porque aquí les pasó una cosa que ahora también ocurre bastante, que a veces se nos queda pillado, ¿no? Por así decirlo. Bueno, pues consiguieron llegar las dos primeras letras, la L y la O, y la segunda parte del mensaje, la G, la I y la N, llegó una hora después, se quedó un poco colgado. Ya fue un primer aviso de lo que podía pasar.
0: Correcto. Oye, ¿cuál fue la finalidad, el objetivo? ¿Para qué se crea Internet?
3: Bueno, yo aquí el para qué se creó, creo que el origen podríamos ponerlo perfectamente cuando el ataque nuclear sobre Hiroshima y Nagasaki. ahí un poco, podemos decir, comenzó. ¿En qué sentido lo digo? En ese momento, cuando lanzan las bombas los Estados Unidos, finaliza la Segunda Guerra Mundial y se cierra una etapa, pero al mismo tiempo se abrió otra, ¿no? Internet tiene un origen militar, que es la carrera armamentística, y también tiene un origen científico, ¿no? Con la carrera espacial, que esos dos, la carrera armamentística y la carrera espacial, fueron pues los dos terrenos de juego de los dos bloques antagónicos, el bloque liderado por Estados Unidos y de la Unión Soviética, durante la Guerra Fría, ¿no? Entonces, en el año 1957, una agencia del gobierno de Estados Unidos, la ARPA, que por sus siglas en inglés es la Agencia de Proyectos de Investigación Avanzada, recibió el encargo de crear una red de comunicaciones descentralizada y que fuese resistente a ataques militares. Ahí está la clave, que fuese descentralizada, ya que al contrario que una red centralizada, si un nodo cae, pues la información se puede buscar otra ruta y permitir a los militares, a los científicos, a los investigadores, seguir compartiendo información a distancia. Es decir, si había un ataque del bloque soviético sobre Estados Unidos, lo normal es que tratasen de atacar la capital donde está todo el poder, Washington. Bueno, pues de este modo, si atacaban Washington, al no estar centralizado, pues la información seguían disponiendo de ella en otras ubicaciones, como en California, o en Chicago, o en Miami, por así decirlo. Estos científicos, los del ARPA, se pusieron manos a la obra y desarrollaron esa red expandida a varios nodos, basándose en lo que ya venimos comentando de la conmutación por paquetes, ¿no? Dividir la información en pequeños trozos. Y a ese proyecto lo denominaron ARPANET, que yo, para mí, ese es el origen de Internet.
0: Correcto. Pues, por tanto, como tantos inventos alrededor de la industria bélica. Yolanda, supongo que tienes alguna curiosidad para Pedro García Oliva.
2: Muchísimas curiosidades para Pedro. Hoy Internet es una puerta abierta al mundo, nos da la posibilidad, bueno, pues de hacer muchísimas cosas, por ejemplo, de conectarnos a las redes sociales, de buscar una dirección, incluso de pedir comida a casa, ¿no? Pero, ¿cómo eran aquellos primeros años de Internet? ¿Para qué se usaba la red?
3: Bueno, pues desde luego no lo que ahora mismo conocemos. Era una red pues puramente textual, muy lenta. No había una interfaz visual, que no había fotos, ni vídeos, ni navegadores. Era la verdad que sufrirían todos los influencers en aquel momento de la historia. ¿Para qué se utilizaba principalmente? Pues para enviar correos electrónicos, enviar archivos, acceder remotamente a superordenadores. También como foros de discusión en que hacer intercambio de información entre comunidades académicas. Aquí sí me gustaría, si se me permite, subrayar a veces algo que se confunde, que no es lo mismo Internet que la WWW, la World Wide Web. Internet es la infraestructura, es una red física, como he dicho, que conecta millones de dispositivos, mientras que la WWW es el servicio, un servicio de los que circula por esa red que antes decíamos como de carreteras, ¿no? Es el sistema de páginas web, de textos, de imágenes, etcétera, que visualizamos a través de navegadores, como puede ser Chrome, como puede ser Safari. Yo pongo un ejemplo con la COPE. La COPE tiene una página web, que es www.cope.es.
0: Correcto.
3: Eso es parte de la www. Pero en tu equipo, Adolfo, utilizáis, yo qué sé, el correo electrónico, el WhatsApp, montáis contenidos en plataforma de streaming, incluso alguno del equipo jugará a la PlayStation en sus ratos libres. Pues todo eso es Internet, pero no es la WWW.
2: Claro, y en aquellos primeros años, en los que sobre todo había archivos, textos, correos electrónicos, ¿cuántos ordenadores estaban conectados a Internet? Si nos puede dar una cifra, ¿qué perfil de usuarios tenían acceso y cómo eran aquellas comunicaciones, aquellas conexiones?
3: Bueno, pues al principio fueron cuatro los nodos que estaban conectados, hablo del año 1969, que eran las universidades ya mencionado antes, la de UCLA en Los Ángeles, la de Stanford y también la de Santa Bárbara y la Universidad de Utah. De ahí, a mediados de los 80, unos 10 años después, eran unos 1.000. Esto ha ido muy exponencial, evidentemente, pero al principio, eso, a mediados de los 80, eran unos 1.000 conectados. El perfil de personas que utilizaban esta tecnología, pues principalmente científicos, académicos, los ingenieros de telecomunicaciones, claro. Y, como no, el personal del Departamento de Defensa también estaba muy, muy presente. Y esas comunicaciones se establecían principalmente a través de la red telefónica básica. Para conectar un ordenador a otro, el equipo llamaba por teléfono. Se utilizaba un módem que convertía los datos digitales de la computadora en señales de audio. Eran unos pitidos y unos chirridos. Yo estoy seguro, Adolfo, que tú y yo hemos escuchado esos chirridos, que eran tan desagradables
0: sin duda,
3: y que dejaban la línea de teléfono ocupado mientras duraba la conexión. Eso la gente de moderna de hoy eso no lo ha sufrido, pero nosotros sí.
0: Oye, Pedro, vamos a la cuestión que nos traía. ¿Por qué Internet tiene ese nombre? ¿Por qué se llama Internet? ¿Qué significa exactamente esa palabra? ¿Y cuándo empieza a utilizarse para referirse a esta enorme red?
3: Bueno, es tomar dos palabras y sacar de ahí una abreviatura. Internet viene de la palabra Interconnected Networks, redes interconectadas. Y el origen del nombre pues aparece por primera vez en el año 74, en un artículo que habían publicado Vinton Cerf y Bob Kahn, que se les considera los padres de Internet, en el que hace una descripción del protocolo TCP que antes he explicado y empezó a usarse de forma masiva y popular a partir de, y de hecho se considera un poco la fecha oficial un poco de la del 1 de enero de 1983. Que por cierto, esos dos científicos que he mencionado, junto con Lawrence Roberts y Tim Berners-Lee, recibieron el Premio Príncipe de Asturias de Investigación Científica y Técnica en 2002. La verdad es que hoy uno ve la foto de aquel día de 2002 en Oviedo cuando les entregan el... Y hoy en día le parece fascinante, ¿no? Cómo se adelantaron a reconocer el trabajo que habían hecho en la creación de Internet y también de la WWW, que el padre fuese el británico Berners-Lee, que también fue premiado y que, bueno, que la lanzó en el año 1991.
0: Bueno, fíjate, octubre del 69, la primera prueba que se hace, enero del 83, ya Internet, estas redes conectadas o interconectadas. Querido Pedro García Oliva, gracias y sobre todo gracias por ser tan didáctico en tus explicaciones. Gracias y buenas noches.
3: Buenas noches, encantado.
0: Hay afirmaciones que tenemos por verdaderas y resulta que son falsas. Y otras que hemos dado por falsas durante años y, sorpresa, son completamente ciertas. Así que vamos a intentar separar lo que creemos de lo que realmente es. Por tanto, verdadero o falso. Querido Enrique Ortiz, muy buenas noches.
1: ¿Qué tal, Adolfo? Muy buenas noches.
0: A ver, ¿qué vamos a averiguar esta noche?
1: Hoy vamos a hablar del corazón. Y es que quiero preguntarte, quiero ponerte sobre la mesa la siguiente afirmación. ¿Esto es verdadero o es falso? El corazón de un adulto late unas 100.000 veces al día.
0: Wow.
1: 100.000 veces al día. Bueno, mejor que yo te lo voy a explicar y te va a decir si es verdadero o falso un experto, como es el doctor José Antonio Trujillo. Doctor Trujillo, ¿qué tal? Buenas noches.
0: Doctor, buenas noches.
4: Buenas noches, Enrique y Adolfo. Vamos a hacer una cuenta muy sencilla. Imaginémonos el corazón tranquilo, latiendo aproximadamente a 70 veces por minuto. Como estamos ahora, por la noche, en la radio. Parece poco, ¿no? Pero si multiplicamos esos latidos por 60 minutos, ya tenemos más de 4.000 latidos cada hora. Y si ahora, encima, multiplicamos otra vez por las 24 horas del día, imagínate, la cifra empieza a impresionar. Estamos hablando aproximadamente de 100.000 contracciones del corazón en solamente un día. Y lo extraordinario es que cada una de ellas sirve para impulsar la sangre y llevar el oxígeno y los nutrientes prácticamente a todos los rincones de nuestros tejidos, de nuestro cuerpo. Si mantenemos ese ritmo durante un año, el corazón habrá latido al menos casi 35 millones de veces. Y todo eso ocurre de manera automática, mientras trabajamos, dormimos o hablamos por la radio. Así que ante la pregunta de si es cierto que el corazón de un adulto late alrededor de 100.000 veces al día, nuestra respuesta debe ser que es verdadero.
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0: Recordarás que hace unos programas te hablaba de los perros y sobre todo te hablaba de algunas de sus conductas. Ojo, porque estamos hablando del primer animal domesticado por el ser humano. Una relación que comenzó hace al menos entre 15 y 30.000 años. La conexión entre el ser humano y el perro es motivo de estudios científicos y, desde luego, sirve de inspiración para la industria cinematográfica.
1: Royce, Emily, ¿qué nombre crees que le gustaría al perro?
2: Él nos dirá cómo quiere llamarse.
3: Beethoven.
0: Bueno, pues cómo olvidar a Beethoven, o la dama y el vagabundo, o Lassie y, por supuesto, cómo no, Colmillo Blanco.
4: En el corazón del extremo norteamericano ha nacido el perro lobo más célebre.
2: ¡Oh! ¡Un lobo!
5: Te llamaremos Colmillo Blanco y serás el mejor perro de trineo.
0: Bueno, actualmente hay más de 1.000 millones de perros en el mundo y su comportamiento sigue siendo materia de estudio científico. De estudio científico y de negocio. Porque, como ya te comenté en su momento, una startup china ha inventado Petit Chat, un collar con inteligencia artificial que combina micrófonos y sensores de movimiento para registrar los ladridos y posturas de los perros. Bueno, el sistema procesa estos datos y los transforma en frases humanas completas enviadas al teléfono del dueño en solo 1,2 segundos. El producto es ya una realidad comercial, se encuentra en fase, en fin, todavía no es realidad comercial, se encuentra en fase de preventa internacional, acumula ya más de 10.000 pedidos anticipados. Bueno, por si te lo preguntas, no, en España aún no vas a poder comprarlo. A la espera de poder escuchar cómo te habla tu perro, lo mejor es que intentes entender su lenguaje corporal y su comportamiento. Y por eso, esta noche me vuelve a acompañar todo un experto. El fundador de adiestramiento canino, Lope Cam, es estudioso de la conducta felina y canina. Querido Adrián Navarro, buenas noches.
6: Muy buenas noches, Adolfo.
0: A ver, yo tengo que contar cosas que me han contado compañeros, amigos, oyentes y mi propia experiencia. ¿Por qué los perros sueñan moviendo las patas, ladrando bajito o incluso gimiendo?
6: Pues bueno, es una buena pregunta porque además nos lo encontramos habitualmente en todos los sitios donde convivimos con perros y lo que siempre hemos pensado es si el perro está teniendo algunos movimientos o mostrando algunos sonidos, lo normal es que esté viviendo una pesadilla, eso es lo que se ha dicho siempre. Pero bueno, hay estudios recientes que demuestran que los perros tienen capacidad para soñar, igual que nosotros, y que cuando entran en una determinada fase de su sueño, pues pueden revivir cosas que hayan vivido a lo largo del día o tener pensamientos que ellos deseen, como podemos tener nosotros en los sueños. Entonces, que el hecho de que los perros estén moviendo las patas, estén ladrando bajito, estén gimiendo mientras sueñan, va directamente relacionado con esto. Y yo además, con la experiencia, he ido percibiendo que los perros que sueñan moviendo las patas, ladrando bajito, gimiendo, normalmente están en una fase del descanso que les permite, digamos, estar en ese sueño más profundo que nosotros categorizamos así. Después vemos perros que, por ejemplo, los perros que llegan aquí a casa los primeros días, que no están seguros de sí mismos, que están aquí más en sueño vigilia, pues no llegan a esa fase del sueño y no le vemos hacer ese tipo de movimientos. Por eso siempre hemos pensado que ese tipo de movimientos van más asociados a las pesadillas, pero realmente van asociados a los sueños. Pueden ser pesadillas o no.
0: Porque hay perros que comen hierba y, en todo caso, ¿esto hay que dejarles? ¿Es saludable que lo hagan o al contrario?
6: Pues bueno, puede haber diferentes motivos por los que coman hierba. El hecho de comer hierba siempre lo hemos relacionado con el despurgarse, ¿no? Con el hay algún tipo de molestia a nivel estomacal y come hierba porque es como se siente bien. Pero realmente, aparte de tener molestias digestivas, pues puede ser algo que hagan porque simplemente les gusta, porque están aburridos. Yo, por ejemplo, ayer estuve en un rodaje con Lulu y mientras estábamos esperando a que nos llamaran para entrar, estaba tumbado en una zona de hierba y estaba comiendo trocitos de hierba, y yo no tengo por qué pensar en que está enferma o le pasa algo, simplemente pues está aburrida. Y es un comportamiento que, al final, al igual que en el programa anterior hablábamos de por qué los perros daban vueltas sobre sí mismos, que es algo que les viene de sus ancestros, pues el tema de comer hierba también les viene de sus ancestros y tiene una explicación que ahora no caigo en el nombre de por qué buscan determinadas hierbas, que no siempre es la misma, y al final buscan también de alguna manera aliviar determinadas cosas que ellos necesitan buscando hierbas. No me acuerdo cómo se llama el nombre científico de este fenómeno, a ver si lo recuerdo y antes de que acabe el programa te lo puedo decir.
0: Pero en todo caso, Adrián, si el perro está comiendo hierba, ¿se lo debo permitir o se lo debo prohibir?
6: Yo, mi recomendación es, si está comiendo hierba en una zona donde puede haber pesticidas o donde pueden, de alguna manera, fumigar más de la cuenta, pues no le permito que coma hierba, y si estoy en una zona que no le va a pasar

0: alguna causa que produzca esto. Y luego el otro motivo, que es el que nos encontramos, sobre todo con los cachorritos, es más el conocer, ¿no? La curiosidad de la parte trasera de su cuerpo, de la que no tienen tanta conciencia, que sí que la tienen, pero al final es una forma de curiosear y de algo que se mueve, y cuando ya conocen el movimiento, pues ya deja de prestarle atención. Suelen ser los dos motivos clásicos, o bien por un problema de conducta o bien por simplemente curiosear.
1: Ojo, porque algunos perros, cuando oyen sirenas, se ponen a aullar como si fueran auténticos lobos. ¿Esto por qué se produce? Además, hay, supongo que una leyenda urbana, supongo no, puedo afirmarlo, que como que reconocen el dolor, que saben que si va una ambulancia, alguien va, en fin, un poquito jodido dentro, ¿no? Me da la impresión de que tiene que ver más con las frecuencias que emite ese sonido, ¿no?
0: Exactamente, todo va mucho más relacionado con las frecuencias de ese sonido. Saber que los perros, cuando aúllan, normalmente cada vocalización suele tener como un porqué específico, y en este caso los aullidos suelen ir relacionados con el sentimiento de soledad o de necesidad de ayuda, igual que el chillido suele ir más relacionado con el dolor, con que les duela algo. Entonces lo normal es que al pasar una ambulancia, pues de alguna manera la frecuencia de esa sirena les produzca pues algo parecido a escuchar a un perro aullando. Entonces pues se ponen a aullar normalmente porque es como una forma de responder a ese aullido que piensan que puede estar en mucha más distancia de la que nosotros percibimos.
1: Adrián, ¿por qué se quedan mirando fijamente durante minutos a una puerta o a una escalera? Es realmente alucinante, por no decir acojonante, que estemos viendo una película de miedo y el perro esté pendiente a una escalera mirando fijamente. ¿Esto por qué suele ocurrir?
0: A ver, normalmente suele ser más nuestro pensamiento humano de pensar que el perro tiene ese sexto sentido del que a veces hemos hablado y de que puede ver pues cosas del más allá y demás. Que bueno, yo soy bastante escéptico, entonces mi pensamiento siempre va más ligado a que tienen unas capacidades sensoriales muy superiores a las nuestras, mayores capacidades olfativas, mayores capacidades a la hora de escuchar, y pues donde a lo mejor nosotros no estamos viendo nada, pues está escuchando algo que está pasando dos casas más allá, o coincide que hay algún ratoncillo o algún bichito por detrás de la pared, o coincide que hay algo que le pueda estar llamando la atención. Pero lo normal es que cuando un perro se queda fijo mirando hacia algo, lo que está buscando es recoger información de ese algo. Lo que pasa es que si esto se lo unes al momento en el que estás viendo una película de terror, pues lo más normal es que lo que pienses sea que, uy, ¿qué está pasando aquí en casa? Que el perro está viendo algo que yo no estoy viendo.
1: Exacto. ¿Y por qué a los perros, termino con esta, por qué a los perros les gusta tumbarse al sol, aunque sea agosto y tengan el pelaje negro? Es decir, ¿ellos no son sensibles al calor?
0: Pues, a ver, yo es una pregunta que me genera mucha curiosidad porque yo tengo 5 huskies y claro, aquí en Málaga en verano hace mucho calor y los huskies tienden a tumbarse al sol. Y yo siempre pues pensaba, ¿por qué estos perros que se supone que aquí lo pasan mal en verano tienden a tumbarse al sol, de que hasta a veces tengo yo que quitarlos? Y la respuesta es bastante sencilla. El sol, igual que en pequeñas dosis, es muy sano para nosotros, para ellos también, y sobre todo el calor les ayuda a relajar la musculatura y a sentirse más relajados. Entonces muchas veces observamos perros que les gusta acumular calor, después de acumular calor se levantan, buscan refrescarse, y cuando se han refrescado buscan otra vez acumular calor. En el caso mío tengo que tener cuidado porque son perros que después les cuesta más trabajo recuperar la temperatura adecuada, y en este caso lo que sí puedo confirmar ya por observación es que los días que hace más calor de la cuenta, es decir, que a la sombra no tienen capacidad para refrigerarse, esos días no se ponen al sol. Distinguen cuándo pueden ponerse al sol y cuándo no, que es algo muy, muy espectacular y muy llamativo, que a mí personalmente fue lo que más me llamó la atención a la hora de estudiar esto con los huskies.
1: Él es Adrián Navarro, es fundador de Adiestramiento Canino Lope Can, es un estudioso de la conducta canina, y esta noche nos ha aclarado algunas de las dudas que tenemos de los comportamientos, actitudes que tienen nuestras mascotas. Adrián, gracias por atenderme, un abrazo muy fuerte, buenas noches.
0: Muchas gracias a ustedes por la oportunidad y un abrazo gigante para todos.
1: Bueno, a esta hora de la noche quiero saber si es verdadero o falso. A ver, ¿qué asunto? Enrique Ortiz, buenas noches de nuevo.
2: ¿Qué tal de nuevo, Adolfo? Pues ahora lo que queremos...

0: Vamos a ver es qué hay de verdad o qué hay de mentira en esta siguiente afirmación. El colágeno que se toma por vía oral llega intacto a la piel.
1: Correcto.
0: ¿Esto es verdadero? ¿Esto es falso? Pues mejor que yo lo cuenta un experto como es el doctor Luis Morillas. Doctor Morillas, ¿qué tal? Buenas noches.
2: Buenas noches, doctor.
3: Buenas noches, Enrique. Buenas noches, Adolfo. Bueno, esto es falso, aunque tiene matices. Quiere decir que el colágeno que tomamos, que ingerimos, al ser una molécula demasiado grande, se va a digerir y se va a transformar en aminoácidos y péptidos cortos. Claro, esto no es que se deposite directamente el colágeno en la piel y esa fibra de colágeno actúe mejorando la elasticidad y la consistencia de la piel. Pero hay estudios que dicen que, bueno, que estos péptidos, si se toma el colágeno hidrolizado, sobre todo los que contienen hidroxiprolina, pues sobreviven a la digestión, pueden llegar a los tejidos, no depositarse como fibras de colágeno tal cual, pero estos péptidos sí pueden tener un efecto de estimulación sobre el fibroblasto para que produzca más colágeno el tejido, la piel. Aunque ya te digo, estos son estudios moderados, estudios de corta duración y pequeños, y no hay una evidencia clara y concisa de que el colágeno tomado por vía oral pueda actuar sobre el rejuvenecimiento facial.
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5: Querido Andrés Atienza, muy buenas noches.
6: ¿Qué tal, Arjona? Muy buenas.
5: Vamos a abrir una playlist compuesta de versiones de canciones muy conocidas que han sido versionadas usando tecnología. En algunos casos, pinceladas de inteligencia artificial y en otros aplicando herramientas digitales. En definitiva, todas ellas con un punto muy especial. Vamos con la primera propuesta. Escucha la canción original. Esto es todo un clásico, ¿eh?
6: Pues sí, Stand By Me, compuesta y grabada en 1961 por Beanie King con Atlantic Records. Esta es una canción que encuentra su inspiración en la música gospel. Desde su lanzamiento ha sido versionada por multitud de artistas como Otis Redding, John Lennon o la versión incluso, Arjona, que tuvo en castellano del dúo Dinámico. Pero nos quedamos con esta versión.

0: ¡Qué bueno, qué bueno! Esta versión no la firma un grupo, tampoco un artista. Nada. Es más, no se sabe quién o quiénes están detrás del proyecto.
1: Vamos, así es. Se hace llamar Afrainte Bora. Y durante este año han lanzado gran cantidad de versiones. Por eso se sospecha pues, que hay bastante inteligencia artificial detrás. En plataformas musicales acumulan 1,5 millones de reproducciones al mes, que no está mal. Y sus versiones apuntan, como decía, al uso de la inteligencia artificial. Se marcan, por cierto, en un estilo denominado Afro House.
0: Vamos con otra versión del mismo proyecto. Bueno, bueno, Bella Ciao no tiene autor conocido, pero se atribuye a la cultura popular.
1: Pues sí, su origen está en Italia, se convirtió en un himno de protesta de la resistencia italiana contra las fuerzas alemanas nazis durante la Segunda Guerra Mundial. Y recientemente también se hizo popular una versión muy cañera gracias a la serie La Casa de Papel.
0: Esto sí que es veneno en la piel, ¿eh? Quiero ponerte un clásico de Lucio Dalla. Inconfundible, Caruso, una canción que el artista italiano compuso en el año 86, que ha sido versionada en multitud de ocasiones.
1: Bueno, y esta que vamos a escuchar es una de las últimas. Bueno, la firma Madi, tampoco se sabe exactamente quién está detrás de ese nombre, cuya música se puede escuchar en plataformas digitales, donde cuenta con más de 460.000 oyentes al mes.
0: ¡Qué barbaridad! Seguimos en Italia. Hay una cosa que yo no te he dicho aún. Gianluca Grignani, autor de este tema titulado Mi historia entre tus dedos.
1: Y esta canción se incluyó en su disco Destinazione Paradiso, lanzado en 1995. La canción más famosa es esta que suena y a la que se ha hecho una versión que está triunfando en plataformas digitales. Fíjate.

0: Estos se llaman Ritmox, ¿no?
1: Ritmox.
0: Ritmox. Vamos con otra propuesta, a ver. Y se marchó. ¡Hala, hala, hala, hala! Y a su barco le llamó Libertad. Así suena esta versión de un velero llamado Libertad, una canción que en su versión original fue lanzada en el 79, sonaba un poquito más tranquila.
2: Y se marchó, y a su barco le llamó Libertad.
0: Estamos compartiendo contigo una playlist protagonizada por versiones actuales de temas de toda la vida, versiones que habrás oído este verano en cantidad de sitios en este verano pasado y que fueron un éxito como esta canción de ABBA. El ganador se lo lleva todo.
3: Así se llama esta canción, que fue publicada originalmente como sencillo el 21 de julio de 1980 por la banda sueca ABBA. Fue número uno en Reino Unido y Estados Unidos. Vamos ahora, Arjona, con otra versión de este tema. Afirma un proyecto, por cierto, llamado Sefu Aura. Con más de 1.300.000 oyentes mensuales en plataformas digitales y su estilo también se enmarca en lo que se llama Afro House.
0: Afro House. Bueno, esta noche hemos compartido una playlist con versiones de temas clásicos que han sido renovados y que durante este verano le decimos adiós porque sonó tela marinera, como por ejemplo...
3: Esto que tienes que... otro ahí, tienes otro.
0: Tengo otro, otro que me sirve para decirte que dentro de una semana volvemos a estar aquí. Gracias, la radio continúa. Cadena COPE.

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5: Son las 4, las 3 en Canarias.
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5: Cientos de personas pasan a esta hora su segunda noche acampando en la Puerta del Sol en Madrid a modo de protesta por la situación de la vivienda en España. Aseguran que no se irán de allí hasta que el gobierno de nuestro país tome medidas al respecto y que no ocurran más casos como el de la desahuciada Mari Carmen. Por lo tanto, el presidente del gobierno afronta unas horas clave para tratar de aprobar este martes en el Consejo de Ministros un nuevo decreto de vivienda que satisfaga a todas las partes. A la izquierda de su partido en Sumar, incluso formando parte del gobierno, Yolanda Díaz pide manifestarse en contra de su propio ejecutivo.
6: Empecemos a movilizarnos. Si hay que movilizarse, como dice Pacheco y Pepe, contra el gobierno de España, contra el gobierno de España, movilicémonos.
5: Yolanda Díaz, vicepresidenta del gobierno, pidiendo que la gente proteste contra su propio gobierno. Desde el espectro político de la izquierda, Podemos, que no forma parte del gobierno, pide también salir a la calle. Ione Belarra.
7: Estamos viviendo un otoño también de movilizaciones que puede cambiarlo todo, porque la gente se ha dado cuenta de que todas las transformaciones sociales, todos los grandes cambios que ha vivido nuestro país a lo largo de la historia, se han producido cuando la gente se ha movilizado.
5: Y la dificultad estará evidentemente en convencer también a la otra parte del Congreso, porque ese decreto que el martes en teoría puede aprobar Pedro Sánchez en el Consejo de Ministros, tiene que ser aprobado en el Congreso de los Diputados el miércoles y por lo tanto necesitarían también el apoyo de la derecha, o sea, de PNV y de Junts. Y por parte de la oposición, el Partido Popular reclama al gobierno que actúe, pero para que la situación en la Plaza del Sol mejore. Uno de los portavoces del Partido Popular es Juan Bravo.
8: Cualquier manifestación que haya en este sentido es decirle a Sánchez, llevamos en tucis diciéndote que este es el principal problema de los españoles. Que diga Sánchez qué ha hecho con esta señora que ha tenido este problema. Una sola medida que haya hecho él para ayudar a esta mujer. Una sola.
5: Bueno, y el Papa León XIV se ha reunido este domingo en Lourdes con 7 personas, 4 hombres y 3 mujeres que fueron víctimas de los abusos por parte de miembros del clero y de la Iglesia allí en Francia. El Papa se reunió con cada una de ellas individualmente y en privado, escuchando sus historias, el dolor y el sufrimiento que soportaron y sus propuestas para garantizar que tales hechos no vuelvan a ocurrir. El pontífice sigue hoy su recorrido por Francia. Su última parada es la ciudad de donde participará en el Foro Europeo por la Paz y oficiará una misa en la Catedral de San Esteban antes de subirse al avión que le llevará de vuelta al Vaticano. Eva Fernández.
9: Buenos días. Metz será hoy lunes el último escenario del viaje de León XIV a Francia, una ciudad que conoce las heridas de Europa y que ahora se ha convertido en símbolo de reconciliación. En cuanto aterrice, proveniente de Lourdes a primera hora de la mañana, presidirá un encuentro interreligioso y después, acompañado de Emmanuel Macron, pronunciará un discurso ante políticos europeos sobre las raíces del continente, la paz y la unidad. Allí evocará sin duda a Robert Schuman, uno de los padres de Europa, precisamente en la ciudad donde vivió y murió. Y por la tarde recorrerá Metz en papamóvil antes de celebrar misa en la Catedral de San Esteban. Después de París y Lourdes, el Papa termina mirando a Europa y desde esta ciudad, León XIV volverá a hacer un llamamiento a la unidad. Recordará lo que Europa fue para que ahora se repiense la Europa que quiere ser.
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5: La selección española ya prepara su próximo compromiso después de estrenarse en la Liga de Naciones con victoria ante Inglaterra en Wembley. Los de Luis de la Fuente se medirán el martes a Croacia en Sevilla. En segunda división, el Oviedo se llevó el derbi asturiano ante el Sporting por 2-0, mientras que el Eibar, que es líder, derrotó a Las Palmas por 3-2. Además, también Real Valladolid 3, Córdoba 1, Mallorca 0, Almería 1 y Burgos 1, Eldense 0. En baloncesto arrancó la Liga Endesa. Este domingo, triunfo del Real Madrid ante Unicaja por 89-87, mientras que Ilerna Lleida sorprendió al Valencia Basket al ganar por 100-105 en el Roig Arena. También este domingo vencieron Baskonia Zaragoza y Breogán. Sigues en COPE, te quedas ahora poniendo las calles.
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0: ¿Qué tal, ponedores? ¿Cómo va la madrugada? ¿Cómo va la noche? ¿Habéis descansado? ¿Estáis descansando? ¿Alguien está intentando dormir y no lo consigue? ¿Y es el motivo por el que se encuentra escuchando la radio? Bueno, ¿qué radio estoy escuchando? La cadena COPE. Este programa se llama Poniendo las calles. Porque si no ponemos las calles ahora, imagínate cuando aparezca por aquí Carlos Herrera. Sin las calles puestas, España no estaría produciendo. Y nos gusta que España siga produciendo a pesar de la que tiene encima. Mucho ánimo a los trabajadores, a la gente que está preocupada con los diagnósticos médicos, a la gente que está ahora mismo pasando por un mal momento. Un abrazo muy fuerte y, como siempre digo, nuestro máximo reconocimiento a los vigilantes de seguridad, a nuestra Guardia Civil, a los policías nacionales, a los militares, a los policías locales. Gracias por el servicio de protección que hacéis a toda la ciudadanía. Sois los números uno, sois los mejores. Tenéis la responsabilidad de protegernos a nosotros. Gracias, de verdad. Aquí no hablamos de política, ¿eh? Yo soy Carlos Moreno, el Pulpo. Llevamos 12 años con este programa y aquí no se habla de política, no se habla de política, no se habla de política. Son unos mentirosos, nos engañan. Prefiero fijarme en historias humanas, historias positivas que nos demuestran que, a pesar de todo, la vida mola. Y te voy a contar la historia de Pepi Sánchez, que empezó a correr pasado los 50. A los 76 años ha subido a lo más alto del podio en un mundial, a miles de kilómetros de casa. Resulta que esta malagueña de Antequera se ha proclamado campeona del mundo de atletismo en la categoría de mayores de 75 años de Daegu, en Corea del Sur. Pero claro, su historia comienza lejos de las pistas. Durante décadas dedicó su vida a un trabajo físicamente exigente. El deporte llegó después y con él, claro, los entrenamientos, las competiciones y también los viajes. Y ahora vuelve a casa con un oro y con una nueva historia que contar.
1: Bueno, pues yo he tenido mi entreno, tenía 3 días de pista, 2 días de musculación, 1 día en la calle, y así he estado preparándome. Me iba a la pista que tenía más cerca, al aire libre, a las 7 de la mañana, y allí corría yo sola, con mi reloj controlándome los tiempos, y ahí he ido preparándome con mucha ilusión y muy contenta y con muchas ganas de poder llegar allí.
0: Claro, es que Pepi trabajaba en una fábrica de trajes de flamenca, confeccionando y repartiendo vestidos hasta altas horas de la madrugada. Era toda una ponedora. Un trabajo exigente que ella misma considera que le dejó una buena base física para todo lo que vendría después. Y hasta entonces, claro, el deporte no había entrado a formar parte de su vida. Fue al superar los 56 años cuando, animada por su grupo de amigas, decidió probar algo nuevo.
1: Yo empecé con los 56, 58 años, animada por el grupo de niñas que teníamos en el gimnasio. Me animaron a que montara bicicleta, no sabía, pero bueno, me monté, aprendí. Hemos recorrido muchísimas ciudades de Europa y lo hemos pasado estupendamente.
0: Claro, esto es su historia, esto es lo que sucedió. Primero probó la bicicleta, pero claro, la enfermedad de su marido, Salva, y las largas estancias en el hospital marcaron una etapa especialmente difícil para ella. Eran conscientes los dos. Claro, eso es una situación que la llevó a buscar una nueva forma de afrontar aquellos meses tan duros y que terminaron acercándola al atletismo.
1: Yo necesitaba salir de ese sitio, del hospital, de esa habitación, de esa noche, y despejarme un poco y echar fuera toda esa ansiedad que tenía. Entonces la bicicleta, pues eso no me lo daba. Y entonces ahí empecé a correr porque necesitaba una cosa de impacto, y ahí empecé a correr, a correr todo lo que podía, y me hacía unos cuantos de kilómetros, llegaba allí al hospital, llegaba a la habitación con mi marido muy contento, le contaba lo que había hecho.
0: Claro, el salto definitivo llegó en el año 2020, cuando conoció a Malu, su actual entrenadora. Fue ella quien vio su potencial y le estuvo animando a dar el paso a la competición. Pero claro, la pena que tiene es que este camino al éxito ha tenido que recorrerlo sin Salva, quien falleció aquel mismo año. Eso sí, antes de cada carrera le recuerda y siente que de alguna manera Salva sale a correr siempre con ella.
1: Era un hombre que me quería muchísimo. Cada vez que salgo a hacer algún campeonato o algo, yo tengo una foto de la entrada que estamos los dos, y siempre le digo: Salva, hasta luego, venga, opa, échame una ayudilla, empújame un poquito. Y llego, le digo hola, buenas tardes, y ahí lo tengo siempre en mi pensamiento. Mi pena la tengo, pero la he podido llenar con otra cosa y sentirme mejor.
0: Y es que para Pepi el deporte le ayuda a mantener la vitalidad. Te recuerdo que Pepi tiene 76 años y que conserva las mismas ganas de competir que cuando comenzó a correr.
1: Bueno, ellos están con su abuela, que están disfrutando en el colegio. Te conozco por tu abuela y la otra, ya tu abuela la he visto. Ella es súper orgullosa, enseñando toda por internet, vaya enseñando por el Facebook y por el TikTok que sale su abuela, y ellos, ya te digo, súper orgullosos de que la gente lo felicite y eso, ya ves, unos niños con esa edad pues están con su abuela, que no vean.
0: Claro, ella es Pepi Sánchez, una antequerana de 76 años que gracias a su esfuerzo y a su vitalidad pues se ha proclamado campeona del mundo de atletismo en la prueba de 400 metros para mayores de 75 años en Daegu, en Corea del Sur. Son historias de ponedores, historias reales que nos siguen demostrando que a pesar de todo, la vida mola.
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0: Seguimos en COPE y seguimos poniendo las calles. Entre el partidazo y Carlos Herrera, aquí estamos, los ponedores, los activadores de España. Seguimos además acompañándote, como siempre, pensando en temas que te puedan interesar. Yo soy Carlos Moreno, el Pulpo, y si te acabas de incorporar, te doy la bienvenida. Somos el programa Poniendo las Calles y tú, por estar ahí, eres un auténtico ponedor. Ahora mismo nos tenemos que situar en la España más rural, en la España que ocupa miles de hectáreas de nuestro país. Esto es así, es una realidad que está cambiando. Y resulta que en las últimas décadas pues estamos asistiendo al cambio de población de unas zonas a otras. Esto es así. Las localidades más pequeñas, donde por ejemplo el trabajo y los servicios están escaseando, están despidiendo continuamente a sus habitantes, y eso es una pena muy grande, ¿no? Son jóvenes que están estudiando y que, bueno, se asientan profesionalmente en grandes ciudades. Este cambio social es el objeto de estudio de muchos expertos que están intentando entenderlo y analizarlo. Y es el caso, por ejemplo, de Adrián. Adrián Palacios es uno de los autores de un informe maravilloso que ha presentado la Universidad de Zaragoza. Cuando digo un informe maravilloso es porque está muy bien hecho. Los datos ya son otra cosa, claro. En concreto es la Cátedra de Paz de PZ sobre la despoblación y creatividad. Y en él, pues bueno, están analizando el Erasmus o los Erasmus rurales. Es muy interesante. Y lo mejor de todo es que Adrián es todo un ponedor y aquí está con nosotros, poniendo las calles en esta madrugada. Adrián, ¿cómo estás? Bienvenido.
1: Buenas noches, Pulpo. ¿Cómo estás?
0: Muy bien, te doy las gracias por estar aquí poniendo las calles. Claro, en ese estudio que está elaborado por varios expertos, en el que hay una conclusión importante sobre estos programas, ¿cuál diríamos que sería lo mollar, la moraleja, lo importante? ¿Cuál es ese informe?
1: Pues que el informe cumple con el objetivo, el programa cumple con el objetivo, que es dar a conocer el medio rural a la población universitaria, a los estudiantes universitarios, pero que no es suficiente para asentar población o población joven, en este caso, en este medio rural. Es decir, hace falta más iniciativas o más políticas públicas para conseguir ese objetivo, que sería pues asentar población en este medio rural, que pues eso, como has comentado, está en proceso de despoblación.
0: Totalmente. Adrián, si te parece, vamos a explicar a nuestros ponedores, a la audiencia, qué tipo de programas de los alumnos son los que estáis analizando.
1: Pues principalmente, como se comenta en el informe, analizamos los programas que son Arraigo y Desafío, que son dos programas que ha realizado la Universidad de Zaragoza junto con la cátedra, y que uno lo que hace es coger o dar la oportunidad a ya titulados universitarios para que vayan a hacer las prácticas en el medio rural, en pueblos, y el otro lo que hace es pues las prácticas que tienen que hacer obligatoriamente o que pueden hacer ya en el último curso de los grados, que lo hagan en el medio rural. En diferentes entidades, que son las que se ofrecen para que se hagan estas prácticas, y principalmente ese es el programa. Luego este programa, que fue pionero, empezó en 2018, se ha ido reproduciendo en otras universidades y en otras entidades, como es el Ministerio, y entonces lo que hacemos en el informe es analizar principalmente, como digo, los que se hacen en Aragón, pero también gracias a la ayuda de otras universidades y del Ministerio que han difundido la encuesta, pues analizamos el conjunto de España, aunque, como digo, bastante enfatizado en el caso de Aragón.
0: Claro. Claro, ¿de qué grados, por ejemplo, o mejor vamos a explicar a nuestros ponedores el tipo de programas de los alumnos son los que se están analizando, pero sobre todo quiero saber si son todos de prácticas en entornos rurales? Eso me llama la atención porque yo, que tengo la suerte de viajar mucho y viajar mucho por España, es que te das cuenta cuando pasas por las localidades, por los pueblecitos, que hace no tanto, hace 20 años, hace 15 años, eran de una manera y ahora son absolutamente de otra. Es que esto es algo muy real, ¿verdad, Adrián?
1: Sí, claro, o sea, la cosa es que lo que tenemos, y es una de las cosas que comentamos en el informe, tienen que ir a hacer las prácticas, pues eso, por ejemplo, pues un estudiante de económicas o de ADE, pues puede hacer las prácticas en una empresa, en un pueblo de contabilidad, ¿vale? Esta sería más o menos la idea, o sea, tiene la opción de hacer las prácticas que suelen ser 2-3 meses, hacerlas en Zaragoza o en Huesca o en Teruel, pero también con estos programas tiene la opción de hacerlo, pues aprender, digamos, el oficio en una empresa que está radicada en un entorno rural. Claro, ¿cuál es el problema? Que es un poco lo que comentas tú, que muchas de esas empresas en realidad han acabado siendo empresas públicas. Es decir, lo que hemos visto en el informe es que en torno a un 40 o un 50% de las empresas que se han ofrecido para que los alumnos lleguen a hacer las prácticas son ayuntamientos, centros de salud o empresas relacionadas con la universidad. Entonces, claro, es un poco lo que comentas, que en esos municipios ya no se ven tantas empresas o tanto tejido de empresa privada, y entonces lo que ha ocurrido es que muchas de los estudiantes han acabado, pues eso, en ayuntamientos o en centros de salud, que no es de por sí malo, pero que bueno, que refleja un poco lo que está ocurriendo en el medio rural, que es, pues eso, un poco que poco a poco van desapareciendo esas empresas, pues porque no hay tejido económico que permita su función.
0: Uh-huh. Fíjate, Adrián,
1: ese es el tema.
0: Sí, fíjate que yo pensaba, Adrián, que estaban como más orientados todos estos programas a carreras relacionadas con el entorno rural, no sé, de medio ambiente, por ejemplo, de agricultura, de ganadería. Yo eso no lo he estudiado, pero claro, te vas haciendo un poco una idea global de todo lo que está pasando y cómo os estáis poniendo las pilas para que esto deje de suceder. Adrián, es que yo creo que eso es lo que habéis hecho, está muy bien hecho.
1: Sí, bueno, a ver, lo desarrollaron en la cátedra Vicente y Luis Antonio, que han sido los dos responsables de este tiempo, y luego el personal de la DPZ, que son los que le han dado el impulso, y luego pues lo han hecho, porque eso ha sido satisfactorio el resultado. Sí. Entonces, sí, pero o sea, nosotros simplemente hemos hecho el análisis de ver cómo había funcionado, cómo está funcionando, uh-huh, para analizar esa política pública, que muchas veces es algo que no se hace, el analizar si esa política pública está funcionando o no.
0: Qué gozada. ¿Qué tipo de alumnos han participado en todo esto? ¿Qué encuestas les hacéis, por ejemplo, para saber que bueno, cómo lo tienen que hacer, cómo les podéis orientar, cómo nos van a poder ayudar en el futuro?
1: Claro, sí. Con respecto a qué tipo de alumnos, o sea, principalmente son, metiéndonos en el tema de los grados, principalmente son alumnos de ciencias sociales, jurídicas, médicos y de artes y humanidades, o sea, ese es el cómputo general. Y luego los que han participado en el informe, claro, son una parte de los que han participado en el programa. Es decir, se les distribuye una encuesta, que es la encuesta que hemos analizado, y entonces pues los que quieren participar en esa encuesta participan, y los que no, no. Son la inmensa mayoría los que han respondido, gracias a el propio sesgo de selección de gente que está interesada en eso, pues le interesa participar, y luego que en realidad las prácticas están muy bien valoradas, o sea, se valoran con un 9, con un 8,98 sobre 10. Entonces, pues como es un programa que en realidad gusta, pues tienden a responder a las preguntas. Y luego con respecto a, pues más un poco en detalle de cómo son los alumnos, pues hay muchas más mujeres en el programa que hombres. Como digo, eso son, luego la media de edad corresponde pues con el final del curso, es decir, tienen más o menos 23 años, es decir, están participando los que acaban. Y luego se ve que tienen mucha relación con el medio rural, es decir, una de las preguntas que se les hace es qué tipo de relación tenían previamente a hacer las prácticas con el medio rural, y la verdad que los que están participando en el programa ya tenían una relación previa. No les preguntamos qué relación previa tenían, es decir, si pues son de un municipio, o sea, pequeño o lo que sea, sino que simplemente les preguntamos genéricamente, y lo que se ve es que pues ya sea o bien porque tienen a sus abuelos o sus padres son de un municipio pequeño o veranean por lo que sea en un municipio pequeño, tienen mucha relación con el medio rural. Entonces pues estamos viendo que esos que están participando en el programa ya tenían cierta predisposición con el medio rural. Y luego las preguntas que les hemos hecho, estos vienen de las preguntas que ya Nieves, que es otra, la coautora del informe, ya lleva haciendo desde el 2018 con estos alumnos, es la que lleva el Universa en Unizar, y entonces es la que ha llevado las encuestas. Y lo que hemos hecho ha sido un poco beber de esta encuesta que ya se venía haciendo. Entonces, pues se les pregunta un poco la satisfacción general o la valoración que tienen de las prácticas, y luego se les preguntan pues con eso, como la que acabo de comentar, la de qué tipo de relación tenían con el medio rural, luego pues si han estado a gusto en la empresa, si les gustaría vivir en esa, o sea, si les gustaría trabajar en esa empresa, cómo valorarían vivir en el medio rural aún no trabajando en el medio rural.
0: Qué bueno.
1: Si les gustaría trabajar en el medio rural, y este tipo de preguntas.
0: Qué bueno, qué bueno. Yo no sé, hablas de municipios. ¿A qué tipo de municipios acuden, por ejemplo, en estos periodos de prácticas y por cuánto tiempo, verdad? Aquí surgen un montón de preguntas. Yo no sé si luego se instalan en familias, se instalan en casas o en viviendas particulares, no sé. ¿Cómo se organiza toda esta logística? Que fácil no tiene que ser, ¿eh, Adrián?
1: Claro, ¿no? Buscar casa en donde hay mucha oferta en ciudades, ya no me quiero imaginar en pueblos pequeños.
0: Yeah.
1: Claro, pues aquí ya esto tendría ya que responderlo alguien más enterado del programa en sí, pero principalmente hay un poco de diferencias, porque por ejemplo el programa que se desarrolla aquí en la provincia de Zaragoza, no hay un límite de municipios excepto las capitales, es decir, tú puedes hacer las prácticas en Tarazona, que tiene aproximadamente unos 13.000 habitantes, y eso contarían como Erasmus rural, pero también las puedes hacer en un municipio mucho más pequeño. Entonces depende un poco, y claro, eso va a depender qué es lo que te encuentres, dónde te encuentres, etcétera, etcétera. Pero principalmente, o sea, se intenta buscar que se hagan en municipios pequeños, sobre todo el programa del Ministerio sí que busca que sean municipios más pequeños. Y entonces, claro, luego ya a la hora de encontrar vivienda o otro tipo de infraestructuras, pues ya, claro, va a depender de dónde se estén realizando esas prácticas. Entonces, ahí ya no te puedo comentar mucho más en detalle.
0: Pero seguro que me puedes decir qué dicen los alumnos después de haber realizado este curso, la valoración de los alumnos después de haber hecho todo esto. ¿Cuál es? ¿Qué dicen? ¿Cómo se comprometen con los demás?
1: Pues la conclusión principal es que el programa lo valora muy positivamente, y creo que esto es positivo, que esto está bien, valga la redundancia, pero el principal problema que encuentran, y yo creo que es algo que también sería lógico de encontrar, es que la falta de trabajo en el medio rural. Es decir, uno de los principales obstáculos que ven estas personas que han vivido que son ajenas a ese medio rural y que han vivido en este medio rural y han trabajado en este medio rural, es la falta de oportunidades laborales. Además de esto, y este es uno de los principales problemas que ven para asentarse en ese medio rural, otro elemento que sale destacado y que también lo consideran como principal a la hora de valorar vivir allí o no, es la falta de infraestructuras, ocio, servicio, población de su misma edad, es decir, cómo pasar el tiempo cuando no estás trabajando. Ese es otro de los principales problemas que ven a la hora de llegar a tomar la decisión de asentarse en este tipo de municipios.
0: Perfectamente. Claro, luego, yo no sé si, por otro lado, los vecinos, por ejemplo, ¿qué dicen, ¿no? Los participantes de los pueblos, yo no sé si habéis trabajado sobre este feedback, ¿no? Los comentarios, las conclusiones que sacan también los propios vecinos, de decir, bueno, y ahora esta gente, ¿qué hace por aquí, no?
1: Claro, con los vecinos no lo hemos llegado a ver, sí que lo hemos valorado con las respuestas que nos han dado las entidades receptoras, es decir, con las entidades públicas o empresas que han recibido a este alumnado, sí que se les ha proporcionado una encuesta, y entonces hemos hecho también la valoración de a ver qué es lo que habían respondido. La valoración es muy positiva, es decir, valoran muy positivamente la entrada de esta gente joven para, pues, tanto para conocer nuevas metodologías, podríamos llamar, o sea, qué es lo que se está enseñando, qué es lo que aprenden en la universidad, pero sobre todo, y este es uno de los puntos que destacamos en el informe, lo que hacen las empresas a la hora de participar en este programa es intentar desmitificar el medio rural. Es decir, eso que se ve por la tele o la percepción que tienen esos alumnos, intentar destruirla, modificarla a través de esta vivencia que van a tener, pues, tanto en la empresa donde son acogidos como estando viviendo en el entorno. Entonces, eso es hacen una valoración general positiva. Las entidades, los vecinos ya no, claro, los vecinos en muchas ocasiones, pues igual tampoco tienen una percepción de, sí que lo pueden ver a la persona que está haciendo las prácticas, pero igual no llegan a ser tan conscientes como es la propia entidad, que en definitiva es la que tiene el contacto directo con estos alumnos.
0: Desde luego que sí. Parece que no pasa de ser, digamos, una experiencia para ellos, ¿no? Y que no acaban de verse viviendo, te lo digo entre comillas, viviendo en todos esos pueblos. Yo no sé si crees, no sé, que en el futuro pueda haber algún cambio. Yo no sé si querrán los jóvenes irse al campo, les gusta lo verde, porque a lo mejor es cuestión de tiempo, porque es verdad que cuando uno ya va cumpliendo años se da cuenta de lo que mola un pueblo.
1: Sí, a ver, yo que uno de los énfasis que hemos hecho en el informe, yo creo que un poco sesgado por nuestra propia vivencia, es hacer mucho hincapié, como te he comentado hace un momento, sí, en el tema de la falta de ocio e infraestructuras. Claro, esto es gente, este es un dato que maneja la Universidad de Zaragoza, nuevos matriculados en el curso anterior en la Universidad de Zaragoza venían principalmente de ciudades. Entonces, evidentemente, los que están participando en este programa y los futuros titulados universitarios principalmente vienen de ciudades. Entonces, claro, ¿cuál es el problema a la hora de que una persona que ha vivido y se ha criado en una ciudad llega a un municipio de 500 habitantes o 100 habitantes o incluso 1.000 habitantes? Pues que no va a tener las mismas opciones de ocio o de infraestructuras o de servicios.
0: Claro.
1: Y esta cosa la valoran negativamente, como te acabo de decir, pero claro, sí, como dices, hay otras opciones. Es decir, claro. Claro. Yo vivo en Zaragoza, yo en Zaragoza tengo a varios minutos en coche el espacio verde amplio más cercano. Sin embargo, una persona que vive en Ayerbe, Bolea o Jaca o donde sea, puede salir de su casa y en un minuto está en el monte. Entonces, ofrece el medio rural diferentes elementos, infraestructuras, etcétera, que igual un estudiante de 23 años aún no tiene una percepción muy construida de ellos, pero que, como dices, pasado el tiempo, habiendo viajado, vivido, etcétera, etcétera, pues igual pueden ser atractivas. Dicho esto, el problema principal que existe es que en esos medios rurales, en esos municipios, se tiene que vivir de alguna forma. Entonces, si no hay un empleo, si no hay unos ingresos de alguna forma, por mucho espacio verde o mucho monte que nos pueda atraer, que a mí yo es el primero que me atrae, yo tengo que vivir. Entonces, claro, pues tengo que compatibilizar ese gusto que podemos tener por eso que nos está ofreciendo el medio rural con poder vivir y poder mantenernos allí, en definitiva.
0: Totalmente, totalmente. Claro, digamos que, parece que no pasa de ser una experiencia, a lo mejor para ellos, ¿no? Y no acaban, pues eso, verse en los pueblos y luego están muy a gusto, porque su universidad, digamos, es pionera en este tipo de programas, ¿no, Adrián? Que están relacionados con la despoblación. ¿Cuál está siendo la evolución? ¿Cómo va en términos generales?
1: El programa en principio va bien, es decir, además justo ayer después de la rueda de prensa estuvimos hablando con la diputada y con el director de la cátedra, porque después de este informe creemos que se le puede dar un impulso mucho mayor. Entonces, yo creo que la evolución es positiva, sobre todo si se ven los datos que están en el informe, que ha ido evolucionando la participación. Ha ido incrementando a lo largo del tiempo. Entonces, yo creo que eso, yo creo que está teniendo una evolución positiva. Luego, si conseguimos o si se consigue que se establezca población joven en estos medios rurales, en estos municipios más pequeños, bueno, yo creo que ese no es el objetivo directo del programa, sino que el objetivo es, pues, dar a conocer o desmitificar estos lugares y luego dar la opción de esta forma a esa gente, a esos estudiantes, de que el medio rural puede ser, si lo consideran, un lugar en el que poder asentarse.
0: Sí, sí, sin lugar a dudas. Digamos que el Erasmus Rural, que es como se llama todo esto, Erasmus Rural, sigue caminando, pero es verdad que lo hace, digamos, de un modo más lento, no de un modo tranquilo. Adrián, ¿tú cómo ves el futuro, ya como profesional, ya como un ponedor de calles también?
1: El futuro con respecto a los municipios más pequeños, la despoblación o el programa en sí.
0: El programa en sí, sobre todo, porque el programa es que lo engloba todo, está muy bien pensado, ¿eh?
1: Sí, a ver, yo creo que el programa está muy bien. Yo creo que se puede dar un giro más para que sea más amplio, para poder abarcar más, para poder atraer a más estudiantes que quieran participar en ello. Y yo creo que la evolución va a ser positiva.
0: Perfecto, Adrián. Pues no te quito más tiempo. Gracias por estar asomado aquí a poner las calles. Anima a esos chavales que luego tendrán una responsabilidad de cara a unos años y sobre todo por nuestra España, y eso es muy importante. Y te quiero dar las gracias porque eres uno de los autores del informe de la cátedra DPZ sobre la despoblación, creatividad de la Universidad de Zaragoza, de este Erasmus Rural, que es como se llama este proyecto tan importante. Así que, Adrián Palacios, te doy las gracias por atendernos en estas complejas horas de la madrugada.
1: Vale, perfecto, muchas gracias. Adiós.
0: Un abrazo muy fuerte desde Poniendo las Calles en COPE. 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

0: La verdad que a uno le da cosita pisar una canción de los Burning. Esto es impresionante. Siempre tengo la duda de si se dice Burning o Burning. Hay gente que lo dice con U de Burn y hay gente que lo dice con Bar de Burn. Y al final se hace una mezcla bastante brutal.
1: A la Bin Bomban.
0: Pero siempre escuchar una canción de los Burning es bien, Rosa.
1: Bueno, a mí es que esta es mi favorita.
0: Ah, ¿sí?
1: Es que me encanta esa canción, Una noche sin ti, de los Burning o de los Burning. Depende como lo...
0: La industria, por lo general, le ha llamado al grupo Burning.
1: Burning.
0: Pero, sin embargo, la industria actual y la oficina actual dicen los Burning.
1: Burning, porque ya nos hemos modernizado tanto como ya somos Spanglish.
0: Andis.
1: Claro, somos indies.
0: Claro.
1: Entonces, pues ya es Burning.
0: Claro. Este año, sobre todo, he coincidido muchas veces en concierto con ellos, en un paquete comercial que hemos hecho, que ha funcionado súper bien. Javier Ojeda, Danza Invisible, Burning, La Frontera y El Pulpo. Y yo he flipado con la cantidad de seguidores que tiene este grupo y cómo se sabe estas canciones de esta banda como si fuese una auténtica religión.
1: Es que son míticos, son leyenda.
0: Pues claro. Ahora, en octubre estoy con ellos en Jaén, vente conmigo.
1: ¿Y Samar a Jaén?
0: A Jaén.
1: Pues mira, ya, así compro.
0: M-Clan,
1: Burning
0: y El Pulpo.
1: Mira, M-Clan también.
0: Te lo traigo yo, el aceite, te lo regalo yo.
1: Muy bien, pues es un gran evento,
0: claro.
1: ¿Eh?
0: Claro.
1: Sí, es un gran evento. Qué cosas más chulas haces, ¿no?
0: Bueno, lo que es la música y estar en contacto con las personas.
1: Con gente de... Muy, muy, muy bien. ¿Y qué tal La Frontera?
0: La Frontera, pues mira, en el límite.
1: Te lo digo porque estuvieron hace mucho en mi pueblo, fue La Frontera, fue Danza Invisible y fue...
0: ¿La Guardia?
1: La Guardia.
0: Claro.
1: Y el primero de todos fue La Frontera y Javier Ojeda, que tiene mucha guasa. Dijo, canta primero este porque si no se le olviden las canciones.
0: Claro, Javier Andreu, La Frontera, Javier Ojeda, Danza Invisible,
1: claro.
0: Y Manuel España, La Guardia. Pero ese pack es brutal.
1: Es brutal y lo pasamos fenomenal. Fue una noche mágica.
0: Qué bueno.
1: Sí.
0: Entonces, ¿por qué esta canción? ¿Esto a qué viene? Porque esto ya es una cosa tuya.
1: Sí, pues mira, la he puesto porque a ver, ¿cuántas veces queremos dormir y no podemos?
0: Muchas.
1: Te metes en la cama y la cabeza no para de dar vueltas, como la canción de Burning. Dan las tres y estoy ahí escuchando...
0: Pero tú te tendrías que quitar el moño para dormir, ¿eh?
1: Yo es que estoy con la wifi.
0: Claro, pues si con ese moño no puedes dormir muy bien, Rosa.
1: Pues me molesta el pelo suelto, ¿te lo puedes creer?
0: Me lo creo.
1: Me hace cosquillas aquí como en la cara y me tengo que recoger el pelo.
0: Te entiendo perfectamente.
1: Aquí me pongo el moño porque los auriculares estos tan estupendos que tenemos me quitan el pelo de las patillas. Me lo arrancan. Es que tú como no tienes, no te molesta.
0: Bueno, no te metas conmigo. Yo simplemente estoy admirando el
1: mi
0: pelo
1: moño.
0: Que tienes.
1: Echabas de menos mi moño, ¿verdad?
0: Sí, me gusta mucho.
1: Lo sé.
0: ¿Lo puedo tocar?
1: Sí, tócalo. Oye, no me la chafes.
0: Y me gusta abrirlo.
1: Como una magdalena.
0: Qué barbaridad.
1: Bueno, a ver, ponedores, queremos llegar a todo. Entonces llegamos a la cama y no hay quien duerma. Es que no hay quien pegue ojo y muchas veces le quitamos horas precisamente al sueño, pues pensando en cosas que nos han pasado en el día, que vamos a vivir mañana, y esto nos pasa factura. Y luego se da otra circunstancia. Es que, claro, llegas a la cama muerto de sueño y cuando apoyas la cabeza en la almohada, empieza la película. Empieza ahí una cosa. Tú imagínate que estás en tu cama dispuesto a dormir y este es tu cerebro. Pues nada, ponedores, hasta otro día.
0: Ay, por favor, qué momento de radio.
1: Es que me encanta.
0: Es maravilloso.
1: O sea, no me canso de escucharlo. Esta semana preparando esto, es que me lo ponía, no avanzaba.
0: ¿Quieres que lo pongamos otra vez?
1: Venga.
0: Venga, adelante, por favor, de nuevo. Audio Martes. Se le abren los ojos a Rosa Rosado.
1: ¿Cómo era este momento?
0: Este era surrealista. Pero hay que circunscribirse al momento en el que por primera vez sale en la tele, que nos quedamos todos como diciendo, ¿y esto qué significa, verdad?
1: Eso era el humor puro.
0: Puro,
1: o sea,
0: puro,
1: era
0: puro.
1: Y la sorpresa del momento. Cuando Martes y 13 aparecían en la tele, es que no sabías cómo te iban a sorprender.
0: Sí.
1: Fíjate. Los chalos jóvenes, si nos escucha alguno en estos momentos,
0: no
1: está flipando.
0: Nada.
1: Estamos, sí. Chicos, estamos farmeando aura.
0: Totalmente.
1: Pero de los 90.
0: Eso ya lo hemos vivido. Admiramos mucho a este manchego, a Millán Salcedo,
1: ay,
0: por cierto.
1: Que, es que era maravilloso. Yo es que lo escucho. Pues es así, esa es tu cabeza. Pastará. Ay. Y tú ahí intentando dormir y tu cerebro repasando todo lo que has hecho durante el día, lo que tienes pendiente mañana, aquella conversación que tuviste, miras el reloj, haces cuentas, dices, si me duermo ahora me quedan 6 horas. ¿Eso es un estrés?
0: Sí.
1: Eso es un estrés. Entonces, esta semana ha caído en mis manos un libro titulado El sueño lo cura todo.
0: Oh,
1: digo,
0: qué bueno.
1: Vamos a ver si es verdad que lo cura todo. Y propone un enfoque muy interesante, uh-huh. Porque igual dormir no empieza cuando apagamos la luz y nos metemos en la cama, sino que empieza mucho antes. Igual nos tenemos que ir preparando durante todo el día. Es decir, lo que hacemos, lo que comemos, la luz que recibimos, el estrés que acumulamos,
0: claro.
1: Todo eso va preparando nuestro cerebro para dormir o para seguir el fíjate. En alerta. Fíjate. Bueno, vamos a preguntarle a su autora, que es Roser Gord, que es psicóloga especializada en sueño.
0: Claro.
1: ¿Por qué cuando estamos agotados nos metemos en la cama y entonces nuestra cabeza se pone a rapear?
0: Correcto. ¿Por qué? ¿Por qué nos pasa
1: fíjate,
0: esto?
1: ¿Qué está pasando ahí?
2: Sí, mira, cuando nos pasa eso, tenemos que observar muy bien qué nos viene a la cabeza, porque quizás en realidad lo único que está pasando es que es la primera vez en todo el día que hemos dado espacio a esos pensamientos o a esas emociones para existir. Mm. Quizás no han tenido otro momento, y es cierto que cuando apagamos la luz, lo silenciamos todo y nos quedamos nosotros solos con los ojos cerrados, ahí aparecen cosas o que no han encontrado su lugar o que no han encontrado aún su solución.
1: No puedo dormir. Ahí aparece Millán Salcedo.
0: Totalmente.
1: Y tiene toda su lógica, porque al desaparecer los estímulos externos, tenemos más espacio mental para que aparezcan preocupaciones y pensamientos pendientes. Y si llevamos encima estrés o ansiedad, el estado de alerta puede dificultar todavía mucho más que el cerebro entre en modo descanso.
0: Claro.
1: ¿Cuál es el problema? Pues que el cuerpo está en pijama, pero la cabeza sigue en horario laboral.
0: Uh-huh.
1: Entonces aquí le vamos a dar la vuelta a la tortilla. No es que tengamos un problema de sueño, sino que tenemos un problema de alerta. Estamos cansados, pero nuestro cuerpo sigue en modo vigilancia.
0: Claro.
1: Entonces, ¿esto por qué pasa? ¿Por qué llegamos a la cama con ese estado de alerta y de tensión?
2: Al final, cuando durante el día acumulamos pequeños estados de tensión, estos estados no se van sin más. Diríamos que cada vez que me tensiono a lo largo del día, que puede ser en infinidad de situaciones, depende de quién sea, a veces se trata de situaciones del trabajo en las que siento un bloqueo, a veces tiene que ver con mi familia, incluso con mi deporte, mi físico, o empezar el día con mucho tráfico. Todo eso va acumulando estados de tensión.
1: Claro.
2: Y yo me gusta verlo como pequeños sorbos de café que voy acumulando a lo largo del día.
0: Claro.
2: Cuando llega la noche, quizás tengo la sensación de que como hace tantas horas que ha pasado eso, ya ha quedado atrás. Pero si os fijáis, tienen algo en común. Y es que tanto la tensión como la cafeína no desaparecen después de tomarlos, sino que dejan un efecto residual que dura horas en el cuerpo. Aunque ya hayan quedado en el pasado, siguen muy presentes dentro de nosotros.
0: Dejan pozo. La cafeína deja pozo.
1: Claro, aunque físicamente ya estemos tumbados, nuestro organismo todavía no ha bajado el ritmo, como decía Roser, como la cafeína, el café, nos lo hemos tomado horas antes, pero sí. Su efecto puede seguir ahí cuando queremos dormir. Y con el algo parecido, lo que hemos

0: al día siguiente vamos a funcionar. Quizás el gran problema está en cuando esto se cronifica, pero cuando se trata de una noche, vamos a funcionar. A veces se trata más del miedo que me genera no dormir y terminar haciendo solo un pack de 4 horas que no la repercusión real.
1: Nos damos un paseo, corremos por las calles, un poco de jaleo.
2: Ahora que me nadie, no quiero dormir. No quiero dormir.

0: no agobiarnos.
1: Bien.
0: ¿Vale?
1: Bien.
0: No mirar constantemente el reloj.
1: Bien.
0: Calculando las horas que nos quedan.
1: Vale.
0: Controlar el sueño. Eso va a acabar empeorándolo porque incluso puede generarnos todavía más activación. Lo que sí ayuda, según los expertos, es darle al cerebro señales repetidas de que el día ha terminado. Por ejemplo, ir bajando revoluciones antes de meternos en la cama, no pasar directamente del trabajo, móvil, tareas, a venga, que tengo que dormir. No.
1: Con mi mujer eso es imposible. Imposible. Porque nos metemos en la cama es cuando más activos nos volvemos. Te lo digo en serio.
0: ¿En plan?
1: Reírnos, entre otras cosas, reírnos, nos contamos paridas, nos hacemos cosquillas contándonos cosas en el oído. Te lo digo de verdad, Rosa. ¿Y
0: no, ¿no lo podéis hacer eso antes de dormir?
1: Pues bueno, es que si no, vemos que nos estamos, que hablo en serio, si no nos quedamos dormidos, empezamos a hacer el chorro a la cama.
0: Bueno, no está mal. Al final los dormís.
1: Sí, al cabo de un rato, pero sí, claro, te lo digo en serio.
0: Bueno, pues sí, oye, si os funciona, ¿qué quieres que te diga?
1: Pero a veces yo me he revolucionado demasiado y no he podido dormir.
0: Ya, claro, es que tampoco hay que pasarse. Es decir, poco a poco, rutina tranquila, predecible, ducha, lectura, música suave, algo que el cerebro vaya asociando con el final del día. Si tenemos la cabeza llena de pendientes, sacarlos fuera de la cabeza. Apuntar lo que tenemos que hacer mañana, por ejemplo, puede evitar que nuestra mente se quede haciendo listas en la cama.
1: Claro, eso
0: si
1: lo
0: apuntas, te lo quitas. Y ya, claro, yo a veces pienso, mañana tengo que hacer esto, esto, esto. ¿Y sabes lo que hago? Apunto en el móvil y os acabó,
1: claro.
0: A dormir.
1: Y luego lo bueno es ir eliminándolo. Y cuando eliminas, parece que no, pero te quitas una celda ahí de pensamientos
0: que
1: en
0: sí,
1: la cabeza.
0: Te quitas ahí un espacio. Y durante el día, ponedores, nos tiene que dar la luz natural. Pero claro, ¿qué pasa? Si casi no la vemos, por ejemplo, nosotros que nos pasamos el día metidos en la radio, en este estudio, o quien está en una fábrica.
1: Sí, y que durante el día nosotros dormimos.
0: Exactamente, en un sitio donde apenas te da la luz del día, vamos a ver qué nos dice la experta.
2: Sí, mira, al final hay procesos del cuerpo que se basan muchísimo en la información que reciben del exterior. Y uno de los mayores sincronizadores que tenemos para regular nuestro sueño es la luz. Y sobre todo la luz natural, porque es muy intensa. Y también porque va de la mano de todo el proceso de activación y desactivación que deberíamos de hacer. Debemos de exponernos a la luz del sol a primeras horas del día, sí o sí. Y después, si estamos en luz artificial, acompañar un poco lo que haría la luz del sol. Cuando el sol se empieza a ir, la luz de interiores también empezaría a reducirse, a poner tonos cálidos o a poner lámparas que no tengan la intensidad del foco del techo.
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1: Qué bonita canción. Esta es de ahora, de Megastar.
0: Esta sí, es nueva. Es la última del reggaetón.
1: Qué maravilla. No, pero estas canciones dicen mucho de lo que estamos hablando, ¿eh?
0: Bueno, y además es una canción, fíjate, si tú te la pones cuando te vas a dormir ya con la intención de voy a dormir, apaga la luz. Pero es verdad que la luz es una de las señales principales que utiliza nuestro cerebro para saber cuándo toca estar despiertos y cuándo toca dormir.
1: Claro.
0: Es una especie de reloj para nuestro cerebro.
1: Claro.
0: Es verdad que a lo mejor durante el día deberíamos salir a la calle a dar un paseo, aunque sea, yo qué sé, de un minuto.
1: Claro,
0: ver
1: no,
0: el sol.
1: Sí.
0: Yo es que a veces digo, me meto aquí y ya no salgo. Bueno, y ahora todavía hay un poquito de día. En cuanto cambiemos la hora, se acaba, ¿eh? Entras casi de
1: y
0: noche
1: no queda
0: y sales
1: mucho para
0: de
1: ese
0: noche.
1: Momento, ¿eh, Rosa?
0: Queda poco, sí. Entonces, bueno, la luz ayuda a desactivar y activar el cerebro. Nos tiene que dar la luz durante el día, pero ¿qué pasa? Que durante la noche la luz azul del móvil es muchas veces la primera y la última luz que vemos antes de dormir. Y eso también nos afecta mucho.
2: La luz azul es un gran activador. Pero cuando hablamos de pantallas y el uso de las pantallas, que hoy en día es un tema de conversación que sale mucho, yo no me preocuparía tanto por la luz que emiten, que sí, pero me preocuparía mucho más por el contenido que emiten. Porque si te fijas, a mí no me preocupa nada que alguien me diga que tiene un televisor en la habitación, siempre y cuando esté a la distancia suficiente, sea pequeño y no emita mucha luz. Y el contenido que veas sea más bien aburrido.
0: Eso es un problemón porque efectivamente ya no es la luz de la pantalla que sea brillante y la usamos cerca a la hora de acostarnos, sino por lo que hacemos con el móvil. Si tú lees tranquilamente un libro, no pasa nada, pero si te pones a mirar noticias, redes, mensajes,

0: coges vídeos justo antes de dormir, como te dé por las recetas, es que empiezas a guardar vídeos de recetas y te dan las 3 de la mañana estas y dices tú, pero ¿seré tonto?
1: Creas carpetas para ir almacenándolas para luego cocinar y al final dices al día siguiente...
0: Pero es que luego no las vas a hacer siquiera. Yeah. Pero es verdad que el cuerpo está en la cama, pero el cerebro sigue recibiendo estímulos. Entonces, si queremos bajar revoluciones, prohibido. Y luego también tenemos que mirar qué hacemos con la cena. Ni acostarnos con el estómago trabajando a destajo, ni meternos en la cama con hambre.
2: Mira, yo te diría que depende de la cantidad que comas. Pero evidentemente tenemos que encontrar el punto justo. Justo para que no estés haciendo la digestión mientras estás durmiendo, pero que no vayas a la cama con hambre.
3: Siempre que vuelves a casa.
1: Y es verdad, porque si te acuestas con hambre, estás deseando levantarte a la mínima para picar algo.
0: Efectivamente, y casi siempre es algo dulce.
1: Ya. ¿Eh? Ya. Bueno, yo a veces le he metido mano a la pata de jamón y he cortado jamón. Lo tengo que reconocer, cuidado.
0: O si es sobre macarrones del mediodía.
1: También, pues maravilloso.
0: Has abierto el tupper.
1: Maravilloso, por favor.
0: Cenar muy tarde o hacer una comida muy copiosa dificulta el descanso, nos lo dicen siempre. Digestión pesada, reflujo, sensación de pesadez. Pero irse con hambre a la cama tampoco es una buena idea. El objetivo es llegar a la noche con una cena suficiente y relativamente ligera, dejando un margen antes de acostarnos. Siempre lo decimos, pero es que hay que hacerlo, porque es que si no, esto también influye en el cerebro. No solamente tenemos que conseguir que baje revoluciones, sino también conviene que el cuerpo no esté trabajando a pleno rendimiento con una digestión enorme.
1: Efectivamente.
0: Estás ahí con las tripas.
1: Sí, todo el rato suena y no puedes.
0: Claro, estás ahí como... No. Tampoco hay que obsesionarnos con las horas de sueño que tenemos que dormir, fijaos.
2: Mira, yo no soy muy fan de los números. Prefiero que sea cada uno el que elija en función de cómo se siente. Si eres una persona que quiere sacar provecho al deporte y darlo todo, tienes que notar cuál es tu sensación, porque quizás te digo 7 horas y se te quedan cortas, porque tú tienes una reparación que necesita ser mucho mayor que otra persona. O hay personas que quizás están haciendo oposiciones. Esas personas necesitan consolidar muy bien su memoria. O quizás hay personas que están pasando por un duelo y estas también necesitan dar mucho espacio a la reparación emocional. Así que mi manera de medir cuánto tiempo necesitas para dormir no es para nada decirte 7 u 8, sino cómo te sientes cuando te despiertas. ¿Tienes la sensación de que necesitas posponer la alarma? Porque en ese caso aún no has dormido las horas necesarias. Si cuando te despiertas, ya sea de manera natural o por alarma, te sientes descansado, has encontrado tu número.
1: Claro. Qué bueno esto, ¿eh? Qué bueno, ¿eh?
0: Pues yo siempre tengo la necesidad de posponer la alarma y de dormir un poco más, ¿eh?
1: Sí, yo también. Ya me suena 2 o 3 veces.
0: ¿Verdad que sí?
1: Sí.
0: Yo no sé por qué. Me acuesto pronto porque intento meter al niño en la cama y ya me meto yo también. Digo, venga, vamos a ver si dormimos hoy 8 horas. Pues siempre quiero más y más y más.
1: Pero, o sea, yo programo la primera alarma con tiempo sabiendo que luego va a sonar 2 veces más. Te quiero decir, o sea, que es que adelanto el primer despertar, ¿eh?
0: Sí, sí. Bueno, pues igual necesitamos dormir un poquito más o acostarnos un poquito antes, Pulpo.
1: Pues claro. Que hacerlo, de
0: hablar contigo de dormir es complicado.
1: Ya está bien, ten cuidado.
0: Bueno, estamos viendo un montón de cosas que tenemos que hacer durante el día para llegar preparados a la noche y poder dormir a gusto. Otra cosa mucho más seria es el insomnio.
1: Sí.
0: Vamos a ver cuándo podemos hablar realmente de insomnio y por qué no todos los insomnios son iguales.
2: Si queremos números concretos, yo hablaría de 3 noches por semana durante 3 meses. Pero a veces el insomnio es algo más subjetivo. Hay gente que quizás no lo percibe directamente. ¿Cuántas noches a la semana o desde cuánto me pasa? Pero lo que sí que saben es que lo pasan muy mal en relación a dormir. Tienen la sensación de me da miedo porque tengo la sensación o de que no duermo bien o de que no sé por qué hay días que duermo bien y otros que no. Entonces, a mí me gusta que te guíes por sensaciones. Si percibes que pasa algo con tu descanso, vale la pena revisarlo.
0: Claro. Es decir, cada uno tiene su propio reloj biológico, pero si ves que no duermes y esto se perpetúa en el tiempo, tienes que ponerte en manos de un especialista. Pero como estamos viendo, todo influye, el reloj biológico, pero también el reloj social, el trabajo, el colegio, las obligaciones, nuestros horarios. También pueden estar perjudicando nuestro sueño. Fíjate, trabajar de noche también te cambia mucho todo el tema, ¿no? Y además no todos somos iguales a la hora de dormir. Hay quien a las 10 está muerto y hay quien a las 11 empieza su mejor momento del día. Entonces hay muchos factores a tener en cuenta. Entonces, para ir terminando, lo hacemos con unos consejos para los ponedores que nos estéis escuchando ahora mismo. ¿Qué 3 cosas tenemos que hacer, por ejemplo, para dormir mejor?
1: A ver.
2: Lanzamos 3 consejos. Despiértate cada día a la misma hora, sea lunes o sea sábado. Cada día de la semana deberías de hacerlo, tener un único despertador, porque en ese momento es cuando estás dando la señal biológica a tu cuerpo de que tiene que empezar a segregar todas las hormonas que al cabo de 16 horas van a generarte sueño de nuevo. Número 1 sería ese. Número 2, deja de medir tu sueño con un reloj. todo lo que estás haciendo a través de ese reloj es ejercer un mecanismo de control. Estás haciendo una evaluación sobre si hay rendimiento o no. Y el sueño es lo opuesto a controlar. Tienes que soltar y sentir esa sensación de mi cuerpo sabe hacerlo y únicamente me guío por sensaciones, escucho a mi cuerpo. Y número 3, cuidado con el uso y el significado que hoy en día le estamos dando a la melatonina. La melatonina, si tienes preocupaciones en la cabeza, no te va a hacer dormir. La melatonina es un sincronizador del reloj biológico. Las personas que tienen un problema de ese tipo, genial, pero la mayoría no lo tenemos.
0: Conclusión, hay que quitarse preocupaciones de la cabeza, porque por mucha melatonina que te tomes, por muchos suplementos, ahora que está de moda el magnesio, pueden ser eficaces cuando están bien dados, pero el problema es que escuchamos al vecino que los toma y pensamos que a nosotros también nos va a funcionar y posiblemente el problema no sea ese. Es siempre con recomendación de un experto. Y luego todo esto es muy importante porque no dormir bien nos afecta de muchas maneras. Por ejemplo, dormir mal nos hace discutir más porque nos cuesta más controlar nuestras reacciones cuando estamos cansados.
1: El día va cruzado. Como duermas mal, el día va cruzado.
0: Efectivamente, incluso si dormimos mal, al día siguiente tenemos más hambre y más ganas de dulce.
1: Sí.
0: Incluso la necesidad de tomar un café nos puede dar alguna pista, como nos cuenta Rosel Gore, experta en sueño.
2: Mira, esto te da mucha información. Si cuando te despiertas necesitas café, que es distinto a que te guste tomar café como ritual, si lo necesitas, simplemente estamos diciendo que quizás también hubieses aplazado la alarma del reloj, del despertador. Y eso quiere decir que quizás hay un poco de privación de sueño. Quizás dormirías más y lo estás intentando tapar con café.
1: Ya lo dice la canción, de todas formas. Ya lo dice la canción, Rosa. Por la mañana café, por la noche ron.
0: Y un poquito de... Y bueno, y esto, Wake Me Up Before You Go Go, Despiértame Antes de que te vayas, ¿qué te parece?
1: Guam, por favor, que sería el año 85 aproximadamente.
0: Pues hay que intentar dormir bien para levantarse con energía como desprende esta canción. Entonces, bueno, yo me iré contenta si esto os ayuda a dormir mejor. Pero que no depende de un único gran cambio, sino de una suma de pequeñas decisiones, de adquirir poco a poco todos estos hábitos de sueño, que sí, que es trabajoso.
1: Correcto.
0: Es trabajoso.
1: Correcto.
0: Pensar en todas estas cosas, pero es mejor que darse a las pastillas, al menos vamos a intentarlo.
1: Sí, a las de química.
0: Claro, vamos a ver si la próxima vez que apoyemos la cabeza en la almohada podemos dormir un poquito mejor.
1: Mira qué buen consejo, Rosa Rosado, mil gracias.
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0: Andrés Refollo, Marisa López Sánchez, Fabián de la Roche, ponedores que nos acaban de seguir en facebook.com/poniendo las calles. Esto es un no parar, por cierto, qué bien canta la gente en Las Rozas, qué bien canta la gente en Las Rozas, repito, qué bien canta la gente en Las Rozas. Les mando un abrazo porque hace unas horas estábamos allí juntos cantando antes de Fangoria y me he venido sorprendido. Vamos a actualizar la información. Dieron las 5, las 4 en Canarias.
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0: Y a esta hora, cientos de personas siguen acampando, pues ni más ni menos que en la Puerta del Sol, a modo de protesta por la vivienda en España. Xavi Lasso, ¿cómo estás? Buen lunes.
3: ¿Qué tal, Pulpo? Buen lunes. Aseguran que no se irán de allí hasta que el gobierno de nuestro país tome medidas al respecto de la vivienda y que no ocurran más casos como el de la desahuciada Mari Carmen. La anciana de 87 años sigue ingresada en el Hospital Gregorio Marañón de Madrid desde que perdió su casa. Desde allí ha lanzado un mensaje hace unas horas.
4: Me gustaría estar allí con vosotros, acompañaros en vuestra acampada y en vuestra lucha, pero no tengo la suerte. Por lo tanto, desde aquí os pido a todos valor, luchar, defender lo que es vuestro.
3: 8 años después de la llegada de Pedro Sánchez a la Moncloa, el problema de la vivienda solo se agrava y el gobierno afronta la presión de la calle. Crece el hartazgo del PSOE con los envites de Sumar. En una crisis tan honda, avisan, se debe ser realista. Las negociaciones de un nuevo decreto continúan hasta el Consejo de Ministros. Ricardo Rodríguez, buenos días.
5: Buenos días. En la Moncloa retumba la amenaza de Sumar de plantar el Consejo de Ministros de mañana si el nuevo decreto incumple sus exigencias. Los magentas están convencidos de que la vivienda es clave para salvar a un gobierno en la recta final de una legislatura desierta en iniciativas y hasta reivindican la vuelta a las acampadas en la Puerta del Sol. Al más alto nivel socialista, obligados a hacer equilibrismos, piden pasos viables, realistas, toda vez buscan que nadie se descuelgue de su encaje de bolillos y más aún si Junts permite finalmente a Pedro Sánchez reconstruir la maltrecha mayoría parlamentaria, las medidas se sentirán escasas para la izquierda del PSOE. Admite ya el núcleo duro que abomina de apuestas radicales como la expropiación de pisos. Las negociaciones, capitaneadas por la ministra Isabel Rodríguez, se suceden de manera cruzada. Bajo ese envoltorio, Sánchez visita esta tarde una promoción de vivienda pública de alquiler asequible en Barcelona.
3: Bueno, la declaración más destacada de las últimas horas ha venido por parte de la vicepresidenta del gobierno, Yolanda Díaz, perteneciente a Sumar.
6: Empecemos a movilizarnos. Si hay que movilizarse, como dice Pacheco y Pepe, contra el gobierno de España, contra el gobierno de España, movilicémonos.
3: La vicepresidenta del gobierno llamando a movilizarse contra su propio gobierno. Bueno, ¿cuánto tiempo y cuánto esfuerzo necesitamos para pagar un piso? Comprar una vivienda exige cada vez más esfuerzo para las familias. Un comprador necesita reunir de media unos 45.000 euros de su bolsillo para cubrir la parte que no financia el banco, lo que puede suponer más de 13 años de ahorro. Y luego viene la hipoteca, en un momento en el que el Euribor repunta y ya está al 3,2%. A las 9 de la mañana conoceremos cómo ha evolucionado el mercado hipotecario en 2025 y qué ha pasado este verano con el dato de julio, Victoria Ballesteros.
7: Antes de llegar al notario, hay que hacer hucha. Manuel lo está intentando. Tiene 29 años y vive con sus padres.
8: Estoy ahorrando desde que empecé a trabajar para poder comprar un piso, porque me parece más seguro que el alquiler, pero sigue sin ser suficiente y los precios suben cada vez más y se me hace imposible.
7: Una vivienda de 90 metros cuesta alrededor de 215.000 euros de media, por lo que se necesitan unos 64.000 de ahorros. Y ahí es donde se buscan alternativas, algunas nada aconsejables, como nos ha contado Antonio Gallardo, experto económico de la Asociación de Usuarios Financieros.
9: Pedir dinero a la familia o sobreendeudarse con préstamos personales que van en paralelo a la hipoteca y que colocan al que lo pide en un riesgo enorme, especialmente si tiene cierta fragilidad en el trabajo o no lleva mucho tiempo en el mercado laboral.
7: Y mientras tanto, el precio de la vivienda sigue subiendo, se encareció un 12% en el segundo trimestre del año.
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3: Y la selección española ya prepara su próximo compromiso después de estrenarse en la Liga de Naciones con victoria ante Inglaterra en Wembley. Los de Luis de la Fuente se medirán el martes a Croacia en Sevilla. En segunda división destaca que el Oviedo se llevó el derbi asturiano ante el Sporting por 2-0 y la victoria del Eibar, que es líder, a Las Palmas por 3-2. En baloncesto, este domingo siguió la primera jornada de la Liga Andesa con triunfo del Real Madrid ante Unicaja 89-87, mientras que Lleida sorprendió a Valencia Basket al ganar por 100-105 en el Roche Arena. También vencieron Baskonia, Zaragoza y Breogán. 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

0: ¿Qué tal va tu madrugada, ponedor? Gracias por escuchar la radio. Aquí Carlos Moreno, el Pulpo. Gracias por estar con nosotros. Un abrazo a los vigilantes de seguridad, a los de la placa blanca, a los policías nacionales y locales, a nuestro ejército, a la gente que nos protege, a los bomberos y a los médicos y a las enfermeras que están en los hospitales cuidando a los enfermos. Mucho ánimo. Gracias por estar escuchando la radio. Gracias por estar en COPE. Ya sabes que aquí le hago la cobra a la política. Aquí no hablamos de política, nos quedamos con historias humanas, historias que tienen mucho que ver con las cosas que suceden, por ejemplo, en este caso en nuestro país, ya que en el municipio aragonés del Castelar o del Castellar en Teruel, pues resulta que los paleontólogos de la Fundación Dinópolis pues han descubierto el primer ejemplar de Diplodocus que está localizado en Europa. Esto es maravilloso. Resulta que es un hallazgo muy importante porque supone un cambio de 150 millones de años de historia. Hasta ahora es verdad que este gigantesco dinosaurio, que llegó a medir 25 metros de largo, la longitud de dos autobuses, para que te hagas una idea, pues solo se había localizado en una zona muy concreta de Norteamérica, que es la llamada Formación Morrison. Claro, el encontrado en Teruel pues se ha convertido, por tanto, en el primer ejemplar de esta especie identificado fuera de América. Y claro, las 14 vértebras de las casi 80 que componían la cola del coloso pues fueron desenterradas allá por 2008, pero no ha sido hasta ahora, hasta el 2026, cuando los investigadores han confirmado que se trata efectivamente de un Diplodocus. Bueno, pues Alberto Cobos es paleontólogo, es el director de la Fundación Dinópolis de Teruel. Vamos a escuchar.
1: Lo que hacemos es comparar con las colecciones que existen en los diferentes museos del mundo con los Diplodocus ya conocidos. Siempre lo primero es, yo tengo esto, lo comparo con todo lo que hay en el mundo. Si tengo algo igual, digo que ya existe, entonces tengo este género. Y si tengo algo diferente, tengo un género, una especie nueva. Este es un caso más llamativo porque es Diplodocus, pero podría haber tenido unas características estas vértebras de la cola que fueran totalmente diferentes a las de Diplodocus y entonces le hubiéramos dado un nuevo género, una nueva especie.
0: Claro, este gigante que pobló la Tierra hace 150 millones de años, a finales del periodo jurásico, pues es verdad que perteneció al grupo de los dinosaurios saurópodos. Son grandes criaturas herbívoras que resaltaban por sus enormes y largos cuellos, con los que alcanzaban las copas de los árboles. Bueno, pues los Diplodocus, o el Diplodocus, además contaba con una extensa cola de casi 15 metros de longitud. ¡Qué medidas, por favor, qué barbaridad! Que le servía de defensa ante el ataque de los grandes carnívoros. Pero claro, lo realmente revelador ante el ataque de los grandes carnívoros llama la atención, porque lo que realmente revelaba de este hallazgo es el lugar en que han sido identificados. Y la pregunta que nos hacemos ahora aquí en Poniendo las Calles es, ¿cómo es posible que una especie que hasta la fecha solo había sido localizada en Norteamérica haya aparecido en España a más de 8.000 kilómetros de distancia? Claro, aquí la teoría que más encajan, sobre todo por parte de los investigadores, que se encuentra en el proceso de formación de los continentes. Dicen que todo va por ahí. Pero claro, cuando la Tierra era pues un supercontinente, se le llamaba Pangea.
1: Era una disposición continental muy diferente. Y en esa época concreta, hace unos 150 millones de años, el océano Atlántico era mucho más estrecho, ¿no?, a la hora de acercar Norteamérica con Europa. Y había unas ciertas regiones, ciertas islas, que quizás con las bajadas del nivel del mar, que por ahí se pudieran dar migraciones de este tipo de dinosaurios, que es lo que está haciendo que podamos estar viendo no solo Diplodocus, tanto en Norteamérica como en este caso en España.
0: A finales del periodo jurásico, el clima en Europa y, por tanto, en la península ibérica era cálido, era húmedo, era tropical, era, digamos, el ideal para estos dinosaurios grandes de sangre caliente. Y además, claro, estaba luego la vegetación compuesta por grandes árboles y helechos, hacían de esta región el hábitat perfecto para los grandes herbívoros de la época, como por ejemplo este, el Diplodocus.
1: Si hablamos del Jurásico Superior, pues junto a este Diplodocus convivirían los dinosaurios turiasaurios. Es el mayor dinosaurio de Europa. Bueno, la verdad que una gran diversidad. Estamos hablando que España en general es un país súper rico en dinosaurios. Diferentes comunidades autónomas, hasta 10, tienen fósiles de dinosaurio. Y sin duda alguna es el país más importante en el registro de dinosaurios de Europa. Y Teruel es, en este caso, pues el punto caliente desde hace muchos años.
0: Restos que hace millones de años habitaron esta región y que ahora se exponen en el Museo Paleontológico de Teruel, en el Parque de Dinosaurios de Dinépolis. Claro, esto es una colección a la que ahora se suman las 14 vértebras del primer Diplodocus encontrado en Europa. Estos sitios molan, esta historia es increíble.
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0: el teléfono de este estudio es gratuito, el 950-6006, y aunque no te lo creas, Bea, están pasando cositas, ¿eh?
1: Sí, y estoy tan harta que nos vamos a ir de viaje.
0: ¿Por qué? ¿Por qué? ¿Qué pasa? ¿Qué está pasando?
1: Al moño ya de aquí. Nos vamos a ir de viaje a Asia. ¿Qué te parece?
0: Pues hay que echarle horas para ir, ¿eh?
1: Bueno, además nos vamos a ir a uno de los países más herméticos del mundo. Vamos a entrar concretamente en Corea del Norte. Yo no sé si tú sabes cosas sobre este lugar.
0: Pues yo sé que está la del norte y está la del sur, ¿no?
1: Y ya está. Tú sabes que hay un Corea del Norte.
0: Claro, y sé que hay uno que es muy raro, que es muy friki, ¿no? El jefazo, ¿no?
1: Es Kim Jong-un.
0: El Kim Jong-un. ¿Este dónde? ¿Del norte o del sur?
1: Este es Chun. Este chunguito.
0: De chon, ¿no?
1: El Kim Jong-un, que es el de Corea del Norte, efectivamente. Bueno, la verdad es que yo sé cosas de ellos, del tipo pues que está considerado eje del mal, ¿no? Según los Estados Unidos.
0: El eje del mal, me encanta.
1: Que pues era muy Guerra de las Galaxias, ¿verdad?
0: Sí.
1: Que posee la bomba atómica. Pero tú sabes cosas sobre su gastronomía, por ejemplo, su clima.
0: No,
1: su clima.
0: No. Sí.
1: Nada, yo tampoco. No. Hoy vamos a conocer mejor este país. Lo primero es que, como en España, allí en verano sufren inaguantables olas de calor.
2: ¡Cómo me suda todo! ¡Qué calor hace ahí fuera!
1: No tenía ni idea, ¿eh? Yo no tenía ni idea. Yo alguna vez he visto a este hombre, que alguna imagen que llega de él, y casi siempre está nevado.
0: Oh.
1: Pero deben de tener, como nosotros, un clima continental. Un clima que les hace mucho calor en verano y mucho frío en invierno. Porque al parecer hay olas de calor. Y tú dirás, ¿y por qué esta sabe las olas de calor de Corea del Norte? Bueno, pues en Corea del Norte sudan.
0: Hay un poco que no sabes por dónde tirar.
1: Que sí, que sí, que sí.
0: Por el norte, ¿eh?
1: No, que sí, es que te lo quiero contar bien. Luego estas cosas no se cuentan bien,
0: yeah.
1: ¿Sabes? Y te lías.
0: Y lías una zorrera que no veas.
1: Bueno, la historia. En Corea del Norte sudan, que yo tampoco con esto quiero decir que su líder supremo que sea un guarro, que sude, que no, que él es perfecto. No vayamos a salir tú y yo de aquí arrestados o con un problema diplomático. Claro, no queremos líos. Bueno, lo que vamos a contar es algo bueno sobre Kim Jong-un, porque como allí hace tantísimo calor, el mandatario no se ha querido olvidar de su pueblo. Él siempre está muy pendiente de todo lo que les ocurre y este verano ha dado orden de que ante el calor en las noticias se prepararan una serie de recomendaciones para hacerle frente.
3: ¡Bravo, bravo, bravo, bravo, bravo, bravo! ¡Sí, señor!
1: Tú sabes que esas recomendaciones también se hacen en España, bueno, en todos los países donde hace calor, que siempre te sale el hombre de las noticias contándote eso de hidrátate, no salgas salgas en las horas centrales del día.
0: Justo, sí.
1: No hagas deporte a las 3 de la tarde, cosas así. Bueno, pues allí han hecho lo mismo. Un vídeo en la televisión central de Corea, entre las típicas sobre usar ventiladores, porque allí debe ser que bombas atómicas sí, pero no tienen aire acondicionado. Entonces,
0: claro.
1: Les han recomendado los ventiladores. Bueno, evitar las horas fuertes del sol, no hacer deporte en la calle. Había una bastante inusual, que no se suele hacer. Aquí, por lo menos en España, no se hace. No se hacen las noticias, te la puedes hacer con tu vecino, el del pueblo, pero en las noticias no. Y es inusual porque los coreanos recomendaban hidratarse a la población, pero no con agua, sino con cerveza.
0: Toma.
1: Y ante esto, pues nosotros, ¿qué podemos decir?
4: Cerveza.
1: Qué rica. Bueno, pues sí, con cerveza. En el vídeo calificaban beber un litro de cerveza como una medida saludable. Yo aquí hago así, mira. Un litro de cerveza saludable para el calor, que está muy rica, que a todos nos apetece cuando subes de la playa, ¿no? Que vas acalorado, te tomas un botellín. Pero un litro, no sé yo. Pues ellos lo recomendaban como eficaz para combatir el calor. Eso sí, no creas tú que Kim quiere a su pueblo ebrio. Junto al litro de cerveza, debían tomar también un poquito de agua o de té suave para compensar.
0: Mira.
1: Que él no quería que les fuera a sentar mal. Es alucinante.
5: Vamos a ver, ¿tú no piensas que lo que estás diciendo no es normal?
1: No es normal.
0: No es normal.
1: A Kim, que nos ha quedado claro que Kim es el padre que todo hijo quisiera con 16 años. Pero no es el más recomendable para mantenerte saludable. O incluso con vida. Todos sabemos que uno de los efectos del consumo del alcohol es la deshidratación. De hecho, ese es el motivo por el que sufrimos resaca.
0: Claro.
1: si bebemos demasiado. Así que precisamente en verano beber un litro de cerveza así del tirón, por lo que sea, pues quizá no es lo más recomendable.
0: Fíjate. Ahora, bien que entra en verano.
1: Sí, no, que no, pero si es que te puedes tomar una cerveza, una jarrita de cerveza,
0: sí,
1: un botellín, pero es que recomendaban un litro de cerveza. E insisto, si te está dando un golpe de calor, lo último que tienes que tomar es alcohol, entre lo que se incluye la cerveza. Tienes que tomar agua fría porque, claro, es que el alcohol deshidrata.
0: Claro.
1: Te deshidrata. Así que vamos a ver. Yo lo último que yo le quitaría, también te digo, a alguien que vive en un país como Corea del Norte, sería la bebida, ¿eh? Así de claro te lo digo. Pero no para sobrellevar el calor, sino por todo lo demás.
4: Hazme un favor, tómate una cervecita que te va a animar, cariño. ¿Crees? Hazme caso, que te anima a ti la cervecita, que la cervecita está clínicamente demostrada.
1: Clínica.
4: Que ante situación de malestar
1: adversa,
4: general.
1: Adversa.
0: Clínicamente demostrado.
4: Adversidad un día, general. Un día torcido, te lo levanta para arriba.
1: Adversidad general, un día torcido, te lo levanta al día. Pues nosotros como vaquerizo le decimos a los coreanos, por favor, golpes de calor, no cerveza, mejor agua. Pero para sobrellevar la situación política esta que tenéis allí, pues nada, toda la cerveza que os haga falta. Oye, si hay que beber, pues se bebe. ¿Qué le vamos a hacer?
0: Bueno, desde luego, hay que tomar nota, ¿eh?
1: Totalmente. Oye, que Shakira se encuentra en Madrid, ¿tú te has enterado de esto?
0: Sí, sí, sí, la está liando y está teniendo muchísimo éxito, ¿eh? Muchísimo.
1: Las mujeres ya no lloran. Ya sabes que en la capital de España va a celebrar un total de 12 conciertos, ya ha comenzado con ellos, a 50.000 personas en cada uno de ellos. Con lo cual va a facturar, pero de lo lindo. De hecho, se espera que consiga la mayor recaudación de la historia por parte de un artista latino. Impresionante. Si no te has enterado, la colombiana ha incluido en el recinto dos espacios VIP para llevar la experiencia al siguiente nivel. Si quieres acudir a ellos, el precio, tienes que saber, que oscila entre los 550 y 750 euros. Todavía puedes encontrar en alguna que otra plataforma alguna entrada. Y es que son zonas como distintas. Una la pagas porque te ofrece una experiencia gastronómica antes y durante el concierto, y la otra por la ubicación privilegiada, que te da acceso directo a la primera línea del público. Bueno, que ya sabes, los conciertos que ya no están destinados a las clases bajas. Pulpo, ¿crees que la burbuja de los conciertos tiene techo?
0: Bueno, ya sabes lo que opino yo de esto. Yo creo que en cualquier momento va a explotar, pero lo que está claro es la pasta que cuestan las entradas, cómo se venden.
1: Tremendo.
0: Y ya no solamente son las entradas, vea, es que luego cuando te quieres tomar una cerveza que te puede costar 2,5 euros en un restaurante o en un bar, directamente en estos festivales, en estos conciertos, te cuesta sin ningún problema 5 o 6 euros.
1: 5 y 6 euros, voy a calzón quitado. Yo, que me encanta la música e ir a conciertos y a festivales, hasta hace un año me parecía caro porque el mini eran 10 euros. En la mayoría de los festivales han retirado este último año los minis para cobrarte por lo que antes cobraban 5. Ahora no es un mini, es nada, medio mini, mucho menos, que 33 centilitros, y son 8 euros y medio. Fíjate, y ya no puedes acceder al mini. O sea, la manera de robar, robo tras robo, como diría mi hijo.
0: Sí. Y luego si te quieres comer pues una quesadilla,
1: bueno,
0: una
1: pizza,
0: una hamburguesa o algo, también te quitan, te dan un pellizquito bueno, ¿eh?
1: Eso ya nada, pero que anden ya racaneando, que tratando de ver cómo pueden hacer para quitarte el vaso un tamaño para poderte cobrar más por otro. Bueno, es que me parece, o sea, una golfada.
0: Sí, ganan mucha pasta. Shakira arrasando estos días en Madrid, sobre todo, como ella misma decía, la sede, ¿no? La sede europea, la residencia europea, irá fijado en Madrid. Estamos en COPE, estamos poniendo...

0: Me sigo preguntando a estas horas de la madrugada en qué trabaja la audiencia que escucha Poniendo las Calles.
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0: Muchas gracias, Pepe Domingo Castaño. Un abrazo enorme y dale un beso a mi padre, que le tienes por ahí arriba, por el cielo. Escúchame, claro, Carmen, por ejemplo, se pone en contacto con nosotros y dice: buenos días, Pulpo, mi nombre es Carmen, vivo en Sri Lanka, tengo un hotelito y desde las 5 de la mañana, 1:30 en España, os escucho cada día. Yo soy ponedora desde hace muchos años. Enhorabuena por el programa y gracias por hacerme los días tan cercanos y familiares.
2: Tenemos también a Sara, nos da los buenos días. Se levanta sobre las 5 de la mañana para ir a trabajar. Soy técnico de prevención en campo.
3: Toma buenos días, Pulpo y Bea. Aquí desde Avilés, Asturias, un ponedor. Buen día para todos. A trabajar en el sector eólico.
0: Muchísimas gracias por este audio que nos has dejado en el 662-942-605. Siguiente mensaje, dice: buenos días, Pulpo y ponedores, desde Londres, a punto de subirme a subir a mis viajeros mexicanos al autobús que llevo por Europa. Ahora nos vamos a ir a Dover a coger el barco que nos lleve al puerto de Calais con destino a París. Os deseo un buen día a todos los ponedores. Mi nombre es Juanjo, Juan. Soy de Cangas de Narcea, de Asturias, y ahora mismo soy conductor de autobús.
2: Pablo es un militar, lleva años levantándose, dice, a las 5 de la mañana, porque va a la base de rota y corre una horita antes de ponerse a trabajar. Soy una subespecie, Pulpo, soy un ponedor corredor.
0: Maravilloso.
4: Hola, buen día, ponedores.
0: Hola.
4: Soy Luis de Mar del Plata, actualmente en Valencia, y conductor de un vehículo Cabify. Arranco a las 5 de la mañana, todos los días, llevando gente, tratando de colaborar con la gente y darle un buen servicio. Que tenga muy buenos días.
0: Muchísimas gracias. ¿No os imagináis la ilusión que me hace escuchar mensajes de ponedores que están escuchando el programa desde fuera de España? ¿Y cómo, con qué fuerza, con qué ilusión los dejan? 662-942-605 con el +34 si dejas el mensaje desde fuera de España. Gracias por estos audios y desde donde os decís el motivo por el que lo estáis escuchando y desde dónde. Me encanta, de verdad. Felicidades, muchísimas gracias. Antonio también nos escribe, dice: Pulpo, yo estoy en la planta de Renault en Valladolid. Soy ponedor porque tengo siempre turno de noche.
2: Mira, Pedro, que nos cuenta que nos escucha de 4 a 6 de la mañana porque anda por el piso. Se hace en torno a unos 15.000, 16.000 pasos y luego ya escucho a Carlos, por supuesto. Ya más tarde es cuando me voy al trabajo, soy ponedor.
0: Me encanta, muy bien.
5: Somos Adolfo y Maribel, fabricamos las mejores paredes contra el fuego en Alfaro, La Rioja, y nos vamos a venderlas a Cataluña. ¡Somos ponedores!
0: Enhorabuena, ponedores somos, sois compañía. Ponedores, por supuesto que sí. Muchísimas gracias. Mensaje que hemos recibido a través de WhatsApp, 662-942-605. Siguiente mensaje, dice: Pulpo, Bea, os mandamos saludos, somos Paquita y Encarna, tenemos una panadería en Marbella, madrugamos muchísimo para hacer rico el pan, y bueno, somos ponedoras.
2: Naya nos cuenta que todos los días entra a currar a las 5 de la mañana en el Mercadona de Mallorca. Me levanto sobre las 4 porque así os escucho por el camino. Tengo unos 20 minutos. Soy ponedora.
0: Muy bien.
6: Buenas noches, Pulpo. Escucho todas las noches. Trabajo en Uber aquí en Sevilla, en los VTC. Un saludo muy grande de parte del Lápida, de Pide Sevilla. Soy ponedor.
0: Muchísimas gracias, compañeros de Uber. Gracias por estar con nosotros y también sintonizar la radio en vuestros coches. El gran escaparate de la radio, esos vehículos, ¿no? Aunque se sube el cliente y ahí estáis, escuchando la radio. Muchísimas gracias. Y el último mensaje que leo en el día de hoy, lo manda Ernesto. Dice: soy recepcionista de un hotel en Menorca, me lo paso genial con vosotros y llegué a vosotros por una compañera en Mallorca. Así que le voy a saludar por aquí, por el gran descubrimiento que me hizo. Saludos, Joan, buen día, y también a todos los ponedores.
2: Y luego está Esperanza, que dice que sale a las 4 todos los días para comprar pescado fresco. Tiene una pescadería, Rodamar, en La Roda, en Albacete, y es ponedora.
7: Buenos días, soy Juan Arana, guarda rural de caza y de campo. Os escucho todas las noches. Un saludo, ponedores.
0: Muchísimas gracias. Ese es el tono, ese es el claim. Nos tienes que escuchar todas las noches, nos lo tienes que decir para seguir animando a la gente. La gente se tiene que dar cuenta que no es una persona sola la que está escuchando la radio, que eso es un programa colectivo. Me encanta escucharos. Mensaje 662-942-605 con tu nombre en alto, con fuerza, que se oiga desde dónde estás y sobre todo qué tipo de ponedor eres. ¿Por qué estás escuchando la radio de madrugada? ¿A qué te dedicas? Seguimos en COPE, seguimos poniendo calle. Reyes.

0: El ejemplo lo puedes encontrar ahora mismo en tiempo real a las 5:28, 4:28 en Canarias, haciendo radio en directo. Si te asomas, por ejemplo, a mi Instagram, anoche tuve la oportunidad de hacer una actuación antes de Fangoria, en Las Rozas, un municipio precioso de la Comunidad de Madrid. Me encontré con una gente, una cantidad de ponedores increíbles que no paraban de cantar todas las canciones que yo iba recordando a través de una cabina montada en el escenario. Había miles y miles y miles y miles y miles de personas en la Plaza de Toros de Las Rozas. Las fotos que hay subidas a Instagram son dignas de que le eches un vistazo para que te des cuenta cómo canción como la que estás escuchando ahora de Alaska, de Fangoria, llegan hasta el fondo de los corazones de las personas, y estas cosas funcionan muy bien. Así que asómate, vas a ver qué cantidad de gente y cuantísimos ponedores que lo dan todo en los conciertos. Así es la vida, yo miro la vida pasar. Y lo hacemos con mucha alegría mientras vamos calentando el terreno a Carlos Herrera, que aparecerá por aquí a eso de las 6:10 de la mañana. Ahora son las 5:29, las 4:29 en Canarias. 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Claro, a esta hora de la madrugada, ya 5:30, 4:30 en Canarias, aunque no te lo creas, hay gente que está trabajando y que está levantando todo el país. Vamos a ver qué se cuenta Domi, porque Domi ha marcado el teléfono de este estudio y ha dicho, yo me quiero llevar el diploma oficial de ponedor de calles. Domi, ¿cómo estás, hermano? Buenos días.
1: Hola, buenos días. Mucho gusto hablar contigo, Pulpo. Es la primera vez.
0: Bueno, igualmente para mí.
1: Escuchándote, pero es la primera.
0: Qué grande. Qué bueno. Bienvenida a Poniendo las Calles. Muchas gracias. Hola. Ahora mismo, ¿qué estás haciendo?
1: Pues ahora mismo estoy limpiando una oficina de un banco.
0: Bien, joder, fíjate.
1: Entro a las 5:45.
0: Madre mía. ¿Y qué es lo primero que te encuentras que hemos dejado los demás ya en este caso en tu oficina?
1: Pues en mi oficina, pues muchas papeleras, llenas de papeles y nada. Aquí en los bancos la verdad es que está bastante bien.
0: Ya,
1: no,
0: ya.
1: Los lavabos están bien, se portan bien.
0: Ya, pero ¿por qué ensuciamos tanto los españoles? ¿Seremos los únicos o también hay gente de otros países que ensucian en su ciudad, en sus países?
1: Hay de todo. Hay limpios y hay marranetes y marranetas. Y por las calles, pues nada, ya la sabes, poniéndolas nosotros, porque hay poca gente por la calle a las 4:30.
0: Ya. Pero ¿te has dado cuenta que si no van escuchando la radio, como que no hacen el flow también, ¿no? No son como tan felices, ¿verdad?, que escuchando la radio.
1: Hombre, yo lo primero que hago cuando me monto al coche, ya arranco el coche y a la radio está la automática, ni la apago. O sea, que y sale, claro, por supuesto, la tuya. Eso está más claro que el agua.
0: Qué bueno, Domi. ¿Llevas muchos años dedicándote a la limpieza?
1: Pues unos 25.
0: Unos
1: 25 y tengo 59.
0: Fíjate, ¿y estás con ganas de jubilarte o no? ¿O te gusta mucho tu profesión?
1: Hombre, oye, ¿tú crees que me puedo jubilar con 59 hoy en día?
0: Ya, estando como está la cosa.
1: Todavía me quedo. Hombre, deseando, claro, porque ya duelen los huesos y eso, pero bueno. No, pero estoy bien, la verdad es que estoy bien. No me puedo quejar.
0: Qué bien.
1: No me puedo quejar.
0: Oye, y Domi, después de tantos años limpiando, ¿tú aprendes cosas de las personas simplemente viendo lo que dejan atrás? ¿Te das cuenta cómo son esas personas, de cómo tienen su puesto de trabajo, cómo lo dejan permanentemente una y otra vez?
1: Un poquito, sí. Porque hay gente, pues eso, más desordenada.
0: Les tienes calado, ¿no?
1: Hay gente más desordenada. Dice, este salió corriendo, este tenía prisa. El otro, este se ha quedado muy tarde. Este se ha quedado muy tarde, que me ha dejado la calefacción o el aire encendido. Y más o menos sabes, si más trabajador, si le tienes más prisa, eso sí. Hombre, qué la personalidad alguna, algunos los conozco y otros no.
0: Qué maravilla, por favor.
1: Pero bien, estoy a gusto, la verdad.
0: ¿Te has encontrado alguna vez, Domi, algo de dinero, algún objeto de valor o algo realmente sorprendente?
1: No, la verdad es que nunca. No. Hace muchos años que me dedicaba a las casas, a limpiar casas, sí. si me he encontrado anillos, dinero, y lo he dejado en su sitio. He avisado a la señora y le he dicho, mire, que en tal sitio me he encontrado esto. Pero yo nunca, vamos, nunca se me ocurría quedarme nada. Siempre he sido muy legal, para eso sí.
0: Qué bueno, Domi. Oye, ¿y cómo fue día encontrarte este programa de radio y desde entonces no dejar de escucharlo? ¿Cómo fue?
1: Pues mira, te voy a decir la verdad, no me acuerdo ya ni el programa que escuchaba. Y era aquello que venía las vacaciones y todo el mundo, o sea, se va y deja solo música. Sí. Y cambié y buscando, escuché a vosotros y ya me he quedado. Ya para siempre. Está yo en el coche, en el móvil, en todos lados.
0: Qué bueno.
1: Y me caí
0: bueno,
1: muy Domi. Bien.
0: Qué bueno. Te digo lo mismo. Gracias por tu trabajo, gracias por lo que haces. Hay mucha gente en el sector de la limpieza que nos escucha todos los días. Tú eres una de ellas, Domi, y te vamos a mandar un diploma con tu nombre en grande. Debajo vamos a poner tu profesión, más Cristina hace los diplomas muy bonitos. Con la letra en blanca, Cris, házelo hoy con la letra en blanca.
1: Muy maja.
0: Sí, y abajo te va a poner responsable de limpieza. Logotipo de COPE. Te pone, la empresa tiene que poner mi cara, pero al lado pongo yo la bandera de España, para que te sientas con mucho orgullo.
1: Muy bien. Pues mucho gusto por hablar contigo y sois todos muy majos.
0: Gracias, Domi. Que tengas un día estupendo.
1: Bueno, igualmente.
0: Hasta luego, cielo. Buen día. Gracias. Muchas gracias. 5:35, hora menos en Canarias. En 25 comienza Herrera en COPE. A menos 10 le tendremos aquí recibiendo la del pulpo como todos los días. Pero Xavi Lasso nos actualiza la información aquí en un periquete y nos cuenta, entre otras cosas, cómo está pues lo que está sucediendo, por ejemplo, en la Puerta del Sol. Xavi, ¿cómo está? Buenos días.
2: ¿Qué tal? Buenos días, pulpo, de nuevo. Bueno, pues la situación sigue igual. Es la segunda noche en la que cientos de personas están en la Puerta del Sol acampando. Sí. Y vamos a estar pendientes un poco de cómo amanece todo. En principio no ha habido ningún tipo de altercado, pero claro, todo lo centra la cuestión política, porque hasta que no haya algún cambio a nivel político, esas personas han dicho que no se van a ir de allí. Así que, pues, veremos qué pasa a lo largo de este lunes.
0: Ese no es el sitio para estar. Esta gente que tiene todo el derecho a manifestarse y a quejarse por la vivienda, por la gestión de la vivienda en este país, no tendrían que estar en la Puerta del Sol, porque parece que se manifiestan contra Ayuso. Y Ayuso no es la responsable. ¿Por qué no se van a la Moncloa, al Ministerio de la Vivienda?
2: Bueno,
0: que fueron ellos los que prometieron cientos de miles de viviendas en cada campaña política y no han cumplido, no han hecho nada, nos han vuelto a engañar.
2: Es una buena pregunta, sí.
0: Claro.
2: Porque además es que se cumplen 8 años de la llegada de Pedro Sánchez a la Moncloa, ¿eh?
0: Pues mira.
2: Entonces,
0: pues mira.
2: Claro, y ahora Sánchez dice que se va a apresurar a aprobar un decreto en el Consejo de Ministros del martes, cuando en teoría pues ha tenido bastantes años para solucionar este problema, que hace tiempo que pues mira, el CIS, que aquí sí que lo vamos a poner en valor, buena paradoja, pero dice que la vivienda es el principal problema de los españoles. Eso yo sí que me lo creo, ¿eh?
0: Sí, no, por supuesto, es un problema muy grave.
2: Sí.
0: Mira, yo tengo una niña de 24 años, y es que es un problema que incluso mi hija pregunta porque en su universidad le están diciendo qué vamos a hacer, qué va a ser de nosotros, quién va a tener para comprar una vivienda. Si es que no hay ayudas, no hay una política nacional que realmente ayude a la juventud. Es que eso es lo que hay. Y ahora la gente se manifiesta, se van a la Puerta del Sol, se ponen a fastidiar a los pequeños comerciantes, a los comercios, ya en plena casi campaña de Navidad. Y no se dan cuenta de eso, nada más que tienen la obsesión de Ayuso, como si Ayuso fuese la culpable de todo y es la que lo está solucionando. Es que me parece fundamental que no reflexionemos en eso, ¿eh?
2: Sí, ya sabemos que la izquierda de este país es especialista en intentar desviar un poco la atención y aprovecharse del drama de la gente para no salir mal parado de esa situación y de algo que han creado ellos, sobre todo.
0: Efectivamente, y que dijeron que iban a solucionar y no han solucionado.
2: Exacto, eso es. Uh-huh. Sí. Bueno, pues así viene el día, viene bien.
0: Joder. Y nos queríamos quedar un rato más en la cama, ¿eh?
2: Sí, totalmente.
0: ¿Algo así más que nos vaya a contar Herrera y Bustos, que
2: bueno,
0: luego
2: pues
0: entendamos todos?
2: Vamos a estar allí, ¿eh? Vamos a tener personas allí contándonos todo lo que va a pasar y muy pendientes de todo ello y de si a ver en el Consejo de Ministros, a ver si este martes se aprueba algo o no y a ver qué reacciones políticas hay.
0: Perfecto.
2: Es lo que podemos decir.
0: Perfecto, Xavi. Nada, pues que tengas el mejor lunes de tu vida.
2: Igualmente,
0: por este
2: pulpo, y todo el mundo.
0: Vale.
2: Hasta luego.
0: Venga, un abrazo, hermano. Muchas gracias. Claro, 5:38, era menos en Canarias. En dos minutos tengo ya preparado a Motorman, pero sabemos todos que hay un momento de la noche que conozco demasiado bien, os lo he contado muchas veces. 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
0: Cerquita ya de dar la del Pulpo a Herrera, nos vamos acercando a las 6 menos 10 de la mañana, pero antes hay que hacer un hueco al mundo del motor, porque el mundo del motor ruge cuando viene por aquí el experto en motor, Alfonso García, Motorman. Muy buenos días.
7: Muy buenos días, Carlos. Feliz lunes.
0: Feliz lunes, 28 de septiembre ya. Ya nos hemos fundido el mes de septiembre, ¿eh? Y es que ha pasado volando, ¿eh?
7: Ya lo creo. Parece que las vacaciones están más que olvidadas, ¿eh?
0: Totalmente olvidada. Ya hay que pensar en Navidad, que sería la siguiente parada. Pero hoy, en este lunes, en este 28 de septiembre, hay que arrancar con esta noticia, más que nada porque estamos alarmados, ¿no? Ante la escalada del precio, ante la subida del diésel que está asociada a la crisis de Irán, pues claro, la plataforma para los combustibles renovables podría estar ayudando a aliviar el coste del gasóleo del transporte por carretera con un combustible como más barato, ¿no? He oído.
7: Sí, la fiscalidad de los combustibles puede convertirse en un factor importante para reducir los costes energéticos del transporte de mercancías por carretera. Su informe, presentado por la Plataforma para Combustibles Renovables, plantea un marco fiscal que permitiría rebajar, si así lo quisiera el gobierno, más de un 38% el precio del diésel renovable, favoreciendo su utilización en un momento de encarecimiento de los precios y del refino. En la actualidad, estos combustibles renovables tributan al mismo nivel que los de origen mineral, pese a que pueden reducir las emisiones hasta un 87%. Por eso insisten en la rebaja fiscal tanto del diésel renovable como la gasolina renovable, que reducen, insisto, las emisiones. Una industria que en estos momentos está preparada para seguir aumentando su producción. Recordemos que la plataforma defiende el principio de neutralidad tecnológica, exigen los mismos beneficios fiscales que tienen vehículos electrificados y de hidrógeno, y señalan que la mitad de los países de la Unión Europea ya cuentan con esos mecanismos, incentivando fiscalmente estos combustibles renovables como Alemania, Italia, Francia y la vecina Portugal.
0: Qué bueno. Enrique, da las gracias por la lista musical que he mandado. Todo por haberme seguido en Instagram, el pulpo-oficial. Sígueme, dale a seguirme. Lo mismo te encuentras con una respuesta, que no lo hago todo el mundo, pero lo hago mucho, para que la gente disfrute con listas musicales que tienen muchísimo éxito. Así que le doy las gracias a él y también a David Ecincha, que nos acaba de seguir, y yo le doy las gracias. Luego, otra cosa, fíjate, Motorman, hay como muchos conductores de motos, me estoy refiriendo, Motorman, sí. Conductores de motos, que están, no sé si tú lo sabes, pero están pidiendo un carril de circulación específico. Piden un carril moto, pero dentro de las ciudades.
7: Sí, sí, esta petición, esta demanda de los motoristas se recoge en el estudio anual de la movilidad de la Asociación de Fabricantes Anestor, una reivindicación que pide carriles específicos, carriles moto en la entrada, en los accesos a las ciudades, y también 8 de cada 10 verían positivo permitir circular con la moto por el carril bus en situaciones de tráfico intenso y atascos. La moto debería contar con carril específico como las bicis o patinetes como alternativa real y más segura en la movilidad urbana. Además, recordemos que cuesta menos la compra, el uso, el mantenimiento, el seguro o el aparcamiento que un automóvil. Pero según recuerdan desde Anesdor, el parque de motos es viejo, casi 18 años de media, algo que incrementa la inseguridad vial. Además, reclama mejorar el estado de nuestras calles y carreteras.
0: Claro, esto es muy, muy importante, Alfonso. Luego también está el tema del incremento de los accidentes, que desgraciadamente hay incremento de los accidentes, claro. Las autoescuelas están reclamando a la Dirección General de Tráfico, digamos, una formación obligatoria para los conductores de patinetes eléctricos. Y esto está bien, porque anda que no lo llevas tú alertando aquí en Poniendo las Calles, ¿eh, Alfonso?
7: Me uno a ellos y, por supuesto, sin olvidar mayor control por parte de las policías municipales de estos vehículos endiablados. Así, como decías, ante el alarmante número de accidentes, la CNAE, la Confederación Nacional de Autoescuelas, y ante el elevado número de infracciones que cometen los usuarios de patinetes, ha solicitado a la DGT la formación teórico-práctica para los conductores de patinetes, así como módulos de concienciación vial. Es que es necesario e imprescindible conocer las normas de circulación y los altos riesgos que supone compartir la vía pública con peatones y vehículos a motor. Pero también es curioso, Carlos, que las autoescuelas no hayan solicitado un examen para poder manejar patinetes después de esa formación. Por otro lado, para mí está claro que la DGT y los ayuntamientos deben poner orden en la jungla del uso de los patinetes eléctricos. Ah, por cierto, por la noche no paro de pegarme sustos. Las bombillas de estos se ven menos que las balizas. ¿Y qué me dices de aquellos que llevan paquetes entre los pies del patinete? Son todo un peligro.
0: Totalmente, Alfonso, totalmente. Luego encima también, joder, te enteras, a mí me da pena, ¿no?, que la Dirección General de Tráfico, joder, vuelve a fracasar en su política de las balizas V16. Acabas de nombrar balizas, pues fíjate la noticia que te traigo. Hay un dato, que no me estoy inventando nada, hay un dato, Alfonso, en todo esto, y es que solo un poco más de la mitad del parque móvil español de vehículos las ha comprado. Cuéntanos más detalles, es impresionante, ¿eh?
7: Sí, las necesidades del parque móvil español era de 31 millones de balizas V16. Pero la realidad es muy terca. Solo se han vendido, según el director general de tráfico, 18 millones. Y ahora el problema lo tienen muchos almacenes que están llenos de balizas no vendidas. Y para darle salida se puede encontrar por la mitad de precio a que se compría. Ahora, la

0: salvo la noche del sábado al domingo, que comenzamos a la 1:30 después del partidazo. Yo creo que es el momento perfecto ahora, antes de dar la del Pulpo a Herrera, de que nos hables de la autonovedad de la semana en cuanto a coches, el nuevo Kia X-Ceed. Este tiene también muy buena pinta, ¿eh?
1: Sí, la marca coreana ha actualizado su modelo en España, a caballo entre un turismo compacto y un SUV, junto a camino, es decir, un crossover un poco más elevado al suelo. El XZ 2027, un modelo que se lanzó en 2019, los cambios son más profundos en el exterior, estrena nuevo frontal, parrilla para golpes, faros y capó, lo mismo que la parte trasera. Este nuevo Kia XZ se fabrica en Europa, en Eslovaquia, pensado y diseñado para los conductores europeos. En su interior destaca la nueva doble pantalla y sistema actualizado con nuevo volante y tapicerías de asientos, así como la llave digital a través del móvil. Además, y siguiendo con sus novedades, desaparece la versión híbrida enchufable y la oferta son tres mecánicas. Una de gasolina manual 115 caballos, otra con hibridación ligera pero con etiqueta eco, y además la más potente, la 1.6 de gasolina con 150 o 180 caballos, con cambio automático de doble embrague, 7 velocidades.
0: Qué bien están haciendo las cosas los de Kia. Te lo digo de verdad, por experiencia. Te lo digo de verdad, Alfonso, ¿eh?
1: Sí, sinceramente. Una marca que, en principio, recordemos, es del grupo junto a Hyundai. Y, sinceramente, está a la altura ya de Hyundai, realmente. Y en diseño, incluso, yo creo que la ha superado.
0: Alfonso, ya para prácticamente finalizar, hay que dar la del Pulpo a Herrera. Claro, con el precio del litro de gasolina y diésel en los 2 euros, por encima, diría yo, prácticamente en el 100% de las gasolineras españolas, hay más conductores españoles que están compartiendo sus coches para reducir los costos y los costes del viaje. A mí esto me parece interesante, ¿verdad?
1: Sí, muchos ya lo hacen y otros se lo están pensando. Visto lo visto, porque moverse va a hacer viajes, movimientos que a veces más caro. Eso o tener parado el coche. Solo un dato, la plataforma pionera BlaBlaCar, desde marzo de este año han registrado 73.000 nuevos conductores que ofrecen sus automóviles para viajes compartidos. Y solo en julio y agosto pasado se registraron 27.000 nuevas inscripciones, todo un récord, con más de 500.000 de viajes. Además, en las dos primeras semanas del pasado mes de septiembre aumentó un 15%. El número de conductores que los ofrecen para moverse. Por cierto, donde más ha aumentado es en Navarra, seguido Extremadura y Cantabria.
0: Impresionante, Alfonso García. Pues por mi parte nada más, yo me voy a ir poniendo la sintonía de Darra del Pulpo a Herrera. ¿Tú cómo te marchas, Motorman?
1: Pues deseando una feliz semana, poniendo por supuesto las calles y poniendo el intermitente.
0: Las 5:50, ahora menos en las Islas Canarias. Claro, en este momento es cuando Herrera se siente en su hábitat. El lunes, imagínate, es el día más feliz de su vida. Es una persona un tanto especial. Carlos Herrera, Herrera Carlos, buenos días.
2: Sí, sí.
0: Es que, ¿por qué te gusta tanto el lunes, que es el día que detestamos las personas normales?
2: Sí, porque me lo preguntas cada lunes.
0: Pero ¿por qué no cambias de opinión?
2: Es que no, hombre, que no voy a cambiar de opinión con la edad que tengo. Sí, esto es una constante. Pero, pon la cinta de la semana pasada y llegamos antes.
0: No, yo creo que quería, digo, lo mismo ya dice, no, es que ya estoy cansado el fin de semana, ¿verdad? Y sin embargo vienes con mucha energía el lunes, macho, es pues al sí, contrario sí, que todo el mundo.
2: Sí, señor.
0: Esto es una cosa, fíjate hoy lo que te voy a poner, Herrera, yo creo que te gustó en su momento Meatloaf.
2: Sí, mucho.
0: Por favor, qué hombre, qué músico, qué artista. Ayer se cumplieron 79 años del nacimiento de Meatloaf. Falleció en el 22, lo comentábamos aquí en casi en tiempo real, a los 74 años. Pero fíjate qué tío más virtuoso, qué manera de tocar el piano, de tocar la guitarra y defender el rock, el Meatloaf, por favor.

0: Ojo que dicen que esta fue su gran obra, ¿eh? Este Path of Hell.
1: Sí, el disco es bueno.
0: Buenísimo. Sí. Del 77, Herrera. 1977.
1: A mí hay dos piezas de Meatloaf que me gustan mucho. Una se llama 2 de 3, no está mal.
0: Sí.
1: Y otra que es el Loser Angels.

0: Lucifer and Jill, ese rotundo, fascinante, muy bonito. Me gusta Me Love.
1: Son cañeras, las que has mencionado son cañeras, esas cañeras, piezas, sí. Son cañeras, Herrera, es verdad. Una cosa que leí en la biografía de este hombre, de Meatloaf, decía que una de las experiencias más increíbles que había tenido, sobre todo en un estudio grabando, fue cuando se juntó con Cher. Dice que fue una mujer súper completa y que no paraba de cantar y de bailar todas y cada una de las canciones que ensayaban. Esta es la canción que grabaron juntos y consiguieron el número uno allá por los 80.

0: ¡Qué barbaridad! ¡Qué barbaridad! ¿Te das cuenta del plano del bombo de la batería? ¿Cómo lo está ahí manteniendo hasta el final?
1: Sí, sí.
0: Y luego la guitarra, ¿eh? Mira Cher, qué mujer, por favor. La mezcla es perfecta, ¿eh, Carlos?
1: Sí, muy bien.

0: Con esta canción los ponedores ya se vienen arriba del todo y es cuando comienzan a escucharte con más energía, que lo sepas.
1: Pues hombre, vamos a verlo. Vamos a verlo.
0: Hay mucha gente en la Puerta del Sol, lo decía antes. ¿Por qué? ¿Para qué se van a la Puerta del Sol? Como si Ayuso fuese la culpable del problemón que tiene España con la vivienda. Y no se van ahí delante de Pedro Sánchez, que es el que prometía una y otra vez las viviendas y luego no ha cumplido ni una.
1: Ya, la verdad es que como no se sabe bien contra quién es esta acampada, pues supongo contra sí mismos, pues no, pues ando un poco perdido. Voy a ver si ahora me aclaro algo.
0: Voy a ver si ahora me aclaro un rato. Perfecto, Herrera. España te necesita, España te escucha. Svinden Andersson.

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2: Durante su viaje apostólico a Francia, León XIV ha hecho este fin de semana una parada especialmente significativa en Lourdes, donde ha rezado y celebrado junto a miles de personas el misterio de una fe que se encarna y acompaña nuestras vidas, y de manera especial aquellas que han sido atravesadas por el dolor y la enfermedad. Una sociedad tiene futuro si está abierta a la vida. Si por el contrario vive presa de ideologías que tratan de conformarla en torno a la cultura de la muerte, está abocada a la desesperanza. Por eso el Papa, ante la gruta de Massaviel, ha pedido para el pueblo el don de la concordia fraternal en una sociedad que destierre toda violencia y todo odio y que permita a cada uno trabajar, fundar su familia y llevar su vida hasta el final en la tranquilidad y en la serenidad. Les toca ahora a las familias cristianas estar abiertas a la vida y a las vocaciones que el Señor pueda suscitar en ellas. Como ha recordado el Papa, un lugar como Lourdes nos permite contemplar el rostro universal de la Iglesia. Lourdes es también el lugar de una promesa que interpela especialmente a nuestro mundo y a nuestro tiempo, porque pone a la fragilidad en el centro de la existencia humana. En este momento de la historia, en el seno de una sociedad que busca el progreso y el bienestar material, pero que a veces se ve tentada de olvidar el horizonte de la eternidad, María viene a recordarnos la grandeza y la trascendencia de nuestra vocación a la vida eterna. En Lourdes no se rechaza ninguna fragilidad y frente a las corrientes actuales que pretenden redefinir el valor de la vida humana ante la enfermedad, el sufrimiento o la vejez, la gruta de Massaviel se erige en santuario de la esperanza cristiana para lanzarle al mundo un grito silencioso en favor de la belleza y la sacralidad de toda vida humana.
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3: Señoras, señores, me alegro. Buenos días. Bienvenidos a las 6 de la mañana, a las 5 en Canarias. No hay mejor paraíso que el de un lunes por la mañana madrugando para encarar el día que se presenta muy interesante informativamente hablando por varias cuestiones, porque sigue Ceuta de fondo, pero claro, hay quien ha encontrado ya una manera de dejar de hablar de Ceuta en primer lugar y a ver si, aunque sea disparándose contra sí mismo, disparándose el propio gobierno en su propio pie, desviar el relato y la afición. Bueno, habrá que hablar de esa acampada en sol que, ya les digo yo, a estas horas de la mañana no acabo de saber muy bien contra quién va o contra quién es. Supongo que contra sí mismos. Pero yo quería empezar, bueno, hablándoles de la Feria de San Miguel, que ayer cerró con una moruchada impresentable, con unos toros de saldo de García Grande, que no permitieron a ningún torero ningún lucimiento. ¿Acaso un natural suelto de Morante y algún capote de Daniel Luque, la voluntad de Borja Jiménez? Pero el sábado sí que vivimos la explosión de un torero sevillanísimo vertical, la apoteosis de la naturalidad, que es Pablo Aguado, con una coda que me permito para preguntarme qué le pasa a la plaza de Sevilla con Roca Rey, por qué se porta de manera tan cicatera y miserable con un torero valiente que lo da todo, que arriesgó su vida en una faena contundente a su segundo y solo obtuvo alguna tímida palma. ¿Qué pasa a Sevilla con Roca Rey? Y bueno, aún quedan, como dicen hoy alguna crónica en ABC, el Alpe d'Huez, es decir, a Morante le queda todavía el 12 de octubre. Queda primero el Pilar, Úbeda, y luego Madrid, el 12 de octubre. ¿Qué pasará después, la temporada que viene? Bueno, las preguntas que nos hacemos siempre cuando llega estas fechas. Bueno, pues a lo que íbamos. Hay una declaración de guerra que ya está hecha contra propietarios, lo que llaman rentistas, contra la propiedad privada en suma. Hombre, ya de paso contra Ayuso, porque así acampamos con el permiso de los directivos de Interior, con el permiso para acampar en la Puerta del Sol, y luego decir que sea la Policía Municipal la que los saque de ahí, que los acabará sacando, supongo, porque es, bueno, el mismo aroma que el 15M, que es olor a basura ideológica en cualquier caso. Y de la otra, pues, ya saben ustedes, ¿qué lema es el que frecuenta esa concentración? Pues ocupemos las casas, no paguemos los alquileres, expropiemos todo lo que haya que expropiar, que ya viene Televisión Española y La Sexta para televisarlo todo. Es una acampada de la extrema izquierda contra sí misma. Porque, oiga, esto llevan 9 años en el poder, no han hecho ni una sola vivienda. Ni una sola vivienda. Esto se, el problema de la vivienda en España se soluciona haciendo viviendas. Para eso hay que hacer muchas cosas. No logrando contratos indefinidos. Entonces no va a alquilar nadie las medidas. Bueno, en fin, ya no hablan de Ceuta todos los gurús del toda la opinión sincronizada. Solo de Mari Carmen, de los perroflautas de Sol y de las histéricas declaraciones de este sindicato comunista de inquilinas, que me imagino que van a ya pedir la expropiación de pisos de alquiler. Eso es el viejo sueño húmedo de todo buen comunista, quitarle a los demás lo suyo y quedárselo. De momento, contratos indefinidos, ya les digo, que no se le puede echar aunque no pague a nadie. Y, hombre, algunos esto lo quieren ver como una suerte de salvación electoral, una pelea por el cetro de la extrema izquierda, muy menguante. Y están exigiendo al gobierno un decreto que tiene que hacer a toda prisa el próximo martes. Pero lo que piden Sumar y sobre todo Podemos es absolutamente contrario a lo que reclama Junts, si quiere ese voto afirmativo, el cual necesitaría. Pero daría igual. Incluso la extrema izquierda estaría dispuesta a renunciar a que se aprobaran las Cortes, bueno, y que se fuera haciendo de un decreto en otro las veces que haga falta. Es decir, la inoperancia en absoluto. Hasta ahora, oiga, ¿no habían encontrado razón para acampar? Con 0 viviendas construidas por un gobierno. Y se conoce que están diciendo ellos mismos que han sido poco radicales sus políticas radicales. Es decir, que lo que hay que hacer es ser más radical. Bueno, pues ya les digo. Todas las medidas que exigen agravan todo aquello que dicen combatir. Esto es noticia y también la información que hoy ofrece el debate. Eldebate.com. Los viajes de Julito, el testaferro de Zapatero, al extranjero, a Venezuela, fundamentalmente con bolsas llenas que volvían vacías. Anticorrupción investiga si eran fajos de billetes. Además era un viaje en el mismo día. Llegar, soltar y volver. Y luego irse a correr por el Pardo para ver si le contaba novedades. Bueno, estas y más cosas ya nos las cuenta Gorge Bustos, que lo tiene todo a punto desde muy temprano esta madrugada. ¿Qué tal, Gorge? Buenos días.
4: ¿Qué tal, Carlos? Un lunes, qué maravilla. Por fin llegó ya. Además llegó el otoño, no solo al calendario, sino al aire de la calle. Ayer ya se notó en buena parte de España y hoy se notará un poquito más. Resulta que nos han colocado encima de la mesa pues una masa de aire frío que es la responsable de que hoy sigan cayendo los termómetros y de que pueda llover e incluso granizar en buena parte de la península a lo largo de este lunes otoñal. En principio nada extraordinario, aunque hay alerta amarilla activada por tormentas en el sur de Extremadura, en la Sierra de Huelva y en el norte de Navarra. ¿Y cuál es el sentimiento otoñal por excelencia? Pues la melancolía, claro. Esa mirada que se nos pone cuando nos fijamos en un pasado que nunca volverá, aunque queramos. Corría el año, queridos niños, de 2011. La legislatura llegaba a su fin con una notable debilidad del gobierno de entonces, que era socialista.
5: Por lo tanto, el mejor servicio que puede hacer al país para cortar este calvario es convocar elecciones generales.
4: En aquella época empezábamos a conocer las primeras noticias del que parecía un caso de corrupción de dimensiones desconocidas hasta el momento. Me refiero al latrocinio de los ERE en la Junta de Andalucía, que por aquel entonces gobernaba el PSOE.
6: Yo no creo que hubiera un gran plan. Algunos de los controles pudieron fallar.
4: Griñán, esto sucedía, queridos niños, mientras el mundo entero llevaba 3 años sumido en una crisis financiera internacional que se cebó de manera especialmente intensa con la economía española.
7: La recuperación de la economía española continúa y comienza a ofrecer síntomas positivos.
4: Ay, José Luis, pero en Moncloa vivía un presidente, este que acabas de oír, José Luis Rodríguez Zapatero, que se dedicaba a inventar eufemismos para negar la crisis económica. quizá porque a él no le iba del todo mal, porque en su caja fuerte ya tenía buen recaudo por entonces las joyas del rey Abdalá, según nos ha confesado años después, ¿eh? Zapatero tenía además a una ministra de Economía que soltaba joyas verbales como esta.
8: Que debemos señalar los brotes verdes.
4: Bueno, brotes verdes, verdes como las esmeraldas, ¿verdad? Se ve que lo de las crisis subjetivas no es de Marlaska. Viene de antiguo. Pero la cruda realidad se acabó imponiendo, el poder adquisitivo de los ciudadanos se desplomó, el paro estaba desbocado y para millones de españoles seguir afrontando los costes de su vivienda se volvió imposible.
9: Estamos hablando de una señora con dos hijos, tienen unos ingresos de unos 680 euros y deberían de hacer frente a una hipoteca de 1.200.
4: Seguimos en 2011, ¿eh? Todo hacía prever un cambio. Un final de etapa. Las encuestas apuntaban a una mayoría absoluta holgada para el centro-derecha, como así acabó ocurriendo en las elecciones anticipadas de aquel mismo año. Vamos a recordar que 6 meses después de la eclosión de aquel 15M en la Puerta del Sol, Mariano Rajoy sacó mayoría absoluta. Pero antes tuvimos que oír consignas como estas. La izquierda callejera, en teoría, debía revolverse contra la izquierda gubernamental, pero como aún respetaba al PSOE, lo que hizo fue revolverse contra el sistema. De repente las protestas llenaron las plazas de toda España, el epicentro fue la Puerta del Sol de Madrid, donde se montó una acampada que duró casi un mes. No estaba Ayuso, pero bueno, estaba el PP en la Comunidad de Madrid, como siempre. Algunos jóvenes periodistas aprovechamos aquel quilombo para hacer nuestros pinitos de corresponsal latinoamericano en aquella Cuba de bolsillo que nos habían traído a la puerta de casa. Yo vivía muy cerquita de Sol por entonces. Por supuesto, todo aquello era un esfuerzo melancólico, inútil, invertebrado. Algunos así lo escribimos desde el minuto 1-0, ilusión. Era un grito adolescente que expresaba un malestar real, sí, pero que proponía soluciones catastróficas, mucho peores que la enfermedad. Y como nadie dirigía aquel sin Dios, aparecieron los de siempre y se pusieron al frente de la pancarta. ¿Quiénes son los de siempre? La extrema izquierda, que colonizó el 15M, montó un partido llamado Podemos y se preparó para instrumentalizar todo aquel descontento y tomar el cielo por asalto, en palabras de Pablo Iglesias. No para resolver el problema de la vivienda, sino para resolver su problema de vivienda. Y vaya si lo resolvieron. Chaletaco en Galapagar, nómina de vicepresidente del gobierno y nómina de eurodiputada y a vivir del cuento. El cuento que ahora nos quieren volver a contar, como si lo hubiéramos olvidado. Es verdad que han pasado 15 años, y según Ortega y Gasset, una generación dura exactamente 15 años. Por tanto, la nueva generación que acampa ahora mismo en Sol, igual ya no sabe quién es Pablo Iglesias, o Irene Montero, Juan Carlos Monedero, o Íñigo de Errejón. Mira, fue Karl Marx el que dijo que la tragedia se repite como farsa. Pero no nos aclaró cómo se repite la farsa. ¿Como farsa al cuadrado? ¿Como chiste? ¿Qué es este carnaval cutre que acaban de montar en la Puerta del Sol con la excusa del desahucio de Mari Carmen? Pues no es otra cosa que el juego de las sillas. La legislatura va tocando a su fin, la izquierda presiente que va a perder el poder y todos corren a pillar silla antes de que se pare la música. El resultado es que Sánchez ya tiene su particular 15M como lo tuvo Zapatero.
10: Y tiene pinta que no nos vamos. Nos quedamos, sí señor. Tenemos aquí en la caseta naranja para todas desayuno, asambleas, actividades, muchísimas cosas para el día de hoy y todo lo que va a venir.
4: Pues tienen de todo para lo que va a venir, dice. Esto no es un aviso a Pedro Sánchez, ¿eh? A este ya le dan por amortizado. Esto es un aviso a Feijóo. Y ese aviso dice, esto es lo que te espera en cuanto llegues a la Moncloa. Un disturbio diario. Pero hasta aquí los parecidos, porque también hay importantes diferencias respecto de 2011. Ahora la crisis no se debe al estallido de una burbuja financiera, como en 2008, ni a la destrucción de empleo, sino a la inflación causada por las guerras y también a una crisis, efectivamente, de vivienda, pero no porque se concedan demasiadas hipotecas, sino porque no se ofertan viviendas al ritmo que crece la demanda, que crece la población. Y eso es lo que está disparando los precios. La pregunta es, ¿dónde han estado todos estos manifestantes en los últimos 8 años? ¿Acaso no han seguido decenas de Mari Carmenes a diario siendo desahuciadas sin que nos enterásemos? Sánchez prometió acabar con los desahucios, pero llevamos 270.000 desahucios desde que Pedro llegó a la Moncloa. 270.000. Por eso cantaban en Sol este fin de semana: gobierno progresista, hipócrita y rentista. Porque 15 años quizá no bastan para olvidar. Y sobre todo porque los beneficiarios políticos de aquel 15M están hoy en el gobierno. La acampada de hace 15 años sirvió para que Irene y Yolanda y compañía lucieran ministerio. ¿Para qué servirá la acampada de ahora? De momento, aparte de para desviar el foco de Ceuta, claro, sirve para presionar al Consejo de Ministros de mañana, para que incluya el decreto antidesahucios que desea la extrema izquierda. Un decreto a la venezolana que incluya incluso la expropiación. Veremos si el PSOE o Junts o el PNV tragan con una medida que horroriza a sus propios votantes. No olvidemos que el PSOE es un partido de pequeños propietarios también. Pero es lo que pasa cuando juegas a cabalgar el tigre del populismo, Pedro, que te acaba cabalgando a ti. A no ser que los de Sumar vuelvan a rajarse, claro, que eso también es muy probable. ¿Se levantarán Yolanda Díaz, Agustín Duy y compañía del Consejo de Ministros mañana? Si el decreto no incluye sus exigencias más cubanas, pues no sería la primera vez. En marzo ya lo hicieron, ¿y qué pasó luego? Pues que volvieron a sentarse en su sillón. Mira, la imagen de la acampada del Sol solo significa una cosa: que esto se acaba. Se finí. Dian. Arrivederci. Los indignados de ayer hoy visten trajes de ministros y luchan por seguir vistiéndolos. Y si la suma no da, toca prepararse para el invierno. Ya lo explicó en su día Íñigo Errejón.
11: Cuando perdamos las elecciones, dejar sembrado instituciones populares que resistan, y por cierto, y donde refugiarse cuando gobierne el adversario. Hace falta una estructura económica autónoma que vaya a permitir acoger a una buena parte de los cuadros militantes que hoy se están dedicando a los trabajos institucionales. Porque la militancia, como todo el mundo sabe, no se sostiene solo del aire.
4: Hemos echado de menos la claridad de Íñigo, ¿verdad? Se trata de tomar posiciones y de desempolvar las pancartas que han estado años guardaditas en el fondo del armario, con la diferencia de que ahora las lecciones nos las dan tipos que ascendieron de la acampada al despacho, pero que han usado su poder para provocar justo lo contrario de lo que prometían. Estamos mucho peor en asuntos de vivienda que hace 8 años. Mira el caso de Cataluña. Si en algún lugar se aplicaron las políticas que ahora vuelven a reclamar estos acampados, fue precisamente la Barcelona de Colau. Bueno, pues hoy 3 de cada 10 desahucios en España se localizan en Cataluña. Barcelona triplica a Madrid en número de desalojos forzosos. Por eso, si le preguntas por el Circo de Sol a los millones de españoles que no pueden alquilar ni meterse en una hipoteca, yo me atrevo a asegurar que la respuesta de la inmensa mayoría silenciosa sería esta.
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4: Y están pasando más cosas que contamos ya con la ayuda de Silvia Martínez.
12: ¿Qué tal, Jorge? Buenos días. En Ceuta, cerca de 300 inmigrantes ya han sido realojados después de que la Policía Nacional haya desmantelado este domingo parte del asentamiento de la Playa Benítez.
4: Los agentes han derribado las chabolas más cercanas a la planta desalinizadora por seguridad. La mayoría han sido trasladados a la zona de la antigua fábrica del guano y algunos de ellos incluso han vuelto voluntariamente a Marruecos.
12: Aún así, sigue el caos en las calles de Ceuta. Hasta 10 inmigrantes han sido expulsados este domingo por cometer varios delitos, como coacciones a menores, falsificación documental y hurtos.
4: Además, un vecino de la ciudad autónoma, menor de edad, ha sido detenido por tratar de colar a un marroquí en la península. Ambos fueron interceptados por las fuerzas de seguridad cuando intentaban acceder a un barco.
12: La Guardia Civil investiga la muerte a puñaladas de una mujer de 47 años en La Campana, en Sevilla, como un posible crimen de violencia de género. El presunto autor, su pareja, un hombre de 56 años, ha sido detenido después de permanecer atrincherado durante horas en su vivienda.
4: La mujer fue trasladada a un centro de salud, pero falleció poco después. Los agentes negociaron durante horas con el hombre, que finalmente se entregó de forma voluntaria. El detenido ha sido trasladado a un hospital bajo custodia después de causarse heridas en el cuello.
12: Y en Berlín, solo 8 días después de las elecciones, la extrema izquierda estaría cerca de formar un gobierno tripartito junto a socialdemócratas y verdes. Mientras tanto, miles de personas han salido a la calle por todo el país para protestar contra el aumento del gasto militar. ¡Elección!
4: Los manifestantes reclaman que ese dinero se destine a vivienda y a medidas sociales. Las protestas han dejado una veintena de detenidos en más de 15 ciudades de toda Alemania. Y en el partidazo de COPE, fin de semana dorado para el fútbol español. Dani Asenjo, buenos días.
13: Buenos días, Jorge. La selección sub-20 femenina se ha proclamado campeona del mundo. Lo ha hecho ante Corea del Norte en los penaltis con la guardameta Laia López como heroína parando dos lanzamientos. Es el segundo mundial de España en esta categoría. Pero por si no fuera poco, el sábado la selección masculina estrenó las dos estrellas de la mejor manera posible, ganando en Wembley a Inglaterra. Mañana martes, España se va a enfrentar a Croacia en el Sánchez Pizjuán de Sevilla. Por cierto, cambio en la convocatoria. Lenormand sustituye al lesionado Eric García. De ayer en la Liga de Naciones, destacar la primera victoria de Xavi Hernández con Países Bajos, 1-2 en Serbia. La derrota de Alemania en casa ante Grecia y el duelo entre Haaland y Cristiano fue para Portugal. Y en ciclismo, el estadounidense McNulty es el nuevo campeón del mundo.
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4: 6 y 20, 5 y 20 en Canarias y ahora mismo a los pies de la Real Casa de Correos de Madrid, la sede del gobierno de la comunidad, se extiende una alfombra multicolor formada por más de 300 tiendas de campaña. Decenas de personas acampan por allí.
12: Y lo hacen, Jorge, por segunda noche contra la especulación y los precios desorbitados del alquiler en España. El desahucio de Mari Carmen la semana pasada fue el detonante del estallido social. La propia anciana de 87 años mandaba este mensaje desde el hospital donde permanece ingresada desde hace 3 días.
22: Me gustaría estar aquí con vosotros, acompañaros en vuestra campaña, en vuestra lucha, pero no tengo la suerte. Por lo tanto, desde aquí, os pido a todos valor, luchar, defender lo que es vuestro. Y, por favor, tened cuidado.
4: Mari Carmen les ha pedido que aguanten. Y por ahora lo están haciendo. Nos vamos hasta el kilómetro cero de Madrid, hasta esa Puerta del Sol, para conocer cuál es la situación hasta ahora. Ahí está nuestro compañero Íñigo Jodra. Buenos días, Íñigo.
23: ¿Qué tal? Buenos días. Sí, Jorge, me encuentro justo de pie en este punto exacto del kilómetro cero, en esta Puerta del Sol que a estas horas empieza a desperezarse poco a poco, porque continúan dormidos prácticamente todos los manifestantes que pernoctan por segunda noche consecutiva en estas cientos de tiendas de campañas. Otros directamente duermen en un saco de dormir sobre el asfalto, cubriéndose la cara con alguna prenda como si fuese un tipo de antifaz. Y hay muchas pancartas colgadas, la mayoría escritas a manos y con mensajes como PSOE y Sumar responsables de nuestra miseria, acabemos con el rentismo, ni una Mari Carmen más, o contra la especulación, ocupación. Algunos de los manifestantes, de los más madrugadores como Luis, nos contaba que las sensaciones que cada vez son más.
2: Esta noche ha sido emocionante porque en comparación con la noche anterior, la acampada ha crecido bastante de tamaño. Yo creo que si ayer habían 150 tiendas, hoy pueden haber en torno a 400. Y yo creo que la gente tiene bastantes ganas de aguantar. O cae el rentismo o cae el gobierno. Entonces la gente tiene ganas de empujar. Eso se nota mucho.
23: Esta segunda madrugada, por cierto, ha sido algo más fresca, aunque por el momento ya veis la situación. Este enorme campamento que paraliza la plaza sigue sin moverse a la espera de lo que ocurra este martes en el Congreso, aunque ya nos advierten de que no se van a conformar con poco.
3: Gracias, Íñigo. Pues veremos si cae el retismo, si cae el gobierno o si cae la lluvia, que también puede ser un disolvente de la manifestación. El Papa León XIV está en Francia, donde este domingo se ha reunido la Casa Episcopal de Lourdes con 7 víctimas de abusos cometidos por miembros de la Iglesia. El pontífice ha recibido a cada una de las víctimas, 4 hombres y 3 mujeres, de forma individual y en privado.
12: En estas conversaciones personales, el Papa ha podido escuchar sus historias, así como el dolor y el sufrimiento que han padecido en silencio durante muchos años. Además, ha dedicado un espacio de oración con las víctimas. Hoy el Santo Padre encara la última jornada de su viaje. Estará en la ciudad de Metz, donde participará en el Foro Europeo por la Paz y oficiará una misa en la Catedral de San Esteban antes de subirse al avión que le llevará de vuelta al Vaticano.
3: Tras lanzar la semana pasada una campaña a favor del aborto financiada con dinero público, el gobierno insiste hoy con un nuevo acto protagonizado por 2 ministras a las 10 de la mañana, Silvia.
12: A la titular de Sanidad, Mónica García, se une la de Igualdad, Ana Redondo, para intervenir en el evento titulado Abortar sin barreras, del reconocimiento del derecho a la garantía efectiva del acceso. Un encuentro en el Ministerio de Sanidad en el que no se da voz a ningún colectivo provida. Carmen Lavallén.
5: Combatir el estigma y la culpa en torno al aborto es lo que se propone el gobierno, que por segunda semana consecutiva vuelve a la carga. En esta ocasión con un acto titulado Abortar sin barreras, que va a ser inaugurado a las 10 de la mañana por la ministra de Sanidad, Mónica García, y la titular de Igualdad, Ana Redondo. Un foro en el que intervendrán abogados, sexólogos y psicólogos, ninguno en defensa de la vida del no nacido. Algo que lamenta en COPE Leire Navaridas, al frente de la asociación AMASUVE, que acompaña a mujeres y hombres que sufren las secuelas del aborto. Considera que la última campaña de Sanidad para promoverlo bajo el lema Todo estará bien minimiza los riesgos que entraña toda intervención quirúrgica, también el aborto.
6: Como acompañante posaborto, durante estos 8 años me he encontrado muchísimos casos de mujeres con posteriormente graves problemas a nivel de salud física y también psicoemocional.
5: En lugar de negar, como hizo la semana pasada la ministra Mónica García, el sufrimiento fetal o materno en el aborto, piden alternativas reales y apoyo integral a la mujer embarazada en situación de vulnerabilidad.
3: A las 6:30 seguimos contando todo lo que está ocurriendo aquí en Herrera en COPE.
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2: Son las 6:30, las 5:30 en Canarias y la mañana ya viene cargada. Jorge Bustos, buenos días.
3: Buenos días, Carlos. Pues ha quedado científicamente demostrado que con dos estrellas también se gana.
4: ¡Gana España! ¡Los que llevamos dos estrellas somos los españoles!
3: La campeona del mundo sigue abonada a la victoria y mañana, por cierto, jugamos contra Croacia. El triunfo de la selección es una de las fotos destacadas en el álbum de la actualidad de un fin de semana bastante intenso. Así está también la imagen de los Campos Elíseos, repletos de fieles, o el estadio parisino de Saint-Denis, hasta arriba de chavalería. La laica Francia se ha volcado con León XIV, con escenas que vienen a corroborar esa idea de un cierto renacer espiritual, o como mínimo, un resurgir del interés por la espiritualidad cristiana. Hoy, por cierto, el Papa cierra este viaje en la ciudad de Metz, que es la cuna de uno de los grandes fundadores del proyecto de la Unión Europea, Robert Schuman. Y para completar este álbum del fin de semana tenemos otra foto que también nos remite al pasado, aunque no sabemos si ofrece más esperanza que frustración. Esta es la Puerta del Sol, como sucedió en el año 2011, en plena recta final de una legislatura agónica, con un gobierno socialista superado por varias crisis y desahuciado por las encuestas. Regresan las acampadas a la Puerta del Sol, con permiso del delegado del gobierno, claro. Regresan las protestas de los llamados indignados, que seleccionan muy bien los motivos para indignarse, por cierto. No se indignan por la ocupación ilegal de Ceuta, las mujeres violadas, no. Han montado más bien un asentamiento chabolista ceutí en el centro de Madrid. Pero la cuestión es hasta qué punto este sucedáneo del 15M, 15 años después, va a condicionar el tiempo que le quede a este gobierno. De momento, las 500 personas, más o menos, que acamparon el sábado en Sol para protestar por el desahucio de Mari Carmen, ya han dicho que no se mueven de allí hasta que el gobierno no apruebe el decreto antidesahucios que ellos quieren.
5: El martes sí o sí tiene que aprobarse el decreto de Mari Carmen, porque o cae el rentismo o cae el gobierno, que se quede muy claro eso.
3: El rentismo es otra forma de llamar a la propiedad privada. O sea, o cae la propiedad privada o cae el gobierno. No les vale, dicen, cualquier decreto. Quieren sí o sí que los contratos de alquiler sean indefinidos, o sea, para siempre. O sea, si tienes un piso disponible y te planteabas alquilarlo hasta que tu hijo lo necesite, por ejemplo, si se aprueba este disparate, lo vas a dejar sin alquilar, naturalmente. Y como tú, pequeño propietario, decenas de miles de otros amenazados por un decreto chavista que solo empeorará la situación. Este decreto solo servirá para que la gente retire los pisos del mercado del alquiler y elevará el precio de los existentes. O sea, el enésimo fracaso del intervencionismo progresista. ¿Van a pasar Sánchez y su PSOE por este aro? ¿Van a incluir la expropiación de pisos como el de Mari Carmen en ese decreto tal como exigen los socios de Sumar?
6: Yo, Mari Carmen, tengo un mensaje para ti. El gobierno está trabajando contrarreloj para llevar el próximo martes el Real Decreto Ley sobre vivienda.
3: Contrarreloj porque lleva 8 años en el gobierno. Ahora contrarreloj. Bueno, Mari Carmen, yo te prometo, pero todavía no te puedo decir qué. Eso es lo que le faltó añadir a Pedro. Porque la letra del decreto no la decide el PSOE, que está en minoría. Nunca fueron más. La llave la tienen los de siempre. Los de Junts, que ya tumbaron, por cierto, un decreto similar a esta 2 veces en la primera mitad de este año. Y, hombre, es verdad que Puigdemont ya está haciendo las maletas para poder regresar impunemente a España, gracias al siervo de Pedro en el Constitucional, Cándido Conde Pumpido, pero también es cierto que no veo yo al nacionalismo de derechas catalán aprobando lo que dicte el activismo de extrema izquierda desde unas tiendas de campaña del centro de Madrid. En todo caso, vamos a asistir a unos días divertidos de tira y afloja entre las distintas extremidades del monstruo de Frankenstein, con seria amenaza de fallo multiorgánico. Por cierto, sería interesante conocer con detalle el quién es quién de las plataformas que han estado detrás del garrafal asesoramiento inmobiliario a Mari Carmen. Y los vasos comunicantes con las plataformas de hace 15 años. y con los partidos que vinieron después a aprovecharse de la candidez de los indignados. Lo digo porque este fin de semana hemos sabido que Sumar ahora se va a llamar Frente Amplio. Securitas Direct es ahora Verisur. Pues lo mismo, pero a favor de los ocupas, no en contra. Acompáñame en este apasionante viaje al fondo de una matrioska rusa, o mejor dicho, soviética, porque las marcas de la extrema izquierda plurinacional nunca dejan de reproducirse. Primero fue Podemos, luego Unidos Podemos, luego Unidas Podemos, pero también brotaron ahora Madrid, En Comú Podem, Las Mareas y adelante Andalucía. Más tarde vinieron las inevitables desavenencias, ¿verdad? Y surgió Más Madrid, que dio lugar a Más País, que a su vez se integró en Sumar. Y ahora llega el Frente Amplio, que es una forma de hablar. Veremos cómo de amplio termina siendo, aunque frentista, seguro. ¿No te has preguntado por qué esa necesidad de cambiar de siglas, de colores, de logotipos constantemente? ¿Por qué no se puede defender en dos elecciones seguidas el mismo proyecto de una forma medianamente reconocible? ¿No será que venden una y otra vez una ilusión de cambio recalentada en el microondas porque no pueden presentar gestión ni resultados? El caso es que desde que apareció Mari Carmen en nuestras vidas es como si el resto de preocupaciones se hubieran esfumado. ¿Tú sabes, por ejemplo, que en más de la mitad de España la gasolina ya está a más de 2 euros el litro? ¿Sabemos acaso qué piensa hacer o aprobar este gobierno en su nuevo plan de medidas para tratar de contener esos precios disparatados? A nadie le preocupa ya que en Ceuta las cosas sigan igual o peor que antes de que todos conociéramos a Mari Carmen. Increíble, pero cierto, ¿eh? Que las teles ya casi no hablen de Ceuta no significa que aquello se haya solucionado, precisamente. Se cumplen hoy justo 60 días de la invasión y están creciendo los intentos por llegar en patera a la península desde Ceuta. Este fin de semana lo han intentado, al menos que sepamos, 2 pateras con 20 personas a bordo. Y ojo también al repunte de llegadas en patera a Canarias. ¿Procedentes de dónde? Efectivamente, de Marruecos. Mira, yo no sé cuánto va a durar esta vez la acampada de sol, pero seguro que bastante menos que el calvario socialista en los tribunales. La corrupción del PSOE es imposible de tapar. El diario El Mundo está publicando los mensajes entre Delcy Rodríguez y Víctor de Aldama, bueno, a quien Delcy llamaba cariñosamente Vic. Resulta que Vic ha entregado a la Audiencia Nacional esos cariñosos mensajes que se intercambiaba con la número 2 de Maduro, hoy número 2 de Trump. Y atención a sus conversaciones porque versaban sobre operaciones millonarias con petróleo que negociaban juntos y que podrían haber servido para financiar ilegalmente al PSOE, partido al que Delcy conocía muy bien. La relación de Z con el 1 es mucho mejor, le escribe Delcy a Aldama. Mejor que la de Ábalos, ¿se entiende? Entre las cloacas de Leire, las joyas de Zapatero, el rescate de Plus Ultra, los trapicheos de Delcy y lo que venga, donde vamos a tener que acampar es en la Audiencia Nacional para no perdernos nada.
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3: Y están pasando más cosas que te cuento ya con la ayuda de Silvia Martínez.
7: El ciberataque de la semana pasada contra Adif y Renfe deja ahora una cifra que revela la magnitud del robo. Los hackers habrían conseguido acceder a más de 150 millones de datos de usuarios.
3: Entre la información sustraída hay nombres, teléfonos, correos electrónicos, DNIs, fechas de nacimiento y direcciones postales. De momento no hay evidencias de que se hayan visto comprometidos datos bancarios o medios de pago.
7: Siguen las labores para controlar los incendios forestales en Málaga. El fuego de Igualeja ha quedado estabilizado y ya no hay restricciones para los vecinos de este municipio.
3: Y en Orense, los bomberos han dado por extinguido el incendio de Calvos de Randín, que ha arrasado más de 500 hectáreas desde el jueves pasado. Las llamas obligaron a activar el nivel 2 de emergencia por su proximidad a un núcleo de población.
7: En Ucrania, al menos 8 personas han muerto en una nueva oleada de ataques rusos contra varias regiones del país. La ofensiva ha afectado, entre otros puntos, a la capital, a Kiev, Odessa y Zaporilla.
3: Solo durante las últimas horas, Rusia habría lanzado unos 170 drones contra territorio ucraniano. Los ataques han dejado además numerosos heridos y daños en viviendas y otras infraestructuras civiles.
7: Y el presidente de Estados Unidos, Donald Trump, se muestra abierto a seguir negociando el fin de la guerra con Irán, que por cierto hoy cumple 7 meses.
3: Lo hace después de rechazar una propuesta de la Guardia Revolucionaria de reabrir el estrecho de Hormuz y también amenazar con bombardear el país persa después de las elecciones de noviembre, mientras el petróleo sigue por encima de los 106 dólares el barril.
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3: Momento ya para la economía de bolsillo con Pilar García de la Granja. Feliz lunes, Pilar.
11: ¡Qué día más estupendo! Buenos días, George.
3: España importa por primera vez más coches de los que exporta.
11: Y eso que somos el segundo fabricante de coches de la Unión Europea. Efectivamente, ¿qué está pasando? Pues mira, a juicio de los expertos, Jorge, cuatro cosas al mismo tiempo. La fuerte competencia china, con precios mucho más baratos, el exceso de regulación en Europa, que ha ido directamente a cargarse el motor de combustión con la connivencia de todos los partidos políticos, la inestabilidad generada por los aranceles estadounidenses y, en último lugar, la crisis que atraviesa el motor europeo a raíz, entre otras cosas, tú lo decías, de los mayores costes energéticos que se vienen a sumar a la regulación medioambiental, como son los derechos de CO2.
3: Y estas cuatro razones son, Pilar, las que han llevado, por primera vez desde 2008, a que las exportaciones de vehículos y componentes se hayan situado por debajo de las importaciones.
11: Un saldo negativo acumulado en lo que va de ejercicio de 466 millones de euros, tal y como apunta el último informe de comercio exterior de mercancías del Ministerio de Economía.
3: Como está pasando con casi todo en España, en este caso comprar un coche se ha convertido en misión imposible, ¿eh? Artículo de lujo.
11: Llevamos años denunciando el incremento de los precios de los coches, que ha disparado la demanda de la segunda mano y que miles de personas literalmente mantienen coches antiguos porque no pueden comprar uno nuevo de fabricación europea, hasta que han llegado los chinos, que tienen las mismas prestaciones o mejores y cuestan la mitad.
3: Y claro, esto afecta a la competitividad de las empresas europeas y a los empleos en esas factorías.
11: Lo que llaman transformación industrial se ha transmutado en una crisis sin precedente en el sector económico, por ejemplo, de Alemania, como era la industria del automóvil, con los votos de la gente que ha querido que sus políticos hicieran leyes en contra de esa industria tan competitiva. Ahora, a juicio de los expertos, Jorge, empezamos a ver las consecuencias. Miles de despidos, cierres de fábricas, reducción de plantillas y de horas trabajadas.
3: La llegada de los coches eléctricos, de donde sea, Pilar, también supone el reto energético para nuestra economía, ¿no?
11: Esa es la otra derivada de la que aún no somos conscientes. Electrificar la economía significa exactamente eso, que todo dependa de un enchufe, pero claro, España en muchas ocasiones tira energía renovable porque es incapaz de acumularla, pretenden cerrar centrales nucleares y la energía fósil está disparada en precio. Te recuerdo que somos el único país desarrollado del mundo que se ha ido a negro, que ha sufrido un gran apagón a causa de estas políticas y que cada dos por tres se obliga a la poca industria que queda en España a parar máquinas porque no han generado suficiente para los picos de demanda.
3: Espera, ¿cómo que las industrias tienen que parar para evitar el colapso?
11: Pues como lo oyes, en lo que llevamos del año 2026, el Ministerio, a través de Red Eléctrica, ha obligado a parar las fábricas hasta en seis ocasiones. La broma de parar industrias, como te imaginas, la pagamos todos en la factura de la luz, tu bolsillo y el mío.
3: Bueno, así se nota menos. Hasta las 7:30, Pilar.
11: Hasta luego.
3: Tiempo ya de conocer lo que importa con Alejandro Requeijo. Buenos días, Reque.
12: ¿Qué tal, Jorge? ¿Cómo estás?
3: Hoy lo que importa pasa por ese segundo día de acampada en Sol que eleva la presión sobre el gobierno. ¿Por qué nos importa esto?
12: Importa porque es imposible no hallar parecidos con el 15M y Esteban Hernández se pregunta en El Confidencial a quién beneficia esto ahora. Dice que al gobierno, porque le permite esquivar Ceuta y la corrupción. También a los partidos de su izquierda, porque les permite diferenciarse del PSOE y reactivarse. Y a Vox, porque le permite culpar a la inmigración de la subida de los precios de las casas. Claro, ha llegado mucha gente y no se ha construido más. Es la tesis de los de Abascal. En El País, en cambio, Cristina Monge opina que si el PSOE no da respuesta tras 8 años en el poder, lo acabará pagando más que el PP, que está al frente de la mayoría de las comunidades. Desde luego que lees las crónicas desde Sol y muchos mensajes van contra Moncloa. Dicen cosas como gobierno progresista, hipócrita y rentista o cae el rentismo o cae el gobierno.
3: Y de momento leo que los acampados prometen seguir ahí si el gobierno no aprueba el decreto antidesahucios que ellos quieren y que dejó en el cajón antes de verano, ¿no?
12: Y una cosa es aprobar el llamado decreto Mari Carmen en el Consejo de Ministros y otra, validarlo un mes después en el Congreso.
3: Claro.
12: Sánchez para eso necesita a Junts, que son de derechas y que no quieren ni oír hablar de expropiaciones como exige Podemos. Óscar Puente echó ayer cuentas en X y le salió que expropiar 650.000 viviendas a los fondos les costaría al Estado, vaya, 65.000 millones. Sumar avisa, no aceptará un decreto que se quede corto. Y Yolanda Díaz aparcó ayer su campaña para dirigir la Organización Internacional del Trabajo y dijo esto.
13: Si hay que movilizarse, como dice Pacheco y Pepe, contra el gobierno de España, contra el gobierno de España, movilicémonos.
12: Yolanda Díaz sigue siendo vicepresidenta de ese gobierno.
3: Ha inventado la automovilización, es increíble la jeta. Bueno, la propia Mari Carmen interpeló al presidente Sánchez, que ayer se comprometió a aprobar medidas, ¿no?
12: El Mundo dice en su portada que Sánchez busca un decreto Frankenstein que contente a todos. La idea, te avanzo, Jorge, que sería darle a los de Puigdemont ventajas fiscales para los pequeños propietarios y al resto de socios la bandera de prohibir los desahucios en casas de fondos buitre. Te cuento que hemos sido noticia en cabeceras internacionales, como por ejemplo el Washington Post. En su crónica, el medio americano recoge la entrevista que le hizo Televisión Española a Mari Carmen antes del desahucio, cuando culpó a Pedro Sánchez.
14: ¿A quién responsabilizas tú de todo lo que te está pasando?
15: A Pedro Sánchez. No se entera la cantidad de desahucios que hay diarios.
12: Hay que decir que en el vídeo, que sigue colgado en la web de Televisión Española, Mari Carmen después también dijo esto.
15: A la señora Isabel Ayuso, que es la presidenta de la Comunidad de Madrid, y creo que le viene un poco grande. El señor Almeida, pues lo único que está haciendo es cargarse Madrid.
12: Recordemos que hay más desahucios en Cataluña que en Madrid, también hay que decirlo.
3: Una responsabilidad igual tiene la propia Mari Carmen, pero bueno. Del problema de la vivienda al problema de la frontera. Ayer hubo movimiento en Ceuta.
12: La Policía Nacional trasladó ayer a inmigrantes de Playa Benítez hasta la zona del Guano, es una explanada junto a la playa del Trampolín. La idea era alejar a los inmigrantes de la desalinizadora que hay al lado. Pero hasta ahora la apertura del faro de Ceuta dice que la vida sigue igual. Por cierto, ayer entrevistaron a Rufián en el programa de Gonzo en La Sexta, reivindicó defender las fronteras y mira lo que dijo cuando le preguntaron sobre cómo ve eso de vincular inmigración con delincuencia.
16: O sea, el vaquilla de los 80 era de la mina de Barcelona, ahora es de otro sitio. Y eso es racista decirlo, pero si es la puta verdad.
12: Te cuento que el español ha hablado con un alto mando del ejército, dice, y cuenta que hay 3 informes de las Fuerzas Armadas que identifican a 72 militares marroquíes como coordinadores de los invasores en el interior de Ceuta.
3: Aquí, desde luego, no vamos a dejar de hablar de Ceuta. Hasta las 7:30, Reque.
12: Un abrazo, Jorge.
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6: Alberto Herrera, feliz lunes.
7: Hombre, Jorge Bustos, ¿qué tal, amigo?
6: Muy bien.
7: Oye, la semana pasada te hablaba del fast fashion, ¿no? De que cada vez tiramos más cosas. Fíjate en esto. Si la lavadora se te rompe y te dicen que arreglarla cuesta 350 pavos, lo más normal es que mires a ver cuánto te cuesta una nueva.
6: Bueno, si encuentras una por 400 o 450. Claro.
7: Bueno, pues la Unión Europea pretende o intenta cambiar esto. Es decir, que no tengamos que comprarnos una nueva. Te cuento, el caso es que hace un par de años se aprobó el derecho a reparar. Esta es una norma que, por cierto, tendríamos que haber puesto en marcha antes del 31 de julio y no hemos hecho. Pero bueno, te explico. No es lo mismo que la garantía. Cuando te compras un producto en España, ya tienes 3 años de garantía legal. O sea, que si te rompe la lavadora en ese plazo, el problema está cubierto porque no te pueden cobrar el arreglo. Eso ya existe. El tema es que esta norma pretende que después de esos 3 años y para algunos aparatos como frigoríficos, móviles, aspiradoras, lavavajillas y tal, el fabricante tenga que ofrecerte una reparación durante un plazo determinado extra, que depende del producto. Y ojo, no gratis. Si está fuera de la garantía, pagas la reparación, pero lo haces a un precio asequible. Lo que no puede hacer el fabricante es negarse a arreglarlo.
6: A ver, ponme un ejemplo de esto.
7: Pues imagínate que hay una pieza compatible, mucho más barata que la original, pero el software del fabricante impide que funcione porque la pieza no es suya, del fabricante. Pues no puede negarse al arreglo. ¿Sabes que hay marcas de móviles que se niegan a reparar un terminal si le has cambiado la pantalla antes en otro taller y tal? Bueno, pues no podrían hacerlo. Lo que intenta Europa es que los fabricantes, pues eso, no metan tanta piececita exclusiva, ¿no? Para abrir un poco el mercado y que haya más competencia en el mundo de reparación y que bajen los precios, sobre todo.
6: Está muy bien intervenir para abrir el mercado. ¿Y se puede exigir ya en España esto?
7: Pues, ¿qué va? De ahí al expediente que nos han puesto. Llevamos 2 meses de retraso, tenemos 2 meses para corregirlo, pero bueno, te aviso cuando esté listo. Tiene que ser o debería ser inminente. Y, hombre, no está mal, la verdad.
6: No está mal. Me dejas patidifuso que España vaya tarde en aplicar leyes. Hasta las 10.
7: Adiós.
6: Un abrazo. Según su constitución, Francia es un país oficialmente laico. Pero detrás de esa imagen secular hay una historia profundamente ligada al cristianismo, que ha dejado su huella en la cultura, en el arte, hasta la propia construcción de Europa. Estos días la visita del Papa León nos lo está recordando y sobre ello reflexiona hoy nuestro traficante de palabras de los lunes, Ignacio Peiró. Buenos días, Ignacio.
8: Buenos días, Jorge. A Francia siempre le ha ido bien con la publicidad. Hace 1000 años que los cantares de Gesta pusieron en circulación el apelativo Dulce Francia. Y hace 1500 que se la conoce también como hija mayor de la Iglesia. Concretamente, desde que el rey Clodoveo sumergió las melenas en la pila bautismal. De entonces a hoy, el catolicismo francés se ha encargado no poco de la arquitectura interior de nuestra Europa. Cluny y el Cister, trapenses y cartujos, Juana de Arco y Teresita de Jesús, el ecumenismo de Taizé, los biblistas de Jerusalén y las misiones de París. Y por supuesto el alto vuelo de la literatura de Claudel y Chateaubriand y tantos otros. Qué decir, si hasta el champán lo inventó un benedictino francés, Don Perignon, cuya beatificación, por cierto, está tardando. Estos días Francia recibe al Papa León y en el país estandarte de la laicidad, su catolicismo vuelve a tener algo de brújula. Esta Pascua hubo 13.000 adultos, la mitad de ellos jóvenes, que decidieron bautizarse, como hace 1.500 años, el viejo rey Clodoveo.

0: Rodway, que ha fallecido hace una semana. Y una lotería de la percusión que empezará a sonar de Juan Jotete, Palacios. Los tres han fallecido. Y esto era un disco que se llamaba El Patio, era el primero. En 1975, de un trío que empezó primero con Loli Manuel, que la gente no se acuerda, luego se fueron Loli Manuel por su aire. Pero crearon Triana, el rock progresivo andaluz.
1: Sí.
0: El sueño de 5 o 6 noches, de 5 o 6 veranos, 5 o 6 años, con 5 o 6 discos imprescindibles.

0: Eran como unos Pink Floyd de Sevilla, prácticamente.
1: Sí, sí, sí.
0: Está Medina Zara también en ese registro, más o menos, ¿no?
1: Alameda, sobre todo. Con Marinelli, con Pepe Roca y compañía. Medina Zara son más duros.
0: Sí, más heavy.
1: Más, sí, más heavy. Muy buenos, ¿eh?
0: Sí.
1: Me entusiasman. Pero Triana es algo más que un... Es el sonido de... El final de una década y el comienzo de otra, porque luego ya Tu Frialdad, las canciones que aparecieron en el último disco con Los Tres Vivos, que luego ahí se refundó la banda con Tete Palacio. Eduardo se enfadó con Tete Palacio, en fin, fue una coña entera, pero Los Tres Vivos, claro, hasta recién empezados los 80, ¿no? Una noche de amor desesperada, que nos dejaron otra pieza inolvidable. Triana, bajo los auspicios del gran Gonzalo García Pelayo.
0: Sí.
1: Dejaron el sonido de la Sevilla de los 70, ¿no?

0: Y ahora ya estamos metidos de cabeza. Es que claro, hoy Silvita me ha tocado la fibra. Porque... Tú, Silvia, llegaste a escuchar a Triana alguna vez. No, no había nacido, claro.
1: No, todavía no.
2: Que es insultantemente joven, Carlos.
0: Se me desesperan estas cosas, me ponen de los nervios estos. Pero el que la gente nazca tan tarde. Ahora estamos ya en las noticias de las 7, 6 en Canarias.
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2: Señoras y señores, me alegro. Buenos días. Bienvenidos a este lunes día 28, lunes de otoño. Una cierta caída de las temperaturas, ¿eh? En buena parte de España. En buena parte, digo, no en toda, ¿eh? Seguramente, pues, algún paraguas, alguna rebeca va a haber que sacar esta semana del armario, del fondo de armario, y hacer algún cambio. Desde luego, guardar los trajes de baño. Bueno, si algún valiente en alguna piscina de algún lugar cálido se quiere meter, en algún mar, pero ya no pega. Ahora lo que pega es comer castaña. Y a partir de ahí, lo que llegue. Bueno, ¿qué pasa este lunes? Pues este lunes hay que hablar de tiendas de campaña. Y usted me dirá, de las tiendas de campaña que han instalado los de siempre, digo los de siempre, con una edad renovada, en la Puerta del Sol. No, no, y de las tiendas de campaña de Ceuta. Porque las tiendas de campaña de la Puerta del Sol surgen ahora como un revulsivo debate contra sí mismas, de una extrema izquierda contra sí misma, para que tampoco se hable, para ver si de esa manera, guiados bien por las sincronizadas de turno, dejamos de hablar de las tiendas de campaña de Ceuta. Por cierto, en las tiendas de campaña de Ceuta, dos hombres de 42 y 21 años violaron salvajemente a una menor, también marroquí, de 17, a plena luz del día en la playa del Trampolín, dentro de una tienda, a grito pelado defendiéndose esa chica y todos los demás no haciendo nadie nada, hasta que llegó la policía y la encontró magullada, sangrando por sus genitales, desvanecida literalmente. Ha tenido que ser internada en un centro sanitario. Los dos tíos han sido detenidos. No se ha visto por allí a ninguna de las majaderas estas de la Barbigaza y todo, a ir a solidarizarse con esta pobre mujer, con esta pobre jovencita. Dos tíos de 42 y 21 años, de los que entraron en la invasión. Eso que Yolanda Díaz llama niños, si son niños. ¿Niños? ¿El de 42 años? ¿El de 21 años niños? Porque si es una niña, es a la que han violado, de 17 años. Y hoy la atención se centra estos días en la acampada, en esta especie de recuerdo del 15M. Como hoy escribe Paco Rosell, vuelve la estafa del 15M. No deja de ser más que la misma estafa, protagonizado por otros más jóvenes. Bueno, y con el deseo de algunos de colarse por ahí, pues por a ver si reaparecer, a ver si aprovechamos algo, Ada Colau y demás personajes. No se sabe muy bien contra quién es esta acampada. Yo me imagino que contra sí mismos. Es decir, contra sí mismos por no haber sido lo suficientemente radicales, que son los radicales. El contexto en el que se desarrolla esta protesta se parece al de hace 15 años. Estábamos en los estertores del gobierno de Rodríguez Zapatero, que por cierto, hoy es noticia en el debate, muy interesante. Julito, el socio de Rodríguez Zapatero, viajaba en nombre de Zapatero con bolsas llenas que volvían vacías al día siguiente. Y Anticorrupción investiga si eran fajos de billetes que colocaba en el extranjero, concretamente en Venezuela. Bueno, ya entonces había crisis económica, había aquella famosa burbuja financiera, etcétera, etcétera. Él proponía el asalto al cielo, bueno, y toda aquella basura ideológica que les llevó hasta el Consejo de Ministros. Así dejaron, así están dejando España. Pero vamos a ver ahora de qué se trata. Pues ahora se trata del sindicato de inquilinos, que, rehuyendo de siglas políticas, dice o cae el rentista o cae el gobierno. Porque ahora al propietario se le llama, a la propiedad se le llama rentista, que es el insulto de moda. Si una persona que tiene un piso, lo alquila y obtiene una renta de ese piso. Cuando no se lo ocupan, o cuando el inquilino no deja de pagarle. Porque todas las políticas radicales de este gobierno no han sido para apoyar a aquellos que tienen pisos para que los pongan en alquiler. Ha sido para apoyar a quienes los ocupan y a quienes no pagan los alquileres. Decía que iba a prohibir los desahucios Pedro Sánchez, pero ya ven ustedes. Ha bastado que a una persona mayor llamada Mari Carmen, cuyo nombre se ha transformado en esa especie de piedra filosofal que lo transforma todo en emocionalmente reivindicable, para que se desaten las furias que llevan dentro todos, claro, todo buen comunista a lo que aspira es a poder vivir de los demás robándole a los demás. Y si no se deja robar, aterrorizando a los demás. La declaración de guerra está hecha. Propietarios, rentistas, de paso Ayuso, ya que está por ahí, la propiedad privada, en suma, ocupemos sus casas. No paguemos el alquiler, que los contratos sean indefinidos. Es decir, yo entro en una casa de alquiler, no me pueden subir el alquiler y puedo estar ahí toda mi vida. Y seguramente subrogarlo. Que eso ya llegarán los valientes gudaris de Tele Pyongyang y de La Sexta para entrevistar a estos héroes de la tienda de campaña. La realidad es que esta acampada es una acampada de la extrema izquierda contra sí misma, porque al fin y al cabo están en el gobierno y exigen que ese gobierno apruebe un decreto que luego debería ser convalidado en el Congreso, en el que por encima de todo se diga que se van a impedir los desahucios y que además los alquileres sean permanentes. Y por supuesto acabar con los alquileres por temporada y por habitaciones. Congelación de los precios del alquiler, aprobación de prórrogas efectivas y la renovación automática de todos los contratos. Bueno, eso, esas, todas esas medidas agravan mucho más el problema que denuncian y que desde luego existe de la vivienda en España. La gran parte de la clase media, media baja y parte de la media alta no puede comprarse un piso. ¿Por qué? Porque no se construyen viviendas. La solución es la construcción de viviendas, de 1 millón de viviendas. De gente que quiera trabajar en la construcción también, que esa es otra de las tragedias. Pero aquí lo que buscan es que no haya, en fin, el que sea propietario, pues oiga, ya se sabe, el efecto Mari Carmen, que deje de serlo. Claro, para el gobierno es muy difícil de aquí a mañana, que hay Consejo de Ministros, elaborar un decreto en el que contente al perroflautismo y a los propios socios más radicales, más de ultraizquierda del gobierno, que son los de Sumar. Pero es que además para aprobarlo necesita el voto de Junts. Y Junts, que es un partido de derechas que se viste de progre catalán, pero es lo que es, no va a aprobar ni de broma cuestiones que van en contra de la propiedad de los pequeños propietarios, que al fin y al cabo es la mayoría de personas que tiene pisos en España. Esto es, ¿y qué hacemos entonces? Oh, pues nos vamos a plantar. Fíjese, escuchen a Yolanda Díaz, que lleva meses desaparecida, pero que sigue siendo vicepresidenta del gobierno.
1: Empecemos a movilizarnos. Si hay que movilizarse, como dice Pacheco y Pepe, contra el gobierno de España, contra el gobierno de España.
2: Pero si el gobierno de España eres tú. Es que esto es de frenopático. O sea, la vicepresidenta y ministra de Trabajo de un gobierno ya va a manifestarse contra el gobierno, es decir, contra ella misma. Y aquí no están bien las cabezas. Bueno, esta no la ha tenido nunca. No es que la haya tenido mal, es que no la tiene. Pocas manifestaciones va a hacer esta desde su piso de 400 metros cuadrados, pagado por todos, por cierto. Ahora hay otras cosas que ya Silvia le quiere contar en estos titulares.
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3: Hasta 10 inmigrantes han sido expulsados de Ceuta este domingo por cometer varios delitos como coacciones a menores, falsificación documental y hurtos. Además, un vecino de la ciudad autónoma, menor de edad, ha sido detenido por tratar de colar a un marroquí en la península. La Comisión de Investigación de la DANA en el Congreso vuelve a citar hoy a Salomé Pradas, exconsejera de Emergencias de la Generalitat Valenciana, y a Vicent Mompó, presidente de la Diputación de Valencia. Este último tendrá que responder por supuestas contradicciones sobre las advertencias relacionadas con el barranco del Pollo. Y Pradas deberá explicar de nuevo la gestión de emergencias y el envío de la alerta a los móviles. Y los hackers del ciberataque de la semana pasada contra DIF y Renfe habrían conseguido acceder a más de 150 millones de datos de usuarios. Entre la información sustraída hay nombres, teléfonos, correos electrónicos, DNI, fechas de nacimiento y direcciones postales. De momento no hay evidencias de que se hayan visto comprometidos datos bancarios o medios de pago. Y en el partidazo de COPE, una estrella más. Daniel Asenjo, buenos días.
4: Buenos días, Silvia. La que ha conseguido la selección sub-20 femenina que ayer conquistó en Polonia el Mundial tras ganar a Corea del Norte en los penaltis. La guardameta Laia López paró dos lanzamientos para dar a España su segundo campeonato del mundo en la categoría. Para hacernos una idea del gran trabajo que se está haciendo en la federación, este es el 16º título en la última década. Otra selección, en este caso la masculina, viaja hoy a Sevilla para enfrentarse mañana martes a Croacia en el Sánchez Pizjuán, después de haber estrenado las dos estrellas ganando a Inglaterra en Wembley. Lenormand sustituye al lesionado Eric García en la convocatoria. Y para los que estos días echen de menos el fútbol de clubes, apunten hoy dos buenos partidos en la Liga de Naciones, los dos a las 9:45. Turquía-Italia y Bélgica-Francia. Una Francia sin Mbappé, que se recupera ya en Madrid de una lesión de rodilla que le tendrá dos semanas de baja.
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7: Buenos días. En el sorteo del sueldazo fin de semana celebrado ayer, el número premiado con 5.000 euros al mes durante 20 años y 300.000 euros al contado ha sido
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2: La Puerta del Sol de Madrid completa su segunda noche convertida en un campamento de protesta y basura donde cientos de manifestantes pernoctan en tiendas de campaña. Ahí en la capital se encuentra Íñigo Palomar. ¿Qué tal, Íñigo? Buenos días.
15: ¿Qué tal? Buenos días. Pues empiezan a amanecer aquí en la acampada de la Puerta del Sol. Van saliendo cabecitas de las tiendas entre las mesas, con la cerveza y la bebida de ayer que Carlos, no es poca precisamente. Los acampados observan a la prensa, que estamos aquí, somos bastantes, muchos me cuentan que ahora se van a trabajar y lo estamos atestiguando, otros se van a estudiar, se turnan entre los amigos para guardar, digamos, su parcelita, tú vas a trabajar y yo me quedo aquí pues reservando la plaza. ¿Qué es lo que dicen aquí? Pues que el desahucio de Mari Carmen solo ha sido el punto de inflexión, que necesitaban un detonante para acabar haciendo lo que están haciendo. ¿Y hasta cuándo van a acampar? Pues mira, la respuesta, esto es lo que me decía Luis, uno de los jóvenes que están aquí acampados.
6: También depende de, bueno, de si el gobierno se atreve a tomar medidas valientes, pero yo creo que la gente no se va a conformar con poco.
15: No se van a conformar con poco, otros dicen hasta que haga falta, Carlos.
2: Va. La historia del día la trae MJ.
16: Atentos, que aquí hay una persona tocando el cajón. Con un montón de público delante, por cierto. Lo que pasa es que ese cajón lleva pintada a Peppa Pig. Ahora, esta persona está también con la batería. Y tiene un teclado en casa y canta una canción en contra de las matemáticas. Esta persona tiene 7 años. Se llama Mía Crespo y es de Cádiz. Y lo que más le gusta es que su padre le repase los palos del flamenco. Lo que no les he contado todavía es que Mía padece una discapacidad visual severa.
17: Ahora os voy a poner la alarma. Este es el botón de Move. Le das otra vez y pones la alarma aquí. Y ya está puesta la alarma a las 12 de la tarde.
16: Pues al principio, para sus padres no fue fácil, obvio. Pero es que Mía lo ha puesto todo muy sencillo porque ha encontrado en la música el camino para ser muy feliz. A veces somos los adultos los que pensamos que estos niños no van a poder. Pero Mía puede. Y con solo 7 años parece que va a poder con todo.
2: La primera del día la trae Antonio Naranjo. Buenos días.
18: Señor Herrera, buenos días. Pues tenemos que hablar de las preocupantes exigencias que en determinadas trincheras políticas, bueno, pues se están difundiendo para paliar un problema que es objetivo y grave, la sonrojante falta de vivienda asequible en España. Pero claro, si ante un diagnóstico correcto se aplica una terapia inadecuada, pues la patología se agrava, y es lo que ha hecho el gobierno durante 8 años, apostando por intervenir en la escasez de oferta en lugar de incentivar la abundancia. Y es lo que hace este autodenominado sindicato de inquilinos, que parecen hijos de Ada Colau, y todos los partidos que le secundan: vender la idea de que la culpa de las carencias de unos es consecuencia de los privilegios de otros y apostar por las expropiaciones incluso. Bueno, llamar rentistas a los propietarios o compararlos con los fondos buitre, cuya presencia en el mercado inmobiliario es además muy reducida, aleja los remedios necesarios, que pasan simplemente por construir más, ya lo has dicho tú. Si hay más oferta que demanda, pues los precios se reducen. Claro, salvo que la intención sea otra y unos prefieran que se hable de esto que de Begoña o de Ceuta o de Zapatero, y otros, con alma de ocupa, se crean con derecho a expropiar la casa ajena. En España hay un déficit de casi 1 millón de viviendas, pero también un superávit de demagogos.
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2: Son las 7 y 20, las 6 y 20 en Canarias. Seguimos con la información de su COPE más cercana.
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16: Cientos de personas siguen acampadas en la Puerta del Sol y no tienen intención de moverse hasta que el gobierno apruebe un decreto en materia de vivienda que responda a casos como el de Mari Carmen, la vecina de Retiro que tuvo que abandonar su casa la semana pasada. Vamos a volver a ese punto, al kilómetro cero. Íñigo Palomar, buenos días.
15: ¿Qué tal? Buenos días. Desde la acampada que amanece aquí en la Puerta del Sol veo muchas más banderas de Palestina, también de Greenpeace, pancartas en contra del gobierno central. Ni una Mari Carmen más. Se lee bien grande justo debajo de la estatua de Carlos III. Bueno, lo que te dicen aquí es que van a acampar hasta que haga falta, hasta que el gobierno actúe. Dicen también que el desahucio de Mari Carmen solo ha sido el detonante, un punto de inflexión. Aquí la gente ya se despierta, algunos van a trabajar, algunos van a estudiar, otros tienen su puestecito aquí montado. Y la pregunta que se hacen muchos, ¿se va a desalojar esto? Bueno, pues el Ministerio del Interior considera que la protesta es pacífica y que mientras no haya incidentes la Policía Nacional pues no actuará. Aunque hay un precedente, durante el 15M, en 2011, la Policía Nacional sí que actuó. Recuerdo que desalojó esta Puerta del Sol de madrugada. Ahora el gobierno central le pasa la pelota a la Policía Municipal y, por ende, al Ayuntamiento y dice que tiene que ser el consistorio madrileño el que se encargue. Así como ves, Mamen, mientras unos se pasan la pelota a otros, aquí sigue la acampada con cientos y cientos de personas en la Puerta del Sol.
16: Gracias, Íñigo. Pues volveremos en los próximos minutos a la Puerta del Sol para ver cómo evoluciona esa acampada en favor de ese decreto de vivienda que tiene que aprobar el Gobierno central. Soy Mamen Vizcaíno, estás escuchando Herrera en COPE. Es lunes 28 de septiembre. Arrancamos con 20 grados en la Puerta de Alcalá. Son las 7 y 22 minutos. Tenemos que ver hasta ahora cómo está el tráfico.
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16: Y vamos a ver primero cómo están las calles de la capital. Gabinete de Información de Tráfico del Ayuntamiento, Beatriz Gómez. Buenos días.
29: Muy buenos días, Mamen. Primeros compases de esta hora punta de lunes con un panorama cada vez más cargado. La M30 concentra buena parte de estas dificultades, especialmente entre Méndez Álvaro y Avenida de América en dirección norte, así como por el oeste, desde Santa María de la Cabeza hacia las 6. En cuanto a los accesos, vemos complicaciones en la entrada del Nudo Norte hacia la Plaza de Castilla, los enlaces de la A3 y M23 hacia la M30, la entrada hacia la Plaza del Conde de Casal, la A42 desde Plaza Elíptica y la A5 desde la Avenida de los Poblados. Y ya en el centro de la ciudad destacamos el entorno de la Glorieta de Márquez de Vadillo y el Paseo de las Delicias.
16: ¿Y cómo se circula hasta ahora por las carreteras? DGT, Daniel González, buenos días.
30: Buenos días, hasta ahora pendientes de un alcance que complica la circulación en la entrada a Madrid por la A42 a la altura de Fuenlabrada, con hasta 2 kilómetros de retenciones. Al margen de ello, tráfico denso en todos los accesos, destacando especialmente la A1 en Alcobendas, A2 en Torrejón de Ardoz, la A4 en Pinto y Valdemoro y la A6 en Majadahonda, también 3 kilómetros de retenciones en la M607 a la altura de Colmenar Viejo, y se complica la M40 en Coslada, Vicálvaro y Moratalaz, ya en dirección a la autovía de Zaragoza.
16: Y vuelve a funcionar ya la línea 6, el tramo que ha sido cortado este fin de semana. Enseguida nos vamos al metro.
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5: Bajan las temperaturas de forma importante, hasta 10 grados las máximas, que marcarán 23 en la capital y 24 en el corredor del Henares y Aranjuez. Hay previsión de lluvias débiles y chubascos dispersos, sobre todo a partir de mediodía.
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5: La línea 6 de metro funciona ya con total normalidad. Sabes que ha estado cerrado un tramo este fin de semana porque se están probando los trenes automatizados, los que no llevan conductor en esta ocasión. El tramo afectado ha sido el que va de Lucero a Cuatro Caminos, pasando por Moncloa. Fran Rojano, buenos días.
9: Buenos días, Mamen. Pues alivio esta mañana en la circular, que recupera su ritmo habitual tras 48 horas de parón. Los viajeros han podido volver al metro para llegar a tiempo al trabajo.
10: Pues suelo coger la línea 6 bastante habitualmente porque trabajo aquí en Argüelles y suele estar bastante concurrido, pero funciona muy bien y me viene, la verdad, que estupendamente.
11: La línea 6 la cojo para trabajar todos los días y bueno, y la verdad que estoy muy contento.
9: Aunque se trata de una normalidad que durará poco, este mismo fin de semana, los días 3 y 4 de octubre, el tramo de Lucero a Cuatro Caminos volverá a cerrar para seguir con las pruebas de automatización.
5: Gracias, Fran. La línea 6, por cierto, abrirá por las noches los fines de semana cuando esté totalmente automatizada y eso será en el primer trimestre del año que viene.
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5: El gobierno regional va a poner en marcha, coincidiendo con los Goya, un programa piloto para facilitar el acceso a las salas a jóvenes de entre 18 y 25 años. Las entradas costarán para ellos 3,5 euros menos en taquilla. Además, la comunidad abrirá la Casa del Cine en la vivienda de Carlos Saura en Collado Mediano. 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
5: Ya son las 7:30, son las 6:30 en Canarias, en este lunes 28 de septiembre, que es una jornada de cielos nubosos, con chubascos y tormentas en amplias zonas del país. Viajamos por la Puerta del Sol, por las tiendas de campaña de la Puerta del Sol, también por las de las playas de Ceuta, donde les van moviendo de un lado a otro. Bueno, salen de un sitio, van a otro, dejan algunas localizaciones que son particularmente críticas, pero bueno, campan donde pueden. Y el PSOE intenta negociar un decreto que guste a izquierda y derecha, a extrema izquierda y a la derecha nacionalista independentista de Junts. Bueno, eso es juntar agua y aceite. Así que ya veremos. Hablamos ahora tomando café.
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5: Chicos, chicas, ¿qué tal? Buenos días.
13: Hola, hola. Buenos días.
5: La foto de la Puerta del Sol está en todas las portadas.
14: Sí, y Esteban Hernández se pregunta en el Confidencial a quién beneficia todo esto. Dice que al gobierno, porque le permite esquivar Ceuta y la corrupción, a los partidos de su izquierda, porque les permite diferenciarse del PSOE y reactivarse, y a Vox, que sostiene la tesis de que hay muchos inmigrantes y pocas casas. En El País, Cristina Monge opina, en cambio, que si el PSOE no da respuesta tras 8 años en el poder, lo acabará pagando más que el PP, que está al frente de la mayoría de las comunidades. Desde luego que, Carlos, lees las crónicas desde Sol y muchos mensajes van contra Moncloa, ¿eh? Dicen cosas como gobierno progresista, hipócrita y rentista, o cae el rentismo o cae el gobierno, avisan. De momento leo que los acampados prometen seguir ahí si el gobierno no aprueba el decreto antidesahucios que dejó en el cajón antes del verano. Y El Mundo dice en su portada que Sánchez busca ahora un decreto Frankenstein que contente a todos. La idea, os avanzo, sería darle a Junts eso de las ventajas fiscales para pequeños propietarios y al resto la bandera de prohibir los desahucios en casas de fondos buitre. Ah, y Yolanda Díaz amenaza con movilizaciones contra el gobierno. Yolanda Díaz, vicepresidenta del gobierno.
5: Bueno, es ¿contra quién es la acampada? Que yo es que no me acabo de aclarar. A ver, Gorge Busto.
15: Yo tampoco sé si va a acabar beneficiando a la izquierda, como algunos dicen. El 15M repetido como farsa al cuadrado. Bueno, el 15M ya fue una farsa de las revoluciones de antaño y esto es una repetición de la... O sea, es una farsa que se repite como farsa al cuadrado. Hoy, claro, el problema es que el gobierno de ahora está formado en buena medida por las ideas y los cuadros de aquellos que aprovecharon la acampada de hace 15 años para prometer al pueblo que prohibiría los desahucios para siempre. Bueno, 270.000 desahucios en la era Sánchez. 270.000 del mismo Sánchez que la oposición decía que cuando él llegara al poder iba a acabar con los desahucios. Entonces es muy difícil creerlos. Hay que hacer un ejercicio de amnesia salvaje para que esto llegue a beneficiar realmente al PSOE. Aunque es verdad que el cambio de foco supone un beneficio mediático efímero porque quita foco de Ceuta y de la corrupción en por lo menos unos días, unas horas, no sabemos cuánto, pero ya digo que las chabolas de Ceuta van a durar más tiempo que las de Sol, ¿eh? Van a durar más tiempo. Y la expectativa levantada por este movimiento que cuenta hasta con Almodóvar en las tiendas de campaña de Sol y otras celebrities bastante bien surtidas de propiedades inmobiliarias, ¿verdad? Pues será inevitablemente traicionada la negociación parlamentaria, porque es imposible que ese decreto Frankenstein contente a todos. Es decir, vamos a recordar que el 80% de los votantes del PSOE, el 80% de los votantes del PSOE son propietarios, tienen casa y no quieren que se deprecie, no quieren que se ataque la propiedad privada ni su única capacidad para revalorizar su patrimonio, porque este es un país de pequeños propietarios. ¿Qué va a hacer Sumar? Cuando se traicione, cuando no se pueda meter algo cubano de como piden ellos, de una de la expropiación o prohibir que se pueda expulsar a alguien, o sea, que los contratos temporales de alquiler sean vitalicios, pues hará un puchero y se volverá a quedar. O sea, cojo la puerta y me quedo. Pues eso es lo que lo ha hecho tantas veces que lo volverá a hacer Sumar o Frente Amplio, como se quiera llamar ahora.
5: Y María del Carmen.
13: Bueno, yo creo que aquí hay que distinguir, por una parte los jetas y por otra parte los incautos, ante un problema muy gordo, del que venimos hablando mucho tiempo, mucho antes de que la gente se fuera a acampar a Sol. Llevamos diciéndolo años, lo que estaba pasando con el mercado de la vivienda. Lo que estaba pasando, básicamente, lo que está pasando es que este gobierno social comunista, es decir, con socialistas y con Sumar, ha permitido que en 5 años se haya generado un déficit de viviendas de 750.000 viviendas en España. Esto es lo fundamental y han dejado que eso fuera engordando y tal. ¿Por qué? ¿Y por qué sale ahora? Por eso digo lo de los jetas. ¿Por qué sale ahora este movimiento? Pues sale al calor de la cercanía de las elecciones. Entonces, unos se tienen que separar del gobierno, hacer como que no han estado, es lo de Yolanda Díaz, manifestémonos contra nosotros mismos y que no se note, pero es que son los únicos responsables. Estos son los jetas, desde mi punto de vista, y ya el colmo del colmo es Ada Colau diciendo, espérate que por esta me cuelo y voy a conseguir ser la candidata del Frente Único. Y luego están los incautos, que son los que yo creo que de buena fe, se creen que hay una política de izquierdas que puede solucionar esto, y no, esto lo ha creado las políticas de izquierdas. Y lo que están pidiendo es agravar el problema. Las soluciones que están poniendo son soluciones que agravan mucho más aún el problema. Y esto es lo que tienen que entender. El mercado del alquiler, sobre todo el alquiler, está roto. ¿Por qué? Porque los inquilinos que tienen un contrato están hiperprotegidos. Están tan protegidos que pueden llegar hasta el caso del famoso Inquiocupa. Un inquilino se declara vulnerable y ahí se ha quedado. Y esto se lo permite la ley. O sea, están. Pero ¿qué es lo que sucede? Que los que quieren tener un contrato de alquiler están dejados de la mano de Dios y no encuentran nada y cada vez se lo encuentran peor y se tienen que ir más lejos y les piden más garantías y los pisos están más caros y tienen que alquilar habitaciones. ¿Por qué? Porque en la protección de unos desprotege a todos los otros. Y esta es la solución. Ahora, ¿esto lo va a arreglar un decreto? Pues no. Yo no sé desde el punto de vista político de los equilibrios, porque como aquí hay muchísimo postureo por todas partes, a mí me extraña que se vayan a poner de acuerdo en hacer un decreto unos y otros. Me extraña, pero podrían hacerlo. En cualquier caso, ese decreto no va a solucionar nada. Y como mucho, insisto, va a empeorar las cosas.
5: Y María del Pilar.
16: Claro, es que de aprobarse mañana la famosa expropiación, el decreto no solo no va a arreglar lo que ha estropeado de forma absolutamente consciente este gobierno, que es tanto el mercado de la vivienda impidiendo construir como el mercado de alquiler con una legislación imposible, como que podemos ver una salida masiva de capital de este país. Si tú no tienes seguridad jurídica en la propiedad privada, prepárate, ¿eh? Es una broma lo que hemos visto hasta ahora.
5: Oye, Ceuta, movimiento sigue habiendo en Ceuta.
14: La Policía Nacional trasladó ayer a inmigrantes de la playa de Benítez hasta la zona del Guano, que es una explanada que hay junto a la playa del Trampolín. La idea era alejar a los inmigrantes de la desalinizadora que hay al lado. Pero hasta ahora la apertura del faro de Ceuta dice que sigue habiendo tiendas en Benítez, en el Trampolín sigue el mercadillo y en el Guano se han roto los baños. Titular de la información, la vida sigue igual. Por cierto, ayer entrevistaron a Rufián en el programa de Gonzo de La Sexta, reivindicó defender las fronteras y le preguntaron sobre cómo ve eso de vincular inmigración con delincuencia. Y mirad, contestó así textualmente: el vaquilla de los 80 era de la mina, de Barcelona. Ahora es de otro sitio. Y eso es racista decirlo, pero sí es la puta verdad, con perdón. Esto, Rufián. Bueno, os cuento también que el español ha hablado con un alto mando del ejército. Dice que hay 3 informes de las Fuerzas Armadas que identifican a 72 militares marroquíes como coordinadores de los invasores en el interior de Ceuta. Y esta semana declaran Vivas y el jefe de gabinete del delegado del gobierno como testigos en la Audiencia Nacional.
5: Y la noticia de la joven violada en una tienda a la playa del Trampolín por 2 niños, como dice Yolanda Díaz, un tío de 42 años y otro de 21, en medio de la pasividad de todos los demás. Gorgui.
15: Suponemos que este año, en noviembre, el Día de la Lucha contra la Violencia Machista, se celebrará, Ana Redondo lo celebrará en Ceuta, ¿no? Es decir, esto es donde se están produciendo las violaciones más salvajes. Parece que no preocupan demasiado. Bueno, en Ceuta va peor, no es que vaya mejor, es que va peor. Le están cambiando a la gente de sitio, básicamente, pero cuando las cambias de sitio resulta que bajan más del monte y otros intentan irse en pater a la península. Luego a las 9:15 tendremos al ministro, que es el mando único, Ángel Víctor Torres, le podremos preguntar cómo va a su juicio la evolución de las filiaciones y de las expulsiones, que no parece avanzar como debería avanzarse. A ver qué nos responde el ministro.
16: Bueno, y a ver si 2 meses después sabe cuánta gente entró y cuánta gente queda, ¿no?
15: ¿Qué pides?
16: A ver si ya le ha dado tiempo.
13: Sí, yo creo que efectivamente el gobierno se ha lanzado en plancha en el asunto de la vivienda a ver si le quitaba el foco a lo de Ceuta, pero es muy difícil. Es que, como recordaba Requeijo, esta semana declaran Juan Jesús Vivas en la Audiencia Nacional y el delegado del gobierno. Y ojo, hoy el país saca una información en la que nos viene, yo interpreto, a adelantar cuál es va a ser el sentido de la declaración del delegado del gobierno. Y el delegado del gobierno en sus declaraciones públicas ha sido...
14: Jefe de gabinete, Carmen, el jefe de gabinete.
13: El jefe de gabinete no fue el de... pero en cualquier caso...
14: No, que declara es el jefe de gabinete del delegado.
13: Ah, bien, perdón. Pues en cualquier caso lo que viene a decir es las veces que insistió y pidió refuerzos antes de que se produjera el asalto. Es decir, no solo estaban los avisos, digamos, desde el nivel político, sino que el jefe de gabinete del delegado del gobierno fue el que pidió en 2 ocasiones, el 16 y el 24, el refuerzo de la frontera porque se estaba produciendo. Por lo tanto, a mí me parece que el asunto este tiene bastante recorrido y luego me gustaría saber esta información del español, que tenemos militares marroquíes viviendo en Ceuta y teledirigiendo el movimiento de los asaltantes. ¿Cómo es esto? Esto tenemos que... Alguien tendrá que decirnos si tiene verosimilitud o si lo desmiente, porque me parece un escandalazo.
5: Y dedicamos algún minuto a los mensajes que está publicando El Mundo entre Aldama y Delcy Rodríguez.
14: Este periódico ha tenido acceso a decenas de mensajes que el empresario condenado ha aportado a la Audiencia Nacional. En ellos se aprecia que entre ambos había una relación fluida. El enfoque de este domingo era que la actual presidenta de Venezuela canalizó vía Aldama ventas millonarias de petróleo por medio de una filial suiza de una petrolera rusa. Aldama sostiene que parte de ese dinero luego se lo entregó al PSOE. Y la entrega de este lunes cuenta que Aldama hacía de topo para Delcy sobre decisiones que iba a tomar el gobierno. Llegaron incluso a organizar una llamada con Ábalos en julio del 21 para que le explicase por qué le habían cesado como ministro.
15: Ahora se entiende mucho mejor el paseillo de Delcy en la ONU, ¿verdad? ¿Por qué? Porque ella sabe, y Pedro sabe que ella sabe, y ahora la Audiencia Nacional también está sabiendo. Y evidentemente Aldama está colaborando, y esos mensajes lo que delatan es que el conocimiento que tenía la número 2 de Maduro, hoy número 2 de Donald Trump, en la región, es de las intimidades del PSOE, de las relaciones de poder dentro del Ejecutivo de Sánchez, era un conocimiento extraordinario. Y claro, y las luchas de poder entre el clan de Zapatero, por conseguir más influencia sobre Pedro, y el clan de Ábalos por mantener la que tuvo en su momento. Y al final ganó Zapatero, como sabemos, ¿no? Y Ábalos está donde está. Bueno, no sabemos aquí, la pregunta es ¿por qué concepto será imputado antes el partido del gobierno, el PSOE? ¿Por las cloacas de Leire, incluyendo los clanes de la droga de Badajoz, o la financiación ilegal del petróleo venezolano?
13: Sí, esos mensajes efectivamente lo que demuestran es la enorme confianza que había entre Víctor de Aldama y Delcy Rodríguez, que le da un factor, digamos, de credibilidad
15: Vic,
13: añadido.
15: Le llamaba Vic, Carmen.
13: Vic, efectivamente, Vic. El sobre famoso que entregó Vic a la justicia española. Pero luego hay una cosa que se ha quedado colgada, una operación de petróleo de la que Víctor de Aldama le está hablando directamente a Delcy Rodríguez. Es decir, más allá del cotilleo político y efectivamente de ese asunto, ojo, que ahí hay una operación de petróleo con petroleros y petróleo ruso que figura en esos mensajes.
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16: 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En septiembre, Carlos, el gasto más de un 6% destinado a pagar 10 millones y medio de pensiones a 9 millones y medio de pensionistas, de los que el 73,5% fueron destinados a la jubilación. ¿Y por qué? Pues mira, a la incorporación de los nuevos perceptores al sistema con la jubilación de los primeros trabajadores del baby boom, se suma el incremento de su cuantía, que está impulsado por esa revalorización en función de la evolución de la inflación. Los datos: la pensión media del sistema de la Seguridad Social se sitúa en los 1.374 euros, un 4,6% más que hace un año, mientras que la de la jubilación, que percibe el más de dos tercios de los pensionistas, llegó a los 1.576 euros mensuales, un 4,5% más que en septiembre del año pasado.
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5: Con la 11, Nara, buenos días.
19: Buenos días. El sábado le ganó España la pérfida Albión, que diría Matías Prat.
5: Sí.
19: Ganó 2-3. ¿Perdona?
13: ¿Un partidazo?
19: Partidazo, sí, me gustó España.
5: Bueno, Inglaterra también jugó bien, ¿eh?
19: Sí. Lleva 39 partidos sin perder España, desde el año 24, se dice pronto. Más de dos años sin perder, ¿eh? Y si mañana se le gana a Croacia,
15: sí.
19: En Croacia juega un muchacho con 41 años que metió un gol en el último partido, que se llama Modric, ¿eh?
15: Ahí está.
19: Pues sería el cuadragésimo partido que lleva sin perder, 40 partidos sin perder, casi dos, más de dos años. Y eso tiene mucho mérito teniendo en cuenta que las selecciones ahora juegan a destajo, es como los albañiles antiguamente, va a haber que pagarle por semana tantos partidos, un día y otro y otro. Bueno, mañana podemos, ya digo, conseguir la cuadragésimo... 40 partidos sin perder, no nos vamos a volver.
14: No, de lío.
19: Vamos a dejarnos de pamplineo ya y tontería. Y ante esta gente. Pero hoy hay partidos también importantes que tienen su aquel. Hoy juega, por ejemplo... Tengo un lío y con los papeles, de verdad... No, vamos a contar lo de ayer, perdona, es que no veo, me ha quitado la luz de detrás y no veo.
5: Pero vamos a ver, hoy juega Noruega y Portugal.
19: A ver, el ABC...
15: Eso fue ayer.
5: Sí. ¿Y quién ganó?
13: Otro que tiene un lío. ¿Qué mañana llevamos?
19: No, aquí el problema es que, claro, vamos a ver, si es que me van a dar el premio de la 11, es que esto lo hago yo sin luz, a ver si tenemos claro la cosa. Y el Braille lo suspendí yo un cuarto de bachillerato y no se me
14: hoy
19: da
14: hoy
19: bien.
14: Hoy Italia-Turquía, muy interesante.
19: Hoy hay un Italia-Turquía, y Francia juega hoy también. Francia hoy también, pero ayer jugó Países Bajos, que le ganó a Serbia el debut de Xavi con una victoria. También debutó Klopp y debutó perdiendo. Perdió Alemania ante Grecia, ojo. Pero vamos, yo con lo que tengo en la cabeza perdía el sábado

0: 5. Efectivamente,
1: rec. Y no, no me habéis oído, ¿dónde hacen la puesta de largo? ¿En Madrid o en Galicia?
2: En un pazo.
0: Ay, cariño, estoy pensando, voy a hablar si Herrera me hace un, le alquilo Sanlúcar para hacerlo allí con una cosa. Muchas gracias por las felicitaciones.
3: Ahora estamos ya en las noticias de las 8.
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3: 7.50, 6.50 en Canarias. 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
8: Está a punto de amanecer en Madrid, donde hoy tenemos el cielo cubierto y previsión de lluvia, sobre todo a partir de mediodía. Veremos cómo transcurre este lunes en la Puerta del Sol, donde siguen acampadas medio millar de personas. Empezaron a levantar tiendas de campaña en cuanto acabó la manifestación en apoyo a Mari Carmen, la vecina de Retiro, que fue desahuciada de su vivienda la semana pasada. Y ahí siguen. Íñigo Palomar, buenos días de nuevo.
9: ¿Qué tal? Buenos días. Pues aquí cada vez hay 150 tiendas, según la Policía Nacional. Lo cierto es que a lo largo de la madrugada se han ido sumando más y más tiendas. Mira, precisamente ahora han levantado una pancarta en la que se lee PSOE y Sumar, responsables de nuestra miseria. Esa es la pancarta que reza justo debajo de la estatua de Carlos III. Bueno, aquí la idea es que la idea que tienen es acampar hasta cuando haga falta. Están bien organizados, no les falta de nada. Agua, comida, cerveza, muchos se van a trabajar, otros a estudiar y muchos también se quedan aquí a vigilar el campamento. Esto me decía una de las chicas que estaba durmiendo aquí.
10: Yo trabajo ahora, pero me importa más lo que puedo conseguir viniendo aquí que estar un día un poco cansada.
9: ¿Y hasta cuándo vas a acampar aquí?
10: Hasta cuando haga falta. Siento que las instituciones no son del todo conscientes de hasta qué punto. Esto es una oleada que viene de mucho más lejos y que no solo engloba lo que ha pasado la semana pasada.
9: Bueno, aquí, Mamen, muchas referencias a Mari Carmen. Aquí lo que me dicen es que no se irán hasta que el gobierno actúe y se apruebe ese real decreto que tiene que incluir la suspensión de desahucios y la congelación de los precios del alquiler.
8: Gracias, Íñigo. Bueno, el caso de Mari Carmen es el que ha prendido la mecha de estas protestas. Esta tarde se reúnen sus representantes, los de Urbagestión y técnicos de la empresa municipal de la vivienda y suelo, para ver si pueden llegar a un acuerdo a través del servicio de intermediación del alquiler del consistorio. De esta manera entraría en el programa municipal pagando como mucho el 40% de sus ingresos. Ella cobra una pensión de 1.450 euros y el alquiler no llegaría a los 700. Soy Mamen Vizcaíno, estás escuchando Herrera en COPE. Es lunes 28 de septiembre, tenemos 20 grados ahora mismo en Cibeles, son las 7:52, tenemos que ver cómo está el tráfico.
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8: Y nos acercamos primero a las calles de la capital. Gabinete de Información de Tráfico del Ayuntamiento, Beatriz Gómez, buenos días.
15: Muy buenos días, Mamen. Arranca esta mañana de lunes con un panorama muy difícil, con una hora punta muy madrugadora que ya nos deja complicaciones en prácticamente todos los accesos a la capital. Situación muy complicada también en gran parte de la M30, donde a esta hora ya encontramos retenciones entre el Nudo Sur y Nudo de Manoteras en dirección A1. También entre el Nudo Sur y Marqués de Monistrol, en sentido A6, encontramos dificultades, así como en la Avenida de la Ilustración, desde Salvador Maella hacia la carretera de Colmenar. El panorama es igualmente complicado en las calles del centro, especialmente en el Paseo de las Delicias y la Glorieta de Atocha, el eje Prado Recoletos sentido norte, la avenida de Menéndez Pelayo, las calles Francisco Silvela y Joaquín Costa hacia el Paseo de la Castellana y todo el entorno de la Glorieta de Marqués de Vadillo.
8: ¿Y cómo están las carreteras de GT? Darío Carnicero, buenos días.
16: Buenos días, a esta hora pendientes de un alcance que complica la circulación en la entrada a Madrid por la A1 a la altura del circuito del Jarama y deja ya hasta 3 kilómetros de retenciones. Al margen de ello se complica la circulación por todos los principales accesos a Madrid, destacando especialmente la A2 en Torrejón de Ardoz, la A6 desde Aravaca hasta Las Rozas y la M600.

0: 7 en Colmenar Viejo, retenciones también en la M40 en Hortaleza, Coslada, Vicálvaro y Vallecas, todo ello en sentido A1, en Villaverde y Carabanchel en ambas direcciones y Pozuelo de Alarcón y Aravaca ya en dirección a la carretera de Colmenar.
1: Y enseguida hablamos de turismo.
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1: Vuelve la lluvia a Madrid en algunos momentos del día con más fuerza, sobre todo a partir de las 12. También iremos notando cómo se moderan los termómetros, en especial las máximas, que hoy no van a llegar a los 25 grados en ningún punto de la región. La lluvia va a estar yendo y viniendo toda la semana.
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1: El turismo tira cada vez más del carro de la economía madrileña, supone ya el 9% del PIB de la comunidad. 2026 cerrará con la visita de casi 10 millones de turistas internacionales que se han gastado la friolera de 20.000 millones de euros. Hay épocas del año en las que vemos turistas por todas partes en Madrid, este verano 3 millones y medio, pero dice el consejero Mariano de Paco que es un turismo ordenado que no provoca rechazo.
6: Yo no creo que ningún madrileño esté enfermo de turismo. En lo que nosotros estamos trabajando desde el gobierno regional es en coordinar esa relación entre el visitante y el que vive aquí.
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1: 20 grados tenemos en el centro de Madrid. 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

0: Celebro saludarles en esta mañana de lunes. ¿Tal están? Espero que muy bien. A las 8 de la mañana, 7 en Canarias. Como les decía, a las 6, le contaba a las 7. La foto de este último lunes de septiembre está en la acampada de la Puerta del Sol. Algunos prefieren ver esa fotografía antes que ver la fotografía de la otra acampada, las acampadas de Ceuta. Son fotos de tiendas de campaña. Unos en esa especie de refresco del 15M, otro 15M, el 15M de Sánchez, y las tiendas de campaña de Ceuta levantadas, ora movidas, ora reproducidas, ora siendo escenario de delitos graves, como por ejemplo la violación de una joven, una menor de 17 años, por parte de dos de los invasores de 42 y de 21 años. Cogieron a la niña violentamente, la metieron en la tienda, cometieron todas las salvajadas posibles. La niña salió magullada, sangrando por los genitales, desvanecida, ha tenido que ser ingresada. Y estos dos niños, como les llama Yolanda Díaz, si solo son niños, bueno, pues estos dos niños de 42 años y 21 han sido detenidos, ya veremos qué pasa con ellos. Y luego las otras tiendas, la verdad, miren, hay que hablar del contexto en el que se desarrolla esta protesta, se parece al de hace 15 años. Porque en 2011 también estábamos en los estertores de un gobierno socialista, aquel el de Rodríguez Zapatero. Que, por cierto, hoy es noticia en el debate porque publica que su socio Julito viajaba puntualmente, esporádicamente, en avión a Venezuela con bolsas llenas que volvían vacías. Simplemente ir y venir, además, ni siquiera estaba. Anticorrupción cree que estaban llenas de dinero. Seguiremos ese hilo. Bueno, pues el 15 años después vuelve ese 15M convertido en una farsa. Bueno, ya era una farsa, el 15M era nada más que basura ideológica. Ya hace 15 años de la que surgieron personajes como Pablo Iglesias y todos estos que iban a asaltar el cielo, y lo que han asaltado ha sido Galapagar, con su chale. Bueno, pues esta farsa solo puede empeorar la ya dramática situación de la vivienda en España. Muchos de los que están ahora en la Puerta del Sol, pues, eran unos chiquillos, a lo mejor, con el 15M. Pero quienes tenemos memoria sabemos cómo acaban este tipo de películas. Con dos jetas comprándose un chalet en Galapagar. No se sabe bien, yo ya le digo, no sé muy bien exactamente contra quién es esta acampada. Pero yo me imagino que contra sí mismos. Claro que hay un problema de vivienda en España. No hay oferta, no se construyen viviendas. Construir es una heroicidad. La construcción, por no tener, no tiene ni siquiera los puestos cubiertos. Los de gente que quiera trabajar en la construcción. Colapso del mercado inmobiliario. Pero vamos, eso tiene dos responsables, el PSOE y Sumar. Y las políticas descabelladas que han aplicado durante todos estos años, que no han arreglado nada, lo han empeorado todo. Y ahora, con el numerito de la acampada en Sol, pretenden canalizar el descontento para sus intereses electorales. Es decir, es una acampada de la extrema izquierda contra sí misma. Pero sí, las palabras de Yolanda Díaz están muy claras. Escúchenla, por favor, porque vale la pena.
1: Empecemos a movilizarnos. Si hay que movilizarse, como dice Pacheco y Pepe, contra el gobierno de España, contra el gobierno de España, movilicémonos.
0: Contra el gobierno, pero si tú eres vicepresidenta del gobierno de España. ¿Pero de qué frenopático han sacado a todos estos individuos? ¿De qué frenopático? Contra el gobierno de España. Muy bien, el gobierno de España, pues ministra de trabajo de un gobierno que llama a manifestarse contra el gobierno, es decir, contra ella misma. Ayer Sánchez se plantó en un mitin para colar, espera Mari Carmen que ya llegamos y tal y cual. Estamos trabajando contra reloj para aprobar un decreto, mañana en teoría debería aprobarse en Consejo de Ministros, luego ya veremos la convalidación en el Congreso. Oiga, contrarreloj después de 8 años en el gobierno. Después de 8 años en el gobierno. Y de guinda a Ada Colau. Que es la que faltaba ya para que esto sea un desastre. Ha reaparecido al calor de esta polémica, pues buscando una oportunidad, una colocación. Pues visto el desbarajuste general de la izquierda, pues ha dicho, oye, a ver si me alcanzo con el liderazgo de esto que se va a llamar Frente Amplio. Pues estos son los pirómanos que se presentan como bomberos. ¿Cuál ha sido el resultado de la gestión de Ada Colau en Barcelona? Que Barcelona se ha convertido en la ciudad con el mercado de alquiler más tensionado de España. ¿Qué ha hecho el gobierno de Pedro Sánchez? Dejar que en solo 5 años se haya generado un déficit de 750.000 viviendas. Y en cada campaña electoral prometía pues no sé cuántas miles, no ha construido ni una. ¿Cuál ha sido el resultado de la ley de vivienda de este gobierno? La que aprobó en 2023. Que en los pocos sitios donde se aplica, el mercado de alquiler está estrangulado. Vamos a ver, propietarios, rentistas, Ayuso, ya que está por ahí, la propiedad privada, vamos, ocupemos las casas, ¿no? Paguemos los alquileres, contratos permanentes, etcétera, etcétera, etcétera. Bueno, todo esto va a empeorar todavía más la situación que ellos denuncian. Unos inquilinos hiperprotegidos hasta el punto de generar la figura del inquiocupa. Unos aspirantes a inquilinos para quienes la situación es desesperada. Quien tiene un contrato vigente está protegido por la ley. Pero quien tiene que buscarse un piso se encuentra con precios de un 20% más caros. Y bueno, tiene que ofrecer una de garantías al casero, que si no, ¿de qué? Yo no sé. Vamos a ver si esto lo entienden los que están acampados en la Puerta del Sol. Que, por cierto, acamparon con la aquiescencia de las fuerzas de orden público del Ministerio del Interior, que ahora están diciendo, no, si quieren levantarlos, que vaya la Policía Municipal de Madrid. Pero bueno, disfruten los de Sol, disfruten de lo votado. Se pueden manifestar ante Ayuso, berrear contra los fondos buitre, pero pueden mirar donde quieran, buscar culpables equivocados, pero se tienen que mirar a sí mismos. Pretender que el decreto de Mari Carmen va a regalar algo es absurdo. Lo que hace falta son viviendas, no cortinas de humo. Además, poner de acuerdo a lo que está pidiendo Sumar, contratos indefinidos, que no, bueno, poco menos que santificar al ocupa, al inquiocupa, etcétera, etcétera. Ponerlo de acuerdo con lo que dice Junts, si quieren que les vote a favor, que es todo lo contrario, pues eso es imposible. Imposible, literalmente. Bueno, ahí ya veremos qué es lo que finalmente se deduce, pero todas las medidas que exigen agravan aquello que dicen combatir. Y por cierto, bueno, las televisiones han dejado ya las cámaras en Ceuta y se han ido a la Puerta del Sol. Pero en Ceuta pasan cosas, ¿eh? Ayer la policía desalojó un poblado de chabolas de inmigrantes junto a la desalizadora de la ciudad, y ahora en la Audiencia Nacional declara a Juan Jesús Vivas, y el jefe de gabinete del delegado del gobierno, Pérez Triano, con premio. Y ojo a esta declaración, porque ya El País adelanta, más o menos, que el delegado pidió refuerzos al gobierno a mediados de julio ante el incremento de llegadas a nado. Y hoy cuenta El Español que los servicios de inteligencia militar han identificado a 72 militares marroquíes que ejercen como coordinadores de los asaltantes que aún permanecen en Ceuta. Eso es estupefaciente. Al parecer están alojados en pisos y ejercen el control sobre los asentamientos de ilegales, con violaciones incluidas. Por cierto, donde no se ha visto a ninguna de las majaderas. Estas las Barbie, ¿cómo se llama? Esta la Barbie Gaza, estas bobas de salón, de solidarizarse ni lo más mínimo con esta menor. Lo más mínimo. Pero bueno, tampoco esperemos milagros. Son las 8:10. Y hay otras cosas que ya nos cuenta Silvia Tiana.
2: 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Tras lanzar la semana pasada una campaña a favor del aborto, financiada con dinero público, el gobierno insiste hoy en un nuevo acto protagonizado por dos ministras a las 10 de la mañana. A la titular de Sanidad, Mónica García, se une la de Igualdad, Ana Redondo. Un encuentro en el Ministerio de Sanidad en el que no se da voz a ningún colectivo pro vida. Las asociaciones denuncian que el gobierno minimiza las consecuencias físicas y psicológicas que pueda tener ese aborto y reclaman alternativas y un mayor apoyo a las embarazadas que estén en situación de vulnerabilidad. Y el Papa León XIV se despide hoy de Francia. Su última parada es la ciudad de Metz, donde participará en el Foro Europeo por la Paz y oficiará una misa en la Catedral de San Esteban. Este fin de semana ha estado en Lourdes, donde ha reunido a más de 150.000 personas. Y por último, en Berlín, solo 8 días después de las elecciones, la extrema izquierda estaría cerca de formar un gobierno tripartito junto a socialdemócratas y también a verdes.
0: Partidazo de COPE, gran fin de semana para el fútbol español. Juanma Castaño, buenos días.
3: ¿Qué tal, Carlos? Buenos días. La selección española llega hoy a Sevilla y quizá estamos hablando del mejor momento de la selección española de toda la historia. De toda la historia, incluyendo 2008, 2010, 2012. Esta selección viene de ganar Eurocopa, Mundial, y lo primero que ha hecho, después de haberse llenado bien la barriga de éxitos y de triunfo, es darle la vuelta a un partido complicadísimo en Wembley a Inglaterra, estrenando la segunda estrella con un 2-3 sensacional y con una selección que sigue jugando igual de bien de lo que vimos en Estados Unidos. Mañana jugamos contra la Croacia de Luka Modric, pero da gusto saber que las entradas están agotadas porque este equipo enamora a todo el mundo y, por supuesto, a Sevilla y a España.
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2: Y ahora sí, Carlos, estrenamos este otoño. Este lunes cambia el tiempo en España. Tenemos una jornada de cielos nubosos con chubascos y tormentas en amplias zonas del país. Además, las temperaturas descienden de forma generalizada. La EMET mantiene avisos por lluvias y tormentas en hasta 13 comunidades. Solo se libran Baleares, Canarias, Madrid, Melilla, Murcia y La Rioja. Y atención en Cataluña, donde el aviso será de color naranja.
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0: Hola, Antonio, San José, buenos días.
13: Muy buenos días, Carlos,
0: buenos
13: ¿qué tal?
0: Buenos días, Chapo, a Paulaza, ¿qué tal?
14: Buenos días, don Carlos.
0: Lo que te perdiste con el amigo Pablo Aguado.
14: Sí. Me ha llegado, el Espíritu Santo me ha llegado hasta por el vídeo.
0: Ignacio Camacho y López Agredo, buenos días.
7: Hola, muy buenos días.
0: Bueno, vamos a ver qué tarea ponemos hoy sobre la mesa, Gorgo.
13: Bueno, hay que hacer una descripción y un pronóstico del Circo del Sol, el Circo de Sol, de la Puerta del Sol, y su posible influencia en el decreto de mañana. Ojo, cederá el PSOE a las demandas de Máximos de la extrema izquierda, a pesar de que muchos votantes socialistas son propietarios. ¿Qué hará Junts también? ¿Y por qué dice Sánchez que trabaja a contrarreloj si lleva 8 años en el poder y ya prometió acabar con los desahucios cuando era jefe de la oposición? ¿Qué hará Sumar, por cierto? Bueno, ahora se llama Frente Amplio, creo. No sé cómo de amplio, pero frentista seguro. Si decaen las exigencias de Sumar, las exigencias más venezolanas, o sea, lo de las expropiaciones, lo de los contratos vitalicios de alquiler, ¿qué van a hacer? ¿Coger la puerta y quedarse? Esto es lo que suele hacer Sumar. Y luego, bueno, a las 9:15 tenemos al mando único en Ceuta, al ministro Ángel Víctor Torres. Hoy declara Vivas como testigo, y el delegado del gobierno, nos enteramos por El País, de que pidió refuerzos, o sea, que está escalando la responsabilidad hacia Moncloa. Esto tiene también un comentario Ceuta. Y por supuesto, para terminar la exclusiva del Mundo, esos mensajes entre Delci y Vic, o sea, entre Delci y Aldama, yo creo que acercan la imputación del PSOE por financiación ilegal.
0: Bueno, pues el panorama es el que es. Veis tiendas de campaña por todas partes, ¿no, Ignasi?
7: Sí, veo tiendas de campaña y creo que las de Ceuta van a durar más que las de Sol.
0: ¿Y las que ve Antonio?
14: Pues yo coincido con Ignacio, creo que esto va a ser una cosa episódica. Dicen que recuperan el espíritu del 15M, pero aquello hay que preguntarse si ha pasado a la historia de este país como un éxito o más bien como un fracaso, porque algunos de los que estuvieron allí convocando y manteniendo aquel campamento, pues lo han formado parte del gobierno. Y 8 años después estamos donde estábamos. Es que 15 años del 15M, Carlos, pero 8 años de gobierno. Pero, y estamos protestando por lo mismo. Y tenemos el mismo problema de vivienda que teníamos entonces.
7: ¿Quién sabe, Antonio, si ahí acampado hay algún futuro ministro?
14: Bueno, pues seguramente. Pero ahí me suena, fíjate, esta acampada autoenmienda a la totalidad.
0: Sí. Y a Chapo.
15: A ver, aquí el problema que tienen es que son magos de los que conocemos el truco ya, ya sabemos cómo termina. Es decir, esta primera parte de la revolución es Liberté, Galité y Chalet. Es decir, que termina en la Navata con una piscina, con tinaja, cabalgando las contradicciones del cortacésped. Eso es muy difícil de defender, no para una cierta parte muy pequeñita de la sociedad, sino que esto se haga transversal, ¿no? Y efectivamente, buscando los culpables, en realidad están encontrándose a ellos, porque ellos han sido los que, ideologizando todo este problema, pues lo han agravado. Y el único problema que han solucionado pues ha sido el de la vivienda de ellos, concretamente.
0: Bueno, ahora son 18 y ya nos ponemos algo ligero. 1962, Bahí Fluchos.
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22: La salida de emergencia la firma Marc Vidal. Buenos días, Marc.
23: Muy buenos días, Carlos. ¿Qué tal? Bueno,
22: pues ahí tienes al Circo del Sol, miles de personas pidiendo intervenir los precios del alquiler.
23: Bueno, miles. Así es, también piden contratos indefinidos, acabar con los contratos de temporada, ningún desahucio sin alternativa habitacional y, como decías, pues congelar precios. Todo, pues mira, muy respetable, pero salvo lo de los pisos turísticos, el resto va contra la oferta y ese es el asunto de fondo, como lleváis toda la mañana diciendo. Congelar precios y contratar contratos indefinidos protegen al que ya lo tiene, no al que busca piso. Alquilar o construir deja de compensar y aparece, pues eso, una cola invisible, más candidatos por piso y casero eligiendo con lupa. Además, quien pilla un alquiler barato no lo suelta, vamos, aunque ya no le encaje en la vida. Es decir, habrá menos movilidad y en deriva también, adivina, menos oferta. Claro. España levanta 100.000 viviendas al año y crea 250.000 hogares. Ese es el asunto. Y aquí hay quien insiste que esto se puede arreglar por el lado solamente de la demanda.
22: ¿Por qué no se construye más?
23: Ese es el asunto, ¿eh? Porque no hay suelo finalista y convertirlo en urbanizable tarda entre 8 y 15 años. Fíjate, porque una licencia en Madrid o en Barcelona son 12 meses de espera y los impuestos a la promoción, además, graban un 20% el precio final. Porque faltan 700.000 obreros desde 2008, que se llevó el sector por delante. Porque el parque público es de un 2% del total, 2-3% del total, cuando en Europa es del 8%. Porque de los 3,8 millones de viviendas vacías que tanto se nombran, la mayoría están donde nadie las quiere, porque la inquiocupación desprotege al promotor, porque el cambio normativo constante asusta a particulares que prefieren vender o dejar el piso cerrado antes que alquilarlo y jugársela. Todo esto incrementa el drama, Carlos. En un país que ha ganado 2 millones de habitantes en 5 años, justo donde ya no había oferta, el problema no son los fondos ni los salarios bajos. Sin ampliar la oferta de un modo formidable, esto no se va a arreglar controlando precios ni en sol ni en la luna. Al final, Carlos, regular el precio de la escasez no elimina la escasez. Solo cambia cómo se reparte esa escasez.
22: Hasta mañana, Marc.
23: Hasta mañana, Carlos.
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2: La acampada en la Puerta del Sol se ha convertido en un nuevo capítulo de la fricción entre el Gobierno central, la comunidad y el Ayuntamiento. Acusan las administraciones madrileñas al Ejecutivo Central de lavarse las manos al sugerir que sea la Policía Municipal la que desaloje a los acampados después de la permisividad de la Policía Nacional. Más de 500.000 de personas han dormido por segunda noche en el kilómetro cero frente a la sede del Gobierno regional. Mantienen que no se irán hasta que el Ejecutivo apruebe mañana un decreto sobre vivienda que evite casos como el de Mari Carmen. El Ayuntamiento de Madrid
3: mantiene su oferta a la vecina de retiro de una plaza en una residencia municipal y la mediación con la empresa propietaria del piso para que pueda tener un alquiler asequible. Soy Mamen Vizcaínos, lunes 28 de septiembre tenemos 20 grados en la Puerta de Alcalá. Enseguida ampliamos la previsión del tiempo, pero a las 8:25 hay que ver cómo está el tráfico.
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3: Vemos primero cómo están las calles de Madrid. Gabinete de Información de Tráfico del Ayuntamiento, Beatriz Gómez, buenos días.
7: Hola, Mamen, buenos días. Intensa hora punta de lunes con retenciones generalizadas en todos los accesos a Madrid. Situación muy complicada también en la M30, muy congestionada entre el nudo sur y el nudo de Manoteras en dirección a 1, entre Legazpi y Marqués de Monistrol en sentido a 6 y en la Avenida de la Ilustración desde la Avenida de Betanzos hacia la carretera de Colmenar. El panorama es igualmente complicado en las calles del centro, especialmente en todo el entorno de la Plaza José María Soler y la calle Costa Rica, la Glorieta de Atocha y el eje Doctor Esquerdo, Francisco Silvela y Joaquín Costa hacia Raimundo Fernández Villaverde.
3: ¿Y cómo están las carreteras? DGT, Darío Carnicero, buenos días.
8: Buenos días. A esta hora se complica la circulación en todos los principales accesos a Madrid, destacando la A1 en San Agustín del Guadalix, la A2 en Torrejón de Ardoz, A42 en Getafe y A6 desde Aravaca hasta Las Rozas. Retenciones también en el acceso por la M607 en Colmenar Viejo y se complica la M40 en Coslada de Vicálvaro en sentido A2 en Carabanchel y Villaverde en ambas direcciones y Pozuelo de Alarcón y Aravaca ya en dirección a la carretera de Colmenar.
3: 8:26.
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3: Lunes de bajón térmico hasta 10 grados de golpe y de cielo cubierto con lluvia prevista a partir de mediodía. De madrugada los termómetros marcarán 15 grados de mínima en la capital.
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0: La clave de Ángel Expósito es una duda. ¿No será que aquí hay elecciones cerca? ¿Qué tal, Tron? Buenos días.
1: ¿Qué pasa, Tron? Buenos días. A ver si resulta que va a haber elecciones próximamente. Ahora nos enteramos que el tema de la vivienda en España es un desastre y es urgente. Como que hay que devolver a los marroquíes de Ceuta lo antes posible. Incluso quedan 10 minutos para rehuir de un tal Rodríguez Zapatero. En breve escucharemos algo así como: ese expresidente del que usted me habla, ¿de qué partido conservador dice que fue? El asunto es que Marruecos, por un lado, y los socios ultraprogresistas y reformistas, por otro, han pillado a Pedro con el carrito del helado. Mari Carmen como banderín electoral. Los invasores de Ceuta como si los hubieran enviado Trump y Netanyahu. ZP bastante tiene con sus hijas. Y el que faltaba, Pablo Iglesias, pontificando con el tema de la vivienda desde el casoplón de Galapagar. Por supuesto, todo culpa de Isabel Díaz Ayuso. Amo no mejor, ¿o ves? Bueno, ¿no será que en pocos meses tocan elecciones, Tron? Nos escuchamos.
0: Nos escuchamos esta tarde. Chapu a Paolaza, Antonio San José, Ignacio Camacho. ¿No será que hay elecciones dentro de poco? ¿Quién se tira a la piscina? Ay, me parece que nos vaya a tirar, porque en esto de las elecciones, como eso solamente está en la mente de Sánchez, claro. Y si está.
2: Claro. Es que, a ver, en lógica política, Sánchez aprovecharía cualquier circunstancia que le pudiera considerar, que pudiera considerar ventajosa, no sé, o un momento en el que pueda vender alguna idea, o movilizar a la izquierda con propuestas como la que está acariciando, de volver a sacar el debate del aborto en la Constitución, etcétera. Para adelantar las elecciones, incluso una derrota presupuestaria. Pero es que la lógica política en España desapareció hace mucho tiempo, se ha sustituido por la lógica personal de una aventura personalista de Pedro Sánchez. Entonces, no hay manera de especular con eso. Yo sigo pensando que Sánchez apurará todo lo que pueda, por una sencilla razón, porque tiene que disfrutar el tiempo que le quede en el gobierno. Y luego ya a ver si repite, pero de momento apurar. Porque ahora mismo no tiene ninguna posibilidad objetiva de ganar. Sí, esa es la curva en la que él tendrá que decidir. Pero yo creo, y luego está el horizonte judicial, que para mí va a ser el determinante. En un sentido o en otro, bien por el juicio de Begoña, bien porque se pueden precipitar las imputaciones. Estamos viendo unas investigaciones bastante inquietantes sobre el caso Zapatero, sobre el caso Plus Ultra, sobre la financiación del PSOE, sobre las cloacas del PSOE. Y podría ser que el presidente prefiriese sacar cuanto antes las elecciones para que no le pille la cascada de imputaciones que ni pueden incluso afectar a él, al menos como testigo. Pero todo esto está solo en su cabeza y solo esa es la que va a decidir.
3: Sí, hay muchos factores que se nos escapan, evidentemente. El que tiene que convocar elecciones, y solo puede hacerlo, es el presidente del gobierno. Pero hoy apunta al Confidencial otra vía, no sé si lo habéis visto, que es un fallo del Tribunal Constitucional que puede saberse antes de Navidad, y que dé la razón al Senado en el conflicto de atribuciones contra el gobierno no presentar cuentas en la legislatura, y lo cual le abocaría a presentar, por supuesto.
2: Pero ya los tendrá presentados.
0: La petición de obra, en todo caso.
3: Bueno, pero sería un año más, Carlos, sin presupuesto. Sería una situación ya muy agónica. Eso llevaría a unas elecciones en primavera, o sea, adelantarlas con respecto a comienzos del verano, que es cuando corresponden. Pero vamos, que la situación es bastante paradójica y un poco kafkiana también. Cuando tú señalabas cómo Yolanda Díaz, vicepresidenta del gobierno, dice que hay que manifestarse contra el gobierno, ¿no? Y además, por aplicar una ley que es una ley socialista, que además que es lo que ha ocurrido en el caso de Mari Carmen, lamentablemente hay una media de 45 desahucios diarios en España, según datos del Consejo del Poder Judicial. Estamos hablando de 1.300 al mes y de 16.000 al año, ¿no? Entonces, bueno, se aplican las leyes, que si hay que cambiarlas, cámbiense, pero no a última hora y diciendo además, contrarreloj para el martes, mensaje a Mari Carmen. No, sí, has tenido 8 años para cambiarlo. En el 18, en el año 18, tú decías, presidente del gobierno, que ni un desahucio más en España. Cuando lleguemos al gobierno, lo vamos a parar. Bueno, esto no está ocurriendo ya.
0: Pero afortunadamente no se ha hecho. Bueno, no se puede evitar los desahucios.
3: Claro, porque tú no puedes expropiar, que es una barbaridad que está pidiendo Sumar, o los alquileres vitalicios. Es que eso va contra la seguridad jurídica y va contra el sentido común y contra la Constitución, ¿no? Ya salió, por cierto, y termino, Bolaños diciéndole a Sumar, bueno, esto de la expropiación tiene difícil encaje en la Constitución. ¿Cómo se dice? No tiene encaje alguno, ¿no?
2: Y tanto, no, es que la acampada, digamos, de Sol, en fin, el movimiento que tiene detrás, defiende a los que ya están dentro.
3: Claro.
2: Sí, el decreto que está preparando el gobierno, que quiere sacar mañana, con la prohibición de desahucios o la limitación de desahucios y la prohibición de subir los alquileres, defiende a los que ya están dentro, pero condena a los que están fuera, condena a los que están buscando vivienda de alquiler, porque va a retirar producto del mercado. Entonces, bueno, es que el problema de la vivienda existe y es mayor el de los que están fuera que el de los que están dentro. Es decir, hay una masa de gente joven que no se puede independizar porque no encuentra un mercado. Y este decreto proteccionista va a proteger a los que ya tienen un alquiler.
0: A ver, Chapu.
4: Yo creo que al 26S le falta un poco de cataclismo revolucionario como para convertirse en algo que pueda mover algún voto y salvar el gobierno de Sánchez. El próximo, me refiero. Pero hay varios planos aquí. Es decir, en la mente totalmente retorcida y extraña de Sánchez, tenemos el primer plano, que sería salvar al gobierno. Y eso me parece bastante inasumible. Salvo que, como digo, pues haya un cataclismo, un estallido que venga de una situación muy desafortunada en Ceuta, que parece también que podría estar no resistiéndose a que suceda, etcétera. Luego, salvar el liderazgo de Pedro Sánchez en la izquierda, que eso está amenazado ahora mismo, un poco más amenazado. Es verdad que la amenaza la compone Yolanda Díaz, con esos discursos un poco atrabiliarios y un poco esa Tamara Falcó comunista, no sé, es un poco extraño, ¿no? Y hay otro plano, que es el de salvarse a él judicialmente. Es decir, el invierno se está mucho mejor aforado. En la chimenea del aforamiento, porque vienen muchas curvas.
2: Pero no olvides...
0: Y pregunto a Mr. Dato por centrar un momento esta cuestión. La vivienda de propiedad en España, en su inmensa mayoría, ¿de quién es? De grandes tenedores, de fondos buitres malvados, asesinos y criminales que buscan que se mueran las viejecitas y las cunetas y esas cosas, o es de pequeños propietarios.
5: De nuestros padres y de nuestros abuelos. Es decir, el 95% de la vivienda en España es de nuestras propias familias. Es decir, la presencia, por ejemplo, de los pisos turísticos o de eso que llaman fondos buitre es irrelevante. Es de entre un 5 y un 8%, según lo que quieras incluir ahí. El resto está en manos trabajadoras, humildes, o en cualquier caso a título personal o de empresas patrimoniales con poca vivienda, pero no responden a ese perfil de fondo buitre bajo ningún concepto. Luego eso, además, hay que añadir un dato que a mí me parece muy llamativo, que explica también la reducción de la oferta disponible de alquiler, y es que las ocupaciones en España se han disparado desde que en 2021 se aprobara por la pandemia un decreto que legalizaba la ocupación en determinadas circunstancias, los llamados vulnerables, pero que se ha ido prolongando y convirtiendo en costumbre, y explica que haya 16.000 denuncias al año y mucha gente que no quiere sacar su vivienda al mercado de alquiler por miedo a que se la ocupen y que no le paguen y que encima le señalen.
3: Sí, esto que está diciendo ahora Antonio, yo creo que es uno de los datos que también señalaba Ignacio, ¿no? El que ya el mercado del alquiler en España se ha reducido bastante y se va a reducir aún más si ponemos medidas coercitivas al alquiler. Si al final alquiler es sinónimo de riesgo para mucha gente. Este 95% de propietarios que dicen, bueno, ante la situación, a que se me meta alguien y no pague, o que me ocupen el piso, o que me obliguen a alquilarlo para siempre, o que era, pues al final lo vendo, pero lo saco del mercado del alquiler. Y esto es un problema para mucha gente que ve en el alquiler, lógicamente, gente joven, etcétera, la posibilidad de acceder a una vivienda y iniciar una vida propia, ¿no? O sea, que también tiene efectos colaterales que hay que tener en cuenta y que nadie está pensando en este momento.
2: Yo tengo curiosidad por saber cómo evoluciona esto. Esto va, sin descartar que cumpla el adagio marxista de Don Carlos, ¿eh?, de que la historia se repite una vez como tragedia y otra como farsa. Entonces, bueno, estas repeticiones, a ver a dónde conduce. Pero tengo curiosidad también por saber cuánto tarda Pedro en tratar de colocarse al frente de la manifestación. Porque la semana pasada consiguió una cosa extraordinaria, consiguió que convertir en un problema de Ayuso el desahucio de una señora que llevaba no sé cuántos años en una vivienda gracias a una ley franquista derogada por un gobierno socialista. Y lo proyectó en una manifestación contra el ático de Ayuso. Entonces, creo que el gobierno, capacidad de gestión cero, capacidad de resolver problemas cero, pero capacidad de armar relato tiene toda. Entonces, bueno, vamos, y ahora mismo lo que está trabajando es la forma de ponerse al frente de esa manifestación que en principio va contra él, pero que al final terminará proyectada, como siempre, contra la derecha, porque esto es un ensayo de lo que le espera a la derecha si gana.
3: Lo mejor, Ignacio, es cuando le preguntaron a Mari Carmen, en el hospital donde está ingresada en este momento y está recuperando, le dijeron, ¿quién es el culpable de lo que le pase? Dijo, Pedro Sánchez, ¿no?
4: La pobre mujer, la engañaron y podría haber tenido una vida que no tendría que reconducir a los 87 años hace tiempo, pero no le servía.
2: Mal, sí, la han aconsejado mal.
4: No les cayó, sí, pero no les servía.
3: Interesadamente.
2: La han utilizado.
4: Claro, la han utilizado para verla salir en camilla y entonces que le vaya a leer un poema a Ana Belén y luego que se vuelva a su casa y esta mujer pues ahora un poco a la intemperie cuando podría haber tenido otras opciones, ¿no? Pero hay un patrón en el gobierno, en esta última legislatura, que viene a terminar fastidiando la vida de aquellos a los que pretende proteger, ¿no? Y esto lo hemos visto, por ejemplo, con la ley del sí o solo sí o sí, que terminó sacando a cientos de agresores sexuales a la calle, o con todos los temas y las leyes de vivienda, que lo que han hecho es que los vulnerables tengan cada vez más difícil alquilar un piso. Lo primero que hicieron fue, ya en el otro 15M, demonizar la construcción. Es decir, no se podía construir porque, malvados, ricos, con puro de Madrid y chistera, estaban ganando dinero, etcétera. Y entonces, pues claro, demonizaron la construcción y no se construyó más. Después, ¿qué hicieron? Aumentar la demanda, es decir, abrir las puertas del país a la inmigración, que naturalmente compite varios por habitación, pagando auténticas cantidades abusivas de dinero.
6: En algún sitio tienen que dormir, las criaturas vienen aquí a vivir.
4: Claro, y luego, por fin, no pudieron resistirse a la tentación ideológica de demonizar al propietario. Y entonces, para demonizar al propietario, había que santificar la ocupación, ponerle cada vez más trabas, etcétera, etcétera. Hoy, las Mari Carmen de España, que las hay, tienen mucho más difícil encontrar un piso que hace 10 días. Ese es el resultado.
2: Pero no olvidéis que Sánchez llegó al poder subrogándose el 15M. El original.
3: Sí, sí.
2: Los hizo ministros a los promotores del 15M y de alguna forma asumió también buena parte de su postulado, que después naturalmente fue también orillando en su propia aventura personal. Y ahora mismo está tan mal, el gobierno está en una situación tan crítica, que cualquier cosa que le pueda servir para cambiar el marco del debate o para medio empatar en responsabilidades le beneficia. De tal modo que si consigue apartar del debate Ceuta, apartar del debate la corrupción, las imputaciones, todo lo que pasa en los juzgados, y colocar en el debate la vivienda, aunque él también salga perdedor en el debate porque lleva 8 años sin construir una vivienda, pero eso ya le puede beneficiar. No digo que para salvarse, pero le puede beneficiar, le permite estar en otra cosa. Porque en todo lo demás sale machacado.
3: Y luego ha habido un movimiento también curioso, ¿no?, un poco burdo, en el sentido de que la policía, y te lo dicen, sabía perfectamente que después de la manifestación iba a haber una concentración barra acampada en la Puerta del Sol.
6: Y hubo orden de
3: permitirles todo. Ahí voy, Carlos. Es que Marlaska y la Policía Nacional, no intervengáis, dejadles que hagan lo que quieran, que se instalen en Sol. Esta fue la orden. Es una acampada ilegal, pero...
2: Solo le faltaba a Sánchez sacar la policía para quitarle allí a esto.
3: Dejarlos allí, que acampen, y ahora cuando el alcalde de Madrid, legítimamente, diga, esto es ilegal, esto... Que actúe si quiere la policía municipal, y le pasa la patada caliente a Almeida. Y además están acampados debajo del despacho de Ayuso para dar a entender que la culpa de lo de Mari Carmen, lo que está ocurriendo, también es de la Comunidad de Madrid, de su presidenta, ¿no? Pero bueno, como aquí lo que se busca es la iconografía, es la imagen de televisión, es la fotografía, las redes sociales, pues hasta ahora están consiguiendo su objetivo, todo hay que decirlo.
2: Todo el esfuerzo de Moncloa está volcado en proyectar la protesta contra la derecha.
3: Sí, sí.
6: Bueno, pues sabéis que hoy... tenía que declarar, o declaraba, o declarará, vamos, el jefe de gabinete del delegado del gobierno en Ceuta. Sí.
3: Del todavía delegado, porque creo que...
6: Eso se lo pregunto a Antonio ahora. Parece que la pretensión de este hombre es decir, oiga, yo a mí todo lo que me dijeron yo lo dije, ¿eh? Yo pasé toda la información. Y precisamente por esa pretensión, o esa anunciada forma de declarar, habría... dimitido el delegado del gobierno en Ceuta, Antonio, Mr. Dato.
5: Pues, bueno, lo que parece es que lo van a plantear a lo largo de la mañana, va a haber una comparecencia del delegado del gobierno en la que él presentará como una decisión personal sustentada en cuestiones personales, vamos, que básicamente no puede salir a la calle en su propia ciudad, lo que ha sido una imposición de la Moncloa. De hecho, la cadena SER lo plantea ya ahora mismo en tiempo real en esos términos, que es la Moncloa la que ultima el relevo del delegado del gobierno, aunque será el delegado del gobierno el que comparezca en público para anunciar que voluntariamente lo deja hoy.
3: Sí, sí, también lo da La Vanguardia, que es otro medio que tiene buena información de Moncloa. Bueno, pues al final es esto de Roma no paga traidores, ¿no? A pesar de que Miguel Ángel Pretriano ha defendido a Pedro Sánchez, al gobierno, y ha estado en contra de Vivas, etcétera, pues la situación es insostenible y ahora efectivamente, como dice Antonio Naranjo, venderá como una decisión, una decisión personal, lo que es una imposición de presidencia del gobierno.
4: Pues... Hay un paralelismo casi estético entre lo que estábamos hablando, los dos temas que estábamos tratando ahora. Uno era la manera en la que permitieron entrar a la gente, a los asaltantes en Ceuta, y otra en la que permitieron acampar en Sol. Y si vemos hoy, cuando hacen switch las noticias de un tema a otro en las pantallas, vemos casi la misma chabola, ¿no? En la playa del trampolín y en Sol. Es decir, que en realidad le va a costar mucho a Sánchez, desde el punto de vista de la comunicación política, salirse de Ceuta y del resto de sus problemas y agarrarse al madero flotante de Sol, en mi
2: intentará.
4: Opinión.
2: Pero es que se han dado cuenta tarde, Moncloa se han dado cuenta tarde de que aquella frase que le escribieron a Sánchez para intentar salir del paso cuando se produjo la avalancha, la de esto es un ataque a la integridad territorial, generaba responsabilidades penales. Es decir, si es un ataque a la integridad territorial, puede haber responsabilidades penales en quien no lo haya impedido.
4: Claro.
2: Y esto les va a pesar durante años.
3: Que eso es lo que está la jueza Tardón. No,
2: la ventaja que tiene el gobierno ahora mismo son los tiempos judiciales. Por eso, cuando hablábamos antes de elecciones, es que hay que poner esto en el contexto. Es decir, tanto todos los casos que se están ahora mismo investigando, cloacas, financiación irregular, Plus Ultra, Zapatero, etcétera, tienen unos tiempos dilatados. Y sabe que...

0: y protegido lo mete la policía a empujones en los sitios a los que va, porque no puede ni andar por la calle.
1: Pero que no os quepa duda de que el problema de Ceuta se va a cronificar, que la estrategia es cronificarlo y que los ocupantes están convencidos de que se quedan.
2: Vamos a ver,
1: por eso están aguantando.
2: Hay un run run que advierte de que se estaría negociando entre los gobiernos de España y Marruecos que en torno al mes de noviembre Marruecos abra las puertas y puedan ser todos ellos con el debido acuerdo político para retocar el ordenamiento que sea menester, devueltos todos, a cambio de una muy importante cantidad de dinero que va a tener que pagar España y, por supuesto, la final del Mundial.
3: Bueno, eso puede tener verosimilitud, Carlos, sobre todo si analizamos esa declaración surrealista hecha en Nueva York la semana pasada por el ministro de Exteriores de Marruecos. Dice, si no recibimos a los migrantes y se fueron a Ceuta, es porque el gobierno de España no nos los envía. O sea, al final, traspasando la pelota y la responsabilidad al gobierno de España.
1: Pero es que si eso ocurre, el gobierno se tiene que preparar para las imágenes de la policía empujándolos a palos.
3: Sí, para
1: estos
3: sacarlos,
1: ya no se van a ir. Quiero decir que ahora me voy de aquí, aguanto y tarde o temprano me quedo porque esto va muy lento y porque no me van a poder filiar, etcétera, etcétera. De hecho, en la barriada del Príncipe, la barriada de mayoría musulmana de Ceuta, está empezando a salir gente que estaba allí desde hace mucho tiempo,
3: en
1: posición más o menos irregular, en túneles y tal, porque dicen, si salgo, me filian. Y si me toman la filiación, ya tengo una posibilidad de quedarme, de regularizarme, claro.
2: Sí, y la información de que, bueno, la publicación del Español, habría incluso militares marroquíes que habrían entrado subrepticiamente camuflados, dirigiendo un poco los movimientos de todos ellos dentro de...
3: 70 y tantos, ¿no? Al final. O sea, estamos hablando de mucho militar y de una alta organización. Esto no fue algo, ya sabíamos perfectamente, no fue algo espontáneo. Pero esta información indicaría eso, que es una operación casi planificada militarmente, de guerra híbrida.
0: Y entrando, localizados por las fuerzas de seguridad del Estado, una veintena de yihadistas. Sí. Yihadistas que no son reclutadores, que son tipos que... con sangre en las manos. Es decir, que esto es un caso terrible y clarísimo de guerra híbrida frente a la cual el gobierno se está posicionando en una peligrosa posición colaboracionista prácticamente.
2: Bueno, sí, se confirma la dimisión. A ver, Antonio, tienes la confirmación, la verdad que está ya en todos los medios, dimite tras ser señalado por su jefe de gabinete.
4: Eso es. Bueno, hay que recordar que además es secretario general del Partido Socialista, ¿no?
1: Sí,
4: y que probaron con el jefe de gabinete a ver si ahí terminaban las responsabilidades con esa decisión de dimitir, y ahora van a probar con el delegado del gobierno, pero me temo que no va a funcionar lo más mínimo y que las responsabilidades están infinitamente más arriba.
0: Además, lo que hacen al final también es resulta muy miserable en cuanto dejan caer al más pequeño. ¿Alguien se cree que el delegado de gobierno de Ceuta actuó de esta manera por su propia cuenta? No, obviamente. Las responsabilidades están mucho más arriba. Pero no se toman.
3: Pero siempre hay que buscar un cabeza de turco al final.
4: Lo que están diciendo Herrera es: buenos días, sobre la noticia que ha aparecido hoy en algunos medios de comunicación. Estos son fuentes de la delegación del gobierno. Dicen: hace unos días que el delegado del gobierno de Ceuta trasladó su necesidad de no continuar en el cargo. Es una decisión humana y personal después de muchas semanas de inmenso trabajo.
0: Está cansado.
2: Yo eso lo puedo entender,
1: También, pero bueno, el hombre está
3: entonces vivas como tiene que estar, pobre, desde luego,
1: Lo que estabais comentando antes, que es que no puede salir, pero además de esto, vamos a ver, todo este asunto, tanto el del delegado como el de su jefe de gabinete, está en la clave judicial. Es decir, que estos señores los va a llamar, la jueza Tardón, de un día para otro, y aquí tienen que organizar su defensa personal.
3: Y que su jefe de gabinete le señala directamente.
1: Directamente.
3: Ignacio, directamente a él.
1: Bueno. No, de su jefe de gabinete y los papeles que desclasificó el gobierno de una manera inaudita, señalan claramente la existencia de una serie de mensajes.

0: En un chat que control, que con, de la delegación del gobierno, que en la, donde estamos la delegación del gobierno, el jefe del gabinete y tal. Claro, insisto, es que aquí hay una... cuando te, todo esto en la política, bueno, tiene sus salidas, pero cuando te llama una jueza de Audiencia Nacional...
1: Uh-huh. Son palabras mayores.
0: Empieza a ponerte nervioso, sí.
1: Bueno, chicos, que sea para vosotros un día espléndido, que sepáis que va a llover y que todo está estupendo.
2: Pues igualmente, Carlos.
0: Ya va siendo hora de que llueva.
1: Hasta pronto. Ahora son...
3: Adiós.
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2: A las 9 todos los días nos fijamos en lo que importa con Alejandro Requeijo y hoy lo que importa pasa a Reque por un nuevo choque institucional a cuenta de la acampada en Sol.
3: Resulta que ayer algunos medios de comunicación, Jorge, nos preguntamos cómo es posible que cientos de personas acampen en la Puerta del Sol y cuál es el plan de la policía. Y en el Ministerio del Interior lo que me dijeron es que la Policía Nacional actúa en caso de que haya desórdenes públicos. Claro, yo me pregunto si ocupar una plaza sin haberlo comunicado previamente no es ya de por sí un desorden público. Pero entiendo que Interior se refiere a que no haya disturbios. Y mientras tanto, apunta entonces a que la gestión, por no decir el marrón, es de la Policía Municipal. Bueno, desde el Ayuntamiento de Madrid han contestado, culpan a la delegación de gobierno, o sea, a Interior, devuelven la pelota. Dicen que cuando empezó la acampada la Policía Nacional se retiró y ahora piden saber si hubo alguna orden expresa en ese sentido. El caso es que como este escenario se parece tanto al 15M, yo me he ido a la hemeroteca a ver qué pasó entonces. Y descubro que hace 15 años la Policía Nacional sí que desalojó. Leo que fue, eso sí, en una operación conjunta con la Policía Municipal y que fue a petición del propio Ayuntamiento de Madrid.
2: Lo que pasa es que hace 15 años la plaza se llenó otra vez pese al primer desalojo y el ministro, que era Rubalcaba entonces, decidió que ya no desalojaba más. Y en ese momento, además, había unas elecciones programadas para dentro de unos días, ¿no?
3: Sí, como había elecciones, tercio, la Junta Electoral Central ordenó levantar la acampada porque era incompatible con la jornada de reflexión, aquel fue el argumento. Pero como dice Rubalcaba, dijo que ya no desalojaba más. Claro, a nadie le gusta ser el ministro de la porra, ni hace 15 años ni ahora. No. Bueno, Rubalcaba apeló a un principio policial que es cierto que es el de la proporcionalidad, que viene a decir algo así como no quieras solucionar un problema y acabes provocando uno peor. Así que esperó semanas a que la acampada fuese menguando y una madrugada cuando ya no mirábamos ninguno mandó a la policía y echó a las pocas tiendas que quedaban ahí en la Puerta del Sol. Pero volviendo a este fin de semana, la policía, yo recuerdo que cuenta con servicios de información con capacidad para saber si hay prevista una acampada. Sí. Y de hecho, en las grandes manifestaciones, tú lo sabes, Jorge, hay siempre agentes de paisano capaces de detectar si los manifestantes llevan bultos, bártulos, tiendas de campaña y, por lo tanto, tienen capacidad para avisar y establecer controles en los accesos a la plaza. De hecho, para que todo el mundo me entienda, y voy a ser muy gráfico, en Nochevieja se hacen filtros para que no puedan meter vidrios en la plaza. Es decir, manifestarse sí, pero acceder con según qué elementos, como tiendas de campaña, no. También vemos como en esas raves que se hacen casi todos los años en medio del campo, la Guardia Civil hace una cosa, que es permitir salir pero no entrar, salvo a los residentes. Pero bueno, ya te digo que como parece que nadie quiere salir en la foto como el que impidió la acampada, me parece a mí que tendremos que esperar, veremos.
2: Yo creo que es evidente, ¿no?, para todo el mundo que el delegado del gobierno de España ha querido que la acampada dure. No sabemos cuánto durará y a lo mejor las precipitaciones hacen un trabajo de desalojo que es muy ingrato a la Policía Nacional. Todos los días a las 9 en Herrera en COPE, lo que importa con Alejandro Requeijo, al que también podemos leer en El Confidencial. Hasta mañana, Reque.
3: Un abrazo, Jorge.
2: Pues arranca la actividad cuando son las 9 y 4 minutos, las 8 y 4 en Canarias. La actividad propia de cualquier lunes en la Puerta del Sol, precisamente. Muchos están allí desayunando, me refiero entre los acampados, otros leyendo. Algunos, los más rezagados, están recogiendo el saco de dormir. Es la imagen que deja a esta hora pues esos cientos de personas en el kilómetro cero de Madrid que acaban de acampar por segunda noche consecutiva. Lo hacen contra la especulación y los precios de los alquileres, dice, también contra el rentismo. O cae el rentismo, o cae el gobierno, dicen. Después del desahucio de la semana pasada de Mari Carmen, allí van a seguir hasta que el gobierno apruebe el decreto ley para proteger a inquilinos como Mari Carmen. Lo que no sabemos es el texto de ese decreto, porque lo que piden son cuestiones que están bastante fuera de la legislación europea, de la latinoamericana no tanto, por sobre todo de la zona de Cuba. Nos vamos a la puerta de la Real Casa de Correos, de ahí continúa mi compañero Íñigo Palomar. ¿Cómo amanece la plaza, Íñigo?
4: ¿Qué tal, Jorge? Buenos días. Pues fíjate, Jorge, aquí la acampada, como decías, se mezcla con la rutina de los madrileños. Aquí han empezado a desayunar en el centro de esta acampada, que ya suma unas 350 tiendas. Se han sumado esta madrugada. Aquí está todo muy bien organizado. Hay melón, veo sandía, muchísimos bocatas, también comida para celíacos. He hablado aquí con muchísimos, sobre todo estudiantes. Valeria, que cursa sociología y que hoy no irá a clase, tampoco lo hará mañana, hasta que esta acampada no se levante. Ella apuesta, ojo, por la huelga general. Nuria, 22 añitos, se ha ido a teletrabajar a casa de una amiga y esta tarde volverá, le reservan unos amigos aquí la plaza. Estas son algunas de las voces escucha de esta acampada de la Puerta del Sol.
0: Si ayer habían 150 tiendas, hoy pueden haber en torno a 400. Y yo creo que la gente tiene bastantes ganas de aguantar. O cae el rentismo o cae el gobierno.
1: Yo trabajo ahora, pero me importa más lo que puedo conseguir viniendo aquí. Siento que las instituciones no son del todo conscientes de hasta qué punto. Esto es una oleada que viene de mucho más lejos.
5: Lo que es seguro es que vamos a seguir presionando de todas las maneras posibles para que se apruebe ese decreto, Mari Carmen. Son cuatro puntos muy claros: los contratos indefinidos, la suspensión de los desahucios sin alternativa habitacional, medidas antiestafa y, por último, la congelación de los precios del alquiler.
4: Pues ojo, Jorge, porque aquí solo se conformarán con eso. Dicen que el Rubicón está en el martes, en ese Real Decreto. Si no se firma todo lo que ellos quieren, amenazan con un nuevo 15M, una acampada indefinida.
2: Pues veremos a ver si se firma en los términos que ellos quieren y veremos a ver, sobre todo, si un mes después la tramitación parlamentaria de la negociación consigue convalidarlo, tal y como está la mayoría del Gobierno. Gracias, Íñigo. Abrazos.
4: Chao, abrazo.
2: Pues con la crisis de la vivienda como gran tema sobre la mesa en estos momentos, Alberto Núñez Feijóo reúne hoy a la Directiva Nacional del Partido Popular, lo hace también con las elecciones generales de 2027 ya en el horizonte y sobre todo con la crisis de Ceuta muy presente. En las últimas horas, cerca de 300 inmigrantes han sido realojados después de que la Policía Nacional desmantelara parte del asentamiento de la playa de Benítez en Ceuta. La situación sigue siendo muy complicada. En las calles de la ciudad autónoma, 10 inmigrantes han sido expulsados después de haber sido condenados por delitos de coacciones a menores, falsedad documental y hurtos. Y además otros 10 menores de entre 15 y 18, otras, todas ellas chicas, 10 chicas de entre 15 y 18 han sido detenidas después de agredir a educadores en el centro de inmigrantes. Lanzaron silla y otros objetos después de que se les impidiera salir a fumar. En unos minutos vamos a abordar asuntos como la crisis de la vivienda o la crisis de Ceuta con el ministro de Política Territorial, Ángel Víctor Torres, que te recuerdo que es el mando único designado por el gobierno para la situación de Ceuta. Pero antes, un minuto para tu COPE más cercana.
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9: Buenos días, Madrid. Cielo cubierto hasta ahora en casi toda la región, con máximas previstas de 23 grados en la capital. La lluvia hará acto de presencia en cualquier momento, sobre todo a partir de mediodía. Se mantienen las retenciones de entrada en la 1 en San Agustín de Guadalix y Las Tablas, a 2 Canillejas, a 3 Vicálvaro y Rivas, a 4 Butarque, a 42 Getafe, a 6 Aravaca, en la M503 en la Casa de Campo y la M607 en Colmenar Viejo. Lo peor de la M40 lo encontramos en Vicálvaro y Canillejas en ambas direcciones, Villaverde a 4, Carabanchel a 5 y Pozuelo hacia la 6. La M30 está congestionada desde Méndez Álvaro hasta el Nudo Norte y en la otra dirección desde Legazpi hasta San Pol de Mar y en la Avenida de la Ilustración en Salvador Maella. Todos los accesos están muy complicados y en el interior, Doctor Esquerdo, Francisco Silvela y Joaquín Costa hacia el Paseo de la Castellana. 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
2: Pues durante toda la mañana vamos a estar muy atentos a lo que vaya sucediendo en esa acampada en la Puerta del Sol, pero a esta hora, cuando son las 9 y 10 en la península y las 8 y 10 en Canarias, nos vamos precisamente hacia el archipiélago porque desde la emisora de COPE en Las Palmas nos escucha ya el ministro Ángel Víctor Torres, ministro de Política Territorial y Memoria Democrática, pero ahora mismo ocupado en ese cargo de mando único para gestionar la crisis de Ceuta. Buenos días, ministro.
10: Hola, ¿qué tal? Buenos días.
2: Pues como ha escuchado la noticia a esta hora, luego le preguntaré por Ceuta naturalmente, pero lo tengo que empezar preguntando por la Puerta del Sol, por esa acampada que está llevando a cabo una de las plataformas convocantes, que es el Sindicato de Inquilinas, y que tiene como lema: o cae el rentismo o cae el gobierno. No sé, ¿usted qué prefiere que caiga?
10: Bueno, nosotros lo que vamos a hacer es trabajar a contrarreloj, como ha dicho el presidente del gobierno, para mañana volver a llevar un real decreto ley al Consejo de Ministros, que luego tiene que ser convalidado en el Congreso de los Diputados y que volvemos a hacerlo tras no haberse aprobado el anterior porque no lo convalidaron partidos políticos en el Congreso, ¿no? Por tanto, volvemos a hacer el trabajo y en ese sentido confiamos en que en esta ocasión lo apoye la mayoría del arco parlamentario, ¿no?
2: ¿Y cómo se consigue, ministro, que lo apoye un partido de derechas como Junts y un partido de izquierdas como Podemos o Sumar?
10: Bueno, el gobierno de coalición es un gobierno que lógicamente tiene un trabajo arduo permanentemente y es intentar sacar adelante las leyes, pero también creo que hay cuestiones que no se entenderían o fueran apoyados por la mayoría del arco parlamentario. Yo creo que también la oposición tiene muchísimo que decir. De hecho, de haberse aprobado aquel Real Decreto Ley antes del verano, no hubiese ocurrido lo que ocurrió con el desahucio de Mari Carmen. Y yo muchas veces pongo un ejemplo muy sencillo, ¿no? No creo que haya un concejal de oposición de un municipio determinado que, porque no tenga el alcalde de turno una mayoría suficiente, vote en contra, por ejemplo, de que se abarate el precio del alquiler en su municipio, ¿no? Y por tanto, esto nos afecta a todos y creo que también todos tienen que ser responsables.
2: Tengo entendido, ministro, no sé si usted puede confirmármelo hasta ahora, que Podemos es el partido que en esa negociación está complicando más las cosas porque pide incluir la medida de expropiación de todas las viviendas que estén en manos de fondos buitre. ¿Ustedes rechazan esta propuesta?
10: Bueno, la negociación la lleva, lógicamente, el Ministerio competente, que es el Ministerio de Vivienda, con Isabel Rodríguez, y también, lógicamente, con la implicación del resto de los ministerios, y no puedo, en estos momentos, avanzar donde están las dificultades. Lo que sí tengo que decir es que nuestra voluntad cerrada es que mañana vaya ese Real Decreto Ley, irán otros, pero que vaya ese, como el que fundamentalmente va a tener y va a acaparar la opinión pública del Consejo de Ministros de mañana.
2: Pero si la medida de expropiación, ¿no?
10: No le puedo trasladar cómo están las negociaciones porque son horas intensas y, por tanto, queda un lunes largo, muy largo, que espero se materialice en éxito mañana.
2: Me gustaría que escuchara estas declaraciones de su compañera de gabinete, de la vicepresidenta Yolanda Díaz, porque parece que quiere estar en la moqueta y en la plaza a la vez.
11: Empecemos a movilizarnos. Si hay que movilizarse, como dice Pacheco y Pepe, contra el gobierno de España, contra el gobierno de España, movilicémonos.
2: ¿Movilizarse una vicepresidenta del gobierno contra sí misma? ¿Cómo se come esto, ministro?
10: Bueno, yo creo que es ella quien tiene lógicamente que explicar qué ha querido decir, ¿no? Yo bastante tengo con explicar lo que yo digo, ¿no? Y en ese sentido, el gobierno en la que ella es vicepresidenta está trabajando para poder tener ese real decreto ley y dar la mejor respuesta posible ante una situación que es evidente en la vivienda, que es una competencia autonómica, pero es una de las grandes cuestiones que afecta el día a día de los españoles en estos momentos, exige que nos pongamos de acuerdo, que haya marco legislativo y que también los competentes, en eso, en este caso las comunidades autónomas, trabajen también de la mano con el gobierno de España, ¿no?
2: Otros compañeros de la ala socialista, pues como Óscar Puente o el propio Óscar López, han, digamos, acusado a Sumar de deslealtad. ¿Cree usted que está siendo leal el socio minoritario?
10: Bueno, yo siempre he gobernado y llevo años en política, desde el año 99 también he estado en la oposición, he estado siempre en gobiernos de coalición, nunca he gobernado con mayoría absoluta y por tanto sé lo que es intentar la empatía de entender por qué otros opinan otra cosa. Lo que pasa es que la mayoría de las cosas que compartimos son más que las que nos difieren o las que nos separan, ¿no? Y por tanto, en estos momentos hay una cuestión muy importante. Estas personas que están en la plaza, en la Puerta del Sol y las que nos están siguiendo piden al gobierno una medida contundente y van a ser muy exigentes con los grupos políticos para que no decaiga en el Congreso de los Diputados. Y se ha hecho mucho en estos años, pero diciendo que se ha hecho mucho, 7.000 millones que se ha puesto sobre la mesa, un acuerdo con las comunidades autónomas, los fondos europeos, también medidas como Casa 47, indudablemente el precio de la vivienda, al acceder a ella se ha complicado, se ha encarecido y esto está llevando a frustración a muchas familias, ¿no?
2: Usted ha citado antes al presidente que dice que trabaja contrarreloj para ese decreto, pero claro, comprenderá usted que sus propios votantes de izquierdas, que esperaban mucho de este gobierno, sobre todo en materia de vivienda, están ahora pensando que mucho correr ahora, pero llevan 8 años en el poder y la vivienda no ha hecho más que empeorar.
10: Bueno, ha habido cuestiones que también han afectado, ¿no? Yo también creo que el encarecimiento se produce después de la pandemia en una competencia que es autonómica. Nosotros hemos puesto sobre la mesa en la conferencia de presidentes último el poder financiar 2/3 para un gran plan de vivienda y hay comunidades autónomas que nos han dicho que no. Que no aceptan esa propuesta del gobierno de España. Hemos planteado el que se tensionen espacios y eso ha abaratado o al menos ha contenido los precios en ciertas comunidades, pero hay comunidades, 5 al menos, que no quieren saber nada de tensionar los precios. Hemos puesto sobre la mesa también fondos muy importantes a través de Casa 47 y, repito, ante una competencia autonómica. No hemos dejado de trabajar. Ha habido dificultades, es obvio, porque hay también intereses varios, ¿no? Pero cuando hemos llevado entre iniciativas legislativas de otra índole hasta 15 iniciativas distintas y resulta que lo que ocurrió antes del verano por darle una derrota al gobierno de España se vota en contra de los intereses de la ciudadanía, la gente eso no lo entiende, ¿no?
2: Déjeme que cambiemos de tercio, ministro. Estamos, recuerdo a los oyentes que estamos hablando con Ángel Víctor Torres, ministro de Política Territorial y mando único para Ceuta. Hay que recordar estas palabras que usted pronunció en la Radio Canaria a propósito de las joyas de Zapata. Zapatero la semana pasada.
12: Se nos entrega una caja de productos típicos a un representante público para que los deguste. ¿Qué hay que hacer al respecto? Es una cuestión que tenemos que arbitrar entre todos. Sin populismo. Sí,
13: pero no es lo mismo una caja de productos típicos para degustar, claro, que unas joyas de estas que además están
12: por eso sería bueno.
13: En un dineral, ¿no?
12: En cualquier caso, creo que habría que regular todas estas cosas.
2: ¿Estuvo usted desafortunado en la comparación, ministro?
10: No, yo ya lo acabamos de escuchar. Yo no comparé las joyas con nada. Yo no dije las joyas son cómo. Yo afirmo incluso claro. Lo que dije en esa entrevista y repito hoy es que estamos ante una situación que está judicializada, que son las joyas del presidente Zapatero, que tendrá que dar todas las explicaciones en un marco judicializado y, por tanto, confiamos en que sea capaz de demostrar su inocencia. Y añadí, lo vuelvo a hacer hoy, que cuando se habla de los regalos que reciben los cargos públicos, esto se tiene que regular. Hay una ley de buena actuación, de carácter más ético que moral, pero luego resulta que hay comunidades autónomas que no tienen ningún tipo de regulación. Hasta 5, si no me equivoco, no tienen ninguna. Hay comunidades donde dicen que la cantidad máxima son 99 euros, otros la mitad. Esto no llega a las autonomías, a los ayuntamientos, y creo que se ha abierto un debate. No sería malo que lo cerráramos sabiendo todos, la ciudadanía primero y los cargos públicos, qué hacer al respecto, ¿no?
2: Pero pongamos por caso que nos creemos la tesis del expresidente, ministro, que dice, me la regaló el rey Abdalá. Claro, el momento en el que se la regala, en 2007, ya hay una obligación legal, ya hay una normativa que exige declarar cuando son joyas de, evidentemente, a los ojos, basta saber, no hace falta ser un experto, que valían muchos miles de euros, por tanto rebasaban la cantidad que Hacienda obliga a declarar. Como mínimo, al reconocer que se las quedó sin declarar, el presidente Zapatero está reconociendo un fraude fiscal.
10: Bueno, tendrá que dar las explicaciones cuando el juez, en este caso, le requiera todo en el año en el que supuestamente se le regaló, año, si no me equivoco, 2007, había un marco al respecto y, por tanto, ante un proceso judicial y ante una situación donde tenemos una persona que está pues asesorado por su abogado, tendrá que responder ante el juez, ante lo que el juez le traslade, ¿no? Dicho esto, vuelvo a repetir. Creo que se ha abierto un debate muy público, ¿no?, en el que en muchas ocasiones, y lo digo con respecto a todos los responsables públicos, se les señala a todo el mundo, ¿no? Y yo creo que es bueno que todos tengamos las mismas reglas, que esto quede clarificado y con máxima transparencia, ¿no? Eso es lo que he dicho y lo mantengo, ¿no?
2: Mientras se abre ese debate o se cierra, ¿usted personalmente sigue apoyando a Zapatero?
10: Yo confío en que pueda demostrar su inocencia, es lo que he dicho desde el primer momento, ¿no? Hay cuestiones que tendrán que ser muy clarificadas. Y lógicamente él también, si bien lleva años fuera de la primera línea política, en cuanto ya no es cargo público, también tendrá que dar todas las explicaciones pertinentes. Eso creo que nos obliga a todos los responsables públicos en el tiempo que estamos en nuestra labor y cuando las dejamos. Indudablemente José Luis Rodríguez Zapatero ha sido un presidente que marcó la historia de nuestro país y la marcó para bien. Y yo confío en que sea capaz de demostrar su inocencia, sí.
2: Usted tuvo, ministro, un encontronazo muy sonoro con Víctor de Aldama, que le acusaba a usted de asuntos muy serios. Usted dio una rueda de prensa para desmentir esas acusaciones. En todo caso, el periódico El Mundo está publicando unos mensajes entre Aldama y Delcy Rodríguez que se están estudiando en la Audiencia Nacional por la presunta financiación ilegal del PSOE. ¿Le preocupa que pueda llegar en breve la imputación de su partido?
10: No, lo que me ocurrió a mí fue que ante una obligación que marcó el juez de trasladarle a este señor que presentara pruebas de sus acusaciones contra mí, presentó una supuesta prueba que desmonté porque esa noche que él decía que estaba en un piso en Madrid, yo estaba en mi casa, ¿no? Y además lo demostré no con una tarjeta de embarque que tú puedes subirte a un avión, sino con un certificado de haber volado, con lo cual se quedó claramente en evidencia que estábamos ante una difamación y por tanto yo también ido a los tribunales, lógicamente, a defender el derecho al honor, el mío y el de mi familia, ¿no? Y, por tanto, se dirimirá en los juzgados, pero en cualquier caso la mentira quedó flagrantemente demostrada, ¿no? Y en ese sentido, estamos leyendo, yo también lo he visto hoy, información en el periódico El Mundo, de un proceso también que está judicializado en el que aparecen conversaciones de carácter privado. Bueno, ya veremos qué es lo que, en este caso, el juez decide al respecto sobre esas conversaciones, que, repito, son de esfera privada, en la que se habla con Delcy, cuestiones diversas. Indudablemente aquí lo que hay que buscar es si hay cuestiones que estén al margen de la ley, ¿no?
2: Bueno, vamos con el asunto de Ceuta ya, ministro. Acabamos de conocer el anuncio de la dimisión del delegado del gobierno, Miguel Ángel Pérez Triano. Este hombre está imputado en la causa que se sigue en la Audiencia Nacional. Hoy hemos conocido también por el diario El País que él afirma haber, o fuentes de su entorno afirma haber comunicado o pedido refuerzos una semana antes de la entrada masiva. No sé si llega tarde esta esta dimisión, si ustedes están pensando ya en un relevo, si les preocupa que este hombre apunte responsabilidades por encima de su competencia, es decir, al ministerio directamente.
10: Bueno, Miguel Ángel Triano, que todas las semanas estoy yo en Ceuta, de hecho iré mañana después del Consejo de Ministros, miércoles por la mañana, comparto con él muchísimas horas cada semana, ¿no? Y él me había trasladado hace ya días, incluso semanas, que estaba pues en la voluntad de abandonar el cargo por su situación familiar. Yo creo que se ha hecho un señalamiento que desde el punto de vista humano es incomparablemente duro con cualquier otra cuestión que haya podido vivir tanto él como su familia, ¿no? Cuanto así me lo había manifestado. Por tanto, él hoy hará una comparecencia pública, porque ya ayer también me dijo que deseaba dejarlo ya, y en ese sentido pues dará todas las explicaciones en el sentido de que ha estado trabajando y que lo que ha hecho es todo el mes de agosto y quedándose en su puesto de trabajo, pues también respondiendo a la ciudad de Ceuta. Él, por lo que me consta, sí que hubo una investigación interna en los juzgados de Ceuta. Esto ha sido ahora asumido por la Audiencia Nacional. No me consta que haya una imputación al respecto. Va a haber declaraciones esta misma semana de dos personas en calidad de testigos y estamos ante un procedimiento judicial que tendrá que avanzar y, por tanto, en ese sentido, desde el Gobierno de España, absoluta transparencia. Transparencia y claridad, ¿no? Con todo lo que ocurrió en este verano, los veranos anteriores y lo que ha venido ocurriendo después con respecto a las actuaciones del Gobierno, a los avisos, a cómo se trasladan las cuestiones. Lo que es indudable, lo que es claro, es que nadie en ningún caso adelantó, avisó, dijo al Gobierno que iban a llegar 70, 80, 90 mil personas, ni al Gobierno de España ni al Gobierno de Ceuta. Y ahora estamos en la solución de una situación difícil y compleja, en la que vamos poco a poco avanzando, no sin dificultades, que me absorbe muchísimo de mi tiempo, pero en el que ahí están los datos, más de 6.000 personas ya están en espacios de mayores y, por tanto, con expedientes que van caminando. Cada día 100 personas vuelven a Marruecos, o más de 100, estamos hablando de cerca de 8.000 ya desde el 10 de agosto. Estamos con actuaciones de nuevos desplazamientos para que la playa del Trampolín y Benítez ya queden absolutamente liberadas de migrantes, la labor humanitaria que se realiza y, por tanto, también la claridad, mi mensaje, de que la mayoría de las personas que están ahí van a ser devueltas porque no van a tener derecho a la protección internacional, o menores que no van a poder ser reagrupados. Habrá que buscar también opciones dentro de lo que es el marco jurídico en nuestro país, ¿no? Y, por tanto, yo, que conozco bien el fenómeno migratorio y reconociendo que es una situación muy difícil porque estamos hablando de muchísimas personas, también sé que Ceuta va a alcanzar esa normalidad que tenía al comienzo del mes de julio.
2: Y hablando de transparencia, ministro, ¿cuántos quedan en las calles ahora mismo? ¿Puede usted cifrar el número de inmigrantes ilegales que quedan, tanto mayores como menores, en las calles de Ceuta, y cuándo serán expulsados? ¿A final de año, como dijo el presidente?
10: Bueno, yo no escurro la respuesta ni la responsabilidad. Lo que pasa es que muchas veces cuando se me pregunta es complicado que podamos dar una cifra exacta. También lo tiene igual de complicado la ciudad autónoma, que es el responsable de la tutela, de la protección y de la acogida de los menores. Si se le pregunta cuántos menores quedan, pues siempre das una franja de personas, porque no podemos saber la cantidad exacta. Pero sí podemos decir, acorde al trabajo que se hace cada día, que son los trabajos humanitarios y de comida, que entre 3.000 y 3.500 son las personas que deben quedar fuera de los recursos en Ceuta, que recordemos que hay más de 15 recursos de la ciudad autónoma, que albergan a cerca de 2.500 menores, y también los mayores, que son más de 6.000, más los que han vuelto a Marruecos, que son cerca de 8.000, que mañana ya daremos todos estos datos actualizados.
2: El presidente Sánchez, no sé si tuvo un momento desafortunado hace unos días, cuando a la salida del hemiciclo le preguntaron en los pasillos por ese número de menores que todavía están deambulando por las calles de Ceuta, y él respondió: eso a vivas pregúntenle. Yo no sé si usted comparte la posición del propio presidente y de sus compañeros, que acusan a vivas de deslealtad, como si él estuviera feliz de que esta situación se prolongara, se cronificara en su ciudad. Me parece que Vivas estuvo desde el minuto uno al pie del cañón en la crisis, y no parece que haya sido él precisamente el que haya fallado aquí, ¿no?
10: Bueno, yo conozco bien a Juan Jesús Vivas desde hace años y hablamos prácticamente todos los días y seguimos haciéndolo. Yo también he pedido en varias ocasiones que bajemos. Es un hombre muy futbolero, yo le digo: baja el balón al suelo. Él compareció con una declaración institucional para hacer un llamamiento a la no a la violencia cuando había un momento muy difícil en el que se atacaba a los camiones de la Cruz Roja con voluntarios ceutíes que iban a ayudar a la organización para entregar las comidas. Y lo que dijo el presidente del gobierno a la salida de un congreso es lo que está en el marco competencial. Y que el propio Vivas decía un día antes de que se produjera la entrada de decenas de miles de personas en Ceuta, y es que la competencia de menores, la tutela, la protección y la acogida es de la ciudad autónoma. ¿Qué significa eso? Es la ciudad autónoma la que tiene que buscar los espacios, y lo está haciendo para que los menores estén bajo techo, al objeto de que se puedan filiar, reseñar y expresar sus expedientes, igual que los mayores. Nosotros tenemos la competencia de los mayores. Por eso cuando usted me pregunta a mí cuántas personas, la competencia que tengo como, en este caso, mando único es, debo saber exactamente o tendríamos que saber cuántas personas mayores quedan para dar respuesta a los espacios para que puedan ser devueltos. Y a eso se suma la cooperación, la colaboración con la ciudad de Ceuta para los menores. Pero también tengo que decir con claridad que uno está intentando hacerlo de la mejor manera posible y pidiendo que nos dejen trabajar. Muchas veces tenemos dificultades cuando aparece un nuevo espacio y automáticamente alguien dice, lo vamos a llevar al juzgado para que no se abra un nuevo espacio para poder hacer la filiación y el trabajo de los expedientes. Si no tenemos espacio, es imposible que avancemos. Si no tenemos espacio, entonces sí que será un CETI, Ceuta. Hemos cerrado los espacios en consenso con el gobierno de Ceuta. Hemos retirado los espacios.
2: El
10: puerto fue votado a favor por la ciudad autónoma de Ceuta. Y retiramos, al incluir las dos parcelas del puerto, retiramos el hospital militares, retiramos el edificio Fisher militar también, o también la fábrica de harina, que nos lo pedía la ciudad autónoma, que eran espacios del Estado, y que podíamos habilitar allí camas, literas, y empezar a llevar personas mayores. Están en el centro de la ciudad, nos pedían que no, incluso los polideportivos que se usaron en el año 21, y por consenso y voto unánime, ahí está el acta, incluimos las dos parcelas del puerto.
2: Pero, ministro, más allá de la gestión de esos recursos, su compañera de gabinete, no de partido, pero Sira Rego, de Sumar, dice que se van a quedar, o sea, que se tienen que quedar y que además está orgullosa de que se queden y que vayan luego a la península los menores. ¿Se van a quedar, como dice la ministra?
10: Lo que dice la ministra Sira Rego es una cuestión lógica. Vamos a ver. Estamos trabajando la reagrupación. Y ya tenemos menores de Ceuta que están en la península, reagrupados. A la vez sigue el artículo 5. Ha llegado a la península más de 100 menores en el mes de agosto, de expedientes que empezaron, que llegaron esos niños y menores antes del 30 de julio. Y como va por orden, pero han salido hacia la península en el mes de agosto, trabajándolo con la comunidad autónoma, con la ciudad autónoma, más de 100 menores y van a seguir saliendo. ¿Qué ocurre? Que estamos priorizando la reagrupación familiar en Marruecos. Pero para que eso se dé, primero tiene que estar de acuerdo Marruecos y luego se hace un expediente en el que también informa la ciudad autónoma, informa a Fiscalía con respecto a las circunstancias del menor. Y lo que dice la ministra de Infancia, y es la experiencia de estos años de trabajo y también su conocimiento en la materia desde hace muchísimo tiempo, es que muchos de ellos no van a ser reagrupados en Marruecos, porque el informe culminará que no procede esa reagrupación o porque no va a haber circunstancias para esa reagrupación. Lo intentamos como prioridad. Pero entonces, si no pueden ser reagrupados, y pueden ser muchos, la única solución es la siguiente. O se quedan en Ceuta, o son reubicados en la península, ni más, no hay otra opción. Porque los menores no acompañados.
2: Porque Marruecos no colabora, como dicen ustedes que colabora. Si colaborara, los aceptaría.
10: Marruecos ha dicho que
2: que los quiere a los menores.
10: De aceptarlos, y en estos momentos estamos culminando los expedientes, un corpus suficiente para que Marruecos ya los tenga, de menores, que sí pueden ser reagrupados, y sabremos si esa voluntad es verdadera o no. Pero en cualquier caso, miren, los menores no acompañados, esto es un mensaje a los que utilizan la mentira, el bulo y la falsedad permanentemente. Los menores no acompañados, no en España, en ningún país de Europa, ni siquiera en la Italia de Meloni, los menores no acompañados van a los terceros países como Libia. Tienen que quedarse en el país a donde llegan. Hay normativa en España que dice que esto es competencia autonómica, pero Meloni, que lo intentó llevar a Libia, los menores no acompañados son vulnerables. Hay una ley superior del menor que los protege independientemente de su condición, raza y nacimiento. Y por tanto, esos menores no acompañados, cuya tutela es de la ciudad autónoma, en estos momentos estamos intentando reagruparlos en Marruecos. Si no, repito, se tendrán que quedar en España, o en Ceuta, o en el resto del territorio español. Nosotros opinamos desde el gobierno de España que es más justo que esos menores estén en el conjunto del país, porque van a estar mejor, y además hay una posición de solidaridad territorial que creo que honra a quien realmente lo hace, que es trabajar con población vulnerable.
2: Dos últimas preguntas, nos quedamos sin tiempo, ministro, de respuesta rápida. ¿Usted comparte la opinión del ministro Marlaska de que hay una sensación de inseguridad subjetiva, teniendo en cuenta que hay más de 40 denuncias de violación en los últimos 3 meses?
10: y vuelvo a repetir que bastante tiene uno con defender lo suyo. Yo sé que no había una voluntad de herir a nadie cuando el ministro Marlaska hizo tal afirmación. Es real que hemos puesto a miles de agentes de la fuerza y grupos de seguridad militares que están haciendo un trabajo denodado en Ceuta y de gran vigilancia, y lógicamente nos preocupa el que esto no lleve a un problema de violencia que no se controle, en el sentido de que estamos hablando de una situación difícil, inédita y compleja, ¿no? Y en ese sentido, repito, yo entiendo perfectamente, los veo todas las semanas, esta última incluso pude tener una reunión con varias de las mujeres que estaban en la puerta de la delegación, entiendo su situación y la obligación nuestra es que esto se solvente cuanto antes, eso no es lo que nos ocupa.
2: Para terminar, ministro, ¿la jueza María Tardón es imparcial? Porque algún compañero de gabinete la ha acusado de imparcialidad por su pasado como concejala a una legislatura del Partido Popular.
10: Yo en esto siempre afirmo que todos tenemos que tener un código deontológico. Yo he sido muchos años profesor y yo nunca llevaba mi clase, mi posición ideológica, que la he tenido siempre, ¿no? Por tanto, una cosa es nuestra profesionalidad y yo opino que la mayoría de los jueces, de las juezas, son gente absolutamente que respeta el código deontológico al margen de lo que son sus pensamientos políticos, personales y de cualquier otra índole.
2: Tardón también.
10: Los médicos, igual que los periodistas, perdón.
2: Tardón también.
10: Todos, todos. Yo entiendo que la gran mayoría de ellos, esto no significa que no pueda haber quien sobrepase esa línea. También los hay, incluso en el ámbito de la política o en el ámbito de mi profesión. Pero sí creo que la mayoría hace su trabajo respetando ese código deontológico. Dejemos que la justicia camine y, lógicamente, siempre hay mecanismos para, ante un fallo que no es firme, poder uno recurrir.
2: Es Ángel Víctor Torres, ministro de Política Territorial y Memoria Democrática y coordinador del Mando Único para Ceuta. Muchas gracias, ministro, por haber atendido a los oyentes de Herrera en COPE. Un abrazo.
10: A ustedes, un abrazo.
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23: 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Yo tenía miedo que fuera un robo, una agresión o algo por el estilo. Es de lo más aburrido.
24: Los juicios son demasiado importantes para confiárselos a un jurado.
25: Acabas de oír dos breves fragmentos de 12 hombres sin piedad, la del Estudio 1, de Televisión Española, tenía 50 años, y de la película El Jurado. ¿Por qué? Porque hace apenas una semana el juez Peinado mandó a Begoña Gómez a juicio con jurado popular por malversación y tráfico de influencias. Y cada lunes tenemos con nosotros a nuestro director general de Winston, demóscopo de cabecera, Andrés Medina, que nos va a ayudar a entender cómo vemos los españoles la institución del jurado popular. Andrés, buenos días.
26: Buenos días, Jorge, ¿qué tal?
25: ¿Qué pensamos nosotros de esta ley que se recupera en España en 1995?
26: Pues sí, es una ley que recibimos en España con los brazos abiertos porque fue el primer CIS del gobierno Aznar en el año 96 con Pilar del Castillo la que preguntó por el jurado y esa acogida fue mayoritariamente positiva. 6 de cada 10 españoles estaban a favor del jurado.
25: Lo curioso es que aquel CIS hizo una pregunta bastante interesante y bastante incómoda. Dijo, si usted le acusaran, ¿quién prefiere que le juzgue? Y de ahí el apoyo a la figura del jurado caía por debajo de la mitad, ¿no?
26: Caía 20 puntos. Es decir, vamos despacio, ¿no? Porque alrededor de 1 de cada 5 españoles decía en la misma entrevista, la misma persona, que estaban a favor del jurado pero que llegado el caso...
0: Preferían un juez.
26: Entre el juez y el jurado preferían al togado. Así que jurado sí, pero para el que lo quiera.
0: En España hemos tenido precedentes de juicios con jurado bastante sonados. El de Dolores Vázquez, que fue, condenada en tiempo récord por un jurado popular de forma injusta. Y el caso Otegi, el etarra que asesinó a dos archainas cuando fueron a su caserío en Guipúzcoa. Pero este no es Arnaldo.
26: No es Arnaldo. Probablemente comparta aficiones, pero no es el mismo... y aquí al final le absolvieron porque entendieron que no era dueño de sus actos, era un trastorno mental.
0: Fue un jurado el que le absolvió a este tarra.
26: Sí, pero realmente fue el primer golpe, el primer gran golpe al jurado en términos de opinión pública.
0: Claro, y no quedó ahí porque el Tribunal Superior Vasco anuló luego el veredicto, ¿no? Porque el jurado no explicó por qué decidió lo que decidió. Este tipo luego huyó a Francia, en fin, y en 2012 la Audiencia Nacional lo condenó a 34 años. Fíjate qué diferencia.
26: Así es. Pues después de aquel veredicto del CIS, dos semanas después, la confianza en la figura del jurado cayó 20 puntos, que es un golpe verdaderamente importante.
0: ¿Y quién se bajó del barco? ¿Los del jurado sí, pero para los demás?
26: No, realmente donde más se notó fue en el País Vasco, que cayó casi el doble. Claro. Y esos del jurado sí, pero para los demás, ni se inmutaron. Los que cayeron fueron esos aficionados al jurado, pero que se lo creían. Así que pasaron del 50% que apoyaban al jurado a, como nos dijo José Juan Toaria, sociólogo con toga, que bajó hasta el 25% en el año 21.
0: O sea que la confianza se construyó con los años, pero se puede perder en unos segundos, ¿no?
26: Eso es.
1: Dicho esto, como gobierno transmitimos y confiamos en que un jurado ecuánime hará justicia, y en este caso, hacer justicia es declarar a Begoña Gómez inocente.
2: Resulta que el jurado es mío y puedo influir en su decisión por un precio.
0: Pues efectivamente, la ministra del Más Allá se ha puesto precio, pero la portavoz en el Consejo de Ministros diciendo que ser, en este caso, hacer justicia es dictaminar inocencia, antes incluso de que se celebre. Andrés, este verano en julio el CIS publicó un sondeo sobre confianza institucional y decía que 8 de cada 10 españoles pensaban que la justicia es siempre imparcial.
26: Esa es la trampa, ¿no? Jorge, esa es la trampa. Fíjate que dice siempre y siempre imparcial, ¿no? Cuando hay partidos de por medio, decía exactamente. Pues eso, 8 de cada 10 españoles no lo creen, pero es que es el siempre el que pone el elemento tramposo, y siempre tenemos titulares así cuando también preguntamos por percepciones.
0: Son las cosas de Tezanos, que son un poco acciosos los enunciados. Otro dato que en este caso destacó otro miembro del gobierno, Óscar López, que menos del 10% confió hoy más en la justicia que hace 5 años. Y aquel día el ministro lo analizaba de la siguiente manera.
3: Bueno, yo creo que la encuesta que hemos conocido hoy debería llevar a la reflexión a quienes tienen y quienes administran la justicia. Deberían preocuparse por esa imagen que tiene la sociedad sobre la justicia.
0: Esto dice el ministro, Andrés.
26: Sí, la verdad es que si damos un repaso, durante los últimos 10 años España es la crónica de un país averiado, ¿no? Más del 80% nos dicen que las cosas no funcionan, pero si atendemos un poco a lo que funciona en el país que no funciona, vemos una cosa, que los tribunales de justicia, es verdad que solo 1 de cada 5 creen que funcionan, pero hay un matiz importante que con respecto a los políticos es llamativo. Los políticos no funcionan para el 90% prácticamente, pero la justicia, cuando se les pregunta, está en la zona de la solución y no del problema.
0: O sea que tiene mucha mejor reputación entre los españoles los jueces que los políticos.
26: Por lo menos más esperanza.
0: Y la pregunta del CIS del 96, si te acusaran, ¿quién prefieres que te juzgue a ti, Andrés?
26: Mira, Jorge, yo creo que si tenemos ese infortunio, yo, Dios no lo quiera, yo de ser juzgado, el único jurado en el que creo, el único que me valdría, sería ella, la más grande.
0: Andrés Medina, director general de Winston, nuestro experto en demoscopia de cabecera, hasta lunes que viene, como una ola auténtica de demoscopia ha llegado a nuestra vida. El Observatorio de COPE, gracias.
26: Un abrazo, hasta lunes que viene.
0: Tenemos un mensaje de mutualidad, John.
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0: Alberto Herrera, buenos días.
37: ¿Qué tal, amigo mío? Jorge Bustos, muy buenas.
0: ¿Qué Oye, tenemos que, en el menú?
37: Pues mira, te cuento. La semana pasada descubrimos que, bueno, en el mundo existen 7 problemas matemáticos sin solución, ¿vale? Es tan difícil encontrarla que existe una recompensa de $1,000,000 para quien lo haga. Bueno, existían 7 hasta hace, quien dice, un momento. El caso es que OpenAI, que es la empresa de ChatGPT, anunció el 8 de septiembre que uno de sus modelos había encontrado una solución a las ecuaciones de Navier-Stokes, ¿vale? Que van sobre fluidos, que eso no nos importa, pues no lo vamos a entender de todas formas. Bueno, pero era un problema que el ser humano llevaba décadas sin resolver. Y en este punto se forma el lío porque sale una carta, ¿vale? Una carta de Tristan Buchmaster. ¿Quién es Tristan? Es un profesor de la Universidad de Nueva York que publica una carta en la que acusa a OpenAI de pisarles la exclusiva. Lo que dice es, oye, yo estaba a punto de lanzar esta solución, además en colaboración con un investigador de Anthropic, no nos perdamos, Anthropic es competencia de OpenAI, y me habéis pisado la exclusiva. Los dos habían utilizado agentes de inteligencia artificial, ¿no? En esa carta, además, dice que se habían inspirado o basado

0: de los agentes solucionaron un problema quitándole la autoría a las personas.
1: ¿Y la qué pasa con la pasta? Que es decir, desde que la inteligencia artificial resuelve los problemas, quitarán el millón de pavos. Pues tiene
0: exactamente,
1: mérito.
0: Exactamente. Pero después, yo creo que esto abre a preguntas que son, o me parecen muy interesantes, porque resolver un problema matemático no es lo mismo que comprender la solución a un problema matemático, ¿no? Entonces, también será interesante preguntarnos, oye, si una inteligencia artificial puede resolver problemas que no podemos resolver los seres humanos, ¿vale? ¿Eso exactamente qué significa? Pues si no entendemos la solución, ¿qué estamos aprendiendo? Y después hay muchos que dicen, no, el mundo de las matemáticas y de los matemáticos está seriamente amenazado con esto. Yo digo, claro, puede ser que las soluciones lleguen de una forma más ágil, pero ¿quién va a decidir cuáles son las preguntas interesantes para los problemas que queremos decidir? O sea, yo creo que es un debate puramente
1: deontológico también.
0: Sí, deontológico,
1: pero ten en cuenta que no solo afecta a las ciencias. Es decir, ¿te has enterado de la polémica que se ha producido con este novelista francés que le han cazado. Que la novela premiada con una pasta era 80 o 90% de IA? Entonces, claro, está pasando que los jurados de los premios literarios están empezando a decir que prefieren novelas con faltas de sintaxis, porque hay una forma de escribir propia de la IA que es muy reveladora. Utiliza frases cortas con guiones, los signos de puntuación.
0: Y la epanortosis, que lo utiliza mucho.
1: Entonces, claro, los jurados ahora están empezando a premiar la prosa defectuosa, que es la más humana, sí, que es la que revela que le ha hecho un ser humano. Pero claro, eso tampoco se trata de eso. O sea, si...
0: Sí, el caso es que yo creo que al final los textos de gente que escribe muy bien como tú están llenos de figuras literarias y tal. Lo que pasa es que, claro, si tú las usas, por ejemplo, esto no es X, es Y. Eso cuando tú lo lees en un texto ya, la ha escrito la inteligencia artificial, sí, pero puede que no haya sido así, ¿sabes lo que
1: claro,
0: te digo?
1: Claro, puede ser que haya un tipo de estilo que se haya esforzado durante años por escribir claro, y ahora viene la IA y para que le llamen plagiario.
0: Oye, y te cuento muy rápido qué hacemos a partir de las 10, que ahora se está hablando mucho de vivienda y la semana pasada hablábamos de reformas, ¿no? De que ha subido un 30% en apenas 5 años pues el precio de reformar, por ejemplo, un cuarto de baño, que antes te costaba 20.000, ahora sí, te cuesta 26.000 euros. Nosotros vamos a preguntarle a la audiencia, ¿usted qué se ha encontrado en casa después o bien de hacer una reforma, o bien de entrar en alquiler y a organizar un poco, si se ha encontrado algo en los armarios, si ha comprado una casa, ha tirado una pared y se ha encontrado un cráneo
1: humano,
0: oye,
1: por ejemplo.
0: Ese tipo de cosas. 950-60-06 que se ha encontrado en su casa, que usted no se imaginaba que podía estar ahí. 950-60-06. Y luego, pues bueno, estaremos hablando de muchos asuntos. Estaremos en Sol, hablaremos de economía de bolsillo, de historia con Ana Velasco. En fin, tenemos un programa calentito hasta la 1 de la tarde.
1: De todo. 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
3: En minutos alcanzamos las 10, las 9 en Canarias y continúa la mañana.
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0: Son las 10, las 9 en Canarias.
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3: El ministro de Política Territorial y Mando Único para Ceuta, Ángel Víctor Torres, acaba de confirmar aquí en Herrera en COPE la salida del delegado del gobierno en la ciudad autónoma, Miguel Ángel Pérez Triano, cuando están a punto de cumplirse 2 meses de la entrada masiva de 80.000 personas en la ciudad. Torres ha insistido en que el gobierno está trabajando a contrarreloj para aprobar mañana el decreto de vivienda con medidas contra los desahucios. Ricardo Rodríguez.
4: Sí, queda un lunes largo, muy largo. La advertencia de Ángel Víctor Torres deja en evidencia que las negociaciones con los grupos parlamentarios siguen abiertas en Canal. Toda vez la dificultad estriba para el decreto en encajes de bolillos y más aún si Junts permite finalmente reconstruir la mayoría parlamentaria, las medidas se sentirían escasas para la izquierda del PSOE. A Yolanda Díaz, aquí en Herrera en COPE, ha dejado un recado.
5: ¿Movilizarse una vicepresidenta del gobierno contra sí misma? ¿Cómo se come esto, ministro?
6: Bueno, yo creo que es ella quien tiene lógicamente que explicar qué ha querido decir, ¿no? El gobierno en la que ella es vicepresidenta está trabajando, no sé lo que es, intentar la empatía de entender por qué otros opinan otra cosa. Lo que pasa es que la mayoría de las cosas que compartimos son más que las que nos difieren o las que nos separan.
4: A su paso por los micrófonos de COPE, Torres ha negado voluntad alguna de Fernando Grande Marlaska de ofender a nadie al hablar de una inseguridad subjetiva en Ceuta. Ha sacado más la cara por el hasta ahora delegado de gobierno, Miguel Ángel Pérez Triano, y ha presentado su inminente salida como una renuncia por voluntad propia.
6: Me había trasladado hace ya días, incluso semanas, que estaba pues la voluntad de abandonar el cargo por su situación familiar. Yo creo que se ha hecho un señalamiento que desde el punto de vista humano es incomparablemente duro con cualquier otra cuestión que haya podido vivir tanto él como su familia, ¿no?
4: Imposible abstraerse de la agenda judicial. El ministro ha confiado en que José Luis Rodríguez Zapatero pueda demostrar su inocencia y se ha mostrado insatisfecho con las explicaciones dadas hasta ahora por él mismo. Hay cuestiones que tendrán que ser muy clarificadas, ha incidido Ángel Víctor Torres.
5: Y mientras tanto, en la Puerta del Sol continúa la acampada, iniciada el sábado por el llamado Sindicato de Inquilinas, que reclama un nuevo decreto de vivienda. Ya son unas 350 tiendas de campaña las que se encuentran instaladas en la plaza, donde los acampados miran al cielo esperando que no llueva. Allí se encuentra Íñigo Palomar.
7: ¿Qué tal? Buenos días. Bueno, estamos mirando al cielo, o no. Tengo aquí conmigo a unas estudiantes de la universidad, Manuela, Rita. Chicas, si llueve, ¿seguís aquí?
8: Sí. Yo sí.
7: ¿Hasta cuándo?
8: Sí, hasta que deje de llover y siga lloviendo.
7: Pues mira, Jorge, aquí van a estar, llueva o truene, todo por ese real decreto de vivienda. Muchas gracias a Mari Carmen aquí en esta Puerta del Sol. La Policía Nacional, como te digo, cifra en 350 esas tiendas. Esta madrugada se han ido sumando más y más. Y ese real decreto, ese va a ser el Rubicón este martes, de incluir desahucios y la congelación de los precios de alquiler, si no esta acampada se alargará sine die.
5: Y una mujer ha sido asesinada esta mañana en Benidorm con un arma blanca. La policía investiga su muerte como un crimen machista.
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5: Y en los deportes, España sigue brillando y conquista una nueva victoria. Dani Asenjo.
9: Un nuevo mundial, en este caso el sub-20 femenino disputado en Polonia. Una final agónica contra Corea del Norte que se ha resuelto en los penaltis, en los que la guardameta española Laia López ha parado 2 lanzamientos.
10: Este equipo se lo merecía, el fútbol nos debía una. Encima en penaltis, creo que no hay mejor manera de ganar. Estamos súper contentas y de verdad que este equipo me deja sin palabras. La zona de los penaltis también la habíamos entrenado. Yo iba segura de que me iba a parar más de uno, las jugadoras confiaban en mí y al final eso se siente. Y nada, ansiosas por celebrar.
9: El buen trabajo de la federación sigue dando sus frutos. Es el segundo Mundial Sub-20 femenino y el 16º título, contando todas las categorías, en la última década. Por su parte, la España absoluta, que el sábado estrenó las 2 estrellas con victoria en Wembley ante Inglaterra, va a viajar esta tarde a Sevilla. Mañana duelo ante Croacia en el Sánchez Pizjuán. En menos de una hora, a las 11, arranca el último entrenamiento en la ciudad del fútbol de Las Rozas, ya con Lenormand, que ha sustituido al lesionado Eric García. Y al margen del fútbol, el estadounidense Brandon McNulty se ha proclamado campeón del mundo de ciclismo en ruta. El mejor español ha sido Juan Ayuso, 13º, que analizaba así la carrera.
11: Ha sido una carrera muy dura, ha sido la falta de 4, de 3, en la vuelta un poco donde se ha hecho la carrera. Me he cortado, o sea, me he empezado a marear, me he quedado totalmente vacío y eso, y al final lo pagas. bueno, asumir que eso, que en el momento importante, pues eso, no he tenido las fuerzas para estar donde debería y ya está.
9: Y en tenis, Europa ha conquistado su sexta Laver Cup tras imponerse al resto del mundo.
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13: Buenos días, Madrid. 21 grados tenemos en el centro. Las máximas van a llegar a 23 en la capital y apenas un grado más en el corredor del Henares y Aranjuez. Va mejorando la hora punta, aunque todavía queda tráfico lento en la 1 en Las Tablas, a 2 Hortaleza, a 4 Butarque, a 5 Alcorcón. De salida en la 3 en Rivas, en la M40 Villaverde hacia la 4 y en Valdemarín hacia la M607. La M30 tiene menos tráfico también. Se mantiene, eso sí, la congestión entre Moratalaz y el puente de Ventas y algo en el puente de los Franceses. Las entradas por la prolongación de O'Donnell, la 5 desde carretera de Boadilla y la 6 desde Cardenal Cisneros y en el Nudo Norte. En el interior, Cuesta de San Vicente y Virgen del Puerto, el entorno de la Glorieta de Atocha, Puerta de Alcalá y Costa Rica y Alberto Alcocer. Y se está inaugurando a esta hora el Madrid Investment Forum, un encuentro organizado por el Gobierno regional en el que se dan cita importantes inversores extranjeros. 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
0: Seguimos en Herrera en COPE. Llega ahora la hora de los fósforos.
33: Imaginaos que hay 3 supuestos. Que alquiláis, compráis o hacéis una reforma en una casa, ¿vale? Vamos a ponernos en alquilar, que es lo más frecuente. Imaginaos que alquiláis una casa y que cuando llegáis abrís un armario y os encontráis una caja con 40 años de correspondencia, de cartas de amor,
3: bonito.
33: Que se enviaban de ese sitio a Nueva York. Esto le pasó a un amigo mío. ¿Leeríais o no leeríais esas cartas?
4: Por supuesto que sí, vamos.
5: Inmediatamente, vamos.
6: Si fueran buenas las publicaría.
3: Vamos, si se lee.
33: En el 950-60-06, hoy queremos preguntarle, ¿usted qué ha encontrado en su casa? Después de una reforma, después de comprarla o de entrarla para vivir en alquiler. 950-60-06. ¿Qué se ha encontrado en su casa? 900-50-60-06.

0: Eso es lo que hacemos aquí todos los días, hacerle una pregunta, darle un teléfono y usted nos llama. Es la hora de los fósforos, José Antonio Naranjo. ¿Qué pasa, amigo?
1: Buenos días.
0: ¿Tú con la de reforma que has hecho nunca te has encontrado?
1: Pues nunca me he encontrado mucha porquería.
0: Antonio Agredano, en alguna de las casas de alquiler por las que han pasado, que ya son varias, ¿no?
2: Sí, no he encontrado nada, pero me he acordado de uno que en Inglaterra, me parece, que excavando en el jardín de su casa encontró 49 lingotes de oro y los entregó a la policía. No. Y entonces alguien en los comentarios de noticias decía, ¿no parece sospechoso el número 49?
0: ¿Dónde está ese que faltaba?
2: No sé, no habría 50.
1: Y cada
0: Goyo González va escondiendo obras de arte en las casas que ha vivido para que se lo encuentre. ¿No?
3: Encontré algo inquietante. Año 1986. Alquilo una casa independiente, un chalet, en Algeciras. Yo estaba allí haciendo mis prácticas. Me encontré en el altillo de un armario una muñeca hinchable y una pistola.
1: Sí.
0: Madre mía. Vaya miércoles por la tarde. María José Navarro, buenos días.
4: Yo ya no sé, ¿verdad?
3: El comienzo de una novela. Y es verdad, y es cierto.
0: A ver, María José Navarro.
4: No, yo no me he encontrado nada. Nada así como tesorillos, ¿no? Pero sí me he encontrado, por ejemplo, una casa que se pone en alquiler con los enchufes arrancados. Mm. Si abrías la puerta del baño no podías abrir la de entrada. Con una ventana tapiada.
0: Buenos ejemplos. Buenos ejemplos. En el 950-6006, pero antes... 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
0: 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Hola, Jon Uriarte. Buenos días. ¿Qué tal? Hola.
5: Muy bien. Pues imaginaos... que en unas obras de un hotel en los años 90, en el Hotel Carlton en Bilbao, con una máquina sin querer, echan hacia atrás, chocan contra una pared, esa pared se cae y aparece un búnker.
0: ¡Wow!
5: Secreto del año 36, que a su vez tenía luego un túnel que llevaba a otro lugar. Apasionante. Bueno, y luego conozco a alguien quien encontró, y no era zapatero, encontró unas joyas.
1: Sí.
5: Unas joyas en una caja, dentro de una caja, escondidas bajo tierra en un invernadero.
0: ¿Pero valían dinerito?
5: Sí, valían dinero. Y claro, nadie las reclamó, porque en un principio sabes que tienes que ver la poli y tal, a saber de dónde venía aquella historia. Pero eso pasa muchas veces cuando... Fíjate, tú imagínate, por ejemplo, el marqués de Leguineche, cuando tuvo que hacer obras, lo que pudo encontrar allí en su casa.
6: Ya ve usted, Chacón, hay que pintarlo todo, revisar los suelos, la lámpara, porque está colgada por un analfabeto. Mire usted, aquí, este mosaico.
7: Pues este material ya no se trabaja hoy, ¿eh?
6: Claro, hay que lucirlo.
7: ¿Cómo está esto? Aquí hay tajo, ¿eh?
6: Tampoco tanto, Chacón, tampoco tanto.
5: Claro, porque empiezas a hacer obra.
1: El marqués de las marismas, genial.
0: Pues, oye, pongo ejemplos en el 950-6006, usted que se ha encontrado en su casa que no fuese suyo, claro, que fuese de un dueño anterior o del propio dueño de la casa, si usted la ha alquilado, que puede ser un arma antigua, un escondite, claro. ¿Sabéis? Esto de repente, yo no he entrado nunca en una casa que tenga una librería y detrás de la librería un pasadizo.
2: Siempre he soñado con
0: pero todo. Eso estaría muy bien.
1: Ahora, pues, la mía lo podría tener porque yo le compré la casa a un señor que a su vez se la había comprado a otro que era, atento a lo que te voy a decir, había sido cura, se casó con una prima hermana suya, se casó con una
0: cuidado
1: prima hermana
0: con lo que vamos
1: suya que había sido monja y luego se divorció. ¿Es raro o no es raro el tema?
0: Sí. Muy corporativo, desde luego. 950-6006 es el tema de los fósforos de hoy. Usted que se ha encontrado en su casa, pero antes... Uriarte nos ilustra con su impecable repaso a la actualidad. ¿Y a quién dedica esta hora?
2: Buena sintonía. Buena esta, sí, está apuntada, por favor.
4: Muy buena esta.
2: Esta es precisa.
5: Está bien, está bien. Bueno, hoy a la... Pero que haga más, que me gusta. Hoy a la gente... Voy a dedicárselo a la gente que hace lo que sea para levantarse con buen humor un lunes. Vamos a escuchar, por favor, compañeros, es el caso de mi mami, esta pareja de chicas. Ojo a la idea que han tenido.
8: Aquí estoy con el despertador usando la técnica que tiene mi amiga que me ha encantado.
9: Hasta que te ha gustado. Yo desde que la tengo me levanto más contenta. Mira, me he puesto de sonido del despertador los aplausos. Escucha. Y ya me levanto con el reconocimiento que me merezco desde la mañana temprano por levantarme a las 7.
8: Dime que no es bueno.
9: Ya tengo yo ganas de que suene el despertador mañana al último.
8: Hombre, que te levanta contento, pero bueno.
5: Ahí está. Oye, no es mala idea, ¿eh?
2: Muy bien. Lo voy a hacer.
9: ¿Sí?
0: Claro, está bien. ¿Sabía qué? Oye, ¿cómo se ha estabilizado? Digo, ¿cómo se han asentado esta minisección en la radio
4: española?
1: Europea.
4: Sí.
5: O sea, incluso hay gente que nos copia. Yo ahí lo dejo.
2: Sí, ya lo dejo. ¿Tan pronto?
0: Bueno, oye, ¿sabíais que la primera nómina de la que hay referencias es del año 3300 antes de Cristo?
1: Sí.
0: En Mesopotamia. Sí. Y el pago no eran monedas. ¿Con cierto líquido se pagaba a John Uriarte?
5: Sí, concretamente con cerveza.
4: Me gusta.
2: Por supuesto.
5: Con cerveza, sí, sí.
2: Y además nos ahorra el camino de cobrar y
0: gastar. Claro.
5: Es maravilloso, exacto, porque exacto. Ponía cuánto debía de beber cada trabajador según los servicios que había realizado.
0: Qué maravilla. Oh,
1: por eso llegaron a dominar el mundo.
0: Por eso llegaron a donde llegaron.
2: Lo mismo es ver un eurillo ahí que 8 o 10 botellas de vino.
5: ¿Cómo te va la vida? Pues nada, voy por 10 cervezas. Bueno, en este caso no hay duda, pero claro, ¿qué hace la gente con su primer sueldo? Pues Jimeno, nuestro compañero, se lo ha preguntado a sus pequeñajos, a sus niños. Maravilloso, porque le han respondido cosas como esta.
10: Gastar dinero. Porque no me gusta llevar monedas en los pantalones. Me voy a vivir solo. Quiero mis normas.
11: Como ropa.
12: ¿Qué tipo de ropa?
11: Limpia.
13: Me lo voy a hacer.
11: En una fiesta.
12: ¿Y por qué vas a hacer una fiesta?
11: Porque estoy muy contenta de ser adulta. Nunca me han pagado por nada.
12: Tú has hecho las cosas gratis.
11: Yo a veces robo dinero a mi madre.
12: ¿Y te han pillado?
11: No, nunca.
12: Pues lo estás contando en la tele.
11: Mamá, he robado sin querer. Que mi hermana la cogió el dinero, lo dejó ahí y cogí más de lo que debía. Me quedé con las vueltas. Perdón.
4: Este va a llegar lejos.
5: Sí, sí, es el nuevo Aldama, pero el niño.
0: Sí, escúchame.
3: Todos hemos isado alguna vez.
0: Hombre, aquí una monedilla de 20 céntimos, de 50, incluso un euro.
4: Me parece que ella está orientada, o sea, más, un poquito más de lo que debe.
0: Bueno, si sabías que es una sección de éxito, ¿cuánto crees ya?
4: Bueno.
0: Y esta mención especial a José Antonio, a
1: ver, profesor. Pues yo no atino ni una, ve.
0: Pues a ver, ¿cuánto creéis que cobra un científico del nivel de Sheldon Cooper?
1: Sí.
0: En el Instituto de Tecnología de California. ¿Hacemos al año, al mes o como...?
5: Al año.
0: Al año naranjo.
1: Al año, en dólares. Pues ponle poco dinero, porque eso son becas. Sí, 30.000 euros.
0: ¿Qué dice al año? ¿Qué está diciendo, sí. Naranjo, por Dios?
5: ¿Podéis decirlo en dólares o en euros?
1: 35.000 dólares.
0: Venga, a ver, yo digo 300.000. ¿Tú cuánto? Al año, ¿eh?
1: Al año.
0: ¿Tú cuánto?
2: 40.000.
0: ¿40.000? ¿En Estados Unidos?
2: Al año.
0: A ver, María José.
4: No, pero ¿cómo tampoco?
0: Claro.
4: Yo digo por lo menos 50.000.
0: ¿50? Es que me sigue pareciendo.
4: Sí, porque me parece que en Estados Unidos cobran un poquito más que aquí, ¿eh?
0: Me sigue pareciendo, vamos, el Don Cooper es que se entiende que es uno de los eso, top. Claro. A ver, Goyo.
1: ¿Tú no has visto lo que comen? Que comen ahí en el sillón sentado.
0: A ver.
3: Me bajo de los 300 a 150.000.
0: A ver, John Uriarte.
5: Pues mira, Goyo no ha andado desencaminado porque más o menos es entre 100.000 y 140.000. Pero 140.000 y casi 150.000 es el físico teórico senior en el Caltech, que es el Instituto de Tecnología de California.
0: O sea, ese es el que más, ¿no? Los que más, 150 por ahí.
5: Sí, 140, 150.
0: Vale.
1: En España no, ni se acerca,
0: no, claro,
1: ni corazón.
0: Pero yo sabía que había una gran diferencia, es verdad que me he colado un poco, pero... Muy grande.
5: Bueno, pues, claro, ¿y todo esto para qué? Pues para lograr avances científicos. La teoría de cuerdas andaba este Sheldon, pero bueno, hay otros que estudian otras cosas, como cuenta el comandante Lara.
14: Mira, experimentos genéticos. Científicos norteamericanos de la Universidad de Minnesota, Caballo y Rey, cruzan un chucho con un menino y sale un chumino.
0: Ay, buenísimo. Oye, una nueva fobia, o bueno, nueva fobia. Docefobia.
1: Sí. ¿Docefobia?
0: Sí, la docefobia. El 10% de los habitantes del planeta la padecen. Es el miedo y la seguridad de que llega el fin del mundo.
5: Sí.
4: Hombre, merecerlo lo merecemos, sí, es verdad.
5: Estamos
4: nos
5: en
4: empeñamos.
5: Ello.
1: ¿Y por qué se llama docefobia? No lo entiendo.
0: Eso lo sabe John Uriarte.
5: Esto porque viene del latín. Es tanqueagua para patos. Docefobia.
4: No, venga.
5: Miedo al fin del mundo.
0: Sí, bien, tío.
4: Yo se lo he preparado.
5: Es que vamos a ver, es que yo vengo tenemos? Aquí y me preguntáis, oye, ¿y qué tipo va a hacer la conchinchira? Preguntar lo que tengo que...
0: Hay que bueno, tener poca vergüenza para salir como él, como ha salido de dónde bien, ¿eh? Pero bueno,
5: venga,
0: pero
5: vamos, dale, dale. Ojo, vamos a ver.
2: Trae esa palabra y no te va a poder buscarlo.
5: Docefobia, que la mayoría, por cierto, son menores de 35 años.
4: Sí, ahora da datos.
1: Sí.
5: No, porque dice Navarro, esto lo vas a entender, que de aquí, de los 35 años en adelante... Temes otras cosas, o sea, lo del fin del mundo. Vamos a ver, no, vamos, lo explica joder, Alberto Boca de Oro, escuchemos.
15: Cari, ¿a ti te da miedo el fin del mundo?
16: ¿A mí? Eso le da miedo nomás a los ricos.
15: ¿Y entonces a ti qué te da miedo?
16: A mí me da miedo el fin de mes.
2: Estoy buscando casi aquí, estoy haciendo un research para apoyar a mi compañero. Y también es un poco vaina, porque es 12-fobia, porque en el 2012... acabó el calendario maya y hubo como una ola de miedo a que iba a acabar el...
0: Sí, ¿eh? No tiene sustento.
2: Es un poco chufli, ¿eh?
4: Sí, y además viene de sociedades que están rozando la...
1: Bueno, pero esto no es más que una noticia más de donde él las coge, vamos a ver.
0: Bueno, pero que las coge muy bien cogidas. Claro, como el consultorio parental de hoy.
5: Me están llamando de ABC para trabajar. No,
0: tira. Cuidado que ABC está con los fichajes que nos quitan a John en un momento,
1: sí,
0: ¿eh? Quitan a John en un momento.
2: Y si no tienen el teléfono, que no lo pidan, ¿eh? Que se lo damos y...
0: Señor Quirós, si está usted interesado en... Bueno, a ver, el consultorio parental nos plantea la siguiente pregunta. ¿Qué pasa si nuestro hijo quiere apuntarse a una extraescolar que tú sabes que no le va bien o que incluso lo va a pasar mal?
5: Claro.
0: Uy, que sí.
4: Que lo pase mal.
1: Sí.
4: No, que se apunte, claro. Que aprenda las cosas.
1: Claro.
2: La extraescolar tiene que pactarse con el niño.
0: ¿Sí?
2: Sí. Mm. Sí. Hombre, salvo que tú tengas ínfula y quieras que tu hijo sea violinista o eso, la extraescolar entiendo que tiene más que ver con el ocio que con la formación.
1: Con los amigos que se apuntan.
0: Pero lo del tenis lo tengo que pactar yo con... O puedo ya...
4: Pues ya no puede ser,
2: más elegante. Puede ir metiéndole... O sea, haciendo lo que estás haciendo. Que sí, ponerle al chiquillo una raqueta...
1: Puedes morir de un raquetazo en la cabeza de tu hijo, dándotela a ti, cuando el niño tenga 14 años.
2: El hijo tiene hechura, ¿eh?
5: Cuidado con la línea de lo que acaba de decir Naranjo, cuidado, porque imagina, por ejemplo... Imagina, por ejemplo, que el nene es como Leo Harlem y no le hacéis ilusión hacer esgrima.
17: Tú ves la esgrima antes de empezar, que parecen mosqueteros todos, D'Artagnan, una clase, una elegancia. Se ponen el colador de la leche en la cara y esa espada se ha transformado en una cachiporra. Toma, vale todo. No. Tenía que ser a navaja. A un español le ponen la música de Curro Jiménez, se enrolla el chándal en el brazo izquierdo, saque la navaja y dice, tú pa' mí. Aquí no habría dudas quién ha ganado la medalla de oro. Dice, ¿quién ha ganado? Dice, el que está de pie, mira al otro si parece carne pa' albóndiga.
0: De la navaja tiene arte.
1: Es que la grima es un simpaná, ¿no?
0: Claro. Bueno, yo cuando la he visto en la tele, casi un pocas veces, siempre me he quedado viéndola. Porque, claro, desconoces tanto cómo
1: yo
0: va.
1: Tuve un compañero que estuvo en el. Y yo lo conocí, ¿te acuerdas de Lorenzo, el hijo de Lorenzo, el que hacía el abuelo Porreta, que era compañero
5: nuestro
1: en la SER? Sí, Javier Lorenzo. Pues Javier Lorenzo estuvo en el equipo nacional de grima. Sí, mira.
0: Somos buenos en España en esgrima, ¿no?
2: Sí. Deberíamos serlo, ¿no? Tenemos tradición, ¿no?
0: Sí, tradición.
2: Os tengo que comunicar. A China hemos echado, pero...
5: Os tengo que comunicar una
4: Julen,
5: cosa.
4: Julen, el de Supervivientes. Ahí mi aportación.
0: Ah, que sí, él hace esgrima.
5: Hace esgrima. Os tengo que contar una cosa que no sabéis. Que compañeros, fuera música.
0: A ver, fuera música. Fuera.
5: Ya he hecho las pruebas y mañana empiezo natación.
4: Esto va a ser más largo la
5: Mi extraescolar. Tengo que decir una cosa. En la prueba salí. Estoy en el grupo. Sí, para ver cómo nadaba.
1: Entonces, no te vayas a meter por lo hondo, que tú eres muy valiente.
5: ¿Cómo? Que estoy en el grupo.
2: ¿En qué piscina hacen prueba?
5: No, estoy en el grupo de los que se hubieran ahogado en el Titanic antes de zarpar el barco.
0: Se meten por grupos. No sé en qué momento has considerado que era oportuno parar la hora, quitar la sintonía, para contar que estás apuntado a la natación, cambiarte.
5: Porque es importante. España está esperando la noticia.
2: ¿Será un gimnasio, una piscina, no? ¿Qué prueba, John? Cuéntanos.
0: Vamos al chiste, venga, que son I-25.
5: Pues tengo uno.
0: Gran premio, que se anda aquí yo también.
1: Qué valiente, John, qué valiente.
5: Gracias. Mark Speed, efectivamente. Qué viejos somos para decir Mark Speed. Bueno, uno tonto y otro... En realidad es rápido, es de Miguel. Me encanta y dice así.
18: Tan guapa no eres cuando dices 5 y nadie te hace la rima, ¿eh?
5: Ahí lo dejo.
0: Madre mía. Pues mira, justo, es apropiado. Es apropiado. que cuando uno tiene ya cierta edad. Mm. Y sobre todo no tiene el cuerpo de Michael Phelps. Recordemos, sí, ganador, ver, olímpico.
2: La
0: de...
2: piscina es lamentable, no, estéticamente.
0: Pero pregunto. Sí, sí. Es decir, si uno tiene la necesidad de empezar a nadar, sí, y tiene que ir a la piscina. Claro, el gorro es impepinable, no, y es, sí, innegociable.
2: Sí.
0: El gorrito ridículo, con las gafitas. Claro, pero si ya eso es ridículo, si uno está un poquito entradito en cambio, claro, uno no va a la piscina como Michael Phelps.
2: Esos bañadores. Sí,
0: no estaría de más. Quizá prohibir el espido, ¿no? El bañador pegado.
1: Yo creo sinceramente que John se debía poner un triquini mejor, porque le va a tapar un poquito la barriguita.
2: Bueno, hay que nadar en privado, hay que nadar. No,
5: me he cogido uno pegado, el de cuerpo entero. Pero largo.
4: Ah, claro, el de cuerpo entero, eso es una maravilla. Una maravilla.
0: Bueno. Entonces, que estamos hablando de cosas que se ha encontrado la gente cuando ha entrado a vivir en un piso, porque la ha alquilado y porque bañador, el casero se... Sí,
1: bueno, se le olvidó
2: algo ahí. Uno espeluznante.
0: Ahora te pregunto, porque usted ha comprado una casa o porque ha hecho una reforma y detrás de una pared, pues qué sé yo, se ha encontrado
1: un cadáver,
0: como un...
1: por ejemplo, cadáver. Eso pasó en el mesón del Lobo Feroz en Madrid, acordaros.
0: ¿Qué estás diciendo?
1: Sí, en Madrid había un mesón que se llamaba el mesón del Lobo Feroz, y salió, ¿te acuerdas de aquellos crímenes? Sí, y salieron tres mujeres escondidas detrás de una pared, tres cadáveres que habían asesinado.
0: 950-6006, ¿usted qué se ha encontrado en su casa? ¿Tú decías agradable?
2: Julián, su prima, se fue a Edimburgo, abrió el congelador del piso alquilado al que había entrado y había una lechuza.
0: Muerta, claro.
2: Congela, dijo, cierre, que me ha dado frío.
1: Bueno,
2: cierre.
1: Pues eso pide arroz.
2: Tiene una explicación. La anterior inquilina era estudiante de biología.
0: Se la dejó ahí.
1: Pero vamos, eso con arroz, le pone un poquito y está exquisito.
0: Bueno, entonces.
4: El dueño lo limpió, lo hizo repaso, ¿eh?
0: 950-6006, ¿usted qué se ha encontrado? ¿En su casa o se ha ido de viaje también, ¿no? Y ha alquilado una casita, bueno, lo que sea. 950-60-06. Eli, ¿qué tal? Muy buenas.
19: Hola, buenos días.
0: Muy buenas,
19: buenos
0: Eli.
19: Días a todos.
0: ¿Cómo es su historia?
19: Buenas. A ver, pues la historia realmente le pasó a mi marido. Uh-huh. Antes de conocernos nosotros, él fue a comprarse una casa y, bueno, fue a ver la casa estaba muy bien. Oye, pues mira, si me ha estado en precio, pues perfecto, venga, la compro. El caso que cuando ya fue a entrar a la casa... la casa estaba como si hubiesen salido corriendo de allí, yo qué sé, habían dejado cosas, o sea, es que habían dejado de todo, uh-huh, ropa y todo, cosas que normalmente te llevarías. Uh-huh. Dijo, bueno, vale, pues no sé, algo habrá tenido algún problema el señor o cualquier cosa. Bueno, pues he decidido que voy a cambiar este baño, voy a hacer no sé qué, voy a hacer alguna reformita. Uh-huh. Empiezan a limpiar, empiezan a hacer las reformas y abajo tiene un trastero. Uh-huh. Y se encuentran en el trastero una lápida. Pero la lápida era de la mujer del señor al que había comprado la casa, pero es que lo curioso es que la mujer no estaba ni muerta.
0: ¿Qué me estás diciendo, por Dios?
2: Pero ahí no hay que dejar las cosas por última hora, ¿eh?
0: No, pero siga.
19: Sí. Pues nada, al final lo encontraron, obviamente le dio muchísimo yuyu y dijo, yo no toco esto, cierro la puerta y aquí no ha pasado nada, total, es el trastero. Y entonces los obreros, que sí que utilizaron más el trastero, pues para guardar material y demás, le llamaron un día y le dijeron, mire, perdón, dice, pero es que hemos visto ahí que había una lápida y es que la hemos tenido que tirar porque es que todos los días nos poníamos malísimos.
0: Hombre, claro, la verdad.
19: Y terminaron tirar. Y dice, sí, yo sin problema. Y dice, lo agradezco, vamos, en el alma.
0: Pero
19: sí.
0: Y una pregunta, ¿se supo por qué tenían la lápida? Porque la...
19: Pues no, y casi mejor no investigar.
0: Sí, la verdad que...
2: Bueno, un desahogo puntual.
1: Bueno. A lo mejor la había encargado por delante a un marmolista que tenía buen precio.
5: O es un regalo, yo tengo una, ¿eh?
2: Una broma.
0: Mía. Tú tienes una tuya. Mía.
5: Sí, cuando me casé, un amigo que tenía, se dedicaba a esas cosas, tenía una marmolería, puso para que en la nueva vida, tal, no sé qué, no sé cuántos, entonces tiene su retranca, nadie le entendió más que yo, pero tengo una lápida en casa.
1: ¿Y la tiene en la cabecera de la cama?
0: Para no hacerosla todo, voy a máximos. Entonces, ¿a ti con lo coqueto que eres te importa en qué tipo de caja de ataúd?
2: Sí, claro.
0: ¿Te importa?
2: Sí, de hecho me gustaría elegirlo antes de palmar. Sí, todo y además quiero...
0: ¿Negro con toques dorados, como cuando te pones un traje?
2: Sí, a mí me gusta excesivo. ¿Sí? O colorín.
0: Muy bien.
1: A mí no. A mí que me quemen donde sea.
0: Muy bien. Bueno, qué agradable. 950...
2: Mejor hablar que...
0: 950-6006, la pregunta que le hacemos a ustedes, ¿qué se ha encontrado en su casa? En una casa de veraneo que haya podido alquilar, en la casa en la que alquila ahora, en la que compró o en la que ha hecho una reforma. 950-6006. 606. 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
3: En el 950-6006 estamos preguntándole, ¿usted qué se ha encontrado en su casa? En la casa en la que entró a vivir de alquiler, en la que se compró o en la que reformó, ¿qué había detrás de esa pared, dentro de ese armario? 900-50-6006, Cándida, ¿qué tal? Muy buenas.
4: Hola, buenos días,
3: qué bonito, Alberto. Nombre, Cándida, qué bonito.
4: Sí, y muy extremeño, soy extremeña y es muy extremeño.
3: Qué bien. Bueno, ¿y cómo es su historia, Cándida?
4: Bueno, mi historia no es de mi casa, pasó en una casa de mi pueblo, que uh-huh. es Barcarrota, en la provincia de Badajoz, uh-huh. En una reforma que hizo la familia, en una pared, empavedados, encontraron unos libros, uh-huh. que entre ellos estaba una edición desconocida del Lazarillo, de 1554.
5: Señor, qué tesoro.
4: Y en total eran 10 libros. Uh-huh. Y eran textos prohibidos sobre exorcismo, quiromancia, escritos eróticos y heterodoxos.
3: Uy.
4: Y bueno, pues uno de los libros tiene un agujero de la piqueta del albañil que estaba tirando la pared, que lo pinchó. Mm. Se supone que, bueno, hay dos versiones. De un estudio que hizo un profesor de Historia de la Literatura, uh-huh. Dijo que lo había escondido un tal Francisco de Peñaranda, que era un judío converso médico, uh-huh. que estaba por esto de los libros, estaba por miedo a la Inquisición. Y ahora, últimamente, otros estudios han dicho que el dueño de los libros era un hidalgo portugués, uh-huh. Fernando Brandão, que por la misma razón los escondió, por miedo a la Inquisición.
3: Y una pregunta, Cándida, ¿dónde están esos libros ahora? ¿Forman parte de un museo o de una biblioteca? ¿O?
4: No, en la biblioteca de Extremadura.
6: Ah, ¿Y la casa la mantienen así antigua o la tiraron entera?
4: No, la casa era una reforma, pues no sé, a lo mejor agrandar una habitación, hacer un armario, no sé qué es lo que estaban haciendo.
3: Eso de la edición del Lazarillo.
7: Es que Barcarrota tiene un legado increíble.
6: Sí, yo lo conozco. Yo
7: pero alucinante. O sea, tiene una historia prehistórica, antigua, o sea, de menires. O sea, tiene todo lo que
5: puedes
7: pedir. Y has
5: dicho lo del museo y mi abuelo Antonio Agredano, uh-huh. mi abuelo, que era albañil, encontró una pieza en una obra de las que él trabajó y la entregó y tiene un certificado del museo agradeciéndole entrega.
3: Le dieron las gracias, pero no le dieron...
5: No, le dieron una pequeñísima recompensa económica y la pieza está en el Museo Arqueológico de Córdoba.
6: ¿Qué era la pieza? ¿Qué era?
5: Pues no sé si era un jarrón, no sé qué. Me la ha mandado varias veces mi padre.
8: Una pieza arqueológica.
5: Pero sí, era una pieza y está en el museo, se puede visitar en el museo.
3: ¿Qué se ha encontrado en su casa 950-6006 que usted no esperaba encontrar ahí? Marcelo, ¿qué tal? Muy buenas.
9: Hola, muy buenas.
3: Muy buenas. ¿Qué se encontró usted?
9: Bueno, yo no. Unos amigos se decidieron a buscar un piso de alquiler cuando aquí todavía se podían buscar pisos de alquiler, uh-huh. y dieron con un piso de alquiler en la que los dueños habían fallecido los dos, muy mayores, y entonces los hijos, los herederos, decidieron alquilar el piso. Uh-huh. Entonces les dijeron a mis amigos, bueno, a cambio, como nosotros también estamos ya mayores, a cambio de que vosotros limpiéis y tiréis todo lo que no os vale, os vamos a perdonar un mes de alquiler. Uh-huh. Y estos dijeron, ok, de acuerdo, muy bien. Pues nada, se pusieron a buscar, a limpiar, y en la cocina había una mesa con un cajón. Abrieron el cajón y estaba lleno pues de trapos de cocina, de servilletas, uh-huh. y debajo de todo eso había 3.000 euros.
3: ¡Ostras! 3.000 pavos, ¿eh?
10: Vaya.
9: Uh-huh. Allá en el año 2015.
3: A ver. Y una pregunta, claro, porque les iban a ahorrar un mes. ¿Lo dijeron o no lo dijeron?
9: No lo dijeron.
6: Voy a decir una cosa.
3: A ver, primero voy a hacer una encuesta. Sí. ¿Qué habríais hecho? Y sed sinceros.
5: Hombre, Vamos a tener ya quedármelo.
6: Voy a decir una cosa, las casas de gente mayores, con el tema de la cabeza que se va, empiezan a esconder dinero detrás de
2: ellos. No se acuerdan dónde
6: lo guardan. No se acuerdan dónde lo guardan, efectivamente. Entonces, normalmente lo meten o debajo de la cocina, en el pie del falso pie de la cocina, ahí suelen meter dinero, y en los radiadores por detrás.
2: No despierta, que esta radio es tan buena que la escuchan hasta los malos. Entonces no
6: lo digo, y para que los buenos también lo busquen, para que los hijos busquen dinero ahí. Y no se lo dejen a nadie.
7: Bueno, se puede esconder o se puede dejar en un sobre que ponga dinero.
6: También.
7: Esa es mi familia, Esa es mi familia. O sea,
6: el dinero está aquí.
2: El dinero que estás buscando está aquí. Bueno, 950-6006. José Antonio, buenos días.
8: Buenos días.
2: ¿Cómo es su historia, amigo mío?
8: Es que escucho todo esto y me pongo ya malo yo. Nosotros en el 95, con la que es mi esposa hoy en día, compramos una casa de segunda mano que fue reformada por allá 10 años antes, en el 85, 80. Y bueno, éramos jóvenes, proactivos, venga, vamos a hacer la casa nueva. Y claro, comentando con los paletas y todo, vamos a limpiar las paredes del garaje, vamos a dejarlo bien. Y lo que me pedía no me parecía bien, digo, esto lo hago yo, pues esto lo hago yo. Y me pongo allí a picar las paredes de piedra, y en un sitio hace pim pim y otro hace pom pom. Digo, esto no suena. Con que le metemos ahí con la maceta, pumba, pumba, pumba, y nos sale, digamos, las cuadras antiguas de la casa antigua.
2: Ah, unas cuadras.
8: Donde habían escondido todo el escombro de la antigua casa. Bueno, digo, esto hay que limpiarlo, hay que descubrirlo, hay que ver lo que tenemos aquí. Y ahí apareció una Montesa Brío 110.
2: Una Montesa, una moto, ¿no?
6: Sí, la Montesa.
8: Qué chula. Una Brío 110. Uh-huh. Y todavía dentro del óxido pude recuperar numeraciones, pude recuperar información. Y a día de hoy esa motocicleta pues tiene su documentación en regla a mi nombre, su seguro, su ITV.
2: Qué maravilla, qué bonita.
8: La joya de la corona.
2: Una pregunta, ¿cuánto se gastó en arreglarla?
8: No, fueron 5 o 6 años. Era a base de domingos, mercadillos y peleando para aquí y para allá. Y bueno, no había niños, éramos jóvenes. Claro, y pues claro. Bueno, los fines
6: pero
8: de semana
6: hay una,
8: eran todos para mí.
6: Hay una cosa que me llama la atención, ¿cuántos metros le ganó a la casa con aquel descubrimiento?
2: Verdad, qué buena pregunta. Pues,
8: si bueno, pues ten en cuenta que hay una defensa de que no me dejó el constructor, no me dejó tirar más para adentro, porque me pongo a picar y salgo por otro lado de la montaña.
2: Claro. Pues para seguir picando, la verdad.
6: Claro. Oye, al otro salón, ¿no? Claro.
10: Hablando de escombros, os recomiendo un documental sobre el Dawson Film Find. No sabéis de qué hablo, ¿verdad?
7: No. Bueno, Goyo, no sabemos. No.
10: Escúchame. En unas obras de excavación.
6: Era una serie.
10: Dawson, un pueblo de Canadá. Estaban haciendo unas obras para hacer un centro recreativo y la pala mecánica desenterró 533 carretes de películas de nitrato del cine mudo.
2: ¡Tras!
10: Los habían utilizado como material de relleno para una piscina cubierta.
2: ¿Qué dices?
10: ¿Qué oyes? En el año 1920.
2: Oye, lo que estoy viendo, que la Montesa es una preciosidad.
6: Sí, hombre,
2: de moto,
6: claro.
2: Con el depósito rojo.
10: Eso, ahora mismo tiene un valor
2: negro
10: importante.
2: Tampoco te creas, cuesta 2.500 euros.
10: No, dale, digo las que están perfectamente restauradas.
2: Puede ser, claro, puede ser.
10: Esas sí tienen valor.
2: 950-6006, usted que se ha encontrado en su casa después de una reforma, de comprarla, de alquilarla, de pasar una semanita de vacaciones. José, muy buenas.
11: Hola, buenos días.
2: Muy buenas, José. ¿Usted qué se encontró?
11: Pues nada, nosotros compramos la casa de segunda mano y bueno, pues nos dimos cuenta con el tiempo que había justo en la parte de abajo de la escalera una pequeña caja fuerte empotrada, ¿no? Porque estaba pintada y apenas se veía. Entonces nada, ahí la tuvimos durante unos cuantos años tapada hasta que decidimos hacer reforma en la planta baja. Y bueno, pues decidimos, oye, esto no lo usamos, está aquí, no tenemos llave, pues venga, vamos a quitarla. Y la sorpresa fue que cuando la quitamos, al mover la caja, pues sonaba algo metálico dentro, claro. Uh-huh. Entonces, bueno, pues la abrimos cortándola y demás. Igual fue nuestra sorpresa que, bueno, pues lo que estaba dentro eran las llaves de la caja fuerte.
2: Ah, uy. O sea, sí. Un poco para nada, ¿no?
12: Sí, bueno, sí, efectivamente. Sí. Es como el 1, 2, 3. Tiene
5: que ser. Me veo, o sea, muy identificado.
2: Claro, que tenía usted la esperanza de encontrar un lingotito, claro, de oro o algo, ¿no?
11: Bueno, cuando, claro, al quitarla y moverla, como sonaba algo metálico dentro, pues dijimos, hostia, pues no, luego hay.
2: Pero, oye, una cosa, José, porque, claro, como Manolo Lama se nos está... Claro, Manolo Lama lleva muchos años en la radio. Es que podemos hacer de doble de Manolo Lama. ¿Tiene usted el mismo timbre de voz de Manolo Lama?
11: Eso me han dicho, que tengo voz de locutor.
2: Sí, sí. Qué bueno, pues oye, mira, si se nos pone resfriado a Manolo, ya sabemos, le podemos llamar a José. Sí. Pega, da el pego, ¿eh?
6: Sí, le iba a preguntar por el resultado posible de España mañana.
2: Oye, por cierto, qué partidazo, ¿no? En España, Inglaterra. ¿No pareció partidazo?
6: Sí, sí, está bien.
2: La verdad, no,
5: bueno, no lo vi.
2: Ah, vale.
5: No estaba...
12: Bueno. Ha confirmado una cosa, ha ganado a los tres que junto a él llegaron a la semifinal del Mundial. Es decir, es campeón doblemente o triplemente campeón.
6: Nada, eso no vale para nada. Lo que valió fue ganar el partido.
2: No, pero sí, entiendo. Sí, sí.
12: Ha ganado.
2: Yo,
12: todo.
2: Por ejemplo.
5: No lo vi, pero cuando... sí vi al Córdoba ayer y vaya ruina.
2: Yo, por ejemplo, cuando el Betis le eliminan de una competición y le eliminan, imaginaos, en octavo. O en cuarto.
5: A veces pasa eso.
2: Yo, sí, a veces sí. Yo, si el equipo que ha eliminado al Betis llega a la final o gana, no sé por qué, pero me siento mejor. Claro, claro. Nada me va a devolver una posible victoria del Betis, pero por lo menos digo, oye, mira.
5: Es como cuando una. Cuando una novia se echa una pareja más fea.
2: Sí, puede ir por ahí.
5: Algo de gustito da. Sí,
2: puede ir por ahí. Bueno, estamos hablando de cosas que se ha encontrado usted en su casa, en una casa de alquiler, que haya comprado, que haya reformado. Vamos a hablar con José Juan. José Juan, muy buenas.
13: Muy buenos días.
2: Muy buenas, amigo mío. ¿Cómo es su historia?
13: Vamos a ver, esto empieza el año pasado. Mi mujer con sus hermanos vendieron la casa del pueblo, en un pueblo en Tabernes de la Vaidigna. Y el nuevo propietario, hace unos días, fue noticia hace una semana, aquí en la Comunidad Valenciana, descubrió debajo de la habitación de mi mujer, que estaba en un primer piso de la casa, en un falso techo, el torso de la cabeza hasta debajo de las cinturas del Cristo de la Sangre, que es el patrón de Tabernes de la Vaidigna, que lo salvaron los abuelos
2: de la guerra.
13: Sí, claro. De la guerra civil,
2: claro.
13: Que lo salvaron los abuelos de mi mujer de la quema cuando quemaron la ermita y destruyeron todo aquello.
2: ¡Ostras!
13: Y sí, fue alucinante. Nos hemos quedado parados porque yo lo primero que hice, yo tenía con mis suegros, tenía muy buena amistad, nunca he comentado nada, mi mujer nunca se había enterado de nada, y por mediación de una prima suya le comentó que su padre comentaba en su día que su padre, el abuelo, pues tenía un secreto y que ese secreto ya se sabía en su día. Pero no se ha sabido hasta ahora. Ha sido noticia y coincidiendo con las fiestas del pueblo se dio a conocer. En la iglesia, durante la misa patronal, se sacó la reliquia y se expulsó, y bueno, ha sido una noticia tremenda.
2: Qué brutal.
13: Y es lo que actualmente se va diciendo, sí.
2: Qué brutal, ¿no? Oye, y también te digo una cosa, quien pique el falso techo y se encuentre directamente...
10: No es la primera vez que ha habido hallazgos de estas características.
6: Pero digo yo
10: se
6: que
10: escondieron muchas imágenes.
6: Su suegro tuvo tiempo para sacarlo, ¿eh? Por 80 años viviendo allí, no saca
2: aquello.
6: Pero
2: dijo, la sorpresita la llevaréis ustedes.
10: Cuando yo ya no esté.
2: Claro, sí. Bueno. Vamos a hablar con Vicente. Vicente, muy buenas.
14: Hola, Alberto. Muy buenas,
2: Vicente. ¿Qué se encontró usted?
14: Wow, lo mío fue algo bueno. Sobre todo, nos asustamos mi mujer y yo. Encontramos detrás de un mueble 250-300 botones de colores diferentes y de formas diferentes. Y movimos el mueble y estaban todos detrás. Joder. Y dijimos, madre mía.
2: ¿Pero cómo estaban? ¿Estaban en un bote o estaban cómo?
14: No, detrás justo del aparador habían caído todos entre la pared y el aparador, y al mover el aparador, que era un mueble viejo, cayeron todos los botones.
2: Se limpiaba poco allí.
14: Encima lo peor es que habíamos visto una película de miedo que la maldición le pasaba en los botones, mi mujer iba a estar mal de antes.
2: Madre de Dios.
14: Y aquello, cuando vimos caer los botones, nos acojonamos, nos pusimos blancos los dos, llamamos al cajero.
2: Joder, que había algo más raro.
14: Oye, mira, perdona, es que esto no sabíamos nada de él. Dice, no, tirarlo, yo no sé qué es eso. Y lo tiramos con miedo acojonado, ¿eh?
2: Ya. No, no me extraña.
7: Botones mutantes.
2: Yo sí, una de las, sí, de las herencias...
6: Atacan de una manera...
2: Yo quiero heredar pocas cosas de mi padre, entre ellas los discos que tiene. No, eso es
5: vinilos
2: un,
5: son.
2: Sí, los vinilos, que él quiere darlos a un museo, que yo no sé por qué. No me los quiere dar a mí. Sí, no me los quiere dar a mí. Y después su bote de botones.
6: Sí, de jugar a los botones.
2: Claro. Que tenía una colección maravillosa de niño que tiene un montón de años. Vamos a terminar con Juan Carlos. Juan Carlos, muy buenas. ¿Juan Carlos?
15: Sí,
2: ahora le escucho. ¿Qué se encontró usted, amigo?
15: No fui yo, fue mi hermano. Uh-huh. Haciendo una reforma en un piso en Madrid, se encontraron al quitar unas ventanas monedas antiguas, uh-huh, dos cajas con monedas antiguas. Uh-huh. Y bueno, pues no sabía los propietarios, era un piso heredado, me parece, quiero recordar, y estuvieron ahí todo el día dándole vueltas a ver qué hacían con las monedas. Las tuvieron ahí en un saco de escombro, dándole a la cabeza, y al final, cuando por la tarde, cuando fue el propietario, se las entregaron.
2: Ah,
15: o sea que no.
2: Porque una pregunta, ¿las monedas que eran pesetas, euros o...?
15: No, eran... Había muchos tipos de monedas, según parece. El ayudante no les...

0: le pedimos lo mismo de siempre a Antonio Gredano, que reúna todo esto en algo cotidiano y que se lo presente en su crónica perpleja.
1: A veces hay que echar la casa abajo para poder construir desde cero un hogar. Están podridas las maderas y la pintura descascarillada. Hay que reforzar los cimientos, aprovechar la estructura y casi empezar de nuevo. Y no hablo de arquitectura, hablo de ti y de mí. De las casas abandonadas que tantas veces fuimos. De aquel tesoro escondido tras un falso muro. De su resplandor inesperado. ¿Cuántas veces sentimos dentro de nosotros los escombros, los temblores, el alarido de las tuberías, el olor a humedad, la incomodidad de los espacios, persianas rotas que dejan el salón en una obligada e inevitable oscuridad? Las casas sienten, duermen a veces como animales enormes y si cierras los ojos puedes escuchar su respiración fatigosa. La vida, a veces un terremoto o una tormenta o esas termitas que devoran un hogar desde los huesos, la vida es un cansancio de años, se agrietan las fachadas, hay ruido en los tejados, dejamos de confiar en los pilares y en los forjados y hay que derribar para que no se nos caigan los techos encima. A mí me gusta el olor de la pintura y por extraño que os parezca, me gustan las mudanzas. Son agotadoras, pero también el preludio de algo nuevo. Siempre vivimos así, en lo mudable, en el cambio, en el movimiento, en el hacer sobre lo que hemos deshecho. Elevar una existencia sobre el descampado. Y solo echando abajo los muros encontramos los viejos secretos que custodiaban. Así somos nosotros, oro bajo la ruina. Y solo una íntima demolición llenará de nuevo de aire las habitaciones. La arquitectura a veces es un regreso, una manera de domesticar el vacío y ser felices sobre un dolor que juntos fuimos capaces de derruir.

0: Si José Antonio Naranjo estaba a punto de solucionar uno de los problemas del milenio, hay siete problemas que no se han resuelto por el ser humano.
1: Yo pues, es que no me he puesto la ecuación esa que tú hablabas, es que no me he puesto.
0: La ecuación de Navier-Stokes ya no puede solucionarla porque ya están, ya, ya la han solucionado.
1: La del primo, me pongo yo.
0: Bueno, hay siete problemas. Problemas del milenio. Mm. Problemas que no ha solucionado todavía un ser humano. Bueno, existían siete hasta hace apenas pocos días, hasta el 8 de septiembre. Cuando OpenAI, que es la famosa empresa de inteligencia artificial de ChatGPT, para ponerlo fácil, dice que ha solucionado el problema, que ha resuelto el problema y que tiene la solución. Bueno, en ese punto se forma el lío porque un tipo llamado Tristan Buckmaster, que es profesor de la Universidad de Nueva York, publica una carta. Una carta en la que acusa a OpenAI, esta empresa de ChatGPT, de pisarle la exclusiva y de haber cogido información que ellos estaban volcando en una plataforma llamada Codex de OpenAI para solucionar por sí mismo el problema. OpenAI utilizó a 10.000 agentes de inteligencia artificial y en 88 horas solucionaron este problema. ¿Qué ocurre? Que las ideas en las que se han basado para solucionarlo son ideas que han salido de dos cerebros humanos, principalmente, que son españoles, de Luis Martínez Oroa y Diego Córdoba. Vamos a hablar con Luis Martínez porque, claro, aquí se abren a muchas preguntas interesantes. Lo primero, ¿quién se lleva el millón de euros de este premio? ¿De quién es la solución? ¿Cuánto cuentan las ideas sobre las que se ha construido esta solución? Y después, todos estos problemas matemáticos, si no comprendemos la solución, ¿qué sentido tiene que la tengamos, no? ¿Para qué se sirven las matemáticas? Y después otras cosas muy interesantes, ¿las matemáticas las descubrimos o las inventamos? Pues todo ello hablamos con el gran

0: protagonista de ellos, uno de ellos es Luis Martínez Zoroa, enseguida, a las 11. Espero haberlo explicado bien, porque estas cosas de los números no se me dan tan bien.
1: Mi sueño es una habitación llena de pizarras, así como las películas. Y el tío encima una escalera.
2: Entramos en la recta final hacia las 11, las 10 en Canarias. Seguimos en marcha.
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0: Ya son las 11, las 10 en Canarias.
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0: ¿Qué es lo último, Alberto Herrera?
3: Carlos, el Papa afronta este lunes su último día del viaje que está realizando a Francia. Lo hace en la ciudad de Metz, donde en estos momentos preside un encuentro interreligioso. Por la tarde, León XIV celebrará una Santa Misa en la Catedral de San Esteban y allí estará, como siempre, la enviada especial de COPE, Eva Fernández.
4: Se puede decir que hoy el viaje da un cambio radical de contenido mirando hacia la Europa de las fronteras y de la memoria. En el centro de congreso, Robert Schuman, el político católico considerado uno de los padres de la construcción europea, el Papa acaba de pronunciar un discurso en el que al hablar de migración ha recordado su reciente viaje a España.
5: Invocar el nombre de Dios para legitimar la violencia o la opresión es una profanación de este nombre. Nada de lo que desfigura la dignidad humana se puede reivindicar como una auténtica inspiración divina.
4: Ante líderes de las principales religiones del mundo, el Papa ha recordado que Dios no puede ser utilizado para justificar la violencia. Por eso ha pedido a las religiones que desarmen primero los corazones y las palabras y asuman su responsabilidad frente al odio. En unos instantes, León XIV participará en un encuentro dedicado a Europa, a la paz y a la unidad.
3: La firma de hipotecas para vivienda cede un 3,5% en julio. Es su mayor caída en casi dos años. Un dato que conocemos en plena polémica por el decreto sobre vivienda que el gobierno prevé aprobar mañana martes y que incluiría medidas antidesahucios. Comprar una casa supone cada vez un esfuerzo mayor para las familias. De media, estas necesitan tener 45.000 euros ahorrados. Victoria Ballesteros.
6: Y eso puede suponer, de media también, unos 13 años ahorrando, echando a la hucha. Manuel está en ello, tiene 29 años y vive con sus padres.
7: Estoy ahorrando desde que empecé a trabajar para poder comprar un piso, porque me parece más seguro que el alquiler, pero sigue sin ser suficiente y los precios suben cada vez más y se me hace imposible.
6: El importe medio de las hipotecas ya roza los 181.000 euros, el más alto desde que hay datos, ha aumentado un 11% con respecto al año pasado, es decir, que un piso ya cuesta de media unos 225.000 euros. Es difícil llegar al ahorro previo, por eso hay quien busca alternativas. Algunas nada aconsejables, como nos ha contado Antonio Gallardo, que es experto económico de la Asociación de Usuarios Financieros.
8: Pedir dinero a la familia o sobreendeudarse con préstamos personales que van en paralelo a la hipoteca y que colocan al que lo pide en un riesgo enorme, especialmente si tiene cierta fragilidad en el trabajo o no lleva mucho tiempo en el mercado laboral.
6: Y todo esto en un momento en el que el Euribor repunta y ya está en el 3,2% y en el que el precio de la vivienda sigue subiendo, se encareció un 12% en el segundo trimestre del año.
3: Un apunte más sobre este decreto de vivienda. Desde Podemos, Irene Montero ha rechazado un acuerdo de mínimos y ha acusado al gobierno de intentar contener con parches la presión social y la acampada frente a la Puerta del Sol. La presidenta de la Comunidad de Madrid, Isabel Díaz Ayuso, exige su desalojo.
9: En esta comunidad donde defendemos el rigor jurídico, la separación de poderes, la seguridad, el Estado de Derecho, pues nos oponemos a tener que ver cómo la Puerta del Sol está ahora mismo prácticamente, bueno, en un escenario que hace polo a los comerciantes de toda la plaza y aledaños, y también a la normalidad de un lugar que es atractivo para el turismo, para los vecinos y para todos.
3: Y Salvamento Marítimo ha rescatado esta madrugada 268 personas, cuatro de ellas menores, que llevaban 11 días en el Atlántico, a bordo de un cayuco. Todas han sido trasladadas a la isla canaria del Hierro. Además, otras dos embarcaciones con otro centenar de personas están siendo remolcadas al archipiélago.
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3: Bueno, y en Sevilla nos preparamos ya para recibir a la mejor selección de la historia del fútbol. Daniel Asenjo.
10: Iba a decir todo listo, pero me lo puedes decir tú, ¿eh? Si está todo listo.
3: Todo listo, ya, todo listo. Prácticamente, faltan los últimos detalles.
10: Bueno, está todo listo, como dices, para que España estrene las dos estrellas en la capital andaluza. Lo va a hacer mañana martes ante Croacia en la segunda jornada de la Liga de Naciones, José Manuel Oliva.
11: Hay una expectación tremenda por ver a la selección nacional española mañana en el estadio Ramón Sánchez Pizjuán. Primer partido de España efectivamente en territorio nacional después de conquistar la Copa del Mundo. Se esperan 40.000 espectadores que van a llenar las gradas del estadio Ramón Sánchez Pizjuán. Las entradas están agotadas desde hace un mes.
10: A esta hora empieza el último entrenamiento de la selección en la ciudad del fútbol de Las Rozas. En la concentración ya está Lenormand, que ha sustituido al lesionado Eric Eric García. Y en las próximas horas aterrizan en Madrid desde Polonia las campeonas del mundo sub-20 que ayer conquistaron el título en los penaltis ante Corea del Norte. A partir de las 3:30 habrá un homenaje en la federación con el presidente Rafael Louzán ejerciendo de anfitrión. Y en tenis está a punto de arrancar la semifinal del torneo de Chengdu en China entre Alejandro Davidovich y el georgiano Basilashvili.
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13: Buenos días. En Madrid tenemos 22 grados en el centro de la capital, hoy con temperaturas más bajas, con máximas de 23 grados y mínimas en torno a los 14-16. A partir del mediodía, además, hay previsión de lluvias. En las carreteras, tráfico bastante tranquilo, con tráfico lento de salida por la 4 en Pinto y de entrada por la M501 en Quijorna. En las calles de la capital, tráfico bastante tranquilo también, solo con algo más de intensidad en Avenida de América y en la Avenida de la Memoria, desde Cardenal Cisneros a Cristo Rey. Además, una incidencia en la M30, a la altura de la Avenida de Betanzos, mantiene cortado el carril derecho en sentido A6. Y la Comunidad de Madrid creció en el segundo trimestre un 3%, 4 décimas por encima de la media nacional. Un dato aportado hoy por la presidenta Isabel Díaz Ayuso, quien ha recordado que 2/3 de la inversión internacional que llega a España recae en nuestra región. 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
3: Sí, en el mundo existen 7 problemas matemáticos que no tienen solución. Es tan difícil encontrarla que existe una recompensa de $1,000,000 para quien lo haga. Bueno, existían 7 hasta hace, como quien dice, un momento. El caso es que OpenAI, una de las empresas más importantes de inteligencia artificial del mundo, anunció el 8 de septiembre que uno de sus modelos había encontrado la solución a las ecuaciones de Navier-Stokes, un problema que habíamos estado décadas sin resolver. Y en este punto se formó el lío. Le cuento por qué. Unas horas antes, Tristan Buckmaster, profesor de la Universidad de Nueva York, publicó una carta en la que se acusaba a OpenAI de pisarles la exclusiva. El caso es que él estaba a punto de lanzar una solución en colaboración con un investigador de Anthropic, que es la principal competencia de OpenAI. En los dos habían utilizado agentes de inteligencia artificial. En esa carta, además, decía que se habían inspirado o basado en las ideas de 2 investigadores españoles, Diego Córdoba y don Luis Martínez Zoroa. Don Luis, muy buenos días.
5: Buenos días.
3: ¿Me permites el tuteo?
5: Sí, claro.
3: ¿Cómo estás?
5: Muy bien, muy bien. Aquí disfrutando la mañana.
3: Oye, déjame explicar bien el lío que se forma, porque OpenAI en su publicación, en la respuesta, no os citaba en ningún momento, no citaba vuestro trabajo, por lo que los titulares rezaban al día siguiente: una inteligencia artificial ha resuelto uno de los problemas matemáticos más difíciles de la historia. ¿Cómo os habéis enterado vosotros de todo esto?
5: Pues igual que todo el mundo. Primero por el comunicado de Tristan, que a mí me llegó, bueno, me lo mandaron colaboradores que madrugaban más que yo, voy a decir. Y luego, después de todo el lío a lo largo del día, esa tarde, en un momento dado, otro compañero me dice: oye, mira, han publicado los de OpenAI, de verdad, lo que mencionaba Tristan que iban a hacer, lo han hecho realmente. Y ya leí el comunicado de prensa. Así que, como el resto de la comunidad de matemáticos y como el resto del mundo, más o menos, me he enterado.
3: ¿Se puede saber qué hizo o qué hicieron esos 10.000 agentes de inteligencia artificial durante 88 horas que no hicieseis antes vosotros y que podamos entender los que no tenemos ni idea de matemática, ni de quién es Navier, ni de quién es Stoke?
5: Bueno, vamos a ver. Con la inteligencia artificial es que una ventaja que tienen estos agentes, bueno, tienen muchas ventajas, pero una de las más directas es que pueden, vamos a decir, puedes concentrar el trabajo en intervalos de tiempo relativamente pequeños. Si tú tienes a 1.000 agentes trabajando 88 horas de forma constante, en fin, esto luego te pones a calcular y son muchas horas de trabajo. Y además, con acceso a, entre comillas, todo el conocimiento de la humanidad simultáneamente y un poder computacional mucho más grande que el que puede tener un humano. Con lo cual, tienen esa ventaja que les permite trabajar mucho, mucho más rápido.
3: Lo que Buckmaster se pregunta en su carta es hasta qué punto pudo OpenAI acceder a sus notas, porque había estado utilizando un modelo de inteligencia artificial de su propiedad. Se llama Codex. OpenAI ha negado las acusaciones, pero después sí os incluyó a vosotros como referencia necesaria para sacar su respuesta. ¿De quién es la propiedad del descubrimiento?
5: Bueno, a ver, voy a hacer primero un comentario que es el siguiente. En la investigación matemática, cuando uno realiza su investigación, luego la publicas, y esto es algo que ahí está presente para que lo pueda usar quien quiera. Siempre y cuando se reconozca de dónde viene el trabajo que estás usando, esto no tiene ningún problema. Entonces, yo, por ejemplo, si se han usado mis ideas para resolver este problema, pues estoy contentísimo al respecto. Lo que hay aquí es un tema de, vamos a decir, que OpenAI no ha seguido las buenas prácticas científicas en cuanto al reconocimiento correcto de las ideas usadas en su trabajo. Entonces, claro, estamos en una situación un poco delicada porque en el artículo que se ha publicado, como bien has dicho, inicialmente no se nos mencionaba en absoluto, luego ellos subieron una versión más reciente donde se nos citaba varias veces. Pero en cualquier caso, esto es casi una anécdota, en el sentido de que no citan realmente prácticamente a ninguno de los otros investigadores del problema. Como bien has dicho, esto es un problema que se ha intentado durante décadas y ha habido avances durante décadas, ¿no? Entonces, sin entrar en detalles, estoy seguro de que se han usado ideas de vamos, investigadores brillantes de las últimas décadas que no aparecen reconocidos. Entonces, ¿dónde está ahora la propiedad intelectual? Pues es verdad que es una pregunta un poco delicada y que no está nada claro.
0: Claro, uno de los leitmotivs de esta entrevista es exactamente en qué nos ayuda la inteligencia artificial y en qué puede suponer una amenaza en el campo de las matemáticas. Y te voy a poner un ejemplo. Luis, de todas formas, déjame recordarle a nuestra audiencia, por si alguien se acaba de enganchar, que estamos hablando contigo, Luis Martínez Zoroa, matemático que ha sido fundamental para proponer o que se han cogido ideas que habías estado desarrollando tanto Diego Córdoba como tú para solucionar uno de los problemas del milenio, uno de los problemas más difíciles que llevaba décadas sin resolver y que ahora ha resuelto una inteligencia artificial como OpenAI. Claro, uno de los problemas o incertidumbres que veo yo es que, claro, los investigadores compartís ideas, aunque todavía estén incompletas, y eso nutre a unos y a otros. Pero claro, si cuentas una buena idea y una empresa puede poner mañana miles de agentes a terminarla por ti o antes que tú, el incentivo cambia. No sé si os preocupa que dejéis de compartir vuestras ideas.
5: Bueno, no solo nos preocupa, creo que es algo que está ocurriendo ya. Hablando con otros investigadores, es verdad que ahora creo que hay mucha más cautela de la que había, iba a decir hace años, no, hace 6 meses. Ya yo conozco historias de gente que ha comentado ideas de su investigación con otros investigadores y que luego, pues estos con más recursos, vamos a decir, han sido capaces de, en fin, no voy a decir pisarles la idea porque tampoco uno es el dueño de las ideas, pero es verdad que, claro, al final en la vida laboral de un investigador, la forma de demostrar tu capacidad es pues, con artículos publicados, con resultados obtenidos. Sí estamos en una situación en la cual cuando uno habla de sus ideas con otros investigadores corre el riesgo de, bueno, vamos a decir, perder el derecho a publicar esta idea. Claro, esto tiene unas consecuencias, sobre todo para la gente más joven que está empezando su carrera investigadora, que, ya digo, necesitan demostrar de alguna forma que pueden aportar al campo. Y si ocurre este, en fin, ya digo, no quiero decir robo porque las ideas no pertenecen a nadie, ¿no? Pero uno puede acabar en una situación muy, muy precaria.
0: Luis, si una inteligencia artificial produce una demostración correcta que ningún humano puede entender o comprender, realmente no aprendemos nada. Entonces la pregunta es, ¿por qué resolver problemas matemáticos no es lo mismo que comprender las matemáticas?
5: Sí, a ver, esto es una cosa que es muy cierta. Es verdad que solo con saber si un enunciado es correcto o no, vamos a decir que aprendemos algo, pero normalmente se aprende mucho más de, en efecto, de haber comprendido la demostración. Sin ir más lejos, está esta prueba de OpenAI, que son 165 páginas de matemáticas, voy a decir, no muy bien explicadas. Pues ahora mismo, ¿vale? Conocemos que este resultado es correcto, lo cual ya se pensaba en la comunidad, hasta donde yo, bueno, en mi opinión es lo que se consideraba como altamente probable. Ahora tenemos una confirmación, lo cual está bien, pero es verdad que hasta que no se entienda esta prueba, no estamos realmente viendo los beneficios de tener una solución. Entonces, ahora que tenemos estas posibles soluciones que no vienen con un entendimiento directamente del problema, pues es verdad que estamos en una situación un poco extraña que habría que adaptarse de alguna forma a ella.
0: Porque existen seis problemas del milenio. ¿Qué son?
5: Pues vamos a ver, son 7 institutos que fueron sugeridos por el Instituto Clay como problemas muy importantes, no solo por su dificultad y por su interés, sino también porque se pensaba que en el proceso de resolverlos se iban a poder desarrollar nuevas matemáticas que nos dieran conocimiento que se pudiera aplicar en campos diversos. Entonces, estos 7 problemas sugeridos por distintos expertos en el tema y, en particular, pues este problema de Navier-Stokes es el problema del milenio relacionado con la dinámica de fluidos.
0: Claro, yo me preguntaba esta mañana, porque entiendo muy poco de números, o lo justo como para poder aprobar lo suficiente para salir de la universidad. pero ¿por qué debe importarle o cómo le afecta a nuestro oyente, a ti y a mí también, que se haya solucionado el problema de Navier-Stokes?
5: Bueno, yo aquí cuando me preguntan esto siempre doy una respuesta, voy a decir, un poco aburrida o cauta, que es la siguiente. Cuando uno hace investigación en ciencia básica, por ejemplo en matemáticas, normalmente las repercusiones directas de un cierto resultado son, vamos a decir, ninguna. Las repercusiones de haberlas son más indirectas. Aquí nosotros, como ya he dicho, bueno, tenemos una prueba, aún ni siquiera entendemos completamente la prueba, pero cuando la entendamos, seguramente habrá algunas ideas interesantes ahí que podrán ser aplicados en otros campos adyacentes, que a lo mejor ya no son tan matemática pura, sino que están más cerca de una aplicación directa. Mm. Y esto puede tener un efecto como una cascada de conocimientos, si quieres, donde acaba repercutiendo en la vida diaria. Mm. Esta cascada es muy difícil de predecir, es muy difícil incluso seguirle el hilo, digamos, es uno de los motivos por los que es muy difícil pedir repercusiones directas a la ciencia básica, a pesar de que luego a menudo las hay. Mm. Entonces, consecuencias en el día a día que sepamos ya, de momento ninguna. Consecuencias a más largo plazo las puede haber y lo normal sería que las hubiera, pero ya digo, es un camino un poco enrevesado.
0: Luis, sé que es una... Vamos a terminar con esta pregunta, que sé que quizá es la grandísima pregunta de tu campo y no sé si se puede contestar brevemente. Tampoco es que te pida un minuto, pero ¿las matemáticas las hemos descubierto o las hemos inventado?
5: Según a quién le preguntes.
0: ¿Por qué?
5: Seguramente esto con un... Tendrás más éxito, obtendrás una mejor respuesta si le preguntas a un experto en filosofía de las matemáticas. Uh-huh. Yo, desde mi punto de vista, yo diría que las hemos descubierto, pero al final es como preguntarle a un albañil sobre arquitectura, para que nos entendamos. Yo me preocupo de mis ladrillos. ya para cosas más etéreas, habrá otros expertos, seguro que tendrán mejores respuestas que yo.
0: Vale, oye, por cerrar un poco el tema, entonces, ¿el millón de euros se lo va a llevar OpenAI por resolver este problema del milenio o va a rozar algo?
5: Vamos a ver, depende de lo que decida hacer el instituto. Lo que yo imagino que ocurrirá es que o bien se lo darán a OpenAI o lo dejarán vacante, que podría ser también. Más probable, yo diría, que es que se lo den a OpenAI y que ellos lo rechacen como ya han dicho que van a hacer, porque al final a ellos les interesa más la publicidad y vamos a decir la reputación que un millón de dólares, que a ellos les da exactamente igual.
0: Luis Martínez Zorba y Diego Córdoba son dos españoles, matemáticos, investigadores, que han servido de inspiración para la solución a uno de los problemas matemáticos más difíciles del milenio. Bueno, se llaman los problemas del milenio, son 7, ahora son 6. Luis, te mando un abrazo muy fuerte y muchísimas gracias por estar con nosotros.
5: Muchas gracias por tenerme.

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1: En unos minutos volvemos a la Puerta del Sol, al campamento instalado allí, pero antes te voy a confesar que tenía muchas ganas de conocer la reacción de todo un ministro, de don Ángel Víctor Torres, a las preguntas de mi compañero Jorge Bustos y también ante las palabras de una compañera de gabinete y además vicepresidenta, Yolanda Díaz, sobre la invitación a movilizarse contra ella misma, Jorge Bustos.
2: Efectivamente, sí, ha inventado Yolanda Díaz la vicepresidencia de Schrödinger, que es estar dentro y fuera del gobierno a la vez. O sea, quiere ser. No te extrañe que declare una huelga contra sí misma. Claro, yo he preguntado a Ángel Víctor Torres. Ángel Víctor Torres es un hombre de la Escuela Canaria de Oratoria, o sea, es un orador habilidoso que tiende a escurrirse, evidentemente, y más ahora con todos los problemas que azotan a su gobierno, pero ha querido hacer una entrevista desmarcándose de los tonos, digamos, más polémicos de sus propios compañeros de gabinete, empezando por Yolanda Díez. Me ha contestado que ella tiene que ser la que explique esta teoría contradictoria, pues sí, de manifestarse, movilizarse contra el propio gobierno al que ya pertenece desde hace bastantes años. Luego ha hablado de la crisis de vivienda, pero no ha querido mojarse en el texto, en los borradores que ahora mismo se están trabajando para intentar unificar a toda la mayoría Frankenstein y poner de acuerdo a Podemos con Junts, al PNV con Sumar. En fin, va a ser muy complicado y va a ser imposible no frustrar a alguien. Va a ser imposible que esto salga adelante. Luego, cuando del decreto no me ha querido adelantar nada, pero de la dimisión del delegado del gobierno en Ceuta, ¿sabes? Este Pérez Triano que ha dimitido, sí, que está imputado y que además hoy hemos conocido por una información del País que sí pidió refuerzos la semana antes de la invasión, claro, tiene miedo a la jueza, naturalmente, pues dice que lo ha hecho por su situación familiar. Esto es lo que se suele decir cuando alguien dimite por cualquier cosa menos por su situación familiar. Bueno, pues es lo que dice, que ha sufrido mucho este hombre y que se va pues porque no puede más. Vale. Sobre la jueza María Tardón, yo le he sacado las acusaciones de Puente, como esta jueza estuvo 4 años de concejal al Partido Popular y luego se fue, según Puente, esto te inhabilita ya para poder juzgar con imparcialidad. Me ha dicho, contradiciendo a su compañero Puente, que no es verdad, que puede ser absolutamente imparcial, respetando el código y aplicando la ley. O sea, que no ha querido acompañar al lawfare, a su colega Puente. Y sobre Vivas también la ha defendido. O sea, más allá de los ataques que hacen todo el gabinete del Ejecutivo, él dice que ha mantenido con él siempre una buena relación, que simplemente, hombre, que le pedía que bajara el balón al terreno de juego porque le gusta mucho el fútbol, también es muy futbolero, en fin, todo. Y de Marlaska y la inseguridad subjetiva dice que Marlaska no tenía voluntad de herir a nadie cuando decía eso, en fin, todas las cosas que le preguntaba era un poco desmarcarse de las posiciones más afiladas de todos sus compañeros de gabinete. Y yo me pregunto, hombre, pues alguien así no le sirve a Pedro Sánchez para lo que él quiere, que son arietes, ¿no?
1: A ver mañana que se presenta en el Consejo de Ministros y cómo. Bueno, lo contaremos mañana.
2: Lo contaremos porque sí, hay un tráfico ahora mismo de borradores que flipas.
1: Un abrazo, amigo.
2: Un abrazo.

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0: De los últimos datos que publica el INE sobre el salario medio bruto anual, me quedo con tres cifras. Si tienes entre 25 y 34 años, 2.132 euros. Si tienes de 35 a 44, 2.400 euros. Y si tienes de 45 a 54, 2.592 euros. Claro, si su objetivo es ahorrar, el salario marca una base importante, pero la realidad es que tiene que ver bastante más con el control de los gastos fijos y las decisiones de consumo diario que, en un futuro, convertirán ese ahorro en inversión. Ahora que se habla tanto de vivienda, profesor Fernando Trías Deves, muy buenos días.
16: Muy buenos días, Alberto.
0: Claro, cuando a ti te hace falta de media, que lo llevamos hoy, 45.000 euros para la entrada de un piso y poder acceder a una hipoteca que te permita una vivienda, el ahorro es la base de todos. Claro. Y a menos edad, más difícil. Esto es lo que le pasa, vamos a ir paso a paso. A Carmen, tiene 32 años.
17: Entre el alquiler, los gastos, comida, etcétera, me es imposible ahorrar.
0: es que lo que nos hemos propuesto hoy el profesor Fernando Triaceves y un servidor es decir, vale, en función a los salarios medios de cada una de las edades, de los tramos de edad, ¿qué puede ahorrar y qué puede invertir? ¿Es posible o no es posible? Entonces, acabamos de escuchar, Fernando, a Carmen, que tiene 32 años. ¿Cuál es la cantidad mínima que debería tener ahorrado en cuenta si quisiese invertir?
16: Hombre, mínimo 3 meses de con lo que vive. Si ella vive con 1.500 euros al mes, al menos 3 meses delante y a partir de ahí puedes empezar a invertir por lo menos 3 meses de colchón.
0: Vale, o sea, 4.500 euros de colchón tiene que tener. Es. Vale, venga, vamos a la situación de Pablo. Recordemos, Carmen tenía 32 años, 4.500 euros tiene que tener ahorrado, cobrando 2.132. Pablo tiene 44 años.
18: Yo consigo ahorrar un poco cada mes porque, bueno, la hipoteca ya la tengo pagada y me permite tener otra vivienda que me da un dinero extra cada mes.
0: Claro, aquí ya hablamos en otros términos, Fernando, pues no solo hay una vivienda en propiedad, sino que también se está recuperando el dinero invertido, ¿no?
16: Claro, es decir, aquí este Pablo ahora pues tiene patrimonio. Ahora hay que distinguir entre patrimonio y liquidez. Tú puedes tener una casa de, yo qué sé, 600.000 euros y luego tener en la cuenta 500 euros, ¿no? Entonces diré una frase que nadie la olvide. La gente en general no se arruina por falta de patrimonio, se arruina por falta de liquidez. Esto es muy importante, ¿eh? O sea, tú puedes tener mucho patrimonio pero no tener líquido. Y eso claro. Se tiene que tener muy equilibrado porque hay gente que con falta de líquido, incluso teniendo patrimonio, las pasa canutas.
0: Vale, entonces hemos repasado Carmen, 32 años, Pablo, 44. Vamos con Carlos. Carlos tiene 53 años, tiene una hipoteca pagada, tiene 2 hijas terminando la universidad pública y su objetivo actual es este.
19: Yo, sinceramente, no voy a invertir. Intentaré hacer una hucha y cuando llegue la jubilación, pues intentar disfrutar de lo que hayamos ahorrado y de algún huertecito que tengo por ahí.
0: Bueno, estamos obsesionados con invertir dinero y olvidamos que nuestra capacidad para generar ingreso también es patrimonio.
16: Hombre, claro, claro, efectivamente. O sea, si tú tienes una capacidad de generar, vas a tener una capacidad futura de generar ahorros. O sea, no es patrimonio desde el punto de vista conceptual, pero bueno, es fondo de comercio, ¿no? Tengo capacidad de generar. De todas maneras, fíjate lo que decía, dice, no, yo voy a hacer hucha, pero no voy a invertir. Y me espero la jubilación. Hombre, yo ahí podría matizar, ahora lo iremos hablando, pero si lo pones en hucha, no haces nada con eso, te va a ir perdiendo eso en los años que le queden hasta la jubilación. Le quedan 12 años, pues imagínate que yo sea un 2-3% de inflación por año. Eso ya te ha perdido un 30% del valor, ¿eh? Algo tiene que hacer Carlos.
0: Bueno, yo te he ido a hablar de alguna vez de las 3 cajas del dinero. ¿Por qué deberíamos dividir nuestro dinero de esta manera y para qué sirve?
16: Bueno, yo siempre hablo de 3 cajas, ¿no? Que es un dinero, una caja, la caja para dormir, una caja o dinero con fecha y una caja que puede esperar. Yo siempre hablo de esas 3 fechas.
0: Vale, vamos la primera, para dormir.
16: Pues la tranquilidad. O sea, es lo que se llama el colchón, ¿no? Que viene una avería, que viene un mes malo, una urgencia familiar, que no sé quién se ha roto la cadera y hay que ponerle una, tengo que comprar una silla de ruedas, lo que sea. O sea, es un dinero que no quiere rentabilidad. La rentabilidad es dormir tranquilo, ¿no? Pues cuando me preguntabas con Carmen, yo te dije, 3 meses, ¿no? Uh-huh. 3 meses por delante de gasto, bueno, si pasa algo, tengo donde reaccionar. Esto yo lo llamo la caja para dormir.
0: Vale. Segunda caja, dinero con fecha. ¿Qué significa?
16: Muy importante. Es el dinero que tú sabes que lo vas a necesitar en un momento concreto. O sea, yo sé que la entrada del piso la voy a querer dentro de X años. O los estudios de un hijo que lo quiero enviar al extranjero, no es la universidad pública, o quiero enviarlo a estudiar idiomas, o me he de cambiar el coche, o quiero hacer unas reformas. Entonces, es dinero que tiene fecha. Entonces, ¿qué pasa? Lo que no puede permitirse esa fecha es una mala fecha. Entonces, si lo necesitas dentro de 2 años, no lo tienes que tener. Entonces, es un dinero que no digo que no se pueda invertir, pero ahí ya no puedes correr riesgo. Porque lo que no puede ser es que cuando llegue la fecha, anda, he perdido un 25% que lo metí en criptomonedas. ¿Me explico?
0: Perfectamente. ¿Y el dinero que puede esperar?
16: Ese es el que te lo puedes jugar. Ese es dinero que no lo vas a necesitar mañana, ni pasado mañana. Puedo vivir sin tocarlo. Por tanto, tengo libertad para invertirlo. Puedo soportar una fluctuación. No significa que lo quiera perder. Pero si baja, puedo no ponerme nervioso porque no tiene fecha y puedo esperar a que recupere.
0: Pero claro, estas 3 cajas corresponden a ahorro.
16: Absolutamente, claro. Eso es ahorro. Pero fíjate, con la que has empezado la introducción, cuando has dicho los salarios medios brutos, no netos.
0: Claro, claro.
16: O sea, yo creo que la mitad de la gente que está escuchándonos ahora, Alberto, la mitad estará pensando, buah, pero ¿de qué me hablan? ¿De qué me hablan? Porque a mitad los españoles no pueden ahorrar. Ahora, la otra mitad que nos están escuchando, esto le vale. Sí.
0: Claro. Y bueno, vamos a plantear varios casos y tú me dices cómo ves la situación para entender cómo cambia la capacidad de invertir según cada uno. Primer personaje, una persona jubilada que sea austera, es decir, pongamos el ejemplo, tiene la casa pagada, tiene una pensión suficiente, digamos, tiene pocos gastos y algunos ahorros. ¿Cómo analizas el caso?
16: Pero pues fíjate, este jubilado, este caso que me pones, podría invertir en criptomonedas. Fíjate que, bueno, invertir o especular, ¿eh? Pero para mí eso no es invertir, es especular. Pero ¿por qué lo digo? Pues fíjate, dice, oye, tengo la casa pagada, con la pensión me llega. No necesito, tiene 20, imagínate que tiene 20.000 euros en la cuenta, pues puede hacer lo que quiera. En el fondo, no tiene, es decir, bueno, se puede poner un par de meses o tres por delante, lo que hemos dicho de colchón, pero podría especular. Entonces fíjate, Alberto, que se habla de la edad. Te dice, oye, a cada edad, porque hay artículos por ahí que te dicen, a cada edad, ¿cuánto tendría que ahorrar? Esto no va por edad. Hombre, hay una correlación, porque el ciclo de vida de la persona con la edad va, ¿no? Y entonces sí que hay una serie de situaciones que te puedes encontrar, pero vamos a ir viendo que la edad no decide prácticamente nada. A mí cuando me dice alguien, oye, tengo tal edad, ¿cuánto debería tener ahorrado? Yo le digo, ni idea. Porque tengo que ver, tenemos que ver realmente otras cosas que ahora vamos viendo. Una es esta, la del jubilado, es muy claro. Si uno no necesita nada, se va a ver la obra del lado, tiene 20.000 euros, tiene el día libre, se toma un cafetillo por ahí, pues este puede hasta meterse en criptos.
0: Venga, segundo personaje. Pareja con hijos e hipoteca, que creo que no se escuchan muchos de ellos. Sí. Tienen buenos ingresos, claro, entre dos personas, pueden ahorrar, pero tienen un montón de gastos, porque tienen dos hijos. ¿Qué claro. cambia aquí?
16: Pues que igual no pueden ahorrar. O sea, fíjate, pueden ser dos sueldos, dos sueldazos, ¿no? Los dos trabajan, ¿eh? Imagínate, o sea, 90.000 euros brutos al año entre los dos. ¿Eh? 45.000 cada uno de salario anual. Parece decir, oye, pues estos pueden invertir lo que quieran, pero si tienen hipoteca, colegios, coches, gastos familiares, quieren tener sanidad privada, un montón de compromisos mensuales, van a necesitar mucha liquidez. Entonces, ganar mucho no significa poder invertir mucho. Aquí, de nuevo, va a depender del gasto.
0: Claro, tiene sentido. Tercer personaje. Joven, trabaja, vive todavía con sus padres y prácticamente no tiene gastos fijos. ¿Cómo cambia su capacidad de invertir?
16: Pues fíjate, es que es lo contrario. O sea, igual el lugar, ya no lo ponemos lo de la pareja. Antes gana, imagínate, no sé, 28.000 euros, 24.000. Ponemos el salario bruto medio que estabas dando antes. Oye, puede tener mucha más capacidad para invertir que alguien que gana 60.000 y vive solo. Todavía vive con sus padres, no tiene gastos, no tiene deudas, consigue ahorrar, tiene margen. Entonces fíjate que el sueldo aislado nos dice muy poco. Y la da. ¿Sabes? O sea, podría perfectamente invertir.
0: Y el cuarto personaje, que es un ejecutivo con mucho ahorro, entiendo que sabe qué hace con su dinero, ¿no? Sí,
16: supongo que sí, pero bueno, puede tener ahí... Luego ahí también viene, ahora lo que hablamos del dinero con fecha. Pues dice, oye, este tiene 200.000 euros ahorrados, sí, pero imagina que dentro de dos años ya sabe que se quiere comprar un chalet o quiere montar una empresa. O quiere dejar de trabajar una temporada porque se quiere ir a China o Estados Unidos. El dinero puede tener una función, el horizonte temporal manda, ¿no? Entonces, fíjate que con estos casos está muy bien porque hemos ido introduciendo casuísticas donde en realidad el cómo vivo, cuánto gasto, para qué lo necesito y qué planes tengo, me está explicando mucho más que la edad para decidir cuánto quiero invertir. Esto es súper interesante. O sea, es que en realidad es el ahorro es el plan de vida. Es qué quiero hacer con mi vida, no es tu edad. Es cómo vives, dónde vives, qué compromisos tienes y qué quiero hacer con mi vida. Y a eso debe responder el ahorro.
0: Sí, ahora que se ha estado hablando tanto de la responsabilidad que tenemos que tener de cara a nuestro futuro, porque claro, al final todos, o el gran gasto de nuestra vida es la casa que todos nos pretendemos comprar. Porque claro, las cosas han cambiado tantísimo en los últimos, yo voy a decir, 8 años. Es verdad que lleva 20 años cambiando, pero hace 8 años la vivienda estaba entre, creo que era el número 15 de preocupaciones de los españoles en el CIS y ahora es el número 1. Ahora, en torno a todo esto que estamos viviendo en la Puerta del Sol, ¿no? De
16: las reivindicaciones. El caso Mari Carmen
0: Es que te quiero hablar sobre las reivindicaciones que van a llevar mañana al Consejo de Ministros. Sí. Porque aquí las medias tintas no se llevan, por lo menos en Sol, lo que piden es expropiaciones por doquier, limitación del precio de alquiler, contratos indefinidos para que tú entres en una casa y no te puedan subir el alquiler, incluso si entras nuevo en una casa que tiene ese contrato indefinido no lo pueden subir. Lo que ocurre es que, y yo estoy de acuerdo en que el mercado de la vivienda está fatal, pero es que muchos pensamos que la solución pasa, y aquí este mercado está completamente atravesado por la oferta y la demanda. Si tú tienes muchísima gente que está buscando una casa y cada vez hay menos casas en el mercado, lo que tiene todo el sentido del mundo es que ese precio suba. Si tú tienes más casas en el sitio en el que hacen falta esas casas, que ese es otro asunto, el precio bajará. Yo no he escuchado ninguna propuesta sobre las 750.000 casas que hace falta construir en España. Y después, si tú expropias, si tú acabas con las rentas, como es la el objetivo que tienen desde la Puerta del Sol, si tú dices todo el mundo tiene derecho a tener una casa, vale, pero ¿cómo se reparten? ¿Qué significa que todo el mundo tiene derecho a una casa? O sea, ¿la propiedad privada hay que acabar con ella o no? Es que claro, que creo que se están poniendo sobre la mesa soluciones que no van a llevar esto a ningún sitio.
16: Mira, Alberto, te voy a hablar en plata. Pero en plata, ¿eh? O sea, yo todo el caso este que está viendo a mí, a Mari Carmen, me da mucha pena, evidentemente. Pero te voy a decir, esto es populismo, esto es manipulación absoluta de la opinión pública. Y esto es llevar el país hasta una dependencia cada vez mayor del populismo y de una política mal entendida de izquierdas, que ahora explicaremos, que lo único que lleva es a generar muchísimo, muchísimo voto comprado. Mira, la vivienda es un derecho constitucional, pero lo que no puede hacerse es que la solidaridad la privaticemos. Mm. Es decir, en España, de los propietarios de vivienda se hablan, de los grandes tenedores, esto es la minoría. 8%. En España,
0: claro, bueno, los fondos son el 8%.
16: Efectivamente, o sea, el 80% y pico es gente que, oye, que se ha tirado toda su vida ahorrando, renunciando a ocio, renunciando a viajes para tener a lo mejor un pequeño piso. Hay algunos que todavía tienen hipoteca, hay algunos que dependen de esa renta para poder complementar su jubilación. Eso es ahorro, eso es esfuerzo, eso es renuncia de otras personas. Lo que no podemos hacer es, por haber hecho una mala política de vivienda pública, es ahora privatizar un problema, y sobre todo en manos de muchísimo pequeño propietario que necesita esto y que se ha esforzado toda la vida para poder tener esto.
0: Mira,
16: esto es una barbaridad. Las expropiaciones, todo eso estoy en absoluto desacuerdo. Vivienda social. Es decir, reconfigura los presupuestos, eliminar gasto superfluo.
0: Claro.
16: Y aquí llevamos 15 años de retraso de vivienda social y ahora se quiere poner todo este problema en el pequeño propietario. Vamos, me parece una barbaridad.
0: No, y simplemente que tú haces el cálculo de cuánto costaría expropiar las viviendas solo de los fondos buitres y te salen decenas de miles de millones de euros, que es, bueno, o sea, ya ha salido el propio Óscar Puente y Felipe Bolaño a decir, oye, hay que ser adultos con las cosas que proponemos, ¿eh?
16: Sobre hombre, todo claro, porque es que vamos camino de Venezuela, expropiese. Oiga, expropiese porque hay gente que está fastidiada. Oye, pues se organiza bien toda la política de suelo, se organiza bien vivienda social, vivienda protegida. Hay miles de fórmulas donde muchísima gente puede acceder a la vivienda.
0: ¿Qué te parece, Fernando, si la semana que viene, porque esto lo estuve viendo yo en detalle, y si tú ves... Ahora decíamos, han subido las construcciones, las reformas y las obras nuevas, una barbaridad de precios, porque no encuentran profesionales, porque los materiales están cada vez más caros. Pero no solo por eso. Si uno calcula los impuestos que paga tanto una constructora, promotora o un propietario nuevo de una casa de obra nueva, es que nos podemos llevar las manos a la cabeza. ¿Qué te parece si hacemos las cuentas la semana que viene?
16: Lo veo la semana que viene y te doy otro dato ahora si me das un minuto, que es, pensemos que el sistema financiero y bancario español depende del precio de los inmuebles, ¿eh? Es decir, tú generas un derrumbe del precio de los inmuebles en España y se te acaba, o sea, generas un problema de órdago del todo el sistema financiero español. O sea, poca broma lo que estamos aquí.
0: Profesor Fernando, gracias.
16: Aquí estamos, hasta lunes.
0: Es verdad que es escuchar una teoría conspiranoica y se le enciende a uno la bombillita de decir, pero ¿y esto? ¿De dónde viene? ¿Por qué? ¿Quién se ha inventado esto? Bueno, es que resulta que hay muchas teorías conspirativas que acabaron siendo ciertas, Ana Velasco.
20: Sí, así es, da miedo, ¿eh?
0: ¿Es verdad que el gobierno de Estados Unidos drogaba a gente para luchar contra la Unión Soviética?
20: Me temo que sí, es cierto.
0: ¿Qué me estás diciendo? Cuéntame esta historia, por favor.
20: Se llamó el programa MK Ultra y la CIA empezó a hacer unos experimentos sobre la conducta que, claro, no solamente es que el gobierno drogase a gente, es que lo hacían sin que ellos lo supieran. Es que son dos cosas diferentes y muy importantes ambas. Bueno, la Guerra Fría desató un pánico en general en Estados Unidos, no solamente por la bomba atómica, sino sobre todo, piensa en el contexto de los soviéticos que hacían pruebas de estas, de si podían leer la mente, de, bueno, telequinesis, telequinesis, cosas ultra paranormales, bueno, todo ese un poco de contexto, más que en la guerra de Corea los estadounidenses se dieron cuenta de que soldados capturados pues declaraban en su contra en los interrogatorios y se preguntaron si existía alguna manera de que los coreanos y en general toda la órbita pues de la Unión Soviética hubiese conseguido algo para doblegar el control mental. Entonces la CIA a partir de 1953 y durante 20 años, Alberto...
0: 20 años.
20: 20 años, hasta 1973, estuvo drogando a ciudadanos estadounidenses sin que ellos lo supieran con LSD para ver los efectos en su organismo en general y sobre todo cómo respondían ante interrogatorios. Lo cierto seguramente es que ya se ha oído que este programa del LSD para drogar a ciudadanos estadounidenses se desarrolló, pero era un programa mucho más amplio. Lo que pasa es que la parte del LSD es la más conocida porque se destruyeron los archivos y solamente se encontraron por casualidad unas cajas en 1977 que no se habían destruido con información de 149 subprogramas que trataban no solamente sobre el LSD, sobre la hipnosis, sobre el electroshock, privación sensorial, cambios de conducta, técnicas de interrogatorio, sustancias que pudieran administrarse clandestinamente, alucinógenos tipo el LSD. Y ya te digo, esto venía con la idea de ¿podemos resistir a que nos laven el cerebro? Y luego también, claro, ¿podemos lavar el cerebro nosotros? La idea de la CIA era saber si esto era posible y si el LSD podía ser una herramienta experimental. No se hizo directamente en nombre de la CIA, sino que contaron con universidades y con intermediarios y con unas casas secretas en las que se administraba droga a la gente de forma clandestina. La cosa es que hubo en 1953 un escándalo muy grande, nada más empezar el programa, porque Frank Olson, que tenía que ver con este trabajo de la guerra biológica y se reunió con un grupo de estos del LSD, se le administró LSD y a los pocos días se suicidó o se tiró por una ventana o le tiraron, que tampoco está muy claro.
0: Ah, bueno. O sea, que podrían haberle empujado, dices.
20: Claro, es que no se sabe. Y lo que sí que se sabe es que participó en estos experimentos sin él saberlo y le administraron el LSD. Y pese a esto, pues el programa no se detuvo, sino que continuó y hasta 1973 estuvo vigente. Y ya te digo, luego hubo una comisión en el Senado en la que el director de la CIA pues lo reconoció, lo investigó y se dijo que iba a haber que poner, digamos, un programa ético para controlar tanto los interrogatorios como las tácticas que hacía la CIA. Oh.
0: Cuéntame esta historia del gobierno de Estados Unidos también. Creo que vamos a hablar bastante del gobierno de Estados Unidos.
20: Sí, claro, porque también, ojo, en esto también es una cosa importante decir que, claro, como Estados Unidos es una democracia, aunque tengan cosas, una cara oculta o una cara un poco negra, lo sabemos. Porque, por ejemplo, de todo lo que se hacía en la Unión Soviética o en las dictaduras, pues no tenemos noción.
0: Claro, es verdad, tienes razón. Claro. Buen detalle.
20: Claro, que oye, a veces parece...
0: Pues hablando de Estados Unidos, ¿qué es esto de que espiaban a sus ciudadanos? Para, o sea, lo que intentaban era intervenir en movimientos sociales, ¿no?
20: Sí, no solamente es que espiaban a sus ciudadanos, que eso, bueno, también lo hace el Centro Nacional de Inteligencia en España y en todos los países, sino que la cosa es que con miedo a que el Partido Comunista, que era legal en Estados Unidos y que durante la Segunda Guerra Mundial, no olvidemos que los comunistas habían sido aliados e incluso se hicieron campañas para que la gente se afiliara al Partido Comunista, pues empezaron a ser investigados de forma muy celosa, digamos, y quizá muy ilegal para frenar sus actividades. Y ya no solamente fue investigación, sino que se infiltraron y transformaron un poco la opinión pública, pues lanzaron rumores contra los líderes y la cosa no acabó solamente en el Partido Comunista, porque bueno, puedes decir, bueno, en el contexto de la Guerra Fría podía tener quizá ya bueno, es que del Partido Comunista fuimos saltando a diferentes organizaciones y de todo tipo, efectivamente, como tú dices, movimientos sociales, pero piensa que una de las personas más investigadas fue Martin Luther King, que claro, él sí que era completamente pacifista. Y luego los mayores escándalos tuvieron que ver con su infiltración y toma de control y toma de parte y hacer pues un poco, digamos, de actos medio terroristas para que la opinión pública no se posicionara a favor de los movimientos sociales, sobre todo con los Black Panthers, los Panteras Negras, que reclamaban pues derechos para los afroamericanos. También tenían un lado oscuro, que es que utilizaban la violencia, a diferencia de Martin Luther King. Y se cree o tal que hubo alguna implicación o que hubo alguna correlación entre este programa y tanto el asesinato de Martin Luther King como el asesinato de alguno de los líderes de los Panteras Negras. El programa terminó en 1971, cuando Edgar Hoover ordenó que acabase este programa que se llamaba COINTELPRO, que tiene contrainteligencia, es el nombre

0: hecho a la cárcel y tal, y hasta 1971 cuando el Tribunal Supremo aceptó su objeción de conciencia. Y es que, claro, él proclamaba la nación del Islam y hablaba de los derechos de los afroamericanos, y esto fue un escándalo brutal.
1: Oye, tengo aquí dos que son muy buenas y no sé cuál elegir, sí. Y tenemos tres minutos.
0: Perfecto, rápido.
1: ¿El gobierno de Estados Unidos contagió a gente enfermedades a propósito?
0: Sí. O sea, es una cosa terrible porque seguro que hay mucha gente que ha oído hablar de esto de las estelas en el cielo, que no parece que sea cierto. Claro, sí, que no parece que sea cierto, pero lo que sí que es verdad es que en San Francisco la operación Sea Spray en los años 50, en 1950, entre el 20 y el 27 de septiembre, lo que hicieron fue gasear con unas bacterias que ellos consideraban que iban a ser inofensivas, pero que no lo fueron tanto, para ver en una ciudad como San Francisco, que era un puerto, cómo se controlaba o cómo, mejor dicho, se difundía una bacteria de estas en el contexto de la guerra bacteriológica. Al principio la cosa es que era inofensiva y solamente tenía unos restos rojos para hacer que se pudieran controlar, pero era un agente oportunista, que cuando tú tenías algún problema, pues claro, eso causaba daños, sobre todo urinarios, pero también hubo alguna gente que murió. Y hubo unas polémicas de juicios y reclamaciones al gobierno de Estados Unidos porque efectivamente habían infectado a los ciudadanos sin que nadie lo supiera. Pero es que eso pasó en Estados Unidos. Pero es que en Guatemala, entre 1946 y 1948, el gobierno de Estados Unidos infectó, con la complacencia del gobierno nicaragüense, a ciudadanos de sífilis, de enfermedades de transmisión sexual, para controlarlas. Y además, anteriormente habían hecho, en los años desde 1932 hasta 1972, durante 40 años, que se di de pronto, que gente, aquí sí, aquí eran ciudadanos, sobre todo afroamericanos, piensa también el componente racista en todo esto, que tenían sífilis, pues no les trataron para ver qué pasaba. Y les decían que no tenían sífilis, sino que tenían un conjunto pues de malas enfermedades y mala salud, cuando ya todo el mundo era esta una enfermedad que no era muy peligrosa y que se podía controlar pues con antibióticos y con penicilina, sobre todo, pues no se les administró porque se consideró que sus vidas eran más valiosas para la ciencia sin que ellos lo supieran, ni consintieran, ni nada de nada. Y esto, claro, cuando en los años 70 y en los años 80, incluso después, porque lo de Nicaragua se ha sabido hace unos poquitos años solamente, pues ha sido un escándalo absolutamente brutal de cómo trata el gobierno a sus propios ciudadanos o cómo se comporta en el exterior. Que tú imagínate.
1: Esto lo que me lleva a pensar también es en cuántas conspiraciones...
0: ¿cuántas los egipcios
1: tomamos
0: las
1: como
0: pirámides?
1: Conspiraciones ahora, claro. No, que los egipcios la construyeron seguro. Que a lo mejor eran extraterrestres los que le estaban dando las indicaciones, ¿sabes? No, el tabique ese, pónmelo por ahí. Y que era uno en una nave que bajaba y que subía, ¿sabes?
0: Sí. Claro, porque lo que tú piensas, dices, jo, viendo esto.
1: Claro, es tremendo. Oye, el jueves repasamos la biografía imposible de Alien, ¿no?
0: Oye, yo creo que sí, porque es que hay vidas fascinantes. Esto es un poco el lado oscuro, pero vamos, a gente con una vida maravillosa.
1: Ana Velasco, un besito.
0: Un besito.
1: Adiós.

0: ahora, si me da un momento, hablamos con Pilar García de la Granja, a ver qué lleva en mediodía, COPE, a partir de la una. Hablamos enseguida con ella a las 12. Y después una cita ciega con María José Navarro. Deme un momento, que vuelvo enseguida.
1: Recta final hacia las 12, las 11 en Canarias. Enseguida le contamos la última hora.
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8: El ángel del Señor anunció a María.
9: Y concibió por obra y gracia del Espíritu Santo.
8: Aquí está la sierva del Señor.
9: Hágase en mí según tu palabra.
8: Y el Verbo se hizo carne.
9: Y habitó entre nosotros.
8: Dios te salve, María, llena eres de gracia. El Señor es contigo, bendita tú eres entre todas las mujeres y bendito es el fruto de tu vientre, Jesús.
9: Santa María, Madre de Dios, ruega por nosotros pecadores, ahora y en la hora de nuestra muerte. Amén.
8: Derrama, Señor, tu gracia en nuestros corazones, para que los que hemos conocido por el anuncio del ángel la encarnación de tu Hijo Jesucristo, alcancemos por los méritos de su pasión y su cruz la gloria de la resurrección.
10: Son las 12, las 11 en Canarias.
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13: ¿Qué está pasando, Alberto Herrera?
14: Carlos, el delegado del gobierno en Ceuta va a comparecer en breves minutos para explicar los motivos de su marcha. Miguel Ángel Pérez Triano abandona el cargo 2 meses después de la avalancha y en mitad de la polémica sobre si supo o no con antelación que esta se iba a producir. El presidente de la Conferencia Episcopal Española, don Luis Argüello, reclama grandes acuerdos para defender la dignidad humana en temas como Ceuta, el aborto o la vivienda. Álvaro Sáez.
15: Porque, como dice el también arzobispo de Valladolid, la grandeza moral de una nación se manifiesta en su capacidad de acompañar, proteger y amar aquellas vidas que atraviesan mayor fragilidad. Lo ha hecho en un artículo publicado a través de sus redes sociales, hablando sobre esos tres temas: vivienda, aborto y Ceuta, sobre los que señala que el problema de fondo en todos ellos radica en que la razón y la voluntad de acuerdo por la defensa de la dignidad humana y el bien común parecen haber sido expulsados de nuestra casa común. Por último, el presidente de la Conferencia Episcopal Española ha pedido que los políticos defiendan una ética que no cambie de forma interesada según la conveniencia de cada momento y siempre centrada en la dignidad humana y la defensa de los más vulnerables.
14: Pues mire, precisamente la ministra de Sanidad anuncia que incorporará el aborto farmacológico en la cartera de servicios del Sistema Nacional de Salud para que este sea accesible desde atención primaria. Un anuncio que ha realizado Mónica García en un acto en el que no ha dado voz a ningún colectivo pro vida. Carmen Lavalle.
16: Al estreno de una campaña publicitaria la semana pasada para combatir el estigma y la culpa en torno al aborto, ha seguido hoy ese anuncio de la ministra de Sanidad, Mónica García, para facilitar el acceso al aborto con medicinas, con fármacos. El objetivo aún pendiente de consensuar con las comunidades autónomas es que pueda prescribirse y seguirse en el centro de salud.
17: Porque queremos que las mujeres sepan
12: dónde tienen que acudir, cómo pueden elegir la información y que tengan un equipo al que recurrir durante todo este proceso. En definitiva, que cueste menos decidir con libertad, que haya menos barreras para esa decisión.
16: Un objetivo que no comparten quienes defienden la vida, como Leire Navaridas, al frente de la asociación AMASV, que acompaña a mujeres que sufren las secuelas del aborto.
17: Es muy fácil abortar. Lo que no es fácil es no abortar cuando estás en una situación vulnerable.
16: Considera que las verdaderas barreras, las que debe derribar una sociedad feminista, son las que impiden seguir adelante con su embarazo a mujeres en situación vulnerable que quieren tener a sus hijos y no pueden por falta de apoyo público.
14: Y el gobierno asegura seguir trabajando para aprobar mañana un decreto de vivienda que contemple medidas de protección frente a los desahucios, una intervención en los contratos de alquiler, así como poner un IVA a los pisos turísticos. Una medida que tiene que contentar a todos sus socios. Un decreto que llegaría después de que la vicepresidenta Yolanda Díaz haya llamado a manifestarse contra sí misma, contra el propio Ejecutivo. Se ha referido a ello aquí en COPE el ministro Ángel Víctor Torres.
18: ¿Movilizarse una vicepresidenta del gobierno contra sí misma? ¿Cómo se come esto, ministro?
19: Bueno, yo creo que es ella quien tiene lógicamente que explicar qué ha querido decir, ¿no? El gobierno, en la que ella es vicepresidenta, está trabajando, no sé lo que es, intentar la empatía de entender por qué otros opinan otra cosa. Lo que pasa es que la mayoría de las cosas que compartimos son más que las que nos difieren o las que nos separan.
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14: Bueno, y último entrenamiento de la selección española antes de viajar a Sevilla. Daniel Asenjo.
15: Porque allí, Alberto, en la capital andaluza, la selección va a lucir las dos estrellas por primera vez en España. Va a ser mañana martes en el Sánchez Pizjuán, donde ya no quedan entradas, y contra Croacia, Javi Gómez.
22: Última sesión de La Roja antes de poner rumbo a Sevilla. Los 26 de la plantilla están en plena forma. Entrena también Lenormand, que llegaba esta misma mañana para sustituir a Eric García. Buen rollo y pasillo de collejas a Iván Fresneda, que celebra hoy su 22 cumpleaños. Como te decía, después de comer, viaje a la ciudad andaluza, y a partir de las 8 de la tarde, turno para Luis de la Fuente y el jugador del PSG, Fabián Ruiz, en la sala de prensa del Sánchez Pizjuán.
15: Y no nos movemos de la sede de la federación, porque a las 3 y media hay un homenaje a las campeonas del mundo sub-20 con el presidente Rafael Louzán ejerciendo de anfitrión. Y estamos a la espera de conocer la sanción al Manchester City, acusado de infringir más de 100 normas financieras entre 2009 y 2018. Durante 4 años de ese periodo, Roberto Mancini fue técnico del conjunto inglés. El ahora seleccionador italiano echa balones fuera.
23: No creo que haya sido declarado culpable. De todos modos, no es un problema que me afecte. Además, tampoco es algo nuevo. Creo que estas cosas llevan saliendo desde hace 4 o 5 años. El Manchester City no ha sido declarado culpable. Y el hecho de que exista un doble contrato no tiene nada que ver conmigo. En todo caso, es un problema del City.
15: Y en tenis, Alejandro Davidovich busca en China la final del torneo de Chengdu ante el georgiano Basilashvili. De momento, el español pierde 1-0 y gana 3-1 en la segunda manga.
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24: Nos hagamos una idea. Ni yo puedo decidir abrir o cerrar puertas, ni ordenar nada al ejército, ni mucho menos determinar las actuaciones de la policía local, como se me ha achacado en estos últimos días.
14: Está escuchando a Miguel Ángel Pérez Triano, delegado del gobierno en Ceuta, que anuncia que deja su cargo, y lo hace en un momento especialmente delicado, 2 meses después de la entrada masiva de migrantes de finales de julio. Lo escuchamos.
24: Antes ya gestionábamos una grave crisis migratoria y emitimos informes y comunicaciones diarias. Esto es lo que hacíamos desde mucho antes del 30 de julio, porque es la tarea que nos corresponde. Yo sé que somos la representación del Gobierno de España, pero nuestras competencias son las que son. Desde la sentencia del Tribunal Supremo advertimos del problema que supondría la imposibilidad del rechazo en frontera y del posible efecto llamada. Propusimos incluso un cambio de la Ley Orgánica de Extranjería, a pesar de que sabíamos que la situación parlamentaria lo hacía casi imposible. Veíamos la situación agravarse, lo comunicamos todos los días y en ese sentido se estuvo trabajando con los distintos ministerios, aunque nada en ningún momento permitió atisbar lo que posteriormente ocurriría. Respecto a ese día 30, fuimos los que dimos la voz de alarma junto con la Guardia Civil y pedimos a Interior la movilización en el primer momento de todos los recursos disponibles.
14: Bueno, les recuerdo que el 9 de septiembre el delegado del gobierno en Ceuta descartó dimitir, dijo que desde la delegación no se falló, que se había actuado como correspondía. También sostuvo que no conocía el aviso concreto del Centro Nacional de Inteligencia, que había llegado a su gabinete. Dos días después, les recuerdo que dimitió su jefe de gabinete, Gonzalo Sanz, y ahí apareció la contradicción central. Sanz sostenía que sí trasladó a Pérez Triano el aviso del CNI el 29 de julio y Pérez Triano sostuvo que no tuvo conocimiento de ese aviso concreto. Y sigue siendo una cuestión relevante por esclarecer, que parece que ya tenemos clara. Pilar García de la Granja, muy buenas.
0: ¿Qué tal, Alberto Herrera? Muy buenas. Pues aquí escuchando como tú al delegado dimitido del gobierno en Ceuta, ¿no? Claro, es que la cosa se les pone muy complicadas porque hay una investigación abierta en la Audiencia Nacional en donde van a tener que ir a declarar como testigo. Yo creo que su jefe de gabinete declara este jueves ante la jueza María Tardón. Te recuerdo que perdieron la vida en esta entrada masiva de inmigrantes, casi 150 personas, y estamos hablando de palabras mayores, ¿no? Entonces aquí tenemos que saber exactamente qué pasó, quién lo sabía, cómo lo sabía, cuándo lo supo y si se puso algún remedio o no, o si se podía poner, en fin.
14: Bueno, como lo abordarás en Mediodía COPE, a partir de la una te escucho, Pilar.
0: Pues a partir de la una ahí estaremos. Gracias. Con todo el detalle. Hasta luego.
14: Hola, María José Navarro.
1: Hola, Alberto Herrera. La culpa de todo esto la tiene un gato llamado Haru. Haru era un gato abandonado y ya era mayor cuando lo adoptó Virginia. Y un día Virginia se planteó: ¿qué ocurriría si a mí me pasa algo y no sabe que me he muerto y que no voy a volver? Los que tenemos una mascota en casa sabemos que cada vez que regresamos hay una fiesta y da igual cuánto tardes, ¿eh? Ellos no saben si solo has bajado al súper o la basura o te has ido para mucho rato. Para ellos es una fiesta porque cuando te ven por la puerta entrar, por la puerta, significa que no los has abandonado. De hecho, cuando tú adoptas a un perro o un gato, los primeros días te aconsejan que los dejes solos. Primero, 5 minutillos. Luego, 10. Y así vas subiendo el tiempo para que se vayan acostumbrando a que al final siempre vuelves. Pero claro, ¿y si un día ya no vas a volver? ¿Qué sensación les puede quedar? Mira, en Puerto Real, en Cádiz, se ha puesto en marcha el protocolo Haru, en honor al gato de Virginia. Virginia Mesa es la concejala de Bienestar Animal en Puerto Real. Cementerios y tanatorios permiten que los animales accedan a los funerales y así asimilen también la pérdida. Hola, Virginia, ¿cómo estás?
14: Muy buenas, Virginia.
2: Hola, buenas tardes.
14: ¿Hasta qué punto es consciente un, ya no un animal, sino una mascota de compañía que su dueño ya no está?
2: Bueno, ellos entienden perfectamente cuando una persona muere, ¿no? Es algo intrínseco en los animales. Ellos, aunque parece que tú estás dormido y que vas a despertar, ellos entienden mucho que ya no estás. Lo pasa incluso con otros animales de su manada, ¿no? Que cuando son varios animales a lo mejor en una casa, si alguno de ellos fallece, también aconsejan que se puedan despedir de ese animal porque han formado un vínculo, son una familia y ellos entienden que esa etapa, esa vida ha pasado y que no es un abandono, que no sabemos qué ha pasado con ese animal o con esa persona, sino que ha terminado nuestra historia aquí y hay que seguir.
14: ¿De qué va el protocolo exactamente? O sea, ¿cómo funciona?
2: Pues el protocolo Haru es para poder que las mascotas o los animales se puedan despedir de su dueño, de su persona o de su familiar una vez que haya fallecido, obviamente. Este es el caso del cementerio mancomunado de aquí de la Bahía de Cádiz, pues me puse en contacto con ellos y bueno, pues habilitaron una sala para poder que los familiares pudieran llevar al animal de la persona que ha muerto, porque bueno, a veces salimos de casa y la mayoría de las veces afortunadamente regresamos, pero otras veces no sabemos nunca qué va a pasar. Y en este caso, bueno, pues ese animal se puede quedar ahí toda la vida esperándote. El protocolo consiste en eso, en el que una vez pues que está todos los trámites realizados con el cementerio, con el tanatorio, pues se habilita una sala, que es el túmulo, donde las personas pues llevan, familiares, amigos, quien se estime, pues lleva a ese animal en esa habitación donde es privado, hay un trabajador del cementerio o del tanatorio, y ese animal se despide de esa persona.
14: ¿Qué tal? ¿Se han producido ya algunos de esos? ¿Se activa el protocolo? Que diría José Antonio Naranjo, que es una frase que no me gusta mucho.
2: Sí. Es un protocolo que ha sido muy bien aceptado. Hay muchas personas que ya lo han solicitado. No hay que hacer nada. Simplemente cuando tú vas allí, pues oye, mira, que nos gustaría traer a nuestro perro, a nuestro gato. Y nada, es rellenar un simple formulario y es muy sencillo. Y los animales lo entienden, los animales, los perros sobre todo, que son pues más, no te voy a decir más expresivos, pero no son más expresivos, sino que simplemente, bueno, pues tienen otra manera de manifestar su amor y su lealtad para su persona que ya no está, ¿no? Y los gatos, bueno, pues los gatos también, ellos cuando están en esa habitación, hay algunos que, bueno, los gatetes son más reacios, muchos se quedan en el transportín, otros se acurrucan al lado de esta persona que ya no está. Entonces ellos lo entienden perfectamente, es un momento muy íntimo, es serio, porque obviamente ya no podemos ahí hacer nada más, pero creemos que es muy importante que estos animales puedan despedirse de esa persona, y que en el caso de Haru, que ya fue abandonado otra vez, que no se sintiera de nuevo abandonado si a mí me pasaba algo.
1: Fíjate que me estaba acordando, Virginia y Alberto, hemos conocido historias de perros que se quedan en la puerta de un hospital, por ejemplo.
14: ¿Cómo es el famoso? Hay una película. Hachico.
1: Sí, y hay un montón de historias.
2: Y Canelo, claro. En Cádiz.
14: Pues mira, prefiero Canelo. Me encanta Hachico, pero prefiero Canelo.
2: Canelo en Cádiz estuvo muchísimos años en la puerta del hospital porque su dueño murió. Y nadie, estamos hablando ya de hace muchos años, pues se le ocurrió decir, oye, vamos a llevar a Canelo para que se despida y entienda que ha llegado el momento, ¿no? Que tiene que continuar su vida. Y sin embargo, este animal pues se quedó toda la vida esperando la puerta del hospital. Lo intentaron adoptar, él se escapaba y él volvía porque él quería estar con el que consideraba que era su dueño, ¿no? Hasta que, bueno, desgraciadamente pues murió atropellado porque, bueno, era un sitio que no era para estar con un animal ahí en medio. Pero bueno, la gente lo cuidaba y le daban de comer y era ya parte de la familia en aquella época del hospital. Entonces yo creo que eso se hubiera solucionado si hubieran podido despedirse de su dueño, claro.
1: Además es que se trata simplemente de que sepan que tu corazón no late. Y normalmente tanto gatetes como los michis como los perros, es verdad que siempre tratan de alguna forma de estar cerca de tu corazón en algún momento del día, para saber si eso late, si estás ahí. Entonces yo creo que es una cosa íntima, pero al mismo tiempo sencilla. Y quería decir otra cosa, Virginia. Esto puede que haya gente que no lo entienda, pero no se trata de que nadie externo lo entienda. Es decir, nadie está obligado a hacerlo. Nadie está firmando un papel de que obligatoriamente tiene que asistir a una ceremonia parecida. Esto es para la gente que quiera. Hay una cultura, como aquí se opina de todo, también se opina de cómo nosotros adoptamos o tenemos a los animales en casa o qué clase de cosas queremos hacer, ¿no? Entonces dirá que los humanizamos, que tal. Esto es una cuestión personal, absolutamente particular, que cada persona puede sentir como quiera. Es decir, esto no es invasivo. Yo no estoy obligando ni a mis vecinos ni a mis amigos a que hagan algo así. Esto es algo que yo, si quiero, lo hago. Y me parece que deberíamos un poco como empezar a respetar esos límites, ¿no? Yo tengo una mascota y yo hago determinadas cosas con ella sin inferir o interferir en la vida del resto.
2: Exacto, lo has explicado perfectamente bien, ¿no? Además, algo que no cuesta dinero, que no le va a costar nada a nadie, simplemente algo íntimo de lo que es en este caso el cementerio, el tanatorio, con una familia que está en esa habitación despidiéndose de un ser querido y que tú llevas a tu animal, porque tu animal obviamente duerme contigo, siente contigo, escucha tu corazón, sabes cuando estás enfermo, cuando estás triste. Los animales entienden muchísimo más de lo que nosotros nos pensamos.
14: Tienes un gatete, ¿no, Virginia? Me ha dicho María José.
2: Haru era un gato, claro. Apareció en una colonia que yo gestiono aquí en Puerto Real, que era muy viejo, muy viejo. Lo rescaté, lo puse, bueno, porque estaba hecho polvo. Y bueno, era mayor, le tuvo un problema en los riñones y fue fulminante de un día para otro. Estuvo 7 meses solo conmigo, pero esos 7 meses me esperaba en la puerta. O sea, yo llegaba y yo podía dejar la puerta de mi casa abierta, que todo el mundo tiene, oye, que se va a escapar el gato. El gato no se escapaba, el gato decía, ya has vuelto, estoy aquí esperándote. Y entonces, claro, este pobre gato, que era... no sé cuántos años tenía, porque claro, pero más de 10 seguro, he hecho polvo, que lo recogí, y yo decía, Dios mío, si me pasa algo y no regreso, pobrecito mío, va a pensar que está, otra vez lo han vuelto a abandonar, desde que he hecho yo en esta vida, para que me abandonen 2 veces. Y entonces ahí se me ocurrió el protocolo.
3: Ya. Oye, ¿y ha vuelto a entrar un gatete en casa o una mascota?
2: Yo es que yo soy muy animalista. Yo sí, yo tengo, antes de Haru tenía gatos y sigo teniendo gatos. Y pasa que con Haru fue una relación muy especial, fue muy corta. Yo me tomé muy mal que, a ver, a nadie le gusta que su animal se muera, pero ese animal se merecía, porque se notaba que la habían tratado mal, tenía todos los dientes rotos, tenía el pelaje, se notaba que había estado en un sitio malo. Entonces, 7 meses solo que yo lo traté, y yo y, bueno, y mi hija y mi marido los tratamos como un rey. Para mí fue una puñalada de la vida que me lo quitaran 7 meses, porque oye, este animal se merecía más tiempo, que hubiera estado tratado aquí como un rey. Y entonces yo tengo más animales que si me pasan algo, obviamente me van a echar de menos, y espero que mi familia se vayan a despedirse de mí. Pero
3: pues celebramos el protocolo, Virginia, te damos la enhorabuena y las gracias por entrar con nosotros a esta hora de la mañana. Un beso fuerte, Virginia, y a ti otro,
2: María José. Gracias, hasta ahora.
1: Hasta mañana.
3: Hasta mañana. Adiós, Mari. Chao, chao.
1: Adiós.
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16: Seguimos pendientes de la Puerta del Sol, donde por segundo día consecutivo, ya sabes, cientos de personas siguen acampadas para exigir al gobierno un nuevo decreto sobre vivienda. Unas imágenes que nos recuerdan a las del 15M de hace 15 años. La presidenta de Madrid, Isabel Díaz Ayuso, ha acusado a la delegación del gobierno de no actuar para poner fin a esta acampada.
30: Que el gobierno y que la delegación en Madrid nuevamente actúan de manera ilegal, porque que no hayan resuelto esto quien tiene las competencias, que es la Policía Nacional, no puede ser culpa después de la municipal, que no la tiene. Y por eso buscan ahora mismo nuevamente culpables, que es lo que hacen siempre, pero no atienden al rigor.
16: En unos minutos vamos a volver allí para contarte lo que está pasando en este momento. Y también en este lunes quiero hablarte de Abdul, un chico de 16 años de 2 metros de altura que está persiguiendo un sueño, estudiar y triunfar en el baloncesto. Este joven maliense cuenta con una oferta para incorporarse al club de baloncesto de Las Rozas. Sin embargo, para poder regresar a España necesita algo imprescindible, una familia de acogida. Enseguida te cuento quién está intentando ayudarle. Soy Mónica Álvarez, estás escuchando Herrera en COPE Madrid. Es lunes ya 28 de septiembre, que en cuanto al tiempo lo habrás notado, con bajada importante de temperaturas, 23 grados tan solo de máxima vamos a tener hoy en la capital. y también se espera lluvia. De momento no llueve, pero la previsión indica que sí, que puede llover, lluvias débiles eso sí, y puede haber chubascos dispersos, sobre todo pues a partir de esta hora, a partir de mediodía. Así que si tienes que salir, coge el paraguas por si acaso. Son las 12 y 22, es tiempo ya de ir a la DGT. Para conocer cómo se circula por las carreteras madrileñas, nos lo cuenta Darío Carnicero. ¿Qué tal? Buenas tardes.
8: Buenas tardes. A esta hora se complica la circulación en la entrada a Madrid por la A1 a la altura de Redueña y Venturada. También circulación en aumento en los accesos por la M501 en Quijorna y M607 en Tres Cantos, mientras que en el resto de carreteras y principales accesos y salidas de la capital se circula sin complicaciones.
16: Gracias, Darío.
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0: Llegó a casa como un chico al que queríamos ayudar y se fue siendo uno más de nuestra familia. Así resume Eva, vecina de Torrelodones, la relación que creó con Abdul, un joven maliense de 16 años que ha vivido con ella y con su familia durante varios meses. Ahora, tras su regreso a Mali, Eva quiere buscarle otra familia de acogida para que pueda volverse a España, ya que tiene una oferta del Club de Baloncesto de Las Rozas. Y bueno, es un club que además quiere ayudarle en sus estudios y su prometedora carrera. Eva, buenas tardes.
1: Hola, buenas tardes.
0: Bueno, ¿qué es lo que estáis buscando exactamente? Cuéntanos.
1: Pues principalmente una familia de acogida para Abdul, porque es lo que falta para que pueda cumplir su sueño de convertirse en jugador profesional de baloncesto. Una familia es lo mejor para él. Es un chico muy joven que viene de otro país. Existe la posibilidad de que vaya a una residencia, pero por su juventud y por su candidez, digamos, lo mejor para él sería poder vivir con una familia.
0: Claro. Lo ideal sería, Eva, que estuviera cerca del Club de Baloncesto de Las Rozas, ¿no?
1: Sí, o bien lo más cerca posible de Las Rozas o en Torrelodones, porque el entrenador vive en Torrelodones y estaría dispuesto a llevarle y traerle a los entrenos. Ajá. Entonces, cualquiera de esas dos localidades podría servir.
0: Bueno, vosotros estuvisteis con él un tiempo en vuestra casa, ahora no lo podéis acoger porque tenéis otro chico también de acogida. Sí. Cuéntanos, ¿cómo es este chico más allá del baloncesto?
1: Bueno, a ver, su vida es el baloncesto. Entonces, más allá del baloncesto, él es que está muy, muy, muy volcado en eso. Y viene a dejarse la piel en conseguirlo. En cualquier caso, es un chico pues muy risueño y cariñoso, un chico sencillo y abierto que se hace querer enseguida.
0: Claro, muy, muy bonito lo que yo leía, ¿no? Que es una frase tuya, llegó a casa como un chico al que queríamos ayudar y se fue siendo uno más de nuestra familia. Yo creo que esto define muy bien lo que estáis buscando para esta nueva familia de acogida. ¿Qué les dirías? Sí. ¿Qué mensaje quieres dar a alguien que nos esté escuchando en este momento y que está pensando en dar ese paso y acogerle?
1: Pues lo primero les diría muchísimas gracias. En nombre de Abdul, de sus padres, y de nosotros y de otras personas que le hemos conocido en España y que nos preocupamos por él. Luego les diría que no es fácil, es un chico joven que necesita mucho apoyo, viene de otra cultura, necesita mucho apoyo sobre todo, por ejemplo, en lo que es estudiar. Pero bueno, tiene cierta intensidad, pero realmente, realmente merece la pena.
0: Sin duda, sin duda. Bueno, pues ahí queda este llamamiento. Por eso os hemos llamado, Eva, porque nos parecía una historia preciosa por tu parte y por vuestra familia de querer ayudar a este chico a salir adelante, a este chico Abdul de tan solo 16 años con 2 metros de altura, nada más y nada menos. Y que
1: más
0: de 2 metros, impresionante.
1: 2 metros 10.
0: ¡Oh, Dios mío! Con 16 años tan solo puede seguir creciendo. En fin, qué pasada. Eva, que tengáis mucha suerte y nada, pues seguiremos en contacto con vosotros. Gracias por atendernos.
1: Muchísimas gracias.
0: Un beso.
1: Gracias.
0: Adiós. Bueno, una historia bien bonita en este lunes 28 de septiembre que tanta falta nos hace. En 20 minutos volvemos con más información de Madrid.

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3: El desahucio de Mari Carmen, mujer de 87 años, que llevaba viviendo más de 70 años en el mismo piso, en el distrito del Retiro, ha levantado la indignación social de una gran parte, sobre todo de Madrid, que ha acabado en la Puerta del Sol 15 años después, tercer día de acampada en el que piden soluciones, respuestas y soluciones a la crisis de vivienda. Una crisis que en los últimos 10 años ha pasado de estar fuera de las 10 principales preocupaciones de los españoles a situarse en la primera. El decreto Mari Carmen, ¿qué piden? ¿Impedir estructuralmente los desahucios? ¿Regular alquileres de temporada y habitaciones? ¿Congelar los alquileres actuales? ¿Prórrogas efectivas y convertir contratos de alquiler en indefinidos? En la Puerta del Sol de Madrid se encuentra Sofía Carrillo. Muy buenas.
4: ¿Qué tal, Alberto? Muy buenos días.
3: ¿Cómo está la plaza?
4: Tardes ya casi.
3: Sí, casi tardes.
4: Pues está llena de tiendas de campaña, están aquí bajo unos tolditos azules que se han puesto y dan previsión de lluvia aquí dentro de nada debería empezar a llover aquí en Madrid. Ya te digo, unas 350 tiendas, calculamos que son unas 600 personas. Sí que es verdad que hay mucha gente que trabaja o que estudia y que se ha ido ya a hacer lo suyo y luego para volver a pasar la noche aquí. Esa es la idea. Gente que ahora mismo veo muchas mesas por aquí, se organizan, quedan teletrabajando también algunos con el ordenador. La gente está animada, eso sí, hay buen rollo entre unos y otros y están perfectamente organizados. La gente, cuando llegan traen comida, traen bebida, baterías portátiles y se van repartiendo y se van organizando como pueden. Muchos, se van a sus casas igual a ducharse y ya te digo que la idea, eso sí, es pasar las noches aquí. Y mira, estoy con David, que es camarero y músico, y hoy es una de las personas que está aquí. ¿Qué tal, David? Muy buenos días.
5: Muy buenos días. Muy bien, aquí estamos.
4: Cuéntame un poquito, ahora mismo te lo paso, Alberto, cuéntame un poquito por qué estáis aquí hoy.
5: Pues estamos principalmente para protestar por la ley de vivienda y por el establishment que hemos tenido los últimos 10 años aquí y que está echando a la clase trabajadora de Madrid e incluso de la periferia ya, y está trayendo a los fondos buitres y a extranjeros que tienen un montón de pasta y que no vienen a hacer vida aquí, simplemente quieren hacer negocio.
3: David, ¿cómo estás?
5: Muy buenas.
3: Muy buenas, amigo.
5: Muy bien.
3: ¿Qué situación tienes tú, si estás cómodo contándola? Que sé además, sí, que no es, no es indispensable que estés en una mala situación para tener que estar ahí protestando, pero por saberlo.
5: No, de hecho, precisamente justo yo y mis compañeros de piso estamos en una situación bastante buena, ya que la familia que era dueña de la casa en la que estamos ahora viviendo no quiso especular con el precio de la vivienda y gracias a Dios pues tenemos un precio medianamente asequible, es asequible completamente con cómo están las cosas ahora. Uh-huh. Y estamos muy bien, tenemos 3 habitaciones y 2 baños y pagamos 970 euros, uh-huh, pero eso debería ser la norma y desgraciadamente no lo es.
3: David, antes de las posibles soluciones, creo que está bien pararnos a dimensionar o a analizar bien el problema. La primera pregunta es por qué está tan cara la vivienda, ¿no? Y hay dos opciones, o porque hay especulación o porque hay más gente buscando vivienda que vivienda disponible. Evidentemente esto luego, entrar en detalle, abre muchas más vías, ¿no? Pero quizás estas son las dos principales.
5: Sí, yo creo que es una suma de todo. Principalmente es el tema de que se le ha puesto la alfombra roja a los especuladores y se les han dado excepciones fiscales a todos, mientras que la clase trabajadora pues no tiene las mismas ventajas a la hora de adquirir pisos, y se suma que hay un montón de gente que necesita casa y que no la tiene y que la gente sobre todo está dispuesta a pagar un pastizal por la casa porque es necesaria. Sin casa, lo hablaba antes con una señora que ha pasado por aquí, que es la base de la pirámide. Si tú no tienes una casa estable, si no puedes vivir de alquiler sabiendo que el año que viene vas a seguir ahí, pues no puedes hacer vida. Y más aún si tienes que pagar el 70% del sueldo, el 50% del sueldo o el 90% del sueldo, como yo pagaba hace 4 años en otra casa en la que estaba.
3: David, yo creo que, fíjate que toda España, y mira que es difícil encontrar algo en lo que toda España se pueda poner de acuerdo, pero creo que toda España se pone de acuerdo en que el problema de la vivienda es el principal que tienen los españoles para construir una vida. Claro, el tema es en el plano de las soluciones, sobre todo soluciones que exigir lo que estáis en la Puerta del Sol al gobierno, que plantee mañana un decreto en el Consejo de Ministros, quizá no abordan una parte fundamental que es el tema de la construcción de vivienda. El Banco de España nos dice que hacen falta 750.000 viviendas. Y dentro del comunicado de la intención del sindicato de inquilinos, se dice hay millones de viviendas vacías. El problema de las viviendas vacías es que no están donde hace falta. En el caso de donde estamos nosotros, en Madrid ahora mismo. ¿Creéis que todo esto se soluciona únicamente con el decreto que le habéis exigido al gobierno que saque adelante?
5: Yo creo que justo exactamente ese problema que dices, que yo he trabajado en el sector inmobiliario precisamente para lo que fue la Sareb en su momento, que luego quebró y tuvimos que rescatar, y esos pisos que tenía la Sareb en ningún momento llegaron a usarse, simplemente se pasaron de CBR a otra SOCIMI, de SOCIMI a SOCIMI, y se las van pasando sin hacer gestiones reales más que para preparar un edificio entero para el especulador que viene de fuera, y lo sé porque he trabajado en ese sector y lo he visto desde dentro. Yo creo a ciencia cierta que lo que hace falta, si hace falta construir vivienda, que no lo sé exactamente, puede ser una de las causas, pero sin la intervención del mercado y la expropiación a los fondos buitre es que no llegamos a ningún lado, porque esa millonada de casas que hay vacías están concentradas en un 10% de empresas que no quieren usarla como una necesidad básica como es, sino como puro negocio, y si pueden sacar más dinero cada vez, pues lo van a hacer.
3: Estamos de acuerdo en el problema, David. Lo que ocurre es que, fíjate que expropiarle a los fondos buitre sus viviendas creo que solucionaría poco, porque solo el 8% del parque de vivienda está en manos de fondos buitre. Y porque el dinero que haría falta para expropiarle solo las viviendas a los fondos buitre excede las decenas de miles de millones de euros que podemos presupuestar en unos presupuestos generales del Estado. Entonces, claro, sin la construcción de nueva vivienda, mi pregunta es, si mañana el Consejo de Ministros saca adelante este paquete de medidas que vosotros proponéis y ese paquete de medidas no responde a una mejora de la accesibilidad, sobre todo, que tiene la gente a la vivienda, ¿hasta cuándo vais a estar en la Puerta del Sol?
5: Pues yo precisamente no soy de la organización, yo he venido aquí a sumarme a la protesta, entonces yo estoy a lo que manden. Si mañana no se consigue lo que se quiere conseguir, pues ya veremos qué medidas hay que tomar. Si hay que seguir aquí, pues se sigue aquí, y si hay que hacer otra cosa, se hace otra cosa, eso no hay problema. Y respecto al tema de la construcción, yo creo que no hay que centrarse en una medida sola. O sea, es un problema que lleva enquistado mucho tiempo y que las razones son muchas y hay que atacar todas las razones. Si hay que construir más vivienda, hay que construir más vivienda. Si hay que expropiar, hay que expropiar. Si hay que copar los precios de los alquileres, hay que coparlos. Y es que tenemos ejemplos en Europa, se hace ya en otros países y aquí se tiene que hacer. Tenemos que importar esas medidas.
3: Vamos a hacer una cosa, te voy a preguntar un poco por las condiciones en las que estáis allí, porque tampoco quiero ser injusto contigo de preguntarte a quemar ropa con datos y un montón de cosas que puede que ahora mismo no recuerde. Claro. Pero si llueve esta tarde, David, ¿qué pretendéis hacer? ¿Os quedáis allí igualmente? ¿Cómo lo tenéis organizado?
5: Yo justo es que me coincide que libro lunes y martes, entonces hoy me quedo 100% a dormir y ya mañana, pues eso, dependiendo de lo que pase, ya veré. Pero si tengo que ir al trabajo y volver por la noche a dormir, eso voy a hacer.
3: ¿Y hay organizado algo mañana en la Puerta del Sol para seguir, pues yo qué sé, la rueda de prensa después del Consejo de Ministros?
5: Pues no lo sé, no tengo ni idea, la verdad. Espero que sí, espero que sí.
3: Perfecto. David, pues muchísimas gracias por atender los micrófonos de COPE y espero, como todos vosotros, que desde luego el problema de la vivienda se desaparezca. Sé que es muy complicado, pero sobre todo que haya gente joven que pueda acceder a una sin dejarse el 60% de su sueldo. Muchísimas gracias.
5: Muchas gracias, el placer es mío.
3: Sofía, entonces me dices que hay menos gente de la que había ayer, ¿o...?
4: Pues por lo visto hay más tiendas de campaña de las que hubo ayer. Claro, había mucha gente el sábado, el día de la manifestación, pero bueno, es que quedarse aquí a dormir ya es otra historia. Te estoy hablando de un suelo duro como el de la Puerta del Sol, comer aquí, pues eso, ir al baño, que me dicen que pues están yendo a los restaurantes como pueden, lavarse los dientes, que se los lavan aquí en la calle, es otra historia, pero sí que hay gente, sí que hay muchos aquí, y ya te digo que la gente que le pregunto y lo que está claro es que aunque llueva, tienen claro que van a seguir aquí hasta que se solucione algo.
3: Pues mira, mañana volvemos a la Puerta del Sol y a ver si podemos hablar con alguien del sindicato de inquilinos. Sofía, muchas gracias.
4: Gracias a ti, Alberto.

0: Sobre las 9 y 20 de la mañana aterrizaba el Papa León XIV en el aeropuerto de Metz-Nancy-Lorraine. Allí termina su viaje apostólico, el viaje apostólico a Francia. Esta noche regresará a Roma. Y ya sabe que cada vez que digo Francia o París, a mí me gusta hablar siempre con una persona que es la número uno en esto, porque además de explicar las cosas de París muy bien y de ser una periodista como la Copa de un Pino, que además Asunción Serena, amiga mía. ¿Qué pasa, Asun? ¿Cómo estás?
1: Hola, qué gusto oírte, oye. Voy a grabarte y a ponérmelo en bucle.
0: Oye, que hazme un poco. 800.000 personas en una misa en Francia, ¿eh?
1: Sí, impresionante. Francamente impresionante. Y sobre todo porque cuando ves una concentración así grande, pues suele ser por manifestaciones, celebraciones, pues de algún partido de fútbol, y las cosas no suelen acabarse normalmente muy bien, ¿no? Y era todo como una paz, una tranquilidad, todo el mundo, bueno, en silencio cuando había que estar en silencio, ¿no? Pero si no, pues cantando con alegría. Bueno, hasta los policías estaban sorprendidos porque, claro, pasaban y les aplaudían, ¿no?
0: Es que
1: y los han visto en otra.
0: Mira, cuando estuve, no me acuerdo en cuál fue exactamente, no sé si me acuerdo si fue la misa del domingo o el encuentro con jóvenes del sábado, pero yo recuerdo, ve cómo todo el mundo se fue de allí, no, yo estuvo un millón y pico de personas, ni un papel en el suelo, ni un papel en el suelo, ni estaban cortadas las calles de Madrid y los muchachos esperaban a que los semáforos se pusiesen en verde para cruzar. Y yo decía, Dios, que no se puede ser. Oye, la importancia de la visita del Papa León XIV a Metz.
1: Sí, pues yo creo que tiene mucha, ¿no? El Papa quería dar una dimensión europea a este viaje, que era un viaje a Francia, ¿no? Pero bueno, quería ofrecer también un testimonio de fraternidad, ¿no? De hablar de los grandes retos a los que se enfrenta la sociedad, las sociedades europeas, ¿no? Sin hablar de política, porque si hubiera elegido Estrasburgo, que es lo que más conocemos todos como la ciudad europea, ¿no? Pues ahí es donde está el Parlamento Europeo, ¿no? Entonces ha querido desligarse de eso, ha elegido Metz, que es la patria de Robert Schuman, que es uno de los padres de la Unión Europea, un hombre de convicciones profundamente cristianas y que fue diputado además de esta circunscripción durante mucho tiempo, y es una ciudad además que ha sido azotada por los conflictos durante años, los enfrentamientos entre Francia y Alemania, ¿no? Una vez era de Francia, otros de Alemania, y ellos ahí los pobres un poco como en medio, ¿no? Y entonces, pues nada, es una ciudad que conoce el precio de la guerra, pero que sabe también que la paz es posible, y es un poco eso lo que el Papa ha querido decir en un discurso que acaba de pronunciar, magnífico, es, vamos, para enmarcarlo.
0: Oye, no dejemos de hablar de Francia. Mañana el presidente Emmanuel Macron llega a Madrid, visita de Estado.
1: Con Brigitte.
0: Sí, dos días se reunirá con Felipe VI y con Pedro Sánchez. Entonces, es uno de los últimos viajes antes de que se acabe su segundo mandato. En abril se celebra la primera vuelta de las presidenciales francesas. Va a ser un año 2027 interesante en Europa. Hay muchas elecciones, entre ellas las francesas.
1: Sí, sí. Muy cargadito va a estar este año que viene, ¿no? Porque tenemos las presidenciales nosotros y después las legislativas, ¿no? Uh-huh. Y puede cambiar profundamente, porque de haber sido un país gobernado generalmente por el centro derecha, el centro izquierda, pues está ahora mismo la gran posibilidad, pues la gran candidata que todo el mundo, todos los sondeos avalan, y es que la extrema derecha gane, ¿no? Pues un poco que gane los nacionalismos, que es un poquito, sin pronunciarlo, lo que ha venido a decir el Papa a Metz, ¿no? De que evitar esos nacionalismos, ¿no? Pero bueno, hablando de la visita de Macron a Madrid, pues bueno, ha esperado un poco al último momento, ¿no? Pero ellos dicen que no, que siempre ha estado ahí muy profunda esa relación con España, pero bueno, hay que remontarse al 2009, a la última visita de Estado que yo recuerde de un jefe de Estado francés, que fue Nicolas Sarkozy, que estuvo allí, ¿no? Pues entonces, pero bueno, en el Elíseo dicen que bueno, que ellos lo que han querido siempre es reforzar de manera clara la relación, que no es que sea tarde, que ellos empezaron primero pues con Alemania, que luego, claro, llegó el COVID, pero que bueno, han estado muy presentes justamente con el periodo COVID, pues siempre apoyando todas las decisiones europeas de apoyo y, por ejemplo, también, sobre todo con el tema de los fondos europeos, los de Next Generation, ¿no? Eso lo tenía en el Elíseo, pues nos comentaban, ¿no? Para reforzar esa imagen de que Francia siempre ha estado ahí presente, ¿no? En España un poco, ¿no?
0: Tenemos pendiente, por cierto, ratificar el Tratado de Amistad con Francia, que esto, en fin, entiendo que influirá en la visita. Y después pasa una cosa muy rara, bueno, muy rara, en fin, muy particular, digamos, que un ministro francés puede participar en el Consejo de Ministros del Gobierno español y viceversa al menos una vez cada 3 meses. Interesante.
1: Sí, pues mira, eso que en España parece raro, aquí parece muy normal, porque es que ya existe con Alemania desde el año 2003, si mal no recuerdo, un tratado de ese tipo. Entonces, una o dos, es un poco distinto, porque una o dos veces al año se celebra y participan varios ministros en el Consejo de Ministros francés, varios ministros alemanes, y a la inversa, varios ministros franceses en el Consejo de Ministros alemán. Uh-huh. No, cuando hay temas delicados no están presentes,
0: claro.
1: Pero para temas pues de educación, por ejemplo, de cultura, con temas económicos, pues claro, eso permite que las relaciones sean más fluidas y los temas vayan adelante mucho más deprisa. Y por eso no entendieron nada, porque no han hecho así declaraciones externas, pero yo he oído a personas de exteriores, vamos, totalmente alucinados de que España pudiera pensar que eso no era posible ni viable, ¿no? Así que estaban contentos de que se apruebe finalmente, ¿no? Que el Parlamento español pueda aprobarlo. Y de hecho, el otro día nos comentaron en el Elíseo que habían visto con muy buenos ojos la decisión del Tribunal Constitucional, ¿no? Que haya dado visto bueno. Así que esperan que se ratifique lo antes posible.
0: Interesante. Oye, ¿y estuviste en París? ¿Te has acercado a ver a León XIV en algún momento?
1: Sí, estuve en el Elíseo, estuve en la UNESCO, estuve luego en la calle y luego en la misa. Estuve en la Concordia, en el Puente de la Concordia, que es, la verdad es que tenía mala vista, pero bueno, con las pantallas grandes, estaba muy cerca, pero con poca vista. Pero vamos, lo pude seguir muy bien. Y es lo que te comentaba antes, ¿no? De ese nuevo aire, ¿no? que ha traído el Papa a Francia, y sobre todo que se ve reflejado en los comentarios que hace la prensa, que es en general de admiración. Bueno, es sorprendente que 6 cadenas de televisión hayan estado retransmitiendo todo lo que el Papa ha hecho.
0: Es que vamos, o sea, a ver, que es que levanta privada, mucha pasión.
1: Privadas y públicas.
0: Claro,
1: sí. Y sobre todo que a todo el mundo resulta muy interesante la figura, no solo en la persona de él, porque se ve que es una persona que está a la escucha, que acoge al que tiene delante, que quiere comprender, que quiere saber, sino que además lo que dice pues tiene un alcance que llega a todo el mundo y que es, digamos, que llega al corazón de todas las personas.
0: Solo hay que leer su encíclica, la Magnífica Humanitas.
1: Pues la inteligencia artificial, exactamente.
0: Asunción Serena, te camelo un montón. No hay nadie mejor en París y en Francia que Asunción Serena.
1: Vale. Voy a creérmelo.
0: Adiós, Asunción. Se quedan con Mediodía Cope con Pía García Naranja. Mañana a las 6 estamos aquí duchadito, planchadito y con colonia puesta.
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8: Llegamos a las 12:50, 11:50 en Canarias. 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
10: El fútbol femenino español vuelve a hacer historia. La selección sub-20 ya luce una nueva estrella tras conquistar este domingo el Mundial de Polonia al superar a Corea del Norte en los penaltis. Y Madrid tiene mucho que decir en este éxito. 7 de las campeonas juegan en clubes madrileños, una muestra del buen trabajo que se está realizando desde la Federación Española, también como desde la madrileña, en la formación y desarrollo de talento. Y mucho que ver tiene que ver con todo este éxito es Jara Cuenca, que es la que lleva el fútbol femenino aquí en Madrid. Jara, buenas tardes.
11: Hola, buenas tardes, Mónica, ¿qué tal?
10: Pues muy bien, pues muy contentos por todo lo que estáis consiguiendo. Déjame que cuente a los oyentes, 8 veces campeonas de Europa sub-19, 2 veces campeonas del mundo sub-20, 2 veces campeonas del mundo sub-17, campeonas absolutas del mundo, y eso ya, justo lo último, este nuevo campeonato sub-20 que supone para vosotros tanto éxito.
11: Mónica, y te voy a añadir que también somos campeonas absolutas de la National League, que también es otro trofeo importante y que hay que añadir a estas chicas campeonas que, como dice el eslogan, soy española y juego al fútbol, ¿a qué quieres que te gane?
10: Es verdad, pues, es verdad.
11: Pues sí, pues la verdad que estamos muy contentas en general todas las personas que nos dedicamos al fútbol femenino y que llevamos tantos años trabajando para este crecimiento que ahora se está viendo en resultados. Y bueno, pues el campeonato del mundo de ayer es el resultado de todo el trabajo de la base que se está haciendo, como bien dices, en la Comunidad de Madrid, en el fútbol madrileño, pero también a nivel nacional, que estamos llenos de éxitos, que hace un mes y poco recibiendo las campeonas de Europa.

0: viendo a los colegios, ¿vale? Para trabajar esa promoción, sobre todo en edades tempranas, que es donde más nos está costando crecer. Y desde fútbol estamos acudiendo a los clubes, sobre todo a la periferia de la Comunidad de Madrid, como son los municipios de la Sierra Norte, de la Sierra Este, de la Sierra Oeste, que es donde más nos cuesta llegar. Y sobre todo los clubes, lo que más nos demanda es que les cuesta mucho sacar un equipo exclusivamente femenino. Tienen niñas, pero están jugando en mixto porque les cuesta crear un equipo exclusivamente femenino. Y en eso es lo que nos estamos centrando. De hecho, hace 9 días estuvimos en Miraflores de la Sierra haciendo una jornada que se llama Ellas Juegan, que es un proyecto junto con la Federación Española de Fútbol y la FIFA, en el que el objetivo es ese, que es la promoción del fútbol femenino. Y la verdad que nos lo pasamos muy bien. Vimos muchas niñas que por primera vez pisaban un campo de fútbol y jugaban al fútbol. Y la verdad que, pues, gracias a la Real Federación Española de Fútbol, que también nos trajo varias de las copas de esas que hemos hablado anteriormente, sí, pues fue muy llamativo y pues está trabajando mucho en esa promoción.
1: Pues Jara Cuenca, que me encanta hablar contigo, voy a decir tu cargo correctamente, la presidenta del Comité de Fútbol Femenino de la Real Federación de Fútbol de Madrid. Ahí queda eso, ¿eh? Parte muy importante, sí, del éxito de las chicas en nuestro fútbol. Gracias y hasta otro día.
0: Gracias a ti, Mónica.
1: Adiós, adiós.
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1: Y fíjate qué curioso, un reciente estudio en Londres revela que cada persona envejece de forma diferente, ya que la genética y los factores ambientales dejan huellas distintas a lo largo de la vida. 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
0: Adiós.
1: Adiós. En 50 minutos volvemos con más información de Madrid. 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

0: Es la 1 de la tarde, son las 12 en las Islas Canarias.
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0: Hola, ¿qué tal? Muy buenas tardes. Gracias por estar aquí en Mediodía COPE este lunes 28 de octubre. Ya, mira, en una mañana otoñal, bajada de temperaturas por fin, algunas lluvias por fin también, y mucha, pero que mucha plancha. Pero hoy lo más importante que te quiero contar es qué significa expropiar, prohibir desahucios y la seguridad jurídica. Porque esto es lo que hace de un país una democracia o una república bananera. La propiedad privada, esto es, el ahorro en una casa, en bonos del Estado, en una cuenta corriente remunerada que tengas en el banco, todo esto es la base del progreso de la clase media. Significa, por ejemplo, que tú trabajas y ahorras y te compras un piso o dos y haces el mayor esfuerzo de alquiler indefinido que te puedas imaginar. Se llama hipoteca. Mira, en España el porcentaje de hogares que residen en una vivienda en propiedad que es suya o del banco se sitúa en torno al 73%. Y según la última encuesta financiera de las familias que ha publicado el Banco de España, casi el 34% de los españoles tiene una segunda vivienda. Religiosamente pagas la hipoteca, pones en alquiler la segunda vivienda para que te ayude con ese gasto primero, el de la hipoteca, y para tener algún ingreso extra en la jubilación, por ejemplo, o pensando en tus hijos, ¿verdad? Ahora imagínate que se aprueba que te expropien esa casa en la que tú tienes a una persona alquilada o que te la expropian porque está ocupada con K. ¿Quién dice que no te van a expropiar después el dinero del banco? ¿Un carralito? Y es que esta película ya la hemos visto. La vimos hace 15 años, comunistas contra socialistas, con la enorme diferencia de que los comunistas hoy forman parte del gobierno.
3: Si hay que movilizarse, como dice Pacheco y Pepe, contra el gobierno de España, contra el gobierno de España, movilicémonos.
0: Ahí estamos, 8 años sin hacer nada, 8 años en el gobierno sin construir, los que han destrozado el mercado del alquiler, porque el que los precios estén imposibles para alquilar o comprar no es un castigo divino, ¿eh? Son las consecuencias de las políticas para encarecer la vivienda nueva primero, mientras ayuntamientos y comunidades autónomas han sido incapaces de liberar suelo después, y una ley del alquiler que ha provocado la huida masiva de los dueños de los pisos del mercado. Mira, el año pasado se produjeron 25.000 desahucios en España. ¿Qué tiene que hacer un gobierno responsable? ¿Expropiar esas viviendas a sus dueños? ¿Quitárselas como si fueran Hugo Chávez? ¿A ti que tienes un pisito en Benidorm o en Bailén o en Cudillero? Yo más bien creo que un gobierno responsable debería construir residencias, viviendas de protección oficial, viviendas de alquiler asequible. Y todo esto me lleva a lo de siempre. El gobierno con mayor recaudación en impuestos de la historia. El gobierno con 200.000 millones de euros de Europa. ¿Qué ha hecho el gobierno con ese dineral? ¿Dónde están las residencias para ancianos? ¿Dónde están esas viviendas para familias que comienzan una nueva vida y que necesitan unos años de un apoyo institucional? Mira, y además es que prohibiendo los desahucios y aprobando la expropiación no solo se va a profundizar el actual empobrecimiento masivo, es que resultará que cumplir con la ley va a ser delito. ¿Y sabes por qué? Pues porque el derecho a la propiedad privada en la Unión Europea está consagrado en el artículo 17 de la Carta de Derechos Fundamentales de la Unión, que garantiza que toda persona puede usar, disfrutar, disponer y legar sus bienes adquiridos legalmente. Por cierto, ha dimitido el delegado del gobierno en Ceuta en el día 60 de la invasión. Ahora te lo cuento al lío.
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0: Ángela Sánchez, buenas tardes.
4: Buenas tardes, Pilar.
0: El presidente de la Conferencia Episcopal reclama un diálogo sereno, grandes acuerdos para defender la dignidad humana en temas como Ceuta, aborto, vivienda.
4: En un artículo publicado en redes, Luis Argüello asegura que el problema de fondo en todos ellos radica en que la razón y la voluntad de acuerdo por la defensa de la dignidad humana y el bien común parecen haber sido expulsados de nuestra casa común.
0: Nuevo crimen machista, en este caso en Benidorm.
4: Asesinada una mujer de 33 años, cuya pareja ha sido detenida. También otras dos dos personas por supuestamente encubrir el crimen. No constaban denuncias previas.
0: Y el Papa concluye hoy su viaje a Francia.
4: En la ciudad de Metz, donde León XIV ha participado en un encuentro interreligioso y ha pronunciado un discurso en homenaje al legado de Robert Schuman, uno de los fundadores de la Unión Europea. Esta tarde oficiará misa en la Catedral de San Esteban y después volverá a Roma.
0: Gracias, Ángela. Y en el deporte, José Luis Corrochano, buenas tardes.
5: Pilar, buenas tardes.
0: Lenormand, novedad en el entrenamiento de España.
5: Mañana juega la selección su segundo partido de la Liga de Naciones. Es en el Sánchez Pizjuán contra Croacia, la Croacia de Modric. Último entrenamiento en La Roza, Javi Gómez.
6: Finalizada la última sesión antes de viajar a Sevilla, ya está Robin Lenormand como uno más. Recuerdo que ha sido el recambio del tocado Eric García. Buen rollo entre los nuestros, pasillo de collejas incluido para Iván Fresneda, que celebra hoy su 22 cumpleaños en la previa de un encuentro que esta tarde ya en el Sánchez Pizjuán tendrá las ruedas de prensa de Luis de la Fuente y del andaluz y nominado al Balón de Oro, Fabián Ruiz.
5: A las 3:30, homenaje en la Federación Española a la selección femenina sub-20 después de ganar ayer el Mundial de la categoría, victoria en los penaltis contra Corea del Norte. Y a esta hora el Valencia presenta a Javier Aguirre como entrenador.
0: Gracias, Corrochano. Esto es Mediodía COPE.
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0: 1:06 de la tarde, 12:06 en las Islas Canarias, 60. 60 días han pasado de la invasión de Ceuta y hoy el delegado del gobierno en la ciudad ha pedido dejar el cargo, ha dimitido. Miguel Ángel Pérez Triano ha defendido que nunca tuvo competencias para la mayor parte de las cuestiones que se le achacan y ha vuelto a defender que él hizo todo lo que estaba en su mano.
7: Desde el primer momento transmitimos lo que estaba ocurriendo y pedimos medidas y refuerzos. Desde semanas antes ya gestionábamos una grave crisis migratoria y emitimos informes y comunicaciones diarias. Esto es lo que hacíamos desde mucho antes del 30 de julio porque es la tarea que nos corresponde.
0: Denuncia que ha vivido una auténtica campaña de acoso desde el pasado 30 de julio, una pesadilla, dice, que no solo le ha afectado a él, sino a toda su familia y entorno. Por ello, no solo deja su cargo como delegado del gobierno, también abandona todo cargo político en el Partido Socialista.
7: Mi familia no merece que yo continúe aquí más tiempo y por esto esta dimisión, no solo de la delegación, sino que anuncio también mi renuncia a todos los cargos orgánicos y mi marcha de la política.
0: Su puesto lo va a asumir David de la Encina, exalcalde del puerto de Santa María, aunque su nombramiento está pendiente de la aprobación mañana en el Consejo de Ministros. La pregunta es, ¿por qué se va ahora el delegado del gobierno en Ceuta? Y la respuesta es, porque la cosa se complica. Avanza la investigación penal de la juez María Tardón en la Audiencia Nacional y esta semana hay dos declaraciones de testigos muy importantes. El miércoles, la de Juan Jesús Vivas, el presidente de Ceuta. Y ojo al jueves, porque declara el jefe de gabinete del delegado del gobierno que ahora deja el cargo, Gonzalo Sanz. Te recuerdo que Sanz fue el primero en dimitir por la crisis en Ceuta, precisamente porque reconoció que sí recibió avisos del CNI alertando de que se estaba preparando una entrada masiva de migrantes en Ceuta y que él mismo trasladó esos avisos a sus superiores. El gobierno siempre se ha escudado en que un mensaje o una llamada no se puede considerar una alerta y esa tesis llevó al delegado, a Pérez Triano, al dimitido hoy, a dejar una frase que quedará para la historia.
8: Cuando el CNI tiene una alerta, se hace un informe, lo entrega en un sobre lacrado, un WhatsApp a un cargo menor no es un informe ni una alerta, sino un simple intercambio de información.
0: De esa manera quiso evitar asumir cualquier responsabilidad en la nula actuación del gobierno los días previos a la invasión. Su decisión era avanzada esta misma mañana en Herrera en COPE por el ministro de Política Territorial y coordinador del Mando Único en Ceuta, por Ángel Víctor Torres.
9: Me había trasladado hace ya días, incluso semanas, que estaba pues en la voluntad de abandonar el cargo por su situación familiar. Yo creo que se ha hecho un señalamiento que desde el punto de vista humano es incomparablemente duro con cualquier otra cuestión que haya podido vivir tanto él como su familia, ¿no?
0: Durante la entrevista con Jorge Bustos, Torres ha reconocido que es muy complicado establecer una cifra exacta de cuántas personas pueden quedar fuera de los recursos disponibles aún a día de hoy en Ceuta, aunque no descarta que estemos hablando de hasta 3.500 personas. También ha explicado la política que su gobierno está siguiendo con todos los menores que hay en la ciudad autónoma.
9: Estamos priorizando la reagrupación familiar en Marruecos. Lo intentamos como prioridad, pero entonces si no pueden ser reagrupados y pueden ser muchos, la única solución es la siguiente. O se quedan en Ceuta o son reubicados a la península, ni más, no hay otra opción.
0: Mientras tanto, la tensión sigue latente en las zonas costeras y urbanas con intervenciones policiales constantemente. En las últimas horas, la Policía Nacional ha detenido a dos hombres de nacionalidad marroquí acusados de agredir sexualmente a una menor de 17 años y a otros tres hombres más por intentar retener contra su voluntad a dos niñas, también menores de edad. Además, centenares de ceutíes han vuelto a manifestarse este domingo desde la Plaza de los Reyes hasta la frontera para exigir soluciones inmediatas.
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0: Por cierto, que Ángel Víctor Torres se ha referido también a los ataques que el gobierno está haciendo al propio gobierno por su nula gestión en otro asunto, la vivienda. Escucha a Yolanda Díaz, vicepresidenta segunda este fin de semana.
3: Si hay que movilizarse, como dice Pacheco y Pepe, contra el gobierno de España, movilicémonos.
0: Ahí está, el gobierno contra gobierno. Le han preguntado en Herrera en COPE al ministro para el mando único en Ceuta sobre esas declaraciones de su compañera en el Consejo de Ministros.
9: Bueno, yo creo que es ella quien tiene lógicamente que explicar qué ha querido decir, ¿no? El gobierno, en la que ella es vicepresidenta, está trabajando, no sé lo que es, intentar la empatía de entender por qué otros opinan otra cosa. Lo que pasa es que la mayoría de las cosas que compartimos son más que las que nos difieren o las que nos separan.
0: Veremos mañana. ¿Y cuál es la realidad? La crisis de la vivienda en España es consecuencia de las políticas que el gobierno ha puesto en marcha y que dejan un déficit de 750.000 viviendas solo en los últimos 5 años. A esta hora sabes que sigue en marcha una acampada en la Puerta del Sol de Madrid, donde la izquierda más radical se instaló el sábado. Vamos hasta allí. Sofía Carrillo, buenas tardes.
10: ¿Qué tal, Pilar? Muy buenas tardes.
0: Bueno, parece que no se van ni siquiera con la amenaza de lluvia que hay para el mediodía en la capital de España, ¿no?
10: Parece que no. La verdad es que me dicen que ese no es el problema, que van a esperar a ver si se aprueba ese decreto de la vivienda mañana y hasta entonces aquí se van a quedar. Sí que hay alguna tienda que se está levantando y otras que están llegando, más o menos, pero vamos, ya te digo que la mayoría de gente se queda y los que no están bajo el toldo azul que está aquí colocado en la Puerta del Sol sí que empiezan ya a cubrir sus tiendas de campaña. Oye, y también veo pues en cada tienda hay carteles de protesta. Leo, por ejemplo, mira, aquí enfrente de mí tengo uno que pone por una casa digna o casa para todos. Cada una tiene un poco su mensaje y sí que es verdad que también pues hay banderas de Palestina e incluso banderas
0: Oye,
10: feministas.
0: Oye, Sofía, ¿no? ¿Y nadie te dice por qué no se les ha ocurrido acamparse, no sé, el año pasado que hubo 25.000 desahucios en España, o desde hace 7 años que hay más de 250.000 desahucios en este país? ¿Nadie te lo cuenta?
10: Pues mira, lo que dicen es que en abril ya se manifestaron, que hicieron lo que pudieron, pero que al final el apoyo lo han recibido ahora, sobre todo por redes sociales, con esto de que está pasando con el caso de Mari Carmen, y que es cuando han movilizado a la mayoría de gente. Oye, Pilar, y por cierto, te cuento un poquito el perfil de la gente que tenemos por aquí. Son la mayoría jóvenes, entre 20 y 30 años, trabajadores, también estudiantes, algunos incluso están dejando sus tiendas vacías, se van a trabajar y luego vuelven, y lo que sí que es verdad que son la mayoría del sindicato de inquilinas y de otros colectivos de vivienda de Madrid que son, bueno, pues un poquito más pequeños igual. Mira, Alba es una de las organizadoras de esta organización.
11: Yo ahora mismo estoy intentando teletrabajar y efectivamente hay gente que se ha levantado a las 7 de la mañana para irse a sus trabajos y luego vuelve. Por eso estamos haciendo turnos y nos estamos intentando organizar con las poquitas que somos. Ahora, de hecho, somos bastante poquitas porque es un lunes por la mañana y solo estamos las que podemos, pero vamos a intentar que no haga falta que nos cojamos días en el curro para poder venir y nos organicemos un poco así.
10: Se organizan como pueden, en comida las que vienen nuevas para acá, piden por carteles también todo lo que hace falta cuando falta algo. Bueno, por ejemplo, ahora faltan baterías portátiles y pues un poco como pueden vivir aquí en el suelo de la Puerta del Sol.
0: Sofía Carrillo, desde la Puerta del Sol de Madrid. Gracias, Sofía.
10: Gracias a ti, Pilar.
0: Bueno, pues vamos a ver qué aprueba mañana el gobierno, porque tiene muy difícil contentar a la extrema izquierda y a sus socios de derechas como son Junts y el PNV y a los comunistas que tienen dentro del propio gobierno. Y ojo que Pedro Sánchez tiene esta tarde acto en Barcelona, le han preparado protestas. En cualquier caso, de lo que salga mañana del Consejo de Ministros, van a estar muy pendientes los dueños de aquellos pisos que están ocupados con K, personas que invirtieron en una vivienda y que ahora se ven con hipoteca y sin casa. Fíjate, el año pasado se presentaron en nuestro país casi 15.000 denuncias por ocupación de viviendas. Y una vez más es Cataluña la que más procedimientos acumula, casi 6.000. Lo que es lo mismo decir que 4 de cada 10 viviendas en España que se ocupan en Cataluña. Le siguen Valencia, Canarias y el País Vasco. El drama al que se enfrenta el dueño del piso es absoluto, porque el proceso judicial hasta que consigue recuperar su vivienda es eterno. Martín Angolian y su familia compraron un piso en Estremera, en Madrid, y lo alquiló. Y ahí empezó su pesadilla. Martín, buenas tardes.
12: ¿Qué tal? Buenas tardes, Pilar. ¿Cómo va?
0: Los inquilinos se van a los 4 meses de firmar el contrato, pero dejan dentro a otra persona con la que no teníais ninguna relación. A ver, cuéntame esto.
12: Exacto. Cuando firmamos un contrato, esta familia entró, a duras penas pagó unos meses y después, bueno, empezó a deber, hasta que ellos por motus propios deciden irse de la casa. Están no le baja el contrato. Cuando vamos a recuperar la casa con el agente inmobiliario, me encuentro sentado en mi sofá un señor que estaba allí y le decimos, bueno, mire, venimos a recuperar la casa porque el titular ya no está, yo no sé quién es usted, ahora necesito la casa, tengo un hijo chico en edad escolar, tengo la posibilidad de teletrabajar y con esto no hace falta seguir alquilando un piso en Madrid, puedo venir aquí. Entonces empezamos a hablar eso. Como esta conversación ocurrieron 6 veces, fui al pueblo seguidas para hablar con este señor, que muy cínicamente me hacía pasar a mi propia casa para decirme finalmente que de la única forma que él se va a ir de la casa es con una orden judicial. Teniendo en cuenta esto que el hombre me dirijo a la Guardia Civil de Extremadura, por consiguiente contratación de abogado y procurador para comenzar un juicio por precario para poder volver a recuperar nuestra casa.
0: Ya. Casa en la que tú seguías pagando todo, la hipoteca, los gastos, la luz, el agua.
12: Que sigo pagando IBI, basura, hipoteca, obviamente los intereses, seguro.
0: Martín,
12: mi vida aquí en Madrid.
0: Ajá. Martín, ¿y cuánto tiempo lleváis batallando en los juzgados y qué previsión os dan?
12: 2 años de todo esto. El caso ahora lo tiene la Audiencia Provincial de Madrid, donde estamos a la espera de votación y fallo.
0: Ya.
12: Y aquí estamos.
0: Y además estás
12: haciendo. Ya tuve que, para poder hacer frente a todo este tendal de gastos, más los gastos de vivir aquí en Madrid, más el alquiler aquí en Madrid, tuve que llegar a vender mi coche familiar para no deber, para estar al corriente de todas las obligaciones, además de estar pluriempleado.
0: Pero ¿y el ocupa qué alega?
12: El ocupa dice que él de ahí no se va a ir, que él es parte del alquiler, cuando yo la verdad no hay ningún documento que hayamos firmado ni nada que alegue que este señor tiene algún derecho a estar allí. Por eso es que es por precario el desahucio y nada más, no hay mucho más que hacer.
0: Creo que tú y tu mujer tenéis un hijo de 8 años y vais a tener un bebé que nace en marzo, ¿no? Entiendo que necesitáis mudaros al bebé.
12: Estamos esperando un bebé en marzo, mi hijo ahora ya tiene 8 años. Nosotros trajimos todos los ahorros de Argentina para comprar esta casa en España vaciada, en un pueblo, en una casa que refaccionamos durante 3 meses con mi familia y que finalmente decidimos ponerla en alquiler, no por arrogancia, sino por este miedo a la ocupación.
0: Pero,
12: y pasó exactamente lo que no queríamos que pase, que nos terminen ocupando. Y claro, el sentimiento nuestro es el desamparo, porque hacer las cosas correctamente no tiene ningún sentido, Pilar.
0: Martín, ¿y tú qué sientes cuando ves la acampada en sol, pero nadie se manifiesta para que desocupen tu casa?
12: Es que, Pilar, yo no entiendo ni de derecha ni de izquierda, yo entiendo el sentido común. Si yo tengo una escritura y soy dueño legítimo, quiero mi casa. Esta persona no tiene ningún derecho, que la saquen. Pero este procedimiento, por más normal que parezca o sensato, no tiene asidero. Es decir, esto no se logra. Esta gente que está allí en la plaza debe tener su razón, muchas aristas, pero a lo que a mí respecta, no encuentro el sentido común. No hay sentido común para esto. Porque nadie me pregunta si yo llego a fin de mes o si le puedo dar un plato de comida a mi hijo o si por pagar deudas me privo de un montón de cosas.
0: Entonces, Martín Angolía, víctima de la ocupación en Extremera, en Madrid. Gracias, Martín, por tu testimonio.
12: No hay por qué.
0: Un abrazo. Adiós. Hablando de precios, mira, la inflación ha venido para quedarse, al menos de momento. Inflación significa que con el mismo dinero puedes comprar o ahorrar menos. Significa que eres más pobre. Pues bien, la subida de los precios de la luz y de los carburantes estrena el otoño en máximos. Y tu factura de la luz, pues ya te digo, hoy no es el día para poner la lavadora, ¿eh? Roberto Cabero, analista independiente.
13: La luz marca 198 euros el megavatio hora, el día más caro del año y desde diciembre del año 2022. El gas cuesta más del doble que hace un año y añadimos la tensión en Oriente Próximo de fondo. La factura ya tiene fiebre y el invierno ni siquiera ha llegado. Si estos precios se mantienen, muchos hogares que se calientan con electricidad y gas pueden tener serias dificultades para encender la calefacción. Y va a más, los futuros no anticipan ningún alivio.
0: Porque la energía, como dice Cabero, es la sangre de la economía.
13: Esto ya no va de mercados, va del bolsillo de las familias que lo notan en la factura y lo van a notar en la cesta de la compra. La energía es la sangre de la economía y esa sangre a fecha de hoy sale muy cara. Cuando la sangre se encarece, se resiente todo el cuerpo. El agricultor, el autónomo, el bar de la esquina, la industria, todos pierden competitividad y ese sobrecoste acaba en el precio de lo que compramos. Al final lo pagamos todos.
0: Pues mucho ojo cómo evolucione esto, porque los países de nuestro entorno ya están tomando medidas. El otro día contamos aquí en Mediodía COPE que Francia está tomando medidas porque ya hay 1.500 gasolineras del país que sufren desabastecimiento de diésel o gasolina. Hoy sabemos que el Reino Unido también va a tomar medidas, o por lo menos las está preparando. Ha empezado a estudiar planes para racionar el diésel y ojo que las autoridades avisan también de posibles cortes eléctricos. Así que nos vamos hasta Londres. Eva Millán, buenas tardes.
14: Buenas tardes. Pues el operador del sistema energético confía en que los consumidores ni se enteren, pero este lunes ha advertido de que el suministro podría verse limitado durante unas horas. Se trata de un déficit marginal a partir de las 5 hora peninsular española, según ha informado en un comunicado de mercado. Serán apenas 3 horas antes de que un repunte en la energía eólica restablezca los niveles. El operador, sin embargo, apela a la calma, dice que no hay riesgo para el suministro para la ciudadanía y aclara que el aviso no implica potenciales cortes de luz, por lo que los consumidores en esta ocasión no tienen que hacer nada, puesto que el sistema eléctrico, insiste, permanece seguro. Estos comunicados, no obstante, son cada vez más frecuentes, sobre todo tras la saturación ocasionada por la red en la acumulación de las horas de calor este año. Así que más que una alarma, todo esto supone sobre todo una herramienta preventiva para permitir al operador recabar generación adicional de electricidad.
0: Eva, eso respecto de la luz, pero yo también he leído por ahí que el gasoil está tan disparado de precio como en España y que hay algunos que el gobierno estaría pensando reducir la velocidad para consumir menos gasoil.
14: Es una medida que entre todas las que el gobierno está planteando sí que está sobre la mesa, pero es muy improbable puesto que implicaría unas reformas estructurales que el gobierno considera que son demasiado complicadas. Aquí la cuestión es qué puede hacer con los impuestos para el combustible. Estos días tenemos en la ciudad de Liverpool el Congreso Anual del Partido Laborista, que es lógicamente la formación que está actualmente en el poder, y estamos muy pendientes de lo que pueda avisar al respecto, puesto que los impuestos sobre la gasolina son la única medida que el gobierno no puede influir directamente sobre el precio. Sí que es cierto que hemos tenido sucesivas crisis e incluso carencias. Hemos visto aquí en el Reino Unido colas en algunas de las gasolineras y es una situación que el gobierno reconoce que se escapa de su control, pero eso no evita que el pánico, lógicamente, entre la ciudadanía acabe calando.
0: Es Eva Millán desde Londres. Gracias, Eva. Te recuerdo que en España prácticamente el 50% del precio del litro de gasolina o de gasoil son impuestos. O sea, tú cuando vas a echar gasolina a tu coche, ¿verdad?, o gasóleo, el 50% de los 2 euros que cuesta el litro, o sea, 1 euro, son impuestos. El otro es el coste del crudo, que tú no puedes intervenir porque son los precios del mercado internacional, del refino, del transporte, de llevarlo hasta la gasolinera, en fin. Pero el otro euro son impuestos, entonces parece sensato pensar que uno recauda menos, ¿verdad?, pero alivia el bolsillo de sus ciudadanos. Bueno, hoy es lunes y los lunes ya sabes que se reúnen las directivas de los principales partidos políticos, bueno, pues para ver cómo se presenta la semana. Íñigo Palomar, buenas tardes.
15: ¿Qué tal, Pilar? Buenas tardes.
0: Y también se ha reunido el Partido Popular, he visto en las imágenes al presidente de Ceuta, Juan Jesús Vivas, a quien le han dado un calurosísimo aplauso, ¿no?, todos sus compañeros.
15: Sí, ha sido una imagen muy potente, es la que quería transmitir el Partido Popular. Alberto Núñez Feijóo, presidente del PP, escoltado por, efectivamente, Juan Vivas, presidente ceutí, e Imbroda, presidente de Melilla, por cierto, con el que hemos podido hablar y le he preguntado precisamente sobre esa dimisión, ese paso al lado forzado del delegado de gobierno en Ceuta, y me ha dicho que es un cortafuegos, que es una cortina de humo. También la vivienda ha sido un fuego. Por cierto, sobre Ceuta, el Partido Popular ha anunciado una comisión en el Senado para saber qué ocurrió en la ciudad autónoma.
0: Una comisión de investigación.
15: Una comisión de investigación, efectivamente. Feijóo ha dicho que si Sánchez no le contesta en el Congreso, tendrá que contestar el Gobierno en el Senado. El Partido Popular va a utilizar su mayoría absoluta para llevar a cabo esa comisión. Ceuta era uno de los pilares, pero había un ojo puesto también en la Puerta del Sol. He hablado con Almeida también, con el alcalde de Madrid. Me ha dicho que si el delegado de Gobierno no se aviene a levantar la acampada, actuarán ellos por la vía legal, incluso se plantean denunciar al delegado del Gobierno. Sobre vivienda ha dejado Feijóo una de las frases que seguramente marcará la jornada que se está. Escucha, Pilar.
16: El problema es que se ha pasado 8 años más pendiente de la casa de Jessica que de la casa de Mari Carmen. Han tenido su oportunidad y la han dilapidado. Ahora pido la mía para arreglarlo. Rebajemos el IVA, rebajemos el impuesto de transmisiones y empezaremos a darle una solución a los jóvenes de este país.
15: Pues esa era la frase, más pendientes en 8 años de la casa de Jessica que de la casa
0: Jessica,
15: de Mari Carmen.
0: Recordamos Jessica, que era la amiga del exministro de Transportes, José Luis Ábalos, y ex todopoderoso secretario de organización del Partido Socialista, prostituta, que estaba colocada en una empresa pública. Ábalos, os recuerdo, está en la cárcel.
15: Y con ático en Plaza de España, un ático bastante grande. Bueno, propuesta del Partido Popular sobre la vivienda, liberalizar, revolución fiscal, bajar el IVA y una nueva ley del suelo.
0: Bueno, pues vamos a ver si lo consiguen o no. Primero tendrán que llegar. Íñigo Palomar, gracias.
15: A ti.
0: 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Nada, después de unos consejos fabulosos, regresamos. Será 1:30 con todo lo que tienes que saber a esta hora de la tarde.

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0: Es la 1:30 de la tarde, son las 12:30 en las Islas Canarias.
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0: ¿Y qué tienes que saber a esta hora? Pues mira, que se cumplen 60 días de la invasión inmigratoria en Ceuta y cuando la situación está aún muy lejos de solucionarse, el delegado del gobierno en la ciudad autónoma ha presentado su dimisión. Miguel Ángel Pérez Triano ha estado estos dos últimos meses en el centro de la polémica sobre si sabía o no sabía, si avisó o no de que se estaba planificando una avalancha. Este lunes, en su comparecencia pública, ha señalado al gobierno de Sánchez.
3: Desde el primer momento transmitimos lo que estaba ocurriendo y pedimos medidas y refuerzos. Desde semanas antes ya gestionábamos una grave crisis migratoria y emitimos informes y comunicaciones diarias. Esto es lo que hacíamos desde mucho antes del 30 de julio, porque es la tarea que nos corresponde.
0: Dos meses de la crisis en Ceuta y la ciudad autónoma continúa sufriendo una situación insostenible, Ángela.
4: La prueba, Pilar, es que pasadas las 10 de la noche, 10 marroquíes de entre 15 y 18 años fueron detenidas en el propio centro de acogida en el que se encontraban en Loma Margarita, tras lanzar varias sillas y otros objetos contra el personal de esas instalaciones. Dos educadoras están heridas. Algunas informaciones apuntan a que se enfadaron porque no se las dejó salir a fumar. Hace unos minutos, Alberto Núñez Feijóo ha reunido a la Junta Directiva Nacional del Partido Popular. Ha expresado su apoyo al presidente Ceutí, Juan Jesús Vivas, que estaba presente en esa reunión.
5: Vamos a crear una comisión de investigación en el Senado para saber cómo ocurrió la invasión en Ceuta, cómo se respondió a ella y cómo se puede evitar que vuelva a repetirse. Para que quede claro, España tiene derecho a un gobierno que la defienda sin miedo a nadie y lo tendrá. Y España tiene derecho a conocer la verdad y también contará con ella.
0: Entre tanto, seguimos a vueltas con el decreto sobre vivienda que el gobierno pretende aprobar en el Consejo de Ministros de mañana martes, al calor del desahucio de Mari Carmen, la mujer de 87 años que vivía de alquiler en un piso de Madrid bajo un contrato de renta antigua. En la Puerta del Sol continúa la acampada de protesta que se inició el sábado. Isabel Díaz Ayuso exige su desalojo, mientras en Barcelona Pedro Sánchez ha participado en un acto sobre vivienda social.
6: En esta comunidad donde defendemos el rigor jurídico, la separación de poderes, la seguridad, el Estado de Derecho, pues nos oponemos a tener que ver cómo la Puerta del Sol está ahora mismo prácticamente, bueno, en un escenario que hace polvo a los comerciantes de toda la plaza y aledaños, y también a la normalidad de un lugar que es atractivo para el turismo, para los vecinos y para todos.
7: Cada derecho que hoy nos parece evidente tuvo antes a alguien diciendo que era demasiado pronto o que estábamos yendo demasiado lejos. Algunos son siempre los mismos, por cierto, que siempre llegan tarde al progreso.
0: Así nos va. 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
0: Estamos en pleno debate sobre la vivienda con el desahucio de Mari Carmen y con el gobierno ultimando un decreto que espera aprobar mañana en el Congreso de Ministros. El vicepresidente primero, Carlos Cuerpo, ha avanzado que va a incluir reformas en la oferta y en la regulación. Veremos a ver qué reformas. Mientras tanto, hoy hemos conocido que la firma de hipotecas cayó un 3,5% en julio, motivada en parte por el incremento de los precios de la vivienda. Comprar una casa cada vez supone un mayor esfuerzo para las familias, aquellas que pueden hacer el esfuerzo, que hay muchas que ya ni eso. Empezando por la entrada, necesitan de media unos 68.000 euros ahorrados. Manuel está en ello, tiene 29 años y vive con sus padres.
9: Estoy ahorrando desde que empecé a trabajar para poder comprar un piso, porque me parece más seguro que el alquiler, pero sigue sin ser suficiente y los precios suben cada vez más y se me hace imposible.
0: Victoria Ballesteros, compañera, buenas tardes.
2: ¿Qué tal? Buenas tardes, Pilar.
0: Bueno, claro, para reunir 68.000 euros hay que estar de media unos 19 años haciendo hucha.
2: ¿Qué te parece 19 años? Porque los hogares destinan...
0: Me parece que es toda una barbaridad.
2: Claro, es un 15% de los ingresos al ahorro, pero si tomamos como referencia lo que sería el salario medio, pues aquí la cuenta nos sale 300 euros al mes, o sea, 3.600 al año. Y este escenario, ojo, porque puede ir a peor, como explica Antonio Gallardo, experto económico de la Asociación de Usuarios Financieros.
10: Esto es que además va a ir a más, es decir, lo que vemos es que el crecimiento del precio de la vivienda está siendo 3-4 veces mayor al año de lo que están creciendo los salarios, ¿no? Y hace que sea bastante complicado.
2: Hombre, la vivienda se encareció un 12% en el segundo trimestre del año. Un piso de 90 metros en España ya cuesta de media 220.000 euros y el importe medio de las nuevas hipotecas ya roza los 181.000. El más alto desde que hay datos. Ha aumentado un 11% con respecto al año pasado.
0: Claro, pero es que llevamos 8 años diciendo que aquí no se construyen viviendas.
2: 8 años.
0: 8 años repitiéndolo.
2: Efectivamente.
0: Y te llamaban de todo menos cosas bonitas. Y aquí están las consecuencias, porque esto no es que alguien...
2: No, esto es una pelota.
0: Claro, claro. Conseguir la entrada ya exige años de ahorro, pero después hay que asumir la cuota hipotecaria en un contexto de tipos de interés al alza, porque encima el Euribor no para de subir, está en el 3,2%. ¿Qué opciones tienen las familias para conseguir comprar una vivienda?
2: Bueno, la principal es que te ayuden tus padres, ¿no? De hecho, las donaciones de dinero de padres a hijos...
0: A tus padres, a los que les están diciendo que viva la jubilación, que hagan hipotecas inversas y que se vayan de vacaciones a Tailandia.
2: Eso también, eso
0: claro,
2: también.
0: Con lo cual, tú ya no tienes nada que heredar y ya no te pueden ayudar.
2: No, te lo dan antes. La mayoría son donaciones en vida. Mira, en 2025 hubo un, ojo, Pilar, 230% más de donaciones en vida que en 2019. El importe medio ya estaba en 87.000 euros. El problema que pasa que no todas las familias pueden permitirse dar ese apoyo y cuando no hay ese colchón familiar, a veces se recurre a fórmulas que son muy desaconsejables.
10: También existen incluso también malas prácticas. O sea, mientras yo pido la hipoteca, estoy pidiendo un préstamo personal que me financie esa parte. Lo que hace que si ya voy con una hipoteca al 30-35%, pues puedo encontrarme con endeudamientos que superen fácilmente el 50-55% de los ingresos, ¿no? Lo cual es algo bastante peligroso.
2: Bueno, hay compradores que pueden asumir la cuota de la hipoteca, pero no consiguen reunir ese capital que te hace falta para poder llegar a pedir la hipoteca. Entonces, claro, no les queda más remedio que vivir de alquiler a muchos. ¿Y qué hacemos? Tensionar también el mercado del alquiler.
0: No es un castigo divino, es consecuencia de las políticas que se han llevado a cabo durante los últimos años, porque toda acción tiene consecuencia. Y en las políticas de vivienda, todavía más. Es Victoria Ballesteros, gracias.
2: Gracias a ti, Pilar.
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0: El Papa León XIV se encuentra en estos momentos en la ciudad de Metz. Es la última etapa de su viaje en Francia. Esta mañana ha participado en varios actos, primero en un encuentro interreligioso, después ha dado un discurso en un congreso en homenaje por el legado de Robert Schuman, que es uno de los fundadores de la Unión Europea. Escucha.
12: Es necesario comprometerse en un diálogo paciente, mostrar audacia en la negociación y estar dispuestos a sacrificar algunas posiciones por el bien superior de la paz.
0: ¿Dónde está el Papa ahora mismo? ¿Qué está haciendo? Eva Fernández, enviada especial. Buenas tardes.
13: Muy buenas tardes, Pilar. Pues imagínate, vamos a imaginarlo los dos, porque ahora justamente no hay imágenes y lo que deseamos es que se encuentre reponiendo fuerzas en la casa del obispo de Metz. Posiblemente,
0: que esté descansando, ¿no?
13: Exacto, es muy importante, que estará seguramente comiendo en estos instantes, porque hoy se ha levantado a las 4 de la mañana en Lourdes y ya ha afrontado dos intensos encuentros, tanto con líderes de distintas religiones, como decías, como con líderes europeos y además, curiosamente, esa última reunión, Pilar, se ha alargado porque sabíamos que quizás iba a mantener alguna reunión bilateral después de concluir este encuentro con líderes europeos. Pero lo que realmente en el fondo ha mantenido ha sido una gran tertulia, pero una gran tertulia porque las imágenes, que no el sonido, pero las imágenes que hemos podido ver, bueno, pues imagínate, formaban parte los duques de Luxemburgo, los príncipes de Mónaco, el presidente Macron, el copríncipe de Andalucía, Andorra, que es el obispo de Urgel, Jean-Claude Juncker, el expresidente de la Comisión Europea, en fin, y bueno, un público de lo más diverso y todos con muchas ganas de escuchar al Papa, y por eso estamos deseando que esté descansando en estos momentos antes de la misa de la tarde.
0: Eva, este es un Papa incombustible, el Papa León XIV, decimos que está en Metz. ¿Qué mensaje ha lanzado allí el Papa León XIV?
13: Bueno, pues nada más y nada menos ha pedido a Europa que ponga fin a la espiral en la que se han convertido las relaciones humanas y entre los estados. El Papa decía claramente que se están volviendo cada vez más bárbaras. Ha sido mensajes muy importantes, Pilar, porque realmente desde esta ciudad fronteriza el Papa ya no está hablando solamente a Francia, sino que está hablando a Europa. Y de hecho, por ejemplo, le hemos escuchado ante los líderes religiosos asegurar que invocar el nombre de Dios para legitimar la violencia o la opresión es una profanación. Les ha pedido también a los líderes religiosos que den testimonio de que más allá de las fronteras siempre es posible reencontrarse, establecer la amistad y construir la paz. Y luego, pues una idea que también ha estado muy presente en el discurso con los líderes europeos, que dialogar no disminuye nuestra identidad, sino que
0: nos fortalece como personas y como, en fin, como convivientes. Es Eva Fernández. Gracias, Eva. Hasta luego.
13: A ti un fuerte abrazo, Pilar.
0: Fíjate, uno de los grandes motivos del paso de León XIV por Metz es el de reivindicar el legado de Robert Schuman, cuya causa de beatificación, por cierto, está en marcha. ¿Y cuál es ese legado? Bueno, pues vamos a conocer un poquito más sobre esta figura tan importante para Europa con Luis Rodrigo de Castro. Él es profesor de Derecho Internacional y Relaciones Internacionales del CEU. ¿Qué tal, Luis? Buenas tardes.
11: Hola, Pilar, buenas tardes.
0: Bueno, ¿cuál es el legado de Robert Schuman y por qué es tan importante para Europa y que hablemos de él?
11: Bueno, Robert Schuman es el padre fundador de la Unión Europea por excelencia. De su famosa declaración del 9 de mayo nace la que hoy llamamos Unión Europea, pero es mucho más, es un referente moral. Robert Schuman es quien postula y quien sitúa los cimientos de la Unión Europea en torno a eso que le ha valido ser hoy venerable y estar camino de los altares. Yo destacaría tres puntos fundamentales: la dignidad humana. Robert Schuman era un católico ferviente, pero ha trasladado, ¿no?, supo trasladar esos valores del cristianismo a la dimensión política, ¿no? La dignidad humana, sobre todo en un contexto después de la Segunda Guerra Mundial, pues no hay que explicar mucho más todo lo que eso supuso. El valor de la reconciliación, el valor de la solidaridad, es verdad, todos, en tanto en cuanto todos somos hijos de Dios, eso se entiende, pero también desde un punto de vista civil podemos apreciarlo, ¿no? Y luego un criterio que hoy llamamos principio de subsidiariedad en la Unión Europea, pero que supone, y esto también lo defiende la Iglesia, que las decisiones deben de ser adoptadas lo más cerca posible de los ciudadanos, ¿no? Y esto, bueno, pues hace que el Estado no tenga ese poder omnímodo, sino que también los ciudadanos y los creyentes, sobre todo en el papel de los laicos, trasladado al punto de vista religioso, evidentemente, pues puedan contribuir a eso que luego Pablo VI acabó llamando el bien común, ¿no?, como la mayor forma o la mejor expresión de la caridad humana.
0: Fíjate, es un personaje curioso, ¿no? Estudió Derecho, luego se metió en política y además, como tú acabas de comentar, bueno, pues una persona muy creyente, ¿no? Por lo tanto, es posible dedicarte, estudiar abogacía, dedicarte a la política y ser creyente y trasladar, digamos, todo ese ser humano al completo a las relaciones internacionales y a crear un proyecto tan importante como el de la Unión Europea.
11: Sí, y mucho antes de meterse en política estuvo valorando incluso la vocación sacerdotal. Luego, es verdad, estudió leyes en Alemania, es un personaje muy particular porque supo sacar provecho de las diferencias que, bueno, pues él había heredado, ¿no? Francés, alemán, en un contexto también, sobre todo, de recelo hacia todo lo germano, y él fue precisamente quien propuso
0: todo eso. Como consecuencia de las dos guerras mundiales, o sea, que no es que la gente se volviera loca y no tuviera recelos.
11: No, era hasta cierto punto comprensible, lógico y casi justificable, ¿no? Pero él supo hacer de la necesidad virtud, el encarnar todas aquellas disparidades que podían surgir y transformarlas en un proceso novedoso, radicalmente transformador, que ha alumbrado el periodo de mayor prosperidad y paz de Europa en toda su historia.
0: Hacer de una situación complicada una oportunidad, podríamos decir
11: totalmente.
0: Ahora, ¿no? También propuso un modelo de integración basado en la solidaridad. Claro, cuando hablamos de integración entonces, se hablaba de integración de los países de la Unión Europea, que comenzó, bueno, pues las fronteras, las personas, los bienes, los servicios, pero ahora estamos con la integración de las personas que no son de la Unión Europea, lo que denominamos inmigración, ¿no? ¿Tú cómo crees que esto tiene que evolucionar? ¿Tú, en la mentalidad de Schumann, a quien has estudiado, tú qué crees que diría?
11: Bueno, yo creo que Schumann, en base a ese perfil también de cristiano, subrayaría las palabras que ha dicho el Papa, ¿no? De acoger al inmigrante, de acoger al diferente, pero sobre todo teniendo en cuenta que está llamado a aportar también o a hacer su contribución al proyecto europeo. Uno tiene que saber integrarse, pero también tiene que tener esa capacidad de hacerlo, ¿no? Por tanto, no bastaría solo con que una persona llegue aquí, sino también saber
0: tiene cómo que adoptar puede nuestras leyes y nuestra forma,
11: sí,
0: de
11: claro,
0: vida, ¿no?
11: Al final hay un dicho en español, ¿no? Allá donde fueres, haz lo que vieres, ¿no? Pues yo creo que aquí valdría muy bien para frasear a Schumann, aunque él lo diría la francesa o lo pensaría la alemana, porque tenía las dos lenguas como propias, ¿no?
0: Es Luis Rodrigo de Castro, profesor de Derecho Internacional y Relaciones Internacionales del CEU. Gracias por habernos acompañado.
11: A vosotros.
0: Un saludo. Y ahora te quedas, como siempre, con nuestro compañero José Luis Restán, quien hoy reflexiona sobre esta visita del Papa León XIV a Francia. ¿Qué tal, José Luis? Buenas tardes.
14: Hola, Pilar. Es necesario acoger y asimilar los mensajes del Papa León en Francia, desde luego. Pero hoy quiero destacar la conmoción que han provocado sus gestos y palabras, porque eso ayuda a comprender. Conmoción, me refiero a movimiento de la persona entera, razón, afecto y libertad. Conmoción por escuchar al Papa ante la sede de la UNESCO decir que el ser humano es fundamentalmente hijo. Frente a buena parte de la cultura contemporánea que ha querido matar al padre, nuestra humanidad es un don y una prueba, una promesa y una responsabilidad. Conmoción por su atrevimiento al reclamar en la laica Francia, sin ninguna nostalgia de restauración, una verdadera laicidad abierta a la aportación de la experiencia religiosa a la ciudad común. Conmoción por verle bajo las bóvedas de Notre Dame o recorrer lentamente los campos elíseos hasta la Plaza de la Concordia en medio del fervor de la multitud que esperaba no a una estrella de rock, sino al testigo del Evangelio, al sucesor del pescador Pedro de Galilea. Conmoción por su modo de hablar del corazón humano como deseo del infinito, por su realismo, lleno de gratitud ante el fenómeno inesperado de miles de jóvenes y adultos que llaman a la puerta de la iglesia, cuando los medios habían decretado convertirla en pasto de películas resentidas o todo lo más en un museo. Las lágrimas del Papa ante sus testimonios son más elocuentes que muchos discursos. Conmoción por verle arrodillado como un peregrino más en la Gruta de Lourdes y por clamar, frente a las corrientes actuales que pretenden redefinir el valor de la vida humana ante la enfermedad, el sufrimiento o la vejez, que la vida humana es sagrada y tiene vocación de eternidad. Conmoción, en fin, por un Papa llegado de Estados Unidos que ha sabido hablar a Europa desde un amor y una inteligencia que los mismos europeos tantas veces hemos sustituido por una especie de cínica letanía de lamentos. Y como les dijo a los obispos de Francia, solo hay una hoja de ruta para la renovación, para el camino de la Iglesia, ya sea en las mañanas de primavera o en las noches de invierno. Dar a conocer y hacer amar a Jesucristo de forma auténtica, con pasión, una y otra vez. Así desde hace más de 2000 años.
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0: Seguimos muy pendientes de la Puerta del Sol, donde desde la noche del sábado alrededor de 600 personas permanecen acampadas para reclamar medidas en materia de vivienda. Mónica Álvarez, buenas tardes.
22: Buenas tardes, Pilar. Lo estamos contando desde primera hora. Pilar, es una acampada que ha abierto además un nuevo frente político entre el Gobierno central, lógicamente, y el Ayuntamiento y la Comunidad de Madrid, a cuenta de que se esté produciendo, desarrollando en pleno corazón de la capital. Vamos a escuchar al alcalde José Luis Martínez Almeida.
23: ¿Alguien piensa que si están enfrente del Palacio de la Moncloa, que también es espacio público, o enfrente de la sede del Partido Socialista en Ferroz, que también es espacio público, el delegado no hubiera acudido corriendo a levantar esas acampadas?
22: El alcalde, que por cierto, que ha anunciado que tomará acciones legales y no se desaloja cuanto antes, lógicamente, esa acampada. Uh-huh. Y es que, Pilar, efectivamente, estamos hablando de uno de los lugares más emblemáticos y transitados de Madrid. Comerciantes y empresarios turísticos están preocupados ya por el impacto que puede llegar a tener esta situación si se prolonga en el tiempo. Y todo ello, además, en un momento en el que el turismo sigue ganando peso en la economía regional. Enseguida vamos a contar más sobre este motor económico madrileño.
0: Me encanta. Faltan 8 minutitos para llegar a las 2 de la tarde. Es tiempo de conocer cómo se circula por las carreteras de Madrid. En la Dirección General de Tráfico está Darío Carnicero. Buenas tardes.
24: Buenas tardes. A esta hora, situación tranquila en la red de carreteras de la Comunidad de Madrid. Tan solo encontrarán complicaciones en el acceso a la capital por la M607 a la altura de Tres Cantos, también en la A4 en Valdemoro y A42 en Parla, y circulación en aumento en la salida por la A5 a su paso por Navalcarnero.
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6: Te lo estamos contando, el turismo que tira cada vez más del carro de la economía madrileña, se acerca ya al 10% del Producto Interior Bruto, de la riqueza total que se genera en la Comunidad de Madrid. El año 2026 en el que estamos se va a cerrar con la visita de casi 10 millones de turistas internacionales que se han gastado la friolera de 20.000 millones de euros en Madrid región, Mónica.
7: Sí, cuesta hasta leer las cifras, ¿verdad? Solo este verano los hoteles de nuestra comunidad han alojado a 3 millones y medio de viajeros, la mitad de ellos extranjeros. El gasto turístico internacional superó los 3.400 millones en junio y julio. Agosto tuvo un 7% más de visitantes. Para el consejero de Cultura y Deporte y Turismo, Mariano de Paco, el gasto turístico es imparable.
8: Todavía más, el orden del 50% más que el número de turistas, sube el gasto turístico. Fueron 21.000 millones de euros el año pasado, 30.000 millones, prácticamente un 9% del Producto Interior Bruto, que impacta directamente sobre nuestra economía, lo que generó el conjunto de la actividad económica del turismo, y como digo, esa tendencia es ascendente.
7: Un turismo en Madrid que, a pesar de las cifras, para el consejero no llega a provocar rechazo entre los madrileños.
8: Yo no creo que ningún madrileño esté enfermo de turismo. En lo que nosotros estamos trabajando desde el gobierno regional es en coordinar esa relación entre el visitante y el que vive aquí.
7: También cambia el perfil del turista internacional, que gasta más de 2.000 euros por persona en una estancia de una semana.
6: Eso es una pasta,
7: que ya está muy bien. Y frente a estos excelentes datos, Pilar, que deja el turismo en la región, cerraremos también el año con casi 10 millones de visitantes, como estamos contando. Uh-huh. El INE dice que uno de cada cinco hogares madrileños, bueno, pues no ha podido permitirse ir de vacaciones ni una sola semana.
6: Bueno, porque cada vez somos más pobres, porque tenemos los salarios un 5% por debajo de lo que cobrábamos en el 2004.
7: Efectivamente, así esa es la realidad.
6: Yo no sé si has escuchado bien, pero hace 20 años ganábamos de media en España más dinero que ahora.
7: Hace 20 años, pues fíjate. Así están las cosas. Los que sí salieron se fueron sobre todo a destinos nacionales, más del 87%. El gasto medio fue, en ese caso, de 76 euros por persona y día, Pilar.
6: Fíjate.
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5: Que nos vamos con el paraguas.
6: Sí, porque hoy hace fresquito, ¿no?
5: Baja bastante, casi 10 grados la temperatura, 23 de máxima y va a llover. Así que si tienes que salir de casa, que no se te olvide el paraguas.
6: Gracias, Moni. Adiós.

0: Son las 2 de la tarde, es la 1 en las Islas Canarias.
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0: Hola, ¿qué tal? Muy buenas tardes. Entramos en la segunda hora de Mediodía COPE. Te recuerdo que estamos aquí contigo desde la 1 de la tarde, así que búscanos. Busca COPE Digital y estés donde estés, vas y nos encuentras. ¿Y con qué te encuentras hoy? Pues mira, por ejemplo, se cumplen 60 días de la invasión de Ceuta. 2 meses desde que miles de personas entraran en la ciudad autónoma sin protección de ningún tipo por parte del gobierno de España, que aparentemente lo sabía, ¿eh? Si hacemos caso de lo que hoy ha dicho el ya no delegado del gobierno en Ceuta. Lo sabía porque habían sido avisados primero por el jefe de gabinete del delegado del gobierno que dimitió y que tiene que ir a declarar esta semana a la Audiencia Nacional, y por el que hoy ha dimitido el delegado del gobierno.
3: Respecto a ese día 30, fuimos los que dimos la voz de alarma junto con la Guardia Civil y pedimos a Interior la movilización en el primer momento de todos los recursos disponibles. Incluso, sin ser nuestra competencia, pedimos la intervención del Ejército esa misma mañana. Desde entonces no hemos hecho otra cosa que trabajar para recuperar la Ceuta previa del 30 de julio, cumpliendo con la legalidad vigente y el derecho internacional.
0: Es Miguel Ángel Pérez Triano quien no solo dimite de delegado, también de todos los cargos políticos en el PP. El PSOE ha dicho que avisó de la situación días antes y que el mismo día 30 pidió incluso la actuación del ejército. La situación de Ceuta fue resultado de la inacción del gobierno y ahora la culpa es de todos menos de los responsables. Fíjate, 3/4 de lo mismo que con el apagón. Forzaron el sistema, le echaron la culpa a las eléctricas y tú pagas la factura.
4: La luz marca 198 euros el megavatio hora, el día más caro del año y desde diciembre del año 2022. El gas cuesta más del doble que hace un año y añadimos la tensión en Oriente Próximo de fondo. La factura ya tiene fiebre y el invierno ni siquiera ha llegado. Si estos precios se mantienen, muchos hogares que se calientan con electricidad y gas pueden tener serias dificultades para encender la calefacción. Y va a más. Los futuros no anticipan ningún alivio.
0: Tragedia en Adamuz. Mueren 45 personas y la culpa es de nadie.
5: El accidente es tremendamente extraño. Es en una recta. Realmente, todos los expertos en materia ferroviaria que hemos podido consultar están tremendamente extrañados del accidente porque, como les digo, es raro, es muy raro, es muy difícil en este momento de explicar.
0: Ahora culparán a los bancos y a los fondos de inversión de la situación de la vivienda. Representan el 4% del parque residencial total, pero esto lo llevamos avisando al menos 6 años. Si tú has escuchado Mediodía COPE, a Carlos Herrera por la mañana, la linterna de la economía, todas las semanas hemos tenido un experto anunciando lo que venía. Porque en España, afortunadamente, la clase media tiene vivienda en propiedad, que es su ahorro de toda la vida. En España, el porcentaje de hogares que residen en una vivienda en propiedad es del 73,5%. Y según la última encuesta financiera de las familias, publicada por el Banco de España, casi el 34% tiene una segunda residencia, es decir, 2 viviendas, cuando la culpa es de aquellos que no favorecen la construcción de la oferta en la vivienda, que es lo que nos está pasando. Mira, el gobierno de coalición nunca tiene la culpa de nada. Siempre hay otro que es el malo. Malo el rey de Arabia Saudí, bueno, este malo y muerto, que conviene más, porque regaló unas joyitas a Zapatero y fíjate el lío en el que está metido ahora. Malos los jueces que lo investigan, malos los policías y la Guardia Civil que cumplen con su deber. Malos los periodistas que lo cuentan. Aquí todos son culpables de todo, menos los que llevan 8 años en el gobierno. Asombroso. Es lunes, es 28 de septiembre, titulares.
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0: Buenas tardes, Ángela Sánchez.
6: ¿Qué tal, Pilar? Buenas tardes.
0: Alerta en el Reino Unido por escasez de energía.
6: El operador nacional del sistema energético manda un aviso sobre escasez de suministro eléctrico y empieza a rescatar planes para racionar el diésel. Incluyen la prioridad para que reposten los servicios de emergencia.
0: El Papa concluye hoy su viaje a Francia.
6: En la ciudad de Metz, donde León XIV ha participado en un encuentro interreligioso y ha pronunciado un discurso en homenaje al legado de Robert Schuman, uno de los fundadores de la Unión Europea.
0: La ministra de Sanidad anuncia la incorporación del aborto farmacológico para que sea accesible desde atención primaria.
6: Anuncio de Mónica García en un acto en el que no ha dado voz a ningún colectivo pro vida, que cuentan a COPE que las verdaderas barreras son las que impiden seguir adelante con su embarazo a mujeres en situación de vulnerabilidad. Leire Navaridas es la presidenta de AMASUBE y acompaña a mujeres con trauma posaborto.
7: Lo que ellas relatan es que por momentos han sentido morir, o sea, son experiencias realmente traumáticas, se ven completamente solas en casa, en situaciones de enorme vulnerabilidad, no estaban en ningún caso preparadas para pasar por algo así.
0: Y en el deporte, José Luis Corrochano, buenas tardes.
8: Pilar, buenas tardes.
0: Javier Aguirre, presentado como entrenador del Valencia.
8: Lleva ya unos días entrando con el Valencia, pero a esta hora está siendo presentado el mexicano que regresa al fútbol español después de entrenar a la selección de su país. Sala de prensa, Iván Arraiz.
9: El técnico mexicano ha hablado ante los medios de comunicación durante casi una hora. Cree que la plantilla del Valencia tiene mucho talento y que podrá abandonar los puestos de descenso porque además queda mucha liga. No ha tenido mucho tiempo aún de estar con la plantilla, pero entiende que la clave está en recuperar la confianza de los jugadores. Aguirre siente un orgullo especial por llegar a Mestalla y no tuvo ninguna duda en firmar.
10: Cuando me lo compraba, le dije, qué bárbaro, qué suerte tengo, qué afortunado soy de que el Valencia se fije en mí. Eso pensé en la jornada 5 o 6, yo qué sé, 7, no sé. Dije, puta... Me dijo, ¿quieres venir a Valencia? ¿Quieres venir a Valencia? Le digo, sí, ¿seguro? Sí, ya está. No fueron 5 minutos. Mintió, fueron como 2. Y así fue, o sea, no hablamos de nada, de proyectos, de historias, de cuerpo técnico, jugador, de nada.
8: De los éxitos del fútbol español, el último es el Mundial Femenino Sub-20, ganado ayer por España en la tanda de penaltis contra Corea del Norte. A las 3:30 está previsto un homenaje en la sede de la Federación Española.
0: Gracias, Corrochano. 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
0: Se cumplen 60 días de la invasión en Ceuta. El nombre propio del día es el de ya exdelegado del gobierno en la ciudad autónoma, Miguel Ángel Pérez Triano, que deja el cargo. Se va señalando a Fernando Grande Marlaska.
11: Desde la sentencia del Tribunal Supremo advertimos del problema que supondría la imposibilidad del rechazo en frontera y del posible efecto llamada. Propusimos incluso un cambio de la ley orgánica de extranjería, veíamos la situación agravarse, lo comunicamos todos los días y en ese sentido se estuvo trabajando con los distintos ministerios, aunque nada en ningún momento permitió atisbar lo que posteriormente ocurriría.
0: El mando único para Ceuta, el ministro Ángel Víctor Torres, ya confirmó su marcha esta mañana aquí en Herrera en COPE, asegura que la decisión fue trasladada hace tiempo y se debe a cuestiones personales.
12: Había trasladado hace ya días, incluso semanas, que estaba pues en la voluntad de abandonar el cargo por su situación familiar. Yo creo que se ha hecho un señalamiento que desde el punto de vista humano es incomparablemente duro con cualquier otra cuestión que haya podido vivir tanto él como su familia, ¿no?
0: Hay que recordar que esta semana hay 2 declaraciones fundamentales en el marco de la investigación de la entrada masiva que continúa en la Audiencia Nacional. El miércoles declara en calidad de testigo el presidente ceutí Juan Jesús Vivas y el jueves, ojo, el exjefe de gabinete del delegado del gobierno dimitido hoy, Gonzalo Sanz, también como testigo. Este último, recordemos, presentó su dimisión el 11 de septiembre por no estar de acuerdo con la versión de su jefe, el delegado del gobierno, quien, como te estamos contando hoy, ha dejado su cargo. ¿En qué discrepaba él con el de hoy? Pues mira, Sanz mantiene que al hasta hoy delegado del gobierno en Ceuta sí fue informado de los avisos del Centro Nacional de Inteligencia. Ahora es el delegado del gobierno el que deja su cargo, lo hace señalando al ministro y con estas 2 declaraciones en el horizonte esta misma semana ante la jueza de la Audiencia Nacional. Jefe de Interior de COPE, Juan Baño, buenas tardes.
13: ¿Qué tal, Pilar? Buenas tardes.
0: Deja el cargo el último elemento de contención del Ministerio del Interior en la crisis de Ceuta. A partir de ahora se presenta un escenario aún más complejo para Marlaska.
13: Muy complejo, con muchos sentimientos a flor de piel. Hoy los manifestaba ese propio Pérez Triano, el ya ex delegado, que se va muy dolido, dice que acosado, se va admitiendo que las cosas se podrían haber hecho incluso mejor, seguramente ha dicho, así lo ha dicho textualmente, pero advierte que él no podía tomar decisiones operativas sobre la frontera, esta área de interior, ni sobre el ejército, eso corresponde a defensa. Dicho esto, el dimitido saca, Pilar, a pasear la palabra talismán que ha puesto contra las cuerdas al gobierno de Pedro Sánchez. Él pasó informes.
11: Desde el primer momento transmitimos lo que estaba ocurriendo y pedimos medidas y refuerzos. Desde semanas antes ya gestionábamos una grave crisis migratoria y emitimos informes y comunicaciones diarias. Esto es lo que hacíamos desde mucho antes del 30 de julio, porque es la tarea que nos corresponde.
13: Y el 30 de julio, cuando empezó la invasión, fue, dice, el primero en pedir refuerzos de Guardia Civil y policías, incluso la intervención del ejército, que recordemos, Pilar, se acuarteló, pero no intervino durante horas. Él ya, el que ya es delegado, agradece, dice, la lealtad de muchos y cita a su gabinete, como tú decías. Su exjefe de gabinete dimitió a las 48 horas de que se hiciera público ese documento del CNI desclasificado por Moncloa, en el que se daba cuenta cómo la noche del 29 un representante del centro avisó al jefe de gabinete del delegado de lo que se movía en Marruecos para asaltar a Ceuta. Aseguró el jefe de gabinete que informó de todo al delegado, tú lo recordabas, el delegado lo negó, eso mientras el juez ya ha citado a declarar, como decías esta semana, como testigo al jefe de gabinete. Hoy Pérez Triano no ha mencionado esos informes, pero sí se ha subrayado que todo lo que ha hecho ha sido desde la legalidad y el derecho internacional. Él es delegado, es decir, Pilar,
0: está,
13: piensa ya
0: en
13: clave
0: nacional
13: judicial, mientras, por cierto, hay que decirlo, un magistrado, hoy ministro del Interior, observa seguramente al máximo, con máximo interés, lo que está diciendo y lo que haga su delegado.
0: Es Juan Baño, jefe de Interior de COPE. Gracias, Juan.
13: Gracias a ti.
0: El gobierno sigue tratando de desviar la atención de Ceuta con la vivienda. Centenares de personas continúan acampadas en la Puerta del Sol. Enseguida nos situamos allí, pero en paralelo, el ejecutivo de Pedro Sánchez sigue trabajando a contrarreloj para llevar mañana al Consejo de Ministros el decreto de vivienda, además de tener que lidiar con las exigencias incompatibles de sus socios dentro del propio Ejecutivo de coalición. Yolanda Díaz, que es vicepresidenta segunda del Gobierno, ha hecho un llamamiento en las últimas horas para movilizarse contra el propio Gobierno del que ella forma parte.
14: Empecemos a movilizarnos. Si hay que movilizarse, como dice Pacheco y Pepe, contra el gobierno de España, contra el gobierno de España, movilicémonos.
0: Hay reacciones a estas declaraciones de Yolanda Díaz. Continúan las negociaciones in extremis para el decreto de vivienda. El problema es que si mañana el Consejo de Ministros aprueba el texto, su continuidad depende de una votación en el Congreso de los Diputados para la que no dan los números. Ricardo Rodríguez, buenas tardes.
15: ¿Qué tal, Pilar? Buenas tardes. Bueno, de momento Sumar, Izquierda Unida, Más Madrid, Esquerra, Bildu, Podemos o BNG han desfilado por el madrileño Hospital Gregorio Marañón y han usado a Mari Carmen para elevar la presión sobre el PSOE. Además de reivindicar la vuelta de las acampadas en la Puerta del Sol, el socio de coalición sostiene que sobran los parches o las medias tintas. Mónica García, ministra Mónica García, exige medidas de alcance como la prórroga indefinida automática de los alquileres. Esto por ley.
16: Ya no hay parches, ya no hay medias tintas. Y nosotros, llevando la voz de Mari Carmen al Consejo de Ministros, no me creo que haya ningún casero que no pueda renovar automáticamente a su inquilino si no es porque quiera especular.
15: Sonoras composiciones enfrentadas, alejadas. En la Moncloa retumba las amenazas del socio minoritario de plantar el Consejo de Ministros. Crece el hartazgo con los envites y reivindican su propia ambición, pero piden pasos realistas. Ángel Víctor Torres se ha mordido claramente la lengua a su paso por Herrera en COPE.
12: El gobierno está trabajando, no sé lo que es, intentar la empatía de entender por qué otros opinan otra cosa. Lo que pasa es que la mayoría de las cosas que compartimos son más que las que nos difieren o las que nos separan.
15: El hecho es que los socialistas intentan evitar descuelgues de su encaje de bolillos y sobre todo que el texto termine en un nuevo foco de desgaste. Obligado a hacer equilibrios, el Ministerio de Vivienda acaba de renunciar a reformar la ley del suelo como guiño a Podemos en detrimento del PNV, que pedía cambios para blindar planes urbanísticos de denuncias por errores subsanables. Bajo el envoltorio del acceso a un piso, a una casa, Pedro Sánchez visita esta misma tarde a eso de las 4, en un par de horas, una promoción de vivienda pública de alquiler asequible en Barcelona.
0: Es Ricardo Rodríguez, jefe de política de COPE. Gracias, Ricardo.
15: Gracias a ti.
0: La oposición evidentemente se borra del decreto por las políticas intervencionistas que van a empeorar aún más la situación de la vivienda, aparte de que se va a ir el dinero internacional. Hoy se ha reunido en Génova el Comité de Dirección Nacional del Partido Popular. Los varones del PP han cargado en bloque contra el gobierno. Escuchamos a la presidenta extremeña María Guardiola y al aragonés Jorge Azcón.
17: Nosotros en Extremadura estamos poniendo solución al tema de vivienda y lo que tiene que hacer este gobierno es actuar.
18: Cuando el problema de la vivienda es un problema que trasciende las fronteras de las comunidades autónomas, todo el mundo entiende que es un problema del gobierno de España.
0: Es un problema de oferta, lo que significa que hay que construir más para cubrir la demanda, que es la otra parte. Gran ovación, por cierto, al presidente de Ceuta, Juan Jesús Vivas, hoy en Génova. Íñigo Palomar, buenas tardes.
19: ¿Qué tal, Pilar? Buenas tardes.
0: En la sede nacional del Partido Popular hemos escuchado al líder de la oposición. ¿Qué es lo que ha dicho Feijóo?
19: Bueno, Feijóo, escoltado, como dices, por Juan Vivas y también por el presidente de Melilla, Javier Imbroda, el ceutí ha sido ovacionado y se ha fundido en un abrazo con el líder del PP, que después se ha dirigido a la Junta Directiva Nacional. Su discurso ha tenido dos pilares fundamentales, Ceuta y vivienda. Sobre este segundo ha dicho esto.
20: El problema es que se ha pasado 8 años más pendiente de la casa de Jessica que de la casa de Mari Carmen. Han tenido su oportunidad y la han dilapidado. Ahora pido la mía para arreglarlo. Rebajemos el IVA, rebajemos el impuesto de transmisiones y empezaremos a darle una solución a los jóvenes de este país.
19: Bueno, Jessica, recuerdo, ex amante del exministro, ex secretario, ex mano derecha, ex todo de Sánchez, José Luis Ábalos, hoy en la cárcel. Y como no, toda la reunión estaba marcada por esa campada de sol a la que iremos ahora. Cuando ha llegado el alcalde de Madrid a Génova, le he preguntado sobre qué va a hacer si el delegado de gobierno acaba inhibiéndose del desalojo.
21: La delegación se inhibe del desalojo. ¿Qué van a hacer ustedes como ayuntamiento?
22: Vamos a estudiar todas las vías legales para que tenga que asumir el desalojo porque le corresponde y en su caso estudiar las acciones y la responsabilidad en la que incurre.
19: Pues el Ayuntamiento de Madrid se plantea denunciar a Francisco Martín, delegado de gobierno, si no actúa.
0: Es Íñigo Palomar, gracias Íñigo. Bueno, ¿quién tiene que desalojar, quién no? Quiero que escuches en declaraciones a COPE a el portavoz de Jupol, Ivón Domínguez.
23: Entendemos que es una competencia única y exclusiva de delegación de gobierno. Que esas personas están manifestándose y se quedaron después de una manifestación autorizada por la delegación de gobierno. Y la competencia en cuanto a reuniones y manifestaciones es una competencia única y exclusiva de delegación de gobierno.
0: Pues ahí está, única y exclusiva de delegación de gobierno. Sofía Carrillo está en Sol. ¿Qué tal, Sofía? Buenas tardes.
24: ¿Qué tal, Pilar? Muy buenas tardes.
0: Bueno, siguen las imágenes que evocan al 15M, ¿no?
24: Eso es, mira, aquí además acaba de empezar a llover hasta hace muy poquito y se está metiendo ya en las tiendas de campaña, justo además ahora acaban de empezar a protestar y la gente que estaba aquí en las mesas comiendo, fumando, incluso algunos están aquí dibujando, pues se han levantado, ¿no? Y están todos aquí reunidos. Ya te digo que llama la atención porque mucha gente hasta hace poco les preguntabas por qué estaban aquí y qué es lo que pedían y no te sabían decir ni siquiera quién es el gobierno que tiene que solucionar este problema. Entonces, bueno, parece que hay un poquito de todo, mucho de sindicato que sí que saben que es exactamente lo que quieren, pero también hay gente que simplemente se ha sumado a este movimiento.
0: Es Sofía Carrillo, gracias Sofía desde Sol. Nada, dos consejitos que son muy interesantes y regresamos con la información local.
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0: Son unos 600 los acampados que permanecen en la Puerta del Sol desde el sábado en 300 tiendas de campaña en protesta por la especulación en el mercado de la vivienda y tienen previsto quedarse allí lo que haga falta.
8: Y tiene pinta que no nos vamos. Nos quedamos, sí señor.
0: Esta acampada ha desatado un nuevo choque institucional entre la comunidad y el Ayuntamiento de Madrid con la delegación del Gobierno, a la que acusan de lavarse las manos y permitir esta acampada ilegal que va a cumplir ya 3 días en la Puerta del Sol. También los sindicatos policiales piden la actuación del delegado del Gobierno porque es la Policía Nacional la que tiene las competencias. Mamen Vizcaíno, buenas tardes.
9: ¿Qué tal, Pilar? Muy buenas tardes. Los sindicatos no pueden ser más claros. Se ha ocupado un espacio público sin pedir los permisos oportunos después de una manifestación, la del sábado, que sí se había comunicado. ¿A quién se informa cuando se convoca una manifestación o una concentración? Pues a la delegación del Gobierno, que por regla general permite que se celebre si no hay visos de que vaya a haber altercados, que no se altere el orden público. Pero hay que comunicarlo y la acampada no cumple este requisito fundamental. Si es ilegal, ¿a quién corresponde ponerle fin? Responde Ivón Domínguez, portavoz de Jupol.
23: Debería desalojar esa acampada que está ocupando un espacio público y, por tanto, existe un conflicto de derechos entre ciudadanos, es delegación de Gobierno. Porque, además, si se produjera ese desalojo, deberían ser especialistas de la UIP quien lo hicieran, ya que podría haber un problema de orden público y la Policía Municipal no está preparada para ello.
9: Bueno, en ningún caso, como dice, la Policía Municipal puede intervenir, no puede levantar el campamento. Cuando se comunica una concentración o manifestación, ellos sí son los que controlan los cortes de calles, los desvíos, pero en un caso así es impensable que intervengan. El Ayuntamiento está ya estudiando acciones legales contra el delegado del Gobierno si se inhibe, si mantiene, como está haciendo, que la Policía Nacional no debe intervenir. ¿Y en qué se basa Francisco Martín? Pues en que no hay disturbios.
10: En la Puerta del Sol se está desarrollando una acampada reivindicativa, pero absolutamente pacífica. Parece, está claro, que hay algunos que desearían estar viendo otro tipo de imágenes en la Puerta del Sol.
9: Como llevamos ya muchas horas en la Puerta del Sol contando cómo están allí las cosas, lo hacía Sofía hace un instante, hemos visto con nuestros propios ojos que no hay una sola furgoneta de la Policía Nacional. Esto debería tener fecha de caducidad mañana, cuando el Consejo de Ministros apruebe ese decreto con medidas de vivienda un tanto polémicas. Ahí veremos si esto acaba, si lo hace de forma pacífica o tenemos que hablar de otro 15M en Sol. Esa acampada, Pilar, duró un mes.
0: Gracias, Mamen. Hoy se ha notado bastante la bajada de temperaturas, hasta 10 grados menos, con máximas de 23 en la capital y de 24 en el corredor de Henares y Aranjuez. Además, tenemos cielos cubiertos y previsión de lluvia durante toda la tarde. Y a las 2 y 23 minutos es hora de conocer cómo está el tráfico por Madrid. En la DGT está Marta Míguez. Buenas tardes.
11: Buenas tardes. En estos momentos se complica la entrada a la capital por la A42 a su paso por Parla y también por la A5 en Alcorcón. Además, ya hay complicaciones en las salidas. Destacamos la A3 a su paso por Rivas, A4 en Butarque y esta misma A42 a su paso por Getafe, y tráfico en aumento en la M40 en Coslada y Vicálvaro, sentido A3, Mercamadrid y Villaverde en ambas direcciones, y también en Pozuelo de Alarcón, ya todo ello sentido A5.
0: En un minuto te voy a contar la historia de Abdul. Este es un chico de 16 años de Mali que está buscando una familia de acogida para poder incorporarse al club de baloncesto de Las Rozas.
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0: Mira qué historia más bonita y que puede tener un final mucho más feliz. Abdul tiene 16 años y es de Mali. El año pasado vivió con una familia de acogida en Torrelodones, pero tuvo que regresar a su país. Ahora tiene una oferta del Club Baloncesto de Las Rozas para ayudarle en los estudios y en su prometedora carrera deportiva, pero necesita una familia de acogida. Fran Rojano, buenas tardes.
17: Buenas tardes, Pilar. 2 metros y 10 centímetros es lo que mide Abdul con tan solo 16 años.
0: Necesita una familia de acogida con una cama grande.
17: Sí, sí. Por lo que el Club Baloncesto de Las Rozas le ha hecho una oferta y se compromete a tramitar su regreso, escolarización y también a asumir su formación deportiva. El problema, Pilar, es que para poder instalarse de nuevo en España, Abdul necesita un hogar. El año pasado estuvo con Eva y con su familia en Torrelodones, pero ahora ellos tienen a otro chico en acogida y no pueden asumir a los dos. Aún así, Eva está haciendo todo lo posible por encontrarle un hogar. Tiene claro cuál es el reto, que exige mucha implicación, pero Eva insiste en el resultado.
18: Luego les diría que no es fácil. Es un chico joven que necesita mucho apoyo, viene de otra cultura, necesita mucho apoyo sobre todo, por ejemplo, en lo que es estudiar. Pero bueno, o sea, tiene cierta intensidad, pero realmente, realmente merece la pena.
17: Quienes le conocen lo describen como un chico cariñoso, risueño y con una ilusión tremenda por salir adelante. Aunque existe la opción de que vaya a una residencia, coinciden en que por su edad y su forma de ser, lo ideal es el calor y la estabilidad de una casa. Uh-huh. En definitiva, Pilar, lo que necesitan es una familia que le dé un techo mientras él compagina las aulas con las pistas de baloncesto.
0: Pues ahí está, y con las pizzas que compran.
17: El frigorífico grande, etcétera.
0: Gracias, Fran.
17: A ti, Pilar.
0: La Comunidad de Madrid creció en el segundo trimestre de este año un 3%, esto es 4 décimas por encima de la media nacional. Es un dato que ha aportado la presidenta Isabel Díaz Ayuso, quien ha recordado que 2/3 de la inversión internacional que llega a España recae en esta región. También hay buenos datos, por cierto, en turismo, porque las previsiones son cerrar este año con más de 9,5 millones de turistas internacionales.
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0: Son las 2:30 de la tarde, es la 1:30 en las Islas Canarias.
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0: ¿Qué tal? Muy buenas tardes, gracias por seguir acompañándonos aquí en Mediodía COPE este lunes 28 de septiembre del año 2026, en una mañana muy otoñal, bajada de temperaturas por fin, las primeras lluvias también por fin y mucha, pero que mucha plancha. Pero mira, hoy lo más importante que te quiero contar es lo que significa expropiar, prohibir desahucios y la seguridad jurídica, que es lo que hace que un país se diferencie entre una democracia y una república bananera. Y es lo que te afecta directamente a ti, que me estás viendo en COPE Televisión, en 13 Televisión o que me estás escuchando por la COPE. Mira, la propiedad privada es el ahorro. Es el ahorro en una casa, en un bono del Estado, en una cuenta corriente remunerada que tengas en el banco. Es la base del progreso de la clase media. Sin propiedad privada no hay democracia. ¿La gente tiene derecho a ganar dinero? Sí. ¿La gente tiene derecho a ganar dinero con su propiedad privada? Sí. Esto significa que tú trabajas, ahorras y te compras un piso o dos y haces el mayor esfuerzo de alquiler indefinido que exista. Se llama hipoteca. Pagas religiosamente la hipoteca hasta que cumples el valor de la casa que has comprado. Mira, en España el porcentaje de hogares que tienen esa hipoteca, ese alquiler, ¿verdad?, de por vida, se sitúa en torno al 73,3%. Y según la última encuesta financiera de las familias que ha publicado el Banco de España, prácticamente el 34% de los españoles no tienen una, sino dos casas. Oye, qué bien, ¿no? Qué bien que haya gente que ha podido ahorrar y que ahorra para tener no solo una vivienda en propiedad, sino que también dos. Religiosamente estas personas pagan la hipoteca, ponen en alquiler la segunda vivienda para que te ayude con ese primer gasto de la hipoteca, por ejemplo, o para tener algún ingreso extra con la jubilación o pensando en sus hijos, porque es que en España la gente piensa en sus hijos. Ahora imagínate que se aprueba que te expropien esa casa en la que tienes una persona alquilada o que te la expropian porque está ocupada con K. ¿Quién dice que no te van a expropiar la cuenta del banco? ¿Un corralito? Mira, es que esta película ya la hemos visto. La vimos hace 15 años. Entonces eran comunistas contra socialistas. Ahora hay una enorme diferencia. Socialistas y comunistas están juntos en el gobierno.
3: Si hay que movilizarse, como dice Pacheco y Pepe, contra el gobierno de España, movilicémonos.
0: 8 años en el gobierno sin hacer nada, sin construir y además destrozando el mercado del alquiler. Funcas, BBVA Research, Fedea, el Banco de España, cualquier entidad independiente en este país lleva alertando los últimos 5 años de que las políticas que se estaban aprobando por este gobierno iban a tener consecuencias devastadoras. ¿Para quién? Para la clase media, para los jóvenes, para los migrantes, que son los más vulnerables. 5 años. 5 años lleva esta señora explicando en la linterna de la economía lo que los expertos nos contaban. Porque toda decisión, las políticas también, tienen consecuencias. Y si tú decides que votas A, la consecuencia que vas a tener es A. Si tú decides que votas B, la consecuencia que vas a tener es B. Fíjate, 15 años después, entonces gobernaba Zapatero, ahora gobierna Sánchez, los mismos, por los mismos problemas en la calle, porque ni entonces se hizo nada, ni ahora se está haciendo nada. El año pasado, 25.000 desahucios en España. 25.000. 25.000 Mari Cármenes o parecidas a Mari Carmen. ¿Qué tiene que hacer un gobierno responsable? ¿Expropiar las viviendas a sus dueños? ¿Quitárselas? ¿Como si esto fuera Venezuela? ¿Como si fuera Hugo Chávez? ¿Tú que tienes un pisito en Benidorm o en Bailén o en Cudillero, en Asturias? ¿Quitarte tu casa? Bueno, yo más bien creo que un gobierno responsable debería de construir residencias para mayores, viviendas de protección oficial, viviendas de alquiler asequible. Y todo ello me lleva a la pregunta de siempre. El gobierno con mayor recaudación en impuestos de la historia. De la historia. El gobierno con 200.000 millones de euros de Europa. De Europa. no puestos por nosotros, de Europa. ¿Qué ha hecho el gobierno con ese dineral? ¿Dónde están esas viviendas? ¿Dónde está esa liberalización del suelo? Por cierto, ¿dónde están los ayuntamientos y las comunidades autónomas también liberalizando suelo en lo que les toca? Prohibiendo desahucios y aprobando la expropiación, no solo se va a profundizar el problema actual de empobrecimiento masivo que tenemos, ¿verdad? Va a resultar que cumplir con las leyes será un delito, porque dejaremos de cumplir con la ley europea, que dice en su artículo 17 de la Carta de Derechos Fundamentales de la Unión que se garantiza que toda persona pueda utilizar, disfrutar, disponer ilegal sus bienes adquiridos de forma legal. Como te digo, es lunes, es 28 de septiembre y están pasando más cosas que te cuento ya con Ángela Sánchez.
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0: En la Junta Directiva del Partido Popular se ha colado también el caso de Mari Carmen, Ángela.
4: Sí, Pilar, el propio Alberto Núñez Feijóo ha señalado al gobierno por la falta de políticas que en materia de vivienda han efectuado en los últimos 8 años.
5: El problema es que se ha pasado 8 años más pendiente de la casa de Jessica que de la casa de Mari Carmen. Ese es el problema, queridos amigos. 8 años perdidos.
0: Se cumplen 2 meses de la invasión en Ceuta y Feijóo anuncia una comisión de investigación.
4: Comisión en el Senado. Feijóo acusa al gobierno de Sánchez de inacción, también mientras el delegado del gobierno en la ciudad autónoma dimite señalando a Fernando Grande Marlaska.
6: Desde el primer momento transmitimos lo que estaba ocurriendo y pedimos medidas y refuerzos. Desde semanas antes ya gestionábamos una grave crisis migratoria y emitimos informes y comunicaciones diarias. Esto es lo que hacíamos desde mucho antes del 30 de julio, porque es la tarea que nos corresponde.
0: Nuevo crimen machista, esta vez en Benidorm.
4: La de una mujer de 33 años cuya pareja ha sido detenida, también otras 2 personas por supuestamente encubrir el asesinato. No constaban denuncias previas de maltrato.
0: Y detenido, es una noticia de última hora, detenido en Murcia un profesor de instituto por amenazar de muerte a la ministra Mónica García.
4: Sí, la policía ha detenido en Murcia a ese profesor por esas amenazas a la ministra de Sanidad en varias llamadas telefónicas al grupo municipal de Más Madrid. El detenido es un varón de 50 años que no tiene antecedentes, han confirmado Europa Press fuentes policiales.
0: Gracias, Ángela. Y en los deportes, José Luis Corrochano, muy buenas tardes.
7: Pilar, buenas tardes. Siguen los éxitos del fútbol español. El último, el Mundial Sub-20 femenino. Victoria en los penaltis después del 0-0 contra Corea del Norte. A las 3:30, homenaje al equipo de David Aznar en la Federación Española de Fútbol. La España de Luis de la Fuente juega mañana en el Sánchez Pizjuán contra Croacia. La novedad en el entrenamiento es Robin Lenormand, que sustituye a Eric García. En la Liga de Naciones, Portugal con Cristiano en el banquillo ganó 2-1 a Noruega. Alemania perdió en casa contra Grecia. Y Xavi Hernández consiguió su primera victoria con Países Bajos, hoy Bélgica, Francia y Turquía, Italia. Javier Aguirre ha sido presentado como entrenador del Valencia, ha dicho que tardó 2 minutos en aceptar la oferta del conjunto Che. En segunda división, el derbi asturiano para el Oviedo, ganó 2-0 al Sporting, es líder el Eibar a la espera del Leganés Castellón de esta tarde. Y Mundial de Ciclismo ganó el estadounidense McNulty, la Leiber Cup para Europa y en el inicio de la Liga CB, victorias del Barça, Real Madrid y derrota del Valencia.
0: Gracias, Corrochano, escuchas Mediodía COPE.
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0: 8 minutos pasan de las 2:30 de la tarde. El Papa León XIV apura las últimas horas de su 5º viaje apostólico internacional. Una travesía de 4 días por Francia, marcada por la fe, los retos que tiene Europa y más de una sorpresa. Mira, a esta hora la expectación se traslada a los alrededores del histórico templo de San Esteban en Metz. Antes, el pontífice ha tenido una intensa mañana en la que ha despegado desde Lourdes, donde anoche conmovió al país rodeado de antorchas y acompañando a los enfermos. Allí nos dejó una de las imágenes del viaje. El Papa, un apasionado confeso de la aviación, viajando en la cabina de mando como copiloto del avión oficial rumbo a su último destino. Al aterrizar en Metz, conocida como la ciudad de las tres fronteras, León XIV ha lanzado un mensaje para volver a las raíces de la paz y la reconciliación.
8: Favorecer la paz es una obra activa. Hoy la pregunta es si realmente estamos haciendo esfuerzos creativos para promover la paz en el mundo. O si simplemente estamos tratando de detener la hemorragia de la guerra y prepararnos mejor para las que suponemos que todavía están por venir.
0: En poco más de una hora, el Santo Padre va a presidir la multitudinaria misa de la clausura en la catedral. Será el broche de oro antes de que su avión ponga rumbo de regreso al Vaticano. Así que es hora de charlar con Eva Fernández, enviada especial de COPE. Buenas tardes.
9: Buenas tardes, Pilar. Te saludo justo desde la puerta de una maravillosa catedral gótica, la de Metz, con cientos de personas a sus puertas y en la que todavía se notan las heridas de las dos guerras mundiales, donde escucharemos el último mensaje del Papa de este viaje, en la homilía de la misa que posiblemente subrayará alguna de las principales ideas que hemos escuchado durante los últimos tres días y que se han hecho evidentes en los dos potentes discursos de esta mañana, en los que han sobrevolado las palabras diálogo, dignidad humana, paz y raíces europeas. Después de París y Lourdes, el Papa también ha encontrado en Metz una gran acogida. Y quizás esa imagen de las grandes multitudes también resume el viaje. Un Papa que ha recorrido una Francia aún secularizada, pero con un profundo renacer de la fe, y que ha mostrado al mundo que todavía hay algo que merece ser reconstruido juntos, tal como hoy el Papa está pidiendo a Europa.
0: Casi 19 años, ese es el tiempo que necesitamos ahorrar de media en España para poder adquirir una vivienda. 19 años antes de comprarla, antes de pedir la hipoteca. Manuel tiene 29 años y está en ello mientras vive con sus padres.
10: Estoy ahorrando desde que empecé a trabajar para poder comprar un piso, porque me parece más seguro que el alquiler, pero sigue sin ser suficiente y los precios suben cada vez más y se me hace imposible.
0: Si quieres comprar una casa, tienes que tener al menos 68.000 euros ahorrados. Victoria Ballesteros, buenas tardes.
11: ¿Qué tal? Buenas tardes.
0: Y además, las hipotecas del mes de julio vuelven a caer y se siguen encareciendo.
11: Sí, un 3,5% con respecto al mismo mes del año pasado, porque claro, las casas cada vez están más caras. El importe medio de esas hipotecas ya roza los 181.000 euros, el más alto desde que hay datos. Ha aumentado un 11% con respecto al año pasado. Para que te hagas una idea, un piso de 90 metros en España cuesta de media 220.000 euros. Hay quien puede asumir la cuota, pero no llega al ahorro previo, como explica Antonio Gallardo, experto económico de la Asociación de Usuarios Financieros.
12: Es un problema que es grave para todos, pero, por ejemplo, el que tiene una vivienda la vende para mejorar a otra, que es parte de las transacciones, no tiene tanto ese problema, que sí que lo tienen el que no tiene ningún tipo de ahorro, que es sobre todo importante para los nuevos compradores y dentro de los nuevos compradores, los jóvenes, porque a 100.000 euros de que cuesta una vivienda hay que tener unos 31.000, 32.000 euros ahorrados, ¿no?
11: Y por eso se han disparado las donaciones familiares en 2025. Hubo un 230% más que en 2019. Conseguimos la entrada, vamos a ponernos en ese caso, pero después hay que asumir la cuota hipotecaria en un momento en el que se está encareciendo la financiación.
0: Y que van a volver a subir los tipos de interés.
11: Y que van a subir otra vez los tipos de interés. El Euribor está ya al 3,2%.
0: Es Victoria Ballesteros, compañera de Economía. Gracias, Victoria.
11: A ti.
0: Ojo, tenemos una última hora, novedad importante en el caso de las cloacas del Partido Socialista. La Audiencia Nacional cita a la juez Beatriz Viedma, la que investigó el caso David Sánchez. Te recuerdo que el caso indaga la presunta operación que habría montado el Partido Socialista para desestabilizar a jueces, fiscales, policías, guardias civiles que investigaban el entorno de Sánchez. Entre las posibles víctimas de estas cloacas estaría la propia jueza de Badajoz, que instruyó el caso contra el hermano del presidente del gobierno, que ha sido declarado y encontrado culpable, ¿verdad?, la jueza Viedma. Las cloacas socialistas incluso habrían contactado con un clan de narcotraficantes en Badajoz para hostigar a la magistrada. Pues bien, el juez Pedraz acaba de citar a la jueza Viedma para que declare el 8 de septiembre como perjudicada. Esta es la noticia de última hora. El juez Pedraz cita a la jueza Viedma de Badajoz para que declare el 8 de septiembre como perjudicada en 8 de octubre como perjudicada en el caso de las cloacas del PSOE. Pilar Cisneros, buenas tardes.
13: ¿Qué tal? ¿Cómo estás, tocaya? Buenas
0: pues
13: tardes.
0: Pues mira, que yo ya me confundo entre septiembre, octubre, el 8 de octubre. no me extraña.
13: De verdad.
0: Bueno,
13: no
0: hoy es lunes. Es lunes y es 28 de septiembre. ¿Eh? Y está mi queridísima Pilar Cisneros. Enhorabuena por el premio que recibiste en Zamora,
13: gracias.
0: En tu tierra.
13: Zamorana ilustre, nada más.
0: Bueno, nada más y nada menos.
13: Pues es un honor, ¿eh? Es un honor.
0: Te estoy faltan las llaves de la ciudad e invitarme. Oye, pero donde estás ahora mismo es en Sol, ¿verdad?
13: Sí, en la Puerta del Sol, donde está lloviendo ahora mismo en Madrid y aquí en esta Puerta del Sol. Mira, están sonando los cuartos de este reloj de la Puerta del Sol y lo que están haciendo ahora mismo los acampados en esta Puerta del Sol es desplegando grandes carpas encima de las tiendas de campaña precisamente por la lluvia, ¿no? Para no mojarse demasiado en las próximas horas, porque la intención y lo que te dicen es que ellos piensan continuar aquí. Por supuesto, día clave mañana con ese Consejo de Ministros y el decreto, a ver qué sale de ahí, pero si no les gusta, van a seguir. En fin, los lemas,
0: ¿cuál es
13: pues
0: el perfil, Pilar? ¿Cuál es el perfil de las personas que están allí?
13: Gente muy joven, ¿eh? Gente muy joven, estudiantes sobre todo, también algunos trabajadores que efectivamente van y vienen, es decir, a primera hora de la mañana pues se van y luego vuelven, así que algunos están llegando a esta hora. Todavía no he visto a nadie comiendo, que es la hora, ¿eh? Pero no he visto todavía a nadie ni con bocadillos ni haciéndose la comida, pero vamos, la idea ahora, en lo que están ahora mismo es en desplegar carpas para protegerse de la lluvia pues, y permanecer aquí el tiempo que haga falta.
0: Contigo nos quedamos a partir de las 3 de la tarde. Gracias, Pilar Cisneros.
13: A ti.
0: Bueno, y ahora nos vamos a otro tema del día. Esta mañana la ministra Mónica García ha anunciado que va a incorporar el aborto farmacológico a la cartera de servicios del Sistema Nacional de Salud. Jefa de Sociedad de Cooper, Carmen Lavalle, buenas tardes.
14: ¿Qué tal, Pilar? Buenas tardes.
0: ¿Y esto qué significa?
14: Pues esto significa que quieren hacer que el aborto con fármacos sea accesible desde el centro de salud. Actualmente era solo una parte y la segunda tenía que hacerse en un hospital o en un centro privado, que es donde se producen 8 de cada 10 abortos en España. Dicen que se trata de eliminar las barreras que existen en el aborto en España porque quieren blindarlo. Una dificultad de acceso que, en cambio, niegan pues los grupos Provida, que dicen que las barreras están en las mujeres embarazadas con situación vulnerable que quieren tener a sus hijos y que por falta de ayudas públicas pues no pueden.
0: Pues ahí está el anuncio de esta mañana de la ministra. No hay manera de que anuncien algo que tenga que ver con la vida. Carmen Lavallen, gracias. Buenas tardes. Te quedas con tu COPE más cercana.
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0: Dos noches llevan las 600 personas que hay acampadas en la Puerta del Sol para reclamar un decreto sobre la vivienda, como te estamos contando. Tienen previsto quedarse en principio hasta mañana, que es cuando es el Consejo de Ministros, y se tratará, se supone, este asunto. Pero sobre la Puerta del Sol, además de la lluvia que está empezando a caer a esta misma hora, ya planea la sombra de otro 15M y el temor a que esa acampada afecte a las ventas de los comerciantes de la zona. La presidenta Isabel Díaz Ayuso ha pedido que se recupere la normalidad y se desalojen a las 300 tiendas de campaña que hay ahora mismo allí.
3: En esta comunidad donde defendemos el rigor jurídico, la separación de poderes, la seguridad, el Estado de Derecho, pues nos oponemos a tener que ver cómo la Puerta del Sol está ahora mismo prácticamente, bueno, en un escenario que hace polvo a los comerciantes de toda la plaza y aledaños, y también a la normalidad de un lugar que es atractivo para el turismo, para los vecinos y para todos.
0: En los 28 días de protesta durante el 15M en el año 2011, los comerciantes denunciaron pérdidas millonarias, así que los hosteleros y los comercios pues ven con preocupación esta nueva acampada. Sofía Carrillo, buenas tardes.
5: ¿Qué tal, Pilar? Muy buenas tardes.
0: ¿Qué es lo que te están contando los comercios de la zona, hija?
5: Pues mira, lo que te dicen es que sí, que están preocupados, no tanto por las pérdidas de los últimos tres días, sino ya, bueno, pues más pensando en la posibilidad de que se alargue esta acampada. Hay comercios de comida y supermercados que sí que, bueno, que se benefician de esta situación, porque las casi 600 personas que están aquí comen gracias a estas tiendas, pero es que, claro, también están los comercios más dirigidos a los turistas, como, uh-huh, bueno, pues tiendas de souvenirs o heladerías. Están asustados porque precisamente las pérdidas durante las cuatro semanas que duró la acampada del 15M superaban los 30 millones de euros.
16: Que ayer sí que hubo más trabajo y eso, pero que hoy por la mañana no hemos tenido, vamos, prácticamente nada, y no de alguna otra forma pues afecta.
5: Que es que, Pilar, por este punto de Madrid pasan unos 110 millones de personas al año y, oye, aunque hoy siguen pasando, porque es verdad que hay grupos de turistas que siguen pasando, lo que hacen es marcharse rápido. Bueno, y además todos los que están aquí acampados, pues ahora precisamente que está lloviendo ya no sale prácticamente nadie.
0: Claro, normal. Es Sofía Carrillo. Gracias, Sofía, desde Sol.
5: Gracias a ti, Pilar.
0: Esta protesta ha surgido a raíz del desahucio de Mari Carmen la semana pasada. A partir de las 4 de la tarde están citados sus representantes, el sindicato de inquilinas, con la empresa propietaria de su piso, Urbagestión, y la empresa municipal de la vivienda y suelo. El ayuntamiento ha dicho que se ofrece a actuar como intermediario entre las partes y mantiene la plaza que le han ofrecido a Mari Carmen en una residencia para personas mayores que ella no ha querido aceptar. Bueno, vamos a ver si ella acepta. Enseguida te cuento también lo último del estadio del Rayo Vallecano.
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0: Madrid ha chocado constantemente. Mariano de Paco, consejero de Cultura y Deportes.
1: El Rayo no está capacitado para ser el gestor del estadio. Entiendo, y por eso hemos dictado una orden de extinción, que dadas las circunstancias que hemos tenido hasta ahora, el club no debe seguir siendo el gestor del estadio, porque ha demostrado que no solo que no lo ha hecho, sino que no lo va a hacer.
0: La Comunidad de Madrid sí que apuesta porque el Rayo Vallecano siga jugando en un renovado estadio de Vallecas que podría ampliar su aforo hasta rozar los 20.000 espectadores. Tras el exilio a Butarque, el Rayito vuelve a Vallecas ahora ya en octubre. En ámbito cultural, Mariano de Paco anunciaba en un desayuno informativo que en febrero se va a poner en marcha el programa Jóvenes al cine, con descuentos de 3,5 euros respecto al precio de la entrada en taquilla para jóvenes entre 18 y 25 años.
2: Y atento a esto, porque los vecinos de la calle Cullera, en el distrito de La Latina, aseguran estar sufriendo una situación de insalubridad extrema con una plaga de ratas.
3: En las aceras se encuentran restos disecados de ratas muertas que no son recogidos por los operarios de limpieza. Las medidas de ratización actuales resultan manifiestamente insuficientes. Hay una desproporción entre los recursos asignados y la magnitud del riesgo para la salud pública.
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2: La última jornada del Papa en Francia se desarrolla en un escenario muy diferente al de París y Lourdes. Estas últimas horas está en Metz, ciudad que cambió a menudo de manos. Perteneció tanto a Francia como a Alemania. Metz recuerda la Europa de los conflictos bélicos, pero también la Europa que supo construir la paz y la colaboración entre países enemigos tras la Segunda Guerra Mundial. En Metz se crió Robert Schuman, católico y político, uno de los padres de la actual Europa. Evocando su figura, el Papa ha descrito cómo se ha formado la actual Europa. No con el esfuerzo por preservar una identidad cerrada, que sería mera tradición fosilizada, sino como una realidad cultural e histórica que asimila de forma creativa los aspectos positivos del pasado en el presente.

0: gracias al encuentro con quien es diferente. León XIV, en un mensaje dirigido a todo el viejo continente, ha subrayado que estamos viviendo un encuentro sin precedentes entre culturas y pueblos que exige un redescubrimiento de las raíces de Europa y la escucha del otro, del diferente. El Papa ha insistido, como en otras ocasiones, en la necesidad de crear vías seguras para la llegada de inmigrantes. Ha hecho un llamamiento a la responsabilidad para construir la paz y el diálogo. Y ha retomado una de sus insistencias de este viaje, un argumento recurrente. La laicidad supone aconfesionalidad de las instituciones, pero presupone también una colaboración y una apertura a la aportación de la fe a la vida común. Colaboración leal entre el Estado y las iglesias y respeto escrupuloso a la libertad de organización, expresión y culto de las confesiones religiosas. Eso también es identidad europea.
1: Vale. Las tres, las dos en Canarias.
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1: ¿Qué tal? ¿Cómo estás? Te saludo en directo desde la Puerta del Sol, el lugar en el que hoy vamos a hacer este programa. Vamos a hacer la tarde de COPE. Porque aquí llevan tres días acampando cientos de personas en una protesta que arrancó por el desahucio de Mari Carmen y que ha derivado en una manifestación general por la crisis de la vivienda en España. Y lo que veo ahora mismo son cientos ya de pequeñas tiendas de campaña que ahora mismo están siendo cubiertas, o lo están intentando los asistentes, pues grandes lonas, porque está lloviendo, y además está lloviendo bastante ahora mismo, a esta hora de la tarde, en Madrid, así que la protección de la tienda de campaña no es suficiente, necesitan estas grandes lonas, que de hecho es lo que le está pidiendo a la gente, que se sigue acercando hasta ellos, por cierto, para preguntarle si necesitan algo. Y lo que les están pidiendo es, por favor, ¿tenéis lonas? Traernos lonas, es lo que dicen a esta hora de la tarde por culpa de la lluvia. Por lo demás, pues eslóganes de todo tipo que estamos viendo, aquellos en los que llaman a los caseros rentistas o que piden efectivamente que se paren los desahucios, pero me ha llamado la atención un cartel, uno de esas pancartas que también figura por aquí, que pone PSOE y Sumar responsables de nuestra miseria, y que lo firma la coordinadora juvenil socialista. Es decir, que aquí hay de todo, ¿eh? Y que están protestando por un problema grave, un problema muy importante, que es el de la vivienda. Bueno, ahora mismo, como decimos, lo que están es pendientes del Consejo de Ministros de mañana, el que se van a negociar esas nuevas medidas para intentar solucionar esa crisis. Y como te digo, pancartas y carteles de todo tipo y también propuestas de todo tipo. Escucha.
4: Prometen, pero al final no hacen nada. Es todo bla, bla, bla, bla. Al final mentira.
5: Primero, alquileres indefinidos. En segundo lugar, la regulación del alquiler de habitaciones. En tercer lugar, hay que congelar los precios. Y en cuarto lugar, hay que acabar con los desahucios, por un lado, y por las estafas inmobiliarias.
1: Es evidente que existe una crisis de vivienda. Y es evidente que preocupa mucho. Porque ha pasado del puesto 15 en la lista de preocupaciones de los españoles al puesto número 1, según el CIS. ¿Pero qué significa realmente esto que está pasando ahora aquí en Sol? ¿Es una respuesta al caso de Mari Carmen? ¿Representa este movimiento a la mayoría de la sociedad? ¿Qué tiene que ver con el 15M que se vivió aquí mismo hace 15 años? Bueno, en esta ocasión el fruto más evidente fue la quiebra del sistema bipartidista. En aquella ocasión, ¿no? En ese momento irrumpió en el escenario un nuevo partido político que fue Podemos y que curiosamente llegó a formar parte de este gobierno socialista que curiosamente también no ha sido capaz de solucionar esta crisis de vivienda. Es más, esta es una situación que va a peor. Como te digo, es evidente que tenemos un problemón con la vivienda, pero también es evidente que ha empezado la carrera para utilizar este problema en el ámbito, en clave electoral. Es evidente que hay una operación política cuyo epicentro está aquí, donde estamos ahora en la Puerta del Sol, y es evidente también que el Gobierno central está enfrentando este problema con su posición habitual en todas las crisis, con decir eso de esto no es mi competencia. Aunque dentro del gobierno también están los que llaman a la movilización contra su propio gobierno, como si no llevaran 8 años gobernando. Y esto es lo que se está ventilando aquí en Sol. Y también hay más noticias que vamos a comentar en la tarde de hoy, como por ejemplo esa, bueno, por fin el delegado del gobierno de la Ciudad Autónoma, Miguel Ángel Pérez Triano, que ha presentado su dimisión en Ceuta después de todo lo que ha pasado. Pero como digo, será dentro de un rato porque está Rosa Rosado ya. Hola, Rosa.
6: Hola Pilar, buenas tardes.
1: Y vamos a hablar de cómo dejar de fumar, porque de esto hablaremos también hoy en la tarde, ¿no?
6: Pues sí, la Universidad de Santiago acaba de desarrollar una aplicación para ayudar a dejar de fumar desde casa en 8 semanas y te preguntamos cuántas veces lo has intentado y qué es lo que te funcionó de verdad, aunque yo creo que la mejor aplicación que ha existido en la historia de España es la calculadora del Estancomira.
7: Hola gente, muy buenas tardes. A ver, ¿cómo dejé yo de fumar? Pues mira, muy sencillo. Yo un día fui a comprar tabaco y me dijo lo del estanco que había subido el tabaco. Me llevé tal cable y tal mosqueo, que le dije, no pienso volver a comprar más tabaco. Y además tenía como aliciente que me estaba sacando el TIP, la licencia para vigilante de seguridad, y había que hacer unas pruebas físicas. Y mira, me encontré muchísimo mejor. De eso hace ya 13 años. Buenas tardes a todos.
6: Pues sí, mucho mejor sin tabaco. Cuéntanoslo, cómo conseguís dejar de fumar en el 607-150602.
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1: José Luis Corrochano, buenas tardes.
8: ¿Qué tal, Pilar? ¿Cómo estáis? Buenas tardes.
1: El fútbol español sigue dándonos muchos éxitos.
8: El último, la España femenina sub-20 es campeona del mundo. El fútbol español no para. Anoche, Mundial sub-20 para las chicas españolas.
9: Sí, sí. Quiero cerrar esto ya con un fallo. O si puede ser con un paradón de Laia. Ahí está la coreana, el lanzamiento, paró Laia. Se acabó. España femenina vuelve a ser en 2026 campeona del mundo.
8: En los penaltis contra Corea del Norte, Isaac Avilés.
10: Otro gran éxito, Corro, del fútbol femenino español. La selección española sub-20 ganó ayer su segunda corona tras la conseguida en 2022, superando a Corea del Norte en los penaltis. Las de David Aznar hicieron un campeonato excelente con pleno de victorias y ganando en la final a las actuales campeonas. Rosalía Domínguez fue elegida MVP, Pau Comendador, máxima goleadora, o Laia López, elegida también mejor portera, son una muestra del inmenso talento que tiene España también en categorías inferiores. En unos minutos, a las 3:30, homenaje a las campeonas en la Federación Española de Fútbol.
8: Allí nos vamos a la Federación Española de Fútbol. Está todo preparado, Cayetana Maroto.
11: Sí, porque después de hacer historia toca celebrar, Corro, sobre las 3:30 de la tarde. Comenzará ese homenaje a las campeonas del mundo en la ciudad de fútbol de Las Rozas. Las jugadoras aterrizaron en Madrid esta mañana y serán recibidas por Rafael Louzán, el presidente de la Federación, quien será el anfitrión del acto. Escucha, porque así hablaba Laia López, la portera de la selección que convirtió a España en campeona.
12: Este equipo se lo merecía, el fútbol nos debía una. Estamos súper contentas y de verdad que este equipo me deja sin palabras. La zona de los penaltis también la habíamos entrenado. Yo iba segura de que me iba a parar más de uno. Las jugadoras confiaban en mí y al final eso se siente. Y nada, ansiosas por celebrar.
13: Dijiste que no te iban a marcar ningún gol y te vas sin marcar.
12: El equipo, hemos hecho un gran trabajo atrás. Iba a ser un partido complicado, lo ha sido. Y yo al final las promesas las cumplo.
8: Otro éxito del deporte, del fútbol español, Santi Duque.
14: Se puede decir, Corro, sin ningún temor, que estamos ante la gran edad de oro del fútbol español. Mejor en números y títulos que ninguno anterior en la historia. España absoluta masculina es campeona de Europa y del mundo. Por su parte, España absoluta femenina es campeona del mundo, campeona de la Nations League y subcampeona de Europa. En cuanto a categorías inferiores, en categoría masculina somos vigentes campeones olímpicos y vigentes campeones del Europeo Sub-19. Y atención, porque en categoría femenina, además del Mundial Sub-20 cosechado ayer, somos las campeonas de las últimas 5 Eurocopas Sub-19.
8: Noticias de la campeona del mundo, de Luis de la Fuente. España juega mañana contra Croacia. Hay relevo en la defensa española, Miguel Ángel Díaz.
15: Sí, esta mañana ya se ha incorporado el defensa del Atlético de Madrid, Robin Lenormand, que se ha entrenado con sus compañeros. Ayer causó baja Eric García. Se prevén cambios y rotaciones para mañana. Oyarzabal y Baena, que resolvieron el partido en Wembley la segunda parte, podrían ser mañana titulares. Y Pedri, Hausen y Grimaldo también tienen sus opciones. El equipo va a viajar esta tarde a las 6 y a las 8 en el Pizjuán. Están fijadas las ruedas de prensa de Fabián, aspirante al Balón de Oro, y de Luis de la Fuente. Se va a llenar el campo. España acumula 40 partidos oficiales consecutivos sin perder. Nunca ha perdido en el Pizjuán en su historia. Acaba de caer una fuerte tormenta en Sevilla.
8: La Croacia de Modric ya está en Sevilla, José Manuel Oliva.
16: Sí, desde ayer por la tarde está ya Croacia en Sevilla y se va a entrenar a partir de las 6 de la tarde en el escenario del partido, en el Sánchez Pizjuán. La única preocupación del seleccionador croata Slaven Bilic es Martin Baturina, el centrocampista del Como italiano que fue baja en el último triunfo de Croacia ante la República Checa. Todo apunta que mañana sí estará disponible y en el 11 titular Luka Modric, a sus 41 años, el ex del Real Madrid, será de la partida, al igual que el portero del Barça, Dominic Livakovic.
8: Hay más noticias de la Liga de Naciones. Portugal, la de Cristiano, ganó a la Noruega Haaland.
17: Neto Dampas, Félix, control, Borussia, gol. João Félix.
8: Pero Cristiano Ronaldo no jugó ni un minuto. Bruno Casar.
18: Por primera vez desde 2008, Cristiano Ronaldo se quedó sin jugar con la selección portuguesa en esa victoria de Portugal 1-2 ante la Noruega de Haaland. João Cancelo fue titular, Bernardo Silva disputó los últimos minutos del partido, pero tras el encuentro la imagen importante era la de un Cristiano contrariado por no haber disputado ni un solo minuto, aunque el seleccionador Jorge Jesús quiso quitarle hierro al asunto, alegando que el bicho tiene ya 41 años, no 20, que físicamente está bien, pero que el partido no pedía la inclusión de Cristiano Ronaldo.
8: Grecia ganó en Alemania. La Alemania de Klopp, dos partidos, ninguna victoria, Luis Munilla.
14: No arranca Corro la Alemania de Klopp, un empate y una derrota en dos partidos. Anoche en Augsburgo no pudo con una ordenada Grecia, que le ganó por primera vez en partido oficial con un solitario gol de Kurbelis en la segunda parte y además es líder de grupo. Klopp hizo 5 cambios respecto al 11 de Holanda, Adeyemi volvió a jugar pero le faltó puntería y Alemania claridad en ataque. El mítico Schweinsteiger habla de una Alemania mediocre que ya no es top y Klopp pide tiempo, pero lo siguiente llega ya el jueves y es Serbia.
8: La Holanda de Xavi Hernández ganó en Serbia.
19: Max Meerdink, what a moment for him. One of the form players in the Netherlands, looking for his first goal for his country.
8: Edu Badía, primera victoria de Xavi Hernández.
20: Y la primera alegría de Xavi, dos goles de Meerdink, el jugador de la AZ, dieron la primera victoria al técnico catalán al frente del banquillo de los Países Bajos. Victoria merecida por 1-2 ante una Serbia que apretó al final. Segundo partido y primera victoria de Xavi tras empatar contra Alemania. El jueves visita a una selección complicada como es Grecia, líder con 6 puntos. El conjunto neerlandés es segundo con 4 puntos en esta Nations League.
8: La Francia de Zidane sin Mbappé juega hoy en Bélgica. Dani Gil.
21: Segundo partido de la era Zidane después de ganar en su debut como seleccionador de Francia contra Turquía. El de esta noche es un test de todavía más nivel contra Bélgica, también a domicilio y con la ausencia destacada de Kylian Mbappé, que tuvo que volver a Madrid después de lesionarse en la rodilla. El primer partido de la Nations League no fue perfecto. El propio Zidane reconoció que había cosas por mejorar. Todo apunta a que Camavinga jugará de titular como pivote defensivo, mientras que se esperan novedades en ataque. Con la baja de Mbappé, Due será el falso 9 y Zidane le dará descanso de entrada a Ousmane Dembélé.
8: Hoy Güler recibe a Italia. Gonzalo Carvajal.
22: El futbolista turco, que es uno de los jugadores más en forma del Real Madrid en este principio de temporada, se mide una selección italiana que viene de la derrota ante Bélgica y que sigue dando muy mala imagen. Turquía también perdió su partido ante Francia, así que ambas selecciones buscan sumar sus primeros puntos en la fase de grupos. Esto es a las 9:45, como dices, en Bursa, en Turquía.
8: Dos noticias más del fútbol internacional. Toda Europa mira a Manchester. ¿Qué pasará con la sanción al Manchester City? Corresponsal en la Premier, Manu Sánchez.
23: A la espera de que se confirme de forma oficial la culpabilidad del City y de que se avance en el veredicto de las sanciones, Inglaterra es unánime. Se pide una sanción sin precedentes y muy grande para el equipo de Manchester. Todo lo que no sea, la pérdida de categoría se vería como una derrota para la Premier League, que busca castigar de la forma más contundente posible la década de irregularidades financieras del City. La opción de quitarles títulos, eso sí, parece prácticamente descartada.
8: Ha hablado Mancini, estuvo entrenando al Manchester City 4 años de los investigados.
24: No creo que haya sido declarado culpable. De todos modos, no es un problema que me afecte. Además, tampoco es algo nuevo. Creo que estas cosas llevan saliendo desde hace 4 o 5 años. El Manchester City no ha sido declarado culpable. Y el hecho de que exista un doble contrato no tiene nada que ver conmigo. En todo caso, es un problema del City.
8: Y hoy se acaba el plazo para votar el Balón de Oro, Daniel Asenjo.
25: La suerte está echada. Este lunes termina el proceso de votación, o lo que es lo mismo, cierre de campaña para los 30 nominados al Balón de Oro. Todo apunta a un mano a mano entre Mbappé y Lamine Yamal, los más activos esta campaña. Cada uno barriendo para casa, aunque podría haber alguno tapado, como el delantero inglés Harry Kane. A los votantes, en este caso los periodistas que deciden quién es el mejor jugador del mundo, solo les quedan unas horas para enviar su elección. El desenlace el lunes 26 de octubre en Londres.
8: Lo último sobre este asunto de Lamine Yamal, el gran favorito del fútbol español en un medio egipcio.
26: Yo creo que todos los jugadores trabajamos para ganar títulos colectivos e individuales como es el Balón de Oro. Y sobre los africanos, pues yo creo que es un orgullo para todos nosotros los que tenemos raíces, los que somos de algún país africano, los que tenemos familia, los que hemos estado ahí. Es un orgullo para nosotros ver en un podio, ver nominados a jugadores africanos. Todos estamos muy contentos. Ojalá que hayan muchísimos más, pero yo creo que tiene que ver con el juego al final. No es por la nacionalidad, pero ojalá que sí, que seamos un montón de africanos. Estaremos todos muy orgullosos.
8: En un momento, noticias del fútbol español.
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8: Javier Aguirre lleva unos días entrenando al Valencia, pero hoy ha sido presentado. ¿Qué ha dicho Iván Herraiz?
5: El técnico mexicano ha hablado durante casi una hora con los medios de comunicación, con su talante habitual, haciendo bromas y asegurando que él no hablaría ante los medios de comunicación. Cree que tiene la plantilla del Valencia mucho más talento del que está demostrando y que podrá abandonar sin problema los puestos de descenso porque quedan más de 90 puntos en juego. Es verdad que no ha tenido mucho tiempo todavía para poder hablar con la plantilla, pero cree que la clave está en recuperar la confianza y siente un orgullo especial en llegar al Valencia Club de Fútbol.
6: Cuando me lo compraron, yo dije, qué barbaridad, qué suerte tengo, qué afortunado soy de que el Valencia se fije en mí. Eso pensé en la jornada 5 o 6, yo qué sé, 7, no sé. Dije, puta, me dijo, ¿quieres venir a Valencia? ¿Quieres venir a Valencia? Le digo, sí, ¿seguro? Sí, ya está. No fueron 5 minutos. Mintió, fueron como 2. Y así fue, o sea, no hablamos de nada, de proyectos, de historias, de cuerpo técnico, jugador, de nada.
8: Uno de los afectados por el virus FIFA fue Mbappé. ¿Qué sabemos? ¿Cómo está el jugador francés Melchor Ruiz?
7: Bueno, recordemos que se lesionaba el pasado viernes al marcar el gol de la victoria ante Turquía en el minuto 53. Un encuentro en el que Francia, después de la conclusión de ese partido, confirmaba una lesión y decía que tenía que dejar la convocatoria francesa. El sábado regresaba a la capital de España, realizaba nuevas pruebas, se confirmaba que tiene una hiperextensión en su rodilla izquierda que le va a tener entre 10 y 15 días de baja. En el Real Madrid esperan que pueda estar tras el parón ante el Villarreal.
8: Arantxa Rodríguez, Militao, da otro paso para volver.
9: Después de una semana de vacaciones, el Real Madrid ha vuelto al trabajo con una buena noticia con respecto a los lesionados de larga duración, y es que Militao ha dado un paso en su recuperación y justo en el día en el que se cumplen 5 meses desde que fuera operado del tendón proximal del bíceps femoral de su pierna izquierda, ha trabajado en la sesión física que hoy ha preparado Mourinho al mismo nivel que el resto de sus compañeros. El siguiente paso será verle trabajar ya con balón.
8: ¿Cómo le ha ido a los madridistas en los partidos internacionales, Melchor?
7: Bueno, al margen de los ya citados, el Real Madrid está pendiente todavía de 8 jugadores más. Mañana martes van a jugar Vinicius y Endrick un partido amistoso en Australia. Bellingham y Trent lo van a hacer en la República Checa. Diomandé con Costa de Marfil lo hará en Somalia. Ibrahim ante Lesoto. Para el jueves estarán muy pendientes de Dumfries, que juega con Países Bajos en Grecia, y de Carlos Espi, que juega en la selección sub-21 en San Marino.
8: Otro afectado por el virus FIFA es Eric García. ¿Cómo está, Elena Condis?
10: No tiene lesión, solo molestias en esa rodilla izquierda. Hoy las pruebas que ha pasado en la Ciudad Deportiva han confirmado el primer diagnóstico de la federación. Notó esas molestias en el calentamiento previo a Inglaterra. No jugó, le sustituyó Pubill. Para evitar que fuera nada más, De La Fuente y Eric decidieron que lo mejor era desconvocarlo y que regresara antes de tiempo para recuperarse en Barcelona. Respira aliviado Flick, que estuvo presente en Wembley viendo a sus 8 jugadores, los 7 de España más Gordon. El Barça tiene 9 días de descanso, el lunes 5 vuelven a los entrenamientos, se espera con Eric y que esté disponible en el primer partido tras parón, que es contra el Getafe el 10 de octubre.
8: ¿Cómo le va a los barcelonistas por los partidos internacionales, Víctor?
28: Pues 90 minutos tuvo Joao Cancelo en la victoria de Portugal en Noruega. El recién debutado en Sevilla, Livakovic, fue el portero titular de Croacia ganando a República Checa y se verá mañana con sus 6 compañeros del Barça en la roja. Karim Adeyemi disputó 75 minutos en la derrota contra Grecia. Klopp le libera tras jugar 2 partidos con Alemania y el viernes Hans Abdelkarim jugó media hora en el empate de Egipto contra Angola, y Koundé tuvo 90 minutos en la victoria de Francia contra Turquía por la mínima. Hoy, por cierto, será el único azulgrana con partido internacional en el Bélgica-Francia.
8: ¿Y cómo le está yendo a los atléticos, Antonio Ruiz?
29: Se puede decir, sí, que el balance hasta el momento de los internacionales rojiblanco está siendo positivo y además sin el reporte de ninguna lesión. Jonathan David marcó el gol de la victoria de Canadá ante Chile. Oblak dejó su portería a cero. Janko y ganó con Eslovaquia. Lundman fue titular con Nigeria. Y Julman, el danés, es el que más minutos acumula con 178 en 2 partidos. Los argentinos Julián, Juliano, Cuti y Musso todavía no han participado, lo harán el miércoles de madrugada frente a Bolivia.
8: En el Rayo Vallecano había llegado la noticia de que Audero, el portero, se había lesionado con Indonesia. ¿Cómo está Carlos Ganga?
30: Están pendientes en Vallecas de su portero, parece que se va a quedar en un susto porque ayer ya entrenó con sus compañeros, aunque es cierto que Indonesia está jugando ahora mismo y Audero es suplente, pero ha superado unas molestias y ahora mismo tranquilidad en el Rayo con Audero.
8: Enseguida, Segunda División.
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8: Javier Pascual, titulares de la jornada en segunda división.
24: Cara y cruz para un Oviedo Corro que se llevó el derbi ante el Sporting por 2-0, pero que pierde a Cris Ramos. El delantero se lesionó al marcar el 1-0 y sufre una rotura del ligamento cruzado anterior de la rodilla derecha. A la espera del Leganés Castellón de hoy a las 8:30, el líder es el Eibar, que sumó su sexta victoria consecutiva ante Las Palmas. Y por arriba también triunfos del Almería en Mallorca, del Burgos ante el Lens y del Girona ante un Albacete, que es el nuevo colista tras la primera victoria del Ceuta ante la Real B. Por abajo también empate del Cádiz en Tenerife y remontada del Valladolid en Zorrilla ante un Córdoba que se queda al borde del descenso.
8: Titulares de la jornada en la Liga F, Adrián Ochoa.
14: El Barça continúa líder con 15 puntos y con pleno de victorias tras vencer este sábado a Logroño séptimo por 0-2 con un gran gol de Patrick Guijarro. El Madrid Club de Fútbol Femenino venció a la Real Sociedad en Zubieta en un duelo con hasta 8 goles por 3-5. Tras la victoria, segunda posición para el club blanco con 13 puntos y a 2 del FC Barcelona. El Madrid FF es tercero tras vencer por 1-0 a domicilio al Deportivo Alavés y el Athletic Club es cuarto fuera de puestos Champions con 10 puntos tras vencer por 3-2 al Atlético de Madrid en Lezama. Y por último, en la parte baja, Valencia y Real Sociedad ocupan puestos de descenso.
8: Vamos a Montreal, Mundial de Ciclismo, Magnulti, el campeón del mundo, Quique Iglesias.
30: Sí, después de que España ganara el medallero en toda la semana, Brandon McNulty, nuevo campeón del mundo tras la exhibición de su equipo, el estadounidense. Male Benepoel, bronce para Van der Poel y una decepción más para el equipo nacional español, reconocido por su propio protagonista Alejandro Valverde, que se quedó muy frío. Juan Ayuso, decimotercero, se quedó vacío 4 vueltas del final y vamos a ver qué lectura sacamos a partir de ahora. Ayuso, nueva oportunidad para él el domingo en el europeo. Le escuchamos.
15: Ha sido una carrera muy dura, ha sido la falta de 4, de 3, en la vuelta un poco donde se ha hecho la carrera. Me he cortado, o sea, me he empezado a marear, me he quedado totalmente vacío y eso, y al final lo pagas. Bueno, asumir que eso, que en el momento importante, pues eso, no he tenido las fuerzas para estar donde debería y ya está.
8: Y en tenis, Europa se lleva la Laver Cup, Ángel García.
16: De paliza, ganó 13-5 al resto del mundo. Alcaraz y Jodar ganaron todos sus partidos y acabado esa exhibición, vamos a lo importante. Primero los dos en Tokio y sobre todo los dos grandes objetivos de final de temporada, la Copa de Maestros. Alcaraz ya está y Jodar puede clasificarse y sobre todo la Copa Davis. Tenemos equipazo y ojo porque Carlitos suena con las dos, con la Copa de Maestros en Turín y con la Davis en Bolonia.
17: Turín son los mejores jugadores, ganar ese torneo te da una confianza grandísima de cara a la Davis. Y bueno, yo creo que este año tenemos un equipazo, ¿no? Yo creo que obviamente con Jodar, con Marcel en el dobles, con Pedrito, con Mérida, con Munar. Es una pena que no podamos venir todos, que no podamos venir 10 jugadores, pero al final yo creo que todos nos lo merecemos, pero yo creo que tenemos una muy buena oportunidad este año, lo cual vamos a intentar aprovecharla.
8: Ha comenzado la Liga ACB, preguntamos a Albert Díez cómo ha sido la primera jornada.
18: Pues mira, en la primera jornada ya ha llegado la primera sorpresa, la derrota del campeón Valencia ante Lleida, 100-105. El Real Madrid se llevó el triunfo ante Unicaja en un partido de moneda al aire, 89-87. El Barça ganó bien a Coruña, 119-101. Y también victorias de Bilbao, Obradoiro, Breogán, Baskonia, Zaragoza y Girona. Balcerovski y Bateman del Barça y del Lleida son los MVPs de esta primera jornada de la Liga ACB.
8: En baloncesto femenino, Fermín Rodríguez, el Valencia gana la Supercopa.
19: El Valencia Basket femenino conquistó su cuarta Supercopa de España al imponerse en la final en Torrejón de Ardoza al Leganés, 76-64, con una muy buena actuación de la joven internacional española Elena Buenavida. Inicio ideal para Javi Torralba en esta nueva etapa en el banquillo taroncho.
8: El Gran Premio de Fórmula 1 de Azerbaiyán fue el sábado, ganó Russell, pero Carlos Miquel colea el incidente Norris Colapinto.
20: Después de la colisión en pista llegó el odio viral, que es uno de los peores signos de nuestro tiempo, y es que Colapinto se estrelló contra Lando Norris perjudicando sus opciones de ser campeón del mundo, que eran ya bastante remotas, y el piloto británico llegó a decir que hay compañeros que no deberían estar corriendo en Fórmula 1 y que le debería haber caído al menos una carrera de sanción. Hubo mucho odio en los mensajes contra Lando Norris en redes y el británico ha salido a apaciguar las cosas diciendo que ya le ha pedido disculpas a Colapinto por sus palabras, nunca debió decirlo, todos nos equivocamos.
8: Luis Malvar, Mundial de Clubes de Balonmano, lo está jugando el Barcelona.
0: El FC Barcelona derrotó en la segunda jornada del Mundial de Clubes al conjunto egipcio del Zamalek y ya está en la final, en donde se la jugará el título próximo jueves contra el Veszprém de Xavi Pascual y un viejo conocido bajo los palos, como es Emil Nielsen. El equipo Antonio Carlos Ortega tendrá mañana martes a las 2:30 de la tarde un trámite en la tercera jornada ante el Montada marroquí.
8: Esto es lo esencial del deporte nacional e internacional. Nacional Pilar, enseguida contamos lo más cercano en su COPE más cercana.
1: Gracias, compañeros. 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

0: A partir de las 3:30 para los muy cafeteros seguimos en el 106.3. Ahora el gran Pedro Martín, reto Pedrito. Hola Pedro, ¿qué tal? Buenas tardes.
1: ¿Qué pasa, Corochano? ¿Cómo estás?
0: Lo digo yo, ¿qué pasa? ¿Qué
1: pasa contigo? Esa manita de asueto casi.
0: Un poco de liberación de cabeza.
1: Claro, efectivamente.
0: Antes de los grandes eventos de la selección española.
1: De cabeza y otras partes del cuerpo, que no está mal.
0: ¿Qué está pasando por tu cabeza esta semana? A ver.
1: Como estamos en el gran parón de selecciones, porque nunca había habido en mitad de la temporada, salvo el Mundial de hace un par de años, que se paró más de un mes, tanto tiempo, vamos a dedicarle un reto a las selecciones. ¿Y qué vamos a buscar? Pues un seleccionador.
0: Vale.
1: Que está entrenando a una selección actualmente. Y la pista que te doy hoy es que esa selección no estuvo en el último Mundial y evidentemente no está pasando por el mejor momento de su historia.
0: No está pasando por el mejor momento de su historia. Muy bien, pues este reto de la semana de seleccionadores. Ahora voy a preguntar yo por seleccionadores.
1: Por cierto, hay un montón buscando cosas para el reto, he visto que hay un montón de seleccionadores españoles trabajando para... Por el mundo, sí. Pero este no es español, ya te añado más.
0: Vale, perfecto. Dos pistas en una. Un abrazo, Pedro. Hasta mañana.
1: Chao.
0: Producto del tiempo de juego, como hoy se cierra la votación por el Balón de Oro, a vueltas con el Balón de Oro.
2: Yo entre la Mini Mbappé... Depende del equipo que tuviera, pero si pagara una entrada, yo pagaría primero por ver a Lamine.
3: Antes que Lamine y antes que Mbappé, para mí hay dos candidatos superiores, que son Harry Kane y Fabián. Por lo que han hecho en la temporada, para mí es más difícil lo que han hecho ellos.
4: Yo estoy con Gallete.
3: Por delante.
4: Yo votaría a Harry Kane. A mí me parece, ahora, si lo elija ahora, hace una semana o hace tres, después de acabar la temporada, después del Mundial, que a Inglaterra quedó tercera. Yo, para mí, el que más se lo merece es Harry Kane.
5: Yo digo que el mejor del mundo va a ser Lamine.
0: Otra vez.
5: Muchos años. Y que se lo daría a Harry Kane.
6: Yo estoy con Rico en que Lamine va a ser el mejor jugador, pero no tengo la convicción de que ahora lo sea. Es verdad que ahora mismo Rafinha, pero es que yo el Olise que vi en la Champions me parece que era merecedor. El Kvaratskhelia que vi también, pero claro, no ha jugado al Mundial. Entonces, para mí este año tiene una dificultad extrema. Por lo tanto, si se lo lleva Fabián, que no tiene campaña detrás, me parecería justísimo, porque es un futbolista que es que lo ha ganado todo y ha sido importante en todo lo que ha jugado. Rodri, me parece que es que yo le volvería a dar el Balón de Oro a Rodri, pero claro, media temporada no la jugó. Es que para mí este año tiene una dificultad extrema. Entonces, bueno, no creo que salga ningún disparate.
0: Es muy difícil.
6: Difícil este año.
2: Es muy fácil.
6: Porque
2: es muy fácil
6: no hay uno que esté por encima de los demás.
2: Que no, no sería más fácil, lo ha dicho Relaño.
0: Lo ha dicho
2: si
0: Relaño.
2: Te dicen,
0: el Balón
2: uno,
0: de Oro como tema de conversación. Y nosotros que preguntamos en arroba deportescope, Adrián.
7: Hemos preguntado quién es el mejor seleccionador de fútbol de la historia de España. Si Luis de la Fuente, Vicente del Bosque o Luis Aragonés. Y con un 41% los oyentes han elegido a Luis Aragonés.
0: Luis Aragonés el primero, Luis de la Fuente el segundo, Vicente del Bosque el tercero. Los tres tienen títulos a sus espaldas. Bueno, es semana de selección, semanas de selección. Lo hablamos, por supuesto, en el 106.3, Deportes Cope.
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11: Son las 3:30, 2:30 de la tarde y desde la Puerta del Sol donde me encuentro, lo que veo a mi alrededor son un montón de tiendas de campaña completamente mojadas porque ha llovido hace un rato una barbaridad aquí en el centro de Madrid, en esta acampada. En favor de la vivienda, hay cientos de jóvenes que a lo que se han dedicado en los últimos momentos es a intentar proteger al máximo estas tiendas de campaña. Mira, hemos tenido suerte, los de la COPE, que nos hemos podido refugiar en una de las carpas que han podido echar encima de las tiendas de campaña y de otra carpa que era mucho más frágil y ahora mismo estamos a cubierto. Es verdad que parece que llueve un poquito menos, pero ha habido un momento que nos hemos calado todos y claro, bueno, aún así esto no es ningún problema para los jóvenes que están aquí y que van a seguir estando, dicen, el tiempo que haga falta. Hola, Emma.
12: Hola.
11: ¿Por qué estás aquí?
12: Bueno, yo estoy aquí, vengo desde la universidad y estamos aquí porque comprendemos que el movimiento estudiantil y el movimiento por la vivienda tiene mucho que ver. Al final estudiamos y muchas tenemos que trabajar para poder vivir y pagar el alquiler.
13: Hola, Nagore.
14: Hola, ¿qué tal?
13: Tú estudias también, estudias aquí en Madrid, en la Complutense, pero vives en un piso alquilado y compartido en Rivas. ¿Qué es lo que puedes pagar?
14: Efectivamente, sí. A día de hoy el precio de la vivienda es prácticamente inasumible en muchas de las zonas de Madrid y a cambio, para poder pagar los alquileres, lo que nos tenemos que enfrentar es a vivir en zonas de la periferia, que además no solamente ya que los precios siguen siendo altos, sino que tienes que asumir cosas como el tardar una hora y media, casi dos, a tu centro de trabajo y de estudios, y son cosas que ya no es simplemente el precio, sino que también rebajan muchísimo la calidad de vida de todas las personas.
13: ¿Tienes un contrato de alquiler? Tenéis, las tres que compartís piso, hasta enero, y lo que teméis es que os lo suban en enero.
14: Claro, sí, al final nosotros lo que hemos pedido es, por favor, si se podría mantener, ya que somos todas estudiantes, simplemente con la subida anual del IPC, pero bueno, ya sabemos cómo está el tema de los alquileres, que cada vez estamos viendo que las subidas se disparan una bestialidad. Un piso que a lo mejor hace unos años estaba en los 700, 800, 900 euros, ahora estamos viendo que se alquilan por 1.400, 1.500 y son precios inasumibles para la juventud trabajadora de toda la comunidad.
13: ¿Cuánto pagas tú ahora de alquiler en tu parte, ¿no? Del piso compartido.
14: Yo pago 317.
13: ¿Cuánto sería tu tope? ¿A partir de ahí no podrías pagarlo?
14: Yo, por ejemplo, al seguir siendo estudiante, pero que además compatibilizo con jornadas laborales, lo máximo que podría llegar a pagar son 450 euros. Es que con más tampoco me daría para vivir, porque no es solamente eso, es que yo estudio en una universidad pública donde además tengo que asumir unos costes elevadísimos de materiales y de cosas que se nos requieren, porque a pesar de ser una universidad pública, no se nos están cubriendo todos los materiales que nosotros necesitamos para estudiar.
13: Y tú, Emma, ¿cómo ves esta acampada y hasta cuándo vais a estar aquí?
12: Pues la veo muy bien autoorganizada y estamos aquí de momento hasta mañana a ver qué pasa con el decreto ley, si se aprueba, si no se aprueba, y independientemente de eso veremos a ver qué pasa.
13: Porque ¿qué esperáis de ese decreto ley?
14: Pues está un poco todo en el aire. Básicamente lo que esperamos en primera instancia es una intervención directa en los precios de la vivienda. Sabemos que es algo que puede que el gobierno no dé su brazo a torcer, pero desde luego que lo que todas tenemos claro es que el precio y las condiciones de la vivienda que estamos asumiendo a día de hoy no se pueden seguir alargando en el tiempo, y es una cosa que tiene que paralizarse ya.
12: Creo que ninguna confiamos en que el decreto sea la solución. Sí creemos que es un paso más en toda la cadena que se tiene que ir haciendo. Sabemos que hemos llegado al límite, o sea, estamos aquí todas cuando luego tenemos que ir a trabajar o ir a estudiar y compatibilizar con ir a ver a nuestra familia, que está en casa muchos. Sabemos que es un pasito y que queda mucho camino por hacer, y hasta que no se regule el precio de la vivienda no vamos a poder vivir bien.
13: Y si mañana nos convence lo que salga de ese Consejo de Ministros, ¿qué vais a hacer?
14: Pues eso es una decisión que tenemos que tomar todas de manera colectiva. Al final estamos aquí gentes de distintos aspectos, como te he mencionado antes, otros sectores que también están altamente atacados, como pueden ser las universidades públicas, también estamos aquí. Entonces creemos que tiene que ser un proceso que todas hablemos, y en base a la decisión que se tome mañana pues serán tomando distintas decisiones.
13: ¿Hasta cuándo podríais estar aquí si nos convence y si se toma la decisión de continuar?
12: Hasta que aguantemos. Y hasta que se pare el negocio de la vivienda.
13: ¿Tú crees que es un negocio la vivienda?
12: Lo es.
13: Pero al final los fondos buitre son una minoría de los rentistas, como vosotros los llamáis. No sé hasta qué punto realmente esa es una solución, meterte con las personas que están poniendo también pisos en alquiler. No sé cómo lo veis.
12: Bueno, no nos metemos con personas individuales que ponen su piso en alquiler para poder pagar, para vivir. Más bien a las personas que tienen 10, 15 pisos en alquiler y que los ponen a precios abusivos. Es ahí el mensaje, es ese lo que cambia en el mercado. Y al final, creo que si alguien no tiene vivienda, no puede ser que otro tenga 15.
13: Bueno, gracias por atendernos y veremos en qué queda todo esto, lo que sale mañana del Consejo de Ministros y qué decidís después con esta acampada que habéis iniciado aquí en la Puerta del Sol, que lleváis ya 3 días y que a pesar de la lluvia veo que bueno, os estáis organizando para bueno, apañaros como podéis y seguir adelante. Desde luego comida no os falta porque he visto que en la carpa interior que hay una carpa central y hay muchísimos bocadillos y muchísima comida, que no sé si es todo donaciones, os la traen o qué.
12: La mayoría son donaciones. Es verdad que el sindicato de inquilinas está haciendo un trabajo maravilloso de organización y de reparto de comidas y ayudar con todo lo que pueden y nada.
14: Básicamente en situaciones como esta se demuestra la solidaridad que tiene el pueblo con el pueblo y al final hay personas que a lo mejor no han podido venir a quedarse a esta acampada por distintos motivos, pero que sí que aportan a que la acampada se pueda sostener con cosas como la de poder traer comida, agua, sacos, tiendas, etcétera, etcétera.
13: Gracias a las dos, de verdad, habéis sido muy, muy amables. Bueno, pues esto es más o menos lo que te cuenta la gente, es decir, las jóvenes, los jóvenes que están aquí acampados y que obviamente pues sí que tienen un problema de vivienda, es decir, que los que están en alquiler tienen miedo de que les suba muchísimo el precio de alquiler y no poder pagarlo y o irse muy muy lejos de tal manera que luego tampoco les compense el llegar al centro de Madrid a estudiar o a trabajar por el tema del transporte. Claro, ¿cuál es la solución? 8 años después de gobierno socialista en el que esto no ha hecho más que empeorar, es decir, no se trata ahora de entrar con los jóvenes que tienen un problema a debatir tanto el tema político que sí debatiremos a lo largo de la tarde, por supuesto con otros representantes. ¿De quién es la culpa? ¿Quién gobierna en los últimos años para arreglar esto? También podríamos recordar que en los últimos 8 años, que es justo en los años del gobierno progresista, el gobierno socialista, los alquileres en España han subido un 45%. En fin, hay muchos aspectos desde luego de este debate que queríamos tratar y hacerlo desde aquí, en directo, desde la Puerta del Sol, donde, bueno, lo que está pasando es esto que estamos contando, ¿no? Que los cientos de jóvenes que están aquí, pues quieren reivindicar que, bueno, pues tienen un problema con la vivienda, que no le ven futuro a la posibilidad ni de pagar un alquiler ni de independizarse en un futuro de ninguna manera. En fin, el gobierno, como decimos, lo estamos contando, ya ultima ese decreto que espera aprobar mañana en el Consejo de Ministros. El vicepresidente primero, que es Carlos Cuerpo, ha avanzado que incluirá reformas en la oferta y en la regulación. Sobre la mesa están, entre otras medidas, la protección ante los desahucios, cambios en el alquiler de la temporada, incentivos fiscales y también una rebaja del IVA para la vivienda protegida. También se negocian medidas sobre la compra de vivienda por parte de fondos de inversión. En realidad, se está diciendo, rumoreando que se impediría a estos fondos de inversión acceder o comprar viviendas para uso residencial, pero como decimos, todavía no hemos visto el texto definitivo. Y todo esto llega en un contexto en el que tanto el alquiler como la compra están realmente imposibles. Hoy hemos conocido que la firma de hipotecas, es verdad, cayó un 3,5% en julio, en parte, claro, por el encarecimiento de la vivienda. Es que ya no se llega. No se llega ni para la entrada, ni se llega tampoco para pagar en muchos casos las cuotas. Pero hay otro dato que quizá explique qué es lo que está ocurriendo. Fíjate, para comprar una vivienda necesitamos de media 68.000 euros de ahorro. 68.000 euros ahorrados. Manuel tiene 29 años y, claro, está intentando conseguir ese dinero.
15: Estoy ahorrando desde que empecé a trabajar para poder comprar un piso, porque me parece más seguro que el alquiler, pero sigue sin ser suficiente y los precios suben cada vez más y se me hace imposible.
13: Victoria Ballesteros, compañera de Economía, muy buenas tardes.
16: ¿Qué tal, Pilar? Buenas tardes.
13: Ese esfuerzo de ahorro nos lleva a una cifra muy llamativa, Hay que estar casi 2 décadas haciendo hucha para poder reunir ese dinero para la entrada.
16: Sí, mira, y esa cifra que da sale de que más o menos los hogares destinan el 15% de sus ingresos al ahorro. Si tomamos como referencia el salario medio en España, pues nos salen unos 300 euros al mes, ¿no?, que metemos a esa hucha, es decir, 3.600 euros al año. Entonces, a ese ritmo, en concreto, son 18 años y 10 meses para tener en la cuenta los 68.000 que necesitamos para comprar un piso de 90 metros que ya nos cuesta de media en España, ojo Pilar, 220.000 euros. 220.000 euros, la media de España.
13: La media de España.
16: La media de España.
13: Cuidado con esto, sí, sí.
16: Y esto es una cuenta que además parte de una situación bastante ideal, ¿no? Porque estamos suponiendo que todo ese dinero se puede guardar y que durante esos años no hay ningún imprevisto que nos obligue a echar mano de él. ojo porque el escenario puede ir a peor, como explica Antonio Gallardo, que es experto económico de la Asociación de Usuarios Financieros.
17: Esto es que además va a ir a más, es decir, lo que vemos es que el crecimiento del precio de la vivienda está siendo 3-4 veces mayor al año de lo que están creciendo los salarios, ¿no? Y hace que sea bastante complicado. Que es sobre todo importante para los nuevos compradores, y dentro de los nuevos compradores, los jóvenes. Porque a 100.000 euros de que cuesta una vivienda hay que tener unos 31.000, 32.000 euros ahorrados, ¿no?
16: Bueno, dato. El precio de la vivienda aumentó un 12% en el segundo trimestre. En consonancia, cada vez tenemos que pedir más dinero al banco. El importe medio de las hipotecas ya roza los 181.000 euros, es el más alto desde que hay datos, ha aumentado un 11% con respecto al año pasado, y cuando no podemos comprar, pues ¿qué tenemos que hacer? Pues alquilar. O nos quedamos con nuestros padres o alquilar, ¿no? Porque no todo el mundo se puede quedar en casa de los padres toda la vida. Con lo cual también tensionamos ese mercado del alquiler.
13: Es que es lo que tú dices, el mercado sigue en máximos, está rozando, yo no sé si superando incluso, los datos de la burbuja inmobiliaria.
16: Ahí, depende del mes.
13: Pues claro, que hay compradores que sí, que consiguen entrar pese a ese requisito de ahorro que no todo el mundo puede conseguir. ¿Qué opciones tienen, Victoria, qué opciones tienen las familias para conseguir comprar una vivienda entonces?
16: Pues en muchos casos son los padres, los abuelos, es decir, las donaciones, para que te hagas una idea, de dinero de padres a hijos se han disparado en los últimos años. En 2025 se registraron más de 62.000 operaciones. Esto es un 230% más, que en 2019. El importe medio ya superior a los 87.000 euros. A ver, eso puede resolver de golpe la barrera de la entrada para algunos compradores, pero claro, no todas las familias pueden hacer una aportación así, y ahí es donde aparecen las diferencias, ¿no? Cada vez más importantes, que cada vez se marcan más, que la recalcaba también el Banco de España, entre quien tiene ese respaldo familiar y quien no lo tiene. Ahora, dentro de este segundo grupo tenemos a los compradores que buscan financiación por otras vías para completar ese dinero que les falta. Por ejemplo, mediante préstamos personales. Y esta es una de las prácticas muy, muy, muy desaconsejable.
17: También existen incluso también malas prácticas. Pues mientras yo pido la hipoteca, estoy pidiendo un préstamo personal que me financie esa parte. Lo que hace que si ya voy con una hipoteca al 30-35%, pues puedo encontrarme con endeudamientos que superen fácilmente el 50-55% de los ingresos, ¿no? Lo cual es algo bastante peligroso.
16: Pilar, esto es algo que se hace como en paralelo, ¿no? Para que no se vean las dos deudas, vas pidiendo a la vez la hipoteca y a la vez el préstamo personal, a lo mejor consigues esos 20-30.000 euros que te faltan, pero después, claro, hay que devolver también ese dinero. Al mismo tiempo que pagas la hipoteca, te va a quedar además una cuota bastante alta, porque no tiene nada que ver el interés que te dan de una hipoteca con el interés que te dan en un banco, en un préstamo personal, así que puedes resolver a lo mejor ese problemilla trasladándolo a tu endeudamiento mensual. Y ahí hay que echar muy bien las cuentas, que luego igual no llegas.
13: Y claro, si conseguir la entrada ya es dificilísimo, como estás contando, ojo que financiar lo que falta tampoco está saliendo ya barato, porque nos referimos a las cuotas, porque hasta ahora alguien podría decir, es que me sale más barata la cuota que alquilar, sí, pero uh-huh. Es que el Euribor no para de subir y esto está encareciendo las hipotecas.
16: Sí, bueno, según estos últimos datos que tenemos, ¿no? El tipo medio de las nuevas hipotecas está en el 3,01, es el nivel más alto desde enero de 2025, pero es que el Euribor de septiembre está todavía más alto, está en el 3,2. Así que pedir un préstamo, como tú decías, cada vez es más caro. Esto no solo afecta al que ya tenía una hipoteca variable, porque siempre contamos eso, pero es que también al que va a pedir financiación al banco, cuanto más alto esté el Euribor, peor financiación, peores condiciones les va a dar el banco. Entonces, ¿qué pasa? Que se nos dispara la cuota mensual. ¿Y qué hace la gente? Dice, bueno, pues no llego, venga, 20 años, no llego, mira, 700 euros, no puedes, se te pasas de endeudamiento. Dice, bueno, pues entonces, en lugar de 20, a 25. Y estamos ya, fíjate, de media, Pilar, en 26 años, de media, los préstamos hipotecarios. Eso sí, la mayoría, tipo fijo, nadie quiere problemas, quiere todo el mundo dormir tranquilo, 6 de cada 10. Y luego hay que tener también en cuenta que el precio de la vivienda lo sufres cuando compras y el tipo de interés lo sufres durante toda la vida del préstamo. Entonces, es bastante importante también que la gente se fije cuando va a firmar que tengas una cancelación asequible o una cancelación gratuita, las condiciones para subrogar hipotecas, etcétera, etcétera, para que te puedas cambiar, porque es que la diferencia pueden ser miles de euros, que es que en España no nos cambiamos la hipoteca de banco y es algo que a lo mejor deberíamos empezar a mirar, ¿no? Porque es muchísimo dinero.
13: En cualquier caso, Victoria,
11: también podríamos decir que se está ralentizando ya todo, porque hablábamos de que la firma de hipotecas, bueno, por lo menos en julio ha caído un 3,5%. ¿Significaría que estamos ante un mercado que empieza a frenarse?
16: Bueno, a ver, hay cierta moderación en las operaciones, pero no porque haya desaparecido la demanda, esto hay que dejarlo claro. Es decir, se están firmando a lo mejor menos hipotecas, se está ajustando el mercado porque venimos de unas cifras altísimas, ¿no? Pero tenemos que tener clara, Pilar, una cosa. Falta vivienda, esto es así, no lo digo yo, lo dice todo el mundo, lo dicen los expertos, lo dice el Banco de España, o sea, todos los organismos. De hecho, el Banco de España calcula que entre 2021 y 2025 generamos un déficit de 750.000 hogares, y solo el año pasado ya creamos 225.000, pero construimos nada más que 92.000 viviendas nuevas. Entonces, esa falta de oferta ayuda a explicar, como hemos dicho antes, porque los precios siguen subiendo, y para aumentar la oferta hace falta también, ¿qué hace falta? Pues más suelo, ¿no?, a disposición, agilizar los trámites para poder construir. Es decir, todo pasa por reactivar, o parte pasa por reactivar la reforma de la ley del suelo, que está estancada, porque es que lo que no pueden hacer las familias es ahorrar más si faltan casas. Es decir, si tú ahorras, pero siguen faltando casas, cada vez vas a tener que ahorrar más, porque cada vez las casas van a estar más caras. Entonces, no hacemos nada. Es decir, hay que construir vivienda, y en esto está de acuerdo cualquiera. No es una cosa que diga yo.
11: Que sí, que ese es uno de los temas fundamentales de toda esta historia. Que faltan casas, que falta casi 1 millón de viviendas en España, que son no se han hecho en los últimos años. A ver cómo se va recuperando todo esto. Victoria Ballesteros, muchas gracias.
16: Gracias a ti, Pilar.

0: Y atento a esto. 8 semanas para dejar de fumar. ¿Qué? ¿Cómo te suena? Si llevas años con el tabaco, lo has intentado varias veces y has vuelto, puede que estés pensando, sí, claro, si fuera tan fácil, ¿no? O a lo mejor has dicho muchas veces eso de el lunes lo dejo. Bueno, pues mira, hoy es lunes, ¿eh? Te cuento por eso que en la Universidad de Santiago de Compostela han preparado un plan para conseguirlo en 8 semanas. Es un programa gratuito que combina una aplicación en el móvil con consultas por videollamada. Como te digo, dura 8 semanas y utiliza técnicas psicológicas para ayudarte a dejar el tabaco. Detrás hay una unidad que lleva más de 40 años trabajando con personas que quieren dejar de fumar. Primero valoran tu situación y después te ayudan a reducir el consumo y progresivamente a cambiar esas costumbres que tienes pues tan unidas al cigarrillo, pues como el café, la sobremesa, la pausa en el trabajo. También trabajan cómo afrontar el estrés y las ganas de fumar. Voy a saludar a Elizardo Becoña, es catedrático de Psicología de la Universidad de Santiago y uno de los impulsores de este proyecto. ¿Qué tal? Muy buenas tardes.
1: Hola, buenas tardes.
0: A ver, profesor, vamos a ponernos en el lugar de alguien que lleva 20 años fumando, que lo ha intentado varias veces y que luego ha vuelto. ¿Qué vais a hacer con él para que este intento pueda ser distinto? ¿Cómo se puede dejar de fumar a través de una app, de una aplicación?
1: Bueno, pues las personas cuando quieren dejar de fumar, primero lo suelen intentar por ellos mismos, suelen fracasar muchas veces y al final no les queda más remedio a muchos de ellos, porque una parte lo consiguen por su cuenta, que acudir a un tratamiento especializado en la línea de los que nosotros llevamos a cabo. Entonces, para conseguir dejar de fumar, la persona tiene que tomar la decisión de quiero dejar de fumar, que eso lo quieren hacer miles y miles, millones y millones de fumadores. Y luego, una vez que han tomado la decisión, en nuestro caso concreto es hacer una evaluación de sus características que le llevan a fumar y poner en marcha toda una serie de estrategias y técnicas psicológicas para que a lo largo de 8 semanas sean capaces, por una parte, de reducir el consumo, de controlar el consumo, de manejar el estrés, de manejar el estado de ánimo, de ver las situaciones que le llevan a la recaída, buscar apoyo social. Y esto hemos conseguido que en 8 semanas podamos hacer todo esto y que la mayoría de los fumadores logren realmente dejar de fumar.
0: Pero ¿realmente dejar de fumar para siempre?
1: Sí, vamos a ver. El proceso de abandono del tabaco no es como a veces se piensa. Es decir, cuando una persona acude a un tratamiento especializado, como son los nuestros, no suele ser el primer intento. Es decir, suele ser el segundo, el tercero, porque una intervención como la que ponemos en práctica exige, por una parte, dedicación. Son 8 semanas. No es un día ni dos, son 8 semanas. Y lo que hacemos es una combinación entre videollamadas, con lo cual le vamos dando estrategias, lo entrenamos, etcétera, y tienen el apoyo de una app que le permite, por una parte, seguir todo el proceso de esas 8 semanas y al mismo tiempo, cuando dejan de fumar, tener todo disponible ahí por si tienen dudas, dificultades, les ocurre alguna duda, porque los tratamientos más eficaces para dejar de fumar son los psicológicos de toda la vida.
0: Claro,
1: lo que ocurre es que, vamos a ver, nosotros aplicamos lo que mejor funciona y esto la literatura científica lo indica de modo claro desde hace décadas. Entonces, por eso logramos este nivel de éxito, pero bueno, también implica un nivel de esfuerzo del fumador como toma de decisiones, llevar a cabo las tareas y está apoyado por un equipo de psicólogos clínicos o psicólogos generales sanitarios que le permiten que incrementemos la motivación, que veamos procedimientos de reducción, que manejamos las situaciones problemáticas, etcétera.
0: Sí, profesor, a ver, para que yo me haga una idea o cualquiera de los que nos escuchan, imaginemos que me apunto a este programa, ¿no? ¿Qué me vais a pedir que haga durante la primera semana?
1: Pues durante la primera semana, básicamente, saber qué cigarrillos fuma y dónde los fuma, en qué situaciones, se le cambia la marca para que vaya perdiendo procesos de dependencia, ver qué ocurre en su entorno por si lo apoyan o no lo apoyan para dejar de fumar en situaciones fáciles que lo puede conseguir perfectamente, analizar aquello que le puede llevar a situaciones de estrés, de bajo ánimo, etcétera. Esto la primera semana. E igual que la primera semana, hacemos otras cosas en la segunda, en la tercera hasta la octava. Con lo cual, es un sistema organizado para que al final, entre la quinta, la sexta, la séptima, pueda dejar de fumar. Y luego analizamos por qué recaen, por qué pueden recaer, para entrenarlos para que no recaigan.
0: Vale, pues vale, me apunto. He pasado bien esa primera semana que me está contando, como me lo ha explicado. Pero hay una cosa que me llama la atención, porque habéis explicado que con esta aplicación se va reduciendo el consumo poco a poco. ¿Es más efectivo dejarlo así, poco a poco, que hacerlo de golpe, profesor?
1: Vamos a ver, una cosa es lo que cada uno puede hacer por su cuenta. El fumador, cuando se plantea dejar de fumar por su cuenta, suele hacer un abandono brusco, de un día para otro. Pero cuando tiene un alto nivel de dependencia, la evidencia científica lo que indica es que la reducción es el mejor sistema. Y esto lo hacen los tratamientos psicológicos y los tratamientos farmacológicos. No hay otro sistema. Entonces diferenciemos, cuando uno lo intenta por su cuenta, lo tiene que hacer de golpe. Pero si va a un tratamiento clínico, esto es lo que mejor funciona y además la evidencia lo muestra de modo muy claro.
0: Y luego hay un tema, ¿no?, que hemos comentado, que lo de fumar también tiene una cuestión social importante o está unidos a momentos determinados de nuestra vida, ¿no? Por ejemplo, quiero que escuche a Miguel. Él tiene 33 años, ha conseguido dejar de fumar en su día, pero cuando está rodeado de gente que fuma, vuelve a caer en la tentación. Escuchemos.
2: Pues a mí me resulta mucho más difícil dejarlo por el entorno en el que vivo, sobre todo mis amigos que fuman la gran mayoría, y cada vez que salimos a tomar algo pues me resulta muy difícil no fumar porque fuman todos. Pero sí que es verdad que si estoy solo o en mi casa o con mi pareja pues no fumo. Pero claro, no puedo dejarlo del todo por eso, por mi entorno social.
0: Claro, eso, ¿cómo hacemos para desligar todo esto de ese entorno social?
1: Bueno, pues es muy sencillo. Una de las principales causas de la recaída es la presión social.

0: cierto es que la mejor decisión que una persona que fuma puede tomar en su vida es dejar de fumar, porque puede ganar 20 años de vida y puede además facilitar que sea mucho más felices la gente que le rodea. Y luego, a nivel operativo, lo que hay que hacer es sacar leyes y normas cada vez más restrictivas para que la gente le cueste fumar en distintos lugares, porque si fuma menos, si reducen el consumo, enferma menos. Por poner un ejemplo.
1: Queda claro, pues, le escucho. Gracias, Elizardo Becoña. Dígame.
0: No, por poner un ejemplo, muere muchísima menos personas ahora que hace 10 años por fumar.
1: Claro.
0: Esto
1: bueno, Elizardo Becoña, le agradezco de verdad lo que nos ha contado, es que se nos va el tiempo del todo. Catedrático de Psicología de la Universidad de Santiago de Compostela e impulsor de esta aplicación para dejar de fumar en 8 semanas. Gracias y buenas tardes.
0: Nada, gracias a vosotros. Un saludo. Buenas tardes.

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1: ¿Qué tal? ¿Cómo estás? Te saludo hoy desde la Puerta del Sol, desde donde estamos haciendo hoy este programa, que es la tarde de COPE. Sí, entre tiendas de campaña, entre pancartas reivindicativas y también canciones protesta de vez en cuando, con la lluvia también que ha hecho su presencia esta tarde aquí en Madrid. Hace un rato llovía una barbaridad, ahora ya parece que llueve menos, la verdad es que ya solamente chispea, pero bueno, por cierto, la acampada que hay aquí ha cambiado de aspecto, por decirlo así, en esta última hora, precisamente por eso. Por culpa de la lluvia, pues inmediatamente han tenido que desplegar deprisa y corriendo un montón de carpas, por lo que es todo, encima de todo lo que es la acampada y encima de todas las tiendas de campaña. Lo han hecho de forma un poquito precaria. Yo no sé si, como venga un poco de viento, esto va a aguantar. Bueno, estamos, como digo, aquí en este lugar icónico de Madrid, porque lo es, en este kilómetro cero de España, donde se concentran hoy, desde hace tres días, en realidad cientos de personas que llevan haciendo noche en este lugar. Es una escena que nos recuerda inevitablemente, ¿verdad?, al 15M, a ese movimiento de hace 15 años. Tiene muchas similitudes porque surge en un contexto, podríamos decir que similar, ¿no?, con un gobierno socialista en el poder, muy debilitado, con unas elecciones a la vuelta de la esquina, con encuestas que apuntan a una victoria muy amplia de la derecha. En ese momento, hace 15 años, los indignados acamparon en las plazas españolas protestando contra el bipartidismo, los recortes, la corrupción, la precariedad, y también reclamaban el derecho a una vivienda digna. Y entre otras cosas, pedían que en caso de no poder pagar la hipoteca, entregar la vivienda fuera suficiente para pagar la deuda que tenías pendiente, es decir, lo que se llama dación en pago. Pero hoy esta acampada surge por un detonante, a partir del desahucio de Mari Carmen. Pero yo creo que podríamos decir que es, o sea, lo que aquí se está reivindicando en realidad es bastante más transversal, que va más allá de los desahucios, va sobre una crisis de vivienda que afecta a buena parte del tejido social y que tiene en el centro, sobre todo, a grupos pues que no pueden comprar una casa, pues porque están fuera de sus posibilidades, es que no llegan. Y al mismo tiempo, el alquiler les ahoga cada día un poco más. Sí, esto surge por Mari Carmen, pero en el centro de esta protesta están muchos jóvenes, sobre todo la mayor parte de la gente aquí, que está aquí ahora mismo en esta acampada, es gente muy joven, que no puede plantearse, ni de broma, como digo, pagar la entrada de una casa o independizarse sin compartir piso. O ni siquiera abandonar la casa de sus padres, porque es que no les da ni para pagar una habitación, que esa es otra. Aquí estamos haciendo la tarde desde la Puerta del Sol y lo que veo, como te digo, pues son cientos de tiendas de campaña delante de mí, de diversos colores, sobre todo grises, azules, rojas, muchas grises, ¿eh? Y encima, por encima, como si fuera un tenderete, de hecho, están sujetas por lo que son cuerdas de estas de tender la ropa, ¿no?, que es lo primero seguramente que han podido coger. Lonas, yo creo que son lonas, las típicas lonas azules estas que ponen, por ejemplo, las cargas de los camiones. También algunos hules de estos de plástico que se utilizan en las mesas, ¿no? Van juntando uno con otro y lo han puesto todo por encima para resguardarse de la lluvia que, como digo, ha caído y mucho también hace un rato aquí en Madrid. ¿Qué más? Muchas pancartas de todo tipo. Por ejemplo, la que tengo justo ahora delante. Stop desahucios, Carabanchel 15M, bancos usureros y luego la palabra en grande, avaricia. O también otra por aquí que veo, a ver, bueno, pues faltan casas, en fin, no se puede especular. Bueno, todo tipo de pancartas, también algunas contra el propio gobierno socialista, ¿eh? Todo hay que decirlo. Y la pregunta es, claro, ¿por qué surge esto ahora? ¿Por qué? ¿Por qué ahora? Porque llevamos mucho tiempo ya teniendo este problema con la vivienda, ¿no? Esto no es de ahora. De hecho, ha pasado de ser la preocupación número 15 para los españoles a ser la primera, según el CIS. ¿Surge entonces solo por el caso de Mari Carmen o es que hay algo más? Es verdad que la imagen de esta mujer de 87 años siendo desahuciada es cuanto menos llamativa, ¿no? Es imposible que no te afecte independientemente de cómo haya llegado hasta ahí. Pero también es verdad que el año pasado hubo 24.000 desahucios en España. Desahucios de señoras también, en algunos casos como Mari Carmen. O de familias enteras, y de familias con niños, ojo. ¿Ha sido entonces el caso de Mari Carmen, la foto de Mari Carmen, la gota que ha colmado el vaso, o es que hay algo más? Bueno, muchos ven en este movimiento de Sol una operación política, y vamos, a buen seguro lo es. Una forma de la izquierda de agarrarse a la reivindicación de derechos sociales que siempre ha sido su mantra. Una forma de mantenerse con vida de cara a las próximas elecciones, aunque sea pues con respiración asistida. También hay quien habla de que es una forma de no hablar, por ejemplo, de lo que pasa en Ceuta, con la dimisión del delegado del gobierno incluida, o del viacrucis judicial que espera el entorno de Sánchez y las investigaciones sobre la corrupción que siguen su curso. Y posiblemente todo eso es cierto, ¿eh? Vamos, seguro que es verdad. Pero también es evidente, oye, que existe un descontento social con la vivienda, que hay una crisis que golpea especialmente a los jóvenes, que es que ni trabajando se pueden pagar un piso. A veces llegan justos hasta para pagar en una habitación, sobre todo si hablamos de ciudades como Madrid o Barcelona. Y es evidente también que por parte del gobierno resulta paradójico que precisamente muchos de los protagonistas de ese movimiento del 15M famoso de hace 15 años, oye, que es que ahora son ministros, que ellos tienen poder, que tienen plaza de mando y que no han podido solucionarlo. Pero ojo, ojo, que hablando de cara o de jeta o de cuajo, yo creo que la que se lleva la palma en las últimas horas es la vicepresidenta Yolanda Díaz.
0: Empecemos a movilizarnos. Si hay que movilizarse, como dice Pacheco y Pepe, contra el gobierno de España, contra el gobierno de España, movilicémonos.
1: Bueno, desde luego es inaudito escuchar a una vicepresidenta del gobierno y ministra de Trabajo llamando a levantarse contra su propio gobierno. O sea, contra su propia gestión. Es decir, contra sí misma. Yo no sé, es que ¿cómo interpretas eso? ¿Cómo se come eso, no? Bueno, al final van a tener razón los que dicen que hacer oposición siempre es más fácil que gobernar. Pero desde luego hacer oposición mientras eres tú el que gobierna, eso nunca lo habíamos visto. Y están pasando más cosas, y a esta hora los propietarios de la firma Urba Gestión, que es la dueña del piso del que el jueves fue desahuciada Mari Carmen, y representantes suyos, representados por el sindicato de inquilinas, abordan la cuestión en una reunión. Como mediador, la empresa municipal de la vivienda y el suelo de Madrid. Su caso se ha convertido en noticia y ha generado un debate en la sociedad. Hasta actores como Antonio Banderas se han pronunciado sobre él. Son declaraciones a COPE.
2: A mí me interesa todo. Toda la realidad completa, no una realidad específica para un uso político específico. Todo. Es como el tema del no a la guerra. No a las guerras. Vamos a hablar en plural.
1: Y grave accidente de tráfico en la 8 a la altura de Ribadeo, en la provincia de Lugo. Un matrimonio y su hija han muerto al chocar el coche en el que viajaban con un pilar. Patricia Iglesias.
3: Varios particulares advirtieron a los servicios de emergencia del siniestro que se produjo en torno a mediodía en la A8. El vehículo en el que viajaban cuatro miembros de una misma familia se salió de la carretera y se empotró contra una columna del viaducto sobre la autovía, a la altura del municipio lucense de Ribadeo. Fallecieron prácticamente en el acto el padre y la madre. La hija, menor de edad, fue atendida por los servicios sanitarios en el lugar del accidente, pero no consiguieron salvarle la vida. Una cuarta persona fue trasladada en helicóptero al Hospital Universitario de Lugo. Hasta el lugar se desplazaron efectivos del 061, Guardia Civil, bomberos de Barreiros, Policía Local y Protección Civil de Ribadeo, además del helicóptero medicalizado con base en Santiago. El accidente obligó a cortar temporalmente la A8 en dirección a Oviedo, pero el mapa de la DGT ya no recoge esa incidencia.
1: Y en la ciudad francesa de Metz comienza a esta hora el último acto del Papa en Francia dentro del viaje de cuatro días que ha realizado al país vecino. En unos minutos comenzará la Santa Misa que León XIV oficiará en la Catedral de San Esteban. Y ya sabemos cuándo podrán verse el FC Barcelona y Florentino Pérez en los juzgados, Luis Munilla.
4: Sí, porque Pilar se ha fijado fecha para el acto de conciliación entre el Barça y Florentino Pérez después de que el club catalán demandara al presidente del Real Madrid por calumnias, Víctor Navarro.
5: El miércoles 25 de noviembre a las 9:40 de la mañana en la sala de vistas de los juzgados 1 y 2 de Madrid, el Barça quiere que ese día primero Florentino Pérez se presente y después que rectifique lo que consideran calumnias del presidente blanco en frases que dijo en su rueda de prensa en mayo y en una entrevista en La Sexta, como no he venido aquí a que los árbitros se enriquezcan con el dinero del FC Barcelona o el jefe de los árbitros repartiera dinero. También quieren que los servicios jurídicos del Barça que señale quiénes son los Negreira Boys y los árbitros que señala. Si Florentino Pérez no se presenta o si lo hace y no se retracta, entonces el Barça interpondrá una querella criminal por la que sí debería presentarse ya en una nueva fecha.
4: 25 de noviembre, por tanto, es la fecha. La selección viaja a las 6 a Sevilla, donde mañana se enfrenta a Croacia en el segundo partido de la Liga de Naciones. Se esperan rotaciones de Luis de la Fuente. Hoy siguen los partidos de esta Liga de Naciones. Destacan el Bélgica-Francia y el Turquía-Italia, ambos a las 9:45. Y además, la selección sub-20 femenina va a recibir en unos minutos un homenaje en la ciudad del fútbol de Las Rozas tras proclamarse ayer campeona del mundo.
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9: ¿Qué tal? Muy buenas tardes. Con la lluvia ha bajado la temperatura a 20 grados en el centro. Mañana vamos a tener cielos nubosos sin precipitaciones y máximas de 25 grados. En cuanto al tráfico, accidente de salida en A5 en Alcorcón. Está cortando el ramal de salida y complicando el acceso a la R5 en ambos sentidos. Complicaciones de entrada además por la A2 en Torrejón. De salida A3 Rivas, A4 Villaverde, A42 Getafe y Torrejón de la Calzada y A6 Aravaca. En ambos sentidos A4 Butarque. En la M40 Vicálvaro hacia la A3, Mercamadrid y Villaverde A42 y Carabanchel A5. Noticia de última hora, se acaba de retrasar hasta las 5 de la tarde la reunión que iba a comenzar justo ahora entre la inmobiliaria Urbagestión, la empresa municipal de la vivienda y representantes de Mari Carmen, la mujer de 87 años desahuciada de su casa. 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

0: Estoy en estos momentos rodeando la Puerta del Sol, voy caminando. Ya ha dejado de llover y afortunadamente puedo... es que ha habido un momento, eso de las cuatro... No, antes, ha sido como a las 3:30, que ha empezado a llover en Madrid una barbaridad, que yo creo que no llovía en Madrid desde hace 4 meses. Bueno, pues ha sido tremendo porque no había dónde refugiarse. Todavía en esta acampada de, bueno, muchos jóvenes que están aquí a la espera de mañana del Consejo de Ministros, como sabéis, para ver si sale adelante el decreto de vivienda, y que al hilo del desahucio de Mari Carmen se vinieron aquí después de la manifestación a acampar y que aquí se van a quedar, dicen, hasta que no se tomen medidas serias para solucionar el problema de vivienda. Otra cosa es cómo quieren que se solucione, en qué términos y si eso es posible o no. Pero bueno, como digo, ahora ya de nuevo ha dejado de llover, aunque ya han colocado carpas por todos los lados por si vuelve a hacerlo. Y esto me está permitiendo dar un paseo y rodeando toda la plaza para comprobar que hay, por ejemplo, ahora mismo ya cada vez más gente, mucha más que hace hora y media cuando aparecíamos por aquí, que los lemas que aparecen colocados son, por ejemplo, ser casero no es una profesión. Eso, mira, fíjate, es curioso porque la lluvia ha desdibujado completamente algunos de esos carteles, claro. Entre la lluvia, que se ha deshecho el papel o que estaban dibujados con pinturas y demás, pues se han ido decolorando del todo y algunos han desaparecido directamente. Acabemos con el rentismo. Y luego una que lo he mencionado antes, que me ha llamado especialmente la atención, esta pancarta que pone PSOE y Sumar responsables de nuestra miseria, y lo firma la coordinadora juvenil socialista. Es decir, que en ese sentido, bueno, no sé si calificar como transversal el movimiento que se está produciendo aquí o no, pero bueno, digamos que hay para todos, ¿no? Hay mensajes para todos. Paloma Esteban, ¿qué tal? Buenas tardes.
1: Hola, muy buenas tardes, Pilar.
0: Llevas también observando, ¿verdad?, lo que está sucediendo aquí en la Puerta del Sol desde el principio, desde que acamparon hace 3 días. Es inevitable pensar en lo que pasó hace 15 años, en ese 15M. Pero las diferencias también son muy notables.
1: Sí, sí.
0: ¿Cómo lo estás viendo?
1: Yo coincido. A ver, es verdad que hay una parte de similitudes. Yo creo que ahora las cuatro tú has descrito algunas de ellas, ¿no? Es cierto que se produjo entonces el 15M como ahora en un ciclo final, entonces de Zapatero, yo creo que en esta ocasión de Pedro Sánchez, en un clima de cambio, y es verdad. Lo que pasa es que yo tengo la sensación de que en esta ocasión la crisis, por lo menos de momento, se ha instrumentalizado de alguna manera. Mira, yo tengo mucha curiosidad por ver qué es exactamente lo que el Gobierno aprueba mañana en el Consejo de Ministros y si ese Real Decreto Ley será suficiente como para que las personas que están impulsando, sobre todo esta manifestación, se templen. Yo te digo que hay muchos ministros que confían en que esta acampada dure menos, o si, por el contrario, se decepcionarán y se mantendrá. Por lo tanto, yo veo ese espejismo, pero creo que hay que esperar para ver hasta qué punto va a tener un calado, digamos, similar al que tuvo hace tantos años.
0: Claro, en ese decreto, bueno, se está hablando de algunas de las medidas que parece que se van a adoptar. Entre ellas sería, pues, reducir la fiscalidad para inquilinos y también para propietarios. Me imagino que para propietarios, pues, de lo que no se consideran grandes tenedores. Bueno, la limitación tal vez de que los llamados fondos buitres, por decirlo así, o grandes empresas, pues puedan acceder a compra de viviendas, o sea, de viviendas, de edificios residenciales, por decirlo así. Subida de los impuestos, que pagan un 21% los pisos turísticos. Bueno, hasta aquí, digamos, más o menos, bueno, tampoco son medidas tan... rupturistas, quiero decir, que podríamos estar casi todos más o menos de acuerdo, ¿no?
1: Sí, o sea, yo creo que aquí el problema que sigue teniendo el Gobierno es que poner de acuerdo a los socios que le han ido acompañando en muchos momentos de esta legislatura va a ser difícil, porque efectivamente, pues lo acabas de decir tú, Pilar, yo creo que los socios de la izquierda necesitan medidas de corte más rupturista para apoyar. Fíjate que Podemos, otros socios de la izquierda, les da alergia a todo esto de la fiscalidad baja para incentivar al pequeño propietario, que yo creo que es una de las claves. Hay mucha gente que no está encontrando incentivos y que, de hecho, tiene miedo a poner a disposición del mercado del alquiler su vivienda. porque consideran que no tienen suficientes garantías, que en realidad se está legislando en favor, digamos, de los inquilinos, que en algunos casos es verdad que tornan en casos de ocupación y que los pequeños propietarios se ven muy desprotegidos. Y hasta ahora la izquierda ha rechazado esa vía de las deducciones fiscales, digamos, incentivar vía fiscalidad a los pequeños propietarios. Si Podemos y la izquierda no traga con eso, yo lo veo muy difícil, porque el PNV y Junts están en esa vía. Y luego la clave para mí, la otra, es cómo acaba esto que tú estás comentando de lo que se llaman los fondos buitres, que son estas grandes empresas que tienen, que compran muchísimas viviendas en las grandes ciudades, sobre todo, hasta qué punto van a poder ponerle coto a su actividad. Yo creo que esto es lo mollar de la negociación que se está produciendo. Es verdad que, desde luego, a nosotros nos está costando mucho sacar detalles. Quizá hasta mañana no sepamos, pero creo que sigue siendo muy difícil conciliar todos los intereses de los socios parlamentarios, Pilar.
0: Mira, hablabas de pequeños propietarios. Déjame que salude a Sandra Salgado. Sandra vive en Madrid y junto a su pareja tienen dos pisos alquilados en la capital. Hola, Sandra, ¿qué tal? Buenas tardes.
2: Buenas tardes, Pilar, ¿cómo estás?
0: Bueno, vosotros decidís poner en alquiler el piso de soltero de tu marido, que es un apartamento en una zona céntrica de la capital, la Plaza de Castilla. Cuéntame qué perfil tiene la persona a la que tenéis alquilado el apartamento.
2: Pues es un chico que estará en sus 35, entre 35 y 40 años, vive solo, soltero, y bueno, que se dedica un poco al mundo de las traducciones. Él hace traducciones de libros y este tipo de cosas.
0: ¿Te puedo preguntar cuánto le cobras de alquiler a ese chico por un apartamento en una zona céntrica de Madrid, en una muy buena zona como es la Plaza de Castilla?
2: Sí, mira, él está pagando ahora mismo 1.070 euros al mes, pero en estos 1.070 euros van incluido la luz y el gas, o sea, todos los gastos.
0: Teniendo en cuenta los precios del alquiler ahora mismo de los pisos en Madrid y sobre todo en una zona como esa, yo diría que es un alquiler bastante asequible. ¿Tú crees que seguro que alguna inmobiliaria te ha dicho que podrías pedir mucho más? ¿Por qué no lo haces?
2: Sí, ¿por qué no lo hago? Pues porque yo priorizo la seguridad y la confianza que a mí me ofrece este inquilino. Porque yo prefiero ganar un poquito menos, a lo mejor, que él esté cómodo, que el precio del alquiler no le achuche y tener la confianza de que él me va a cuidar la casa como lo está haciendo, que va a respetar las normas, que no me va a generar ningún tipo de problema. Entonces yo priorizo la seguridad y la confianza que él me genera a ganar más dinero.
0: O sea, para ti seguridad ante todo, porque el miedo que tienes seguro es que entre alguien en esa casa y que luego tengas problemas, no te pague y no le puedas echar, ¿no?
2: Sí, o que me destroce la casa, como he visto en casos de amigos y familiares que a lo mejor han alquilado la casa, han pagado, pero luego se han ido y la casa estaba completamente destrozada a nivel de que han tenido que cambiar cocinas, el parque destrozado, todo ese tipo de cosas. Entonces yo prefiero tener una persona que esté a gusto, que se sienta cómoda con lo que está pagando, pero que respete la casa y también las normas, que no dé problemas a la comunidad, a los vecinos, ese tipo de cosas.
0: Tenéis, Sandra, otra casa alquilada, es una casa que pertenecía a los padres de tu marido. ¿Qué características tiene y quiénes son vuestros inquilinos en este caso?
2: Pues en ese caso es una casita adosada en el barrio de Fuencarral y ahí es una pareja joven con tres niños pequeños.
0: Y en ese caso, una pareja joven con niños pequeños, además.
2: Sí, con
0: tres. ¿También
2: niños
0: son,
2: pequeños,
0: digamos, inquilinos de confianza? ¿Habéis tenido algún problema alguna vez?
2: No, la verdad es que son una familia maravillosa, muy educados, muy responsables. También están cuidando la casa de una forma maravillosa. No podemos decir nada malo de ellos.
0: Claro, entonces, ¿tú entiendes lo que está pasando aquí y qué sientes por dentro? Aquí me refiero a la Puerta del Sol, con esta acampada de uh-huh. tanta gente, ¿no? Que está, bueno, pues intentando, bueno, pues abrir un debate, desde luego, sobre lo que está pasando con la vivienda. Pero ¿entiendes, por ejemplo, cuando hay carteles distribuidos por toda la asentada, digamos, que hablan de los caseros como rentistas? O sea, ¿te sientes dolida?
2: Bueno, mira, es que para serte sincera, yo no me siento identificada con eso, no me doy por aludida y creo que esos carteles tampoco se refieren a la gente como yo. porque, por ejemplo, los pisos que yo tengo en alquiler son pisos que son el esfuerzo del trabajo de toda una vida. En el primer caso, el apartamento, mi marido lo compró con mucho esfuerzo, ahorrando mucho, y en el segundo caso es la casa de mis suegros, que también compraron con el fruto de su trabajo de toda una vida. Y yo tengo esos pisos alquilados por debajo de mercado a unos precios que considero justos para no achuchar o generar malestar en mis inquilinos. Yo creo que esos carteles se refieren pues a todo esto que estamos viendo con el caso de Mari Carmen, fondos buitres o grandes tenedores que ponen los precios desorbitadamente altos y que la gente no puede acceder a ellos. Yo no me doy por aludida porque no creo que sea mi caso.
0: Pues muchas gracias, Sandra, por tu testimonio. Te lo agradezco. Un abrazo.
2: Muchas gracias a ti, Pilar. Buenas tardes. Chao.
0: Gracias. Bueno, Paloma, el problema es quizá cuando en un decreto que se va a aprobar, además a contrarreloj, que esta es otra, después de 8 años tener que aprobar un decreto a contrarreloj que pueda contentar a todos los socios, a lo mejor no se distingue mucho, ¿verdad?, entre pequeño propietario y a lo mejor gran propietario. Es decir, yo creo que los propietarios como Sandra o como tanta gente que con el esfuerzo de muchísimos años de trabajo tiene una casa para alquilar, que en muchos casos puede completar una pensión, lo que tienen miedo precisamente es de la desprotección, de que por ejemplo haya una política de frenar los desahucios y que tengan que cargar pues con alguien que no les pague y encima les destroce la casa y encima, pues claro, con los problemas que esto supone. Es decir, que no haya una distinción clara ahí entre unos y otros.
1: Bueno, y es que hay partidos que apoyan al gobierno que no se han empeñado mucho o que han evitado en esa distinción. De hecho, fíjate, la última negociación, que no fue suficiente, pero para que el PNV cambiara su voto y finalmente decidiera apoyar el Real Decreto Ley, no los tuvo todos, pero el del PNV tuvo mucho que ver con unas mayores garantías para los pequeños propietarios, con el caso de la ocupación, de las personas que tienen alquiladas y que dejan de pagar, ¿no? Este término que se ha calificado como inquiocupas. Yo creo que, fíjate, escuchaba a Sandra y tiene todo el sentido, ¿no? Dice ella, yo no me puedo dar por aludida. Si yo tengo, como la inmensa claro. mayoría de pequeños propietarios de este país, si yo tengo un pisito alquilado, además decía ella, encima en mi caso, por debajo del precio de mercado, que te puede servir como complemento, pues efectivamente, para la renta que tengas, para el salario que tengas, ¿cómo me voy a dar yo por aludida? Con las pancartas y con las esoflamas que tanto se agitan, sobre todo desde algunos socios del gobierno. Pero bueno, yo creo que esto vuelve a ser la clave de todo. Estos 8 años de gobierno, en ese sentido, yo creo que ha sido un infierno para el Ejecutivo de Pedro Sánchez avanzar en la legislación que tenía que ver con las políticas de vivienda, porque la realidad es que necesitan los votos de partidos que piensan en sentido opuesto. Y una de las claves, sin duda, yo creo que es la letra pequeña que habrá que leer mañana también, tiene que ver con esto que tú planteas, y es si hay una clara distinción entre las medidas que vayan destinadas a las grandes corporaciones, a lo que llaman los fondos buitre, y que no altere o que no le ponga palos en las ruedas, que no deje desprotegido a los pequeños propietarios, que por cierto, creo que hay que decirlo, son mayoría en este país.
0: Voy a saludar a Pau, hola.
3: Hola, buenas.
0: Está aquí en la acampada. ¿Por qué estás aquí?
3: Bueno, yo estoy porque formo parte de Comisiones Obreras y como trabajadoras ya tenemos claro que por mucho que se suba el SMI, si luego lo que pasa es que suben los alquileres cada vez más, la clase trabajadora es expulsada de los barrios y calles donde ha vivido siempre, entonces era necesario hacer esto.
0: Mira, ahora que dices, y has reconocido tu pertenencia a un sindicato, te voy a preguntar porque por lo visto aquí, aparte de esta parada, este asentamiento, que no se sabe cuánto va a durar, depende de lo que salga en el decreto de mañana del gobierno, se habla también incluso de la necesidad ya de una huelga general, pero durante mucho tiempo ha habido muchos problemas que se han puesto encima de la mesa y desde luego desde los sindicatos no ha habido ninguna intención de plantear ninguna huelga. ¿Por qué?
3: Bueno, nosotros hemos hecho muchas huelgas en estos años. Lo que se está pidiendo aquí yo creo que es fruto del descontento y de la frustración de que nuestras instituciones no sirvan para lo que tienen que servir. Entonces lo que nosotras esperamos es que el martes se solucione esto y no tengamos ni que seguir aquí acampadas ni seguir haciendo estas reivindicaciones.
0: Pau, ¿cuántos años tenías tú en el otro 15M?
3: Uf, ¿en qué año fue esto?
0: Hace 15.
3: Pues entonces yo tenía 15.
0: ¿Tenías 15 años?
3: Sí, efectivamente.
0: Y cuando piensas que muchos de los que estaban aquí acampados hace 15 años, algunos de ellos están en el gobierno porque incluso han sido ministros, ¿qué piensas?
3: Bueno, yo creo que es normal. Aquí también estamos para formarnos y para ir aprendiendo a hacer política. Y yo, sobre todo, recordar también que el problema no lo tenemos solo con el gobierno central, sino también con las comunidades autónomas y con los ayuntamientos a lo largo y ancho del país, que son los que tienen realmente las competencias sobre este tema.
0: Bueno, pero también con el gobierno central, quiero decir, vamos a ver, esa gente que hace 15 años estaba aquí y ahora son ministros, ¿qué han hecho en estos últimos años por la vivienda, por ejemplo?
3: Bueno, yo creo que se han hecho cosas, claramente no las suficientes. Nosotras lo que decimos es que se tiene que dejar de desahuciar a las personas. Esto es así. Entonces, hasta que no consigan eso, no vamos a parar y vamos a seguir estando aquí.
0: Gracias, Pau, de verdad. Bueno, Paloma, en fin, no sé, creo que es un poco... No muy coherente este discurso, pero bueno, es mi opinión.
1: Sí, es complicado porque es verdad que esa imagen la tenemos todos grabada, ¿no? O sea, es verdad que sobre todo la parte de Podemos, hoy no está en el gobierno, pero ya estuvo en el gobierno, impulsó el movimiento del 15M, que todos recordamos, que yo creo que además sí que fue la gran vía de entrada a los partidos llamados la nueva política, que hoy ya vemos en qué estado están, pero indudablemente la pregunta está encima de la mesa. Este gobierno no puede hablar mucho de herencia, porque ya cumple 8 años, ¿no?, al frente de la, estando en la Moncloa y al frente de la política de vivienda estatal, por mucho que luego las comunidades autónomas tengan que desarrollarla. Y claro, hoy estamos viendo una manifestación que nos pueden decir lo que nos puedan decir, pero que indudablemente apela al gobierno central de este país.
0: Está Ricardo Rodríguez también con nosotros. Hola, Ricardo, buenas tardes.
4: ¿Qué tal, Pilar? Buenas tardes.
0: Más que nadie, tú pendiente de lo que salga de ese Consejo de Ministros. Esperad un momento, Ricardo, porque hay jaleo aquí. Voy a acercarme a ver qué está pasando. ¿Oís, no?, el follón.
1: Sí, sí, se escucha.
0: De vez en cuando pasan estas cosas. No alcanzo bien a ver qué es lo que pasa. Alguien llega y le están jaleando. Es lo único que puedo decirte en cuanto... Bueno, en cuanto averigüe de quién se trata, os lo cuento. Parece que es alguien que es muy bienvenido. Pues no pasarán, lo estáis escuchando. Querida la lucha de la clase obrera, parece que estamos en los años... no sé, 70 o por ahí, pero es lo que está pasando ahora mismo, in situ, aquí, en la Puerta del Sol. Bueno, Ricardo, ¿qué se puede esperar de ese Consejo de Ministros de mañana?
4: Bueno, pues de momento a ver qué capacidad tiene el ala socialista de conciliar peticiones a izquierda y a derecha, que es lo que está lastrando el encaje del decreto, como ha venido lastrando otros con anterioridad a este en los últimos meses o en los últimos años. Ha dado la sensación, eso sí, de que el gobierno en esta ocasión ha tenido, o al menos hasta ahora, la mirada más puesta en Junts que en contentar a Sumar, Esquerra, Bildu o Podemos, que ha sido una queja reiterada estas últimas horas de los más cercanos ideológicamente al Partido Socialista, que el paquete se queda corto. Y hoy mismo, por cierto, pues hemos tenido a Sumar, a Podemos, que han unido fuerzas hoy y se han al menos hecho la foto ante el madrileño Hospital Gregorio Marañón, donde sigue ingresada Mari Carmen, ¿no?
0: Bueno, pues, y mientras tanto, por cierto, Paloma, en el Partido Popular, ¿qué dicen?
1: Bueno, pues en el Partido Popular yo creo que tienen un perfil buscadamente bajo. Te digo por qué, Pilar. En realidad este es un asunto que a ellos les interpela menos a nivel parlamentario. El gobierno lo intentará, pero ellos dan por hecho que tienen que buscar los apoyos entre sus propios socios porque el punto de partida está muy lejos. Pero bueno, con pies de plomo, te diría, porque es un asunto sobre todo con el tema del desahucio de Mari Carmen, que ha llegado a todas las casas, que te plantea un debate social, y es difícil también oponerse a pensar que haya que dar salida a las personas más vulnerables que efectivamente sufren desahucios. Así que yo creo que está buscado ese perfil bajo, pero muy lejos del planteamiento que pueda hacer mañana el gobierno. Eso es lo que piensan en Génova.
0: Bueno, pues nada, atentos todos a lo que suceda mañana en ese Consejo de Ministros, a ver finalmente en qué queda ese decreto y a ver cómo cae aquí, en todos los acampados en la Puerta del Sol, que desde luego, si no les convence, la mayoría de lo que nos han dicho es que van a seguir aquí. Pero bueno, habrá que esperar. Gracias, Paloma. Y gracias también a ti, Ricardo. Enseguida, de todas formas, seguimos contigo. Y bueno, pues nada, gracias a los dos. Por cierto, ¿Paloma fumó alguna vez en su vida? Paloma, ahora que me estoy acordando. ¿Se ha ido ya?
5: No, está
1: no,
5: aquí.
1: No, no, aquí estoy.
0: Sí, es ahí. ¿Has fumado alguna vez? ¿Fumas?
5: A ver, no. No, no, o sea, lo he probado adolescencia, pero no he sido nunca fumadora.
6: No te gustó. Eso es lo mejor, que no te guste.
5: Efectivamente.
0: Vale, pues mejor para ti, porque así no lo tienes que dejar.
6: Efectivamente.
0: Es básicamente lo bueno de no haber fumado nunca. Aquí somos poco fumadores en este equipo, ¿no? Afortunadamente. Tú tampoco fumas, Rosa Rosado.
6: No, yo también lo dejé y nunca más.
1: Qué bien.
0: Ah, lo dejaste, pero sí fumaste en su momento.
6: Sí, sí, sí. Además, yo lo dejé cuando nació mi hijo hace ya pues 13 años. Sí, sí. Y he aguantado la presión social. Y no me da ninguna envidia, es decir, que si yo he podido, cualquier persona puede, lo que pasa es que es una batalla muy, muy difícil, ¿no?, de librar, y de eso estamos hablando hoy con los oyentes, porque la Universidad de Santiago ha desarrollado una aplicación para ayudar a dejar de fumar desde casa en 8 semanas, es cuestión de intentarlo y probarlo, ¿no?, porque para muchos la verdadera batalla no es tirar la cajetilla un lunes, sino aguantar el tirón pues cuando viene un disgusto, una cañita en la terraza o, por ejemplo, el estrés del trabajo.
7: Hola, buenas tardes. Hay una frase muy buena que dice: dejar de fumar es súper fácil. Mira, si es muy fácil dejar de fumar, que yo lo he dejado 10 veces. La pregunta buena es: ¿cómo no volver a fumar una vez que lo has dejado? Porque esto es una condena. Yo, por desgracia, no soy capaz y no me queda más remedio que dejarlo. A ver si soy capaz. Buenas tardes.
6: Aquí cada uno tiene que encontrar su motivación para dejarlo, ya sea por salud, por el bolsillo o por lo que cada uno pueda, pero 10 intentos a sus espaldas, pobrecito.
0: Ya te digo, bueno, sí, pero sí, sí. Mira. Bueno, pues que nos llamen, ¿no?, y nos digan,
6: sí,
0: pues eso.
6: ¿Cómo lo hicieron,
0: sí,
6: no?
0: ¿Cómo lo hicieron? Sí, sí, les costó mucho, poco.
6: ¿Cuántas veces lo has dejado y has vuelto?
0: Exactamente.
6: Bueno, pues el número es el 607-15-0602.
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0: Las 4:38, hora menos en Canarias. Chispea de nuevo aquí en el centro de Madrid, en la Puerta del Sol, donde estamos haciendo hoy este programa de la tarde. Aquí ahora me estoy resguardando bajo un paraguas que ha comprado hace un rato Javi, nuestro técnico, y Dani, porque es que si no al final acabamos mojándonos y sobre todo los equipos, ¿no? Que es los que tenemos que proteger. Bueno, pues la noticia está aquí, como decimos, en el centro de España, en la Puerta del Sol, pero también está en Ceuta, por supuesto. No nos olvidamos de Ceuta. Y la crisis de Ceuta se ha cobrado hoy la dimisión del delegado del Gobierno en la ciudad autónoma, de Miguel Ángel Pérez Triano. Te recuerdo que su jefe de gabinete dimitió semanas atrás después de reconocer que el CNI le envió un mensaje por WhatsApp la víspera de la entrada masiva del día 30 en el que se advertía del llamamiento que se estaba haciendo en redes sociales juveniles de Marruecos animando a esa entrada en Ceuta para el día siguiente. No informó al delegado del gobierno de ese mensaje. Esta mañana, Pérez Triano, en una comparecencia sin preguntas, anunciaba que deja todos sus cargos en la delegación y en el PSOE de Ceuta, del que era secretario general, que abandona la vida política. Ha tratado de defender su gestión con dos argumentos, que avisó de lo que podía ocurrir y que la delegación no tiene competencias para controlar las fronteras. Sobre los avisos de las semanas previas, decía esto el ya ex delegado del gobierno.
1: Desde el primer momento transmitimos lo que estaba ocurriendo y pedimos medidas y refuerzos. Desde semanas antes ya gestionábamos una grave crisis migratoria y emitimos informes y comunicaciones diarias. Esto es lo que hacíamos desde mucho antes del 30 de julio porque es la tarea que nos corresponde.
0: El día del salto masivo se pidió toda la ayuda disponible, ha asegurado Pérez Triano.
1: Respecto a ese día 30, fuimos los que dimos la voz de alarma junto con la Guardia Civil y pedimos a Interior la movilización en el primer momento de todos los recursos disponibles. Incluso, sin ser nuestra competencia, pedimos la intervención del Ejército esa misma mañana. Desde entonces no hemos hecho otra cosa que trabajar para recuperar la Ceuta previa del 30 de julio, cumpliendo con la legalidad vigente y el derecho internacional.
0: Siempre se pueden hacer las cosas mejor, ha reconocido Pérez Triano. Dice que ha sufrido una campaña violenta en su contra, muy injusta y que ha afectado a su familia.
1: La ciudadanía tiene derecho a la crítica y a la protesta porque esta situación no debe ni puede cronificarse. Pero una cosa es la protesta y otra el ataque personal. He sufrido una campaña de acoso constante, con insultos, amenazas, incluso una corona de difuntos he tenido en la puerta de la delegación del gobierno. Eso también es violencia.
0: La ministra de Defensa, Margarita Robles, ha dicho que la tarea del nuevo delegado será devolver cuanto antes la normalidad a Ceuta. Los sindicatos policiales han pedido la dimisión del director general de la Policía y del ministro del Interior, Fernando Grande Marlaska. Bueno, siguen conmigo Ricardo Rodríguez y Paloma Esteban, que os he medio despedido antes, pero no, seguís conmigo, menos mal. ¿Creéis que el gobierno da por zanjada la crisis con esta dimisión, Ricardo?
2: Bueno, yo creo que lo va a intentar, como ya lo intentó con la caída del director de gabinete, que era, bueno, fue en realidad la primera consecuencia directa de aquella desclasificación y publicación de los avisos y alertas del CNI, que todavía a día de hoy nadie en el PSOE ha entendido muy bien aquel tiro en el pie. Pero es cierto que Ceuta pesa mucho, son dos meses de noticias continuas, de imágenes y relatos duros cada día, y es verdad que ahora lo que te cuentan en el Senado del Gobierno es que la salida del delegado era un clamor, cosa que había sido negada hasta antes de ayer. Pero es verdad que por su incierto futuro judicial y por todo lo que arrastra de tiras y aflojas, pues lo han dejado caer, y de hecho él se ha despedido apuntando directamente al Ministerio del Interior y al Ministerio de Defensa, tanto a Fernando Grande Marlaska como a Margarita Robles. Veremos. Si esto sigue escalando, yo creo que va a seguir escalando al menos al ministro del Interior, porque ese era un temor muy interiorizado dentro del Partido Socialista y a ver qué va pasando según avance esa investigación judicial en la Audiencia Nacional, ¿no?
0: Bueno, Paloma, es que realmente era imposible que siguiera en su cargo, ¿no?
3: Imposible del todo, mucho ha tardado, a mi juicio. Pero es verdad que el gobierno desde el primer momento ha actuado, por cierto, como en otras crisis. Lo que pasa es que esta, pues tiene una envergadura que yo creo que todavía a veces el gobierno no se da cuenta de lo que tiene encima de la mesa. Y es esta especie de orden del presidente del gobierno de que aquí que no caiga nadie y todos juntos y a continuar, ¿no? Pero esto tenía demasiadas vías de agua. Fíjate que a mí sí me parece importante, pues por un lado, la declaración cuando se llegue del delegado del gobierno, igual que del resto de cargos, en la Audiencia Nacional, cuando los llame a declarar la jueza Tardón. Es que esto es para mí lo más importante, esa investigación y ese proceso judicial que ya se ha abierto, seguramente alumbre nuevas claves. Y luego es cierto que ya lo hizo en aquella rueda de prensa que nos sonó a todos bastante disparatada, pero hoy también lo ha dicho, lo que decía era Ricardo, que es esa insistencia en, desde delegación del gobierno en Ceuta, hicimos hasta donde podíamos llegar, porque no tengo responsabilidad, decía él, en las fronteras, ni capacidad operativa en las mismas, y además ha insistido en que él sí que fue trasladando a los ministerios competentes los avisos, los informes, las noticias que iban teniendo. Y todos sabemos que en Ceuta, porque además cuando estás allí enseguida y hablas con la gente y ves cómo funciona la ciudad autónoma, entre otras cosas, porque están todos a 20 pasos, se conocen entre todos, están acostumbrados a lidiar con una presión migratoria brutal, y allí es que hasta la propia ciudadanía, Pilar, percibe cuando empieza a haber un incremento de esa presión en las fronteras, cuando empieza a llegar gente, o sea, y realmente los días previos, además de los informes y en las horas previas a la gran avalancha, en Ceuta la sensación es que desde hacía días, eso estaba encima de la mesa, que se movieron muchas cosas y que allí nadie tomó las decisiones pertinentes. Yo creo que con el delegado del gobierno, con esta dimisión, no termina la crisis, aunque en Moncloa, aunque el gobierno lo va a intentar, y creo que esto todavía, no es que vaya a tener más capítulos, sino que realmente, conforme avance la instrucción, la investigación judicial, pues seguramente los disgustos continúen para el gobierno.
0: Oye, si os parece, también vamos a dar algún apunte sobre corrupción. Y es que esta mañana ha estado con Jorge Bustos en Herrera, en COPE, el ministro de Política Territorial, Ángel Víctor Torres. A diferencia de Sánchez, del presidente Sánchez, Torres cree que Rodríguez Zapatero aún debe dar muchas explicaciones. Le escuchamos.
4: Yo confío en que pueda demostrar su inocencia. Hay cuestiones que tendrán que ser muy clarificadas y, lógicamente, él también, si bien lleva años fuera de la primera línea política, también tendrá que dar todas las explicaciones pertinentes. Eso creo que nos obliga a todos los responsables públicos en el tiempo que estamos en nuestra labor y cuando las dejamos.
0: Hay que recordar que el juez Calama ha pedido una segunda tasación sobre las joyas que Zapatero guardaba en una caja fuerte de su despacho, las famosas joyas. La defensa del expresidente ha recurrido esa decisión y Zapatero ha explicado al juez que las joyas fueron un obsequio del rey Abdalá de Arabia Saudí en una visita oficial a España en 2007. ¿Os ha sorprendido, Ricardo, te ha sorprendido que el ministro Torres no defienda a Zapatero como si sigue haciendo Pedro Sánchez?
2: A ver, ahí me sorprende que siga manteniendo ese férreo respaldo el propio Pedro Sánchez, porque de Sánchez para abajo y particularmente en los territorios ya dan por amortizado a José Luis Rodríguez Zapatero, pase lo que pase con sus casos, porque bueno, lo de las joyas es la punta del iceberg, lo más llamativo mediáticamente hablando. Pero no conozco yo a nadie que, por ejemplo, quiera contar con el expresidente en campaña electoral. Lo digo porque el propio Pedro Sánchez, en una entrevista hace pocas semanas, decía que evidentemente iba a él contar con Zapatero en campañas electorales, ¿no? A nadie se le ocurre en el resto de federaciones pues pensar en José Luis Rodríguez Zapatero como para que le anime algún que otro mitin. Y recordar, por cierto, que lo que le queda a Ángel Víctor Torres de ministro son 6 meses, precisamente, una cosa así, a lo sumo, unos 6 meses, porque él va a ser candidato socialista a las Islas Canarias.
0: Bueno, se le está acabando la renta, Paloma.
3: Sí, pero
0: a Zapatero,
3: no, no,
0: en el Partido Socialista.
3: Muy pertinente de todas formas el detalle sobre Torres, porque efectivamente los que luego son candidatos y tendrán que hacer campaña y tendrán que tener un discurso propio, pues tú imagínate las dificultades para separarse de todas estas líneas, digamos, oficialistas. A ver, es la gran incógnita. Lo que ha ocurrido ahora con Rodríguez Zapatero, además de que implica un golpe durísimo para toda la izquierda, porque fíjate que yo creo que trasciende ya las siglas del PSOE, que por supuesto, pero que él se había convertido y era uno de los grandes referentes, digamos, morales, políticos para toda la izquierda. El golpe ya no es reversible. O sea, este mantra que repiten, y claro, ¿cómo no lo van a hacer? Esperamos que pueda demostrar su inocencia. Esto pinta muy mal, porque además hablamos mucho de las joyas, que quizá es, pues bueno, lo más vistoso, ¿no? Y todas las grandes tramas de corrupción tienen un símbolo, y claramente la de Zapatero es las joyas, pero es que tenemos también todo lo que tiene que ver con el rescate de Plus Ultra, con las comisiones, con Julito Martínez, con todo lo que tiene que ver con sus negocios, y vamos a ver cómo termina. Por lo tanto, yo sé que ahora nos cuesta verlo, porque el propio Pedro Sánchez, y es cierto, en sus intervenciones públicas mantiene la confianza. Podemos, si queremos, podemos apostar. Mi sensación es que llegará un momento en el que ya esa confianza ciega, por lo menos deje de ser ciega, luego deje de ser tanta confianza, hasta que termine de no aparecer.
2: Hasta que termine siendo aquella persona de la que usted me habla.
0: Seguro. Eso ya será definitivo. Por cierto, una cosa más. El diario El Mundo publica hoy el intercambio de mensajes entre Delcy Rodríguez, cuando era vicepresidenta de Venezuela, y Víctor de Aldama. Mensajes intervenidos por la UCO y que muestran a las claras, pues, esa buena información que tenía Delcy sobre lo que sucedía en el gobierno de Sánchez. También el trato directo que tenía Aldama con el gobierno venezolano, porque Aldama consiguió suculentos contratos de petróleo con el régimen de Maduro. Una parte de ese dinero, según su versión, sirvió para financiar al PSOE. Para Delcy y Aldama, Ábalos era el jefe. Los dos intercambiaban mensajes cuando Sánchez decidió relevar al ministro de Transportes. Claro, Paloma, se va estrechando el círculo de la presunta financiación irregular del PSOE por esta vía venezolana del petróleo.
3: Bueno, como mínimo, cada vez hay más síntomas de que algo de esto hay, ¿no? Es cierto que en otros momentos, desde que ya Aldama apareció en nuestras vidas, hemos sabido que por increíble que parezca, él tenía una interlocución súper estrecha con la vicepresidenta de Nicolás Maduro. Y todos sabemos que también esa relación que ellos van tejiendo, pues en el ajo, digamos, por resumirlo mucho, estaba Ábalos. A eso también podemos sumar que el socio de Rodríguez Zapatero, Julito Martínez, también haya tenido, que se hayan incautado libretas entre sus enseres en los que estaban informaciones sobre el día a día de la política de Venezuela. Es decir, aquí hay muchas conexiones que tienen que ver con la, digamos, con Delcy Rodríguez como vértice, si queremos, de todo el protagonismo de los venezolanos, del gobierno venezolano, en la trama del PSOE, pero desde luego estos mensajes, y realmente que se acredite por escrito que había operaciones entre manos, que Ábalos supervisaba, que daba el ok, que lo trasladaba al gobierno, yo sí pienso que esto implica estrechar el cerco y que la cosa se pone cada vez más fea, ¿no?, en esta arista.
0: Sí, quizá ahora también, Ricardo, pues iba a decir que quizá ahora se entiende mejor el paseillo, ¿no?, ese que se marcó
2: claro.
0: Delcy la semana pasada en Naciones Unidas buscando a Pedro Sánchez.
2: Y de hecho, bueno, todos cuando vimos las imágenes vimos a Pedro Sánchez bastante incómodo, a pesar de que la han invitado a la encargada de Venezuela, la han invitado a la cumbre iberoamericana aquí en Madrid a primeros de noviembre, pero es evidente que Delcy tiene mucho que contar y mucho que callar, y que hay que recordar una causa abierta también en la Audiencia Nacional sobre todo lo que ha sido compraventa de petróleo venezolano, que ahí está el quid de la cuestión de grandes negocios que se han podido hacer, bueno, pudo hacer Aldama, y por encima de Aldama y como intermediario también ahí estaría el propio José Luis Rodríguez Zapatero.
0: En fin, Paloma, Ricardo, pues aquí estaremos para contar lo que pase. De momento, en lo que ocurra mañana en el Consejo de Ministros, que de eso estamos pendientes, pues todos.
2: Hasta última
0: también.
2: Hora.
3: Y tantos, sí.
2: Hasta
3: sí.
2: Última hora, Pilar.
0: Hasta última hora. Dicen que van a estar negociando hasta que empiece el Consejo de Ministros,
2: pues,
0: ¿no? El decreto de la vivienda.
2: Seguramente
0: a ver qué pasa.
2: Así será.
0: Bueno, pues a ver qué sale de ahí, porque las prisas no suelen ser buenas nunca para nada. Y aquí hay mucha gente también esperando a ver qué sale de este Consejo de Ministros.
2: Sí.
0: Digo, aquí en la Puerta del Sol.
2: Sí.
0: donde me encuentro y donde estamos haciendo hoy el programa. Gracias.
2: Gracias a ti. A ti.

0: ¿Fumas? ¿No lo has dejado? Ya a estas alturas, tú sabes que cada vez fuma menos gente. Bueno, es verdad que ahora muchos se han pasado al tema del vapeo y ya los médicos están advirtiendo, claro, sobre eso. Pero bueno, nosotros hablamos del cigarrillo tradicional hoy. Si lo has dejado, si lo has dejado muchas veces, pero luego has vuelto otra vez, a pesar de lo mucho que te había costado, si lo dejaste definitivamente y nunca más volviste, ¿cómo lo hiciste? Queremos saberlo, que lo compartas con nosotros esta tarde. Rosa, ¿qué dicen los oyentes?
1: Pues mira, Pilar, a ver qué hacemos también con el sindicato de fumadores de ocasión al que pertenece, por ejemplo, Víctor.
2: Hola, yo empecé a fumar en la adolescencia. Me acuerdo, ese primer cigarro fue básicamente para sentirme más adulto, para sociabilizar. Qué desgracia que aún sigo haciéndolo. Si no salgo de casa, si estoy de viaje, no tengo problema, no fumo. Lo malo es cuando salgo, entonces soy eso que llaman un fumador social. Buenas tardes.
1: Ay, jo. Qué difícil.
0: Ya, pero si no pasa de ahí, bueno, eso lo tienes medio controlado, pero es que el problema de eso es que luego ya pierdas el control y al final acabes por seguir fumando.
1: Sí, pero aún así, una persona que es fumador social se puede tirar toda la vida fumando y al final no lo dejas. Con esto de ser, no es que fumo de vez en cuando.
0: Si me dices fuma uno cada vez que sale, pues bueno,
1: es que uno no te fumas, yo creo, Pilar.
0: Ya, ese es el problema.
1: Ese es el
0: problema. Bueno, que los oyentes que contesten y sobre todo si lo han dejado, ¿cómo lo han dejado? Que esto interesa mucho al resto de personas que están en ello.
1: Eso
0: ¿A qué teléfono tienen que llamar?
1: 615 06

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0: Son las 5, las 4 en Canarias.
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0: Desde aquí, desde la Puerta del Sol, donde seguimos haciendo la tarde de COPE, las cerca de 600 personas acampadas siguen de cerca la reunión que está manteniendo Urbagestión, la empresa dueña del piso de Mari Carmen, con representantes de la octogenaria para llegar a un acuerdo. De este kilómetro cero de Madrid no se mueve nadie, aún con el cambio del tiempo, y ya se cumplen 3 días de protestas. Emma y Nagore son dos estudiantes que viven en piso compartido en Madrid. Aquí en este micrófono de COPE aseguran que el decreto que se apruebe en el Consejo de Ministros mañana no va a resolver el problema de la vivienda.
3: Esperamos en primera instancia es una intervención directa.

0: Afectan los precios de la vivienda. Sabemos que es algo que puede que el gobierno no dé su brazo a torcer, pero desde luego el precio y las condiciones de la vivienda que estamos asumiendo a día de hoy no se pueden seguir alargando en el tiempo y es una cosa que tiene que paralizarse ya.
1: Creo que ninguna confiamos en que el decreto sea la solución. Sí creemos que es un paso más en toda la cadena que se tiene que ir haciendo. Sabemos que hemos llegado al límite.
2: Entre tanto, la actualidad sigue marcada por la crisis en Ceuta. Hoy se cumplen 60 días de la entrada masiva de 80.000 migrantes desde Marruecos y el gobierno de la ciudad autónoma sigue esperando una solución para el reparto de los menores. Desde Madrid, en el Comité Nacional del Partido Popular, Juan Jesús Vivas cree que las protestas por la vivienda no van a opacar el problema en Ceuta.
3: Como estamos viviendo con el alma en vilo, los ceutíes recuperen la ciudad que tenían el 29 de julio, para que los ceutíes recuperen la seguridad, el buen funcionamiento de los servicios, la tranquilidad, la libertad, para que no esté en riesgo nuestra convivencia. Lo que hace falta es que se vuelvan a Marruecos todas las personas que llegaron de manera masiva e ilegal a nuestra ciudad.
2: Y el presidente del Tribunal Constitucional critica la interpretación del Supremo para no aplicar la ley de amnistía al delito de malversación que pesa sobre los líderes del procés. Cándido Conde Pumpido sostiene que se ha hecho una lectura extensiva y contraria al espíritu y finalidad de la ley. Alba Gutiérrez.
4: La ponencia del presidente del Tribunal Constitucional critica duramente esa interpretación que hizo el Tribunal Supremo sobre la ley de amnistía. Se refiere Cándido Conde Pumpido al delito de malversación que recae sobre los líderes del procés como Jordi Turull o Carles Puigdemont, entre otros, y que esa exposición del alto tribunal dice carecería de sentido lógico. La ponencia, que se va a debatir el próximo 6 de octubre, propone que esa sentencia que se dicte por el pleno del órgano de garantías declare la nulidad de los autos del Tribunal Supremo y que se dicte una nueva resolución en la que se declare amnistiado el delito de malversación de los caudales públicos.
2: Y en los deportes, hoy se cierra el plazo para las votaciones al Balón de Oro. Luis Munilla.
5: Es curioso, Pilar, porque se vota por los méritos contraídos hasta la final del Mundial, pero las votaciones terminan hoy, más de dos meses después. El caso es que lo que decidan los periodistas designados por la revista France Football se conocerá en la gala del 26 de octubre en la ciudad de Londres. En menos de una hora viaja la selección a Sevilla para el España-Croacia de mañana en la Liga de Naciones. Y otra selección, la sub-20 femenina, campeona del mundo ayer, está siendo homenajeada a esta hora en Las Rozas, Cayetana Maroto.
6: ¿Qué tal, Muni? Con aplausos de los familiares y amigos comenzaba este homenaje a las chicas de la sub-20 aquí en la ciudad de fútbol de Las Rozas y un vídeo recordando el paso de esta selección por el Mundial que han conseguido. Cristina Libran, capitana de la selección, desfilaba con la Copa del Mundo en la mano junto con sus compañeras y el cuerpo técnico, y Rafael Luzán es el anfitrión de este acto y ha dicho que estaba ante dos años de oro junto con la selección masculina y las femeninas tras los títulos conquistados.
5: Otro protagonista de hoy es Javier Aguirre. En su presentación con el Valencia ha contado cómo fue la conversación con el director deportivo para su fichaje.
7: Cuando me lo compraba, le dije, qué bárbaro, qué suerte tengo, qué afortunado soy de que el Valencia se fije en mí. Eso pensé en la jornada 5 o 6, yo qué sé, 7, no sé. Dije, puta, me dijo, ¿quieres venir a Valencia? ¿Quieres venir a Valencia? Le digo, sí, ¿seguro? Sí, ya está. No fueron 5 minutos. Mintió, fueron como 2. Y ya, así fue, o sea, no hablamos de nada, de proyectos, de historias, de cuerpo técnico, jugador, de nada.
5: Y hoy en la Liga de Naciones, Bélgica, Francia y Turquía, Italia, ambos a las 9:45.
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11: ¿Qué tal? Muy buenas tardes. No para de llover. 19 grados ahora en Cibeles. Mañana vamos a tener el cielo más nuboso, pero sin precipitaciones y con máximas de 25 grados. En cuanto al tráfico, un accidente de salida en la A5R en Alcorcón está generando complicaciones en la salida de esa autovía de Extremadura. Hay complicaciones también de entrada por la A1 en Las Tablas y Alcobendas y A2 San Fernando de Henares. Dificultades de salida por la A3 en Rivas y Perales de Tajuña. Y en la M40 en Vicálvaro hacia la A3, Villaverde en ambas direcciones y Pozuelo sentido A5. Tras retrasarse una hora, está a punto de comenzar la reunión entre la inmobiliaria Urbagestión, la empresa municipal de la vivienda y representantes de Mari Carmen, la mujer de 87 años desahuciada en su casa. El alcalde Almeida espera que esa reunión concluya con un acuerdo. 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
2: Las 5 y 6 minutos, hora menos en Canarias, seguimos en la Puerta del Sol, donde estamos haciendo hoy este programa, la tarde de COPE, con estas cerca de 600 personas que siguen acampadas aquí. Y que claro, la lluvia pues les estaba produciendo de vez en cuando algún problema hace un instante se caía. A ver, os he contado a lo largo de la tarde que debido a esta lluvia, que vuelve a llover por cierto, estamos refugiándonos aquí debajo de un paraguas, pero digo que han conseguido lonas, las han sacado de donde han podido, son como las típicas lonas estas azules que cubren los camiones, por ejemplo, las cargas de los camiones. Entonces las han desplegado pues ajustándolas con cuerdas de estas, pues como las de los tendederos, y claro, algunas no están puestas pues de aquella manera, de forma muy precaria, y acaban cayendo. Bueno, pues hace un instante acaba de caer una, pero bueno, afortunadamente no ha pasado nada más, ¿no? El típico sustito, y a ponerla otra vez. Como digo, estamos haciendo aquí el programa, pues eso, rodeados no solo de estas carpas, no solo de las tiendas de campaña, no solo de estas lonas para protegerse de la lluvia, también de multitud de pancartas de todo tipo que os he estado leyendo también a lo largo de esta tarde, pues que hablan pues de la necesidad de que los jóvenes puedan acceder a la vivienda. Algunas, bueno, critican, por ejemplo, las políticas también del propio gobierno socialista, Todo hay que decirlo, incluso las políticas de Podemos, hay alguna también que va en ese sentido. Es sin duda también, yo creo, el lugar más apropiado hoy para hacer la sección de economía de bolsillo. Todo esto te recuerdo que empezó después del desahucio de Mari Carmen, la mujer de 87 años que llevaba ya más de 70 viviendo en su casa del retiro, y entre la gente que está acampada aquí, pues es verdad que hay muchos jóvenes. La mayoría, hay que decirlo, ¿no? Algunos trabajan, otros estudian, algunos estudian y trabajan. Y cuando les preguntas qué hacen aquí, qué hacen acampados en sol, durmiendo en sol, pues las respuestas se parecen bastante, diría yo. Escucha.
3: Yo creo que la gente tiene bastantes ganas de aguantar. O cae el rentismo o cae el gobierno.
4: Yo trabajo ahora, pero me importa más lo que puedo conseguir viniendo aquí. Siento que las instituciones no son del todo conscientes de hasta qué punto esto es una oleada que viene de mucho más lejos.
5: Lo que es seguro es que vamos a seguir presionando de todas las maneras posibles para que se apruebe ese decreto, Mari Carmen.
2: Bueno, fíjate en una de las primeras frases que escuchamos, ¿no? Yo trabajo. Porque claro, ahí está también buena parte del problema, porque cuando hablamos de vivienda ya no hablamos solo de alguien que no tiene trabajo, de quien atraviesa una situación extrema de paro, por ejemplo, de larga duración, no. Hay gente con nómina que hace cuentas y que tampoco consigue salir de casa de sus padres. El 44% de los jóvenes de entre 26 y 34 años en España sigue viviendo con sus padres. Y entre esos jóvenes, prácticamente uno de cada dos dice que la razón principal es muy sencilla, que no puede permitirse comprar, pero ya ni siquiera alquilar una casa. Otro de los jóvenes que está aquí, David, nos lo contaba de una forma mucho menos estadística.
6: Estamos poniéndole alfombra roja a los fondos buitres y esperamos que el martes se solucione de una vez por todas, como llevan prometiendo mucho tiempo y no han conseguido hacer hasta ahora. Sea de derecha, sea de izquierda, sea de centro, sea de arriba, sea de abajo. Todo el mundo necesita una vivienda y ahora mismo nadie puede que no tenga un colchón de dinero increíble o unos padres que les puedan pagar la casa. Ahora mismo la clase trabajadora está abandonada en ese sentido.
2: Y, por cierto, mientras estamos aquí, pues de vez en cuando está todo mucho más tranquilo, de vez en cuando un grupo empieza a cantar algunas soflamas. No sé, no lo oímos muy bien. Creemos que dicen ahora Pedro Rey no llegó a fin de mes. Creemos, pero a lo mejor no está diciendo eso porque no estoy tan cerca. Bueno, la cuestión es, ¿cómo se arregla esto? Claro, porque vamos a buscar soluciones, ¿no? O en la medida que se pueda, o vamos a intentarlo. Porque de eso se trata, ¿no? Hemos llegado a un punto límite. ¿Y ahora qué? ¿Cómo se arregla esto? José María Camarero es el experto en economía de bolsillo en la tarde de COPE y ha venido hasta aquí, hasta Sol, a mojarse conmigo y con los 600 y pico que están aquí también acampados. ¿Qué tal? Buenas tardes, Camarero.
7: Hola, buenas tardes, Pilar.
2: Estamos intentando descubrir qué están cantando ahora, pero
7: sí,
2: bueno.
7: Sí, que algo es una vergüenza, pero están diciendo, pero evidentemente sabemos por dónde pueden ir esos cánticos de Sí, bueno, a la espera del decreto de mañana.
2: Camarero, te propongo hacer algo muy sencillo. Venga. Bueno, muy sencillo y muy complicado. Venga. Primero vamos a intentar entender cómo se sale de esta crisis y después miramos qué puede hacer realmente las medidas que el gobierno está negociando a contrarreloj, recordemos, para llevar mañana al Consejo de Ministros. A esta hora, por cierto, sigue negociando. Nos decía hace un rato Ricardo Rodríguez, nuestro jefe de economía en COPE, jefe de política, perdón, en COPE, que de hecho tienen previsto estar negociando hasta que comience prácticamente el Consejo de Ministros, porque todavía no hay nada cerrado. Así que vamos a empezar por ahí, ¿no? Primero, ¿cómo se arregla esto? Bueno, a ver, tenemos delante el caso claro de Mari Carmen. Vamos a separar, porque esto me parece interesante, la urgencia de la solución. ¿Por dónde empezamos? Es decir, ¿qué hacemos ya con las personas vulnerables para que no haya otra Mari Carmen?
7: Bueno, pues evidentemente para eso, para que no haya más casos así de gente mayor que se pueda ver desahuciada de su vivienda porque no ha podido pagar el alquiler, precisamente está pensado ese decreto de mañana. Pero el decreto de mañana es solo, y digo solo, un decreto. Con un decreto no se va a solucionar el problema de la vivienda, que yo creo que es un poco a lo que aspira la gente, evidentemente, a que se solucione. Pero con un decreto no se va a solucionar eso. Para eso, para solucionar el problema, hace falta cambiar leyes. Y cambiar leyes implica mayorías en el Parlamento. Y ya sabemos lo que está ocurriendo. Lo primordial, es verdad, Pilar, es ayudar a la gente que no puede pagar el alquiler. Sobre todo gente mayor. Fíjate un dato, yo creo que es muy interesante. España siempre ha sido un país de propietarios, se ha dicho siempre.
2: Sí.
7: En torno al 80-90%, en algunas ocasiones ha llegado el 90% de la población tenía una vivienda. En propiedad o en hipotecada, pero bueno, tiene una vivienda. Ese porcentaje ha ido bajando en los últimos años y fíjate, cada vez hay más personas mayores, porque se habla mucho de los jóvenes, pero cada vez hay más personas mayores que llegan a la jubilación y no tienen vivienda en propiedad. Y eso sí que es un drama. Eso sí que es un drama porque es un cambio estructural. Eso lo hemos visto en otros países, pero aquí en España, los últimos datos del Banco de España también avalan esa realidad de que la gente mayor parte, no mucha, pero poco a poco parte de la gente mayor llega a la jubilación, no ha podido comprar una casa y se vean abocadas al alquiler. Y eso, evidentemente, de cara al futuro puede ser. Pero, por lo tanto, ayudar ahora mismo a quien lo necesita, sea joven o sea mayor, porque no puede afrontar el alquiler, es primordial. Pero a partir de ahí hay que hacer mucho más.
2: Por ejemplo, a ver, ¿cómo conseguimos que haya más pisos en alquiler? No en alquiler turístico, No, alquiler para familias. Alquiler, podríamos decir, de larga duración.
7: Mira, estábamos elaborando un tema en ABC, en el diario ABC, que tiene mucho que ver con lo que se está haciendo en otros países de Europa. Y en otros países de Europa lo que se hace mucho es intentar proteger al propietario, pero no por proteger, sino sobre todo una legislación que le permita saber que si va a alquilar no va a tener problemas de impago. Y si tiene problemas de impago, para eso están los estados. Fíjate, eso hacen muchos países de Europa. Digamos una especie de cobertura, una especie de seguro público para que en casos, y para eso está el estado y el presupuesto público, para que en casos de que no pueda asumir ese inquilino lo que tiene que pagar, pueda hacerlo. Por lo tanto, es una combinación de medidas. Pilar, quien diga, y lo hemos oído mucho estos años, tengo la solución mágica, no existe una solución mágica, ni fácil, anticipo, pero mágica tampoco. Por lo tanto, hay que actuar en muchos ámbitos, también en ese del propietario, sobre todo para que saque más casas a alquiler. Porque...
2: Pero es que fíjate que tú estás hablando de proteger al propietario, cosa, y se ha hecho todo lo contrario en los últimos años probablemente. No se han tomado esas medidas que a lo mejor, pensar que eran antisociales, nos han derivado también al problema que tenemos ahora.
7: ¿Qué es lo que ha pasado? Pues fíjate, lo que ha pasado es que el propietario al final lo que ha tenido es una posibilidad de hacer otra cosa. Quiero decir, si yo tengo la duda de que mi inquilino no sé si me va a pagar y si se me va a pagar, se puede declarar vulnerable, pues entonces no voy por ahí, me voy por otra vía, por el alquiler de temporada o directamente. ¿Qué está pasando también? Muchos propietarios, Pilar, están vendiendo sus pisos directamente y eso no es lo que le hace falta a la economía española. Le hace falta que promover que buena parte de esos propietarios que tienen una segunda residencia la pongan en alquiler con tranquilidad, con seguridad, incluso digo, con protección del Estado, porque para eso también está el presupuesto público, evidentemente. Y ahí es donde hay que afrontar, independientemente de que ayudemos o se ayude a quien no puede pagar, que eso también es de vulnerabilidad.
2: Entonces, tú imagínate que yo tengo un piso vacío. Tú necesitas alquilarlo. Al Estado le interesa que vamos, digo yo, que le interesa que lo saque yo al mercado. Uh-huh. ¿Qué tiene que ofrecerme para que me compense alquilarlo durante años y no buscar otra salida?
7: Pues mira, lo que tiene que hacer es conseguir que la legislación le permita saber a ese propietario que si va a alquilar una vivienda, incluso con precios moderados, sin grandes subidas, el Estado puede estar ahí para ayudarle en el caso de que tenga problemas con ese inquilino. Que eso en el fondo es lo que ha pasado con Mari Carmen. A Mari Carmen nadie le ha ayudado. Y ese es el problema de lo que pasa aquí en España. Las administraciones públicas en general, Pilar, no quieren saber nada de los problemas de los vulnerables. Eso es así. Nadie quiere gestionar pisos de protección oficial. Nadie quiere saber nada de impagados, de vulnerabilidad. Y ahí está la clave. Una mayor actuación de los poderes públicos que permita al propietario poner esa vivienda en alquiler sin necesidad de tener que subir precios estratosféricos y al mismo tiempo ayudar, ojo, a quien más lo necesita, que eso es lo importante.
2: Y claro, luego se pueden tocar impuestos, contratos, ayudas, como tú decías, pero si hay mucha gente buscando casa y pocas casas disponibles, como está pasando ahora también, acabas chocando contra la misma pared. Es decir, ¿esto se arregla sin construir más vivienda?
7: No, evidentemente no. Hacen falta, primero, construir más viviendas, claro que sí, viviendas donde hagan falta viviendas, donde haya demanda de viviendas. Te recuerdo, Pilar, que hay una necesidad de viviendas, esto no lo dice José María Camarero, lo dice el Banco de España, 750.000 viviendas hacen falta en España. Y por lo tanto, eso, para eso, ¿qué hay que hacer? Construir más, y de las que están construidas, fomentar que se saquen al alquiler. Son las dos vías, lo dice el Banco de España, lo dice la Comisión Europea, lo dice todos los organismos internacionales. Y por esa vía, o vamos, por esa vía, o será imposible, porque cada año, fíjate, se crean en España 250.000 hogares nuevos. Hogares son familias, ¿no? El Banco de España los denomina hogares, son familias nuevas. Y esas familias, ya sean de aquí que se crean, ya sean inmigrantes que también vienen, esas familias necesitan una casa y hay pocas casas para tantas familias nuevas que se están creando. Y ese es el verdadero problema, muy poca oferta, mucha demanda. ¿Y qué es lo que ocurre? Una distorsión del mercado que nos está llevando, pues, a situaciones como la que estamos viviendo estos días aquí en Sol.
2: O sea que estamos ante un problema que, bueno, no sé, algo se podrá hacer, sí, pero en cualquier caso va a necesitar más de una legislatura.
7: Totalmente. Quien diga que puede solucionar este problema en poco tiempo no es así, y menos, Pilar, con el decreto de mañana. Que nadie se lleve a engaño. El decreto de mañana no va a solucionar el problema de la vivienda. Va a solucionar un problema que hay con determinadas viviendas, que son las de los más vulnerables, pero no el problema en sí, la vivienda. Y ojo también, importante esto recordarlo, Pilar, con el tema de construir más viviendas. Hay que construir más viviendas, y para construir más viviendas, te lo dice todo el mundo, hacen falta agilidad burocrática, menos trámites, menos imposiciones, menos tasas y menos tramitación administrativa que tanto cuesta. Porque si no, al final el que tiene que construir la vivienda, que es un constructor, va a decir, a mí no me merece la pena construir estas viviendas de protección oficial o viviendas. A mí me merece la pena construir otras cosas, irme a otros sitios. Por lo tanto, agilidad administrativa. Por eso tienen que intervenir todos los poderes, o sea, todas las administraciones. La estatal, por supuesto, que es de donde emana toda la ley de la soberanía del Congreso de los Diputados. Y luego va cayendo las comunidades autónomas y los ayuntamientos.
2: Déjame que salude también a Lorenzo Silva, que nos está escuchando. Hola, Lorenzo, ¿qué tal? Buenas tardes.
1: ¿Qué tal, Pilar? Buenas tardes.
2: Quiero incorporarte a esta conversación que tenemos aquí con nuestro experto en economía de bolsillo, con Camarero, aquí en esta Puerta del Sol, que además es que, bueno, en fin, está llena de gente y no para de llover, no sé. Te voy a meter un momento en esta conversación porque, claro, es muy importante intentar hacer esta cuadratura del círculo que nos cuesta tanto, ¿no? ¿Tú dónde ves el punto de equilibrio? Porque por un lado queremos que el inquilino esté más protegido, pero necesitamos también que el pequeño propietario quiera seguir alquilando. ¿Cómo se compaginan estas dos cosas?
1: Yo creo que lo habéis estado hablando, ¿no? Es indudable que hay una serie de inquilinos que tienen una vulnerabilidad especial. Es indudable que todos tenemos una sensibilidad, que además es completamente lógica, hacia esa vulnerabilidad. Y ahí, pues, para eso está el Estado. Es que el Estado se inventó, claro, precisamente para proteger a las personas vulnerables, a las personas que no se pueden valer por sí mismas o que no se pueden autodefender, ¿no? Que por cierto, son muchas y potencialmente somos todos, ¿no? Para eso vale el Estado. Y claramente ahí falta hacer algo, falta articular un sistema por el cual, bueno, pues esas personas, cuando tengan la necesidad, se vean socorridas pero no se vean socorridas por particulares contra sus patrimonios, que pueden ser grandes o pequeños. Ya hay particulares sin patrimonio que están socorriendo a personas vulnerables. El otro día leí yo un caso de un señor que tenía un solo piso en propiedad, que había alquilado porque transitoriamente se había trasladado a vivir con su familia a otro lugar. Esa situación transitoria acabó, intentó volver a su piso en propiedad. Su piso en propiedad está ocupado por un inquilino que le paga la mitad del alquiler y él tiene que vivir en una habitación. Esa persona no es la que debe cubrir la vulnerabilidad del inquilino, debe ser el Estado y hay que articularlo. También creo que eso puede hacer que salgan más pisos en alquiler y que se alquilen más a vulnerables, porque si lo único que le dices al propietario es si le alquilas a un vulnerable no lo vas a poder echar, pero no le das ninguna protección, la solución es muy sencilla, no alquilo a ningún vulnerable o a nadie que potencialmente pueda ser vulnerable.
7: Lorenzo, buenas, soy José María Camarero.
1: ¿Qué tal, José María? ¿Cómo estás?
7: Y el papel, lo estaba diciendo yo al Pilar, el papel que deberían haber jugado las administraciones públicas en todo este problema, no solo legislando, sino legislando para ayudar al que no tiene, porque se ha trasladado el problema de los impagos al propietario. O sea, mirad una cosa, Lorenzo y Pilar, hace más de 10 años, con el problema de las hipotecas, se creó una ley por la cual se protegía a quien no podía pagar la hipoteca por parte del Estado. Es decir, el caso Mari Carmen, si hubiera sido una hipoteca, no hubiera habido caso Mari Carmen, porque hay una ley que el Estado protege y un código de conductas con la que el Estado protege a aquellos hipotecados que no podían pagar en su momento de la gran recesión. Aquí no se ha hecho. Y en Europa es interesantísimo lo que se está haciendo, porque por una parte se actúa para proteger al propietario en el sentido de que el Estado o las Länder o dependiendo de la administración que sea, lo que hace es cubrir esa parte que el inquilino no puede pagar, cubrirla, digamos, pagándole esa parte o con un seguro que lo cubre el Estado o con un aval del Estado, pero quiero decir, medidas reales, económicas, para que no sea el propietario el que pague el pato, sino que sea la administración, entre todos, para ser solidarios.
2: No, y luego, teniendo en cuenta además que la construcción de vivienda pública está paralizada, Lorenzo, es decir, que en los últimos años, Pilar, no se ha construido vivienda pública.
1: Y hay otro aspecto que habéis mencionado, ¿no?, que es la falta de vivienda. La falta de vivienda donde se necesita, porque que haya viviendas desocupadas en pueblos en los que nadie quiere vivir, que las hay, y muchas, y miles, y decenas de miles, no resuelve ningún problema. Yo creo que ahí nos está faltando imaginación para adoptar soluciones que no van a ser de aquí a mañana, pero que por ahí ya las están aplicando, ¿no? Porque no solo faltan viviendas. En lugares como Madrid, por ejemplo, aparte de faltar viviendas, falta suelo. Es decir, es que en Madrid cabe lo que cabe, va a caber un poquito más. Y sin embargo, Madrid tiene mucha actividad económica y hay mucha gente que quiere vivir aquí y naturalmente pues eso lleva a que en Madrid mucha gente viva en habitaciones, no solo en el centro de Madrid. Hay gente ya viviendo en habitaciones en poblaciones de la periferia, de las que antiguamente eran asequibles, ¿no? Y claramente ahí hay que hacer otra cosa, que es repensar las áreas metropolitanas. Y el área metropolitana de Madrid excede, por cierto, los contornos de la Comunidad de Madrid. Yo, mira, hace 3 años estuve en China y estuve en Shanghai, que es una gran área metropolitana, y allí una de las cosas que han hecho, por ejemplo, es que ahí crean polos, ¿no?, para desarrollar. Por ejemplo, estuve en uno que está en las afueras, como a 40 minutos del centro, que se dedica a la inteligencia artificial. Bueno, hay muchísima actividad económica, hay empresas y de todo. Bueno, pues han construido una ciudad donde están los centros de trabajo, donde hay servicios, donde hay comercio, donde hay incluso equipamientos culturales. Esto es una librería descomunal, la librería más grande en la que he estado en mi vida. Y ahí también están las áreas residenciales. Es decir, donde mucha gente no tiene que vivir en el centro de Shanghai para trabajar en el corazón de la actividad económica de Shanghai. Trabaja a 5 o 10 minutos de su trabajo. No necesariamente mejorando la red de tren, que también hay que mejorarla, sin duda, sino adoptando otro tipo de soluciones. Es decir, que las áreas metropolitanas puedan crecer de manera que absorban la actividad económica que generan y ofrecer un lugar para vivir para la gente, que sea un lugar digno y que no las condene a estar 2 horas en el transporte público, por ejemplo.
2: Fijaros, otra cosa, mientras estamos aquí hablando en la Puerta del Sol, yo creo que ya son más de 600, a mí me parece que cada vez llega más gente a esta acampada, llena de tiendas de campañas y también, como digo, de carpas ahora mismo y de lonas, porque sigue lloviendo esta tarde en Madrid, lonas para refugiarse de la lluvia, pues esperando ese real decreto del gobierno que se tiene que aprobar mañana, decreto exprés, para intentar solucionar algunos problemas de la vivienda. La mayor parte de la gente que hay aquí, como decimos, son jóvenes. Vamos a repasar rápidamente, a ver si lo conseguimos, los puntos de los que se habla, porque ya veremos cuál es el texto definitivo, que podrían estar negociándose o que irían en ese decreto del gobierno, a ver qué, ¿Qué os parece? Si me podéis dar un comentario muy breve de cada uno de ellos. Empezamos pues por donde ha empezado todo el caso, por el de Mari Carmen. La propuesta habla de aumentar la protección de las personas vulnerables frente a los desahucios. ¿Qué cambiaría, camarero, para una persona vulnerable y quién se hace cargo entonces cuando no hay alternativa habitacional?
7: Pues por lo que sé, el gobierno quiere obligar a las comunidades autónomas a que respondan ante este tipo de casos. Por lo que sé que se está intentando negociar y poner en blanco sobre negro sobre ese decreto. Obligar, pero tienen dudas, ¿cómo obliga el Estado a las comunidades autónomas? No es fácil jurídicamente hablando.
2: El tema de los fondos buitre, quieren limitar las compras que no puedan comprar vivienda, es decir, que complejos residenciales, ¿no? Camarero, ¿pueden hacerlo?
7: Pues pasa lo mismo. Jurídicamente, ¿cómo se va a hacer? ¿Qué es un fondo buitre? Porque en la ley no está especificado qué es un fondo buitre en España. ¿Qué es especular? ¿Comprar a hoy y no vender dentro de pocos días porque me voy, te van a sancionar? Ahí está la duda también.
2: Contratos, se habla también de alargar los contratos, hacer una prórroga, digamos, hasta el 2028. ¿Esto qué añade, esta prórroga extraordinaria, a lo que tenemos?
7: Bueno, pues lo que añade es estabilidad en el precio, pero no se sabe qué va a pasar cuando el decreto decaiga y entonces los precios puedan subir todo lo que no han subido estos años, que es lo que ha pasado con los decretos desde 2020. Retuvieron el precio, pero cuando el decreto decayó, el precio se disparó.
2: Pisos turísticos, se habla de un IVA del 21%. ¿Esto puede devolver vivienda al alquiler residencial?
7: Bueno, pues es una medida, yo creo que además aquí están todas las comunidades de vecinos, o muchas comunidades de vecinos, soportando pisos turísticos con uso residencial, y por lo tanto es una medida que puede provocar eso, puede por lo menos incentivar algo, que no haya tantos pisos turísticos.
2: Bonificaciones. Se habla de poder rebajar impuestos tanto para el inquilino como para el propietario. ¿Cómo lo ves?
7: Yo lo veo bien. Está pensado, está bien tirado, tanto por la parte del propietario como por la parte del inquilino. Y yo creo que si se hace bien puede resultar un poquito más atractivo. Son granitos de arena. Esto no se hace con una medida solo.
2: Ayudas para comprar la primera vivienda, porque el mayor problema de mucha gente, hablamos de jóvenes, pero yo creo que está traspasándose este problema a gente ya no tan joven, de 30, 40 años incluso, es que no son capaces de ahorrar lo suficiente para dar la entrada a una vivienda. ¿Qué te parece?
7: Si va dirigida a quien realmente lo necesita para subir los precios, también me parece bien.
2: Se habla también de la intención de blindar vivienda pública y abaratar la construcción de VPO.
7: Claro, pero es que hay que construir VPO. Y es que no hay VPO en España, solo un 2%. Me decía un alcalde el otro día, no voy a decir el nombre, que para hacer charlas de vivienda hay mucho dinero, pero para hacer vivienda pública no hay dinero. Fíjate.
2: Y una última cuestión. Estamos aquí en Sol, tenemos delante todas estas tiendas y todos estos jóvenes que quieren seguir aquí acampados hasta que le den una solución al problema de vivienda que sufren. ¿Qué puede solucionar mañana ese decreto que va a aprobar el gobierno?
7: Va a intentar solucionar, diría yo, una situación de vulnerabilidad de determinadas personas vulnerables, valga la redundancia, que no pueden pagar el alquiler. Pero no va a solucionar, y lo siento por ello, yo se lo he dicho a algunos de los que están aquí, no va a solucionar el problema de la vivienda. Un decreto, no. Lo solucionará un cambio de ley y tiempo.
2: Lorenzo, te toca el repaso un poco general de todas estas medidas. ¿Cómo lo ves?
1: Sí, bueno, la verdad es que son muchas, ¿no? Para repasar una por
2: sí,
1: una.
2: Sí, pero no hace falta que sea una por una, ¿qué te parece?
1: Claro, no. A mí, por ejemplo, los beneficios fiscales, pues me parece que efectivamente son de lo que puede tener más consistencia, ¿no? También más justicia, ¿no? Es decir, estás pidiendo a alguien que en cierto modo supla al Estado, pues que... Sí. Sí, perdón, que os había perdido un momentito. Estás pidiendo a un particular que supla la labor del Estado o le apoye, pues que menos que dar los beneficios fiscales, ¿no? Y otra cosa que a mí también me parece que puede funcionar es precisamente si tú les encomiendas a las comunidades autónomas que se hagan cargo, ¿no?, de las vulnerabilidades, pues naturalmente esa medida puede funcionar en tanto en cuanto tú preveas la adaptación de la financiación autonómica para asumir ese coste. Y para eso, por cierto, ese coste tiene que estar evaluado. Es decir, lo que no puedes hacer es un brindis al sol, ¿no? Esto que lo pague este, y no calcular o no analizar cómo va a poder pagar este esa carga que le estás trasladando, ¿no?
2: Bueno, pues a ver qué estamos contando mañana a estas horas, desde aquí, sobre lo que ha pasado con el decreto de la vivienda, ¿eh?
7: No descartemos incluso que se retrase el Consejo de Ministros, porque les queda, por lo que sea, una noche bastante larga, ¿eh?
2: Pues no me extrañaría. En fin, José María Camarero, experto en economía de bolsillo de la tarde, gracias por venir hasta aquí, hasta la Puerta del Sol con
7: nosotros.
2: Gracias
7: a vosotros por estar trabajando en estas condiciones, que yo creo que la gente lo agradece cuando está escuchando la radio, de verdad.
2: Bueno, estamos acostumbrados, pero de todas formas es verdad que se nos ha complicado un poco la tarde, por la lluvia, no única pasa. Y exclusivamente. Gracias, de verdad.
7: Gracias.
2: No te vayas, Lorenzo, que contigo tengo que seguir comentando más temas. Por cierto, una pregunta que tengo para ti también. ¿Tú has fumado alguna vez?
1: Jamás.
2: ¿Nunca?
1: Pero no tiene ningún mérito. Nunca he extraído el más mínimo placer del acto de fumar. Lo han intentado varias veces. Han intentado convertirme varias veces a esa religión y no he conseguido nunca.
2: Pues muy bien, así no has tenido que ocuparte de tener que dejar de fumar, sí. Que hay mucha gente que le cuesta muchísimo trabajo.
1: Yo creo que hay un gen, creo que hay un gen que te predispone, yo no lo tengo.
2: Es posible. Bueno, de esto estamos hablando porque hay una nueva aplicación que la hemos comentado aquí también en el programa y la vamos a volver a comentar enseguida, de que bueno, ayuda, parece ser, a mucha gente ahora de dejar de fumar, pero hay mucha gente también que lo ha intentado de todas las formas posibles, unos lo han conseguido, otros no. Rosa, ¿qué dicen los oyentes?
8: Pues fijaos, cambiar el tabaco por el deporte, como hizo José Luis, también es una buena motivación.
9: Hola, muy buenas tardes, gente. Era el día de Nochebuena del año 1986. Me fumé el último cigarrillo a las 4 de la tarde y ya no compré más. Hace ya 40 años de ello. Cambié el tabaco por salir a hacer deporte y tengo 76 años y me suelo hacer martes y jueves, me voy a la piscina. Los miércoles a hacer pilates y los domingos, como he dicho antes, a correr 11 kilómetros en 1 hora y 6 minutos.
8: Bueno, los 70 son los nuevos 30 cuando le pones ganas, pulmón y espíritu deportivo. Entonces, cuando cambias el humo por el deporte, pues el cuerpo te lo agradece, como nos cuenta José Luis. Y pues eso es lo que preguntamos a los oyentes, ¿no? Que cuántas veces han intentado dejar de fumar y con qué método lo han conseguido hoy en el 607-150602.
2: Bueno, pues eso, que nos lo sigan contando. Ay, mira, llegan niños también, claro, han salido del colegio y sus padres los traen también aquí hasta la Puerta del Sol para que vean lo que está pasando. Es decir, padres que también están acampando, por lo que veo, y que han salido de la tienda, han ido al colegio, supongo, a buscar a sus niños y vienen ahora mismo con ellos. Lo que no sé si dormirán aquí también en la Puerta del Sol los niños con sus padres en una de las tiendas o no. Bueno, hace un rato tenía yo la ocasión de saludar a una chica a la que le preguntaba, ¿cómo se llamaba la de Comisiones Obreras, Rodrigo?
10: Emma, se llamaba Emma.
2: Bueno, pues le pregunto, es que se me había ido de la cabeza el nombre. Le preguntaba que cuántos, es una chica que es representante de Comisiones Obreras y está aquí también apoyando toda esta iniciativa. Y yo le preguntaba que cuántos años tenía ella cuando el 15M, de hace 15 años precisamente, cuando se asentaron aquí, para todas aquellas reivindicaciones que todos recordamos. Y le decía, muchos de los que estuvieron aquí están ahora en política, están ahora incluso en el gobierno, tienen un escaño a lo mejor en el Parlamento y algunos incluso han sido ministros a lo largo de estos años, ¿no? Claro, ¿qué recordamos de aquel 15M? ¿Qué fue de aquellos líderes? ¿Dónde están ahora? Enseguida lo contamos aquí en la tarde.
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0: Son las 5 y 38 minutos, hora menos, en Canarias, lunes 28 de septiembre. Seguimos haciendo la tarde desde la Puerta del Sol. Soy Pilar Cisneros y estoy viendo, la verdad, una imagen que recuerda inevitablemente a lo que comenzó aquí mismo hace 15 años, el 15M. Ese movimiento de indignación contra el bipartidismo y la precariedad por el que surgió un partido que cambió el panorama político, Podemos. ¿Pero qué fue de esos líderes que surgieron con el 15M? ¿Qué fue de aquellos que recogieron los frutos de ese movimiento? Israel Remuñán, buenas tardes.
1: Buenas tardes, Pilar.
0: Empezamos por Pablo Iglesias, si te parece.
1: Bueno, es el líder, ¿no? La cara más visible. En 2011 era profesor de ciencias políticas y presentador de programas como La Tuerca. Él aprovechó el clima de indignación surgido tras ese 15M para impulsar Podemos. En 2014, junto a otros académicos, activistas, el partido llegó a convertirse en la tercera fuerza política española y él fue vicepresidente del gobierno entre 2020 y 2021.
2: Hay un país entero que nos está mirando. Y también nos están mirando nuestros adversarios. El cielo no se toma por consenso, el cielo se toma por asalto. Bienvenidos a la Asamblea,
1: tras
2: si se puede.
1: Tras abandonar la política institucional en el año 2021, Iglesias se ha dedicado principalmente a los medios de comunicación y a seguir dando clase. En 2026 continúa vinculado al canal de comunicación Canal Red, manteniendo mucha influencia aún en ese espectro de la izquierda de la izquierda.
0: Seguimos, si te parece, con Juan Carlos Monedero.
1: Sí, era considerado el principal ideólogo de Podemos en sus inicios. Fue el que consiguió canalizar las demandas del 15M y formar un partido.
3: Es impensable que el rey Juan Carlos hubiera abdicado sin el 15M, que el PSOE hubiera sentido la necesidad de rejuvenecer sus cúpulas, que los casos de corrupción flagrantes del PP hayan salido, ¿no?
1: Fue uno de los primeros, Monedero, que abandonó el barco. De hecho, ni siquiera llegó a entrar en ese gobierno en el que sí que participó Pablo Iglesias. Desde entonces, Monedero se centró en el análisis político, las tertulias televisivas y la docencia. En junio de este año, la Universidad Complutense le impuso un año de suspensión de funciones tras un expediente por acoso a una alumna. Monedero, hay que decir que niega los hechos y ha recurrido la sanción ante los tribunales.
0: Y si hablamos de esos líderes de la nueva política que estaban en ese 15M de hace 15 años, estamos hablando de ellos y que luego llegaron al Congreso, ¿eh? Tenemos que hablar, si hablamos de todos ellos, de un nombre reconocido por todos, que es el de Íñigo Errejón.
1: Fue el director de campaña de ese primer Podemos surgido tras el 15M, ese que consigue el gran resultado en las elecciones europeas. Hay que recordar que crearon el partido 2 meses antes de esa cita electoral y consiguieron más de 1 millón de votos. Consiguieron canalizar mejor que nadie esa indignación del 15M en la calle.
4: Sí, yo creo que una buena parte de la suerte de la legislatura depende de la vivienda. Porque de eso depende la vida cotidiana de los españoles y porque ser capaz de equilibrar la balanza en este sentido, ser capaz de hacer una intervención que haga justicia y que logre que se cumpla el artículo 47 de la Constitución española.
1: Era el número 2 de facto de ese partido, de Podemos, luego rompió con Iglesias después de mucha polémica y fundó Más País, y su salida de la política fue abrupta en el año 2024. Dimite con una carta en la que dijo aquello de "he llegado al límite de la contradicción entre el personaje y la persona", ¿os acordáis? Luego llegó la denuncia de Elisa Mulia por presunta agresión sexual. Y ese procedimiento judicial, Pilar, aún sigue ahora.
0: Hoy ahora seguimos con ese repaso, Isra. Pero Lorenzo Silva, que nos sigue escuchando, Lorenzo, es llamativo repasar estos perfiles que recogieron los frutos del 15M, que montaron Podemos. El caso de Errejón es probablemente el más llamativo de todos, ¿no?
5: Bueno, son todos llamativos, ¿eh? Creo que son todos llamativos en el sentido de que el discurso inicial, que era un discurso de enmienda a la totalidad, era un discurso de asalto, es decir, de ruptura vehemente, y por otra parte con objetivos máximos, no se trataba de asaltar cualquier cosa, sino nada más y nada menos que el cielo, pues al final yo creo que quedó muy, muy descafeinado y que el empeño descarriló de manera muy clara, ¿no? Digamos que, para mí el principal fracaso no es que finalmente lo único que se lograra asaltar fuera algún puesto público, ¿no? Durante un tiempo, que además tampoco los han podido retener mucho, y que alguno pues haya canjeado, ¿no?, ese puesto público una vez perdido por una posición privada, ¿no?, con una marca personal revalorizada través de ese ejercicio público transitorio, ¿no? Sino ni siquiera que no solo los líderes no hayan asaltado los cielos, sino que sus seguidores se hayan quedado lejísimos de ese cielo prometido. Para mí lo peor es la manera en la que ese liderazgo ha reproducido los peores tics, los peores vicios y las peores inercias de la clase política a la que decían venir a sustituir.
0: Bueno, vamos a seguir con este repaso y con Isra. ¿Qué fue de los líderes que surgieron de ese 15M? Un perfil muy importante, sobre todo del movimiento antidesahucio, es Ada Colau, que acabó siendo alcaldesa de Barcelona, ¿verdad, Isra?
1: Sí, era una de las grandes activistas ya en ese momento, en ese 15M del año 2011, 15 de mayo, era una de las grandes activistas de las plataformas de afectados por la hipoteca. Llegó a ser la alcaldesa de Barcelona 8 años, entre 2015 y 2023. Solo que el balance de sus años de gobierno en materia de vivienda, si hablamos de alquiler, por ejemplo, no es muy positivo para ella. El alquiler medio de los nuevos contratos, cuando Ada llegó a la alcaldía de Barcelona, era de 730 euros al mes. Bueno, acabó su alcaldía con una media de 1.136 euros. Ahora vuelve a surgir como una de las voces más destacadas, más reivindicativas, con todo este caso de Mari Carmen y esta crisis de vivienda. Incluso salen quinielas para liderar Pilar la Nueva Izquierda.
0: Fíjate, ha vuelto a sacar cabeza. Bueno, y para terminar, perfiles que terminaron diluyéndose del todo, como el de Carolina Bescansa.
1: Sí, en ese 15M estaba Bescansa, también surgió en ese primer Podemos, le daba un punto de madurez que completaba pues el perfil más joven que tenían Errejón e Iglesias, ¿no? Era encargada Carolina Bescansa de análisis demoscópico, tenía voz en la estrategia del partido, pero terminó dimitiendo por la tensión entre Íñigo Errejón y Pablo Iglesias. Se fue Bescansa, pues una de las primeras después de Monedero, en el año 2017. Luego intentó volver a la política de la mano de Errejón con su Más País, pero no consiguió ese escaño por La Coruña por el que se presentaba, y ahora sigue con un perfil bajo, dando clase en la Universidad Complutense, concretamente de Ciencias Políticas. Pilar.
0: Muchas gracias, Isra, por este repaso, ¿eh? Oye, Lorenzo, compartes en Twitter dos artículos que tú escribiste en ese momento, en el 15M, hace ahora ya 15 años. En ese momento hablabas de que no hacía falta derribar el edificio democrático, sino rehabilitarlo a fondo. ¿Se ha hecho?
5: Pues mira, yo la verdad es que la noticia la tuve estando en Estados Unidos y la tuve porque de repente pues fui a comprar el periódico y me encontré La Puerta del Sol en la portada del Washington Post. Yo no sé si muchas veces algo de España sale en la portada del Washington Post, ¿no? Y de entrada era algo muy, muy llamativo y que claramente tenía un potencial importante. Y te diré otra cosa, Pilar, yo como bueno, pues llevaba varios años viviendo en la sociedad española y además con algunas antenas puestas, el descontento era tan grande y era tan transversal que realmente había un capital político potencial enorme, ¿no? Lo que yo creo es que al final se siguió una estrategia errónea, precisamente por ese maximalismo, ¿no? Si esa estrategia, no te voy a decir que se hubiera encauzado todo a un conformismo, a un pasteleo, ¿no? Por decirlo en términos coloquiales, que habría sido incoherente con la naturaleza del movimiento, ¿no? Pero si hubiera transitado por vías más realistas, por vías un poco menos también categóricas, ¿no? Porque decir que en la España del año 2011 todo era una porquería, pues hombre, todo no. No hay más que mirar el mundo alrededor, ¿no? Y algunos elementos de la sociedad española que eran valiosos entonces y siguen siendo valiosos hoy. Yo creo que ese fue el problema, es decir, transitar por una vía equivocada que al final los llevó a ningún sitio, ¿eh? Y era algo que también en esos días, yo me pasé por la plaza varias veces y viendo un poco los mensajes que circulaban, yo me decía a mí mismo, y están esos artículos publicados hace 15 años, si lo que prevalece es esto puede quedar en nada.
0: ¿Y tú ves en este movimiento ahora una segunda parte del 15M? ¿Qué puede pasar?
5: Las segundas partes, dice el Quijote, que nunca fueron buenas, y la segunda parte del Quijote es bastante mejor que la primera. Es decir, que la regla tiene excepciones y naturalmente todo se puede hacer siempre mejor, ¿no? Pero no sé, yo tengo mis dudas con los mimbres que estoy viendo y sobre todo con la con aquella oportunidad gastada, ¿no? Digamos que ya hay un cartucho que se quemó. Con ese cartucho quemado veo que realmente el empeño es bastante grande y sobre todo bastante difícil, y me parece especialmente difícil la articulación política, ¿no? Que hay un descontento también profundo y transversal en la sociedad española vinculado a la situación de la vivienda, pero también a otras cosas, es evidente, ¿no? Pero no sé si están sobre la mesa los mimbres para articularlo de una manera que llegue más allá de aprobar un decreto mañana para poner un parche en una porción pequeñita de uno de los problemas.
0: Ya. Bueno, pues lo iremos viendo, pero aquí queda este análisis de que, por supuesto, te agradezco y mucho, como siempre, y seguramente más todavía los oyentes. Lorenzo Silva, gracias.
5: Gracias a ti, Pilar.
0: Buenas tardes.

0: A ver que llega Jimeno y este es capaz de solucionar el problema de la vivienda. Que no me
1: Hola, Pilar,
0: nada.
1: ¿Qué tal
0: Jimeno,
1: estás?
0: ¿Qué tal? Buenas tardes.
1: ¿Te imaginas que lo soluciono yo ahora mismo con cuatro chorras que suelto? ¿Eh?
0: Efectivamente.
1: Sería, sería increíble.
0: En vez del decreto Mari Carmen, el decreto Jimeno para solucionar
1: Totalmente.
0: Los problemas de la vivienda.
1: Ahí está.
0: Para estropearlo todavía más.
1: Bueno, yo creo que es difícil estropearlo más, porque sí que es verdad que el principal problema que tenemos en nuestro país es el de la vivienda, es transversal, todo el mundo tiene motivos para quejarse. Y yo lo que vengo aquí es a reivindicar que la gente pueda tener una casa y que dentro de unos años podamos decir lo que decimos ahora nosotros. O sea, hoy os traigo 10 cosas que hay en la casa de todos los padres. ¡Empezamos!
0: ¡Bien! ¡Venga!
1: Claro, hay que hacer hogar, tienes que asentarte en un sitio para que pasen este tipo de cosas. En toda casa de padres hay una caja de galletas que en realidad tiene dentro hilos, agujas y botones. No tiene galletas por ningún sitio. Vamos con la segunda. Si no, vete a casa de tus padres, que seguro que ves un mando a distancia. Que ya no, la tuya también, ¿no? Un mando
0: sí.
1: A distancia que ya no sabes a qué aparato controla y sobre todo que está plastificado como si fuera un bocadillo. Estos mandos a distancia en nuestra época que los plastificaban y vengan a plastificar para que no se estropearan, eso está en todas las casas de padres. Vamos a por la tercera. En toda la casa de padres, toda la casa de tus padres, seguro que hay una vajilla buena.
0: Hombre,
1: hay una vajilla buena que es
0: que no ha salido del aparador que más que una vez en la vida.
1: No se ha encontrado todavía el momento importante. Han nacido nietos, se ha casado gente, ha habido incluso premios de lotería y no se ha sacado la vajilla. No se ve el momento. Vamos por el cuarto. En el cuarto lugar nos encontramos que en toda casa de padres hay un calendario colgado del año de la polca. No sabemos por qué sigue ese calendario ahí, pero tu madre decidió que como tiene una foto bonita, pues
0: ¿eso?
1: Ahí estás. En
0: pero
1: marzo de 1900, claro.
0: Bueno, ¿y qué? Pues ya no, pues figura ahí pues como un cuadro,
1: claro,
0: ya está.
1: Ahí está, pero quítale los días. Estás viendo lo que ocurrió en marzo del 97, que es ahí. Además tienes apuntado ahí en el calendario, dentista. El miércoles tengo,
0: mira,
1: el niño tiene inglés.
0: Así
1: eso
0: te sirve
1: sigue
0: para recordar cuál fue tu pasado.
1: Quinta cosa que hay en toda casa de padres. El mantel de plástico transparente que sirve para no manchar el mantel bueno. Esto pasa un poco como con la vajilla. Tú siempre pones el mantel bueno y encima pones el mantel de plástico para que no se manche el bueno. ¿Qué ocurre?
0: Pero es que es muy
1: que
0: importante
1: el bueno,
0: ese mantel. Oye,
1: el bueno no se usa nunca. Ya, pues que tú te compras un mantel porque tiene una textura, porque tiene unos dibujos,
0: claro,
1: porque es muy bonito y al final estás comiendo,
0: claro,
1: encima un plástico.
0: Te pues cae, pero se te cae la copa de vino y eso no se recupera más.
1: Muy
0: a favor del plástico.
1: Séptima cosa, sexta cosa que hay en casa de padres. De todas maneras, yo solo digo lo que hay, no digo que esté en contra. A ver si se me van a echar encima los sindicatos de padres.
0: Haces bien.
1: Esto sí que me vas a decir que está en toda la casa de nuestros padres de los 90. El cenicero, que aunque nadie fume, ahí está. Y se le ponen caramelos de eucalipto dentro del cenicero para darle un uso. Caramelos,
0: claro, porque
1: que evidentemente
0: ahora la gente ya
1: nadie
0: no,
1: se...
0: No.
1: Ahí está.
0: La gente no fuma, afortunadamente.
1: Eso está,
0: cada
1: afortunadamente
0: vez parece que fuma menos gente. Pero ¿qué haces con los ceniceros? Como tú bien dices,
1: claro,
0: algún uso le tienes que dar.
1: Se le llena de caramelos de eucalipto que nadie se toma porque eso te revienta los pulmones. Eso es casi peor que el tabaco, el mentolado ese. ¡Qué horror! Vamos a por la séptima. En toda casa de padres hay una bolsa con cables de cargadores de aparatos que ya no existen. De Nokias, de una palomitera que te compraste en la teletienda en los 90. Esa bolsa con los cargadores sigue y nunca se va a tirar. Vamos a por la octava.
0: Creo que el padre soy yo en este caso.
1: Yo también. Nos podéis decir, cuando vas haciéndote mayor te va apareciendo. Esto sí que no se ve. La cestica de revistas que tenías al lado del váter cuando
0: ahí
1: no
0: va.
1: Había móvil. Lo que pasa es que como ya la gente utiliza el móvil
0: ya nada,
1: para hacer el
0: ya.
1: número dos, siguen las revistas de la boda de las infantas, el nacimiento de Andrea, de la hija de Belén Esteban. Siguen todas las mismas revistas, no se han cambiado. Bueno, vamos a por la nueve. Claro, no, ya no hace falta.
0: Qué pena, qué pena.
1: Vamos a por la nueve. La caja de las velas usadas de los cumpleaños. Esto que reciclamos todos y los números están amputados, el 5 no tiene pico, no tiene barriga, pero los tienes ahí por si acaso porque siempre compras nuevas.
0: Y por
1: ahí
0: cariño.
1: Está. Totalmente. Ya. Y termino.
0: A ver.
1: El reloj, esto está en todas las casas, el reloj que daba miedo y sonaba así.
0: Y sale el fantasma después.
1: Es que parecía que te iba a asesinar. Mira, mira, escucha, escucha. ¡Ay, qué miedo, por favor!
0: ¡Ay, ay, ay, ay! ¡Ay, que
1: qué recuerdos!
0: ¡Ay, primero, qué bueno! Bueno, hablando de reloj, venga, gracias, ¿eh?
1: Venga, adiós. Que nos vamos, un besazo.
0: Adiós, adiós.
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0: Son las 6, las 5 en Canarias.
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0: La abogada de Mari Carmen confía en poder llegar a una solución para recuperar el piso de la octogenaria y alcanzar un acuerdo colectivo para toda la sociedad. A esta hora continúa la reunión entre Urbagestión, la empresa dueña del piso, y los representantes de Mari Carmen para llegar a un acuerdo. Entre tanto, seguimos recogiendo testimonios de la gente que continúa aquí acampada en la Puerta del Sol. Pau es una de esas personas. En el micrófono de COPE asegura que la duración de esta protesta va a depender mucho de lo que se apruebe mañana en el Consejo de Ministros.
3: Bueno, nosotros hemos hecho muchas huelgas en estos años. Lo que se está pidiendo aquí yo creo que es fruto del descontento y de la frustración de que nuestras instituciones no sirvan para lo que tienen que servir. Entonces lo que nosotras esperamos es que el martes se solucione esto y no tengamos ni que seguir aquí acampadas ni seguir haciendo estas reivindicaciones.
0: Precisamente el ministro de Hacienda, Arcadi España, se ha pronunciado sobre este decreto. Pide a los grupos parlamentarios que estén a la altura de las circunstancias para negociar mañana. Dice no ha adelantado ninguna de esas medidas que se llevarán mañana al Consejo de Ministros, aunque insiste en que la negociación no puede haber líneas rojas.
4: Hay un valor por encima de todo, que es ayudar a los jóvenes que no pueden acceder a la vivienda, que es no permitir que en nuestro país volvamos a ver situaciones como la de Mari Carmen, y yo creo que ahí todos tenemos que ceder. Eso va a la democracia. Puede ser que no

0: todos los grupos parlamentarios encuentren todo lo que ellos querían. Pero eso es normal, ni siquiera el gobierno de España. No podemos estar en una negociación siempre hablando de líneas rojas. Hay que avanzar.
1: Aquí en la tarde seguiremos analizando este asunto y a partir de las 7, las 6 en Canarias, en La Linterna, Ángel Expósito te cuenta la situación de la vivienda en España, las últimas novedades sobre la mediación del piso de Mari Carmen y el decreto de vivienda que espera aprobar el gobierno mañana. Y 70 personas de dos clanes familiares se han visto implicadas en una reyerta tras salir de una boda en Pollo, en Pontevedra. Los hechos han ocurrido esta pasada madrugada y al menos dos agentes de la Policía Nacional han sido heridos cuando trataban de intervenir en la pelea. De momento no se han producido detenciones ni se han presentado denuncias. COPE Valencia, Íñigo Landa.
2: Sobre las 3 de la madrugada del domingo, la Guardia Civil recibió el aviso de la trifulca que se estaba produciendo entre decenas de miembros de esos dos clanes familiares del poblado de Obao, en la localidad pontevedresa de Pollo, aunque muy próximo a la propia capital. A su llegada tuvieron que pedir refuerzos a la Policía Nacional, ya que comprobaron no solo cómo el enfrentamiento se estaba produciendo a golpes y puñetazos, sino también con el lanzamiento de piedras, palos y objetos, por lo que tuvieron que establecer un cordón de seguridad entre ambos clanes antes de que sobre las 5 de la madrugada fuera dispersándose la batalla campal que dejaba dos agentes policiales heridos, aunque no de gravedad, además de un número indeterminado de participantes en la trifulca. Miembros de dos clanes familiares que horas antes participaban en la celebración de una boda entre dos de sus miembros en Pontevedra, en la que no se registró ningún incidente, aunque sí horas más tarde en esta trifulca multitudinaria por la que de momento no se ha presentado ninguna denuncia.
1: Y en los deportes, la selección llega esta tarde a Sevilla para el partido de mañana en la Liga de las Naciones. Luis Munilla.
3: España contra la Croacia de Luka Modric, mañana en el Sánchez Pizjuán, y además a esta hora viaja la selección, que mañana va a tener novedades. Miguel Ángel Díaz.
4: A esta hora está programada la salida de la selección española rumbo a Sevilla, ya con Lenormand, que se entrenó esta mañana. Ayer causó baja Eric García. Mañana ante Croacia se prevén rotaciones. Podrían entrar en el equipo Grimaldo, Pedri, Oyarzabal y Baena, entre otros. La selección tiene fijada la rueda de prensa a las 8. Hablarán en el Pizjuán, donde nunca ha perdido España, Luis de la Fuente y Fabián Ruiz. En Croacia, que se entrena a esta hora, son duda Modric y Baturina, con un proceso vírico, aunque parece que los dos jugarán mañana. Modric viene de marcar ante la República Checa.
3: La federación ha homenajeado esta tarde en Las Rozas a la selección femenina sub-20, campeona del mundo ayer. El presidente Rafael Louzán se ha referido así al momento que vive el fútbol español.
5: Estamos probablemente ante el año de oro, o los dos años de oro del fútbol español. Del fútbol español masculino y del fútbol español femenino. Las que formáis toda esta selección quedaréis ahí para la historia del fútbol mundial, porque esto ha sido algo heroico.
3: Hoy en la Liga de Naciones destacan los partidos Bélgica, Francia y Turquía, Italia, ambos a las 9:45. Se cierra la jornada en segunda con el Leganés Castellón a las 8:30, y hoy se cierran también las votaciones del Balón de Oro, que recordemos se anuncia el 26 de octubre.
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9: ¿Qué tal? Muy buenas tardes. Sigue lloviendo, 18 grados a esta hora en la Puerta de Alcalá. Mañana vamos a tener cielos nubosos con máximas de 25 y mínimas de 15. En cuanto al tráfico, está cortada la A3, la autovía de Valencia, en sentido salida a la altura de Perales del Río por un accidente. Hay dificultades de salida además por la A1 en Alcobendas, A3 en Rivas y A42 Getafe. En ambos sentidos, A2 Torrejón y A4 Butarque y Pinto, y A6 Aravaca y Majadahonda. En la M40, Barrio de la Fortuna y Villaverde, en ambos sentidos, desde Hortaleza hasta Vicálvaro hacia la A3, y Pozuelo y Ciudad de la Maja en dirección A5. La Confederación de Sindicatos Médicos ha registrado la convocatoria oficial de huelga indefinida a partir del 28 de octubre. Los sindicatos advierten a gobierno y grupos parlamentarios que aún tienen en sus manos la posibilidad de abrir una vía de acuerdo que evite los paros. 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
2: Las 6:06, hora menos en Canarias. Aquí seguimos los de la tarde. Aquí, en fin, se mezclan los sonidos, los ruidos, como no puede ser de otra manera, de toda la gente acampada aquí en la Puerta del Sol, donde estamos haciendo hoy el programa, de la lluvia, que en algunos momentos ha caído con intensidad, sigue cayendo también en estos momentos. Parece que iba a dejar de llover en un momento de la tarde y luego ha vuelto a empezar otra vez. En fin, lluvia que cae sobre las lonas, que han improvisado también todos los jóvenes, sobre todo jóvenes, hay personas de todas las edades, incluso niños, pero sobre todo jóvenes, que hay aquí y que piden, ya sabes, piden una vivienda digna, piden alquileres asequibles y precios, bueno, precios que puedan pagar, ¿no? O que puedan estar de acuerdo al coste de la vida que tenemos ahora y a estos sueldos que desde luego son bastante bajos. Y precisamente aquí me encuentro ahora junto a jóvenes que están, en esta acampada y que aunque llueve, ellas dicen que van a seguir aquí el tiempo que haga falta. Hola, Emma.
3: Hola.
2: ¿Por qué estás aquí?
3: Bueno, yo estoy aquí, vengo desde la universidad y estamos aquí porque comprendemos que el movimiento estudiantil y el movimiento por la vivienda tiene mucho que ver. Al final estudiamos y muchas tenemos que trabajar para poder vivir y pagar el alquiler.
2: Hola, Nagore.
4: Hola, ¿qué tal?
2: Tú estudias también, estudias aquí en Madrid, en la Complutense, pero vives en un piso alquilado y compartido en Rivas. ¿Qué es lo que puedes pagar?
4: Efectivamente, sí. A día de hoy el precio de la vivienda es prácticamente inasumible en muchas de las zonas de Madrid y a cambio, para poder pagar los alquileres, lo que nos tenemos que enfrentar es a vivir en zonas de la periferia, que además no solamente ya que los precios siguen siendo altos, sino que tienes que asumir cosas como el tardar una hora y media, casi dos, a tu centro de trabajo y de estudios, y son cosas que ya no es simplemente el precio, sino que también rebajan muchísimo la calidad de vida de todas las personas.
2: ¿Tienes un contrato de alquiler? Tenéis, las tres que compartís piso, hasta enero, y lo que teméis es que os lo suban en enero.
4: Claro, sí, al final nosotros lo que hemos pedido es, por favor, si se podría mantener, ya que somos todas estudiantes, simplemente con la subida anual del IPC, pero bueno, ya sabemos cómo está el tema de los alquileres, que cada vez estamos viendo que las subidas se disparan una bestialidad. Un piso que a lo mejor hace unos años estaba en los 700, 800 o 900 euros, ahora estamos viendo que se alquilan por 1.400, 1.500 y son precios inasumibles para la juventud trabajadora de toda la comunidad de Madrid.
2: ¿Cuánto pagas tú ahora de alquiler en tu parte, ¿no? Del piso compartido.
4: Yo pago 317.
2: ¿Cuánto sería tu tope? A partir de ahí no podrías pagarlo.
4: Yo, por ejemplo, al seguir siendo estudiante, pero que además compatibilizo con jornadas laborales, lo máximo que podría llegar a pagar son 450 euros. Es que con más tampoco me daría para vivir, porque no es solamente eso, es que yo estudio en una universidad pública donde además tengo que asumir unos costes elevadísimos de materiales y de cosas que se nos requieren, porque a pesar de ser una universidad pública no se nos están cubriendo todos los materiales que nosotros necesitamos para estudiar.
2: Y tú, Emma, ¿cómo ves esta acampada y hasta cuándo vais a estar aquí?
3: Pues la veo muy bien autoorganizada y estamos aquí de momento hasta mañana a ver qué pasa con el decreto ley, si se aprueba, si no se aprueba, y independientemente de eso veremos a ver qué pasa.
2: Porque ¿qué esperáis de ese decreto ley?
4: Pues está un poco todo en el aire. Básicamente lo que esperamos en primera instancia es una intervención directa en los precios de la vivienda. Sabemos que es algo que puede que el gobierno no dé su brazo a torcer, pero desde luego que lo que todas tenemos claro es que el precio y las condiciones de la vivienda que estamos asumiendo a día de hoy no se pueden seguir alargando en el tiempo, y es una cosa que tiene que paralizarse ya.
3: Creo que ninguna confiamos en que el decreto sea la solución. Sí creemos que es un paso más en toda la cadena que se tiene que ir haciendo. Sabemos que hemos llegado al límite, o sea, estamos aquí todas cuando luego tenemos que ir a trabajar o ir a estudiar y compatibilizar con ir a ver a nuestra familia, que está en casa muchos. Sabemos que es un pasito y que queda mucho camino por hacer, y hasta que no se regule el precio de la vivienda no vamos a poder vivir bien.
2: ¿Y si mañana nos convence lo que salga de ese Consejo de Ministros, qué vais a hacer?
4: pues eso es una decisión que tenemos que tomar todas de manera colectiva. Al final estamos aquí gentes de distintos aspectos, como te he mencionado antes, otros sectores que también están altamente atacados, como pueden ser las universidades públicas, también estamos aquí. Entonces creemos que tiene que ser un proceso que todas hablemos, y en base a la decisión que se tome mañana, pues serán tomando distintas decisiones.
2: ¿Hasta cuándo podríais estar aquí si nos convence y si se toma la decisión de continuar?
3: Hasta que aguantemos y hasta que se pare el negocio de la vivienda.
2: ¿Tú crees que es un negocio la vivienda?
3: Lo es.
2: Pero al final los fondos buitre son una minoría de los rentistas, como vosotros los llamáis. No sé hasta qué punto realmente esa es una solución, meterte con las personas que pues, están poniendo también pisos en alquiler. No sé cómo lo veis.
3: Bueno, no nos metemos con personas individuales que ponen su piso en alquiler para poder pagar, para vivir. Más bien a las personas que tienen 10, 15 pisos en alquiler y que los ponen a precios abusivos. Es ahí el mensaje, es ese lo que cambia en el mercado. Y al final, creo que si alguien no tiene vivienda, no puede ser que otro tenga 15.
2: Bueno, gracias por atendernos y veremos en qué queda todo esto, lo que sale mañana el Consejo de Ministros y qué decidís después con esta acampada que habéis iniciado aquí en la Puerta del Sol, que lleváis ya 3 días y que a pesar de la lluvia veo que bueno, os estáis organizando para bueno, apañaros como podéis y seguir adelante. Desde luego comida no os falta porque he visto que en la carpa interior, que hay una carpa central y hay muchísimos bocadillos y muchísima comida, que no sé si es todo donaciones, os la traen o qué.
3: La mayoría son donaciones. Es verdad que el sindicato de inquilinas está haciendo un trabajo maravilloso de organización y de reparto de comidas y ayudar con todo lo que pueden y nada.
4: Básicamente en situaciones como esta se demuestra la solidaridad que tiene el pueblo con el pueblo y al final hay personas que a lo mejor no han podido venir a quedarse a esta acampada por distintos motivos, pero que sí que aportan a que la acampada se pueda sostener con cosas como la de poder traer comida, agua, sacos, tiendas, etcétera, etcétera.
2: Gracias a las dos, de verdad.

0: Las 6:13, hora menos en Canarias, la tarde de COPE contigo hoy desde la Puerta del Sol. A ver si consigo salir aquí, espérate, de las tiendas de donde estoy, que me he metido aquí un poco en el centro para entrevistar a Nagore y a Emma. Y ahora quiero que hablemos de algo totalmente distinto, pero quiero además que te pares un segundo y que te fijes bien en lo que tienes ahora mismo delante. ¿De qué color es? ¿Es rojo, negro, amarillo? Mira, yo, por ejemplo, lo que tengo alrededor, que estoy saliendo, de hecho, vamos a ir andando con los técnicos, con Javi, con Dani, poco a poco camino de la radio, desde Sol, ahora. Voy a ir saliendo, alejándome un poco. Digo, que tengo delante precisamente tiendas, que son de varios colores, las tiendas en las que están acampados los manifestantes que se han puesto aquí pidiendo mejoras en el tema de la vivienda. Hay sobre todo muchas grises, pero también hay una roja, una amarilla, una naranja, no sé. Por ejemplo, tú en tu caso, los coches que tienes delante, a lo mejor, o la merienda que tomas, o la leche del café. Pues fíjate, en España hay 2 millones de personas que no ven esos colores como tú, según la Sociedad Española de Oftalmología. Y eso es lo que conocemos como daltonismo. Javi Nieves, ¿qué tal? Buenas tardes.
1: Buenas tardes, Pilar. ¿Tú has visto las publicaciones estas de Instagram en la que dice cómo ha cambiado el mundo porque los coches antes eran de colorines y ahora son blancos, negros?
0: Es verdad. Me encantan las habitaciones, publicaciones, claro, porque claro, ¿qué nos ha pasado? Nos hemos ido a un mundo de grises. Es un poco, da un poco de tristeza,
1: verdad,
0: ¿eh?
1: Sí, es verdad, sí, que los colores pastel, los grises, ahora abundan muchísimo. Pero no vamos a hablar de gustos, sino de una cuestión genética. Una cuestión genética que nos afecta muchísimo más a nosotros que a vosotras. Porque 1 de cada 10 hombres es daltónico frente a 1 de cada 200 mujeres.
0: Anda, mira, no lo sabía.
1: Sí, hemos encontrado a un daltónico para que nos cuente cómo es su vida, un daltónico muy popular que se llama Eduard Navarro, que crea contenido, en redes se le conoce como Edu Dalton, tiene 1 millón de seguidores en TikTok porque allí está intentando, es muy divertido, ver el color y adivinar el color que tiene delante.
2: Tengo que encontrar el color rojo entre tanto verde. Y cada vez el rojo se irá pareciendo más al verde, tendrá menos intensidad. Tengo que encontrar el rojo entre tanto púrpura. Cada vez el rojo se irá pareciendo más. Tengo que diferenciar el azul del morado. De momento está aquí.
0: Jo, Javi, esto de ver los colores de forma diferente al resto, que lo conocemos como daltonismo, pero ¿qué es lo que le ocurre a Edu y a tantas personas?
1: Bueno, el caso concreto de Edu, Pilar, se llama deuteranopia. La de Utenarop es, bueno, más
0: uy, qué difícil es de decir.
1: Sí, sí. Me ha costado, ¿eh? Está por el pasillo para arriba y para abajo hasta que ha salido bien. Bueno, Edu lo pronuncia varias veces porque es el tipo más conocido de daltonismo. Y esto quiere decir que si en nuestra retina tenemos 3 conos, el rojo, el azul y el verde, este tipo de daltonismo lo que hace es que afecta al cono verde. ¿Esto qué quiere decir? Bueno, pues que para Edu el rojo y el marrón se funden como si fueran un solo color, o el rosa y el gris parecen iguales y no los distingue.
0: Anda. Bueno, pues Edu, este chico del que te hablaba y del que estamos hablando, es de Valencia, además de creador de contenido, es ilustrador, realizador audiovisual, músico, y está hoy con nosotros en la tarde de COPE. ¿Qué tal, Edu? ¿Cómo estás?
3: Hola, muy buenas tardes. Muy bien. Aquí se está un poquito más fresquito, no llueve. Pero bueno, viendo el mundo moderno, ¿no? Como que estabais comentando.
0: Es verdad.
1: Eres mocatriz, ¿eh? O sea, eres de todo.
3: Un poco mocatriz. A ver, es verdad que justo esa letra me representa mucho, sí.
1: Modelo, cantante y actriz, mocatriz.
0: Casi nada. Oye, Edu, vamos a ponernos, te queremos poner a ti también por un momento en la piel de un oyente que te está escuchando ahora mismo. Mira, mientras conduce, escucha. Bueno, se acaba el semáforo y acaba de arrancar. Si pudieras prestarle tus ojos durante 5 minutos, ¿de qué color vería los semáforos y los pasos de cebra? ¿Tendría dificultades?
3: Mira, justo te iba a decir eso. Si es durante 5 minutos, se lo dejo en la autovía porque si no se va a encontrar con algún semáforo. Y eso es lo que pasa. Puede confundir, como en mi caso, por ejemplo, el verde con el rojo, o también el ámbar del semáforo con el rojo. A mí, por ejemplo, me pasa eso, sobre todo por las noches. Sí que conduzco a una velocidad moderada, pero cuando es de noche y estoy lejos de un semáforo, no sé si está en ámbar o en rojo. Me cuesta diferenciarlo, pero bueno. Ahí, en esos casos, lo último que hago es pisar más el acelerador.
0: Claro.
1: Claro. Y el mundo para ti es así. Es decir, para los daltónicos el mundo es así. Para un niño pequeño que nace daltónico, percibe el mundo de esa manera. ¿Cómo uno se da cuenta, en tu caso, cuando, a qué edad te diste cuenta de que no percibías el mundo como el resto?
3: Claro, es que eso además viene de nacimiento. Como bien comentabas, Javi, eso al final es el tema de las células fotorreceptoras. El cono verde es el que me falla. Y claro, eso no, es daltónico, se nace, no se hace. Y se dieron cuenta mis padres cuando se dieron cuenta de que me costaba mucho ponerme a pintar. Me encantaba dibujar, pero pintar siempre me ha costado mucho. Yo creo que porque me costaba mucho diferenciar los colores, y ahí ellos se dieron cuenta. También vieron que el pelo de Tarzán, esto que voy a contar es verdad, el pelo de Tarzán lo pinté de color marrón. No, marrón no, perdona, verde. Soy disléxico de colores hasta hablando. Y luego, por ejemplo, un elefante lo pinté de color rosa, como los de Pinocho. Pero sí, fue a partir de estos momentos cuando se dieron cuenta, vaya.
0: Oye, Edu, hemos visto en tus redes sociales que para ti un paseo por el parque no es igual que para todo el mundo. Escucha.
2: A mí no me gusta nada andar por un parque que esté lleno de hierba, porque las caquitas de perro de color marrón se camuflan con el verde del color de la hierba.
0: ¡Guau!
3: Es verdad, no me prefiero dar una vuelta enorme a tener que pasar por una zona de césped. Lo paso muy mal. Y bueno, lo que hago para diferenciar las cacas estas de los, como bien digo en el vídeo, de esos dueños que no saben recoger los excrementos de sus animales, de sus mascotas, pues lo que hago es fijarme en las formas. Una caca, por lo que sea, más redonda que el césped, entonces voy un poco fijándome en eso. Redondo, malo. Es pincho, es bueno. Tengo que ir por ahí.
1: No, es tremendo. Pero claro, no solamente con eso. Es que hay cosas un poquito más serias, ¿no? Que no son tan anecdóticas, supuesto, como una caca de perro. Que, yo qué sé, te puedes ver en alguna situación. ¿Te has visto alguna vez en alguna situación un poquito ahí, no sé si definir, peligrosa, con algún alimento que no deberías tomar, con algo que te has echado a la boca que no era lo que te deberías haber echado la boca?
3: De momento no me he comido ninguna piedra ni nada así, pero justo sí que iba a comentar un ejemplo que me pasa con la comida, y es que yo no sé en qué momento, por ejemplo, el punto de la carne está hecha. A veces, si me guío por el olor, significa que me he pasado, seguramente. Y
0: se
3: bueno, también, por ejemplo, exactamente. Y si no, pues también me pasa, por ejemplo, con la fruta, que no sé cuándo ya se ha pasado de madura. Pero bueno, tengo la suerte de que algún familiar o mi pareja o quien sea me ayuda. Ese es uno de los casos, porque luego está, bueno, yo me dedico al mundo audiovisual y claro, yo he editado mucho y todo el tema del color lo toco bastante, ¿eh? Mira tú, elegí el mejor camino, ¿eh?, para mí, pero bueno. Y lo que hago en estos casos también es, pues, pedir ayuda, decir, oye, ¿cómo ves esto? O uso atajos más, como yo no sé, por ejemplo, elegir, quiero el color rojo para esto. Tengo que a lo mejor buscar cuál es el color, el código del color rojo, lo busco en internet. Es un poco más tedioso, pero al menos puedo dedicarme a eso, que es lo que me gusta, vaya.
0: Fíjate, Edu, que en la redacción de COPE tenemos a una persona, es Marcote, que también es daltónica. Y nos ha contado que a veces cuando juega el parchís se inventa las reglas sin querer, dice. A ver.
4: Pues mira, a mí me pasó una vez jugando al parchís que con la de mi compañero me comí mi ficha y para contarme 20 usé la de un contrario. Severo. Iba un poco mecedora también, pero bueno, es daltónico más que nada.
3: Ostras, si fuera un videojuego, jugar al parchís sería como jugar en nivel experto, ¿no? En nivel difícil sería como súper complicado.
0: Es verdad.
3: Pero mira, a mí me ha costado alguna vez jugar al parchís, pero nunca me ha pasado algo tan exagerado.
1: Bueno, oye, pues es un parchís mucho más entretenido. De todas formas,
3: pues sí, he visto nuevas reglas.
1: He visto que tienes unas, como unas gafas, que son como, se ponen en tus gafas, así como estas lentes de sol oscuras que se colocan encima, son rojas y de esa manera te ayuda a distinguir los colores mejor.
3: Claro, eso, por ejemplo, en redes lo he comentado alguna vez, que mi madre en su momento me regaló unas gafas para daltonismo. Pero claro, como yo utilizo gafas de normal, tuvimos que ir a una óptica para hacerme unas gafas de daltonismo que tuviesen un imán para ponerlas encima de mis gafas de ver, de vista, del día a día. Entonces me hice estas, que con un clic las tengo justo aquí, no sé si lo vais a escuchar. No sé si habéis escuchado el click.
0: Perfectamente.
3: Un buen imán tienen.
1: Uh-huh. ¿Y las recomiendas? ¿Son buenas?
3: A ver, con ellas puedo diferenciar los colores, no los veo bien, que hay mucha gente que piensa que con eso puedo ver normal, para que nos entendamos. Lo que hace es potenciar aquellos colores que me cuesta diferenciar de otros. Por ejemplo, con esto yo puedo diferenciar el rojo del verde, pero no sé cuál es el rojo y cuál es el verde. A ver, si me pones una fresa, seguramente sé que la fresa va a ser roja, porque fui a clase de pequeño y me lo enseñaron. Pero en dos colores de algo que no he visto nunca los podría diferenciar, pero no te sabría decir cuál es cuál. Porque al final esto consiste, en mi caso es una gafa para gente con deuteranopia, y nada, tienen como un filtro así rojo tirando a rosa, esto lo he preguntado, se lo he preguntado a mi novia antes de venir aquí, y nada, me lo pongo y me ayuda a diferenciar estos colores.
0: Uh-huh. Estamos hablando con Eduard Navarro, Edu Dalton, en redes, de su daltonismo, efectivamente, pero de otras muchas cosas, porque estamos diciendo que eres creador de contenido, pero no solo eres creador de contenido, también haces música, escucha.
5: Vas a subir, ya hay dos tipos de escaleras, sabes por cuál ir, pero hoy vas por la izquierda. ¿Por qué? Porque eres guay. Mientras unos están quietos, tú te ejercitas.
1: Ahora entiendo lo de Mocatriz, tío. Es que... Ahora entiendo el rollo que llevas, claro.
3: Es que Ojete Calor para mí es muy referente a la hora de escribir estas canciones chorras.
0: Ay, madre. Está muy bien.
1: Ya está bien de escribir al amor, ¿verdad, Edu? Ya está bien. Hay que hablar de otras cosas, de escaleras, de modelos, de...
3: Por ejemplo, de en esta enchufes. Canción hablo... De enchufes también. Bueno, sí, no sé si tenéis alguna canción más. Iba a hablar de esa, pero si no me espero, ¿eh?
0: No.
1: Adelante. No.
0: Oye, pero ¿tu daltonismo te ha complicado tu profesión en algún momento? No sé si en alguna de tus múltiples facetas.
3: Claro, por ejemplo, es lo que os comentaba antes. A la hora de editar vídeos, pues tengo problemas con el color. Y claro, estas canciones que estamos escuchando... van acompañadas de una animación, porque me gusta dibujar y nada, hago los dibujitos y tal, pero si entráis en mis redes podréis comprobar que son en blanco y negro. ¿Por qué? Pues porque soy daltónico. Básicamente es por eso. Y por cierto, lo que me habías preguntado antes, Javi, que se me ha olvidado decirlo, que si recomendaría estas gafas, con estas gafas vas a poder diferenciar los colores. Hay gafas de muchos precios. Estas son muy caras y a mí porque me las regalaron. Si no... no me las habría comprado porque pienso que no vale la pena, la verdad. Eso dejando esa falca aparte. Así que lo digo para quien nos esté escuchando, que revise, hay eso, hay...
1: Cuando dices ópticas. Mucho, ¿cuánto es mucho? ¿Unas gafas? ¿Mucho cuánto es?
3: Mira, te voy a hacer un abanico. Cuestan entre 495 y 505 euros.
1: Bueno, ya es un abanico bastante cerrado, ¿eh? O sea, está bien, ¿eh?
3: Sí, creo que la gente ya puede entender por dónde van los tiros.
0: Claro. Bueno, perdóname, unas gafas progresivas, en fin, no quiero ni decirte lo que cuestan.
3: Sí, por eso. Pero esa sí que...
0: Pero bueno.
3: Sí, correcto, Pilar. Yo pienso que
0: sí, pero que esas sí sirven, dices, que a lo mejor esas no te sirven tanto, ¿no? Claro.
3: Estas, por ejemplo, cansan a la vista, si las llevas mucho rato, y aparte no son recomendadas para llevarlas de noche. Porque al final este filtro hace que todo lo veas también más oscuro. Entonces, si conduces o lo que sea, es peligroso.
0: Ya. Bueno, oye, acabas de publicar también un libro, Porque eres guay, un libro para que cualquiera que haya hecho algo raro y haya mirado alrededor para asegurarse de que nadie lo ha visto. Madre mía, qué peligro tienes. ¿De qué va exactamente el libro? ¿A qué te refieres con algo raro, hacer algo raro?
3: Pues mira, justo yo lo que hago en redes es, aparte de esto, estas cosas enfocadas al daltonismo, hago unas canciones que lo que hacen es hablar de cosas que todo el mundo hace, pero que no suele comentarlo. Por ejemplo, como la canción que hemos escuchado antes, que en vez de subir por las escaleras mecánicas, subes por las escaleras analógicas, digámoslo así, las subes por esas, andando. ¿Y por qué lo haces exactamente? Y dices, porque te crees guay. Nadie lo dice, pero tú subes por ahí porque te piensas que eres guay. Y casos como estos hay muchísimos, rollo pues cuando estás moviéndote, desplazándote por la piscina, que solamente en vez de nadar lo que haces es moverte con un pie apoyado al fondo. No sé si lo visualizáis, que pareces una bailarina.
4: Así nadaba mi madre. La pillé cuando era pequeño buceando, con el pie apoyado en el suelo, y le dije, mamá, no sabes nadar. Y entonces se picó y aprendió a nadar, pero nadaba como tú dices.
3: Pues hay mucha gente. Exacto. Hay mucha gente como tu madre, yo me identifico también como ella. Entonces, todo eso lo he recopilado también en este libro, son muchos casos. Y básicamente hablo de eso. Es un libro que está enfocado al humor absurdo, que me encanta.
0: Sí.
3: Y nada, justo os había traído un ejemplar, pero es que hoy mismo han terminado de imprimirlo. Ya acaba de llegar, sí, al almacén, y se van a poner en distribución hoy. Entonces lo que había traído era un libro en el que tenía la tapa, pero debajo había otro libro. O sea, os lo iba a dar, pero en verdad no era
0: el libro en cuestión. Bueno, pues ya
3: libro
0: sabes.
3: Es el síndrome de la impostora, pero bueno.
0: Queda pendiente, entonces ya nos lo mandarás.
3: Sí, os lo haré llegar.
4: Edu, muchas gracias, Edu.
3: Si no os gusta, no hace falta que me lo digáis, ¿eh?
4: Gracias, sí, hombre, como tú las gafas, no te preocupes. Seremos sinceros.
0: Hablando de ser sinceros,
4: seguro que nos gusta.
0: ¿A que no habéis notado que he venido andando todo el camino, desde la Puerta del Sol y hasta la Puerta de la Radio que me encuentro ya? ¿Habéis visto?
4: Ah, ya, ¿de verdad?
3: Yo estaría resoplando,
0: hombre,
3: ¿eh?
0: La magia de la radio y mojándome, que no para de llover encima. ¿A que eso tú nunca lo has hecho, Edu? ¿Ves? Pues una cosa que
3: no, pero
0: no eres,
3: mira,
0: en la que no eres multifunción.
3: Exacto, por eso yo estoy aquí y tú estás ahí. Ay, qué bueno. Currándotelo de verdad.
0: Gracias, ¿eh? Un abrazo, adiós.
3: Lo mismo digo, chao.
4: Un abrazo fuerte, Edu. Me ha encantado, porque ¿sabes una cosa, Pilar? Mira.
0: Dime.
4: La rayada de cabeza que tenía yo, ¿eh? Yo de pequeño pensaba que los daltónicos lo que cambiaban eran el verde y el rojo, y que lo verde lo veían rojo y lo rojo verde.
0: Sí,
4: o sea,
0: sí.
4: Me ha encantado conocer, bueno, pues más acerca del daltonismo, ya lo sabía, ¿eh?
0: Bueno,
4: o sea,
0: el ejemplo del césped, claro, y la caca de perro ha sido muy gráfico, ¿eh? Yo ya,
4: ¿verdad?,
0: con eso me doy
4: total
0: una idea clara de cómo ve Edu las cosas. Javi, gracias.
4: Un beso, Pilar.
0: Hasta el próximo día. Adiós. La Universidad de Santiago acaba de desarrollar una app para ayudar a dejar de fumar desde casa en 8 semanas. ¿Tú has intentado dejar de fumar alguna vez y has tenido éxito? Nos lo están contando los oyentes, Rosa Rosado.
6: Sí, ¿en algún momento piensas entrar en la radio o te vas a quedar en la puerta mojándote, Pilar?
0: No, ya entro, pero es que ahora mismo en las redes no me da tiempo a soltar este micro y coger el otro. O sea que ahora mismo, si
6: venga,
0: no te importa,
6: no.
0: Cuando terminemos las redes ya voy y entro.
6: Venga, pues mientras tanto vamos a escuchar el consejo de Julio, mira.
7: Buenas
6: venga
7: tardes, gente. Yo dejé de fumar hace ya 7 meses con un método de las pastillas, el Doacitán. Se lo recomiendo a todo el mundo. No hay cosa mejor que haya hecho, de las pocas que son buenas en la vida. Una es esta: hay que dejar de fumar. Hay que concienciarse. Es salud, es energía, es vitalidad, es buen humor, es agradecimiento a los tuyos, a tu familia. Todo el mundo lo agradece. Todo es positivo. Mucho ánimo a todos. Un abrazo.
0: Qué bien.
6: Oye, sí, yo creo que los que
0: pues
6: hemos conseguido dejarlo pensamos como Julio, que todo es muy, sí, positivo, y fíjate lo que dice Paloma, que no sirve para nada.
8: Hola, dejé de fumar en 2010, fue al segundo intento. Me recomendaron un libro que se llama Dejar de fumar es fácil, y es verdad, cuando lo lees y entiendes que fumar no sirve para nada, que de verdad cuando estás nerviosa no te quita los nervios, si tienes un problema no te lo soluciona, etcétera, etcétera, entonces entiendes que no sirve para nada, y es cuando al día siguiente dices, se acabó. Luego sí que tienes que tener un poquito de fuerza de voluntad de no coger un cigarro, pero bueno, hasta hoy. Buenas tardes.
0: Bueno, pues mira.
6: Claro, ni te quita las
0: bien
6: penas,
0: explicado,
6: ni te arregla las facturas. Al contrario, es que te vacía el bolsillo, que da gusto, ¿eh?
0: Eso desde luego. Y te vacía el bolsillo y te destroza los pulmones.
6: Efectivamente,
0: o sea que...
6: sí. Sí.
0: Pues nada, que los oyentes sigan llamando, ¿no?
6: Cuéntanos cómo conseguiste dejar de fumar en el 607-150602.
0: Venga, que nos vamos al patio, venga.
6: Venga, vente para adentro.
0: Voy.
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0: Pues eso, como cada lunes a esta hora toca reunión de la banda del patio, ya sabes, un grupo formado por el equipo de redacción de la tarde, expertos sobre todo en silbar, para llamar mucho tu atención. Silban de aquella manera. Y poner el foco en esa otra actualidad que está pasando en el mundo y en la que merece la pena pararse. Israel Remuñán, Carlos Gutiérrez.
1: ¿Qué pasa? Hola, hola.
2: Hola, buenas tardes.
0: Buenas tardes. Lo primero, pues algo que está sucediendo justo en este momento, a las 6:37, hora menos en Canarias. A esta hora está previsto que el Papa León XIV concluya su viaje apostólico en Francia y despegue hacia el Vaticano. Y Eva Fernández, que es enviada especial de COPE, está allí, en el aeropuerto internacional de Metz-Nancy-Lorena, en el norte de Francia. Hola, Eva, buenas tardes.
3: Muy buenas tardes, pero qué ambientazo tenéis ahí, ¿eh?
1: Vente pa' aquí,
3: vamos,
1: Eva.
3: Ya me gustaría.
0: ¿Sabes silbar, Eva?
3: Uy, me cuesta muchísimo. Y sí,
0: porque es que si no, no nos admiten en la banda del patio.
3: No, tenéis que mejorar. Pues no tengo,
4: oye, 5 años difícil de conservatorio cada uno de nosotros.
0: Oye, Eva, solemos asociar Francia con un país muy secularizado, pero tú has sido testigo del fervor con que los franceses han recibido al Santo Padre. ¿Qué es lo que más te ha sorprendido de cómo lo han acogido estos días?
3: Increíble. O sea, realmente esa faceta que teníamos de los franceses, hablo bajito porque estoy rodeada justo de franceses en estos momentos, que son los que más han venido en proporción al viaje. Estamos ahora mismo, mientras os hablo, me gustaría que vierais el espectáculo, porque ahora mismo estoy rodeada de 3 o 4 cámaras, está todo preparado porque el Papa está a punto de llegar, estamos ya sentados con los cables colocados. Yo confieso que no sé si el cable de COPE está colocado, ¿no? Porque no me ha dado tiempo. A ver si consigo ahora después comprobar que esté.
0: Pero estáis esperándolo en el aeropuerto ya, ¿no?
3: No, subidos al avión.
0: Ah, ya estáis dentro del avión.
3: Estamos del avión, como os digo, todo colocado.
0: A ver si vamos a interrumpir,
3: todo
0: a ver
3: instalado.
0: Si va a llegar justo en ese momento.
3: Nada, no, tranquilos, porque llega, está previsto despegar a las 7. Probablemente estará a punto de llegar, hay una despedida en el aeropuerto. Voy a preguntar a mi compañera, ¿puedes mirar por la ventanilla a ver si el Papa ha llegado, por favor?
0: ¿Que nos avise?
3: Claro, no.
0: ¿Que
3: no,
0: nos avise?
3: Me dicen que no, pero es que os vais a reír. Bueno, veis, es que con el ambientazo que tenéis ahí de tertulia ya me estoy liando. Digo que el ambientazo en Francia ha sido espectacular, el cariño con el que se ha ido a recibir al Papa, de verdad, no os podéis imaginar. En todas las ciudades, en París, esas fotos que vosotros habéis visto, esas imágenes de los Campos Elíseos, la Plaza de la Concordia, van a entrar a formar parte de la historia de Francia. También en Lourdes, qué increíble, qué bonito, cómo fue ayer la despedida con ese rosario y la procesión de las antorchas. Y hoy en Metz, una ciudad más pequeña, pero también se le ha recibido con mucho cariño. Os aviso, por si las moscas tengo que darme prisa, que no sé si sabéis qué avión está exactamente, iba a decir aparcado, no me sale la palabra adecuada, del aparcado aquí en al lado del avión que va a salir el Papa, el avión privado de Emmanuel Macron. Yo no os digo nada.
1: Por si acaso, ¿no?
3: No vaya a ser
2: yo
3: que
2: no
3: se
2: sé
3: digo nada.
0: Por lo que recordemos lo que pasó en España, ¿no? El Papa, bueno, pues tuvo que estar 2 horas más de lo esperado en Canarias, efectivamente, por una incidencia técnica en el avión, y que al final fue el rey el que le ofreció su avión privado para irse.
3: Es que no os imagináis las risas que tenemos por aquí, porque claro, todo es despegamos, y es que despegamos a las 7 de la tarde, porque es que estábamos, o sea, en el mes de junio, en el viaje a España, imaginaros la misma situación, todo preparado, el comandante ya, buenas tardes.
0: Bueno, habrá revisado ese avión y esos motores 300 veces, Eva.
3: Espero,
0: yo creo que esta vez
3: seguro, sin duda.
0: El Papa está llegando al aeropuerto, o sea, que le queda nada para subir las escalerías del avión, que lo sepas, que tengo yo por aquí algún espía.
4: Ya entra en el aeropuerto, acompañado de Macron y de Brigitte.
0: Mira, y hay una alfombra roja que le llevará hasta
1: Todo nos recuerda a lo que pasó en Tenerife.
3: Todo. Igual. Todo nos recuerda porque es que vosotros, o sea, claro, la retransmisión de COPE que estuvimos contándolo todo, nosotros estábamos aquí, yo hasta hice un tuit, despegamos, porque claro, es que
0: no despegamos.
3: Exacto, ya, efectivamente. Y luego fue todo lo que ocurrió de ver subir al rey. Y por eso os digo que cuando hemos visto el avión privado de Macron aparcado aquí al lado, pues nos han entrado muchas risas, la verdad.
0: Oye, ¿cuál ha sido el mensaje de León XIV que más se ha repetido en su visita a Francia?
3: Mira, la verdad es que claramente el Papa estaba muy impactado por ese viaje, digamos, ante una Francia secularizada que está redescubriendo la fe con el incremento de bautismos, que ya sabéis que ha sido algo increíble, ¿no?, en los últimos años. Entonces, el Papa, sobre todo, ha reiterado la importancia del respeto a la dignidad de la persona en todas sus facetas, pensando sobre todo que la laica Francia en el mes de agosto ha aprobado una ley a favor de la eutanasia y del suicidio asistido. Entonces el Papa ha hablado de la vida y de la defensa de la vida hasta en 15 ocasiones, en algunas más con una claridad total, en otras de una forma más clara. Me están aquí los compañeros hablándome de cables y no me han visto que estoy con el micrófono de cable.
0: Te voy a dejar para que coloques los cables, que no quiero que por nuestra culpa te pierdas esas palabras del Papa en el avión.
3: Sí. Estamos todos con muchas ganas. Pensar que lo que sí os puedo chivar es que los españoles preguntaremos después de los franceses, porque como nos quedamos sin la rueda de prensa del regreso, del viaje a España, tenemos la oportunidad de hablar después de los franceses. Pues los del país al que vamos son siempre los primeros en preguntar. Es una señal de delicadeza.
0: Una curiosidad para terminar. Sí. Cuando sube el Papa al avión, todos los que estáis dentro, los periodistas y demás, ¿soléis aplaudir? ¿No?
3: No, porque
0: es que
3: ni siquiera...
0: Digo, a lo mejor, oye, pues la emoción hace que todos...
3: No, claro.
0: Y cuando despega el avión tampoco, o a partir de lo de...
1: Mira, a partir de ahora sí.
3: No,
1: y cuando aterriza...
3: Sí, también más. Mira, es el... Vale. Claro, es que corren las cortinillas, las tenemos corridas ahora.
0: Sí, claro.
3: Pero solamente cuando se pone en marcha sí que las descorren, porque es una obligación. Claro. Entonces ahí es cuando vemos, nada, como 10 asientos más adelante, pues el solideo y el blanco del
0: coloca
3: Papa.
0: El cable, que si no la vamos a liar. Eva Fernández, muchísimas gracias
3: a vosotros.
0: Si no despegáis
3: abrazo.
0: Y tiene que ir en el de Macron, en el avión de Macron, por favor llámanos enseguida.
3: Os aviso.
0: No creo que ocurra. Eva Fernández, un abrazo,
3: un fuerte abrazo.
0: Adiós. Mira, seguimos hablando de Francia, porque un colegio ha prohibido a sus alumnos llevar camisetas de clubes deportivos para evitar peleas entre sus estudiantes. Guti, ¿qué pasa?
4: Sí, no. La verdad es que no te lo puedes creer, pero es verdad. Es la medida que han tomado la administración del Instituto de Secundaria Pública Honoré de Balzac de Nemours, en Francia, después de que se hayan producido varios altercados entre estudiantes de distintos equipos de fútbol. ¿Y qué han hecho? Pues han cortado por la mitad. Han prohibido llevar camisetas de equipos deportivos, ya sean fútbol, ya sean baloncesto. Y si a alguno se le ocurre aparecer con una en clase, no es que le expulsen del colegio, eso no ha llegado de momento, pero le van a dar lo que ellos llaman una camiseta neutra para llevar el resto del día.
2: Blanca,
4: será blanca, blanca como la ropa del Papa.
2: Sí, ¿verdad? Y ya está. De paz.
4: Bueno, como es lógico, claro, la medida... pues ha provocado cierta controversia porque no tienen en cuenta que los alumnos podían llevar otros materiales de sus equipos de fútbol. Los bolígrafos, los estuches, las mochilas, que también pueden lucir los colores o el escudo del equipo deportivo. Y además hay padres a los que no les ha sentado bien que sus hijos no puedan llevar la camiseta de su equipo favorito, sobre todo cuando se han gastado 90 o 100 euros.
1: ¿Qué es lo que cuesta?
2: Es que sabéis lo que estaba leyendo antes, que hay algunos padres que han dicho que es la opción más económica para llevar a los niños a clase. Digo, pero sí, son carísimas las
0: Bueno, porque
2: las
0: utilizan
2: camisetas.
0: La misma todos los días,
2: puede ser,
0: básicamente. Y a la semana la lavan y se la vuelven a poner.
1: La lavan con suerte. ¡Qué suerte! Que las clases de los adolescentes a veces huelen a olor neutro.
0: A ver, es una pena, porque muchos niños, yo qué sé, tienen ilusión por llevar la camiseta de su equipo, ¿no? Pero bueno, no sé.
4: Claro, pero el colegio dice que lo que se pretende con esto es garantizar un clima de convivencia pacífica entre todos. Y yo me pregunto, ¿no es mejor fomentar en los alumnos una rivalidad sana antes que entre los equipos, antes que prohibir llevar pues una camiseta. Bueno, hemos hablado de este tema con Sonia Martínez Lomas, ella es psicóloga infantil, y esto es lo que nos ha contado.
5: El problema no es la camiseta, el problema es lo que hacemos cuando una diferencia de identidad genera un conflicto. ¿Qué estamos enseñando si para evitar el conflicto eliminamos lo que lo está generando? Hoy es una camiseta, mañana una opinión. ¿El conflicto es el problema? No, el conflicto es una oportunidad para que el colegio pueda enseñar a convivir cuando somos diferentes.
0: Pues es verdad,
1: pues, sí. Esto
0: pues totalmente de acuerdo. No puedes
4: al final hoy es una camiseta no de un equipo, pero pasó mañana pues era...
1: Yo nunca hubo ningún problema en mi colegio y íbamos de uniforme y el día que nos dejaban libres siempre nos poníamos las camisetas los equipos de fútbol.
2: Es verdad.
1: Nunca hubo ningún problema, ¿eh?
2: Sí. Y juegas con tus compañeros, ¿verdad? Pues con la camiseta de libre y punto.
0: Pues de vez en cuando dices Vinicius es... ya está, pero vamos, tampoco tiene por qué llegar la sangre al río, ¿no?
2: Total.
0: Bueno, hoy tenemos además un sonido que llega desde Texas.
6: 5, 4, 3, 2, 1.
0: Es el despegue de Starship, el megacohete de SpaceX, la empresa de Elon Musk. Hoy ha conseguido poner su nave en órbita por primera vez, pero el vuelo ha terminado antes de lo previsto y con una explosión, Ana.
2: Sí, SpaceX, ¿vale? Ha adelantado ese regreso al Océano Pacífico.
0: ¿Qué pasa?
2: Y además...
0: ¿Que no se puede decir SpaceX?
2: Perdón.
0: Ay, vale, lleva...
1: Es que esta es la gente que dice ChatGPT.
0: No, está bien, pero lo ha dicho como con tonillo.
2: Digo, Ay, Pilar,
0: ¿se ha dicho con tonillo o no lo ha dicho con tonillo?
1: Sí, porque es esta gente que se ha ido a estudiar inglés fuera. Seguramente llegan aquí
0: que está muy
1: como
0: bien,
1: si
0: que hay que aprender, di que sí, sigue.
2: Vamos a ver, aquí hay que saber idiomas, queridas, ¿vale? Bueno, en fin, SpaceX o X ha adelantado el regreso al Océano Pacífico, ¿vale? Y es que además la nave ha explotado al amerizar, ¿vale? No llevaba tripulación a bordo, ¿eh?
1: Importante, porque estaríamos hablando de una catástrofe,
2: sí,
1: no estaríamos tan risueños.
2: Eso es.
1: No estaríamos riendo aquí.
2: Claro. Os voy a contar lo que era el plan en sí, ¿vale? Era que la misión durase casi 10 horas y completase 6 vueltas alrededor de la Tierra, pero la compañía, bueno, ha decidido acortar el vuelo y, bueno, que se ha explotado. Que no les ha salido bien, pero os cuento, porque también ha sido successful, ¿vale? Exitosa. ¿Por qué? Porque ha conseguido entrar en órbita, ¿vale? Y desplegar 26 satélites de Starlink, que es la red de internet de SpaceX.
1: Oye, ¿alguna vez visteis los Starlink por el cielo?
2: Sí.
1: Yo la primera vez que vi el Starlink por el cielo, flipé, pensé que eran los ovnis que estaban aquí. Porque eran todos lucecitas, una hilera.
2: Es verdad.
4: Te entiendo perfectamente. Más de 60 seguidas.
1: Pero que da miedo. Da miedo, ¿eh? Ahora sí. Ya sé lo que
4: sobre
1: es.
4: Sobre todo
1: es esto,
4: si no sabes
1: es
4: qué
1: esto
4: es.
1: De Starlink. Ciencia. Y SpaceX.
2: Starlink y SpaceX.
0: Bueno, de todas formas, a ver, ¿qué tenía de especial este lanzamiento? Porque yo he oído hablar de no sé cuántos lanzamientos ya de este cohete.
2: Claro, de esta Starlink. Bueno, no, de esta no, porque ha explotado, ¿vale? Pero de otras cuantas. Bueno, pues que una cosa es llegar al espacio, ¿vale? Y otra es entrar en órbita. Y eso es lo que ha hecho hoy esta, entrar en órbita. Hasta ahora los vuelos de prueba de Starship solo habían seguido trayectorias que los llevaban de regreso sin completar una vuelta al planeta ni nada. Bueno, pues hoy en su vuelo de prueba, número 14, ha conseguido entrar en esa órbita, pero se ha adelantado el progreso, o sea, el regreso.
1: Y era la más grande que habían lanzado nunca.
2: Efectivamente.
1: También. Era la más grande.
0: Vamos efectivamente. A ver, Elon, así no llegamos a Marte. O sea, porque claro...
1: Elon, espabila, Elon.
0: Va despacio esto, ¿eh? Va más rápido la IA.
2: El problema es ese, yo creo que se quieren adelantar tanto que al final...
0: No sé.
2: No salen las cosas bien.
1: Se ha explotado. Venga, eso lo ha hecho muy bien.
0: ¿Qué es el dineral de cohetes explotados? O sea, creo que el dineral que supone todos estos cohetes que explotan...
2: Millones y millones.
0: En fin, bueno, sí. Qué pena. Nada, chicos, podéis iros silbando si queréis, o como queráis. Que tengo
1: sin música y sin nada. Hoy nos vamos sin música.
4: Venga, una explosión.
0: Venga, oye, podías haber puesto una explosión ya para concluir la sección. Mira.
2: Ahora.
0: Venga, Ana, a casita.
1: Chao.
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0: Ángel Espósito, buenas tardes.
2: ¿Qué tal, Pilar? Buenas tardes.
0: ¿Qué nos vas a contar hoy en la linterna?
2: Pues mira, te doy tres chispazos, alguno de ellos múltiple. En el tema del día vamos a hablar del problema de la vivienda. Lo de la Puerta del Sol es la percha, tú has estado ahí esta tarde. Uh-huh. Pero vamos a hablar del problema de la vivienda a fondo. Alquileres, desahucios, el suelo, el precio, el Euribor, más allá del postureo y de la fiestuqui. Sobre Ceuta hay un montón de cuestiones hoy. Las menores detenidas, las devoluciones que dicen que se estaban empezando a producir hoy, la dimisión del pringao este, del delegado del gobierno, los militares que están encontrando por allí y que a mí ya me contaron a primeros de agosto. Bueno, muchas vertientes sobre Ceuta que se nos olvide. Y por último, hablaremos de la importantísima visita hoy del Papa a la ciudad de Metz.
0: Sí.
2: Lo que está en juego con las guerras de Ucrania y con Ceuta, el denominador común es el futuro de Europa. Y hoy el Papa ha estado en uno de los puntos clave en la fundación de la Europa moderna. Vamos a rascar un poquito ahí también.
0: Pues te escuchamos enseguida, a partir de las 7 en La Linterna.
2: Gracias, Pilar.
0: A ti.
2: Adiós.
0: ¿Cómo has dejado de fumar? ¿Lo has conseguido? ¿Lo has intentado mil veces y nada? ¿Qué dicen los oyentes, Rosa?
1: Pues que echemos cuentas, Pilar.
3: Buenas tardes. Yo fumaba paquete y medio, casi dos paquetes. Y dije, vamos a ver, esto hay que sacar las cuentas. Y cogí la calculadora y dije, a ver, dos paquetes al día, tanto. Pues como me gustan mucho las motos, pensé, puedo cambiar de motos cada X tiempo. O sea, esa fue mi forma de dejar de fumar. Y así llevo casi 20 años total en la calculadora.

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2: El arzobispo de Valladolid y presidente de la Conferencia Episcopal, Luis Argüello, ha publicado en redes sociales un texto en el que reflexiona sobre diversos tipos de desahucios que están en el foco de la actualidad. El de la vivienda es sin duda uno de ellos, con un acuerdo social sobre el reconocimiento del grave problema que tenemos, pero con una manipulación ideológica y un conflicto social y político latente y provocado. Muchas de las imágenes de la acampada de la Puerta del Sol, junto a las de la vicepresidenta del gobierno reclamándole acciones a su propio gobierno, son sencillamente surrealistas. También los ceutíes viven el desahucio de su normalidad cotidiana, junto a algunos inmigrantes que han sido desahuciados de sus países de origen. Se antoja imprescindible un acuerdo nacional para ayudar a los ceutíes a solucionar la crisis humanitaria que se ha provocado, así como un pacto de Estado y europeo que aborde las causas de las migraciones y también haga frente a los estados que aprovechan los éxodos de personas para provocar invasiones por intereses de carácter geopolítico. Por último, tal como también ha denunciado el Papa estos días en Francia, el aborto es un desahucio del vientre materno de consecuencias irreversibles. La grandeza moral de una nación se manifiesta sobre todo en su capacidad de acompañar, proteger y amar aquellas vidas que atraviesan mayor fragilidad. Resulta descorazonador que ante los diferentes tipos de desahucios la argumentación ética varíe en función de intereses particulares. Son asuntos diferentes, pero con un nexo común, y no es propio de una sociedad avanzada, el desahuciar la razón y la voluntad de acuerdo por la defensa de la vida humana y el bien común.

0: Son las 7, las 6 en Canarias. ¿Qué tal? Soy Ángel Expósito. Encendemos la linterna de este lunes 28 de septiembre.
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0: La imagen de la acampada en la Puerta del Sol nos retrotrae al 15M de hace 15 años. Solo que ya nos conocemos todos. Y todas. Y todes. Aquello fue un supuesto movimiento de indignación contra las políticas de la derecha capitalista y opresora. Hoy es un movimiento contra las políticas de vivienda del gobierno. Problema, que la acampada está organizada, promovida y animada, al menos por parte del propio gobierno. Así de absurdo todo.
3: Empecemos a movilizarnos. Si hay que movilizarse, como dice Pacheco y Pepe, contra el gobierno de España, contra el gobierno de España, movilicémonos.
0: Pero si eres tú, el gobierno de España. Bueno, la cuestión es que hay elecciones a la vista y de ahí las prisas. Las encuestas dicen que la vivienda es el principal problema de España y aunque lleven 8 años en el poder, hay que subirse a la ola del caso Mari Carmen con el eslogan de que la culpa es de Isabel Díaz Ayuso. Solo falta que por la Puerta del Sol reaparezcan Pablo Iglesias, recién salido de la piscina del casoplón de Galapagar. Tú sí que sabes de vivienda, Pablo. Que vuelva Juan Carlos Monedero con sus monsergas de adolescente cuando ya está para la jubilación y Echenique. Así ya estaríamos todos, todas y todes. Sobre los acampados, a ver, seamos educados y correctos. Todo el mundo tiene derecho a manifestarse, la libertad de expresión y bla, bla, bla. Pero yo me pregunto, ¿toda esa gente no trabaja? ¿No tienen clase o no tienen nada que hacer? ¿Y su familia? ¿Tú podrías irte de acampada así, indefinidamente, de un día para otro, a quedarte allí unos días? Yo no. En conclusión, ahora a ver quién les desaloja, si servirá de algo el nuevo decreto ley, si sale. Y por cierto, ¿el problema de la vivienda en España? ¿Sobre este problema qué? Bueno, pues como diría aquel, todo eso, a Almeida y a Ayuso. Pregúntele a Ayuso.

0: Nos vamos en primer lugar precisamente hasta la Puerta del Sol de Madrid, donde cientos de personas siguen acampadas para exigir soluciones al problema de la vivienda. Ahí está nuestro compañero Álvaro García. ¿Qué tal, Álvaro? Buenas tardes.
1: ¿Qué tal, Ángel? Buenas tardes. Decenas de carpas ocupan esta parte central de Sol, donde se hacen todo tipo de actividades. Ahora llueve un poquito más, así que se están repartiendo chubasqueros. La gente se va acumulando alrededor de estas carpas, sobre todo justo frente a la puerta de la Presidencia de la Comunidad de Madrid. Todo transcurre, eso sí, sin incidentes. Los manifestantes, de hecho, le dan la espalda a esta sede del gobierno madrileño, mirando hacia las carpas, y de hecho se están escuchando cánticos contra todas las administraciones. Eso es precisamente lo que destacaba Elena, que lleva aquí 3 días manifestándose.
2: Pero más que nada la gente a la que le afecte la especulación y que esté, o sea, que esté jodida por los fondos buitre y por no alquilar. Cualquiera que se sienta identificado con ese problema está invitado a venir y a compartir los ideales. Es complicado, pero bueno, tiene que estar abierto a todo el mundo, porque somos todos ciudadanos demócratas, es una sociedad demócrata.
1: Pancartas de todos los colores. De hecho, en una de las más grandes se puede leer PSOE y Sumar, responsables de nuestra miseria. El sindicato convocante, que es el de inquilinas e inquilinos, recalca que tienen fuerza para seguir en Sol si el decreto no sale como piden. Dicen, por ahora, que la protesta continuará.
0: Pues continuará, efectivamente. Gracias, Álvaro.
1: A ti.
0: Por lo demás, hasta ahora estamos pendientes de la reunión que se está celebrando en el ayuntamiento entre la abogada de Mari Carmen, la señora, ya sabes, desahuciada, y Urbagestión, la empresa propietaria del piso. Mientras tanto, el gobierno negocia contrarreloj el decreto que llevará mañana al Consejo de Ministros. Sumar eleva la presión al máximo, mientras el PSOE intenta hacer compatibles las exigencias de Sumar con Junts. Así son las cosas. Ricardo Rodríguez, buenas noches.
3: Buenas tardes. La dificultad del Ministerio de Vivienda de conciliar peticiones izquierda y derecha lastra el encaje final del decreto para Sumar. El paquete se queda corto. Yolanda Díaz llama a la pelea.
4: Seguimos peleando dentro del gobierno para que el Real Decreto esté a la altura de las circunstancias. La calle ya ha hablado.
3: Crece el hartazgo con los envites. Los socialistas reivindican su ambición, pero piden realismo a pesar de anuncios tales como prohibir a los fondos buitre la compra de vivienda. Ángel Víctor Torres se ha mordido la lengua en Herrera, en COPE, con el socio minoritario.
5: El gobierno está trabajando, no sé lo que es, intentar la empatía de entender por qué otros opinan otra cosa. Lo que pasa es que la mayoría de las cosas que compartimos son más que las que nos difieren o las que nos separan.
3: El departamento capitaneado por Isabel Rodríguez plantea bonificaciones fiscales, ayudas para la compra de la primera casa, blindaje del parque estatal de vivienda o un endurecimiento de la regulación de los alquileres de temporada y de los pisos turísticos, además de renunciar a la reforma de la ley del suelo.
0: Núñez Feijóo acusa al gobierno de improvisar medidas para intentar arreglar la crisis de la vivienda tras 8 años en Moncloa, dice, ahogando la oferta, castigando a los propietarios y protegiendo a los ocupas.
6: El problema es que se ha pasado 8 años más pendiente de la casa de Jessica que de la casa de Mari Carmen. Ese es el problema, queridos amigos. 8 años perdidos.
0: Y el presidente de la Conferencia Episcopal, Monseñor Luis Argüello, pide un diálogo sereno y aboga por buscar grandes acuerdos sobre la vivienda, también sobre la crisis migratoria en Ceuta o sobre el aborto. Álvaro Sáez, buenas tardes.
7: ¿Qué tal, Ángel? Buenas tardes, porque como dice también el arzobispo de Valladolid, la grandeza moral de una nación se manifiesta en su capacidad de acompañar, proteger y amar aquellas vidas que atraviesan mayor fragilidad. Lo ha hecho en un artículo publicado a través de sus redes sociales, hablando de esos 3 temas que mencionabas: vivienda, aborto y Ceuta, sobre los que señala que el problema de fondo en todos ellos radica en que la razón y la voluntad de acuerdo por la defensa de la dignidad humana y el bien común parecen haber sido expulsados de nuestra casa común. Por último, el presidente de la Conferencia Episcopal Española ha pedido que los políticos defiendan una ética que no cambie de forma interesada según la conveniencia de cada momento y que tenga siempre en el centro la defensa de la dignidad humana, especialmente de los más vulnerables.
0: El día tiene 2 nombres propios más. Primero, la jueza Beatriz Viedma, a quien la Audiencia Nacional autoriza a ejercer la acusación particular en el caso de las cloacas del PSOE. Recordemos que fue la encargada de la instrucción del caso David Sánchez, el hermanito, a la que Leire Díez intentó apartar a través de clanes del narco en Badajoz, tal cual. El segundo nombre es el de Miguel Ángel Pérez Triano, hasta ahora delegado del gobierno en Ceuta. 2 meses después del asalto en la frontera, dimite con una comparecencia sin preguntas en la que ha admitido que en los días previos él mismo alertó de lo que estaba pasando y pidió refuerzos.
8: Desde el primer momento transmitimos lo que estaba ocurriendo y pedimos medidas y refuerzos. Desde semanas antes ya gestionábamos una grave crisis migratoria y emitimos informes y comunicaciones diarias. Esto es lo que hacíamos desde mucho antes del 30 de julio, porque es la tarea que nos corresponde.
0: O sea, que ya no es que lo pidiera Vivas, que también, ya no es que fuera un informe de uno u otro, no, no. El propio delegado del gobierno avisó. Y ni caso. El Papa se despide a esta hora de la ciudad francesa de Metz y emprende vuelo de regreso a Roma. Concluye un viaje apostólico que le ha llevado por París, Lourdes. Durante su última misa ha realizado un llamamiento a la unidad y ha asegurado que no es verdad que el que comete venganza es más fuerte que el que perdona. Enviada especial de la cadena COPE, Eva Fernández, buenas tardes.
9: Buenas tardes, Ángel. Metz ha sido hoy algo más que la última escala. En la ciudad de Robert Schuman ha reunido a líderes religiosos para reivindicar que las fronteras no tienen por qué ser trincheras, sino lugares de encuentro. Una idea que ha estado presente en la homilía de despedida.
10: No es verdad que el que no cede es más fuerte que el que busca la reconciliación. No es verdad que el que se marcha azotando la puerta es más fuerte que el que afronta el esfuerzo de caminar juntos.
9: Después, por la mañana, también ante Macron y los representantes europeos, ha vuelto a las raíces de Europa, paz, unidad y capacidad de renunciar a algunas posiciones por el bien común. En el vuelo de regreso, Ángel, queda todavía la rueda de prensa de la que daremos cuenta al aterrizar aquí contigo en La Linterna.
0: Y en Benidorm, Alicante, la policía ha detenido a un hombre por el asesinato de su pareja, una mujer brasileña de 33 años. Tras el crimen, metió el cuerpo en varias maletas y las trasladó a un descampado donde les prendió fuego. Le habrían ayudado otros dos hombres también detenidos por encubrimiento. Y a esta hora llega Maite Alcaraz para ofrecernos un apunte en femenino singular cuando estamos encendiendo la linterna. ¿Qué tal, Maite? Buenas tardes.
11: Buenas tardes, Ángel. España empieza a ser una gran acampada. Mirada desde el sur, decenas de asentamientos en las maravillosas playas de Utíes nos devuelven la imagen de un país de esos que cierran la lista del PIB mundial. Seres humanos hacinados, deambulando como zombies y 83.000 españoles a los que les han robado este verano y van camino de perder también el otoño. La viva imagen del desastre, de la incompetencia, de lo que no puede volver a repetirse. Si miras al centro, la Puerta del Sol es hoy otro asentamiento. De nuevo, la vivienda. 15 años después de aquel 15M que le hicieron a un presidente socialista, el ínclito Zapatero, ahora otro movimiento de indignados le dicen a otro presidente del mismo partido que nada se ha hecho desde entonces. Recuerda que nacieron Podemos y Ciudadanos al calor de esos movimientos y hoy son ya solo un recuerdo. Pero no se hizo ni una solución, ni un acuerdo, ni una reforma. Todo igual o peor. Hoy la vivienda, más allá de la utilización que se ha hecho de las pobres Mari Carmen, es más inaccesible. Menos mal que uno de los acampados de entonces, Pablo Iglesias, sí solucionó sus problemas habitacionales.
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0: Deportes en la linterna, Manolo Lama, todo, mucho, selección.
14: Bueno, está que lo tira la selección española, la de fútbol no te quiero ni contar. Ganó el otro día en Wembley y mañana va a llenar el Ramón Sánchez Pizjuán para enfrentarse a la Croacia de Modric. Las chicas del Sub-20, te adelanto, que ayer fueron campeonas del mundo y hoy han tenido una recepción en Las Rozas para celebrar un nuevo título, sin perder de vista lo que van a hacer los Sub-21 y los Sub-18, que también se quieren meter en las siguientes competiciones. Te cuento una de líos. El Barça lleva a juicio a Florentino Pérez. Y ojito, será el 25 de noviembre la conciliación. Veremos si la hay o no, y si no, habrá demanda del Barça contra Florentino. Y hoy ha aparecido Riquelme, el candidato a la presidencia del Real Madrid, después de que Paco González, en el tiempo de juego, y Juanma Castaño, en el partidazo, contaron que Riquelme estuvo en el palco del partido entre el Madrid y el Atlético. Florentino, cuánto se enteró, dijo, como le vea, me voy. Pues bien, hoy ha hablado Riquelme, a las 8:30 te cuento lo que ha dicho.
0: Venga, te espero, Manolo.
14: Hasta ahora.
0: Hasta luego. Un minuto ya para tu COPE más cercana.
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16: ¿Qué tal? Muy buenas tardes. Madrid, 19 grados ahora mismo en la Puerta de Alcalá. Se ha notado bastante la bajada de temperaturas, hasta 10 grados menos. Tenemos lluvias, cielos cubiertos. Parece que mañana se despeja un poco, pero no demasiado. Y de hecho la previsión es que haya lluvia intermitente toda la semana. Esta noche las mínimas caen hasta los 14 grados. En cuanto al tráfico, ahora mismo está cortada por un accidente la A3 a la altura de Perales de Tajuña, dirección Valencia. Y hay otro accidente complicado en la M40 a la altura de Monte Carmelo, dirección carretera de La Coruña. En esa misma ronda M40 vas a encontrar tráfico denso en Hortaleza, Coslada y Villaverde en ambas direcciones y en Pozuelo y Ciudad de la Imagen sentido A5. Y más allá de eso, retenciones en ambos sentidos, en la A1 al pasar por Alcobendas, la A2 en el entorno de Torrejón, la A4 tanto en Pinto como en Butarque y en la A6 a la altura de Majadahonda. Además, en la entrada de Madrid por la A1 en Las Tablas. 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
2: Y en cuanto la Puerta del Sol vuelve a llenarse de tiendas, tiendas de campaña, se entiende, regresan los políticos. Cada uno llega con su propia solución, su eslogan y, si puede ser, su propio plano de cámara.
3: Y yo, Mari Carmen, tengo un mensaje para ti. El gobierno está trabajando contrarreloj para llevar el próximo martes el Real Decreto Ley sobre vivienda. Por Mari Carmen y por los millones de españoles y españolas que sufren la crisis de la vivienda. Es una cuestión de humanidad. De humanidad.
2: Y se ponen a aplaudir. Hay que tener los cuadrados, ¿eh? Y se ponen a aplaudir. Contrarreloj. La vivienda lleva años siendo un problema y lo que te rondaré, pero parece que el presidente se ha puesto en marcha, pues ya, justo cuando han aparecido las tiendas de campaña en Sol. Gonzalo Zaballa, buenas tardes.
4: Buenas tardes, Ángel. El presidente ha oído la protesta y ya tiene un decreto en el horno.
2: Vamos.
4: No está mal. 8 años después, pues mira, ya podremos. Pero no solo eso. Desde su ejecutivo, Yolanda Díaz propone otra solución: salir a la calle contra el gobierno del que ella es vicepresidenta.
5: Ninguna broma. No nos vale cualquier real decreto. Por lo tanto, bienvenida a la acampada de Sol. Empecemos a movilizarnos. Si hay que movilizarse, como dice Pacheco y Pepe, contra el gobierno de España, contra el gobierno de España, movilicémonos.
2: Pero si eres tú, tía.
4: Está guay, ¿eh? Es una innovación política interesante, desde
2: luego.
4: Es
2: maravilloso.
4: La vicepresidenta convoca a la ciudadanía a presionar al gobierno del que ella misma forma parte. Claro,
2: claro
4: que sí.
2: Claro. Podemos también, como no, se ha acercado a la movida.
6: Estamos viviendo un otoño también de movilizaciones que puede cambiarlo todo.
7: Si queremos cambiar un sistema injusto y terrorífico, este es el camino. La acampada, la movilización y salir a las calles. Y eso es lo que hoy yo creo que hay que acoger y abrazar.
2: ¿Tú te acuerdas cuando, y no acamparon, cuando paseaban por la puerta de la casa de Pablo y de Irene?
4: Correcto.
2: Joder, ¿hubo que poner garitas de la Guardia Civil en las esquinas para que no les molestaran?
4: Y tanto que
2: ¡paseando!
4: Sí. No podían ni entrar en la calle, joder, no solamente pues por la puerta
2: sí,
4: de casa.
2: Anda que sí acampan ahí.
4: Total.
2: En fin.
4: Belarra anuncia un otoño que puede cambiarlo todo a nivel de vivienda, lo mismo que hizo Pablo Iglesias, aunque su caso sí que cambió. No tanto el problema de la vivienda, sino más su problema con su vivienda.
2: Sí.
4: Por lo tanto, señoras y señores, bienvenidos. La Puerta del Sol vuelve a ser el plato más solicitado de Madrid.
2: La imagen en Puerta del Sol recuerda mucho al 15M, las tiendas de campaña, las pancartas, la plaza ocupada. Una situación que muchos políticos aprovechan para apuntarse un tanto. Ya pasó. Hoy llevamos 15 años más de crisis de vivienda y de momento nada se ha solucionado.
4: La comparación está en la imagen, Ángel. La acampada de ahora tiene una reivindicación concreta, la vivienda, lo cual nos lleva a una reflexión interesante.
8: Atendiendo al momento que está viviendo España, ¿no? Que estamos todos muy contentos, que apenas se habla de esto. He hecho una propuesta al Congreso de los Diputados, he hecho una propuesta, porque yo soy muy bueno haciendo propuestas. Mi colega siempre me lo dicen, Dani, tú como el pequeño tamborilero, propón. Y he hecho una propuesta. Y es la siguiente. En España sobra gente. Sobra gente, eso está comprobado porque falta parking. Quiere decir, sobra gente.
4: Y falta vivienda también. Y yo creo que lo que sobra más que gente puede ser algún político, eso está claro. Pero volviendo al tema. El 15M reunió un malestar mucho más amplio. Paro, desahucios, crisis económica, rechazo a los propios políticos. Y aunque hubo dirigentes que encontraron trabajo y de paso se llenaron las manos, sí que hay un hilo que une las dos plazas.
9: A mí me parece más peligroso, Ana Rosa, el rollo de aislar a alguien, porque entonces no saben lo que pasa afuera. Es decir, este rollo de los políticos que viven en Somos Aguas, que viven en chalés, que no saben lo que es coger el transporte público.
2: La hemeroteca es maravillosa. En 2011 España salía de la burbuja, el paro estaba disparado y en Sol apareció una protesta sin un jefe al que llamar para que nos explicara qué querían.
4: Era horizontal, era una protesta sin portavoz único, con ciertas asambleas, tan horizontal que podías empezar hablando de cambiar el sistema y acabar 3 horas después intentando consensuar dónde iba el cubo de basura. En aquella plaza cabía todo, indignación, debate e incluso los que aprovecharon a ver si conseguían hacerse con una esterilla nueva. Porque esa es otra, ¿eh? A esta gente le debe encantar el vivac en el campo.
10: El campo es un sitio, ¿cómo explicarlo? Es un sitio donde vas a pasarlo mal para luego contarlo. Tú te encuentras a unos novietes amigos tuyos, le dices, ¿qué tal el finde? Nos fuimos de acampada. Bien, bueno, nos perdimos por culpa de este. Estuvimos dando vueltas 2 horas, llegamos al sitio de acampada, pusimos la tienda encima de unas ortigas, nosotros nos metimos, no sabíamos qué pasaba, y ya cuando estábamos dentro, como José, que es tonto, había bebido agua el riachuelo, se fue de varetas y se cagó en el saco.
4: Yo sinceramente creo que hay gente que se compra la esterilla y la tienda para utilizarlas en este tipo de protestas antes de que quede acampada en la montaña.
2: Sí. En aquel entonces los políticos al principio miraron la plaza desde cierta distancia. Luego empezaron a explicar y a mezclarse porque había que escucharles.
11: Es una protesta
1: pacífica, merece nuestro respeto.
11: Que como sabemos bien, todas las mejoras que hace falta y todo el apoyo que hace falta a los jóvenes, especialmente en el empleo, se consigue trabajando.
2: Claro, oye, él tiene dos jóvenes en casa que, a las que también le ha ayudado en el empleo.
4: ¡Qué zorro!
2: No, perdóname.
4: La protesta era tan pacífica que tenía un olor a naturaleza que no veas, y al segundo día incluso se había montado un puesto de chiringuitos, ¿eh? Pero bueno, eso es lo que hay.
2: Zapatero aseguró que había razones para el descontento cuando era él quien gobernaba.
4: Aquella protesta contribuyó a mover el tablero político. Las consecuencias las sabemos todos. En 2011, por ejemplo, PP y PSOE sumaron algo más del 73% del voto. 4 años más tarde, cayeron hasta el 50% del voto. ¿Por qué? Porque irrumpió Podemos y Ciudadanos. Es decir, abrió una puerta que algunos políticos supieron cruzar a toda velocidad.
2: Sí, lo que pasa es que luego se les cerró. Bueno, aquí llega uno de los capítulos más memorables de aquella travesía. De la indignación a las instituciones y de Vallecas al casoplón de Galapagar.
12: Ahora sí, parece que ya empiezo a entender las cosas.
4: 3 años después, Iglesias e Irene Montero compraron un chalet en Galapagar por unos 600.000 euros.
2: Sí, lo más cachondo es que hicieron un referéndum.
4: Bueno,
2: en el partido, y salió que sí, que podían comprar.
4: Su problema con la vivienda había quedado solucionado, y a vivir. Ellos podían comprárselo, naturalmente. El problema es que antes habías convertido la vivienda de los políticos en una prueba para decir que vivían desconectados de la gente.
2: Las promesas en política desaparecen, pero la hemeroteca hace su trabajo. De hecho, la polémica llegó hasta una consulta a sus bases, como decíamos, sobre si Iglesias y Montero podían continuar en sus cargos yéndose al casoplón. Salió que sí. Ellos se quedaron en Podemos y, por supuesto, en Galapagar.
13: Y es verdad que mi vida ha cambiado mucho. A mí me encantaba vivir en Vallecas. Pero de repente, pues formé con mi compañera una familia, se quedó embarazada de 2 niños y fue como, bueno, pues quiero llevar una vida distinta. ¿Tengo que pagar un peaje por querer que mis hijos vivan más lejos de Madrid en el campo? Pues estoy dispuesto a pagarlo.
14: Sí, sí. Es el haber hablado de la casta y el ahora ser tú la casta.
13: Hombre, yo creo que casta es el que roba. Casta es el que le regala.
4: Y la gente se pone a aplaudir, claro.
2: Qué jeta tiene, macho. Qué jeta tiene. Perfecto.
4: 15 años después, la vivienda vuelve a llenar Sol. Falta por ver qué político se hace esta vez con el chalet. Una que se postula con fuerza para el puesto es la vicepresidenta segunda del gobierno, Yolanda Díaz, que anima a los acampados a movilizarse contra el gobierno de España, lo hemos escuchado antes, del que ella misma forma parte.
15: ¡Estamos perdiendo el norte!
2: La estampa tiene su gracia, una vicepresidenta llamando a movilizarse contra el gobierno mientras ella sigue sentada en el gobierno.
4: Porque la palabra dimitir, por supuesto, no la contemplan, y la de trabajar directamente no está ni en el vocabulario, Ángel. Por lo tanto, si buscamos candidatos a capitalizar lo que está pasando, hay que tomarse muy en serio a Yolanda Díaz. Recordarás que dejó Galicia hecha unos zorros y ella salió intacta de allí, dinamitó Podemos desde dentro y ella volvió a salir intacta de allí, y este gobierno va camino de inmolarse y ella camino de la OIT.
2: La acampada de Sol se levantó el 12 de junio de 2011. Después de 28 días se desmontaron las tiendas, pero algunos políticos montaron su tienda en el Congreso. En 2011 Pablo Iglesias decía que otro mundo era posible. Hoy él vive en otro mundo. Y para muchos lo que parece imposible es encontrar un piso en este nuestro planeta Tierra, en esta nuestra España. Gracias, Alcón.
4: Un abrazo.
2: Chao. Paseíto por las redes, continúa la acampada en la Puerta del Sol. Hola, Alba.
16: Hola, Ángel. Cerca de 600 manifestantes siguen ocupando esas inmediaciones de Sol. No tienen intención de irse, por lo que hemos escuchado en esta linterna, porque están esperando, dicen, a conocer el decreto que se pretende aprobar mañana en el Consejo de Ministros.
2: Tiempo de tertulia con Manuel Marín, con Ignacio Camacho, a partir de las 10, las 9 en Canarias. Manolo propone tema. ¿Qué tal, Manolo?
17: Hola, Ángel. ¿Recuerdas cuando el PSOE y Sánchez gritaban aquello de que la amnistía era ilegal? Hemos normalizado, de puro agotamiento, que el separatismo catalán se beneficie de una amnistía prefabricada a medida de unos delincuentes confesos. Y ahí tenemos hoy a Conde Pumpido con su toga llena de barro, ajustando cuentas con la Sala Penal del Supremo y diciendo que el Supremo hizo una interpretación de la amnistía contraria al espíritu y finalidad de la ley. El TCE es un comisariado político al servicio de Sánchez y no hay derecho, nunca mejor dicho. Lo hablamos.
2: Apuntado queda, Manolo, y esperamos mensajes.
16: Hasta las 11:30 te vamos a seguir escuchando y leyendo, como siempre, en facebook.com/linternacope, también en X, que es el antiguo Twitter, ahí seguimos en @expositocope, nuestro WhatsApp, que es el 600-544-555, y en Instagram, en exposito-cope.
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0: Son las 7:30, las 6:30 en Canarias.
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0: Llevamos 30 minutos contando la actualidad de este lunes, que te resumo en varias claves. Primera, Conde Pumpido, Cándido, dice que el Supremo hizo una interpretación de la amnistía manifiestamente contraria al espíritu y la finalidad de la ley. Así lo sostiene el presidente del Tribunal Constitucional en el borrador de su ponencia, favorable a perdonar la malversación, a la exconsellera Dolors Bassa. Dice que es lo único, comillas, conciliable con la lógica y el sentido común, cierro comillas. Pide al Tribunal Supremo que lo aplique con carácter preferente y urgente. Segunda, Arabia Saudí repara la conexión del oleoducto este-oeste tras varias semanas paralizada a consecuencia de un ataque hutí. Esa infraestructura atraviesa el país y evita el tráfico de petróleo por el estrecho de Hormuz, que sigue bloqueado. Eso sí, la reanudación completa se hará efectiva en unas 6 semanas. Te recuerdo que Arabia Saudí es el mayor productor de petróleo de la OPEP. Tercera, científicos españoles descubren una vía para combatir la metástasis cerebral antes de que aparezcan los primeros síntomas. Las células cancerosas atraviesan una etapa antes de llegar al cerebro en la que son especialmente vulnerables. Se trata de un estudio del Centro Nacional de Investigaciones Oncológicas, el CNIO, que ha comprobado, tanto en ratones como en muestras humanas, que esa metástasis pueden ser eliminadas con 3 fármacos, 2 de ellos ya aprobados para otras cuestiones. Y la clave económica del día que nos trae Iván Alonso. ¿Qué tal, Iván? Buenas tardes.
3: ¿Qué tal, Ángel? Buenas tardes. El gobierno, que sigue tratando de llegar a un acuerdo con sus socios para sacar mañana adelante y de forma express ese decreto antidesahucios. Por ahora el PSOE no tiene los apoyos ni de su propio socio de gobierno, como es Sumar, ni tampoco los necesarios de Junts o Podemos. Las posturas siguen muy distantes porque desde Sumar o Podemos piden medidas como expropiación de vivienda, regulación del mercado de la vivienda turística, prohibición de compra especulativa a fondos de inversión o contratos de alquiler indefinidos. Pero desde PNV o Junts, todo lo contrario, y sus votos son necesarios. Ellos ponen el foco en otras cuestiones como bonificaciones fiscales para los inquilinos, para rebajar el esfuerzo económico de estos, también para los caseros, para que bajen el precio del alquiler, y hablan de ayudas para quien compre una primera vivienda. Hay que recordar que el anterior decreto antidesahucios fue tumbado el pasado mes de julio con los votos en contra de los de Puigdemont.
0: Gracias, Iván. A las 9:30 en clase de economía vamos a analizar ese decreto, lo que pide cada grupo parlamentario y si realmente sale adelante.

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2: José Ramón Prado Bugallo, 71 años, más conocido como Sito Miñanco, es el último de los históricos del narcotráfico gallego, así que no es de extrañar que la policía bautizase como Operación Mito la investigación que acabó definitivamente con él y con su organización. Fue en 2018. Ha habido que esperar a la semana pasada para tener sentencia. 17 años más de prisión le esperan al capo de Arosa, uno de los que tenían mejores relaciones con Colombia. En este juicio, además, se sentó en el banquillo su abogado de entonces, Gonzalo Boye, el mismo de Carles Puigdemont, por cierto, que podría salir mal. La fiscalía situaba en la trama paralela creada para blanquear el dinero procedente del tráfico de drogas al abogado, pero ha sido absuelto porque el Tribunal de la Audiencia Nacional considera que no hay pruebas que le incriminen. La sentencia deja un sabor agridulce porque la enorme cantidad de tiempo transcurrido entre las detenciones y el juicio ha hecho que los acusados se beneficien de lo que se conoce como dilaciones indebidas en el procedimiento. Vamos a los detalles de esta historia con nuestro colaborador para Asuntos de Interior, Seguridad, Pablo Muñoz. ¿Qué tal, Pablo? Buenas tardes.
3: ¿Qué tal, Ángel? Buenas tardes.
2: Oye, ¿qué significa esta sentencia para Sito Miñanco, Pablo?
3: Pues mira, yo creo que para por su edad, sobre todo, es el final de su carrera criminal. Y hay un dato que es curioso, porque conocí la sentencia el mismo día que cumplía esos 71 años, ¿no? Aunque es verdad que a un narco nunca hay que darlo por jubilado, y lo más frecuente es que cuando salen a la calle reincidan. Bueno, pues la trayectoria de este individuo, pues yo creo que sí que ha terminado por razones de edad, fundamentalmente. Fíjate, había empezado a foguearse cuatro décadas atrás como uno de los pilotos más hábiles y arriesgados de aquellas planeadoras, ¿te acuerdas? Que entonces surcaban las rías gallegas y que este tipo conocía como la palma de su mano. Entonces estaba a las órdenes de otro histórico, de Vicente Otero, enterito, uno de los grandes contrabandistas de tabaco, y con él aprendió pues todas las claves del oficio, pero es que era muy ambicioso. Además era inteligente y sobre todo quería volar por su cuenta, tener su propia organización. Y además no se conformaba con el tabaco, sino que pronto cambió a la cocaína, con la que por supuesto ganaba muchísimo más dinero.
2: Es a partir de entonces cuando se empieza a crear la leyenda, porque se ha creado una leyenda en torno a su figura.
3: Claro, esto en la década de los 80 empieza a amasar pues enormes cantidades de dinero, ¿no? Viaja a Colombia, empieza a comportarse un poco como Pablo Escobar. Yo considero incluso que para él Pablo Escobar, el todopoderoso jefe del cártel de Medellín, pues era un poco su modelo a seguir, ¿no? A finales de los 80, recuerdas que se hizo con la presidencia del equipo de fútbol de su pueblo, del Juventud Campados, y fíjate, en 3 años le lleva de preferente a segunda B, con gira por Panamá y Venezuela incluida. En fin, aquello fue un despropósito, un chorreo de dinero, y fue increíble, ¿no? Era un momento, también muchos se acordarán, de que los narcos, en el que los narcos gozaban todavía de cierto reconocimiento social, y algunos pues empezaban a temer en la zona que esa comarca, la de Arosa, se convirtiera en una nueva Sicilia en la que los lazos entre los políticos y los narcos eran por entonces pues bastante, bastante peligrosos. Tuvo que llegar la operación Nécora, pero sobre todo Madres contra Fador, que hicieron un trabajo impresionante porque lograron agitar conciencias, las que les pararon, y eso con, por supuesto, también con el trabajo de las fuerzas de seguridad. Y en este caso yo creo que sería de destacar la brigada central de estupefacientes de la policía, porque cada vez golpeó más duro al narco. Y hay un detalle: el día que detienen por última vez a Sito Miñanco, esta brigada celebraba su 50 aniversario y el rey de España estuvo en un acto ahí en Canillas para celebrarlo.
2: Curioso. Oye, ¿cuánto dinero ha podido ganar Sito Miñanco?
3: Mira, eso es que es incalculable, porque siempre movió a valijos enormes de cocaína, ¿no? Sí te diré que en 2021 el Supremo confirmó que durante más de 20 años Prado Bugallo se había dedicado pues a blanquear fondos procedentes del narcotráfico. Lo hizo a través de los mercantiles, que colaboraban con él familiares y personas de su círculo íntimo, y adquirió solo en esos años 34 inmuebles y 13 fincas. Y que, por supuesto, esas inversiones él no tenía forma de justificarlas, porque así que la única posibilidad es que ese dinero procediera del narcotráfico. Pero es que, además, siempre llevaba muchísimo dinero en efectivo. Incluso cuando lo detienen en la operación Mito, le encuentran varios cientos de miles de euros.
2: Claro, imagínate. Vamos con la sentencia en sí. ¿Por qué ha sido condenado Sito Miñanco?
3: Bueno, pues por liderar una organización mientras disfrutaba del tercer grado como trabajador de un aparcamiento público en Algeciras. Por supuesto, Miñanco no era precisamente un lugarteniente, ni estaba al servicio de nadie, como ha sucedido con algunas viejas glorias de su generación, porque es que entre 2016 y 2018, pues mantenía una actividad interesante, dice la sentencia, siempre en la cúspide de la organización, de tal modo que adaptaba o supervisaba todas las decisiones. Es decir, nada se hacía sin su consentimiento. Su ruina llegó pues con la alianza que hace con el capo holandés Raymond Barrich. Con este organiza, por ejemplo, una introducción de 600 kilos de cocaína que la policía holandesa interviene en noviembre de 2017 en un almacén de ahí de Holanda. Y sobre todo, el golpe decisivo es una intervención de 3.305 kilos de heroína que iban a bordo del barco El Torán y que fue abordado por vigilancia aduanera cerca de las Azores. El transporte de cocaína desde Sudamérica hasta Europa pues para distribuirla era su especialidad y su negocio seguían siendo pues de primera división, claro.
2: Imagínate. ¿El estar en tercer grado debía ser un inconveniente? ¿Quiénes eran sus hombres de confianza?
3: Mira, para mover estas tremendas cantidades de droga, contaba con una estructura de viejos y nuevos colaboradores. El cumplimiento de condena le limitaba un poco, pero es verdad que una vez que obtuvo el tercer grado y ese trabajo en el aparcamiento de Algeciras, pues el corsé pues ya no estaba tan apretado, ¿no? Y por eso encomendaba los pormenores, los contactos y los preparativos de las operaciones a sus hombres de confianza, pero siempre él tomando decisiones. Entre los de confianza de toda la vida, pues hay uno muy especial, Luis Enrique García Arango, alias El Viejo, y luego está el segundo, que es Juan Antonio Fernández Fernández, alias Chus. El primero era el que se encargaba de contactar con los proveedores y llevar cierto control de las cuentas, y el segundo pues tenía como misión mantener a punto las embarcaciones para el transporte de la cocaína y los escondites, ¿no? Lo que se llama las guarderías. La Audiencia Nacional los ha condenado ahora a 7 años de prisión por la operación Mito. Y también aparece un tercer nombre, también muy, muy, muy clásico, David Pérez Lago. ¿Este por qué es clásico? Porque este es hijastro del histórico Laureano Villa. Y la investigación pues llega a constatar reuniones con Pérez Lago y Miñanco y sus hombres de confianza, pero la Audiencia Nacional lo que dice es que no quedó probado que participase en los alijos y por tanto lo absuelve de narcotráfico y blanqueo. Eso sí, le pone 11 meses de prisión porque encontraron un revólver en su casa.
2: Caramba. Oye, finalmente, vamos con el abogado Gonzalo Boye, el perejil de todas las salsas, el amigo de Puigdemont. Sí. ¿Qué ha pasado con él?
3: Pues mira, la Fiscalía solicitaba 9 años y 9 meses de cárcel, pero el tribunal lo absuelve. Él dice que se ha hecho justicia y el caso es que Antidroga sostenía que Boye, que entonces era abogado de éxito, pues formaba parte de la supuesta red criminal que se había creado para blanquear el dinero procedente del narcotráfico. También dice que participó en una reunión donde informó que elaboraría unos papeles para justificar el origen legal de casi 900.000 euros que fueron intervenidos en 2017 por la policía en el aeropuerto de Barajas, pero los magistrados lo que hacen es descartar esta hipótesis y dicen que no está probada. ¿Por qué? Porque dice que la imputación se sustentaba sobre todo en la declaración de otro procesado, Manuel Andrés Puente Saavedra, a esta persona pues no le dan ninguna credibilidad. Durante el juicio, y esto es interesante también, el letrado pues recibe un apoyo importante de un sector de Junts, del independentismo catalán, y de hecho el primer día de la vista oral, pues fíjate, pues se pasa por allí un nutrido grupo de dirigentes de catalanistas, ¿no? Entre ellos el expresidente autonómico Quim Torra, el infausto recuerdo, Laura Borràs, que sería la expresidenta del partido del Parlament, Miriam Nogueras, que fue la portavoz en el Congreso, es decir, lo mejor de todas esas casas, ¿no? Y los secesionistas insistieron en su momento en que eso era, que todo esto formaba parte del lawfare. Ahora que ha sido absuelto, pues realmente no sé lo que van a decir, si esto es lawfare o ya no es lawfare.
2: No, pues imagino que no, ha sido lawfare hasta que le han absuelto, luego ya no, luego ya, pelillos a la mano.
3: Como siempre.
2: Pablo Muñoz, siempre con asuntos de interior, seguridad, madre mía, el tema del narco. Gracias, Pablo.
3: Muchas gracias.
2: Cuídate, adiós.

0: aquí aparece Julio César Herrero para propinar un...
1: ¡Zas en toda la boca!
0: Anda que no tienes temas, ¿eh?
2: Sí.
0: Hola, Julio.
2: Tengo una lista de espera, ¿qué pasa, Gelote? Uy, mira, hoy se lo va a llevar el ministro de Derechos Sociales, Consumo y Agenda 2030, Pablo Bustinduy, ¿eh? Como es uno de los que más pillacacho en el asunto de Mari Carmen, tiene muy claro qué es lo que ha ocurrido. Y sobre todo el culpable, ¿vale? Porque si no hay culpable...
3: Y ha habido un fondo buitre que ha desafiado, no al gobierno, a la sociedad española en su conjunto, negándose a mediar, rechazando las ofertas de compra del inmueble, rechazando hasta las donaciones voluntarias que se habían hecho, anónimas, en el último minuto, para pagar el precio que el fondo mismo había puesto a la vivienda, que era triplicar lo que estaba pagando Mari Carmen. Y han dicho que no. ¿Qué están diciendo? Están echando un pulso y diciendo, yo aquí, como lo puedo hacer legalmente, porque las derechas tumbaron la ley que protegía a Mari Carmen en el Congreso, como lo puedo hacer, pues lo voy a hacer.
2: Ah, así que el problema es que hay un fondo que ha hecho lo que puede hacer porque la ley se lo permite. Vaya, o sea que ha cumplido la ley. Y cumplir la ley es algo terrible. ¿Es eso, Pablo? Y ha cumplido una ley, concretamente la de arrendamientos urbanos, que es del año 1994, no me equivoco, y entonces gobernaba Aznar. Ah, no, espera, gobernaba Felipe González. Y una de las ministras era Ángeles Amador. Y tú te apellidas... Bustinduy Amador. ¡Ay, Dios! ¡Qué mal rollito en casa, ¿no? Y otra cosita. Dices tú que el fondo puede hacer lo que establece la ley porque las derechas tumbaron otra que había impedido el asunto, la vuestra. Pablo, que vosotros sois el gobierno contra la desinformación y los bulos, hombre. A ver, pero no teníais una mayoría política y social. Pues si hay una mayoría progresista, ¿cómo puede dar la derecha tumbar nada? Porque si la derecha puede impedirlo, entonces la mayoría política y social será de derechas, ¿o no? Por cierto, el decreto antidesahucios ese no habría podido hacer nada, porque la disputa no es por impago, sino porque los tribunales sentenciaron que su contrato, el de esta mujer de renta antigua, se había extinguido. Así que, por mentir, al afirmar que el decreto promovido por la minoría de izquierdas habría permitido paralizar el desahucio de Mari Carmen, el ministro de Derechos Sociales, Consumo y Agenda 2030, ¿cuántas cosas? Pablo Bustinduy se lleva...
1: ¡Zas en toda la boca!
0: Madre mía de mi vida. Oye, ¿vas a dar abasto? Igual que tenemos que meter el zas cada hora.
2: Sí, piénsalo, tú diriges.
0: El
2: pero
0: zas en toda la boca,
2: la cola.
0: El zas en toda la boca de las 7, el zas en toda la boca de las 8, vamos.
2: Se me queda viejo cada día un montón de ellos. Ya. Tengo una cola, tengo esperando
0: por
2: una
0: eso.
2: Barbaridad.
0: En fin... Gracias, Julio.
2: A ti, salao.
0: Mañana más, chaval.
2: Sí. Adiós.

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0: pues son las 8 menos 10, 7 menos 10 en Canarias. 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
3: 600 personas y algo más de 300 tiendas de campaña permanecen ahora mismo en la Puerta del Sol desde este sábado en protesta por la especulación de la vivienda. Tienen previsto quedarse allí lo que haga falta.
4: Y tiene pinta que no nos vamos. Nos quedamos, sí señor.
3: De momento, la vista está puesta en el Consejo de Ministros de este martes. Enseguida vamos a analizar todas las derivadas que está teniendo este asunto a nivel político. Pero lo primero que toca es acercarnos a esa Puerta del Sol donde está nuestro compañero Álvaro García. Buenas tardes.
5: ¿Qué tal, Gonzalo? Buenas tardes.
3: Oye, Álvaro, ¿cuál es ahora mismo la situación? Porque ha llovido esta tarde. No sé cuál es la imagen que presenta la plaza ahora mismo.
5: Pues mira, ahora por suerte ha dejado de llover, pero la gente no se aguarda ni los paraguas ni los chubasqueros. Y eso tampoco está impidiendo que se concentren centenares de personas aquí en Sol. La acampada se desarrolla con tranquilidad. Apenas veo dos guardias civiles en las puertas de la presidencia de la Comunidad de Madrid, justo en el punto en el que se concentra la gran mayoría. Frente a estas puertas también una pancarta que dice PSOE y Sumar responsables de nuestra miseria, acusaciones a todas las administraciones. Va llegando más gente a este punto de Madrid y muchos van compartiendo sus experiencias. Por ejemplo, hace unos minutos hemos hablado con Alba. Ella es de Madrid, nació aquí, pero se va a vivir al norte porque ya no puede vivir en su barrio.
6: Yo tengo la suerte que puedo teletrabajar, entonces me voy a ir. Me da mucha pena porque yo soy de Aluche de toda la vida, llevo viviendo en Aluche mis 30 años. Yo siempre había pensado que iba a acabar viviendo toda mi vida en Aluche, al lado de mis padres, con mis amigas del cole. Es que no quiero llegar a los 40 y seguir pagando un alquiler que se come todos mis ahorros, no quiero.
5: Hasta aquí llegan otros sindicatos, asociaciones. Algunos de ellos piden una huelga general por esta crisis de la vivienda. Esto dicen que solo acaba de empezar y los turistas que van pasando te van preguntando, acercándose a este micrófono azul, para preguntar y saber qué está pasando aquí en Sol.
3: Pues esa es la situación ahora mismo en el centro. Gracias, Álvaro.
5: A ti.
3: Cualquier cosa, pues volvemos contigo. Esta acampada ha desatado un nuevo choque institucional entre Comunidad y Ayuntamiento de Madrid con la delegación del Gobierno, a la que acusan de lavarse las manos y permitir esa acampada ilegal que va a cumplir ya 3 días en la Puerta del Sol. También los sindicatos policiales piden la actuación del delegado del Gobierno porque es la Policía Nacional la que tiene las competencias.
7: Que el Gobierno y que la delegación en Madrid nuevamente actúan de manera ilegal porque que no hayan resuelto esto quien tiene las competencias, que es la Policía Nacional, no puede ser culpa después de la municipal, que no la tiene. Y por eso buscan ahora mismo nuevamente culpables, que es lo que hacen siempre, pero no atienden al rigor.
3: Y a esta hora seguimos pendientes de la reunión que mantiene el equipo que asesora a Mari Carmen con el ayuntamiento y la propietaria de la casa para tratar de que la anciana vuelva a la que fue su vivienda. Más allá de eso, esperanza en el decreto que pueda aprobar mañana el Gobierno. Beatriz Duro es la abogada de Mari Carmen.
8: Mari Carmen está muy esperanzada con que mañana también se apruebe el Real Decreto Mari Carmen, que ya lo hemos bautizado así, y siguiendo evidentemente toda la repercusión que está teniendo esto, y está pues esperanzada de poder conseguir una solución primero para su caso individual, pero también a nivel colectivo.
3: Pues esta es la situación en el centro de la comunidad. ¿Qué tal? Soy Gonzalo Zavalla, escuchas La Linterna de COPE en Madrid. Enseguida te cuento cómo están viviendo esta acampada los vecinos y comerciantes de Sol, porque les afecta. Antes, vamos a ver cómo está el tráfico. Día de lluvia después de mucho tiempo, así que nos acercamos para saber cómo se circula por las carreteras de la región. Dirección General de Tráfico, Marta Míguez, buenas tardes.
9: Buenas tardes, Gonzalo. En estos momentos les pedimos especial precaución, ya que un accidente provoca el corte de la A3 a su paso por Perales de Tajuña en sentido Valencia. Van a encontrar hasta 3 kilómetros de retenciones en este punto y el desvío debidamente señalizado. Al margen de esta incidencia, seguimos pendientes de un alcance que complica la M40, el tramo de Monte Carmelo en túneles de Pardo, ya en sentido A6. Complicaciones en estos momentos en la entrada por la A2 en Torrejón y en las salidas por la A3 en Rivas, A4 en Pinto y A42 en Getafe, y tráfico lento en la M40 en Cosla de Vicálvaro sentido A3 y en Villaverde en ambas direcciones.
3: -19 grados tenemos ahora mismo en la Puerta de Alcalá. Hoy se ha notado bastante la bajada de temperaturas. Tenemos hasta 10 grados menos. Tenemos cielos cubiertos, previsión de lluvias durante toda la semana, lluvias intermitentes, pero nos va a costar ver el sol. Las mínimas esta noche en 14.
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3: Sobre la Puerta del Sol, además de la lluvia, ya planea la sombra de otro 15M y el temor a que esta acampada afecte a las ventas de los comerciantes de la zona. La presidenta Isabel Díaz Ayuso ha pedido que se recupere la normalidad y se desalojen cuanto antes esas 300 tiendas de campaña que hay ahora mismo en la zona.
7: En esta comunidad donde defendemos el rigor jurídico, la separación de poderes, la seguridad, el Estado de Derecho, pues nos oponemos a tener que ver cómo la Puerta del Sol está ahora mismo prácticamente, bueno, en un escenario que hace polvo a los comerciantes de toda la plaza y aledaños, y también a la normalidad de un lugar que es atractivo para el turismo, para los vecinos y para todos.
3: Es una batalla que mantiene la presidenta regional con el gobierno central, porque en los 28 días de protestas durante el 15M en 2011, los comerciantes denunciaron pérdidas millonarias, así que los hosteleros y los comercios ven con preocupación esta nueva acampada. Otra batalla que mantiene la comunidad la tiene a cuenta del futuro del estadio del Rayo Vallecano. La comunidad apuesta por retirar la gestión del estadio en la avenida de la Albufera a la actual directiva, a la que acusa de mentir y declararse en rebeldía. No dejamos el deporte, pero nos centramos en alguna buena noticia. El fútbol femenino español ha vuelto a hacer historia. La selección sub-20 luce una nueva estrella del Mundial tras declararse campeona en Polonia este domingo. Y Madrid también tiene mucho que decir en este éxito. Mónica Álvarez.
14: Así es, 7 de las campeonas juegan en clubes madrileños, un reflejo del buen trabajo que desde hace años realizan la Federación Española de Fútbol y la madrileña en la formación y captación de talento. Jara Cuenca, el femenino de

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0: Son las 8, las 7 en Canarias.
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0: Hace 2 meses, tal día como hoy, miles y miles de personas empezaban a amontonarse o se dirigían ya hacia Castillejos para asaltar Ceuta un par de días más tarde, coincidiendo con aquel discurso del trono del rey de Marruecos. Esas 80.000 personas cumplieron e invadieron Ceuta en un santiamén. Este próximo miércoles, el alcalde presidente de Ceuta, Juan Jesús Vivas, declarará como testigo en la Audiencia Nacional tras la citación de la juez María Tardón. Y ante la que se avecina, hoy ha dimitido, le han dimitido al delegado del gobierno en Ceuta, el tal Miguel Ángel Pérez Triano, que dice que lo deja porque ha trabajado mucho últimamente, por la familia. Así se va a comer el marrón, mientras Grande Marlaska sigue en el puesto, inasequible al ridículo y a la indignidad.
4: Desde el primer momento transmitimos lo que estaba ocurriendo y pedimos medidas y refuerzos. Desde semanas antes ya gestionábamos una grave crisis migratoria y emitimos informes y comunicaciones diarias. Esto es lo que hacíamos desde mucho antes del 30 de julio porque es la tarea que nos corresponde.
0: O sea, que no solo informó el CNI, la Guardia Civil, la policía, no. Informó el propio delegado del gobierno. Bueno, a este hombre le dimiten por una inutilidad vergonzosa, la misma que la de sus superiores en el gobierno de España, dicho sea de paso. Lo penúltimo, que entre los acampados, escondidos e infiltrados en Ceuta habría decenas de militares marroquíes, claro. El Español publica que la inteligencia militar española habría localizado a unos 70, identificado a unos 50 soldados. Yo mismo lo pude comprobar desde allí y me contaron a primeros de agosto, cómo mientras dispersaban las calas en torno al Monte Acho, que es una zona especialmente sensible por lo militar, habían pillado en una de ellas a 4 o 5 que les pillan documentación, papeles, unos tíos fornidos, y eran soldados marroquíes, para sorpresa entre los asaltantes. A vueltas con las acampadas, paso del trampolín y el tarajal a la Puerta del Sol de Madrid con 5 claves. 1. Ahora se han dado cuenta de que la vivienda es un problemón, tras 8 años en el gobierno. 2. El propio gobierno promueve la acampada contra las políticas y la inacción del gobierno. Es maravilloso. La culpa, 3. Por supuesto,

0: es de Isabel Díaz Ayuso y ya de paso del alcalde Martínez Almeida. Estamos a cero coma de que le pregunten a un miembro del gobierno por algo de las acampadas de la vivienda y responda a Ayuso. Pregúntele a Ayuso. Cuatro. El decreto de marras que está negociando Pedro Sánchez, el gobierno, con Junts, progresistas y reformistas como ellos solos, o con Podemos y Sumar, si sale adelante, no será más que una cortina de humo. El problema de la vivienda es mucho más profundo y de largo plazo. Y la última. Nos acercamos a las elecciones generales con la inflación disparada, con Marruecos reventándonos, con overbooking en los tribunales, con la basura de la corrupción rezumando los juzgados. Y toca despistar. Montamos una chupipandi en Sol, progresista, reformista, y ya está. Y continuarán increciendo los casos ZP, las joyas, las hijas, lo de Delphi con el gobierno, todo ello para vomitar. Ah, y el juez Pedraz, que cita como perjudicada y acusación particular a su colega, la juez de Badajoz, Beatriz Viedma, a quien Leire quería eliminar con una banda de narcos de allí. Coincidirás conmigo en que esto se pone cada vez más divertido. Ah, y mi postdata. La idea no es mía, ¿eh? La idea es de un amigo, Gonzalo. Mira, proponemos, Gonzalo y yo, solemnemente y gratis, una idea para solucionar el tema de la vivienda y a la vez para recuperar a un gran hombre. Si alguien ha demostrado saber cómo conseguir, alquilar y donar una vivienda a una mujer desvalida, ese hombre es José Luis Ábalos. ¿Te acuerdas de lo que hizo con Jessica, ese nidito de amor en la Plaza de España? Ábalos Return. Vuelve, José. Sal del trullo y consigue pisos de alquiler como hiciste con Jessy. Sin que cueste un solo euro al erario público. José, ministro de Vivienda, ya. Y ya puestos que las labores de gestoría sean para Leire, la fontanera. Y si falta dinero, seguro que ZP dona su tesorito. Ya sabes, ser socialista es...
1: Que ser socialista es normalmente tener muy poco y estar dispuesto a dar mucho.
0: Pues eso.
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4: La verdad es que hacía mucho que no poníamos estas músicas.
0: Estamos muy mal.
4: Lo echaba de menos y no lo sabía, ¿eh?
0: Repasamos con Ekane Fernández el resto de noticias de este lunes 28 de septiembre. ¿Qué tal, Nek? Buenas tardes.
4: Buenas tardes. El gobierno apura las horas para negociar el decreto de vivienda que llevará al Consejo de Ministros.
0: El PSOE es optimista, pero Sumar avisa de que el decreto no está a la altura y Junts presiona para que se añadan sus propuestas. El paquete incluye protección ante los desahucios, la estabilización de los contratos de alquiler y el aumento del IVA a los pisos turísticos.
4: Urban Gestión y la familia de Mari Carmen se reúnen para buscar una solución a su desahucio.
0: La abogada de Mari Carmen ha explicado que su prioridad es que la mujer pueda volver a su casa. El Ayuntamiento de Madrid ejerce como mediador y ha rechazado que la vivienda vaya al programa de alquiler asequible porque no cumple los requisitos.
4: Lo comentabas ahora, la juez Viedma declarará el 8 de octubre en la Audiencia Nacional como perjudicada por las cloacas del PSOE.
0: Como perjudicada, y ojo, lo importante, el juez Pedraz le autoriza a ejercer la acusación particular, al menos por un delito de calumnias. Rechaza, sin embargo, investigar la anotación que aparecía en una agenda de Leire en la que hablaba de contratar con narcos de Badajoz para que actuaran contra la juez.
4: El presidente del Constitucional a favor de aplicar la amnistía al delito de malversación.
0: Hombre, claro. Conde Pumpido dice que el Supremo hizo una interpretación, comillas, manifiestamente contraria al espíritu y la finalidad de la ley. Cierro las comillas. La semana que viene defenderá en su ponencia que se aplique la amnistía con carácter preferente, urgente, lo que abriría la puerta a la vuelta de Puigdemont a España. Sí, sí, a España. Pues Cataluña sigue siendo España, Puigdemont.
4: El Papa termina su viaje a Francia con una visita a Metz.
0: Es la ciudad en la que vivió Robert Schuman, uno de los padres fundadores de la Unión Europea. Allí, León XIV ha defendido el derecho internacional y las raíces cristianas de la UE contra la voluntad de dominación.
4: Monseñor Argüello reclama diálogo sereno y grandes acuerdos que defiendan la dignidad humana.
0: Se refiere a las tres principales crisis de la actualidad española: la vivienda, Ceuta y el aborto. El presidente de la Conferencia Episcopal recuerda en un artículo publicado en redes sociales que la grandeza moral de una nación se manifiesta por su capacidad de proteger las vidas que atraviesan mayor fragilidad.
4: Bruselas pide a los países reducir el consumo de gas y electricidad de cara al invierno por las bajas reservas.
0: El Reino Unido ha enviado una alerta sobre la escasez de suministro eléctrico. El gobierno está preparando medidas para racionar el diésel si baja la oferta. Podría llevar a racionamientos de combustibles y límites de velocidad de 80 kilómetros hora.
4: Detenido un hombre por asesinar a su pareja en Benidorm con la ayuda de dos conocidos.
0: La mujer fue acuchillada, descuartizada y enterrada en dos maletas y luego le prendieron fuego. La policía ha detenido a dos amigos de este animal por presuntos encubridores. No había denuncias previas por violencia machista. Y nos quedan los deportes.
4: La selección española mañana juega contra Croacia en Sevilla, Liga de las Naciones. La selección española femenina sub-20, campeonas del mundo, han sido recibidas hoy en Las Rozas y el Barcelona lleva a juicio a Florentino Pérez por calumnias en el caso Negreira. El 25 de noviembre hay un acto de conciliación.
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3: Está activada ahora mismo la alerta roja en el norte de Cáceres hasta las 12 de la noche por lluvias que van a acumular los 120 litros en 12 horas. La EMET pone especial atención a la cuenca del río Alagón. La jornada de mañana va a seguir estando marcada por la inestabilidad. Se va a desactivar los avisos en Extremadura y la alerta roja va a estar activada en Cataluña. No se descarta que esas precipitaciones vengan acompañadas de granizo, tromba marina o tornado cerca del litoral catalán, y los termómetros van a seguir sin grandes cambios, temperaturas más frescas en el norte, en la meseta centro se van a quedar en los 26, van a rozar los 30 grados en Extremadura y en el sur, y las mínimas van a bajar hasta los 10 grados en puntos del norte.
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0: Te contamos una cosita más. La ministra de Sanidad, Mónica García, ha anunciado que incorporará el aborto farmacológico en la cartera de servicios del Sistema Nacional de Salud para que sea accesible desde atención primaria. Ya sabes, una receta. Lo ha hecho en un acto con la ministra de Igualdad, Ana Redondo, en el que no se le ha dado voz a ningún colectivo contra el aborto. Carmen Lavallén.
7: El gobierno insiste en la necesidad de blindar el aborto y multiplica para ello tanto las campañas como los actos. Lo último, aún pendiente de consensuar con las comunidades autónomas, es, según anunciaba esta mañana la ministra de Sanidad, Mónica García, que el aborto con fármacos sea accesible desde el centro de salud sin necesidad de acudir a un hospital o a una clínica privada como hasta ahora.
8: Porque queremos que cueste menos decidir con libertad, que haya menos barreras para esa decisión.
7: Un objetivo que no comparten quienes defienden la vida, como Leire Navaridas, al frente de la asociación AMASUVE, que acompaña a mujeres que sufren las secuelas del aborto. Por su experiencia con ellas, y según alerta, es especialmente traumático el que se lleva a cabo con fármacos.
9: Lo que ellas relatan es que por momentos han sentido morir, se ven completamente solas en casa, en situaciones de enorme vulnerabilidad, no estaban en ningún caso preparadas para pasar por algo así.
7: Considera que las verdaderas barreras, las que se deben eliminar, son las que impiden seguir adelante con su embarazo a mujeres en situación vulnerable que quieren tener a sus hijos y no pueden por falta de apoyo público.
0: Ponemos el foco en el mapa mundi.
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0: Abrimos un atlas y llamamos a Enrique Cerveto. ¿Qué tal, profe? Buenas tardes.
11: Muy buenas tardes desde el mundo mundial.
0: Oye, hoy vamos con los ecos de la Asamblea General de la ONU de hace unos días, más allá de los besitos de Delci con Pedro Sánchez. ¿Cuáles serían esos ecos?
11: Bueno, en realidad estaba pensando que ya sabes que en esta sección nos dedicamos a buscar cosas curiosas, extrañas, sorprendentes. Yo creo que hoy hablaría de España si el programa fuera en otro sitio, porque las que están pasando aquí en España son todas cosas bastante sorprendentes. Pero en fin, como te decía, me he estado mirando los flecos de esa Asamblea General de la ONU y el primero de ellos es que se nos planteará a la diplomacia española, por supuesto, un nuevo problema el verano que viene, que es cuando se eligen a los miembros no permanentes del Consejo de Seguridad para los próximos dos años, 28 y 29. Y resulta que Marruecos es uno de los principales candidatos al que apoya Francia. Fíjate, Francia acaba de anunciar que van a firmar un acuerdo extraordinariamente importante con Marruecos, el más importante firmado con un país fuera de la Unión Europea, y que el rey Mohamed VI visitará París en visita de Estado en enero. El otro candidato es Libia, que es el país al que apoya Argelia. Así que nosotros nos encontraremos en una situación bastante curiosa, porque habrá que votar por uno o por otro, y depende de lo que hagamos, se enfadará uno, el otro o los dos.
0: Pues sí, que estamos buenos. Oye, Marruecos, Libia, ¿y qué otros candidatos hay a miembro no permanente?
11: Pues este es otro pulso muy curioso, porque está entre la India, fíjate, la India, que es un país enorme, que además la India pretende ser incluso miembro permanente del Consejo de Seguridad de la ONU, como quiere serlo también Alemania, y a mí me parecería justo, porque es un país muy grande, ahora mismo el país más poblado del mundo. Pero su contrincante es, fíjate, Tayikistán, que es un país de 10 millones, ahí de estos estanes que tanto te gustan, que está luchando hoy por mantenerse en pie. Ahora está construyendo una central eléctrica con la presa más alta del mundo, 330 metros de altura. ¿Para qué? Pues para posicionarse como un sitio donde tengan cabida los centros de datos, estos que manejan con la inteligencia artificial. Y seguramente por eso Tayikistán ha conseguido que las Naciones Unidas, en esta Asamblea General, reconozca el 31 de agosto como el Día Internacional de la Inteligencia Artificial. Ojo, la inteligencia artificial segura, claro, protegida y fiable.
0: Oye, y terminamos con nuestra querida Cuba. ¿Es verdad que con la que está cayendo allí van a construir una mezquita?
11: ¿Te lo puedes creer? O sea, alucinas. El titular de los colegas de 14 y medio, que es una revista en internet muy, muy interesante, dice, bueno, además la paga Arabia Saudí, en vez de petróleo nos traen una mezquita. Pues fíjate, el cuento es muy curioso, porque resulta que en 2014 Erdogan debió leer algo de los viajes de Colón a la isla de Cuba, y hay un pasaje en el que Colón describe un paisaje en el que dice que veía unas montañas que parecían una mezquita. Parecían, es decir, pero es la forma geológica, obviamente no había ninguna mezquita. Pero de ahí ha deducido que en realidad hubo musulmanes que llegaron a Cuba en 1178, tres siglos antes que Colón.
0: Menuda empanada.
11: Pero el proyecto de la mezquita ha empezado, y la noticia es que ya han empezado a vallar el terreno, fíjate, al lado de una central eléctrica cerrada, porque no tienen ni repuestos, claro, ni nada, y están sin electricidad.
0: Madre mía, no hacemos más que mejorar. Enrique Cerveto, con el Atlas bajo el brazo. Gracias.
11: Un abrazo.
0: Adiós, amigo. Hemos contado noticias, ahora escucha las voces del día. Enma Inagore. Son dos de las acampadas en la Puerta del Sol, Nekane.
4: Son estudiantes, compañeras de piso, y además dicen que son pesimistas porque creen que el decreto que aprueba el gobierno no va a resolver el problema de la vivienda.
10: Una intervención directa en los precios de la vivienda, sabemos que es algo que puede que el gobierno no dé su brazo a torcer, pero desde luego el precio y las condiciones de la vivienda que estamos asumiendo a día de hoy no se pueden seguir alargando en el tiempo.
12: Creo que ninguna confiamos en que el decreto sea la solución. Sí creemos que es un paso más en toda la cadena que se tiene que ir haciendo. Sabemos que hemos llegado al límite.
0: Juan Jesús Vivas, el alcalde presidente de Ceuta.
4: Se cumplen 60 días de la entrada masiva de miles de personas desde Marruecos y el problema sigue en las calles de la ciudad autónoma. Vivas asegura que todavía queda mucho por hacer para recuperar su vida.
13: Como estamos viviendo con el alma en vilo, los ceutíes recuperen la ciudad que tenían el 29 de julio, para que los ceutíes recuperen la seguridad, el buen funcionamiento de los servicios, la tranquilidad, la libertad, para que no esté en riesgo nuestra convivencia. Lo que hace falta es que se vuelvan a Marruecos todas las personas que llegaron de manera masiva e ilegal a nuestra ciudad.
0: A Ángel Víctor Torres es ministro de Política Territorial, Memoria Democrática.
4: Y también es el mando único para Ceuta y ha pasado hoy por Herrera en COPE, donde ha defendido la estrategia del gobierno para abordar la situación de los menores migrantes no acompañados. Ha explicado que se está trabajando en su reagrupación familiar en Marruecos.
14: Estamos priorizando la reagrupación familiar en Marruecos. Lo intentamos como prioridad, pero entonces si no pueden ser reagrupados y pueden ser muchos, la única solución es la siguiente. O se quedan en Ceuta o son reubicados en la península, ni más. No hay otra opción.
0: Salomé Pradas, ex consejera de Justicia e Interior de la Comunidad Valenciana.
4: Acudió al Congreso a la Comisión de Investigación de la DANA. Se ha negado a responder a las preguntas porque está siendo investigada, pero entre lágrimas ha insistido en que hizo todo lo posible.
15: Voy a decir siempre la verdad. Siempre. Voy a dar la cara.
16: Gracias.
15: Como la di ese día. Y como la di los días siguientes hasta que me cesaron. Haciendo lo posible con la información que teníamos.
0: Y el sonido musical, Rod Stewart.
4: Escenarios después de superar una operación de corazón y tener que cancelar su gira. No ha sido el único problema. Además, este verano tuvo que suspender algunos conciertos por infecciones respiratorias e incluso necesitó oxígeno. Parece que todo eso ha quedado atrás y ahora con 81 años ha anunciado conciertos para 2020.

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2: Tú sabes que en este oficio, los boinas verdes de La Linterna somos un puntito especial. Nos puso el mote, iba fuera de bromas, un auténtico boina verde, un teniente coronel allí en Bagdad. Bueno, pues me voy a poner serio, porque los boinas verdes de verdad son los miembros de los grupos de operaciones especiales del Ejército de Tierra. Militares preparados para actuar en situaciones de máximo riesgo y para realizar misiones que requieren una preparación específica. Reconocimiento, infiltración, rescate de rehenes o acciones directas en territorio hostil. Alguien me dijo que no eran grupos de operaciones especiales, que eran grupos de operaciones espeluznantes. En España sus orígenes se remontan a 1956, en plena Guerra Fría, cuando se crean las primeras unidades para hacer frente a la guerra asimétrica, al combate no convencional. Hoy, su cuartel general está en Alicante, donde se encuentra el mando de operaciones especiales, el MOE. Precisamente allí, este 3 de octubre, se va a celebrar el sexto encuentro de veteranos boinas verdes, una jornada para reunir a quienes en algún momento formaron parte de esas unidades únicas y para conservar el vínculo tras, por edad, abandonar el ejército. Al frente de la Federación de Asociaciones de Veteranos Boinas Verdes de España está el general de división Jaime Íñiguez Andrade, quien fue el primer comandante jefe del Mando Conjunto de Operaciones Especiales.
3: No hay ninguna conmemoración en concreto, simplemente es aprovechar un día al año para unirnos todo lo que hemos pasado por esta unidad y tener un día de confraternización, de recuerdos, de no perder el contacto, de mantener el espíritu de unidad, el espíritu de amistad, de compañerismo. Es fundamentalmente el mantener el espíritu que nos unió mientras servimos en estas unidades.
2: El general ha permanecido cerca de 40 años vinculado a las operaciones especiales. Durante ese tiempo ha pasado por diferentes puestos, unidades, una dilatada trayectoria que también le llevó a participar en despliegues en Bosnia, Kosovo, Nicaragua, Afganistán. Son algunos de los destinos en los que ha liderado el mando componente de operaciones especiales de la Fuerza de Respuesta de la OTAN.
3: Bueno, la verdad es que lo recuerdo con mucho cariño. Fueron años duros, yo estuve de teniente en la COE de Bilbao. Más adelante, de capitán, mandé la compañía de operaciones especiales número 12, la COE 12, que estaba dentro del grupo de operaciones especiales número 1, en Comendador Viejo. Ya de teniente coronel, estuve de jefe de Estado Mayor del mando de operaciones especiales en Alicante y de coronel, estuve en el cuartel general de operaciones especiales de la OTAN y de general en el mando conjunto de operaciones especiales ubicado en Retamares.
2: Lo que viene siendo un currículum. La preparación de estos militares no se queda únicamente en las técnicas y capacidades necesarias para afrontar sus misiones. Detrás hay también una manera de entender el servicio y afrontar situaciones en las que la presión, el cansancio, las dificultades forman parte del día a día. La lealtad, la disciplina, el sacrificio, la voluntad de vencer y la valentía son algunos de los valores que acompañan a los boinas verdes durante su trayectoria. Principios que se adquieren dentro de las unidades y que siguen formando parte de su identidad años después de retirados.
3: Y si uno cae, pues se vuelve a levantar, y se vuelve a levantar las veces que haga falta. Con el entendimiento que lo fundamental es el cumplimiento de la misión, y entonces hay que superar todas las barreras que uno se pueda encontrar para cumplir la misión de una manera eficaz. Por eso que creo que los dos valores fundamentales, hay más, pero si tuviera que resumir, sería el compañerismo y ese espíritu de superación.
2: Hay un lema que resume la identidad de estos soldados: nunca un no puedo. Una consigna que habla de superar las dificultades y seguir adelante. Con los años, muchos, claro, han dejado sus puestos, son veteranos, pero mantienen el mismo espíritu de cuando eran unos boinas verdes en ejercicio. Por eso el encuentro de este próximo sábado está cargado de significado y compromiso.
3: El lema que tenemos en la federación es: aún podemos más. O sea, ya estamos todos retirados y ya somos todos veteranos, pero siempre nos decimos a nosotros mismos que aún podemos más. Creo que efectivamente es eso también un buen lema, que recoge muy bien ese espíritu que intentaba explicar antes con el afán de superación, el de aún podemos más.
2: Ese espíritu volverá a reinar el próximo 3 de octubre en Alicante. Será en el mando de operaciones especiales, donde se celebrará el sexto encuentro organizado por la Federación de Asociaciones de Veteranos Boinas Verdes de España. Antiguos compañeros que dejaron atrás el uniforme, pero nunca el compromiso que les unió durante tantos años al servicio de España.

0: nos damos un paseito por las redes, el delegado del gobierno en Ceuta dimite 2 meses después del asalto. Hola, Alba.
1: Hola, Ángel. Y deja la política y con aviso. Dice que él sí que avisó al gobierno central de las numerosas entradas irregulares que se estaban produciendo en la ciudad autónoma. Miguel Ángel Pérez Triano dice ante los medios que ha sufrido una campaña de rumores, de amenazas e incluso que le han llegado a poner una corona de flores en su puerta.
0: Tertulia hoy con Ignacio Camacho, con Manolo Marín a partir de las 10, las 9 en Canarias. ¿Qué tal, Ignacio? ¿Qué propones?
2: Hola, Ángel. Vísperas del decreto de vivienda, en pleno tira y afloja de los socios de gobierno, con ministros de Sumar retratándose ante el hospital donde convalece la desahuciada Mari Carmen. Dimite el delegado del gobierno en Ceuta, advirtiendo que avisó de la inminencia de un asalto. Y por último, Conde Pumpido parece dispuesto a avalar en una ponencia el inminente regreso de Puigdemont, lo que proporcionaría a Sánchez un probable alivio para el tramo final del mandato. Lo hablamos luego. Buenas tardes.
0: Ha apuntado que de Ignacio. Gracias, Guti.
1: A ti, Expo.
0: Chao. Nada, en 4 minutos, deportes en la linterna, con selección, con nuevas campeonas del mundo. ¿Qué nos traes, Lama?
3: Bueno, que el otro día, te voy a dar un detalle, salimos de Wembley aplaudidos y con gritos de olé. Hoy hemos sido recibidos en Sevilla con palmas. No hablo del equipo de la linterna, ¿eh? Hablo de la selección española. A partir de las 8:30 te lo cuento.
0: Cuando ha dicho salimos de Wembley aplaudido, pensé que te aplaudían a ti, a Miguelito,
3: bueno,
0: yo qué sé.
3: Por eso te digo que no era de los de la linterna, que aplaudían a la selección de Don Luis de la Fuente. Que, por cierto, le han preguntado si se merece el Balón de Oro. Vas a ver qué respuesta te da.
0: Venga, te escucho.
3: Venga, hasta ahora.
0: Hasta ahora, Manolo.
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0: 8:30, 7:30 en Canarias.
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4: Bueno, pues el otro día la selección española en Inglaterra presumía y además estrenaba su segunda estrella. Ganamos en Wembley 2-3 a los ingleses y fíjense cómo nos despidieron. Aplausos y gritos de olé olé en Wembley. ¿Cómo ha sido recibida la selección española hoy en nuestro país, en Sevilla, España? Los aficionados se han dado cita alrededor del Hotel de Concentración de España para pedir y conseguir un autógrafo de sus ídolos. Miguel Ángel Díaz Bollarizo, última hora de España, que juega mañana con Croacia en el Pizjuán.
5: El equipo Manolo ha realizado esta mañana en la Ciudad del Fútbol el último entrenamiento, ya con Lenormand, que ayer era llamado a filas después de la lesión de Eric García. Están los 26 disponibles, ha dicho De La Fuente que Eric podría haber llegado al partido de mañana, pero que se ha preferido no arriesgar. Va a haber cambios mañana ante Croacia y jugadores como Grimaldo, Pedri, Baena u Oyarzábal pueden tener cabida en el once inicial. De La Fuente ha vuelto a quejarse del formato de esta competición y ha reconocido que por ello mañana es necesario refrescar el equipo.
6: No vamos a cambiar todo el equipo, porque tenemos que mantener la estructura, tenemos que mantener también un bloque que ya está más que definido, pero que siempre hay futbolistas que van aportándonos, insisto, un poco de frescura y fortaleza y energía. Yo preferiría haber tenido un par de días más de descanso, pero hasta si la competición, pues competiríamos como corresponde.
4: Bueno, pues así está la competición y hay que competir por el primer puesto, porque recordemos, nuestros rivales, los croatas, han ganado su primer partido. ¿Qué última hora tenemos del equipo de Bilic y de Luka Modric, Oliva?
7: Croacia se ha entrenado esta tarde en el escenario del partido, Manolo, en el Sánchez Pizjuán. Luka Modric, el ex del Madrid, apunta a titular a sus 41 años. Fue clave en ese triunfo de Croacia ante la República Checa. El portero del Barça, Dominik Livakovic, ocupará la portería y también podrían colarse en el once titular croata el mediapunta de la Real Sociedad, Luka Šušić, y el delantero de Osasuna, Ante Budimir. Recupera Croacia para este partido a su joven estrella, Martín Baturina, que no estuvo en el primer partido ante la República Checa y apunta a ser baja. No se ha entrenado esta tarde por un problema vírico el central del Bayern de Múnich, Josip Stanišić.
4: El espectáculo lo tenemos claro que va a estar garantizado en el césped, porque España juega al fútbol como Los Ángeles. Pero ¿cómo van a estar las gradas del Ramón Sánchez Pizjuán? ¿Vuelve a estar con la selección la ciudad de Sevilla, Víctor Fernández?
8: Sí, Manolo, no lo pongas en duda. Y es que Sevilla se va a volver a volcar con la selección española. Mañana van a llegar aficionados de todos los puntos de Andalucía para ver en directo por primera vez la segunda estrella del Mundial. Hace un mes que se colgó el cartel de No hay billetes. 40.000 aficionados van a llenar el Ramón Sánchez Pizjuán, un campo que siempre ha sido talismán y hay ambiente alrededor de la Bombonera de Nervión.
4: Bueno, ya saben que en torno a la selección hay pocas polémicas, pero sí que se ha levantado últimamente una. ¿Quién debe jugar? ¿El que fue pichichi en el Mundial de España, Oyarzábal, o el que metió el gol que nos dio el Campeonato del Mundo, Ferran Torres? A ver, un delantero de toda la vida, Fernando Morientes, ¿tú quién crees que debe llevar el 9?
9: Es una muy buena pregunta. Yo particularmente ahora mismo me inclino por Oyarzábal. Ferran está en un momento muy bueno y tiene muchísimo gol, ya lo ha demostrado en este arranque de temporada con el Paris Saint-Germain, pero Oyarzábal te da más movilidad, interpreta muy bien los espacios y además viene de marcar el gol decisivo en Wembley. Para mí, a día de hoy, está un punto por delante, aunque es una decisión muy ajustada porque los dos tienen argumentos para ser titulares. Pero no nos olvidemos del gran Mundial que hizo Oyarzábal y eso es un plus.
4: Bueno, lo que no podemos olvidar es que España barre en cuantas selecciones se refiere. Somos campeones del mundo en chicos, hemos sido campeones del mundo en chicas, hemos ganado la medalla de oro en los últimos Juegos Olímpicos y ayer, nuevo regalo, las chicas del Sub-20... campeonas del mundo. Sí, sí.
10: Quiero cerrar esto ya con un fallo o si puede ser con un paradón de Laia. Ahí está la coreana, el lanzamiento, paró Laia. Bien.
4: Ayer en el tiempo de juego Avilés volvía a narrar un éxito de nuestras mujeres, un éxito de nuestras chicas, un éxito que hay que celebrarlo, Avilés, por todo lo alto.
10: Por supuesto, Manolo, una nueva hazaña del fútbol femenino español en categoría sub-20 ha conseguido su segunda corona, su segunda estrella. Las de David Aznar hicieron un campeonato casi perfecto, pleno de victorias, y demostraron el inmenso talento que tiene también nuestra selección en categorías inferiores. Fíjate, Rosalía Domínguez fue la MVP del torneo, Pau Comendador la máxima goleadora y Laia López elegida mejor portera. Precisamente Laia López, con sus dos paradas en la tanda, fue la gran heroína del equipo en la final y expresaba así su alegría tras el éxito conseguido.
11: Este equipo se lo merecía, el fútbol nos debía una, estamos súper contentas y de verdad que este equipo me deja sin palabras. La zona de los penaltis también la habíamos entrenado, yo iba segura.
4: Bueno, el espectáculo y la alegría estaba en cada una de las sonrisas de nuestras mujeres. Hoy han sido recibidas como se merecen nuestras campeonas en Las Rozas. Cayetana Maroto, ¿cómo ha sido la recepción de las campeonas?
12: Pues un acto en el que se ha homenajeado a las recientes campeonas del mundo de la sub-20, que han sido recibidas, como ya escucháis, por sus familiares y amigos, con una gran ovación en la ciudad de fútbol de Las Rozas. El presidente de la federación, Rafael Louzón, ha sido el anfitrión en este homenaje. Estos dos últimos años han sido la edad de oro de las selecciones españolas, tanto masculino como femenino. Así lo explicaba Louzón.
13: Estamos probablemente ante el año de oro, o los dos años de oro del fútbol español. Del fútbol español masculino y del fútbol español femenino. Las que formáis toda esta selección quedaréis ahí para la historia del fútbol mundial, porque esto ha sido algo heroico.
4: Pero si es que miramos hacia abajo y da igual, masculino que femenino, da igual una selección que otra. Abel Madrigal, tenemos por delante dos selecciones, la sub-21 y la sub-18, que tienen mucho que decir.
14: Sí, a falta de dos partidos, España sub-21 es primera de grupo en la clasificación para el europeo. Una victoria el jueves ante San Marino a las 8:15 les valdría para certificar el pase a falta de un partido. Destaca también la participación de la sub-18 en un torneo internacional de la UEFA, donde ya ha ganado en grupos a Costa de Marfil y a Brasil.
4: Bueno, aquí hay una pregunta que está clara, Guilluzquiano. ¿Tú crees que hay ahora mismo algún país que trabaje mejor la cantera que España?
15: Pues no conozco el detalle cómo trabajan otras federaciones, pero tiene pinta. Lo cierto es que España lleva ya muchos años consiguiendo éxitos en su cantera, a nivel masculino y últimamente también en femenino. Así que es un gusto ver cómo los chicos y las chicas consiguen estos éxitos y sobre todo siguen saliendo jugadores de las canteras que luego pasan al fútbol profesional y ahí también obtienen éxitos.
4: ¿Saben ustedes que hoy se ha cerrado el día donde se puede votar a los próximos ganadores del Balón de Oro? Vamos con las noticias.
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4: Bueno, a ver, jurado, sitúame. Hoy se ha acabado la opción de votar, pero quiero que me digan los criterios y cuándo vamos a conocer quién será el Balón de Oro masculino, femenino y de entrenadores.
18: Bueno, es sencillo. 100 periodistas han formado parte de la votación correspondientes a los 100 mejores países en el ranking FIFA, 50 en el caso del Balón de Oro femenino. Deben valorar el rendimiento particular de cada jugador de la pasada temporada, su carácter decisivo, el palmarés y el juego limpio. Cada miembro ha otorgado 15 puntos al mejor, 12 al segundo, 10 al tercero y luego una escala de 8 a un punto. Los próximos ganadores se van a conocer en Londres el próximo lunes 26 de octubre.
4: Bueno, dicen las quinielas que Luis de la Fuente, Miguel Ángel Díaz, es el claro favorito para ganar el Balón de Oro. ¿Lo ve así el seleccionador o no?
5: Bueno, a medida que pasa el tiempo yo creo que sí. Compite con otros tres técnicos españoles, con Arteta, con Emery y con Luis Enrique. Le cuesta presumir como a los jóvenes, pero como digo, a medida que se va acercando el momento, saca pecho y levanta la mano. De la Fuente cree que es año de Mundial y, por qué no, que se lo merece.
19: Tenemos los mismos méritos que los demás para ser candidatos a ganarlo. Lo de postularme o no va conmigo tampoco eso. Pero que duda cabe que te diría que me haría muchísima ilusión, que me encantaría, que tomen nota, que me gustaría.
4: Y a nosotros también nos gustaría que don Luis de la COPE ganase el Balón de Oro. El Balón de Oro masculino parece que va a estar más reñido. Algunos dicen que va a ser un mano a mano entre Lamine y Mbappé. Otros señalan que puede haber sorpresa, que entre Harry Kane, que entre Kvaratskhelia. Pero lo que sí parece muy claro es que Lamine y Mbappé son a día de hoy o los que más campaña han hecho o los que más han salido en los periódicos. ¿Cómo está el del Barça, Elena?
20: Él es optimista, tiene mucha seguridad en sí mismo, cree y dice firmemente que merece ganar este Balón de Oro, más allá de los números y los títulos, porque su juego es diferencial y emociona a los espectadores. Si nos fijamos en el rendimiento individual de Lamine en este último mes, suma 8 goles y 6 asistencias con el Barça en 8 partidos y además se suma también el gol con España en Wembley. Es campeón del mundo, fue determinante para volver a ganar la Liga Azulgrana. Argumentos y de peso no le faltan para que Lamine siga con su campaña por el Balón de Oro, defendida y respaldada por su club y sus compañeros.
21: Yo creo que todos los jugadores trabajamos para ganar títulos colectivos e individuales como es el Balón de Oro. Y sobre los africanos, pues yo creo que es un orgullo para todos nosotros los que tenemos raíces.
4: Bueno, Lamine, que se postula para ganar el Balón de Oro. El otro gran candidato es Kylian Mbappé, que es noticia por mucho, por el Balón de Oro, por la campaña y por la lesión, Arauz.
22: Sí, en lo deportivo Mbappé está en sus números, Manolo, con este inicio de temporada. Con el Madrid suma 8 goles en 8 partidos y con Francia marcó un gol en los 54 minutos que estuvo sobre el césped justo en el momento de su lesión. En lo extradeportivo, Kylian se vio envuelto en la polémica de las camisetas de apoyo a Ceuta, asunto que tuvo que explicar poco después. Y por último, lo que sí que está llamando la atención de este inicio de temporada, Manolo, es el autobombo que se ha dado Mbappé en los medios de comunicación reclamando para él mismo el Balón de Oro, que se entrega en menos de un mes.
4: Bueno, ojito, porque dicen que el tercero en discordia es Harry Kane, pero aquí también aparece Kvaratskhelia y, ¿por qué no, Fabián, que es el que más ha ganado de todos? ¿Cómo están los otros candidatos, Ganga?
23: También hacen campaña, Manolo. El primero, Harry Kane, que ha empezado la temporada bien, ya lleva 6 goles, se ha reivindicado públicamente como merecedor del Balón de Oro, aunque el sábado perdió el duelo contra los españoles en Wembley. Ahí nosotros tenemos a Fabián, que sigue siendo fundamental en el Paris Saint-Germain de Luis Enrique, y el gran tapado es Kvaratskhelia, el mejor jugador de la pasada Champions, que ha arrancado esta campaña más tímido. Sobre campañas y el Balón de Oro, acaba de hablar Fabián Ruiz.
24: Bueno, lo he dicho ya varias veces, ¿no? Que no se trata de hacer campañas, sino que se trata de reconocer tu trabajo, ¿no? Al final, a todos nos gusta que seamos reconocidos por nuestro trabajo. La verdad que he tenido...
4: Bueno, Fabián, años, que el hombre no es que se venda muy bien, pero que es un pedazo de futbolista que, repito, es el que más títulos ha ganado. Por eso le preguntamos a la pajarejita, hoy que por fin se acaban ya las votaciones, ¿quién debe ganar el Balón de Oro? ¿Lamine, Mbappé, Harry Kane o algún otro? Vamos con ellos.
25: Tomás y Emilio.
26: Que usted hecho de aquí es impropio de una competición que quiere ser seria.
27: Muy bien, bueno, bien, vale, pues hablemos bien de eso, pero bien, no nos adelantemos.
25: Emilio y Tomás.
27: No, si es una noche estupenda.
26: El atraco más grande que yo he visto en los últimos años en las jornadas finales. Es vergonzoso.
25: Vaya pareja.
4: Venga, arráncate, Tomás Guas. ¿Tú a quién le darías el Balón de Oro?
26: Estamos en manos de los nietos de aquellos que no se lo dio nunca a Raúl y Lauro. Y por el COVID, estos de ahora ya tampoco a Lewandowski. No se animaron a dárselo el año siguiente al pobre polaco. Pues como en 2010 dije que Iniesta, Casillas y Xavi hicieron más que Messi, como dije que Rodri lo ganó un año tarde, pues el que le dieron era para Vinicius. Y para no extenderme, te digo que mi voto es para Fabián. El tío que lo ganó todo, todo. Y no por estar en la plantilla de la selección del PSG, sino por ser un futbolista clave y decisivo. Y sobre todo, a la hora de la verdad. Pero bueno, acabará el 14, calculo.
4: Bueno, pues vamos a ver cómo acaba Fabián. Ese es el voto de Tomás Guas. Tú, Emilio Pérez de Rozas, ¿quién crees que debe ganar el Balón de Oro?
28: Yo soy muy mayor para estas cosas, ¿eh? Ya tengo 74 años y esto de que unos muchachos se postulen para ser los mejores del mundo, o el Balón de Oro, mira, no me gusta demasiado. Pero lo entiendo, también lo entiendo. Y a mí me gustaría que fuera Lamine Yamal, porque yo creo que es un complemento de espectáculo, de, no ya solo de gol, pero de atracción, de que ahora posiblemente es de los futbolistas que animan a la gente a ir al campo. Y sí, sí, me gustaría que ganara Lamine Yamal, estaría bien. Pero si no gana tampoco pasa nada, porque tiene muchos años para ganarlo. O sea que sí, sí, me gusta Lamine Yamal, de verdad.
4: Voto para Lamine, voto para Fabián. Chato, tú has puesto 4 opciones. ¿Qué te han respondido los copenautas?
29: Si hacemos caso a nuestros copenautas, el claro favorito es Lamine Yamal, al que han votado el 40%. Kylian Mbappé es el segundo con el 25% de los votos, mientras que para el 20% sería Harry Kane el que tiene que ganar el Balón de Oro. Y por último, el 15% elegiría a otro futbolista, como ha hecho Tomás con Fabián, como el mejor del mundo.
4: Vamos con los líos del Barça con el Madrid y del Madrid entre ellos.
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4: ¿Se acuerdan ustedes de aquella famosa rueda de prensa de Florentino Pérez el 12 de mayo, donde rajó y dijo todo lo que llevaba dentro? Este fue el mensaje que le mandó al Barça.
1: Es que no nos lo podíamos imaginar, de verdad, que el jefe de los árbitros repartiera dinero, que el que Barcelona repartiera dinero al jefe de los árbitros durante dos décadas. No nos lo podíamos imaginar.
4: Esto enfadó muchísimo al Barça. El Barça, con el que era presidente en ese momento, Juste a la cabeza, presentó una demanda y ya hay fecha para la conciliación, Víctor Navarro.
2: El miércoles 25 de noviembre a las 9:40 de la mañana en Madrid, en los juzgados de Madrid, es la fecha de la conciliación. El Barça presentó esa demanda por calumnias, por entre otras esas frases que se recogen del presidente del Real Madrid, tanto en la rueda de prensa como en una entrevista al día siguiente. También quiere los servicios jurídicos del Barça que señale Florentino Pérez quiénes son los Negreira Boys, los árbitros destinatarios de esos pagos, y que diga a los partidos afectados por esa corrupción denunciada. Quieren que se retracte por esas palabras. Si Florentino Pérez no se presenta al acto de conciliación, entonces, o no se retrata de esas palabras, entonces el Barça presentará ya una querella criminal.
4: Bueno, y además de esto, Florentino Pérez tiene otro lío. ¿Se acuerdan la noticia que adelantamos en la COPE del lío que hubo en el Parco del Metropolitano cuando Florentino se enteró que estaba invitado Riquelme? A ver, recuérdamelo, que no hago yo memoria, ganga.
23: Entró en cólera Manolo Florentino Pérez en la comida de directivas del derbi en el antepalco del Estadio Metropolitano cuando se enteró de que el Atlético había invitado al palco presidencial a Enrique Riquelme. El enfado de Florentino fue mayúsculo. Incluso pensó en marcharse sin ver el partido, pero se acabó quedando y presenciando la derrota de su equipo.
4: Bueno, hoy en exclusiva nuestro compañero Alberto Sandecope Pamplona ha hablado por primera vez con Riquelme. ¿Le has preguntado, Alberto, por este asunto?
3: Sí, ha estado Enrique en la Universidad de Navarra. Ya te adelanto que no ha querido entrar en polémicas, pero Manolo, atento, de por qué le invitaron al palco del Metropolitano.
6: Acudías también al Metropolitano, se enfadaba Florentino, no sé qué opinión tienes al respecto.
7: No supe de la historia hasta después por la prensa. O sea, me invitaron a ir, pues obviamente como madridista, y lo he repetido varias ocasiones. Yo creo que las elecciones han terminado y ahora tenemos que estar todos a una. Y el madridismo, más en estos momentos, tiene que estar unido y nada de turbulencias ni de ruidos innecesarios.
4: Pero a ver, Elías Israel, ¿tú crees que tiene motivo Florentino para enfadarse porque Riquelme haya sido invitado al palco del Metropolitano?
8: Está claro que invitar a la cara visible de la oposición y al candidato en las últimas elecciones a la presidencia del Real Madrid se puede entender por parte de Florentino como un acto hostil. Otra cosa es que se le hubiese avisado antemano que iba a estar allí. Pero si entiendo que se lo encuentra de sorpresa, me parece que es motivo para estar disgustado.
4: Bueno, y el escándalo es el que hay en Inglaterra con lo que se ha publicado de lo que ha podido ocurrir con el fair play financiero del City. ¿Qué nuevas noticias? Porque se sigue hablando de ello. Abel Madrigal, tenemos.
14: El mundo del fútbol sigue pendiente de las posibles sanciones que le impondrá la Premier League al Manchester City. El club, mientras tanto, cierra filas y espera que sus recursos progresen. Uno de los que entrenó al equipo en los años investigados, Roberto Mancini, ha echado balones fuera de esta forma.
9: No creo que haya sido declarado culpable. De todos modos, no es un problema que me afecte. Además, tampoco es algo nuevo. Creo que estas cosas llevan saliendo desde hace 4 o 5 años. El Manchester City no ha sido declarado culpable. Y el hecho de que exista un doble contrato no tiene nada que ver conmigo. En todo caso, es un problema del City.
4: Bueno, pues de un entrenador a otro, porque hoy Javier Aguirre ha sido por fin presentado como nuevo técnico del Valencia. Y así lo ha presentado el nuevo jefe, el nuevo director deportivo, Braulio.
10: Gracias por estar aquí. Estoy un poco celoso porque conmigo no había tanta gente. Creo que tienes más llegada que yo, tienes más público. Más allá de su experiencia, que no la voy a describir yo, lo que más me gustó es cuando empezamos a hablar, a los 7, 8 minutos, casi ya me cortaba como diciendo voy.
4: Venga, Iván Herraiz, cuéntame cómo ha sido la presentación del mexicano.
5: Pues Manolo, cerca de una hora de comparecencia ante una sala de prensa completamente llena, con un talante cercano, amable y hasta gracioso. El técnico ha empezado exigiendo desde el día uno y el otro día ya dio un toque de atención durante el entrenamiento por la intensidad de los jugadores. Aguirre ha vuelto a dejar claro hoy en la sala de prensa de Mestalla que no tuvo ninguna duda de firmar por el Valencia.
11: Cuando veo con Braulio dije, qué bárbaro, qué suerte tengo, qué afortunado soy de que el Valencia se fije en mí. Eso pensé en la jornada 5 o 6, yo qué sé, 7, no sé. Dije, puta, me dijo, ¿quieres venir a Valencia? ¿Quieres venir a Valencia? Le digo, sí, ¿seguro? Sí, ya está. No fueron 5 minutos. Mintió, fueron como 2. Y así fue, o sea, no hablamos de nada, de proyectos, de historias, de cuerpo técnico, jugador, de nada.
4: A ver, Hugo Ballester, dime la verdad, ¿es Javier Aguirre la última esperanza, sí?
12: Bueno, por aquí se le tiene más fe a Braulio Vázquez que a Javier Aguirre, me explico. Sobre todo porque el problema del Valencia ha sido siempre más de estructura que de un entrenador puntual. Aguirre es necesario, seguramente un perfil de técnico ideal para la situación en la tabla y también para recuperar el vestuario, pero la suerte del club se fía al director deportivo y a su buen hacer mucho más que al banquillo.
4: Todavía no podemos hablar de la Liga, pero sí que podemos contar algunas noticias que tienen que ver con los lesionados. Eric García, que ha abandonado la selección, ¿qué es lo que tiene Bajorí?
13: Buenas noticias, no hay lesión, simplemente unas molestias en la rodilla izquierda. Le han revisado los médicos del Barça esta mañana en la ciudad deportiva por precaución. Es mejor que descanse para eliminar esas molestias. Estará disponible después del parón.
4: Además, Militao es noticia. ¿Por qué, Melchor Ruiz?
15: Porque hoy ha vuelto a entrenar Manolo con el grupo por primera vez desde que fue operado hace ya 5 meses de esa rotura del tendón proximal del bíceps femoral de su pierna izquierda. Evidentemente todavía es pronto, pero es una gran noticia para Eder y para el Real Madrid.
4: Bueno, y en Mallorca, vaya susto que nos ha dado el portero Pichu Cuellar, ¿no, Jordi Jiménez?
16: Susto grande el que se ha llevado el portero del Mallorca, Pichu Cuellar, esta mañana. Le ha caído una estructura en la cabeza en la ciudad deportiva Antonio Asensio. Le ha abierto una herida importante y estará en observación en las próximas 24 horas ingresado en un centro hospitalario.
4: Venga, vamos con fútbol en directo. Santi Duque, ¿ha comenzado ese partido entre el Leganés y el Castellón?
17: Ha comenzado, Manolo, 22 minutos de la primera mitad. Está muy, muy bonito. La ha tenido Morata, que está debutando como titular en Butarque. También el Castellón se encontraron con Lucas Zidane. De momento el líder no gana en Butarque. 22 de la primera, Leganés 0, Castellón 0.
4: Desde menos cuarto juega Francia frente a Bélgica y Turquía contra Italia. Millán, ¿cómo va eso?
18: Se ha retrasado un poquito el partido en Bruselas. Llevamos solo un minuto de juego. De momento 0-0. Cambia Zidane prácticamente todo el once respecto a la victoria ante Turquía. Solo repiten Maignan y Lacroix lleva un poco más el partido en Turquía. También 0-0, 7 minutos. Juega Güler titular y para que te hagas una idea del poco talento ofensivo que tiene Mancini, juegan los hermanos Espósito y Raspadori.
4: Ya saben que ayer lo más llamativo, lo más destacado fue el derbi asturiano entre el Oviedo, que ganó 2-0 al Sporting. Pero en el Oviedo hay una malísima noticia. Pablo Acebo, grave lesión de Cris Ramos.
19: La verdad que es difícil tener más mala suerte que lo que ha tenido Cris Ramos, que adelantó al Oviedo en el derbi asturiano, la alegría total por el gol y la tristeza por la lesión. Chocó con Rubén Yáñez, el portero del Sporting, en ese gol y se ha roto la rodilla. Rotura de ligamento cruzado anterior, ya es oficial, se pierde lo que resta de temporada, así que el Oviedo tendrá que ir al mercado a fichar un delantero que sustituya a Cris Ramos.
4: Bueno, hablando de segunda, ¿quién es el equipo de la jornada, Pepe Torrente?
20: El Eibar, que ganó 3-2 a Las Palmas, sexta victoria seguida y es líder con 18 puntos.
4: En primera ref, ¿a quién has señalado tú, Fer Justo?
30: A la Unión Deportiva Logroñés, Manolo, el nuevo líder del grupo primero y el que más goles marca de la categoría. Recién ascendido, está invicto y ayer goleó 3-5 en Mérida.
4: Venga, la Liga Hypermotion, ¿qué sonido nos deja, Pepe?
20: No podía ser otro. Juan José Romero, el entrenador del Ceuta. Primer triunfo de la temporada, 3-1 al filial de la Real Sociedad, y habló con Corrochano en tiempo de juego sobre esta alegría.
31: Joder, ya ni me acordaba de cómo era la sensación, y vuelvo a recordar que era maravilloso. Era algo que se necesitaba aquí tanto, porque tan farto de cualquier cosa que haga olvidar un poco.
4: ¿Y el sonido en primera red, cuál es, Fer?
30: Sale del derbi aragonés entre el Teruel y el Huesca con 1-1, minuto 94 y gol fantasma del Huesca. 4 minutos de revisión en el FVS para finalmente determinar que el balón no había entrado. El míster del Huesca es Raúl Jardiel.
0: Lo único que quiero es que en el campo, en el juego, se pite algo, ¿no? Si línea ve gol, tiene que cantar gol. Lo que no creo que hay que hacer es paro el partido.
4: A ver, vamos con las figuras. El MVP de la Liga Hypermotion, Pepe.
20: Lo decías tú, el partidazo era el derbi asturiano. Enzo Pérez del Oviedo, 17 añitos de la cantera y marca el 2-0 en el derbi ante el Sporting el Talciere. Seguro que no lo olvida en la vida.
4: ¿Tú a quién has elegido, Fer?
30: Pues le va a gustar a Andrea. Iker Piedra, portero del Zamora, detuvo un penalti y dejó la portería a cero para darle la victoria a los rojiblancos en Almendralejo.
4: Y Jorge Pérez, ¿qué destacamos de la Liga F?
1: A ver, Jorge, ¿está por ahí? De la clasificación, el Barcelona se mantiene invicto con 15 puntos tras vencer 0-2 a Logroño, con 13 y segundo en la tabla el Real Madrid, que ganó un partido loco ante la Real Sociedad por 3-5, y tercero está el Madrid Club de Fútbol con 12 puntos, con victoria por la mínima a la vez por 1-0.
4: Venga, que tenemos más cosas.
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0: Bueno, estábamos todos muy pendientes de Carlos Alcaraz. ¿Qué sensaciones deja después de participar en la Laver Cup, Ángel García?
1: Muy buenas, Manolo. Ganó sus dos partidos, lo hizo dejando muy buenas sensaciones, tanto físicas como tenísticas. Se ha ido para Tokio y ya sabes que ha dicho muy claramente cuáles son sus dos grandes objetivos para lo que queda de temporada. Ganar la Copa de Maestros y ganar la Copa Davis. Sí, sí, ganar las dos.
0: Bueno, casi nada, Arauz. ¿Qué balance hacemos de los mundiales de ciclismo?
2: Pues en categorías inferiores, Manolo, matrícula de honor. 3 oros, 1 plata y 1 bronce. Pero en categoría élite, suspenso sin paliativos, tanto en categoría femenina.

0: Barça ante Leima Coruña 119-101.
1: Ya que dices el Barça, Malvar, ¿qué ha hecho el Barça de balonmano?
2: Pues en el Mundial de Clubes el Barcelona ganó al conjunto egipcio, el Zamalek ya se planta en la final, un título que disputará el jueves ante el Vesper de Xavi Pascual y un viejo conocido bajo palos como es Emil Nielsen.
1: ¿Cómo dejamos el Leganés Castellón, Santi Duque?
3: Error monumental de Lucas Zidane en la salida, le regala el balón a Israel Suero y marca Suero desde la distancia para poner por delante al Castellón. 29, primera parte, Leganés 0, Castellón 1.
1: Fútbol europeo, Millán, ¿alguna novedad?
4: Sí, que ha marcado Italia. Bastoni, después de un saque de esquina desde la izquierda, con el pie hace el primero para el equipo de Mancini en el 13. Turquía 0, Italia 1. De momento sigue sin goles. Llegamos al 8, Bélgica 0, Francia 0.
1: Nosotros nos marchamos. 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
5: Son las 9, las 8 en Canarias. Seguimos contando la actualidad de este lunes que te resumo en varias claves.
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5: Primera, Rusia lanza hoy dos ataques con drones a plena luz del día contra Kiev. El primero ha alcanzado el edificio de las ciencias de Ucrania y el segundo, una clínica privada en el centro de la ciudad. El portavoz del Kremlin, Dmitry Peskov, ha dicho hoy que Ucrania tiene que pagar sus ataques de los últimos meses contra la retaguardia rusa. Segunda, el gobierno iraní niega que esté relacionado con el plan antiterrorista que investiga la policía británica contra una base militar utilizada por Estados Unidos. Los cinco jóvenes detenidos, todos de nacionalidad británica, han quedado en libertad, aunque la investigación sigue abierta. Tercera, detenido un hombre en Murcia por llamar en dos ocasiones a Más Madrid y amenazar con cortarle el cuello a Mónica García. Se trata de un profesor de instituto de 50 años sin antecedentes penales. En las llamadas también hizo alusiones sexuales vejatorias contra la ministra de Sanidad. Y cuarta, detenido un concejal de Almonte, Huelva, tras ser denunciado por malos tratos de su pareja. Santiago Miguel León, de un partido independiente, ha quedado en libertad con cargos tras un juicio rápido en el que se han decretado medidas de protección para su mujer.
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8: Me gustaría estar aquí con vosotros, acompañaros en vuestra campaña y en vuestra lucha, pero no tengo la suerte. Por lo tanto, desde aquí os pido a todos valor, luchar, defender lo que es vuestro.
5: Este es el mensaje que Mari Carmen mandaba a los que siguen acampados en la Puerta del Sol de Madrid. El caso de esta señora de 85 años, desahuciada el pasado miércoles, ha sido la gota que ha colmado el vaso ante una situación que ha terminado explotando. Todos estamos de acuerdo en que su imagen, en camilla, saliendo de casa, es una escena que absolutamente provoca compasión. Es una fotografía que ha dado la vuelta al mundo, pero que no puede esconder otra realidad absoluta. El desahucio se hizo acorde a la ley. Sin embargo, su figura y su caso han servido para que miles de personas salgan a la calle con el objetivo de, dicen, solucionar el objetivo del el problema de la vivienda. El debate se ha abierto con toda la carga política en torno a Mari Carmen, pero claro, el problema es mucho mayor, afecta a millones de hogares. Mira, las cifras de los desahucios en España son tremendas. Solo entre el 1 de enero y el 31 de marzo se produjeron más de 4.000. Esos son 45 al día. Ahora todo ha saltado por los aires, poniendo en un aprieto al gobierno, donde cada socio da una versión distinta del tema. Escucha a Yolanda Díaz.
9: Empecemos a movilizarnos. Si hay que movilizarse, como dice Pacheco y Pepe, contra el gobierno de España, contra el gobierno de España, movilicémonos.
5: Es la vicepresidenta segunda del gobierno de España, ministra de Trabajo. La izquierda parlamentaria se ha unido para presionar al PSOE y Junts con el objetivo de aprobar un nuevo decreto de vivienda, aprovechar así el tirón del caso Mari Carmen y de la acampada, que desde el pasado sábado se ha instalado en la Puerta del Sol.
10: Y tiene pinta Que no nos vamos, nos quedamos, sí señor. Tenemos aquí en la caseta naranja para todas desayuno.

0: peleas, actividades, muchísimas cosas para el día de hoy y todo lo que va a venir.
1: Cerca de 600 personas continúan durmiendo en tiendas de campaña. Los manifestantes se han organizado por turnos para que haya presencia continua en la céntrica plaza de Madrid y lograr que se mantenga viva, lo que dicen, la reivindicación impulsada por el sindicato de inquilinas e inquilinos. Alicia del Río es su portavoz.
2: Hemos dicho muy claro que lo que tiene que salir el martes del Consejo de Ministros es el Real Decreto Mari Carmen íntegramente. Esto quiere decir que la medida que no se puede quitar son los contratos indefinidos. Necesitamos renovación de contratos automática porque las vidas inquilinas deben ser estables.
1: A esta hora continúa la acampada. Los manifestantes esperan a mañana el Consejo de Ministros. Nos vamos hasta la Puerta del Sol. Allí está nuestro compañero Álvaro García. ¿Qué tal, Álvaro? Buenas noches.
3: ¿Qué tal, Ángel? Buenas noches.
1: Hazme una foto, Álvaro.
3: Pues mira, con el paso de las horas ha ido llegando más y más gente. Ahora es cuando esta plaza está más llena. Cuesta caminar, sigue llegando más gente. Ahora se están concentrando en una zona donde las carpas ahora mismo están prácticamente llenas porque la gente está comiendo, y alrededor es donde se van concentrando las centenares de personas aquí concentradas. Van gritando cánticos como este.
4: ¿Qué pasa? ¿Qué pasa?
5: ¡Que no tenemos casa!
4: ¿Qué pasa?
5: ¿Qué pasa? ¡Que no tenemos casa!
3: Intentan repartir las acusaciones a todas las autoridades. Hay pancartas contra PSOE, Sumar, PP, Vox. No quieren señalar, aunque obviamente hay más cánticos hacia la presidenta de la Comunidad de Madrid, Ayuso. Algunos piden huelga general por la vivienda, y hace unos minutos precisamente hablaba con Naya, denunciaba junto a unos amigos que esta situación no le permite ni siquiera formar una familia, vive de alquiler y va a tener que salir de su casa.
6: Yo ahora, pues muerta de ansiedad, pues buscando otro sitio al que ir. Mi compañera se va con 34 años a casa de sus padres. Mi otra compañera está buscando un piso con su novio que no va a poder pagar porque está en el mundo de la investigación y cobra el salario mínimo. Y pues yo me iré a compartir con 31 años y a otro piso, y que no sé cómo pagaré la fianza. Me ayudarán entre mis amigos.
3: Sus amigos intentan animar a Naya, aunque la verdad, Ángel, es que aquí todos tienen su historia.
1: Oye, mañana en teoría el decreto va al Consejo de Ministros. ¿Hay alguna previsión de qué puede pasar a partir de mañana?
3: A ver, la gente aquí pide, como dicen, un decreto valiente que incluya incluso contratos indefinidos. Son máximos a los que aspiran. El sindicato convocante, el de inquilinos e inquilinas, dice que tienen fuerza suficiente para continuar en Sol si el decreto no sale como piden. Y de momento parece que le apoyan a este sindicato personas como Ricardo.
7: Si mañana la cosa no sale, habrá más tiendas, sí, sí, sí. Se aprueba algo, pero que no es nada, o sea, no es poner una tirita, hay que poner puntos de sutura. Entonces, a ver qué soluciones nos ofrecen.
3: La gente que va pasando por aquí se queda también a ver lo que ocurre. También es curioso ver turistas que preguntan a este micrófono azul de la cadena COPE, a ver qué está pasando, mientras otros le dan la espalda a esta tienda de campaña sin saber lo que está sucediendo, para hacerse la foto con el oso y el madroño de aquí de la Puerta del Sol.
1: Gracias, Álvaro.
3: A ti un abrazo.
1: Adiós. Con Mari Carmen recuperándose en el hospital, miles de personas protestando en la Puerta del Sol, y el gobierno acelerando los procesos para ese decreto, hoy hablamos de la vivienda en España. El contrato de Mari Carmen, firmado por su padre en 1956, pertenecía al régimen de renta antigua y le permitía pagar unos 500 euros al mes por 92 metros cuadrados en uno de los barrios más caros de Madrid, Retiro. El piso lo compró hace 8 años una empresa que consideró que su segunda subrogación de contrato de renta antigua habría terminado legalmente. Tras varios años de litigio, la justicia terminó dando la razón a la propiedad y se ejecutó el alzamiento. Esto es lo que decía en Herrera en COPE el magistrado Joaquín Boch.
8: En el caso de Mari Carmen, que como sabemos hubo varias tentativas de practicar el lanzamiento, pero quedó sin efecto por prórrogas que concedió el juzgado. En última instancia, hay que ver cada caso concreto, se pueden acordar medidas de mediación para buscar un acuerdo, pero la regla general es que al final, cuando se agotan todas estas diligencias, se debe acordar el desahucio.
1: Hay toda una justificación legal que permite explicar qué pasó para que esta señora de 87 años fuera desahuciada de su casa. Claro, otro problema es la respuesta ética, moral. Rafael Pampillón es catedrático en la Universidad CEU San Pablo y ayer publicó un artículo que me interesó mucho en el debate, por eso le llamo. Rafael, ¿qué tal? Buenas noches.
9: Hola, buenas noches.
1: ¿Es legal lo que se ha hecho en este desahucio?
9: Los tribunales han determinado que al propietario le asistía el derecho y que, por tanto, debía abandonar Mari Carmen la casa. O sea, es que sin esa seguridad jurídica que te da el que un tribunal te da un auto, pues es muy importante porque los primeros perjudicados en que no se desahucie es los que vengan detrás, porque habrá menos oferta. Si ponemos muchas dificultades a que la gente pueda poner sus casas en alquiler, pues la gente que quiera alquilar no tendrá dónde ir. O sea, yo creo que la posibilidad del desahucio por impago es la condición mínima de cualquier ley de arrendamiento. Y por tanto, desahuciar al que no paga es parte de las reglas del juego que nos hemos dado.
1: Quiero recordar en el artículo, Rafael, que hablabas de la ley, y lo acabas de explicar perfectamente, pero también una solución ética, moral, pública para esta señora. ¿Cómo casa una cosa con la otra?
9: Bueno, yo creo que, como bien ha dicho ahora el juez, Mari Carmen llevaba años inmersa en un procedimiento judicial y hubo tiempo para encontrarle una solución habitacional adecuada. Las distintas administraciones pues no lograron solucionar el problema. Entonces, una persona vulnerable pues depende de repente de un propietario que tiene que renunciar a recuperar su vivienda y convertirse en una monja de la caridad. Pero yo creo que esto es un tema que tenemos que pagar los ciudadanos. Si la sociedad considera que Mari Carmen necesita protección, pues debemos financiarle entre todos, mediante los presupuestos, pues una vivienda pública o una manera de que no sea el propietario el que tenga que pagar por este asunto.
1: Pregunto al profesor de economía. Cuando escuchas la palabra expropiese o expropiación, cuando hablas directamente de intervenir el mercado, ¿eso qué es?
9: Bueno, eso es que al final no hay seguridad jurídica, es que al final se incumplen los contratos. Es que la gente que tiene una casa que ha comprado pues para vivir de la renta de esa casa, pues y completar a lo mejor su jubilación, pues no lo puede hacer. O sea que realmente el que es vulnerable va a ser el propietario, porque es que el 90% de las casas en alquiler los propietarios tienen una o dos casas. O sea que estamos hablando de que solo el 10% de la propiedad de las casas alquiladas es de gente que tiene más de dos casas en alquiler. O sea que estamos en una situación que a mí me parece que no nos damos cuenta del problema. Necesitamos más oferta, no es un problema de demanda, y a ver mañana que nos sale el decreto ley, pero necesitamos construir, necesitamos más suelo para que las promotoras, las constructoras puedan ofertar. Para eso hace falta acelerar pues las licencias, aumentar la vivienda social. Pues yo creo que hay que garantizar los contratos que se cumplan. Es un problema que tenemos entre todos, y claro, construir hoy es carísimo. Han subido los precios de los sanitarios, de los encofrados, del cemento, la mano de obra está disparada, no se encuentra gente especializada. Yo creo que el gobierno debería haber metido mano a este asunto y resolverlo. O sea, que sea más fácil aumentar la oferta, aumentar la producción de casas.
1: A modo de conclusión, esto es un, a ver cómo lo digo, esto es un banderín de enganche, lo del tema Mari Carmen. Esto no es el problema de fondo.
9: No es el problema. La solución no pasa por ahí. La solución pasa por tres elementos. Primero, protección social financiada con presupuestos a las personas vulnerables. Luego, seguridad jurídica para los propietarios. Y en tercer lugar, aumentar la oferta para que los jóvenes, ya no tan jóvenes, puedan tener acceso a una vivienda y cumplir con ese mandato constitucional el derecho a una vivienda.
1: Profesor Rafael Pampillón, como siempre, gracias.
9: Gracias.
1: Buenas noches. Esposito. Adiós.
9: Adiós.
1: Ese estandarte al que hablábamos es Mari Carmen Abascal, 87 años, 7 décadas viviendo en esa misma casa. Ahora está en el Gregorio Marañón.
10: Ese es un mensaje para Pedro Sánchez, pero también para toda la gente que me ha apoyado estos días. Quiero que lo que me ha pasado a mí sirva para que no le pase a otras personas.
1: Sánchez dice haber recogido el guante y ya sabes, a toda pastilla un nuevo decreto de vivienda para el que hasta ahora no ha tenido mayoría parlamentaria.
11: Y yo, Mari Carmen, tengo un mensaje para ti. El gobierno está trabajando contrarreloj para llevar el próximo martes el Real Decreto Ley sobre vivienda. Porque no es una cuestión de ideología, es una cuestión de humanidad.
1: Contrarreloj. Bueno, pues tiramos de hemeroteca. Año 2015.
12: Nosotros decimos que si hay dinero para rescatar a los bancos, tiene que haber dinero para rescatar a las familias y a los autónomos endeudados. Y ese va a ser mi compromiso. No va a haber más desahucios en España cuando haya gobierno socialista.
1: De candidato para la Moncloa ya prometía asuntos en materia de vivienda. En 2019, tras el desalojo de otra señora, Pepi, una mujer vulnerable, aseguró que eso no se podía repetir. La portavoz del gobierno en aquel momento era Isabel Celá.
13: La policía ha cumplido su deber, pero la política no ha llegado a tiempo para evitar este nuevo drama que afecta a personas humildes.
1: En 2023 llegó una ley de vivienda que no ha logrado su objetivo de permitir que todo el mundo pueda tener acceso a la misma. Hay poca oferta, mucha demanda y eso sube el precio. Muchos jóvenes culpan al gobierno porque aseguran que no se cumplieron las promesas de estos últimos años.
14: Será un plan de 20.000 viviendas en alquiler a precios asequibles.
15: El objetivo del gobierno ahora son 100.000 viviendas.
16: Vamos a aprobar la movilización de 50.000 viviendas de la Sareb para el alquiler a precio asequible.
17: Que además de la movilización de 50.000 viviendas de la Sareb, vamos a financiar la promoción de otras 43.000 nuevas viviendas.
1: Y así sumando, pues te vas a cientos de miles, claro, pero es que no salen. No hay cifras oficiales de cuántas se han construido, aunque lo que dice el ministerio es que cerca de 10.000 están movilizadas. No sé qué es eso. Para que te hagas una idea, en España necesitamos de media casi 19 años y tener al menos 68.000 euros ahorrados para comprar una casa. Victoria Ballestero, buenas noches.
18: Buenas noches. Es que un piso de 90 metros en España ya cuesta de media unos 220.000 euros. Y hay que tener el 30% en la cuenta corriente para poder comprarlo. El resto, la hipoteca. El importe medio ya roza los 181.000 euros, el más alto desde que hay datos. Y este escenario puede ir a peor, como explica Antonio Gallardo, experto económico de la Asociación de Usuarios Financieros ASUFI.
19: Va a ir a más. Es decir, lo que vemos es que el crecimiento del precio de la vivienda está siendo 3-4 veces mayor al año de lo que están creciendo los salarios, ¿no? Que es sobre todo importante para los nuevos compradores y dentro de los nuevos compradores, los jóvenes. Porque a 100.000 euros de que cuesta una vivienda hay que tener unos 31.000, 32.000 euros ahorrados, ¿no?
18: Y esto tiene mucho que ver con que en los últimos 6 años se hayan disparado las donaciones familiares un 230% según los notarios. Pero no todas las familias pueden permitirse dar ese apoyo y ahí es cuando se recurre a fórmulas poco apropiadas.
19: Sobre endeudarse con préstamos personales que van en paralelo a la hipoteca, pues puedo encontrarme con endeudamientos que superen fácilmente el 50-55% de los ingresos, ¿no? Lo cual es algo bastante peligroso.
18: El Banco de España calcula que nos faltan unas 750.000 viviendas y que ese agujero podría alcanzar el millón en 2028.
1: Vamos con el experto. Agustín Tenani es agente inmobiliario desde hace más de 20 años. Agustín, ¿qué tal? Buenas noches.
20: Buenas noches, Ángel. Muchas gracias por la invitación y saludos cordiales tanto al equipo como a todos los seguidores.
1: Gracias por acompañarnos. Hay una gran escasez de oferta, eso lo dice todo el mundo. Lo notaréis vosotros en vuestras oficinas, pero esto se junta con una gran demanda. ¿Ese es el problema base de la vivienda en España?
20: Sin duda, yo creo que ese desajuste tan importante entre oferta y demanda es uno de los principales problemas.
1: Las dificultades que tiene un propietario para poder recuperar una vivienda ocupada con K o un inquilino vulnerable, ¿esto complica las cosas, digamos, el ánimo de la gente a la hora de alquilar?
20: Sí, sin duda los caseros son cada vez más exigentes, ¿eh? Yo creo que hay algunos datos que son bastante relevantes a tener en cuenta, y es que prácticamente el 70% del patrimonio de los españoles están inmuebles. Prácticamente el 40% de eso es la vivienda habitual, y el resto pues serían segundas viviendas y otros inmuebles, ¿no?, que mucha gente destina a alquilar. El 85% de las viviendas de alquiler están en manos de particulares. Uh-huh. Y claro, la gente pues si ve peligro en cuanto a los ingresos para el alquiler, pues toman precauciones extras, claro.
1: Por vuestra experiencia, Agustín, ¿ese peligro es real? Quiero decir, en vuestra oferta, en esos carteles que vemos en los despachos, ¿hay tanta ocupación como parece, o para tener ese miedo?
20: Por lo que a nosotros nos compete, no es un problema la ocupación. Y lo que más miedo tiene la gente, nuestros clientes, no es tanto la ocupación, sino el que un inquilino se declare vulnerable y claro, que tengan problemas en caso de que haya impagos.
1: Claro, y al que le toca. La pandemia y el efecto provocado por la COVID hace solo 5 años, ¿qué es y cómo ha afectado a la vivienda? ¿También se nota?
20: Sí, por supuesto. Bueno, yo creo que ya el efecto COVID ya pasó, pero sin duda el confinamiento y la inyección de liquidez posterior tuvo una clara reacción por parte de los compradores que se lanzaron a comprar. Mucha gente que estaba de alquiler tomó la decisión de comprar.
1: Claro. Agustín, el hecho de que a las grandes comunidades autónomas o grandes ciudades tipo Madrid continúa llegando mucha gente, desde inmigración hasta... también genera una gran tensión en el alquiler de la ciudad. Digamos que ese es el motivo por el que hay tanta demanda.
20: Sí, sin lugar a dudas, parte de la demanda, digamos que se ha generado de forma exógena, porque ha venido mucha gente, tanto de dentro de España como de fuera, a vivir a la Comunidad de Madrid. Al fin y al cabo, esta es una de las comunidades que más trabajo genera, y entonces el saldo neto de llegadas, por ejemplo, desde el exterior en los últimos años ha estado muy por encima de lo que uno pudiera esperar. Tengo aquí algunos datos del Instituto Nacional de Estadística. Uh-huh. En el 2021 fueron apenas 50.000 personas, pero ya en el 2022 subió a 140, 2023 150, 2024 se relajó algo a 114, y pues en el 2025 la previsión es de unos 120-130.
1: Claro, vete sumando, esa gente tiene que vivir en algún sitio, claro.
20: Claro, claro, claro.
1: Ese es el tema. Te iba a preguntar, antes me has dado una cifra, el 85% de los pisos de alquiler están en manos de particulares. Yo tengo otra casa y la pongo en alquiler. No soy un gran tenedor ni un multimillonario. Pero, sin embargo, cunde que son los fondos buitre, los propietarios, los que revientan el mercado. ¿Es así?
20: Bueno, pues ahí están los datos. 85% de viviendas en alquiler en manos de los particulares. Evidentemente, cualquier caso por parte de un fondo buitre es muy sonado, pero los datos indican que son minoría, ¿no? Y bueno, de hecho, creo que sería una pena, ¿no?, que se perdiera ese hábito español de invertir en ladrillo, porque creo que sumaría para todos, ¿no? Hay gente que necesita viviendas de alquiler, y hay gente que puede depositar sus ahorros en una segunda vivienda para alquilar en vez de depositarla en mercados financieros. Yo creo que es mucho más positivo para la economía española la primera opción que la segunda.
1: Uh-huh. Oye, el futuro, como experto, con el termómetro que tienes en el trabajo, ¿cuáles son las soluciones?
20: Bueno, pues yo creo que la apuesta por la inmigración es moral y culturalmente edificante. y además es una apuesta económica ganadora en una sociedad con una natalidad menguante, un sistema de pensiones de reparto y una alta dependencia del consumo interno. Pero creo que esa apuesta debe dosificarse en el tiempo de manera equilibrada para evitar tensiones como la que se ha producido en el mercado inmobiliario, ¿no? Dificultando tanto el acceso a la vivienda para tanta gente. Yo creo que se hace necesario un pacto de Estado entre los distintos ámbitos de gobierno, local, comunitario y estatal, y entre las distintas fuerzas políticas, al menos para conseguir un acuerdo de mínimos que agilice la oferta y relaje la presión sobre las comunidades más afectadas.
1: Pues no estás pidiendo nada, un pacto de Estado también en esto. Y la última, el tema del suelo. ¿Tan complicado es construir, tan complicado es que haya oferta y que haya viviendas o un edificio, ya sea con ayuda pública, ya sea para alquiler, ya sea lo que antes eran las VPOs? ¿Tan difícil es eso?
20: Pues sí, lamentablemente esta gestión delegada en ayuntamientos y creo que hasta cierto punto en las comunidades, se estima una media de entre 10 y 15 años para convertir suelo rústico en suelo urbano definitivo y listo para construir.
1: El problema está en que la inmensa mayoría de la gente no tiene 10 o 15 años para esperar. Ese es el drama. Agustín Tenani, agente inmobiliario. Gracias por la consultoría. Agustín, suerte.
20: Muchísimas gracias.
1: Adiós, buenas noches.
20: Buenas noches. Adiós.
1: Hoy hemos empezado con la percha del desahucio de Mari Carmen, de la acampada que se mantiene en la Puerta del Sol de Madrid para exigir ese decreto que apruebe el gobierno. Veremos en qué medida para solucionar el tema de la vivienda. Esta señora se ha convertido en el rostro de un problema, el de los desahucios, que se mantiene desde hace muchos años, pero que la cuestión de fondo, seamos sinceros, no solo es esta señora. La cuestión de fondo es la vivienda en España. Como siempre, el lazo a nuestro tema del día lo pone el maestro Luis del Val. ¿Qué tal, Luis? Buenas noches.
0: Hola, Ángel. Buenas noches.
1: Oye, te pones a sumar las veces que han dicho 1.000 viviendas, 40.000 viviendas, 100.000... Bueno, wow. ya estaría solucionado sí, el drama.
0: Claro, fíjate. Es que desde hace 8 años, Pedro I el Mentiroso anuncia, promete, garantiza o afirma la construcción de miles de viviendas. Comenzó ofreciendo 40.000 viviendas. Lo fue repitiendo. Un día del año 2023, aprovechando que se iban a celebrar elecciones autonómicas, se comprometió a construir 184.000 viviendas. A mí me fascina esta precisión. 184.000. Podía haber dicho 180.000 o 185.000, pero dijo 184.000. Lo que demuestra que el cerebro del mentiroso es muy complejo e inteligente, y le debió sonar más creíble lo de 184.000. También ofreció un bono joven de vivienda de 250 euros mensuales. Poner millones y millones de metros cuadrados a disposición de promotores y constructores. Y un día se levantó optimista y dijo que iba a crear una gran empresa pública de vivienda capaz de gestionar y construir miles de viviendas en toda España. De allí nació Casa 47. Tiene un portal web en internet para que los españoles elijan vivienda o la soliciten, mejor dicho. Yo me he asomado y había 17 viviendas en Asturias, 93 en Cataluña y 157 en Castellón. Pero ya no se podía aspirar a solicitarlas porque se anunciaron en julio y el plazo se cerró el 21 de septiembre. Mira, esta mañana he llamado al 040, me ha atendido una amable señorita y me ha dicho que de momento no había viviendas disponibles. O sea, de las casi 400.000 que nos ha ido prometiendo, parece que las últimas 267 se las han repartido entre Asturias, Barcelona y Castellón. Las otras 399.733... pues seguro que se entregan las llaves antes de Navidad, a no ser que los planos todavía no los hayan trazado los arquitectos. Lo que sí cumplió Pedro I el Mentiroso fue la intervención en el mercado de alquiler. Y nada más anunciar que se congelarían los alquileres, el 33% de los pisos en alquiler, uno de cada tres, en el término de un año, desaparecieron del mercado, con lo que todavía subieron mucho más los precios del 66,66% que quedó. Parece que la última genialidad está en la expropiación. Bueno, vale. El Estado expropiará los pisos y se los concederá a sus amigos, amiguetes, recomendados e incluso público en general. Pero la expropiación hay que pagarla. No es quitar un piso al propietario, es pagarle lo que vale, argumentando que hay una necesidad social. Y no lo va a pagar Pedro I, el mentiroso, de su cuenta corriente. Echará mano del dinero de los contribuyentes y cometerá una malversación, porque no tiene presupuestos, está prorrogado desde hace 4 años. Puede quitarle el dinero a las ayudas de otras partidas y que se quede sin ayuda el enfermo de ELA, o que no se contraten más médicos, o que no se reparen las vías deterioradas de los trenes y siga habiendo accidentes y muertos, ni se arreglen nuestras maltrechas carreteras y autopistas. Pero expropiar solo 10.000 pisos, ya hacen falta 700.000, puede costar entre 15.000 y 20.000 millones de euros. ¿De dónde van a sacar el dinero? En fin, Ángel, habrá que votar a Pedro I el mentiroso, porque en 30 o 40 años seguro que nos arregla el problema del que no se ha ocupado desde hace 8 años.
1: Continuará. Gracias, Luis.
0: Hasta mañana.
1: Adiós. Hola, Palo.
2: Hola, Ángel.
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2: Entramos en clase de economía. El gobierno ultima el decreto antidesahucios para aprobarlo mañana por la vía express. Incluirá también, en principio, medidas sobre el alquiler, bonificaciones a propietarios e inquilinos para convencer a todos sus socios. Un lado y otro. Algo complicado si escuchamos a Yolanda Díaz.
3: Seguimos peleando dentro del gobierno para que el Real Decreto esté a la altura de las circunstancias. Tiene que salir. La calle ya ha hablado. No hay nada que hayamos conseguido sin movilización.
2: Sumar todavía no ve claro su apoyo a este decreto, tampoco Podemos o Junts. Sus votos son necesarios para aprobarlo. Por eso, el vicepresidente y ministro de Economía, Carlos Cuerpo, pide responsabilidad.
4: Podemos llegar a un acuerdo y que además el Real Decreto Ley que salga de ese acuerdo sea un Real Decreto Ley ambicioso, y para eso estamos trabajando, porque de nuevo es lo que nos piden los ciudadanos y esperemos que los grupos parlamentarios también respondan.
2: Pilar García Laranja, buenas noches.
5: Ángel Expósito, buenas noches, ¿qué tal?
2: Ahora entramos en detalle, pero ¿qué te parece esta urgencia?
5: Vamos a ver, yo creo que es una cortina de humo enorme, ¿no? Sobre los desahucios se hizo una ley razonable en el año 2020 por la pandemia, una situación de emergencia sanitaria que derivó en medidas extraordinarias, entre ellas no se desahuciaba a nadie y no se subía el IPC más de un 2%, aunque subiera el IPC, no sé, llegó a subir un 8% un año, ¿no? Pero es que han pasado 5 años y largos, además, y ya no estamos en una situación de pandemia. Según Sánchez, somos el país del cohete económico, pero fíjate, se está hablando de expropiar, de prohibir desahucios, que son, por cierto, una decisión legal tras un litigio. Entonces, ¿en qué quedamos? No hay dinero, no ha habido tiempo en 8 años para fortalecer la vivienda pública, la pública o privada, para construir, para hacer viviendas de alquiler. No ha habido tiempo. Igual es que se han hecho unas normativas y unas legislaciones contraproducentes, ¿no?
2: El gobierno sigue redactando el decreto. Habría mandado un borrador a los socios con algunas de las medidas. Iván Alonso, buenas noches.
6: ¿Qué tal, Ángel? Buenas noches.
2: ¿Qué sabemos que propone el gobierno?
6: Bueno, por ahora solo sabemos que son propuestas a grandes trazos que están perfilando todavía a esta hora con sus socios. Por ejemplo, hablan de protección contra los desahucios, sería hasta el año 2028. También de prohibición de la compra especulativa a los fondos buitre. Además, quiere el PSOE hacer una estabilización de los contratos de alquiler, y aquí sería esencial saber si van a poner una prórroga obligatoria o no. Parece que proponen 2 años de prórroga automática. Se habla también de contratos indefinidos, aunque parece que eso a la parte socialista no le termina de convencer. Otra de las medidas es instalar un IVA del 21% a los pisos turísticos, y luego están esas medidas que el PSOE quiere incluir y con las que quiere atraer a Junts y PNV sobre todo. Son, entre otras, bonificaciones fiscales tanto para los inquilinos como para los propios caseros que bajen el precio del alquiler. Además de eso, quiere dar ayudas a la compra de la primera vivienda, pero todavía, como decimos, nada concreto. Más indefinido es lo de blindar el parque estatal de viviendas, porque dicen que para que aquellas que se han construido con dinero público no terminen acabando en manos de fondos. Pero no es la única medida que afecta a la vivienda protegida. Se incluiría también una reducción del IVA a la construcción de vivienda protegida con calificación permanente.
2: Esto es lo que se pretende aprobar, pero ¿qué piden desde Sumar o Podemos?
6: Una parte de sus socios le piden cosas diferentes a la otra, porque, por ejemplo, Sumar no se baja del carro, quiere que aparezcan en el decreto varias medidas: protección completa frente a los desahucios, regulación del alquiler por temporada y habitaciones, actuar contra el, dicen, fraude de los pisos turísticos, también reforzar la prórroga y la renovación de los contratos. Alberto Ibáñez, diputado de Compromís, que está dentro del grupo Sumar.
7: Ahora mismo, a 24 horas, las posturas continúan estando lejos, bastante lejos, en temas nucleares del Real Decreto. También creo que es importante explicar que este Real Decreto también tiene que proteger que no haya más desahucios. Si la ministra de Vivienda quiere continuar siendo ministra de Vivienda, el Real Decreto tiene que incluir como mínimo las 4 grandes medidas, aparte de prohibir que los fondos buitre puedan comprar casas en nuestro país.
6: Añaden alguna otra cláusula que va a ser complicada que acepten tanto PSOE como, por ejemplo, Junts, y es la que mencionaba hoy mismo la ministra de Sanidad, Mónica García: contratos indefinidos de alquiler sin fecha final.
8: Aprobar una prórroga con una renovación automática. No me creo que haya ningún casero que no pueda renovar automáticamente a su inquilino que paga religiosamente si no es porque quiera especular. Y por eso necesitamos un real decreto que sea lo suficientemente ambicioso y que sea lo suficientemente valiente como para poner fin al problema de la vivienda en nuestro país.
6: Y luego está lo que pide, por ejemplo, Podemos. Habla sobre expropiar pisos, viviendas, y pide medidas estructurales para acabar con la crisis.
2: O sea, intervenir ¿Y esto acabaría con el problema de la vivienda, Pilar?
5: ¿Me lo preguntas a mí?
2: Sí.
5: No, vamos a ver, el contrato indefinido de alquiler más conocido por todo el mundo se llama hipoteca, que tú efectivamente pagas religiosamente durante 30 años, ¿verdad?, para ser dueño de tu piso. No, son medidas más intervencionistas en el mercado de la vivienda que ya hemos visto que si se suman a las que de hecho ya se han aprobado durante las dos últimas legislaturas, bueno, pues terminará en este país sin haber viviendas de ni propiedad privadas y sin viviendas de alquiler. Y eso es lo que pretenden, vamos.
2: Por cierto, hay una última hora, El Mundo y El País publican que se ha llegado a un acuerdo entre los representantes de Mari Carmen y los propietarios, la empresa propietaria de la finca, y que Mari Carmen seguiría en la vivienda. Veremos cuáles son los detalles. Ya te digo, lo están publicando ahora mismo El Mundo y El País. Enseguida ampliamos. Hemos dicho, Iván, lo que proponían Sumar y Podemos y Junts o el PNV, que ahora también son progresistas y reformistas, ¿estos qué piden?
6: Pues mira, ahora mismo parece que Junts ha recibido ese borrador, estaba justo leyendo que no parece muy de acuerdo con lo que propone el gobierno. Ambos partidos, es verdad que el PNV está más cercano a la propuesta inicial del Partido Socialista, pero ambos piden, apuestan básicamente por las bonificaciones, sobre todo al propietario que alquila. Por eso el gobierno, para intentar acercarse a ellos, sobre todo a la formación catalana, negocia incentivos fiscales, tanto para propietarios como para alquilados. Entre las medidas, pues esas bonificaciones, ayudas relacionadas con la compra de la primera vivienda, también ventajas fiscales para que los propietarios pues reduzcan el precio del alquiler o al menos no lo suban. Junts lleva días reclamando que las medidas de vivienda no hagan recaer el coste de las políticas sociales sobre los pequeños propietarios. El portavoz es Josep Rius.
1: Para hacer posible este acuerdo es necesario que todo el mundo salga de su trinchera y se llegue a un mínimo común denominador. Todos estamos de acuerdo en que no debe haber más casos como el de Mari Carmen.
6: Y el PNV, que ya en la anterior votación dio su voto favorable, parece más fácil de convencer. De hecho, hablan sobre un acuerdo de mínimos con el que están bastante de acuerdo y entre sus peticiones, pues parecidas a las que hace Junts, seguridad jurídica para arrendadores, también para arrendatarios y que se pueda construir más vivienda y también más de vivienda de protección oficial. El problema, lo contábamos, es que estas medidas no gustan a Sumar o a Podemos o cualquiera de los otros socios a la izquierda del PSOE y ahí está la principal fricción porque algunas de las medidas de Sumar y Podemos pues no la terminan tampoco aceptando Junts o PNV.
2: ¿Tú qué crees que pasará con el decreto y con el posible apoyo de unos y otros, Pilar?
5: Pues mira, no tengo la menor idea porque en este país puede pasar cualquier cosa en cualquier momento, ¿verdad? Incluido que Mari Carmen vuelva del hospital a su casa 48 horas o 72 horas después. Vamos a ver, yo voy al sentido común. Si aprueba una intervención del mercado que prohíba desahucios en una economía, en la cuarta economía de la eurozona, y una intervención que vaya encaminada a una especie de expropiación, llámele usted como quiera, eso va a provocar el principio del fin de la España que hemos conocido los últimos 50 años. En España, te lo decía antes el experto, entre el 85 y el 90% de las viviendas que hay en alquiler son de pequeños tenedores. O sea, eres tú que tienes tu casa en Madrid y tienes una vivienda en la playa que igual alquilas, unos meses durante el año y que te ayudan a complementar la pensión o que estás dando una entrada para un piso para que cuando tu hijo se pueda emancipar y mientras tanto lo tienes alquilado y eso es entre el 85 y el 90% de los pisos de alquiler en este país. No hay ni fondos, o sea que son un 4% en realidad de las viviendas y esto es empobrecer a todo el mundo.
2: Mala noticia para los que tengan hipoteca variable. El Euribor sigue subiendo, cerrará el mes por encima del 3,2. Eso supone un punto más que hace un año. A quien le toque revisar en octubre, pero un incremento en la cuota de unos 70 euritos al mes. Marta Ruiz, buenas noches.
9: Buenas noches. Los hipotecados llevan meses recibiendo malas noticias y septiembre no va a ser la excepción. El Euribor ya ha superado la barrera del 3%, va a cerrar el mes en un 3,22% de media. Es un punto más que hace un año, una escalada motivada por la subida de tipos de interés para hacer frente a una inflación en ascenso debido al encarecimiento de la energía. Si vamos al detalle, si sacamos la calculadora, para una hipoteca media de 178.000 euros, esta subida del Euribor se va a traducir vivir en 69 euros más al mes, unos 830 euros más al año. Para un préstamo de 300.000 euros, quizá más común, la subida va a ser de 115 euros mensuales. Los analistas ya descuentan que el diferencial va a seguir subiendo de aquí a final de año. Hay consenso en que podría terminar en el entorno del 3,5%, niveles de julio del 24, aupado por el encarecimiento del precio del dinero.
2: La hipoteca va a seguir subiendo porque el BCE seguirá incrementando tipos, Pilar.
5: Sabemos que va a haber una nueva subida de tipos de interés hasta el 2,75 o el 3% antes de que termine este año. Esto tira del Euribor, como ha dicho Marta, el 3,5, quizá un poquito más, más un punto de diferencial que te cobran por el préstamo. Las entidades financieras nos estamos poniendo en un tipo efectivo a la hora de pedir un crédito hipotecario, una hipoteca de entre el 3,2-3,5% al 4% o 4,25%. Esto es muchísimo dinero para una nueva hipoteca.
2: El precio del petróleo, todos son buenas noticias, sigue repuntando. Hoy el barril de Brent ha superado los 108 dólares. Aquí la gasolina y el gasoil siguen en máximos anuales, a la espera de conocer el otro decreto del gobierno, el que va a aprobar para acometer esta subida imparable del precio de los combustibles. ¿Qué crees que va a llevar, Pilar?
5: Bueno, yo me imagino que serán bonificaciones para los sectores más afectados, ¿no? Entre ellos el sector primario y el sector de los transportes y la distribución. Esto no arregla a las familias, esto no arregla a los autónomos, esto no arregla a las pymes. Y en todo caso, lo que deberían hacer es bajar los impuestos, tanto de la gasolina como del gasóleo.
2: También habrá medidas, supuestamente, para la subida en el precio de la factura de la luz y el gas. Ambas siguen escalando con la guerra de Oriente Medio encallada. Roberto Cabero, experto energético.
10: La luz marca 198 euros el megavatio hora, el día más caro del año y desde diciembre del año 2022. El gas cuesta más del doble que hace un año y añadimos la tensión en Oriente Próximo de fondo. La factura ya tiene fiebre y el invierno ni siquiera ha llegado. Si estos precios se mantienen, muchos hogares que se calientan con electricidad y gas pueden tener serias dificultades para encender la calefacción. Y va a más. Los futuros no anticipan ningún alivio.
2: En septiembre veremos la subida de la factura. ¿Veremos para octubre qué medidas aprueba el gobierno o tampoco?
5: Bueno, no lo sé, pero lo que todo se mueve gracias a la energía. La energía puede ser combustible, puede ser energía fósil, puede ser electricidad, llámalo como quieras, pero necesitamos la energía para que los coches funcionen, las fábricas abran sus puertas, te levantes por la mañana y pongas la luz o enciendas el ordenador. Se han disparado los precios de la energía, de generar cualquier tipo de energía. Y yo lo que creo es que habría que tener más energía, bueno, lo que yo creo, lo que a mí me dicen los expertos, más energía nuclear en tiempos de crisis y bajar los impuestos al kilovatio.
2: Hace unos días contábamos que la inversión extranjera en España se disparó en la primera mitad del año hasta los 12.500 millones de euros. El gobierno sacaba pecho porque había crecido un 30% respecto al mismo periodo del año anterior. Esto decía el vicepresidente Carlos Cuerpo.
11: España está reforzando su posicionamiento con un aumento de la inversión extranjera productiva en nuestro país de un 22,6% respecto al primer trimestre del año pasado. Grandes poros de emisión para España, como son Estados Unidos, Francia o Reino Unido, prácticamente duplican su inversión con respecto al primer trimestre del año pasado, confirmando, como he dicho, el atractivo y la confianza de los inversores en nuestro país.
2: Escarbando un poco, vemos que el gobierno no habla de cifras netas. Y si nos fijamos, vemos que las empresas extranjeras desinvirtieron casi 9.000 millones hasta junio. Es un récord negativo desde 2018. ¿Por qué? Salvador Marín es el director del Servicio de Estudios del Consejo General de Economistas de España. Salvador, ¿qué tal? Buenas noches.
12: Hola, muy buenas noches.
2: A ver, ¿con qué cifras nos quedamos? ¿Las triunfalistas o la inversión neta?
12: Nos quedamos siempre con los economistas, nos quedamos siempre con la inversión neta. Es cierto, a ver, aquí se ha contado, o por lo menos lo que hemos escuchado, no sé cómo sería en total de la rueda de prensa, se ha contado la mitad, ¿no? Es verdad que hemos crecido un 31% más, pero también es verdad que han salido 9.000 millones más, ¿no? Eso no es un buen dato. Y además, como usted dice, escarbando los datos, ahí sí que podemos ver que este semestre no es un buen, el semestre pasado no es un buen semestre para comparar, porque el año 25 no fue bueno, fue un año malo, ¿no? Fue mejor el 24, que casi llegaron, pues recuerdo, a 21.000 millones. Por tanto, esa comparación, a ver, claro, se venía atrás, algo más hay que crecer. Por tanto, yo siempre me quedaría con el neto.
5: ¿Qué tal, Salvador? Buenas noches. Y para todos los que nos están escuchando, ¿qué diferencia hay entre inversión bruta e inversión neta y por qué es más importante la neta?
12: Bueno, yo creo que los que nos están escuchando lo van a entender. Esto es como la cuenta corriente. Si nuestra cuenta corriente nos entraran 12.000 euros y se fueran 9.000, o sea, no tenemos 12.000 más, sino que tendremos 3.000 netos más, que es el dato que deberíamos ver. Si en España han entrado 12.400 y pico y salen 9.000, bueno, pues tenemos 3.400 millones más, que es un 40% menos que el año anterior, ¿eh? Por tanto, ese es el dato. La inversión bruta es todo lo que entra. Bueno, pues siguen entrando. Pues no es algo que no se deba decir, es decir, siguen entrando, pero también se van yendo. Y el quid de la cuestión es que lo que sale, o sea, lo que se va, no sabemos si es que se va porque se vende, porque no está ese dato, a otros extranjeros o a españoles, ¿no? Que también sería interesante de saber.
2: Uh-huh. Imagino que habría que ver operación por operación, pero en líneas generales, ¿a qué puede deberse esa fuerte desinversión?
12: Pues yo creo que hay tres cosas, ¿no? La primera es, los fondos de inversión, los private equity, todos los fondos que compraron pues hace una década barato, pues ya están vendiendo, ¿eh? Y es normal. Ya están haciendo caja, están vendiendo, han pasado los años, ese sería el primer dato. El segundo dato, quizá, aunque es verdad que Estados Unidos ha crecido en inversión bruta, también es cierto que tiene desinversiones que se multiplican casi por 5, está cerca de los 4.000 millones, ¿no? 3.800 y pico, recuerdo de memoria. Por tanto, ese es otro dato, ¿no? Que nos está diciendo que suben las desinversiones y es un dato que habrá que vigilar, ¿no? Y luego, pues todo el tema de la incertidumbre regulatoria, ¿no? Que es a veces lo que también preocupa, ¿no? Pues impuestos a la banca y la energía, todos los temas que se han ido escuchando, pues no ayudan a este tema. Y quizá hay otro tema que no lo he oído mucho, los últimos, me gusta seguirlos desde el Consejo del Servicio de Estudios. Nos encontramos ahora mismo ante un periodo que el inversor lo mira, ¿no? Pronto, no sabemos cuándo, pues habrá elecciones en 2027. Hay un final de un ciclo extraordinario de fondos Next Generation. Hay una necesidad de consolidación fiscal, porque se está diciendo mucho. Claro, todo esto no es que en sí mismo no sea un escenario que se prevea. Sí se prevé. La historia está aquí, cómo va a ser el marco futuro, ¿no? ¿Qué marco económico va a haber dentro de unos años? ¿Qué marco fiscal? ¿Qué marco industrial? ¿Qué marco regulatorio? Y, por tanto, es algo que podría explicar quizá la desinversión, y vamos a esperar a ver.
5: Pero eso se podía tener una idea si hubiéramos tenido presupuestos generales durante los últimos 3 años, ¿no? Marco fiscal, marco cuánto ingresas, cuánto gastas, en qué partida, ¿o no?
12: Bueno, sí, ya sabe usted que los economistas somos partidarios de los presupuestos cada año, sí. Es decir, si el presupuesto, lógicamente, que no lo digo yo, hasta el propio, que si ustedes ven, por ejemplo, el último informe del Fondo Monetario Internacional, habla de esto, ¿no? Señala que España debería reducir esa incertidumbre jurídica, debería haber claro el tema de consolidación fiscal, y bueno, eso sí que debería estar y se reduciría considerablemente. Sí.
2: Claro, ya en parte me has respondido a la pregunta que iba a plantear Salvador sobre la seguridad jurídica y la competitividad fiscal, pero si no se toman medidas, ¿cuál es la previsión? Estamos ya en otoño, ¿podemos ir a peor en ese nivel de inversión?
12: Bueno, es cierto que hay un estudio del Banco de España que abarca 2016-2025. Bueno, que seguimos siendo una economía que atrae inversión, pero es verdad que es una economía que ahora estamos viendo que este último año y el año anterior hay desinversiones, ¿no? Entonces, alguna medida habrá que tomar, ¿no?, para seguir siendo atractivo. Porque si tú ves, por ejemplo, entre 2023 y 2025, escarbas, como usted dice, la inversión neta media fue de unos 20.000 millones y ya llevamos casi 3.000 y pico, ¿no?, en 6 meses. Por tanto, alguna medida que habrá que tomar. Y a nosotros lo que más nos ocupa es que la economía, pues lógicamente, seguirá creciendo por turismo, por consumo, por la inmigración, pero necesitamos inversión porque si no, no va a haber productividad, no va a haber mejores salarios, que somos muy cansinos con esto. Por tanto, esta inversión, usted me dice, ¿podemos ir a peor? Pues podemos. ¿Podemos mejorarlo? También. O sea, las dos cosas caben. Siempre que haya inversión, esto, yo le explico a mis, cuando doy clases, yo digo que esto es como el coche, ¿no? Como correr con el depósito en reserva. Tú aguantas, pero no llegas muy lejos, ¿no? Pues aquí ahora mismo estamos en reserva, ¿no? Vamos a ver si somos capaces de volver a llenarlo.
2: Salvador Marín, director del Servicio de Estudios del Consejo General de Economistas de España. Gracias por la clase. Muy clarito, Salvador.
12: Pues gracias a ustedes, como siempre.
2: Buenas noches. Pilar, un par de apuntes más. El acercamiento económico entre Estados Unidos y China no solo es el peloteo de Donald Trump a Xi Jinping. Ambos han pactado una rebaja de aranceles de más de 60.000. ¿Cuánto es la cifra que habrán pactado? ¿60.000 millones?
5: Sí.
2: Cada país reducirá las tasas al otro durante 2 meses, alargando así la tregua arancelaria que sellaron este año. Buena sintonía, como digo, más allá de la parafernalia.
5: Bueno, todo lo que sea acabar con los aranceles, que ha sido la palabra de moda el año pasado y este, a mí me parece que bien, porque eso, bueno, pues permite que los productos se puedan vender en más sitios a un precio mucho más bajo.
2: El gobierno sigue apurando plazos para pedir el último desembolso de los fondos de recuperación europeos. Son 26.000 millones de euros que tendría que solicitar antes de final de mes. Ojo. Estamos mañana. A 28. Fondos que no parece que llegaran completos porque el gobierno no ha cumplido alguno de los hitos que pide Bruselas, como por ejemplo la ley de lobbies. Pues estamos apañados.
5: Claro, y sobre todo lo que hay que explicar es que fue el gobierno, Bruselas no entra en los hitos, nunca entró. El gobierno le decía, yo voy a hacer esto, esto y esto y esto, y a Bruselas, mientras le cuadraran las cuentas, le parecía bien, pero le daba lo mismo cuál era la presentación. Pero claro, uno de los hitos que pretende aprobar el gobierno es decir que los sindicatos y que la COE, que son lobbies. Claro, cuando forman parte del Pacto de Toledo, están en la redacción de la Constitución y se supone que sobre ellos tiene que pilotar los acuerdos sociales, ¿no? Entonces, claro, es que hay cosas asombrosas que presenta este gobierno y claro, no se lo votan.
2: Oye, y una cosa más, llevamos semanas hablando del tema Volkswagen, su crisis, SEAT. Volkswagen ha vendido a la empresa china Gotion casi el 50% de la gigafactoría de baterías para coches eléctricos que se va a construir en Sagunto, Valencia. La operación ronda los 1.100 millones de euros. Gotion, esta compañía china, es socia desde hace varios años de Volkswagen. ¿Qué te dice este movimiento?
5: Pues te dice que los alemanes no saben hacer coches eléctricos y que quien sabe hacer coches eléctricos son los chinos, que Bruselas nos ha metido a todos en una espiral absolutamente suicida para acabar con la industria automovilística europea, que era puntera, y que los ciudadanos lo han votado y han votado que sea así, y ahora Volkswagen se encuentra, que es la mayor empresa automovilística de Europa, en esta situación, porque toda acción tiene consecuencias.
2: Pues mercado más que interesante, el de los coches y lleno de símbolos como este. Pilarín, que te escucho mañana en Mediodía Cope.
5: Yo te escucho a ti ahora. Gracias, Ángel.
2: Gracias, hasta Pilar. Hasta mañana.
5: Chao, chao.

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2: Son las 10, las 9 en Canarias. ¿Qué tal? Soy Ángel Expósito. Seguimos con la linterna encendida de este lunes.
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2: La jornada podríamos resumirla en cuatro grandes noticias. La primera, última hora, acuerdo para que Mari Carmen siga viviendo en el piso del que fue desahuciada. Sus abogados han llegado a esa solución con los representantes de Urbagestión, la empresa propietaria de la vivienda. Fuentes del Ayuntamiento de Madrid que ha ejercido de mediador dicen que solo falta que lo ratifique la propia señora. De momento, no tenemos más detalles. Dos, cientos de personas se preparan para pasar la tercera noche acampados en la Puerta del Sol, mientras PSOE y Sumar negocian a contrarreloj el decreto de vivienda que mañana llevarán al Consejo de Ministros. En Barcelona la protesta se ha trasladado hasta el Palacio de Congresos, donde Pedro Sánchez asiste a una entrega de premios. Tres, Cándido Conde Pumpido, presidente del Tribunal Constitucional, dice que el Supremo realizó una interpretación de la amnistía contraria al espíritu de la ley. Defiende que se aplique de manera urgente al delito de malversación, lo que, claro, abre la puerta a que vuelva Puigdemont. Cuatro, la Audiencia Nacional acepta que la jueza Beatriz Viedma ejerza la acusación particular en el caso de las cloacas del PSOE. La cita, el 8 de octubre. El juez Santiago Pedraz sostiene que su colega fue víctima de un delito de calumnias por su instrucción del caso David Sánchez. Veremos, porque esto puede ir a más. Y cinco, dimite el delegado del gobierno en Ceuta, ya sabes, dos meses después del asalto desde Marruecos. Miguel Ángel Pérez Triano dice que se va por motivos personales, pero reconoce ahora que informó a diario, desde días antes, lo que estaba pasando y que pidió refuerzos. Enseguida abordamos todos estos temas en nuestro tiempo de análisis, pero profundizamos un poquito más allí, en Ceuta, en lo que le rodea, cuando estamos a dos meses de aquello. Nekane Fernández, buenas noches.
3: Buenas noches, Ángel.
2: En los próximos días van a empezar a pasar por la Audiencia Nacional los primeros testigos que cita la juez.
3: Y el primero va a ser Juan Jesús Vivas, el alcalde presidente de la ciudad autónoma, que irá el miércoles. Al día siguiente será el turno del jefe de gabinete del hasta hoy delegado del gobierno. Recordemos que Gonzalo Sanz dimitió el 11 de septiembre después de que el gobierno desclasificara los informes del CNI. En esa documentación aparecía una conversación suya con los servicios de inteligencia en la que alertaron de que se preparaba una entrada masiva. Él dijo que reportó a sus superiores, pero el delegado del gobierno sacó un comunicado en el que lo negaba.
2: Pues algunos lo han pillado. Hoy, Miguel Ángel Pérez Triano admite que no solo estaba informado, sino que él mismo transmitió las alertas a diario. Al anunciar su dimisión ha tenido un mensaje de agradecimiento a su equipo.
4: Quiero dar las gracias a todas las personas que me han acompañado en este tiempo y que han trabajado con lealtad, especialmente a mi gabinete. Desde el primer momento transmitimos lo que estaba ocurriendo y pedimos medidas y refuerzos. Desde semanas antes ya gestionábamos una grave crisis migratoria y emitimos informes y comunicaciones diarias.
2: Pues no te hicieron ni puñetero caso. La ministra de Defensa, Margarita Robles, ¿qué?
3: Fue la primera en admitir que había informes previos que alertaban de lo que se estaba organizando. Hoy se ha limitado a decir que espera que el nuevo delegado del gobierno devuelva la normalidad a Ceuta. Y para lograrlo, apela a la máxima coordinación con su compañero Ángel Víctor Torres, que ha asumido el mando único de esta crisis. El ministro de Política Territorial ha pasado hoy por Herrera en COPE. Nos ha contado que el delegado del gobierno se va por cuestiones personales y denuncia el señalamiento que ha sufrido.
5: Había trasladado hace ya días, incluso semanas, que estaba pues en la voluntad de abandonar el cargo por su situación familiar. Yo creo que se ha hecho un señalamiento que desde el punto de vista humano es incomparablemente duro con cualquier otra cuestión que haya podido vivir tanto él como su familia, ¿no?
3: Para Juan Jesús Vivas, la dimisión del delegado del gobierno no es más que un cortafuegos y por eso pide más responsabilidades.
6: La suerte de dimisiones no puede resolverse con la responsabilidad atribuible al delegado del gobierno. Creo que, al margen de que esté justificada la dimisión del delegado del gobierno, creo que hay que situar la responsabilidad en rango superior al del delegado del gobierno.
2: Vivas ha ofrecido su lealtad al próximo delegado del gobierno si trabaja por devolver cuanto antes a todos los migrantes. El objetivo

0: es que la ciudad recupere cuanto antes la normalidad, algo que parece lejano.
1: Claro, porque no hay día sin que nos lleguen noticias llamativas desde Ceuta, y vamos a poner dos ejemplos de hoy. La Guardia Civil de Ceuta ha localizado este lunes a 4 migrantes marroquíes ocultos en un túnel subterráneo situado en las inmediaciones de la frontera norte de Benzú. Una patrulla del ejército les ha encontrado cuando salían de una especie de alcantarilla. Llevaban días en ese túnel donde había mantas y también utensilios de cocina. Y la Policía Nacional ha detenido a 10 chicas menores de edad por agredir a dos educadores del centro de acogida de Loma Margarita. Al parecer pidieron salir a fumar, se lo denegaron y comenzaron a insultar y agredir a estos educadores. Uno de ellos tiene heridas leves. Las chicas tienen entre 15 y 17 años.
0: Y me quiero detener en otro titular que me parece muy interesante y que ha pasado desapercibido en teoría, aunque a mí me lo contaron allí en agosto. Leo en El Español que informes de inteligencia del ejército identifican a 72 soldados marroquíes como coordinadores de los invasores dentro de Ceuta. Se alojan en viviendas particulares, reciben ingresos a través de la frontera. Insisto, la noticia no sorprende. Cuando estuvimos allí en agosto, recuerdo una fuente militar que me dijo que habían capturado a 4 o 5 militares marroquíes en una de las calas que rodean el puerto Acho. ¿Qué hacían allí? ¿Desertores? Lo dudo. ¿Espías o algo más? Pues parece que se confirma. Claro, la cuestión es, ¿seguirá diciendo Moncloa que no tiene pruebas de la participación de Marruecos cuando lo que hay allí son soldados marroquíes? Tiempo de tertulia con Ignacio Camacho y con Manuel Marín.
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0: Ignacio Camacho, buenas noches.
4: Hola, muy buenas noches.
0: Manolo Marín, director de Voz Populi, buenas noches.
5: ¿Qué tal? Muy buenas noches.
0: Oye, permitidme que haga un paréntesis en la actualidad nacional, pero me voy hasta Roma porque a mi queridísima compañera Eva Fernández le va a dar un yuyu. El Papa ya está en el Vaticano, tras un viaje de 4 días por Francia. En el vuelo de vuelta ha charlado con los periodistas y allí, como siempre, nuestra súper Eva Fernández. Evita, ¿qué tal? Buenas noches.
6: Muy buenas noches, Ángel. Encantada de estar aquí, que suelo tener la suerte de contar la rueda de prensa casi siempre en La Linterna.
0: Es verdad. Oye, a grandes rasgos, ¿qué ha dicho? Resumen.
6: Bueno, pues por una parte, el Papa regresa impactado de todos los grandes momentos que ha vivido en el viaje a Francia. Ha señalado en concreto desde la vigilia de oración con los jóvenes, su paso por Lourdes, el haber podido tocar el sufrimiento y la alegría de tantos enfermos. Y pasando ya al turno de preguntas, pues ha salido el nombre de Mari Carmen y todo lo ocurrido a partir de su desahucio. El Papa no conocía su historia, pero asegura que la Iglesia es sensible al problema de la vivienda que afecta a millones de personas en el mundo y aunque busca soluciones, ella sola no puede solucionarlo. Vamos a escuchar al pontífice.
7: El problema de la casa que existe en muchos países hoy, solo una parroquia, solo una diócesis o la iglesia misma no podrá solucionar. Ahí hay un desafío grande donde tenemos que quizás exigir también a los líderes políticos, a las autoridades, a buscar solución a eso, porque está aumentando evidentemente. Muchas veces reaccionamos solo al momento de emergencia, pero tenemos que ver en realidad cuál es la causa sistémica como ayuda.
6: Y luego, ante la pregunta que hizo un compañero de Estados Unidos en clara referencia a Trump, aunque no lo nombró, sobre aquellos que consideran que la inteligencia artificial no tiene mayor problema y que son alarmistas aquellos que señalan que puede tener peligro, el Papa ha dicho con toda claridad que no es una fake news, que a la inteligencia artificial hay que tomarla en serio. Importante también su advertencia sobre el laicismo a ultranza que impide que religión y política se mezclen. Decía el Papa que cuando se habla de temas tan importantes como la defensa de la vida, la Iglesia puede intervenir en cuestiones políticas, aunque hable del Evangelio. También hubo tiempo para hablar de las guerras en curso. León XIV asegura que hay otras alternativas al gasto en la carrera armamentística, como es el diálogo, y que por eso, aunque aunque parezca un esfuerzo inútil, la Iglesia va a buscar siempre promover este diálogo.
0: Eva, una última cuestión antes de que caigas completamente derrotada. Sensaciones, yo os he estado siguiendo estos días a ti y a Fernando de Haro. Y me quedo con la visita de hoy, lo de Metz. Más allá de la grandiosidad de la Plaza de la Concordia, más allá de la cuna de Europa, con todo el simbolismo de Schumann, no sé si coincides conmigo.
6: Sí, la verdad sea dicha que fíjate que, como bien dices, ha sido la de menos multitudes, ha sido realmente como la jornada más sencilla, pero unos mensajes de un calado, y justo precisamente en esa ciudad, en esta ciudad fronteriza que todavía en muchas casas se podía ver porque lo han querido dejar así, los restos de la Primera y Segunda Guerra Mundial, y cómo el Papa nos ha recordado que efectivamente, que si Europa no se quiere ir al traste, más o menos, tiene que reconocer y recordar esas raíces cristianas que la han constituido. O sea que sí, estoy contigo. A mí, yo hoy me voy de Metz bastante conmovida. Luego también te confieso, Ángel, que yo iba muy chauvinista a Francia pensando que iba a ser muy difícil superarnos, porque es así. O sea, iba con una sensación de todo lo vivido en España, pero es verdad que los franceses son muy distintos a los españoles, pero ha habido cariño, calidad, cercanía, una seriedad y rigor, y luego el impresionante fenómeno, Ángel, que a mí también me ha impactado, de ver a esos adultos que quieren acercarse a la fe y que acuden a recibir clases de catecismo comenzando desde el nivel cero, porque en su familia, en su casa ni en su colegio jamás habían oído hablar de Dios, pero literalmente jamás.
0: Qué bueno. Pues como siempre, enhorabuena, Eva. Descansa.
6: Muchísimas gracias, Ángel.
0: Un beso. Adiós, adiós. Por cerrar el capítulo, este Papa no deja de sorprender, Manuel. ¿No te parece?
3: Nunca. Nunca, y además tiene una sensibilidad.
0: Tiene un carisma muy particular, lo que quieras, pero, ¿verdad?
3: Sí, y a nosotros nos lo parece doblemente por ese conocimiento que tiene del castellano y por esa empatía que tiene hacia lo latino.
0: Claro, es que es más peruano que americano casi.
3: Claro, claro. Entonces, toda esa percepción que podíamos tener inicialmente de un papa norteamericano, que ya de por sí es exótico en la historia de la Iglesia, toda esa percepción que podíamos tener, el hecho de que objetivamente estuviera, no sé, en quinielas de muy cafeteros, porque en las quinielas generales no estaba, y el hecho de que se haya involucrado, por ejemplo, prácticamente nada más llegar con una encíclica como la que tuvo, vinculada al futuro, a la tecnología, a la propia inteligencia artificial, y lo que rezuma esa encíclica de humanismo católico, cristiano. Si me apuras, a la vieja usanza. Es que, es decir, ya no, nos parece digno de elogio y nos parece extraordinario lo que es algo sencillamente normal, lo que la Iglesia lleva haciendo siglos, ¿no? Y sin embargo nos parece muy llamativo porque realmente muestra esa cercanía y muestra esa empatía con todo el mundo. Y bueno, que lo haya hecho ahora en Francia, como lo hizo aquí en España, y que además se vaya encantado a los países. En este caso, oye, con la comunidad católica de Francia, que sabemos en qué circunstancias y en qué condiciones está ese país ahora mismo, de radicalidad, de islamización, etcétera, etcétera, es muy positivo.
0: Camacho.
5: Sí, pero incluso más allá de la empatía, yo creo que es un pontífice con una profundidad intelectual notable. No es Benedicto XVI, no es un teólogo, pero tiene una formación incluso científica, matemática, tiene una formación muy variada, también heredada de su experiencia en misiones y en la Iglesia latinoamericana, en fin. Reúne una serie de elementos biográficos muy, muy heterogéneos que creo que lo hacen un personaje muy, muy interesante. Respecto de la visita de Francia, el país del laicismo en horas bajas, porque, bueno, ahí está repuntando levemente los bautizos, la religión cristiana católica, pero bueno, el país, el Estado es laico. Me ha sorprendido que en la visita programada a Metz, que no era casual, No quiero decir, no era casual elegir meses, aparte de que está en el Valle del Mosela, que es en la Europa, el corazón de Europa, es que es la patria de Schuman, uno de los fundadores de la Unión Europea. Pero me ha sorprendido la ausencia casi absoluta de dirigentes de la Unión Comunitaria que fueron invitados. Prácticamente, pues solo he oído a Alberto de Mónaco, creo que el Gran Duque de Luxemburgo y alguno más, pero un desdén que me parece lamentable, porque no sé si es que no se querían contaminar de una visión católica y religiosa, ética de Europa, pero, hombre, era un discurso importante y merecía una presencia allí de gente para escuchar, no necesariamente para aplaudir, pero para escuchar.
0: Cambiamos de tercio. A esta hora en La Linterna llega El Enfoque de Jorge Bustos y creo que habéis propuesto el asunto. ¿Qué tal, George? Buenas noches.
8: Buenas noches. Pues está España en vilo, a la espera de cuál va a ser finalmente el texto del llamado decreto Mari Carmen, que mañana se supone que tiene que llegar a la mesa del Consejo de Ministros para ser aprobado. Eso ha prometido Pedro Sánchez, que está muy presionado por la acampada de Sol. Una acampada básicamente dirigida por la extrema izquierda, que propone medidas de máximos incompatibles con la economía de mercado y sobre todo incompatibles con los otros socios de derecha nacionalista que sostienen al gobierno, sobre todo Junts y el PNV. Es imposible contentar con el mismo decreto de vivienda a la derecha nacionalista catalana y a Podemos y a Sumar. Es imposible, pero el gobierno sabe que le va probablemente la supervivencia en ello y están negociando a contrarreloj. Cuando uno incluye una medida que quiere Podemos, entonces Junts se baja. Por ejemplo, limitar la prórroga del alquiler, siguen con las expropiaciones. Es imposible porque este gobierno en realidad nunca contó con una mayoría armoniosa ideológicamente. Simplemente el año 23 fue una forma de mantenerse en el poder. No había un programa de gobierno, por eso no tenemos presupuestos, por eso el Parlamento está paralizado. Veremos mañana finalmente si hay plantes, si la coalición se rompe, si todo es un paripé, si llega algún texto, y veremos sobre todo en 30 días si aquello que salga, el llamado de Keto Mari Carmen, acaba siendo tumbado en el Congreso, como a esta hora parece.
0: Pues veremos. Gracias, Jorge, te escuchamos mañana a partir de las 6 en Herrera, en COPE. Camacho proponía el asunto de la vivienda, Nekane.
1: Como decía ahora Bustos, el gobierno está negociando a contrarreloj ese decreto que va a llevar mañana al Consejo de Ministros. Sumar se niega a ceder en las reivindicaciones del sindicato de inquilinas e incluso amenaza con no entrar en el Consejo de Ministros.
9: Seguimos peleando dentro del gobierno para que el Real Decreto esté a la altura de las circunstancias. Tiene que salir. La calle ya ha hablado. No hay nada que hayamos conseguido sin movilización.
1: Yolanda Díaz, que habla de pelea y que van a seguir luchando. Junts se queja de que el gobierno ha cambiado el texto durante la tarde y que han añadido medidas que no formaban parte de lo negociado hasta ahora. El PP, por su parte, les acusa de improvisar medidas después de 8 años en Moncloa, dice Feijóo, castigando a los propietarios y protegiendo a los ocupas.
10: El problema es que se ha pasado 8 años más pendiente de la casa de Jessica que de la casa de Mari Carmen. Ese es el problema, queridos amigos. 8 años perdidos.
0: La última hora, parece que se confirma, es el acuerdo que han llegado los abogados de Mari Carmen con la propietaria Urbagestión, con el ayuntamiento como mediadores para que Mari Carmen vuelva a casa. Veremos cómo queda. Camacho, ¿por dónde lo pillas?
5: Bueno, por esto último, tiene que todavía decir su criterio la propia Mari Carmen. En fin, digo porque me ha dado la sensación, viendo el asunto muy desde lejos, que no está bien aconsejada. Y, en fin, bueno, esperemos que eso se solucione, el caso individual que se solucione. Sobre el decreto, estamos pendientes, va a ser una noche complicada, de muchas llamadas, puede haber muchos bandazos. Por tanto, precipitado el emitir juicios. Yo lo que estoy leyendo, de al menos el borrador que presentaba el gobierno, tiene algunas cosas razonables. Yo creo que tiene algunas cosas razonables, que son justamente las que impugnan sus socios. Y luego tiene un defecto esencial, que es el mismo de las anteriores leyes del gobierno, y es que es una legislación en general pensada para proteger a los que ya tienen casa, alquiler, pero tienen techo. Y en cambio perjudica a los que están fuera porque va a retraer el mercado. Si todas las medidas que pesen sobre la renovación del alquiler, sobre la libertad de renovación de los alquileres, va a hacer que la gente retraiga a los propietarios, retraigan producto del mercado. Por tanto, beneficiará a los que tengan ya el alquiler, pero los que quieren conseguir vivienda, que son más, muchos más, muchos millones más, pues les va a restringir las posibilidades. Pero bueno, dentro de esto, bueno, pues he visto algunas cosas que parecen razonables. ¿Lo van a sacar? Hombre, yo creo que el gobierno no se puede exponer a que Sumar rompa. Ya la situación de Sánchez es suficientemente crítica y, por tanto, como tal decreto lo van a sacar. Si luego lo pueden convalidar en el Parlamento, pues que depende fundamentalmente de Junts, esto será más dudoso. Eso podremos a lo mejor mañana respirarlo un poco mejor, saber cómo están exactamente las cosas. Pero a mí me da la sensación de que es perfectamente posible que al final Junts termine también convalidándolo en el marco de un reacercamiento a la coalición Frankenstein a partir de esto que tú has apuntado al principio, que supongo que hablaremos después, que es la amnistía a Puigdemont. Y en ese contexto yo ni siquiera descartaría que Sánchez no vaya a aprobar los presupuestos y se vaya hasta el final de la legislatura.
0: Bueno, pues ya... Bueno, al final de la legislatura...
5: Pero esto, bueno, mañana veremos cómo respira. Sí, mañana veremos cómo respira Junts, porque Junts está bajo la presión de lo que tiene detrás, tiene a Alianza Catalana pisándole los talones, tiene a los propietarios de la burguesía catalana atentos a todo esto, en fin, veremos. Pero el asunto del regreso de Puigdemont, que Pompidou va a forzar además por la vía más rápida posible, podría acercarlos otra vez. Veremos. Y en cualquier caso, bueno, mañana sabremos,
0: pues sabremos
5: la letra. Eso sí, una cosa, Ángel, si yo fuera la oposición, miraría con extremo cuidado la letra pequeña adicional del decreto. No les vayan a meter una morcilla, que pueden hacer cualquier cosa, incluso meter una morcilla de la ley de nietos. Cuidado con esto.
0: Pues estaremos atentos. Manolo, ¿por qué te ríes?
3: No, por lo que
0: tienes razón.
3: Que son capaces de todo, dice.
5: No sería la primera vez, ¿eh?
3: No, hombre, no. A ver, yo soy menos precavido, digamos, que Ignacio. Yo no veo en ese borrador nada razonable. Lo único que veo es todo absolutamente improvisado. Creo que es un gobierno que en 8 años no ha hecho absolutamente nada en materia de vivienda y que además ni vio en su momento ni ha sabido resolver después o adaptarse a lo que pasó después de la pandemia. La pandemia resquebrajó a la clase media en España. Así de sencillo. Y esa quiebra, esa grieta, ese empobrecimiento muy inmediato de... no de toda la clase media, porque hay quien salió bien, hay quien salió... Pero aquello de... todos salimos más fuertes, es una inmensa farsa. Hay una parte sustancial de esa clase media que se ha empobrecido. Nos hemos empobrecido todos en los últimos 20 años. Yo creo que todo esto responde a una especie de paripé sobrevenido. Una vez que ocurre algo, Sánchez se adapta extraordinariamente bien. Creo que le importa muy poco Mari Carmen. No le ha importado en absoluto. Y creo que lo de la vivienda o la regulación de la vivienda le da francamente igual. Aquel decreto, mes de julio, decae, efectivamente, y ahí se quedó en un cajón. Es decir, ha tenido que ocurrir esto. A Sumar, creo que Mari Carmen también le da exactamente igual. De hecho, la protesta del sindicato de inquilinas es contra PSOE y contra Sumar. Y lo pone hoy en la Puerta del Sol en un cartel. Los responsables de nuestra ruina, ¿no? Y pone PSOE y Sumar. Claro, ¿qué hace Sumar? Sumar... la vivienda, el decreto, son árboles. Lo que creo que interesa es ver el bosque. Y el bosque es que creo que Sumar ya se ha dado cuenta de que la legislatura está absolutamente terminal, de que, según los sondeos, van a sacar 6 escaños, 7, 8, 10 a lo sumo, y que algo tienen que hacer, porque cuando se pongan a hacer listas, aquello va a ser una mano de bofetadas entre unos y otros a codazos que no se lo va a saltar nadie. Al final, creo que es el aprovechamiento de una circunstancia, de una desgracia de una señora para esto. Aquí no se va a romper absolutamente nada ni nadie. Yo no creo que Sumar vaya a romper. Mañana harán ese paripé y a lo mejor se levantan de la reunión o entran tarde al Consejo de Ministros. Sánchez va a claudicar. ¿Por qué? Porque gana tiempo. Que luego mañana va a haber un decreto. Y mañana, o pasado, o cuando le den el alta a esta señora, irá a su casa después del acuerdo de esta noche. En teoría ya no debe haber motivo para ningún tipo de protesta, manifestación. A mí, ¿qué es lo que me inquieta? Que en este ambiente de tensión...
5: Acuerdo, Manolo, que consigue el ayuntamiento, no el gobierno.
3: Sí, no, pero se le acaban los motivos a los que se están manifestando. Ahora, ¿qué va a pasar el día de la convalidación? Porque ese día, ya con la calle encendida, ya con otra puerta del sol, ya con lo que estamos viendo esta misma noche en Diagonal, con un enfrentamiento con los Mossos, ya con lo que vimos el otro día frente al ático aquel de la Comunidad de Madrid y prácticamente en plena Castellana con la policía interviniendo, el día de la convalidación, Sánchez y Sumar se plantan en el Congreso con su decreto, se encuentran fuera a miles de personas en una especie de asalto al Congreso, presionando a Junts, presionando al PNV, presionando ahí, a la derecha, para que eso se apruebe. Y si no se aprueba, se monta un lío. Ese es el escenario que yo veo. Hoy, ahora, Sánchez gana tiempo. Mañana sale, mañana no tiene ningún problema. Puede firmar el decreto de Sumar y el de Podemos, puede firmar lo que quiera.
0: El tema es después.
3: El tema es la convalidación. Y tiene tiempo para calentar esa convalidación. Esto no es un tema jurídico, administrativo, de una señora. No. Esto es un tema de diseño, de un calentamiento, de un tensionamiento de la calle, de cara a lo que tenga previsto Sánchez, que ninguno sabemos lo
5: sí,
3: que es.
5: Eso está bien visto. Yo creo que en cualquier caso, vamos a ver, Sánchez no se puede permitir que esta gente que está por ahí, bueno, los movimientos estos, de los Podemos y sobre todo los votantes, no tanto los partidos, le den la espalda. Y sobre todo que lo señalen a él como responsable. Eso no, pues no se lo pueden permitir, porque entonces está muerto. Ya está bastante malito, pero políticamente, pero ya, entonces se queda absolutamente muerto. Y es verdad que todo esto está, al final acaba con una presión sobre la derecha. En un país normal, esto se resolvería, en vez de estar negociando hoy Sánchez con Podemos, con Sumar y con Junts, estaría negociando con el Partido Popular.
0: Claro, y es un gran pacto de Estado.
5: Entre otras cosas, para que si gana el gobierno del Partido Popular el año que viene, dentro de 8 meses como máximo, no lo cambie. Pero claro, justamente lo que quieren hacer es que lo cambie para que entonces poderle echar encima toda la protesta. Si es que no se la echan, como dice Manolo.
0: Y mientras tanto, Manolo, un problema a un montón de años antes. Vista seguirá igual. Ah.
5: Entonces, bueno, yo decía antes lo de la propuesta razonable. Es que propuesta que se puede negociar perfectamente con el Partido Popular. Si los de las desgrabaciones a los caseros, el descuento de obras que hagan los inquilinos, la paralización de la ley aparcar la reforma de la ley del suelo y de la ley de expropiaciones que le pide la extrema izquierda. Bueno, es que ahí hay cosas que perfectamente se pueden consensuar, porque son cosas que no están mal. No sé si pueden, luego los economistas pueden ponerle pega, pero hombre, habilitar al inquilino a hacer mejoras. Y por ejemplo, una cosa muy importante, que para prorrogar el alquiler sin subida, el arrendatario esté al corriente de pago de los últimos meses, porque si no se le cuelan todos los que ocupan, ¿no? Sí, eso lo puede aprobar el PP perfectamente, lo puede aprobar el gobierno con el PP perfectamente.
3: Pues claro, pero sabes, a ver, todo lo que es un programa de bonificaciones, y además el propio PP lo tiene en su plan, todo lo que sean bonificaciones para promover el alquiler, es decir, que haya propietarios que puedan alquilar en unas determinadas condiciones y con cierta ventaja también, porque si alquilan es precisamente para sacar un rédito de ahí, claro. Evidentemente. Todo eso está muy bien. Yo eso sí, vamos a ver, eso sí, claro que se puede pactar y todo eso sí es razonable. Lo que tú no puedes es plantear algo radicalmente contrario al libre mercado, algo radicalmente contrario a la competencia, algo radicalmente contrario al derecho a la propiedad y algo radicalmente contrario a lo que establece la Unión Europea. Es que hay que decirle a la gente que por más que venga Podemos o por más que venga, si ya han estado en el gobierno, si siguen en el gobierno, claro, por más que quieran inventar que tú puedes topar los alquileres, que tú puedes, digamos, recurrir a expropiaciones. En España hay 44 lanzamientos al día. ¿Qué vamos a hacer? ¿44 expropiaciones de pisos, de edificios? Es decir, administrativamente todo es un delirio. Todo lo que se está planteando es un delirio. Es un planteamiento demagógico y muy de boca chancla, muy fácil para enfervorizar a la gente. Es decir, esto tiene... Esto
0: a ver
3: está
0: si va a haber elecciones o algo.
3: Claro, es que esto está orientado a lo que está orientado. El gobierno sabe perfectamente que esto, por más que quieran vestirlo de no, ya están los burgueses catalanes que como tienen sus palacios y como ellos son los fondos y los buitres y los no sé qué, no quieren. Hombre, no, mire usted, son propietarios el 79%.
0: El 85%.
3: El 85% del patrimonio de los españoles está en viviendas y lo que se saca de alquiler son familias. ¿Cómo que tener tres viviendas ya eres un gran tenedor? Ya eres un buitre. ¿Pero qué tipo de demagogia es esta?
0: Total. Déjame dos minutos.
5: Y evidentemente...
0: Muy rápido, Camacho, porfa.
5: Ángel, de todo ese 85% de propietarios, por lo menos la mitad votan al PSOE.
0: Vamos, como en casi todas partes, ¿no? Pero bueno, en fin, veremos. Déjame dos minutos, que tengo mucha plancha.
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2: Tiempo de tertulia con Manuel Marín, con Ignacio Camacho. Claro, como tenemos tantos asuntos, la vivienda, Ceuta, se nos escapan cosas muy gordas. El presidente del Tribunal Constitucional, Cándido Conde Pumpido, pues estaba cantado a favor de aplicar la amnistía en casos de malversación, pero a mí lo que me llama la atención no es el hecho en sí, ya lo sabíamos, es cómo lo argumenta. NEC.
3: Descontó las razones. Dice que el Supremo hizo una interpretación manifestantemente contraria al espíritu y a la finalidad de la ley. La semana que viene va a defender en su ponencia que se aplique la amnistía con carácter preferente y urgente. Se debatirá la próxima semana y allana el camino a la vuelta de Puigdemont a España.
2: Manuel Marín, defiéndete.
4: Hombre, aquí hay más elementos de los que puramente se conocen a través de su proyecto de ponencia o su borrador de ponencia. Vamos a ver, cuando él incorpora esos comentarios que son verdaderamente ofensivos para la Sala Segunda del Tribunal Supremo,
2: pero vamos,
4: es porque él ha estado en esa Sala Segunda del Supremo y tiene que pasar una serie de facturas al cobro, entre otros a magistrados como Llarena, magistrados como Marchena, magistrados como Martínez Arrieta, etcétera, etcétera, o Miguel Colmenero. Al final, mira, el mundo de la gran cúpula judicial es bastante reducido, todos se conocen, todos han trabajado mucho tiempo juntos, todos saben perfectamente dónde viene cada cual. Y Conde Pumpido, independientemente de que esté presidiendo ahora no un tribunal constitucional, sino un comisariado político vestido con toga, lo que está haciendo es nada diferente a lo que hacía hace ya muchísimos años, 20 años, cuando era fiscal general del Estado, con Rodríguez Zapatero. Utilizar el derecho, el creativismo jurídico, inventar doctrina, crear doctrina de la nada. Y, hombre, sorprende que más allá de que en su día dijese que hay que mancharse la toga con el barro del camino.
2: Con el polvo.
4: Con el polvo.
2: La que me lió a mí, el propio Conde Pumpido.
4: Bueno, pues,
2: qué pollo me montó una mañana.
4: Bueno, pues eso es exactamente lo que él reivindica, que las togas se manchen, es decir, que pierdan su independencia porque hay algo superior. Y, hombre, en segundo lugar, es que ya si puedo ridiculizar o puedo tratar de menoscabar, minusvalorar, infravalorar a la Sala Segunda del Supremo, pues mil sobrejuelas. Y a eso se está dedicando Conde Pumpido y a eso se está dedicando el Tribunal Constitucional más político que se conoce, que se ha conocido en la democracia. Mira que ha dictado resoluciones muy políticas, mira que se ha hecho de todo, pero realmente no se está adaptando. Cuando él dice en la sentencia que es que el Tribunal Supremo no ha interpretado bien el espíritu de la norma, esa frase se la podría aplicar él y esa mayoría que funciona como un rodillo ideológico y sectario. Si realmente el espíritu de la norma fundamental que deben interpretar, que es la Constitución, está por encima o debería estar por encima de la ley del gobierno. Claro que el Supremo no asume el espíritu de la ley del gobierno, porque el espíritu de la ley del gobierno es contrario al espíritu de la Constitución. Evidentemente que eso es así. Lo que pasa es que Conde Pumpido está poniendo hoy, ahora mismo, en un lugar preferente a la ley de Bolaños, a la ley de amnistía, sobre la propia Constitución.
2: Solamente le había faltado utilizar el término lawfare para los jueces del Supremo, Camacho.
5: Sí, Manolo lo ha explicado muy bien, porque además conoce muy bien a los personajes y el ambiente. Hay efectivamente una serie de viejas cuentas que se pasan, no solo las pasa a Pumpido, también se las pasan a veces a él, pero que están creando un choque de institucional de primer orden, porque yo no descartaría que los magistrados supremos utilicen todo su saber jurídico para intentar inaplicar este veredicto tal como se lo pide Pumpido. Es decir, no descartaría un partido de vuelta en esto, cuidado. Pero más allá de eso, claro, es lo que decíais ahora, Pumpido, claro, el presidente del Tribunal Constitucional, que es el órgano de garantía y el intérprete de la Constitución, pero es que se arroga ya no solo interpretar la Constitución como le da la gana, según su propio criterio. Hombre, está en su derecho relativo, pero está. Sino que contradice directamente a los padres de la Constitución que quedan vivos.
4: Claro, claro.
5: Y que han dicho, nosotros descartamos la amnistía. Y él dice, sostiene todo lo contrario. Oiga, escuche usted lo que le hicieron. Ya cuando se mueran, vale, podremos ver que venga, podrá interpretar ya libremente esto que llaman ahora en Norteamérica. Hay una corriente jurídica, un gran debate jurídico del Tribunal Supremo, que allí es órgano de intérprete constitucional. Pero es que no, le llaman los originalistas, ¿eh? Los originalistas que dicen que hay que ceñirse estrictamente a lo que decían los padres de Founding Fathers. Pero claro, de Founding Fathers se murieron en el siglo XIX, a principios del XIX.
2: Entonces, bueno, pues ahí, preguntar.
5: No le podemos preguntar. Pero aquí sí le podemos preguntar. Entonces, y de hecho, pues tanto Berrero de Miñón como Miguel Roca, como los que no firmaron la Constitución, pero fueron los que estuvieron en la negociación, como Alfonso Guerra, saben perfectamente que se descartó. Porque de hecho había una enmienda de Olchineta Mendía, el entonces de Arri Batasuna, y fue descartada. Pero bueno, más allá de esto, aquí lo que pasa, y a ver cómo lo digo para no incurrir, para no en un desliz, es que la ley, el origen de la ley y el arbitraje constitucional obedecen a una inspiración similar. ¿Se me entiende o no se me entiende?
4: Sí, sí, sí.
5: Pues ya está.
4: Así, es que es bastante elocuente lo que comenta Ignacio, pero es grave porque no hace falta tampoco interpretar ningún espíritu de ninguna ley. Si tú quieres interpretar, interpreta lo que dijo Juan Carlos Campo, que es un magistrado que se sienta al lado tuyo.
2: Que fue ministro.
4: Que fue ministro de Justicia y que dijo que era ilegal e inconstitucional.
5: Ah, bueno, no. Y luego un día el propio Pedro Sánchez iba a hacer una crisis constitucional, ¿no?
4: Bueno, claro, sí, efectivamente, pero de verdad, el la hemeroteca que tantas veces utilizamos y que se hacen virguerías con ella, es que lo dijo Sánchez. Es que es inconstitucional la amnistía. Entonces, si era inconstitucional ayer, no puede ser constitucional hoy. No puede serlo, ni aunque Conde Pumpido lo diga. Dices tú, Ignacio, el camino o un partido de vuelta, o que los magistrados del Supremo puedan utilizar...
2: Le den una vuelta a la de tuerca.
4: Todo... Tengo mis dudas, o tengo mi información. Una vez que el Tribunal Europeo de Luxemburgo ya se ha pronunciado respecto al fondo de la amnistía y de la aplicación de la amnistía al delito de malversación, o a la malversación contable en este caso, porque era el Tribunal de Cuentas en una pieza, por cierto, en aquel recurso que se plantea, o aquella... exposición que se plantea era tiene un extraordinario valor jurídico, y Europa ya lo ha dicho. Diga, a mí usted amnistía, sí, en casos excepcionales para eso es, porque ellos no se han fijado en lo que decía nuestra Constitución y nuestros padres de la Constitución. Ellos aceptan la amnistía en Europa. Bien, perfecto. Usted como país haga lo que le venga en gana. Y si no se ajusta a su norma, pues cambie su norma o cambie lo que le venga en gana. Segundo, a la malversación, también. Y hombre, ahí al Tribunal Supremo le queda muy poco margen para plantear ahora otra cuestión prejudicial de estas características. Tendrán que analizar mucho y muy bien el cariz de la sentencia que dicte el Tribunal Constitucional, ver qué es lo que va a decir Conde Pumpido, ver en qué quedan los otros recursos para ver si de ahí se puede llegar a plantear por una vía nueva otra exposición de este tipo u otro conflicto así en Europa, pero lo veo difícil.
5: En términos jurídicos es un duelo de cerebros apasionante. Quiero decir que estamos hablando, a ver, Pompidou es todo sectario que queráis, pero Pompidou tiene una sabiduría jurídica que no niegan ni sus más enconados adversarios, incluidos los de la Sala del Supremo. Pero allí también hay cierta masa gris jurídica, muy notable, por eso se llega al Supremo, claro. Entonces, bueno, va a haber, yo atisbo que todavía incluso le pueden encontrar, por lo menos le pueden buscar a la redacción de la sentencia, que evidentemente Pompidou hilará muy fino, pero como le encuentren una vuelta, se la van a coger. Y no hablo exactamente de Europa, sino de la propia interpretación jurídica de la sentencia.
2: Veremos.
5: Aquí lo que estamos hablando es quién tiene la última palabra, no en la interpretación de la Constitución, sino en la interpretación de las leyes, que es diferente. Porque ya esto no se trata de si la ley es constitucional o no. Eso ya lo sancionó el Constitucional y lo ha avalado Europa. Se trata de si la malversación encaja o no en esa ley. Eso, y esto es un asunto diferente.
2: Claro. Muy breve, por favor, Manolo.
4: No, que la cuestión de fondo de todo esto que al final decía Ignacio, oye, es cuando vuelve Puigdemont, se queda igual. Puigdemont podría volver mañana mismo, es detenido, lo llevan al Supremo 5 minutos.
5: Ya, pero no quiere.
4: Claro que no quiere.
5: ¿Quién quiere pasar una noche en el calabozo?
4: Por eso yo la clave Puigdemont no la manejo ya en clave electoral o preelectoral, o si esto le sale bien, o si a partir de que venga Puigdemont, Junts va a ser más Mari Carmen. No, es que esto no tiene que ver. Es que podía estar aquí Puigdemont perfectamente, lo que quiere venir.
5: Puigdemont llega esta noche limpio. Y antes del fin de semana está en la calle, porque
4: Está en la calle. Llarena lo tiene que soltar a los 5 minutos, si ya lo hizo con Carmen Bassa. Quiero decir, con ya lo hizo en un caso, se entregó una señora, la cogieron, la detuvieron, se la llevaron al Supremo y a las 2 horas estaba libre. Pasó esa misma noche ya en Barcelona. Entró por la mañana, pasó por el Supremo como el que va a tomar aperitivo y se vuelve. Y eso lo podía hacer.
5: ¿Qué es la que motiva esta ponencia de Pompidou? Dolors, ¿no, Carmen Bassa? Dolors Bassa.
2: Permitidme que cambie de tercio, a ver si me da tiempo a tocar un par de asuntos más. La Audiencia Nacional, el juez Pedraz de la Audiencia Nacional, autoriza a la juez Beatriz Viedma a ejercer la acusación particular en el caso de las cloacas. A mí este tema me parece muy interesante.
3: Viedma denunció una supuesta trama para desacreditarla pública y profesionalmente y declarará el 8 de octubre. Fue la encargada de la instrucción del caso de David Sánchez, a la que Leire Díez intentó apartar a través de clanes de narco de Badajoz. Por lo menos eso dicen sus notas. De momento el juez Pedraz descarta investigar este punto. Dice que no es posible abrir una línea de investigación por cada una de las anotaciones que aparecen en las múltiples agendas de Leire Díez y si no hay otros datos que la doten de relevancia.
2: Claro, pero es que esos datos es muy posible que los aporte la propia afectada. Claro, cuando el día 8 de octubre la cita y le diga, colega, a ver, ¿qué te pasó? Y la otra vaya, la jueza, y diga, mira, estas son las cintas de mis hijas en el parque. Esta es mi cinta entrando o saliendo del gimnasio. Esta es la grabación con tal. Este es el audio de no sé qué. Esta es la hora y el día en el que me estaban tal. Esta es la campaña de medios que se montó para... Entonces, claro, el juez va a decir, cuño, ¿no?
4: Hombre, me imagino que sí. Toda la resolución del juez Santiago Pedraz es muy breve, es de folio y medio, y viene a decir, bueno, pues no voy a investigar esto de momento sin que sirva de momento. Claro, cuando ella le da voz para personarse, cuando ella le vaya a preguntar qué es lo que conoció, cómo se sintió, qué averiguó, qué vio, y ella hable, que para eso se ha querido personar, me imagino que
2: es
4: sea...
2: Es que es acusación particular, no, claro, es un testigo, es mucho más.
4: A ver. Cuando tú haces eso es porque, uno, ves materia, y dos, dicho mal y pronto, que ya a esta hora se puede decir... Vas a sacarle los higadillos a Leire.
2: ¿Has dicho Leire?
4: Sí.
2: No quiero decir que puede decir cualquier cosa, lo de sacar los higadillos tampoco es tan malo. Pensé que ibas a decir algo peor.
4: Iba a decir otra cosa.
2: Camacho.
5: Sí, bueno, esto supongo que acabará en otra pieza separada, con lo cual, bueno, esto procesalmente es que nos vamos a ir no ya al próximo mandato, sino al siguiente, o sea, dentro de 2 mandatos más acá tendremos algún veredicto sobre todo esto. Pero claro, el otro día preguntaba en el periódico Juan Soto, decía, esto de contactar con los gitanos, esto de los rochos y eso, ¿Esto ya tenían el teléfono? ¿O lo tuvieron que buscar? Es decir, ¿es que estamos hablando de los señores del Partido Socialista hablando con un clan de narcotraficantes que tienen a sus espaldas una ristra de asesinatos? Porque, pero a ver, que en Extremadura, hombre, tampoco es,
2: no es
5: Colombia.
2: Ni era la costa de Galicia.
5: Bueno, pues en los últimos meses, entre la familia de los Rochos estos y los rivales, hay tres muertos ya, ¿vale? Tres muertos a tiros. Entonces, claro, esto... Y que los tipos le digan, no, esto...
2: Menudo lío.
5: Nosotros somos gente de orden y aquí no nos metemos. Esto es que es muy chusco. Pero bueno, simplemente el hecho, y eso, pues lo que estáis diciendo, grabaciones, no sé qué, las hijas, tal, hay que darle un susto. Pero ¿de qué demonios estamos hablando?
2: Es una locura. Son los mismos.
5: ¿Y esta gente, pues, esto lo hacía por su motu propio, porque querían quedar bien con Sánchez? Claro. ¿O cómo es esto? ¿Quién?
4: Ah,
5: claro,
4: no,
5: esta es la pregunta.
2: Entonces se le ocurre a
4: la aquí. Ya se conoce que Santos Cerdán ordenaba esos pagos. La gerente dijo que les pagaba. Uno de los abogados
2: y que ella
4: de la trama
2: se dedicaba a tramitar.
4: Pagó a Ismael Oliver, ya ha habido unos pagos ahí acreditados y venían por orden verbal de Santos Cerdán. Luego ya venían por el secretario de organización número 3 del partido. Que Santos Cerdán despachase o no con Sánchez, es de suponer que sí. Que Santos Cerdán recibió orden de Sánchez o lo hizo por esto, propia iniciativa.
5: Todo esto además a partir de los 5 días de reflexión.
4: ¿Vale? No, coincide, decir, pero déjame dar un dato más, Ignacio. Es que estos que no sé si le dan o no al clan el número de la juez o la residencia donde vive o el parque al que van o dejan de ir, son los mismos que despachaban con el número 2 de la Fiscalía General del Estado en la calle Fortuny 4. Y en Guzmán, en la sede de la Guardia Civil, se reunía con la directora general.
5: Es que iba de la directora de la Guardia Civil a los narcotraficantes de Extremadura, de Badajoz. Es que es una cosa alucinante.
4: Los mismos que llegaban al núcleo del poder del Estado.
5: Sí, sí.
2: Hablando del poder del Estado, me quedan 3 minutos y medio, a ver si nos da tiempo, por lo menos una pincelada. Dimite el delegado del gobierno en Ceuta, estaba cantado, se cumplen 2 meses de la invasión.
3: Miguel Ángel Peretriano dice que ha tomado esta decisión por la campaña de acoso constante que ha sufrido desde finales de julio. En una comparecencia sin preguntas, ha admitido que en los días previos alertó de lo que estaba pasando y pidió refuerzos.
1: Respecto a ese día 30, fuimos los que dimos la voz de alarma junto con la Guardia Civil y pedimos a Interior la movilización en el primer momento de todos los recursos disponibles. Esa era nuestra tarea. Incluso, sin ser nuestra competencia, pedimos la intervención del Ejército esa misma mañana.
2: A mí lo que más me llama la atención no es que dimita, total, para lo que le quedaba en el convento, pero que haya reconocido, después de todas las trolas que han soltado él el primero, que efectivamente avisó, que alertó por tierra, mar y aire y que sabían la que venía encima, bueno, no sabía exactamente cuántos, pero a mí me parece tremendo. ¿Está dejando al gobierno entero, no, Camacho? Un minuto.
5: Claro, porque aquí lo que hay detrás es que viene un horizonte judicial.
2: Claro.
5: Y entonces, pues la jueza está investigando y van a empezar a contar la verdad. Este señor, pues, estaba allí, no hacían caso y encima además, pues, se ha comido muchos marrones y encima además no podía salir a la calle en Ceuta porque la gente lo acosaba y tal. Ahora, ojo al que ponen, que por lo menos el que dimite no le dijo a nadie, te voy a arrancar la cabeza.
2: El puerto de Santa María, ¿no?
5: Sí.
2: Se acerca a tu pueblo.
5: Y se pasó 40 días sin ir a trabajo, cobrando el sueldo, y se lo dijo a la jefa. Dice, oye, que tengo que hacer la campaña del partido, no me vayas a descontar sueldo. Y se quitó de en medio. Es decir, bueno, este es el personaje que van a poner en Ceuta.
4: Bueno, lo que habrán encontrado. A mí, de todas formas, el delegado que ha dimitido me parece de un cinismo insoportable, porque ahora dice algo que no decía al principio.
2: Al contrario, lo contrario.
4: Pero dice, yo transmitía, no. Dígame, ¿a quién transmitía, qué transmitió y cuándo exactamente?
2: ¿Qué es lo que le va a decir la juez?
4: Dígame.
5: ¿Qué es lo que le va a decir el jefe del gabinete cuando se vea delante del juez?
2: Claro.
5: Es que una cosa es lo que se cuenta en una rueda de prensa, otra cuando tú llegas a la audiencia y te sienta la señora con la toga puesta.
4: Cuidado, pero el jefe de gabinete ha hecho un alarde de dignidad personal dando un corte de manga porque se olía la tostada del proceso penal. Y claro, ya en política la gente da la cara por lo que da la cara, pero no siempre y bajo cualquier condición, ¿no? Y ahora el delegado del gobierno, más allá de su situación personal, que debe ser muy desagradable, siendo ceutí además y no poder salir a la calle y encontrarte, como decía, una corona de
2: la familia,
4: naturalmente.
2: Allí se conoce todo el mundo.
4: Es desagradable, pero bueno, es que este tío lleva 60 días mintiendo.
5: Sí.
4: Hasta hoy, que parece que no ha mentido. Hoy se ha comportado de una manera aparentemente humana.
2: Es otra persona.
4: Claro.
2: A la que era estos dos meses atrás.
4: Claro. Porque hacen falta 60 días y todas esas protestas y que haya ciudadanos llamando traidor al presidente del gobierno para que tú dejes de obedecer, sabiendo, a sabiendas de que lo que estabas haciendo era una indecencia.
2: El miércoles comparece ante la jueza como testigo el alcalde presidente, Juan Jesús Vivas, ante María Tardón.
4: Sí.
2: Va a ser interesante la comparecencia. Y ojo, que luego viene el otro y el otro y el otro. No, esto no ha hecho más que empezar.
5: No, ya te digo, esto entre Zapatero, la cloaca, la financiación del PSOE y Ceuta, 7 años yendo rapidito.
2: Seguramente. Bueno, Camacho, que gracias, Ignacio.
5: Buenas noches.
2: Manuel Marín.
4: Muy buenas noches.
2: Muchas gracias a los dos chicos. Adiós.

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8: El arzobispo de Valladolid y presidente de la Conferencia Episcopal, Luis Argüello, ha publicado en redes sociales un texto en el que reflexiona sobre diversos tipos de desahucios que están en el foco de la actualidad. El de la vivienda es sin duda uno de ellos, con un acuerdo social sobre el reconocimiento del grave problema que tenemos, pero con una manipulación ideológica y un conflicto social y político latente y provocado. Muchas de las imágenes de la acampada de la Puerta del Sol, junto a las de la vicepresidenta del gobierno reclamándole acciones a su propio gobierno, son sencillamente surrealistas. También los ceutíes viven el desahucio de su normalidad cotidiana, junto a algunos inmigrantes que han sido desahuciados de sus países de origen. Se antoja imprescindible un acuerdo nacional para ayudar a los ceutíes a solucionar la crisis humanitaria que se ha provocado, así como un pacto de Estado y europeo que aborde las causas de las migraciones y también haga frente a los estados que aprovechan los éxodos de personas para provocar invasiones por intereses de carácter geopolítico. Por último, tal como también ha denunciado el Papa estos días en Francia, el aborto es un desahucio del vientre materno de consecuencias irreversibles. La grandeza moral de una nación se manifiesta sobre todo en su capacidad de acompañar, proteger y amar aquellas vidas que atraviesan mayor fragilidad. Resulta descorazonador que ante los diferentes tipos de desahucios la argumentación ética varíe en función de intereses particulares, dos diferentes, pero con un nexo común.

0: aún debe dar su visto bueno a un acuerdo que prevé que no pague por el alquiler más del 30% de sus ingresos. Lo explicaba su abogada, Beatriz Duro.
1: Lo que hemos hablado es que la renta no supere el 30% de sus ingresos. No hemos hecho el cálculo y hay que calcularlo exactamente, pero será una renta aproximada a la que venía pagando. Va a ser un contrato conforme a la LAU, un contrato que en principio se ha previsto una duración de 8 años, con la renta que ya hemos comentado y sin ninguna particularidad especial.
0: En la Puerta del Sol sigue la acampada que comenzó el sábado para exigir al gobierno soluciones al problema de la vivienda. Allí está Álvaro García. Buenas noches.
2: ¿Qué tal, Ángel? Buenas noches. Centenares de personas se preparan aquí para pasar su tercera noche en tiendas de campaña. Confían en que las cosas mejoren, pero reconocen que no tienen muchas esperanzas en los políticos. Se escuchan cánticos contra todos los partidos y, sobre todo, muchas denuncias contra esta crisis de la vivienda en España. Marcus, por ejemplo, teme por su futuro.
3: Ahora mismo muy gris, bueno, no, muy negro. Ahora exactamente, ¿quién puede tener ahora una familia? ¿Quién puede irse a trabajar a otro lado ahora mismo? Tenemos que venir a Madrid a trabajar, porque es donde el único sitio donde hay trabajo. Y lo que es nuestro salario, estamos dedicando el 70% al casero. Pues dime tú para qué estamos viniendo aquí a trabajar.
2: Leo una pancarta que dice contra el rentismo y sus gobiernos. Muy poca presencia policial aquí, tampoco se ha necesitado porque se desarrolla con normalidad. Los manifestantes exigen un decreto valiente, mientras otros piden una huelga general.
0: En Barcelona sí que hay mucha presencia policial para contener a los manifestantes que se han concentrado frente al Palacio de Congresos, donde Sánchez participa en la entrega de premios de La Vanguardia. El presidente ha aprovechado su discurso para hacer un llamamiento a sus socios para que aprueben el decreto que mañana saldría del Consejo de Ministros.
4: Pido a todas las fuerzas parlamentarias que hagamos ese último esfuerzo para sacarlo adelante en el Congreso de los Diputados. Con altura de miras, con sentido de Estado y con responsabilidad. Porque detrás de cada medida hay algo mucho más importante que cualquier cálculo político. Por legítimo que sea, hay personas, hay hogares y hay vidas.
0: COPE ha tenido acceso al borrador que ha presentado la parte socialista del gobierno, un documento de 65 páginas que habla de prohibir los desahucios a vulnerables hasta 2028, el blindaje de los alquileres o ayudas para inquilinos y caseros. Falta por saber si será suficiente para convencer a los socios. Claro, de momento parece que a Junts no le gusta. Ricardo Rodríguez, buenas noches.
5: Buenas noches. El ala socialista del gobierno llega al encaje final de su decreto. El Consejo de Ministros lo aprobará con el propósito de que logre la bendición de la mayoría de investidura en el Congreso. Eso significa que el texto debe gustar a izquierda y a derecha, algo realmente complejo. El borrador incluye prórrogas a los contratos de alquiler hasta el 31 de diciembre de 2028. La misma fecha figura como prohibición de desahucios a personas vulnerables, aunque las administraciones deberán compensar económicamente en el caso de pequeños propietarios. El texto apuntalará el derecho de adquisición preferente de una casa sobre una oferta de un fondo o una empresa. Los incentivos fiscales están destinados a inquilinos, pero también a caseros. Se recuperan a la vez las ayudas para comprar la primera casa, pero limitadas a priori a jóvenes. El alquiler de temporada es sometido a regulación y los pisos turísticos incrementan el IVA hasta el 21%. En espera de la letra definitiva, la norma pretende prohibir a los fondos buitre la compra especulativa de vivienda. Un extremo descartado con anterioridad por falta de respaldo legal.
0: La política de vivienda del gobierno ha centrado también la Junta Directiva Nacional del PP. Núñez Feijóo ha defendido ante los suyos que el gobierno ha dilapidado 8 años y ha defendido las propias medidas del Partido Popular. Íñigo Palomar, buenas noches.
6: ¿Qué tal? Buenas noches. A pesar de que el tema principal de la Junta Directiva Nacional era Ceuta, el foco al final se lo ha llevado Mari Carmen, la acampada y ese real decreto ley que pretende aprobar el gobierno. Feijóo ha señalado que 8 años de gobierno socialista no han servido para nada.
7: El problema es que se ha pasado 8 años más pendiente de la casa de Jessica que de la casa de Mari Carmen. Han tenido su oportunidad y la han dilapidado. Pido la mía para arreglarlo. Rebajemos el IVA, rebajemos el impuesto de transmisiones y empezaremos a darle una solución a los jóvenes de este país.
6: Y como toda la reunión estaba marcada por la acampada de la Puerta del Sol, cuando ha llegado el alcalde de Madrid, José Luis Martínez Almeida, le hemos preguntado sobre ese asentamiento y sobre el rechazo de delegación de gobierno de desalojarlo.
8: Si delegación se inhibe del desalojo, ¿qué van a hacer ustedes como ayuntamiento?
9: Vamos a estudiar todas las vías legales para que tenga que asumir el desalojo porque le corresponde y en su caso estudiar las acciones y la responsabilidad en la que incurre.
6: Pues el Ayuntamiento de Madrid se plantea denunciar a la delegación.
0: El Consejo de Ministros de mañana, además del decreto de vivienda, aprobará otro con medidas para paliar el efecto de la

0: subida de los precios de la energía. Anuncio que coincidirá con la publicación del IPC de septiembre, que no va a ser bueno. Marta Ruiz, buenas noches.
1: Buenas noches. Salvo sorpresa, la inflación se habrá colocado en el entorno del 5% en septiembre. Es lo que esperan los expertos, que auguran un IPC por encima del 4% hasta final de año, con independencia de las medidas que apruebe mañana el gobierno. La energía está disparada. En apenas 7 meses el gas ha más que duplicado su precio. El Brent ha subido un 140% y las gasolinas han escalado un 30%. El vicepresidente Cuerpo ha prometido alivio a hogares y sectores más afectados, pero de momento solo se ha confirmado la prórroga de ayudas agrícolas, como el descuento de 20 céntimos al diésel, pero el campo pide más. Andrés Góngora, de la organización agraria COAG.
2: No nos vamos a conformar con los 20 céntimos que actualmente hay subvencionados para el caso del gasóleo. Además, también pedimos medidas fiscales. Si las medidas no nos convencen, el proceso de movilización será inminente.
1: A la espera de conocer los detalles del nuevo plan anticrisis, la OCU ya alerta de que la tarifa de último recurso del gas, subirá un 50% el 1 de octubre si no hay medidas adicionales.
0: Más cosas, mirando a Ceuta. David de la Encina, exalcalde del puerto de Santa María, se perfila como el nuevo delegado del gobierno en Ceuta. Sustituirá al dimitido Miguel Ángel Pérez Triano, que ha dejado hoy su cargo, cuando están a punto de cumplirse 2 meses del asalto desde Marruecos. En su despedida ha admitido que él mismo informó en los días previos de la presión en la frontera. Juan Baño.
3: Se siente maltratado y hoy, después de que el diario El País desvelara que informó a Madrid semanas antes de la avalancha de lo que podía venir, ha convocado a la prensa para confirmar la noticia y dimitir. Nos dicen en Moncloa que por iniciativa suya. Lo cierto es que da el paso después de señalar. Él también pasó informes.
4: Desde el primer momento transmitimos lo que estaba ocurriendo y pedimos medidas y refuerzos. Desde semanas antes ya gestionábamos una grave crisis migratoria y emitimos informes y comunicaciones diarias. Esto es lo que hacíamos desde mucho antes del 30 de julio, porque es la tarea que nos corresponde.
3: Aclara que el delegado no toma decisiones operativas sobre la frontera, es tarea de interior, ni sobre el ejército, corresponde a defensa. El mismo 30 de julio fue el primero en pedir refuerzos de Guardia Civil y policías, incluso la intervención del ejército. El ya ex delegado no ha mencionado hoy los informes del CNI que provocaron la dimisión de su ex jefe de gabinete, que entraron en contradicción. El ex jefe comparece en la Audiencia Nacional como testigo esta misma semana. El exdelegado parece ya pensar más en su defensa que en su gobierno.
0: Y el Papa descansa ya hasta ahora en el Vaticano, de regreso de su viaje de 4 días a Francia, donde ha visitado París, Lourdes y Metz. En el avión de vuelta, el Santo Padre ha exigido a los gobiernos que busquen soluciones al problema de la vivienda. Sin pronunciarse directamente sobre el caso de Mari Carmen, ha subrayado la importancia de buscar las causas profundas del problema y no limitarse a soluciones de emergencia. Al Papa también le han preguntado en el avión por la guerra entre Rusia y Ucrania y ha dejado claro que la Iglesia seguirá buscando que ambos países se sienten para buscar la paz.
5: Creo que la Iglesia tiene una responsabilidad invitando continuamente a líderes como de Rusia y Ucrania, otros países, a venir, a sentarse, a dialogar, a buscar cómo solucionar los problemas sin continuar esas guerras que ya no tienen sentido. No podemos obligar a nadie. A veces parece que puede ser inútil, pero vamos a seguir hablando, vamos a seguir anunciando el Evangelio.

0: Hay una ciudad romana que lleva siglos escondida bajo tierra. Está a unos 7 kilómetros de la actual Antequera, junto al río Guadalhorce. Una urbe que durante el Alto Imperio vivió su época de esplendor. Se llamaba Singilia Barba y llegó a tener foro, termas, villas agrícolas, un circo y hasta un teatro. De aquel antiguo asentamiento aún quedan restos repartidos por el conjunto arqueológico, aunque durante décadas apenas se pudo avanzar en su descubrimiento. Ahora, una nueva excavación ha permitido recuperar parte de uno de sus edificios más importantes. La intervención impulsada por la Universidad Complutense se ha centrado en el Teatro Romano, un hallazgo que ha sido mayor del esperado por los investigadores. Esta noche ponemos el lazo en la linterna con nuestra historia bonita y arqueológica del día. ¿Qué tal, Paloma Serrano? Buenas noches.
1: ¿Qué tal, Ángel? Buenas noches. Los arqueólogos ya conocían la existencia de este teatro. De hecho, hubo un primer intento de acercarse a la construcción en 1991, aunque aquellos trabajos solo alcanzaron su superficie. Ahora, más de 35 años después, la nueva excavación ha permitido conocer mejor una edificación que lleva siglos enterrada. Los investigadores, tras localizar parte del graderío, han comprobado que el recinto tiene unas dimensiones aproximadas de 52 metros de diámetro. Manuel Barón es el alcalde de Antequera.
2: Nosotros tenemos ya constancia que allí había un gran teatro romano y un circo romano, que lógicamente las excavaciones arqueológicas se van haciendo poco a poco. La Junta de Andalucía ha librado pues un dinero importante para preservar ese yacimiento arqueológico, vallarlo. La Universidad Complutense de Madrid pues ha descubierto pues el principio de lo que es el gran teatro y anfiteatro de Singilia Barba.
0: El hallazgo forma parte de un complejo arqueológico mucho más extenso. Singilia Barba llegó a tener una importante actividad económica durante la época romana y su ubicación, cerca del Guadalhorce, la conectaba con otras zonas de la provincia romana de la Bética. La ciudad llegó a ser un enclave destacado en toda esta comarca. Además, contaba con diferentes espacios públicos, con numerosas villas agrícolas en sus alrededores, lo que nos pone en la pista de la importancia de la ciudad y de la intensa actividad que acogió durante la época romana.
2: Y eso demuestra la riqueza y el poder económico que tenían los señores romanos con el comercio del propio aceite. Aquí tenemos la villa romana, como digo, las termas, tenemos la ciudad de Singilia Barba, tenemos muy pocos kilómetros Nescania, otra ciudad romana. Es decir, aquí Roma estableció y fundó pues una gran conurbación que lideró todo el sur de la Hispania romana.
1: En esta primera campaña, los arqueólogos han llegado a la zona intermedia del graderío, donde han aparecido unos grandes sillares en un magnífico estado de conservación. Por debajo todavía permanece bajo tierra las grandes inferiores y otras partes fundamentales del teatro, como el palco de autoridades, la zona de la orquesta y el escenario. Espacios que podrían completar el conjunto de un edificio que hace casi 2.000 años podía reunir a unos 2.000 espectadores. Para llegar hasta esas zonas harán falta nuevas campañas de excavación y financiación. Y es que lo que se ha descubierto hasta ahora representa apenas un 5% de la totalidad del recinto.
2: Es muy complicado desde el punto de vista arqueológico volver a excavarlo todo. Eso es una obra bastante compleja y bastante cara. Pero por lo menos empezar las excavaciones para que nos vayan dando datos historiográficos de todo lo que supone lo que había ahí para cerciorar las previsiones de lo que dirían los científicos se cumplen de verdad.
0: Una de las grandes sorpresas de esta excavación ha sido el estado en el que ha aparecido el teatro. Los investigadores apuntan a que estamos ante el teatro romano mejor conservado de la península, construido durante el Alto Imperio. Buena parte de su estructura todavía permanece bajo tierra en unas condiciones excepcionales. Manuel Romero es uno de los arqueólogos que dirige las excavaciones.
3: Se conserva perfectamente porque hubo un nivel de colmatación muy interesante, sobre todo a partir del siglo XIII, quedó cubierto para estar en pendiente la farda media y baja de un cerro, quedó totalmente cubierto de sedimentos, lo que ha posibilitado precisamente que esta conservación sea excepcional, queda congelado en el tiempo prácticamente a partir del siglo XIII.
1: La riqueza de los materiales encontrados en la campaña es otro de los elementos que está ayudando a conocer mejor cómo era la ciudad. En el yacimiento han aparecido mármoles y otros materiales valiosos que no procedían de esta región, pero que fueron utilizados en distintos espacios de la urbe romana. Son restos que permiten conocer la actividad que se desarrollaba en Singilia Barba y las relaciones que mantenía con otros territorios.
3: Nuestros antepasados estaban exportando aceite a través del puerto de Málaga, pero también a través del Guadalquivir. Sevilla y su desembocadura, y los barcos no volvían vacíos, volvían con objetos de arte, volvían con mármoles, volvían con muchísimos productos de Oriente, de Turquía, del norte de África, también de Siria y, por supuesto, también de toda la península ibérica.
0: En Roma, el teatro tenía una función mucho más allá del entretenimiento. Era un lugar de reunión y una parte importante de la vida pública, donde los espectáculos ocupaban un gran espacio en la sociedad romana.
3: La mayoría de los espectáculos eran obras teatrales, clásicos griegos, desde Aristófanes del siglo V antes de Cristo. Y luego obras, sobre todo de carácter satírico, que se realizaban en época ya del Alto Imperio, del siglo I al siglo IV después de Cristo. Sicilia Barba tenía, además de un teatro, tenía un circo para la carrera de las cuadrigas. Entonces es uno de los pocos municipios que tiene también, además de un teatro, un circo, y que espero que algún día también podamos excavar.
0: Después de casi 2000 años bajo tierra, parte del teatro romano de la ciudad Sigilia Barba sale a la luz en Antequera, Málaga. Se trata de parte del graderío y unos grandes sillares de un edificio de unos 52 metros de diámetro. El descubrimiento pone de manifiesto que estamos ante uno de los teatros mejor conservados de la península. Y el potencial arqueológico que conserva el yacimiento, imagínatelo. Estaremos muy pendientes de los próximos hallazgos y excavaciones. Gracias, Pablo, por poner el lazo en la linterna con esa historia bonita y arqueológica del día.
1: Hasta mañana.
0: Adiós. La postdata en la linterna la firma Juan Fernández Miranda. Hola, Juan.
4: ¿Qué tal, Ángel? Llega una nueva biopic a nuestras televisiones. Se titula Aquel. ¿Y sabes quién es el protagonista?
5: 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Yo soy aquel.
4: Pues sí, 8 capítulos sobre la vida de Rafael, uno de los cantantes de nuestras vidas. Lo cuenta hoy nuestra compañera Paloma Barrientos. Un origen humilde, en una España de posguerra, donde no sobraba nada, pero tampoco faltaba un plato a la mesa para comer todos los días. Y desde ahí, al estrellato durante 6 décadas.
5: Y estoy aquí, aquí, para quererte.
4: Rafael defendió esta canción en Eurovisión en 1967. Después llegarían muchos otros éxitos, como Mi gran noche, que hoy bailan los veinteañeros, demostrando que al final la vida cambia, pero las emociones permanecen. Rafael, un intérprete teatral, una voz descomunal, el cantante total. Y en ese plan.

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7: Como cada día te resumimos a través de los sonidos de COPE, las noticias y las voces que han marcado la jornada. Y para ello, Gonzalo Zaballa.
8: ¿Qué tal, Ángel?
7: ¿Qué pasa?
8: Piénsalo, ¿eh? España campeona del mundo, Mourinho en el Madrid, un grupo de gente acampando en sol. La última vez que esto pasó era 2011.
7: Es verdad, tío.
8: Y aún quedaban por delante Filomena, el volcán, la Dana y la pandemia. O sea, si este
7: Virgen
8: es el plan...
7: Santa, Virgen Santa.
8: Si este es el plan, que me avisen que yo me bajo.
7: Es verdad.
8: Sí, sí.
7: Dios mío.
8: Estamos a lunes y a estas alturas se puede decir que la semana ya es maravillosa.
9: Así estamos.
8: La noticia pasa por las 300 tiendas de campaña que hay en la Puerta del Sol, o sea que oficialmente Decathlon ya ha construido más vivienda social que Sánchez.
7: Nos retrotrae al 15M de hace 15 años, solo que ya nos conocemos todos, y todas, y todes.
10: No sé si es de reír o de llorar, pero esto es lo que hay.
7: Que la acampada está organizada, promovida y animada por parte del propio gobierno.
11: Si hay que movilizarse contra el gobierno de España, contra el gobierno de España.
7: Pero si eres tú, el gobierno de España.
12: Estamos hablando de gente parlamentariamente deficiente.
7: Bueno, la cuestión es que hay elecciones a la vista, y de ahí las prisas.
13: Ahora tarde.
7: Las encuestas dicen que la vivienda es el principal problema de España y aunque lleven 8 años en el poder, hay que subirse a la ola del caso Mari Carmen.
8: Claro, se ha subido Yolanda Díaz, a la que le han dicho, pero Yoli, que le estás animando a la gente a ir en nuestra contra, que tú formas parte de este gobierno. Y ella ha dicho...
14: No me fastidie.
8: Porque igual no se había enterado todavía. A la ola también se ha subido Miquel Iceta, que dice que no puede repetirse un caso como el de Mari Carmen, pero él es propietario de 27 inmuebles.
14: ¡Coño!
8: Y se ha sumado a la lista la ministra de Sanidad, Mónica García, que ha tenido la brillante idea de reivindicar la vivienda en la puerta de un hospital el mismo día que los médicos le han convocado una huelga nacional indefinida.
15: ¡De absoluto cine!
8: Y se ha sumado Sánchez, que lleva 8 años gobernando, pero que dice que tranquilo todo el mundo, que el problema lo soluciona mañana en el Consejo de Ministros.
16: ¡Poneros a trabajar de una vez, hombre!
8: Por lo tanto, están montando un 15M contra un gobierno en el que están los del 15M. Que venga Berlanga y lo supere. Primero, la situación. Agustín Tenani es agente inmobiliario.
17: El 85% de las viviendas de alquiler están en manos de particulares. Lo que más miedo tiene la gente no es tanto la ocupación, sino el que un inquilino se declare vulnerable y claro, que tengan problemas en caso de que haya impagos. Parte de la demanda, digamos que se ha generado de forma exógena porque ha venido mucha gente, tanto de dentro de España como de fuera, a vivir a la Comunidad de Madrid.
8: Que eso también abre un debate sobre la España vaciada, que también sería interesante. Es que este problema de la vivienda tiene muchas aristas.
18: Muchas.
8: Y segundo, soluciona el problema con Rafael Pampillón, catedrático de Economía en el CEU San Pablo.
19: Necesitamos construir, necesitamos más suelo. Mari Carmen llevaba años inmersa en un procedimiento judicial y hubo tiempo para encontrarle una solución habitacional adecuada. Las distintas administraciones pues no lograron solucionar el problema. Pues depende de repente de un propietario que tiene que renunciar a recuperar su vivienda y convertirse en una monja de la caridad. Ya considera que Mari Carmen necesita protección, pues debemos financiarle mediante los presupuestos
8: Bueno, y la atención estaba puesta en esa reunión que iba a mantener la empresa, el ayuntamiento con los representantes de Mari Carmen. Parece que esta señora va a poder volver a su casa con carácter inmediato. Eso es una buena noticia para ella. Mañana, en cambio, la atención va a estar puesta en el decreto de marras que ha anunciado Pedro Sánchez. Veremos qué hacen algunos partidos como Sumar, Podemos o Junts.
9: Verá cómo acaba esto.
8: Pampillón, Ángel, hablaba de que uno de los problemas de todo esto es el suelo. El suelo disponible, porque claro, hay que construir casas. Pues la ley de suelo lleva paralizada desde 2024. Y como el gobierno parece que pone el foco en los propietarios, pues nosotros en La Linterna hemos propuesto una solución al problema.
7: Proponemos, solemnemente y gratis, una idea para solucionar el tema de la vivienda y a la vez para recuperar a un gran hombre. Si alguien ha demostrado saber cómo conseguir, alquilar y donar una vivienda a una mujer desvalida, ese hombre es José Luis Ábalos.
13: Porque hay otros precedentes.
7: ¿Te acuerdas de lo que hizo con Jessica en la Plaza de España?
13: Hombre, por favor.
7: Vuelve, José. Sal del trullo y consigue pisos de alquiler como hiciste con Jessy.
13: Es tremenda.
7: José, ministro de Vivienda, ya. Que las labores de gestoría sean para Leire.
14: Mi trabajo es mi trabajo.
7: Y si falta dinero, seguro que ZP dona su tesorito.
15: Ser socialista es tener muy poco, estar dispuesto a dar mucho.
8: Un equipazo, ¿eh?
7: Ya tenemos el equipazo.
8: Es un equipazo, sin
7: pero
8: duda.
7: Vamos, imagínate, o sea, el gobierno entero.
8: Bueno, ¿tú estás seguro de que quieres esto?
7: Es una manera de hablar. Perdóname, yo solo sé que aquella le salió la operación. ¡Hombre! Del piso de cine, estaba al lado del curro de Ábalos, si quisiera podía ir andando.
8: Sí, sí.
7: Oye, yo he visto las fotos, ¿eh? Las vistas eran espectaculares, tanto en primer plano como a lo lejos. Oye...
8: Pues bueno, quién sabe.
7: Pa'lante.
8: Igual es la solución.
7: Pa'lante.
8: Y con vistas a mañana, lo decíamos antes, el famoso decreto. Mañana es verdad que tendremos más detalles, pero a priori, ¿qué se propone? Pues lo hemos hablado en clase de economía.
18: Solo sabemos que son propuestas a grandes trazos. Hablan de protección contra los desahucios, sería hasta el año 2028, de prohibición de la compra especulativa a los fondos buitre, también de contratos indefinidos, aunque parece que eso a la parte socialista no le termina de convencer. Otra de las medidas es instalar un IVA del 21% a los pisos turísticos, bonificaciones fiscales tanto para los inquilinos como para los propios caseros que bajen el precio del alquiler.
8: Mañana veremos esa votación, a ver si sale adelante, y si es así, pues analizaremos la letra pequeña. Por lo demás, esta semana se cumplen 2 meses de la invasión de Ceuta. Seguro que se acuerdan que el delegado del gobierno dijo por activa y por pasiva que no hubo avisos de aquello.
20: Los WhatsApp del día 29 no suponen una alerta ni ningún informe.
8: Bueno, pues ahora este hombre deja el puesto. Él dice que dimite o le ayudan a dimitir y dice...
20: Desde semanas antes emitimos informes y comunicaciones diarias.
7: O sea, que no solo informó el CNI, la Guardia Civil, la policía...
21: Uno detrás de otro, uno detrás de otro.
7: Informó el propio delegado del gobierno.
22: Insuperable.
7: Bueno, a este hombre le dimiten por una inutilidad vergonzosa.
23: Naturalmente.
7: Lo penúltimo, que entre los acampados, escondidos e infiltrados en Ceuta habría decenas de militares. Marroquíes, claro.
24: Madre mía.
7: Yo mismo lo pude comprobar desde allí y me contaron cómo habían pillado en una de ellas a 4 o 5 y eran soldados marroquíes entre los asaltantes.
8: Claro, esa gente que hacía allí, ¿eran desertores?
7: Lo dudo.
8: ¿Eran espías?
7: Parece que se confirma.
8: Y mientras llega el partidazo de COPE, apagamos la linterna retrocediendo al 28 de septiembre del 60, día en el que nace Ben E. King.

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0: noches, 11:30, 10:30 en Canarias. Bienvenidos, bienvenidas. Esto es el partidazo, Cadena COPE. Partidazo de este lunes 28 de septiembre, que es el primer lunes con temperaturas de verdad frescas en la mayor parte de la península, incluso con agua. Por fin dormiremos tapados muchos. Por fin dormiremos bien y a gusto. Algunos incluso hasta con la conciencia tranquila, aunque eso ya es más difícil, pero podremos dormir esta noche en buena parte, digo, de España. Bienvenidos a esta semana en la que vuelve a haber parón de selecciones. Es el parón más largo que se recuerda. La semana anterior, esta y la siguiente, tres semanas intensas de selecciones, de fútbol y de noticias. Ha comenzado la jornada 2 de la Liga de Naciones. Lo más importante es que la Francia de Zidane ha ganado en Bélgica 0-1 con un golazo de Olise en el minuto 80. Golazo de verdad, ¿eh? Una galopada desde el centro del campo, él solo se lo fabrica y mete un gol ajustado al palo tremendo el futbolista del Bayern de Múnich. Y la celebración de Zidane se ha hecho viral. Le ha pegado una patada a una pelota ahí que estaba cerca del banquillo, tremenda. Ha ido corriendo al más puro estilo Fernando Vázquez por la banda y lo ha celebrado, como digo, por todo lo alto Zinedine Zidane como seleccionador francés. Dos partidos, dos victorias para Zidane. Y además, la victoria de Italia en Turquía. Es la primera victoria de la etapa de Mancini al frente de la selección italiana. Turquía 1, Italia 4. Ha ganado Italia 1-4 al equipo en el que estaba Güler. Llovía mucho y la verdad es que esta Turquía se parece muy poco a la mejor Turquía que recordamos de hace algunos años. Y ya saben que mañana es turno para la selección española. A las 9:45 de la noche, después de la exhibición del otro día en Londres frente a Inglaterra, en el Sánchez Pizjuán, con todo vendido, lleno hasta la bandera, para el España-Croacia. Esta tarde ya se ha ido la selección hacia Sevilla. Es el segundo de estos cuatro partidos que tenemos en este parón. Y, por supuesto, de fondo todavía el asunto del Balón de Oro. Y no solo el Balón de Oro para los jugadores, para el jugador que gane el Balón de Oro. El Balón de Oro para Luis de la Fuente. Hace una semana estaba con nosotros Luis de la Fuente aquí en el partidazo. Le preguntábamos por el Balón de Oro. Se notaba que Luis de la Fuente cree que merece ese galardón. Está en la final con otros cinco, con otros cuatro entrenadores, son cinco, cuatro de ellos españoles. Y hoy ha dicho lo siguiente cuando le han preguntado sobre si él cree que es merecedor de ese Balón de Oro.
1: Yo lo único que puedo decir es que yo estoy orgulloso y feliz de estar ahí, pero que también, digo, pues también hemos hecho méritos, que incluye a todo mi grupo de trabajo. Esto no es mérito mío estar donde estamos, ni mucho menos. Y bueno, y que tenemos los mismos méritos que los demás para ser candidatos a ganarlo. Puede postular, no va conmigo tampoco eso. Pero que duda cabe que te diría que me haría muchísima ilusión. Que me encantaría. Que tomen nota, que me gustaría.
0: Postularme no, pero me gustaría. Es lo que dice Luis de la Fuente, que probablemente sea, insisto, el ganador. Lo más normal es que el Balón de Oro a mejor entrenador del año se lo lleve Luis de la Fuente, gran rival Luis Enrique, que también es candidato con mucha fuerza. Y luego está el asunto de los jugadores. Hoy ha hablado Fabián, otro de los candidatos al Balón de Oro. No está en el nivel de autocampaña en el que están Mbappé y Lamine Yamal, pero dice lo siguiente Fabián valorando su temporada.
2: Lo he dicho ya varias veces, ¿no? Que no se trata de hacer campaña, sino que se trata de reconocer tu trabajo, ¿no? Al final, a todos nos gusta que seamos reconocidos por nuestro trabajo. La verdad que he tenido un grandísimo año, he tenido la suerte de ganar las competiciones más importantes y bueno, es como a otro trabajador, ¿no? Cuando ustedes lo hacéis bien o vendéis muchos periódicos, gusta que os reconozcan a nosotros. Lo mismo, y bueno, eso es bonito para mí, y sobre todo que me demuestren su cariño y su apoyo.
0: Hoy se han cerrado las votaciones. Hoy era el último día en el que esos 100 periodistas de France Football, bueno, elegidos por France Football, tenían para enviar sus votaciones. El último día. Es decir, a esta hora ya hay alguien en el mundo que sabe quién ha ganado el Balón de Oro. Hay alguien ahí en la redacción que ha recibido los mails, que ha contabilizado ahí los votos, que ha sumado y que sabe quién ha ganado el Balón de Oro en jugadores, entrenadores, categoría femenina y, por supuesto, mejor jugador. Bueno, ya lo veremos y lo iremos hablando. Se entrega, recordemos, el día 26 de octubre, lunes 26 de octubre en Londres, un día después del clásico en el Camp Nou. Otro de los sonidos del día, Javier Aguirre, nuevo entrenador del Valencia. Esto ha dicho sobre cómo recibió la llamada del Valencia y cómo no se le puede decir no al Valencia.
3: No le puede decir que no, nunca al Valencia, nunca, nunca, nunca. Es un histórico de la Liga, es un histórico del fútbol mundial y insisto, bien dice Braulio, no hablamos nada en dos minutos del Valencia, vámonos. Estaba muy a gusto disfrutando a mi mujer Silvia, a mis nietos, pero le dije, Silvia, lo siento, pero hay que ir para allá. Y ella feliz porque le encanta el fútbol más que a mí. Entonces venimos felices, mi mujer y yo, una plaza, insisto, complicada para el rival, pero muy buena para el local, y eso es lo que quiero.
0: Eso es lo que quiere Aguirre, que llega con energía, con optimismo y con una fuerza que yo creo que necesita este Valencia para afrontar la Liga después de este parón de selecciones. El 25 de noviembre está citado Florentino Pérez a un acto de conciliación con el FC Barcelona después de la demanda por calumnias que interpuso el Barça a raíz de la rueda de prensa que concedió el presidente del Madrid el día 12 de mayo. El Barcelona lo que quiere es que rectifique Florentino sus palabras, que se retracte y que diga que los árbitros qué árbitros recibieron pagos, porque fue lo que dijo Florentino aquel día, no solo que los había recibido Negreira, sino que había habido árbitros que habían cobrado. A estos árbitros Florentino se refirió como los Negreira Boys, que a mí eso no me parece grave, una forma de decir que eran los que estaban en la etapa de Negreira. Lo que no sé si lo que denuncia el Barcelona también es que ahora también los llama Negreira Boys, a los que están ahora. Si no se retracta Florentino, que no creo que no tiene la obligación de ir, o sea que puede ir un representante legal, un abogado en su lugar, el Barça va a interponer una querella criminal y ahí sí tendría que ir a declarar Florentino por la fuerza. Así que así está la situación antes del Clásico. En segunda, jornada 7, Leganés 0, Castellón 2. El Leganés ha fallado un penalti y dos ocasiones muy claras de Morata. El Castellón, líder, 19 puntos, juega increíble. ¿Verdad, Joseba? ¿Qué tal? Muy buenas.
4: Barbaridad. Yo creo que, no es que no tengo los datos, pero no sé si hay algún equipo que haya atacado más que el Castellón hoy en la historia incluso del fútbol.
0: Bueno, es una barbaridad. En la historia del fútbol.
4: Es una barbaridad. De fútbol de élite, quiero decir. Yo no he visto
0: Que no metes al fútbol aficionado, pero
4: no he visto nunca jamás a un equipo atacar tanto como ha atacado hoy el Castellón. Era un auténtico escándalo.
0: Por ejemplo, el Paris Saint-Germain Bayern de Múnich la semana del año pasado, una
4: llegadas, sí, muchas más hoy que en el Paris Saint-Germain, pero vamos, el doble de llegadas hoy, bueno, en el Leganés Castellón.
0: Castellón seguro. Líder 19 puntos, Leganés décimo con 11 puntos. Un par de noticias y chungas las dos, ¿eh? Cuéllar, portero del Mallorca, ha tenido que ser ingresado en un hospital con una herida en la cabeza después de desprenderse una estructura del comedor de la Ciudad Deportiva. Se encuentra fuera de peligro, pero va a permanecer 24 horas en observación. Mucho ánimo para el Pichu Cuéllar. Y por otra parte, Cris Ramos, el delantero del Oviedo, que ayer metió el primer gol del equipo Carballón frente al Sporting en el derbi asturiano. Hoy hemos sabido, se veía que era grave después del gol de ayer, que tiene roto el cruzado de la rodilla derecha. Roto el cruzado de la rodilla derecha. Yo no sé si es en el apoyo, si es en el contacto con Yáñez, el portero del Sporting, pero a los 8 minutos el chico se rompió la rodilla después de hacer el gol. Las imágenes ya eran durísimas. Siempre te quedas pensando, bueno, pues ojalá que sea un susto, que sea el golpe, que ha pisado de esta forma, de la otra. Nada. Roto el cruzado de la rodilla derecha. Mucho ánimo para el jugador. Y por otro lado, la selección española femenina sub-20, que ha sido homenajeada hoy en la Ciudad del Fútbol de Las Rozas después de proclamarse ayer campeona del mundo ante Corea del Norte y que lo está celebrando ahora mismo. Luego estaremos en la cena de celebración. En este partidazo de lunes, además de Joseba Larrañaga, está Elías Israel. ¿Qué tal, Elías?
5: Hola, ¿qué tal? Buenas noches.
0: Muy buenas. ¿Tenías ganas de llegar al frío?
5: Bueno, no te creas que muchas, pero bueno, aquí estamos, habrá que pasarlo. Yo soy más de calor.
0: Eres más de calor, sí. Vale. Luis García, hombre, Luis, ¿qué tal? Muy buenas.
6: Team calor. Team calor. Sí, sí, o sea, a mí esto me mata.
0: Vale.
5: ¿Pasé el gallego?
0: Yo estaba cansado ya un poco, ¿eh?
6: ¿Del calor?
0: Yo soy de calor, pero estaba un poco ya...
6: Yo estaba a gusto.
0: Agobiado. Estás en Abre, Dani, muy buenas.
7: ¿Qué tal? Muy buenas.
0: ¿En Barcelona cómo está el tiempo?
7: No, bien, muy bien. No sé la temperatura exacta, ahora te la digo, pero temperatura agradable. Lo que pasa es que ha saltado la alerta esta típica del móvil, porque mañana se prevén lluvias torrenciales en varias zonas de Barcelona y alrededores. Ha saltado esta alarma hace una hora. Pero temperatura bien. Yo soy team, me da igual. O sea, el calor me está bien, el frío me está bien. Lo que venga.
0: David Sánchez, hola, David.
8: Hola, ¿qué tal? Buenas noches.
0: ¿Tú?
8: Team calor. Todos sois de calor.
9: Verano, sí.
8: Joder,
9: sí,
8: pues
9: sí.
8: El que sabe. Nacho Peña, hola Nacho, muy buenas.
10: Muy buenas, Juanma. Team frío.
11: Hombre, estaba claro. Frío.
10: Es que estás hablando con un pucelano.
8: Claro.
10: O sea, yo iba al colegio con menos 12.
8: Claro, con menos 12.
10: Mi madre me obligaba.
8: ¿Y en manga corta?
10: Bueno, no, escucha, pero a Zorrilla, por ejemplo, mi madre me obligaba a ponerme debajo. O sea, me tenía que poner un chándal y encima los vaqueros. Sí, o el pijama y los vaqueros.
8: Yo en Zorrilla haciendo partidos lo he pasado muy mal.
10: A
8: pie de campo en diciembre, enero, febrero, he hecho partidos ahí a pie de campo y lo he pasado muy mal, ¿eh? Muy mal.
10: ¿Y la niebla?
8: Peor que en Europa muchas veces, ¿eh? He hecho partidos en Europa también a pie de campo y uff, mal. Pero mira, este sí que le gusta el calor. Manolo Lama, hola Manolo, muy buenas.
12: Muy buenas, yo ahora mismo te lo juro, no estoy helado, que es lo peor que te puede pasar.
8: Horrible.
12: Estoy con un forro polar puesto y estoy en un pueblo de Córdoba llamado Cabra que siempre hace calor. Pues hasta aquí hace frío, digo, bueno, ¿esto qué es?
8: Bueno, claro. Es que... bueno,
12: pero joder, en el mes de septiembre este frío,
8: bueno,
12: yo esto no lo he visto en mi vida.
8: Bueno, pues aquí
12: Por cierto, Joseba, el Castellón ataca en todos los partidos.
8: Sí, sí, sí.
12: En
8: sí.
12: Todos.
8: El año pasado también,
12: equipo
8: ¿eh?
12: Que solamente... Sí, sí.
11: Lo que pasa es que el año pasado en defensa era una feria. Este año ya están, controlan más las labores defensivas.
10: Oye, Juanma, ¿tú no te ibas a ir a Shakira?
8: Fui a Shakira, sí.
10: ¿Qué tal?
8: Muy bien. Muy bien, Shakira. Muy bien. Espectacular. Para mí está en un momento de forma increíble. Es que a mí me gusta Shakira desde hace mucho tiempo, ¿eh?
10: Es una diosa.
11: ¿Desde la ciega sordomuda?
8: Sí.
11: Por ahí,
8: sí,
11: ¿no?
8: Sí, sí. Y la había visto en las ventas hace, pues, 20 y pico años. Y me flipó. Y la volví a ver. En Gijón actuó una vez y tal, en las mestas. Y la he vuelto a ver. Impresionante.
10: Y lo canta todo, ¿no? O sea, desde su etapa rockera...
8: Sí, sí. Es un repaso a 30 años de éxitos y es un espectáculo ahí con fuegos artificiales, luces, total. Oye, hablando de Shakira, ¿sabéis que saca gente famosa caminando con ella cuando sale al...
12: ¿Ha salido con ella?
7: Sergio Ramos, ¿no?
8: ¿Ramos salió?
11: Yo vi a Ramos, pero claro, ya no sabes si eso, ¿no?
7: Me parece que sí.
8: ¿Cómo mira, ¿sabéis? En el último, o uno de los últimos, Mojica, el jugador del Getafe.
11: Sí. Ah, sí, también.
8: Salió Mojica, que es colombiano, claro.
11: Claro. Bueno.
8: Hola, Mojica, muy buenas.
13: Hola, ¿cómo estamos? Buenas noches a todos. Un placer.
8: Buenas noches.
7: Gran gorra.
8: Con una gorra de los Boston Celtics.
7: Grande, como debe ser.
8: ¿Qué pasa? ¿Eres de los Celtics? ¿Muy de los Celtics o qué?
13: Me gusta un poquito. Ya la tengo hace tiempo, la gorra.
8: Ah, vale. Joder, pues has jugado, mira, tenía apuntado, bueno, la cantidad de equipos en los que has jugado. En el Deportivo Cali, en Atalanta, Rayo, Villarreal, Girona, Elche, Valladolid, Osasuna, Mallorca y Getafe.
13: Ahí vamos, sí.
8: Pero, ¿cómo haces con las casas? ¿Cómo haces para...? Madre mía, ¿cuántas casas has tenido? El otro día, ¿cuántas dijo Morata que había tenido
11: 19,
8: aquí?
11: 19.
8: Morata estuvo aquí en el estudio y nos dijo que había tenido 19 casas. ¿Tú cuántas has tenido?
13: Imagínate. Bueno, yo ya... Es mi noveno equipo.
8: Sí.
13: Entonces, pues he estado bastante cómodo, especialmente acá en España, ¿no? Ya son 14 años y... Yo creo que ya he pasado como por unas 12, 13 casas.
8: 12, 13 casas, vale, muy bien, no está mal.
13: Pero bueno, muy bien, estoy muy a placer aquí en el país de ustedes. Ya tengo mi familia acá, todo, y me han tratado excelente. Y pues el haber pasado por todos esos equipos quiere decir que está haciendo excelente el trabajo y que pues el boca a boca también dice mucho, ¿no? Entonces, gracias a Dios, estoy muy feliz.
8: No te preocupes, que no te llamamos para nada de fútbol. Sí, que queremos que nos hables del concierto de Shakira. Tú tranquilo, o sea, que olvídate de la entrevista típica ahí del fútbol. ¿Tú cómo te liaron para salir así vestido de plata y con las gafas esas alargadas? ¿Cómo te liaron? ¿Cómo salió?
13: Bueno, yo pues al concierto estaba invitado y obviamente pues al tener a una representante tan enorme al nivel mundial y que sea pues colombiana, para mí pues es algo que es un orgullo muy grande y le dije pues que quería entregarle la camiseta de la Selección Colombia y me dijeron que si era verdad y le dije sí, claro, que con mucho gusto, estaba muy contento y me invitaron a salir a caminar con ella y pues obviamente lo acepté y estuvimos ahí hablando un poco y todo y pues con mucha admiración hacia una mujer.
8: ¿Llegaste a hablar con ella?
13: Sí, sí, antes de salir ahí.
8: ¿Qué le dijiste?
13: Fue muy espontáneo. Le dije que no, que era una reina, una representante enorme mundial y que estaba muy orgulloso de que hiciera todo eso siendo colombiana. Pues ella también tiene mucha admiración por el fútbol y por lo que nosotros estamos haciendo en nuestro país, entonces... Fue una charla muy bonita y ver sus preparativos y demás y cómo se toma todo en serio con ese profesionalismo, pues ahí uno se da cuenta del por qué es lo que es, ¿no?
8: ¿Y cómo ¿Cómo se camina? Y, o sea, ¿hay un ensayo o os dicen, mira, tenéis que caminar pues mira, así? No la adelantéis, no la miréis, mirad al frente. ¿Cómo se hace
13: sí,
8: eso?
13: Sí, está todo ese protocolo, ¿no? Al final eso no es salir por salir, está saliendo es con Shakira, nada más y nada menos. Entonces, claro, todo eso tiene un protocolo, así como cuando...
8: Pero tú vienes de Bordalás, tío. O sea, tú para ti, cuando te estaban explicando aquello, y dices, pero si yo estoy todos los días con Bordalás, que me pone la báscula, que esto, lo otro, no voy a saber caminar con Shakira. Joder, ¿eh?
13: Sí. Pero sí, es una experiencia bastante hermosa porque al final, pues, la protagonista es ella y, pues, la gente que está por ahí, en ese caso, como nos tocó a nosotros, pues, tenemos que adaptarnos un poquito a lo que digan, ¿no? Pero la experiencia inolvidable, te digo la verdad que uno ya que ya está curtido de tantos estadios llenos y demás, estaba un poquito nervioso en esa salida. Anda. Ahí porque... Sí, porque era demasiada gente y gente llorando y a lanzarse, una cosa loca, y es un como un laberinto, un túnel.
8: Sí, lo vi.
13: El cual parece una cosa de boxeador, pero mucho más larga y con mucho más ruido. Entonces, sí, una experiencia súper bonita y que no se ve todos los días, ¿no?
8: ¿Y la gente qué os decía? O sea, ¿vais caminando y qué te decía la gente?
13: No, eso parece que estuviera, mejor dicho, regalando comida. Eso es gente muy emocionada, pues llorando, se le valora, se nota que la gente le ama, le valoran todo lo que ella lleva haciendo durante tantos años.
8: Y a ti te decían, Mojica, que te conocemos.
13: Se dieron cuenta, mucha gente.
8: Que tu pelo también es característico, hoy lo tienes tapado con la gorra, pero con tu pelo te conocen.
13: Sí, bastante, es un arma brava ese cabello.
8: Brava,
13: sí.
8: Un arma brava, me gusta, arma brava ese cabello. Oye, ¿y las gafas esas se ven? ¿Las gafas te las regalan por
13: dentro? No, incluso muchos que estaban caminando ahí, tuvieron que subírsela un poquito.
8: Porque no se ve nada, ¿no?
13: Porque no veían nada. Bueno. Entonces, tocaba subírselas un poquitico, vale, pero la experiencia, mamá, es bastante impresionante. Sí, y claro, que pues una compatriota lo haga acá y que son como 12 fechas y cada fecha mete 60,000-65,000 personas, sí, imagínate.
8: Sí. ¿El traje y las gafas lo regalan o lo tienen que ir rotando los caminantes?
13: Lo regalan.
8: Joder, que son la leche, cómo se nota. Qué buena gente.
13: Sí, bueno, lo regalan.
8: ¿Cuál es la canción qué es lo que más te gustó del concierto? ¿La canción que más te gustó? ¿Cuál fue?
13: No, pues que esa mujer tiene... canciones para aburrir. Lo que yo más valoro de ella, porque uno se sabe muchas canciones, es como todo el profesionalismo que tiene y es una mujer muy preparada, habla como 5 idiomas, es una mujer que pues es muy determinante y muy detallista y disciplinada, ¿no? Entonces, por eso está donde está. Entonces yo me quedo más con eso y la verdad disfruté muchísimo el concierto. Nunca había visto tanta gente en un concierto de música y el trato que se le dio a todas las personas se nota que se lo trabajaron.
8: Sí, señor. ¿De qué parte de Colombia eres tú?
13: De Cali, sí. Ah, pero voy mucho a Barranquilla por de donde es Shakira, por el tema de la selección, porque ahí somos locales en Barranquilla, de donde es Shakira, entonces...
8: Ahí jugáis bastante.
13: Allá es donde...
8: Donde liquidamos a los rivales. Vale. Vale. Yo estuve en Cartagena, sí, que está bastante cerca de Barranquilla.
13: Ah, sí,
8: está
13: como cerca. A 40 minutos.
8: Eso es, 40 minutos por carretera, pero no...
13: Un paraíso,
8: Cartagena.
13: ¿Te gustó, no?
8: Buah, chaval. Impresionante.
13: Tratan a la gente espectacular. Increíble. Ahí les tienen mucho,
8: pero la
13: mucho
8: gente no
13: amor
8: se imagina,
13: a los turistas.
8: La gente no se imagina los restaurantes y los bares de copas.
13: No,
8: de
13: hay mucho lujo.
8: Que hay en Cartagena.
13: Hay mucho lujo allá.
8: Es increíble cómo, lo bonitos que
13: sí,
8: son.
13: Sí. Es una ciudad que, como tiene tanto turismo,
8: sí.
13: Y es de las más fuertes con Medellín al nivel de visitas, pues está todo muy al día y están todos cordialmente invitados porque muchas personas que se quedan como con lo de las series y cosas que de pronto muy peligroso tal, pero cuando van a Colombia dicen, Dios mío, esto es otra cosa.
8: Yo estuve muy bien.
13: Qué bueno que te hayan tratado bien.
8: Que sí, hombre, sí. Comí, lo que pasa es que vine con el plato paisa este, que el plato paisa...
13: La bandeja paisa, eso es una
8: animalada. ¿De dónde vais vosotros con eso?
13: Sí, he llevado a compañeros españoles a comer a sitios colombianos y cuando les llega el plato ese ya se llenan solo con verlo.
8: Bordalás, imagínate a Bordalás si os ve comer eso.
13: Le da
8: un siroco a Bordalás. O sea, Bordalás.
13: Lo bueno es que mantenemos fino, entonces sí. En esa parte no hay problema con el míster.
8: Bueno, que estáis de vacaciones, ¿no? Creo que es secreto, pero que tenéis muchos días de vacaciones, pero que no se puede decir.
13: Sí, nos dieron unos días, pero bueno, ya cada jugador sabe cómo tiene que cuidarse y cómo tratarse. Entonces, habemos varios que yo en lo personal pues estoy yendo a entrenar y demás. Y pues este fin de semana sí me tomé esos días y pues estuve en ese concierto con la familia, claro, y todo. Y claro, ya volvemos esta semana a movernos otra vez, Dios mediante.
8: Muy bien. Oye, Mojica, que me ha gustado mucho hablar contigo en el partidazo de Shakira.
13: Un placer y felicidades a todos los que están ahí. Y valoro mucho lo que han hecho durante tantos años ahí en su profesión también. Y gracias por valorar el trabajo de nosotros los futbolistas y estar ahí pendientes. Felicitaciones a todos.
8: Es que nos resulta tan extraño que alguien hable bien de nosotros, Mojica, falta, que me siento ahora mismo, no sé si eres inteligencia artificial, o sea que... No sé si debe ser IA, ¿eh? Sí, sí. He estado entrevistando a un avatar, yo creo, porque no debe ser...
13: No, es importante cada uno en lo que hace, sí, valorar lo que la persona desempeña y ustedes pues ya... Por algo llevan tantos años, bueno, cada uno.
8: Soy de Mojica.
13: Y es bonito, pero eso.
10: ¿Te has dado cuenta qué bien utilizan el idioma?
8: No, todo.
10: Los colombianos.
7: Y más de los
10: porque mira, o sea, que a mí, evidentemente en mi casa, mexicanos, que me encanta el acento y todo, me van a reñir. Pero es que como los colombianos, nadie utiliza el español.
8: Sí.
10: Es tremendo.
8: Sí, sí.
10: Qué bien suena.
13: Gracias. Sí. Eso va en cada uno realmente. Sí, Ustedes también lo tienen.
8: Claro.
13: Tienen el arte de comunicar bien.
8: Sí, pero bueno, hay que rascar un poco más. Lo tenemos un poco más ahí y tal.
13: Nosotros en Colombia, de por sí, pues ya con tantos años que llevo aquí en España, a las personas les gusta mucho la manera como hablamos porque pues somos como muy precisos y también cariñosos, sí, a la hora de... Sí. De hablar, ¿no? Entonces, eso es bastante acogedor cuando los turistas llegan a nuestro país porque también se siente con un trato especial.
8: Me quedo con eso de ese pelo bravo.
10: El arma brava.
8: El arma brava.
13: Dios los bendiga. Encantadísimo de estar con ustedes.
8: Nada, igualmente.
13: Ya nos estamos viendo por los campos.
8: Muy bien. Gracias, Mojica. Un abrazo.
13: Ahí estamos. Que esté muy bien. Feliz noche a todos.
8: Hasta luego. Qué maravilla.
5: Qué educación, madre.
10: Sí, o sea.
8: ¿Te das cuenta?
7: Me he puesto la gorra de los Celtics.
8: ¿Te das cuenta? Luego dice que no nos quiere nadie.
10: No.
8: Pues mira, voy a apuntarlo. Mira, esto para
10: mira,
8: lo vamos
10: Dani,
8: a...
10: Mira, senador,
9: esto, no te quedes igual, senador.
7: No, es que llevo los auriculares.
12: No te crezcas que lo mismo te hace un comunicado dentro
14: de un vídeo. Ahora te clavan un vídeo.
8: No, pero mira, lo vamos a apuntar.
7: Qué cambio de pasar de la semana pasada a esto de ahora, ¿eh?
8: No, la semana pasada, el lunes, estaba bien la cosa. Empezó todo
7: el lunes, sí.
8: La nube vino el martes.
14: Martes fue.
8: Sí.
14: Vaya,
8: sí.
14: Espera que llegue el Madrid-Getafe en Ramón y Televisión. Verás tú, la que le va a caer. Mágica.
8: ¿El qué?
14: La que le va a caer a Mojica.
10: Por esta entrevista.
8: Claro.
14: No, hombre, que no. A ver, es broma.
8: Seguimos con la
14: celebración. No se puede decir nada.
8: Seguimos con la celebración, que están las chicas de la Sub-20 cenando en algún sitio de Madrid y con ellas Andrea Peláez. Hola, Andrea, muy buenas.
15: Hola, ¿qué tal, Juanma? Muy buenas noches. Sí,
8: buenas.
15: Estoy en un céntrico hotel de Madrid, que también tiene varios restaurantes, donde hoy está celebrando la selección sub-20 femenina el campeonato del mundo. El día ha sido bastante largo, porque han salido desde Polonia a las 6 de la mañana, han aterrizado en Madrid para irse a Las Rozas, donde han recibido un maravilloso homenaje. Les estaba esperando el presidente de la Real Federación Española de Fútbol, Rafa Louzán, que ha sido muy cariñoso con todas ellas, dándoles la importancia que tenían. Ya lo dijo después del partido de la absoluta masculina en Wembley, tuvo un recuerdo y unas palabras para ellas en esa previa, y hoy ha estado acompañándolas en el post, y después pues a celebrar, que es lo que más ganas tenían de hacer ellas. Están cansadas, pero no se les nota de la felicidad que tienen, y nos acompaña para ser protagonista en el partidazo la capitana de la selección sub-20, que es Cristina Libran, que tiene ya 2 europeos, 2 mundiales y está feliz, evidentemente, aunque a mí me ha dicho un pajarillo que también un poco triste, porque el 11 de enero Juanma cumple ya 21 y ya se acabaron las inferiores para Cristina Libran. Hola, Cris, buenas noches.
16: Hola, buenas noches, ¿qué tal?
15: Lo primero, evidentemente, feliz, ¿no? Entiendo que hoy no hay cansancio.
16: Sí, la verdad que estamos muy felices y asimilando todavía lo que sucedió ayer.
15: Juanma, ya te escucha Cris Libran.
8: Hola, capitana, enhorabuena, muy buenas.
16: Hola, ¿qué tal?
8: Pero estáis muy bien, muy íntegras, muy en vuestro
16: sitio.
8: Sí, buena cara. La voz, se te nota que tienes voz un poco de haber disfrutado, ¿no?
16: Sí, la verdad que no es otra cosa que disfrute, la verdad.
0: Claro. Oye, pero que no te agobies por pasarte de 21 años. ¿Eso quiere decir que vas a dar el salto a la absoluta?
16: Hombre, pues sí, la verdad que sería un paso bastante grande y bastante emocionante.
0: Joder, con el palmarés que tienes, flipante.
16: Sí, la verdad no me quejo con todo lo conseguido hasta ahora y ojalá que pueda aumentarse esta trayectoria.
0: ¿Y tú estás en la Juve?
16: Sí,
0: ¿Y qué tal allí? ¿Cómo te va allí?
16: Pues la verdad que súper bien. El año pasado comencé allí y la adaptación ha sido súper rápida. Este año me encuentro incluso más cómoda todavía. Yo creo que cada año va a ser seguro que mejor. Y la verdad que intentando conseguir la oportunidad y asentarme en esta liga.
0: Uh-huh. ¿Están por delante de nosotros en cuanto a fútbol femenino en Italia?
16: No diría eso. Realmente yo creo que es diferente el juego que se juega allí. Yo creo que también hay diferentes formas de talento y lo que está gustando es que está habiendo mucho movimiento, nuevas caras y buenas jugadoras.
0: ¿Te costó irte o no?
16: Sí, claro que costó. Al final yo estaba en un club en el que llevaba toda mi vida y al final ese paso es difícil, pero yo creo que al final me iba a ayudar a seguir creciendo como jugadora y creo que así está siendo.
0: ¿Estabas en el Madrid Club de Fútbol?
16: Sí, eso es.
0: ¿Y llegaste a debutar en la primera división?
16: Sí, con 15 años.
0: ¿Con 15 años? O sea, eres un poco la Lamin Yamal del fútbol femenino. Digo, en precocidad, ¿no?
15: Sí. Es una de las mejores amigas, o no sé si mejor amiga, Juanma, de Vicky López, que es otro de los talentos más precoces que ha tenido el fútbol femenino en España. Las dos crecieron en el Madrid Club de Fútbol Femenino, a las dos las descubrió Alba Mellado y son inseparables hasta el punto que Vicky debe ser de las primeras en felicitarte siempre que consigues títulos con la selección, ¿no? Sí, siempre, siempre. O sea, nosotras llevamos desde pequeña, desde el comienzo del Madrid femenino hasta ahora que conservamos la amistad. Creo que ya no se ha convertido en simple una amiga, sino ya es una hermana para mí. Siempre está la primera apoyo, sabe cuando estoy cómoda, cuando no. Siempre es el primer mensaje y siempre es la primera en estar feliz por mis logros.
0: Oye, Cristina, ayer cuando llegaron los penaltis, después de lo bien que habíais jugado el partido, ¿estabas fastidiada pensando que se os podía ir ahí el Mundial en la tanda de penaltis?
16: Pues si te soy sincera, estaba muy convencida con que íbamos a ganar, pero es verdad que cuando ya se pusieron los dos equipos abrazados para el primer penalti, ahí es cuando me puse un poquillo ahí con la lagrimilla y dije, wow, puede ser que sea otro resultado que no quiero. Pero luego ya confianza en el equipo y estaba claro que lo íbamos a sacar.
0: ¿Es la mejor sensación que has sentido en toda tu vida?
16: Sí, ahora mismo es increíble. O sea, creo que era algo que todas queríamos. Creo que habíamos trabajado infinito para eso. Y creo que era súper merecido que al final la victoria se nos fuese a casa.
0: ¿Y de todo lo que ha pasado desde que levantasteis la copa hasta hoy, hasta esta entrevista, hasta este momento, qué es lo que más te ha gustado? ¿Con qué te quedas? ¿Qué es lo que no se te va a olvidar?
16: Pues no sé, te diría que al final la felicidad de ver las caras de las jugadoras, que es que o sea, aún seguimos flipando, aún seguimos, no lo imaginamos, o sea, somos unas niñas y estamos súper ilusionadas por lo que hemos conseguido, por lo que queremos seguir consiguiendo y eso, a disfrutarlo al máximo.
0: Muy bien. ¿Lo celebráis? ¿Termina con la cena o salís por la noche de farra, por Madrid? ¿Qué vais a hacer?
16: Pues se irá viendo, ¿no?
0: Se irá viendo. Lo vamos
16: sí,
0: viendo.
16: Sí, claro.
0: Vale. ¿Qué tenéis?
16: Poco a poco.
0: Porque tú tienes casa en Madrid, claro. Tus padres viven aquí, ¿no?
16: Eso es. Yo soy de Madrid.
0: Ah, pero creo que eres también... tus padres son de un pueblo de Toledo, ¿no?
16: Eso es, Torrico.
0: ¿De Torrico?
16: De Castilla-La Mancha, sí.
0: Ah, muy bien. Que lo llevas ahí muy a gala. ¿Es bonito sí, Torrico sí, aquí sí. o qué?
16: Sí, es precioso y además la gente es increíble.
0: Vale, pues nada. Tendrás que ir ahí al balcón del ayuntamiento a unas palabras o algo, ¿no? Algo habrá que hacer.
16: Hombre, cuando saque un poquito de tiempo, vamos, me escabo para allí para saludar a todo el mundo y a ver si puedo hablar un poquito, pues encantada.
0: Muy bien. Oye, Cristina, te mando un beso, que disfrutes de la noche y gracias por hacernos campeones y campeonas del mundo otra vez.
16: Muchas gracias. Un saludo grande.
0: Adiós, adiós. Chao. Hasta luego. Andrea, ¿algo más desde ese hotel?
15: No, pues que las vamos a dejar disfrutar. Hemos visto por aquí a una de las heroínas de la noche de ayer, que fue Laia López, la portera del Real Madrid y de la selección, que está feliz. Hemos visto también por aquí a Pau Comendador, la delantera máxima goleadora. Ya no está por aquí la MVP del torneo, que es Rosalía, jugadora del Barça, pero bueno, están muy felices, las vamos a dejar disfrutar. Y que, Juanma, estamos viviendo un momento del fútbol español increíble. O sea, somos campeones del mundo en la absoluta, campeonas del mundo en la absoluta, campeonas sub-20, campeonas de la europeo sub-19, campeones olímpicos. Bueno, yo creo que la hegemonía del fútbol español ahora mismo es total y absoluta, y ojalá mucho.
0: Me parece que es un caso casi

0: Claro. Centrocampistas, o sea, tenemos tanto, Cris es una de ellas, tenemos tanto talento en el centro del campo que España juega como Los Ángeles al fútbol en todas sus categorías, y eso es un sentimiento de orgullo enorme para el fútbol español.
1: Joder. Un beso, Andrea, un beso, Cristina, adiós, hasta luego, adiós.
2: Adiós,
1: muchas gracias.
2: Adiós.
1: Pues con esta alegría, mensajes, ¿qué dicen los oyentes que están escuchando el partidazo, Arauz?
3: ¿Qué tal, Juanma? Muy buenas, mira, decía uno, reconozco que fui un poco obligado al concierto de Shakira y al final me lo pasé en grande. Pedazo de artista,
1: hombre, claro.
3: Y pedazo de show. Saludos desde Bogotá, Colombia. Excelente entrevista a Mojica. Juanma, cuando vuelvas a Cartagena, avisa que yo me ofrezco a hacer de guía turístico. Sobre el Balón de Oro, también bastantes mensajes. Decía un oyente, Fabián es bueno, pero no es un virtuoso del fútbol ni levanta a la gente del asiento. Lamín, en cambio, sí que lo hace. Habláis del Balón de Oro como si solo tuvieran opciones reales Lamín y Mbappé, y el máximo favorito, según las casas de apuestas, que no suelen fallar, es Harry Kane. A Mbappé no le doy ninguna opción, y Lamín parece que está recortando estos últimos días y que puede tener opciones, pero el favorito, no se os olvide, es Harry Kane. Y por último, sobre el partido de segunda que hemos visto hoy, decía un oyente, tiene muy buena pinta este Castellón. Tiene pinta de que tendremos derbi de la provincia el año que viene.
1: Ojo, que el año pasado el Castellón también estaba muy bien y sí. Luego se fue viniendo abajo. Eso en la segunda chifló. Vuelta.
4: Es que es muy larga la segunda división, muy larga.
1: Quiero decir, pero también es verdad que tiene la experiencia del año pasado. Sí. Tiene la experiencia del año pasado.
4: Ha mantenido al mismo entrenador, sí. Ha habido muchos jugadores que se han quedado.
5: Y que defiende bastante mejor que el año pasado.
4: Y Angelito decía, y estoy de acuerdo con él, que me recuerda mucho al Racing. Que es un equipo que poco a poco
1: sí, va avisando. Eso es, va avisando.
4: Luchando y al final sube.
5: Está muy bien el Eibar también, ¿eh? Sí. Muy, muy bien, sí. El Eibar.
1: Hay equipos que avisan por arriba y hay otros que van avisando por abajo. Que eso tengan también. Cuidado, ¿eh? Los que avisan por abajo. Mira, el Zaragoza fue avisando sí, hasta verdad. Que cayó. Hay otros que van avisando también por abajo. Que tengan cuidado. 12:03, mensaje importante de Gema Santos. Gemita, muy buenas.
6: Muy buenas, querido Juanma. 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
1: Muy bien, Fouto, muy bien. 12:04, hora menos en Canarias. Tenemos por delante una gran, gran, gran noche de radio.
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2: Noche y 8 minutos, una hora menos en Canarias. Esto es el partidazo en directo, Cadena COPE, con todos ustedes y con Manolo Lama, Joseba Larrañaga, Nacho Peña, David Sánchez, Elías Israel, Dani Senabre y Luis García. Además está Fouto y está Alberto Arauz, leyendo los mensajes de los oyentes. Y ya está en Sevilla Miguel Ángel Díaz, Miguelito con la selección. ¿Qué tal, Miguel? Muy buenas.
3: ¿Qué tal, Juanma? Buenas noches.
2: ¿Qué tal, Sevilla?
3: Muy bien. También ha bajado la temperatura, es cierto que sobre las 3 de la tarde ha caído una buena tormenta, pero ahora hace una temperatura muy agradable para estar en la calle.
2: Vale, ambientazo, ¿no? Con el equipo, sí. Porque se va a llenar hasta la bandera este partido.
3: Sí, caben 42.500 aficionados en el Sánchez Pizjuán. Se va a llenar, como suele ser habitual, como también pasó en Oviedo para el próximo fin de semana, agotado el papel. Y bueno, pues hay locura, ¿no?, por parte de la afición española para ver a este equipo en un estadio además que es talismán, Juanma, porque aquí España en su historia ha jugado 25 partidos con un bagaje de 20 victorias y 5 empates, así que nunca ha perdido la selección española en el Sánchez Pizjuán.
2: Es el segundo partido después de la victoria del otro día frente a Inglaterra. Ha dicho De La Fuente que va a haber cambios, o sea que puede jugar cualquiera, o sea, no creo que vaya a repetir mucho el equipo de Londres, ¿no?
3: Bueno, tampoco va a tirar la casa por la ventana, es cierto que ha reconocido que hay que refrescarlo, se ha quejado otra vez del formato, que los dos partidos están muy pegados, sábado, martes, pero ya sabes que la columna vertebral se suele tocar poco. Yo creo que mañana, como siempre, no ha dado pistas, ni en los entrenamientos, ni en la sala de prensa, pero yo creo que Grimaldo mañana puede entrar en el lateral izquierdo, que Pedri también puede entrar en el centro del campo, posiblemente en el lugar de Fabián, y luego los dos jugadores que dieron la vuelta a la tortilla en la segunda parte en Wembley, Alex Baena y Mikel Oyarzabal, yo creo que también mañana pueden ser titulares. Sabes que causó baja Eric García, que se llamó a Lenormand, por lo tanto ahora Pubil y Fresneda van a ser los dos contrincantes para el puesto de lateral derecho. Yo creo que en la ventana va a acabar debutando Fresneda, pero después de hacerlo bien y de jugar su primer partido como titular el pasado sábado en Wembley, yo creo que otra vez Marc Pubil va a volver a ser mañana ante Croacia el lateral derecho, una Croacia, Juanma, que a la que nos hemos enfrentado muchas veces en las últimas 4 Eurocopas y en 2 de las 4 ediciones de la Nation. En el 23 le ganamos en la tanda de penaltis en la final, en la primera edición con Luis Enrique, que no nos clasificamos para la Final Four, también jugamos 2 partidos contra ellos, así que es una selección evidentemente a la que conocemos muy bien y a la que nos hemos enfrentado mucho en los últimos años.
2: Estaba pensando, Elías, que tú eres siempre gran defensor de estos parones de selección contra los que hemos estado la gran mayoría. Siempre decíamos, vaya coñazo, empieza la temporada y ahora de repente parar para la selección. Y yo, sin embargo, el otro día cuando vi a la selección en Wembley, sentí algo emocional. O sea, me gustó ver a la selección y dije, es que es una maravilla ver a este equipo. Es que es otro nivel.
4: Hombre, es que estrenar las 2 estrellas en un templo del fútbol y con el partidazo que hizo España, es que eso es algo sublime. Pero creo que esta selección está consiguiendo de nuevo una conexión con la afición que desde hacía mucho tiempo que no se tiene, por generacionalmente, porque muchísima gente joven se identifica, por cómo juega, por cómo gana títulos y la cantidad de referentes que tiene. Entonces,
5: porque juega bien al fútbol, ¿no? Lo digo porque aquí, que sois muy del solo vale ganar y qué más da si juegas bien o mal, que es lo que siempre se defiende en Barcelona.
2: ¿A quién te refieres?
5: A todos, especialmente a Manolo.
2: Vale.
5: Digo que al final, yo lo que siempre he defendido es que jugar bien no te garantiza ni ganar partidos ni ganar títulos, pero te acerca esa posibilidad y si los ganas, sabes mucho mejor jugando bien que ganar jugando mal. Y yo creo que España está jugando muy bien al fútbol y Manolo, que le escuché ayer, está disfrutando como un enano viendo ganar la selección jugando de esta manera.
6: A mí me gusta ganar y si encima gano y juego bien al fútbol, ya es que vamos, es la guinda.
5: Lo que siempre se ha defendido en Barcelona, por ejemplo.
7: Pero hombre, por lo menos homenajear en Barcelona, ¿no? Ya que ganan y tenéis a 8, aplaudirlos, no los escondáis.
5: Aplaudimos lo que queremos y cuando queremos.
7: Ahora sacas el pechito, pero luego cuando hay que aplaudirles, viene escondidito.
5: A los de Madrid no los podemos aplaudir.
2: El tiro lo tenemos centrado en que esto antes era un incordio, Y yo ahora creo que esto a la gente también le gusta.
5: Pero porque juegan bien.
8: Esto no tiene nada que ver con el
6: Juan.
2: A ver,
8: no tiene nada que ver con el...
2: A ver, primero se abre, Dani.
8: No, que no tiene nada que ver con el parón. Tiene que ver con que España es campeona del mundo y te hace ilusión.
5: Y que juega bien,
8: el parón, Dani. El parón es igual de lamentable. No, que pasa es que ahora hay una selección que motiva y engancha a la gente.
2: Perdón, y una cosa. Y los rivales y la competición.
9: Claro, es
2: eso
9: que
2: también cambia, ¿eh?
9: Si tú empiezas a estrenar
2: si fuera
9: el título
2: contra
9: mundial,
2: Azerbaiyán,
9: contra San Marino y contra Kazajistán, un coño diferente. Empiezas con Inglaterra en Wembley y mañana es otro rival de los clásicos, de los últimos años.
8: Perdona, dale, Manolo, que llevas un rato querido.
6: No, pero que una cosa muy clara. España, donde va a colgar el cartel de no hay billetes. Que sí, mañana es Croacia, que ahora mismo Croacia no es una selección puntera.
9: No, pero llegamos. Tiene cartel, tiene buen cartel.
6: Vale, tiene cartel. Vamos a Oviedo con una selección mediocre. Llenamos. Para el partido España-Inglaterra de noviembre
2: hay locura.
6: No queda
2: locura.
6: Una entrada.
2: ¿Cómo que no queda? ¿Ya han salido?
6: Llenamos.
2: ¿Ya están
6: sí,
2: agotadas? Agotadas.
3: Sí, la semana pasada.
2: ¿Agotadas?
6: Todo vendido. Se vendió, Juanma, en un día socios del Atlético Madrid pudieron comprar y al día siguiente la gente agotada. Pero es que el otro día me enseñaron una... Yo no entiendo esto, pero hay gente que se apunta para cuando se abren las entradas. ¿Sabes cuánta gente había apuntado?
2: ¿En lista de espera?
6: 559.000.
2: ¿Cómo va? ¿Para comprar entradas para el España-Inglaterra?
6: Claro. Sí, te lo juro.
2: Ah, tú dices en la cola virtual para comprarla.
6: En la cola virtual.
2: Vale. O sea, que tú te metes en la plataforma para comprar la entrada y te pone 500, hay tantas personas esperando. Joder.
6: Sí.
2: O sea, como los conciertos.
8: Como el regreso de Oasis.
2: Claro. Efectivamente.
6: Sí,
9: la ida de hoy.
6: Solo que son 559. Es decir, que esta selección juega bien, pero además gana.
2: Sí.
6: Y gracias a que gana, la gente se vuelve loca con esta
8: selección. No, digo que todo esto es verdad, que de repente el partido de Wembley del sábado apeteció muchísimo y moló mucho ver ganar a España remontando además al final. Pero dicho todo esto, a mí me apetece también el de mañana contra Croacia y el fin de semana un poquito de liga no me importaba. Va a hacer un poquito largo.
2: El de República Checa.
8: Efectivamente, otro fin de semana sin liga. O sea, que luego al final son tres semanas sin liga.
2: Semanas.
8: Y es una, me parece que es un poco bárbaro. Cuando en noviembre hay otro parón. Es decir, que maravillosa esta selección. Es muy bien.
2: Muy bien.
8: Pero
9: nos encanta que sea en Sevilla, pero en el Pizjuán y no en la Cartuja.
2: Sí, a mí me
9: porque
2: gusta.
9: Trae como buenos recuerdos.
5: A mí me da igual.
9: El gol de Hierro,
8: ahora
9: la fusión de Cañete.
8: Ahora la Cartuja está muy bien.
2: Excepto
8: los accesos, la Cartuja está muy bien.
6: De todas formas, cuando habláis de tres semanas, realmente son...
3: Dos fines de semana.
6: Como sois tan milongueros, porque ahora resulta que a ti, Luis García, te interesan los entrenamientos de la Liga también.
8: Porque
6: realmente nos perdemos fines de semana.
8: No estás contando bien. Son tres semanas.
6: Sí, sí.
8: Son tres semanas.
6: Son dos fines de semana.
9: El Madrid se va a tirar 20 días sin jugar, Manolo.
8: Tres semanas.
9: Lo mires por donde lo mires.
6: Pero ¿cuántos fines de semana nos quedamos sin Liga?
9: A ver, son dos jornadas de Liga, pero es verdad que yo entiendo lo que dice Luis. Cuando hay Liga... entre semana hay Champions o hay fútbol entre semana. Sí, sí. O sea, no hay una semana en la que, por ejemplo, entre semana no haya fútbol.
8: Tres semanas.
9: Entonces, yo creo que se...
8: Bueno, estamos discutiendo de una cuestión matemática que no tiene discusión.
5: Tres semanas, dos fines.
8: Ya está, 20 días, se acabó.
2: Sí, parecéis
8: ahí ves
2: alguien de personal para pagar los días festivos y no festivos. O sea, ya está. ¿Qué más da?
9: Lo leo que con eso.
2: Bueno, el caso es que efectivamente... Esta España vuelve a ser un poco piedra angular de nuestra del interés que genera. Hoy Luis de la Fuente ha hablado de cómo ha recuperado el espíritu de 2010.
10: Pues para nosotros es un orgullo ver a la gente, a nuestro país volcado con la selección. Permíteme que reitere aquel comentario que hice hace ya tiempo, de recuperar el espíritu del 2010, pues creo que se ha recuperado y que la gente ahora vive la selección de nuevo con una emoción, un orgullo de sentirse español y con este arraigo a esta selección excepcional.
2: Pues eso, el orgullo de 2010.
6: Más razón que un santo.
2: Sí. Aquella selección todavía ganó una Eurocopa después de ganar el Mundial. Hizo... Uh-huh. Eurocopa, Mundial, Eurocopa.
6: Esta lo que ha hecho es Liga de las Naciones.
5: Esta no cuenta.
6: Eurocopa y Mundial.
2: Cuenta todo.
6: Cuenta, lo ha hecho.
3: Ahora existe.
6: A ver si ahora dice Joseba que son las matemáticas y esto no valen. Liga de las Naciones, Mundial y Eurocopa y Mundial. A ver si no
9: sabe contar. David
6: esto.
9: No sabe contar.
8: Y 40 partidos invicto, ¿no?
9: 39, ¿no?
6: 40 partidos invictos.
2: 39 o 40.
3: 40 oficiales y 39 consecutivos entre amistosos y oficiales.
8: Ya le está soplando.
2: A ver, ahora me he perdido. 40 oficiales y 39 consecutivos.
3: Sí, entre... a ver, si tú cuentas solo los oficiales, desde marzo de 2023 que caímos en Glasgow, no hemos vuelto a perder. 40 partidos, 3 años y medio. Pero luego perdimos un amistoso en Londres contra Colombia.
8: Vale.
3: No, depende de lo que hablemos. Si hablamos de los últimos, vale, contando trampa, todos, son 39. Pedro Martín, si hablamos de partidos oficiales, son 40.
2: Una cosa, todos los partidos que juega España son oficiales.
8: Exacto.
2: Es decir, o sea,
8: claro, no son de competición.
6: Me lo has colado, Miguelito, eso.
3: No, no te la he colado.
6: Sí,
3: si incluimos oficiales amistosos,
6: colado, sí.
3: 39.
6: Todos los que juega España,
3: si solo oficiales sin ser amistosos,
6: tú entre los 300 que te has contado metió el de Colombia. No,
2: yo quitaría. Sí. Escucha, Miguelito, vamos a hacer una cosa. Quitamos el de Colombia, claro, que además somos amigos de Mojica, quitamos el de Colombia.
8: Claro,
2: y ya sumaremos los 40.
6: Sí, pero Juanma,
3: 40 oficiales sin perder. Récord del mundo.
6: Pero,
3: por cierto.
2: Juanma, a ver, no me habléis todos a la vez.
6: No, es que quitamos el de Colombia, pero él, cuando cuenta los partidos que ha hecho de la selección, 300 mete el de Colombia.
3: Pero Manolo, claro, estamos hablando en serio, por favor, estamos hablando en serio. Partidos oficiales consecutivos, 40. Por cierto, entre la selección de Del Bosque y la de Aragonés, llegamos a estar 35 consecutivos, sumando oficiales y amistosos, sin perder. O sea, este es el récord nuestro y del mundo. Ninguna otra selección lo ha superado en toda la historia.
8: Es que esta selección ya le empieza a mirar a la carita la de 2010.
5: Hombre, claro.
8: Hombre, ya.
2: No. Yo tenía muchas dudas de que pudiera llegar a ese nivel y ahora estoy...
8: Yo creo que futbolísticamente es de mayor nivel ahora mismo.
2: Claro, es que yo pensé que aquella era insuperable, digo, respecto a nuestro fútbol, y veo esta que...
11: Está jugando mejor. Sí. Este Mundial, sobre todo, para mí ha jugado mejor que el Mundial que gana España en 2010.
8: Sí, lo que pasa es que España de 2008 y España de 2012 juega mejor en el Mundial.
11: No recordáis la final de 2012 y decís que está jugando
4: mejor. Pero si haces la quiniela que le gusta a Manolo Lama, ya te digo yo que sigue ganando la de 2010.
8: No, está más igualado de lo que crees.
2: No voy a hacer la quiniela ahora. Porque sois muchos y además estáis hoy especialmente...
8: Pues hazla con dos.
2: Prefiero hablar con una persona importante. Importante.
8: Pues haz la quiniela con esa persona.
2: ¿La hago con él?
8: Claro.
5: Depende de quién sea la persona.
2: Porque es que es croata, Iván Rakitic.
8: Pues mira, desde un punto de vista neutral, mejor todavía.
5: Me fío más de Rakitic que de cualquiera de vosotros.
2: Evidentemente.
8: Eso
2: yo también. Iván Rakitic, muy buenas.
12: Hola, muy buenas. ¿Qué tal? ¿Cómo estáis?
2: Muy bien. ¿Cómo estás tú?
12: Bien, muy bien. Todo perfecto.
2: Vives en Sevilla, ¿verdad?
12: En Sevilla, exacto.
2: En Sevilla. O sea, mañana vas al partido.
12: Mañana estoy ahí.
2: Sí. ¿Y qué haces? ¿Vas ahí en plan ejecutivo croata, palco y tal? O sea, como persona relevante, claro, al palco, ¿no?
12: Sí, voy al palco, pero no tengo nada que ver ni con la Federación de Croacia ni con nada. De momento voy simplemente como un aficionado más.
2: Vale. Oye, estamos comparando 2010-2026. Sí. España 2010-2026. Sí, es muy difícil la comparación. ¿Tú cómo la ves?
12: Yo creo que la comparación nunca me ha gustado, ya independientemente no tiene nada que ver. Primero que el fútbol hace unos años atrás no tiene nada que ver con el fútbol de hoy, y después también creo que, bueno, los que a día de hoy vemos como leyendas, que son leyendas, no lo tienen el estatus los chicos que están jugando ahora mismo, que es imposible, así que creo que comparar es totalmente imposible, porque ¿cómo voy a comparar un Andrés Iniesta con un Dani Olmo? Es imposible.
2: Imagínate una quiniela imaginaria, que hubiera un partido España contra España. España 2000, España... ¿Tú qué pondrías en la quiniela? ¿1x o 2?
12: No, el 1. Pero sin duda ninguna. No,
2: o sea, ¿2010?
12: 2010, claro.
2: Vale.
12: Sí, pero creo que eso, no hay duda ninguna. Que esos chicos pueden llegar, a lo mejor en 5, en 10 años, tener ese estatus o pasar encima de ellos, totalmente de acuerdo, sí. Pero a día de hoy, como siguen en activo y todo... Creo que es muy difícil, porque aparte a todos esos chicos han crecido viendo a ellos. Es como, por ejemplo, para mí y yo con mi generación, siempre hemos vivido o jugado en la sombra de la generación de Davor Šuker y los chicos del 98, siempre así.
2: Sí.
12: En el 2018 hemos llegado hasta la final, acabamos segundos, pero se sigue hablando de la generación grande de Croacia del 98, eso es siempre así.
2: Claro, pero vosotros efectivamente sois campeones del mundo, con Francia.
12: Claro, pero la generación dorada era a día de hoy la del 98, claro. Y eso es así, porque claro, han sido los primeros y es así, y yo estoy entiendo, sé que seguramente hay también muchos compañeros que, bueno, que son, tienen una edad un poquito más importante que yo, que lo conocen, conocen esa generación bastante mejor, igual que yo. Ellos eran todo y yo entiendo, ojalá a lo mejor en 5, 10 o 20 años poder llegar a tener ese estatus, pero un Davor Šuker que he tenido ayer un evento con él y aquí la gente lo ve y ve, bueno, decir, Dios, ve una cosa increíble.
2: Claro, claro.
12: Y eso es así.
2: Es que Šuker fue mucho en el Sevilla y es el presidente ahora mismo de la Federación Croata.
12: No, ya no es más.
2: Ah, ya no.
12: No, es más. No.
2: Ah, vale, vale, vale.
6: Ya no, ya no.
2: Vale, vale, vale.
12: Ya no.
2: Pero está allí, está en Sevilla.
12: Está aquí en Sevilla, sí.
2: Vale. ¿Esta Croacia le puede hacer pupa a España o lo ves difícil?
12: Luego puede ser pupa buena.
2: ¿Sí?
12: Sí, puede hacerlo. Sí, porque sobre todo Croacia, la selección de Croacia sabe defender muy bien y siempre contra las mejores selecciones juega mejor. Entonces yo me acuerdo también de mis tiempos, siempre nos ha costado mucho llevar el peso, manejarlo y también un poquito lo que se espera, que se vaya a ganar 2 o 3-0, nos ha costado siempre muchísimo. Pero eso de defender, de esperar el momento y puntualmente hacer daño, eso siempre va muy bien a la selección de Croacia y mañana hay que tener cuidado.
2: A ti, tú jugaste una cantidad de veces contra España, ¿eh?
12: Sí, muchas veces, la verdad.
2: ¿Y cómo te iba?
12: No muy bien. Si no. Podemos saltar esa parte...
2: Vale,
12: mejor.
2: Saltamos. No te preocupes. Es un programa a la carta. Oye, está todo el mundo hablando del Balón de Oro, que falta todavía un mes para que se entregue. ¿Te cansa el tema? ¿Te hace gracia? ¿Crees que es una motivación más para ver los partidos estos días y ver quién está más motivado, quién no?
12: Pero yo creo que justo ahí viene la gran duda que tenemos. Si tenemos que ver todavía esos partidos para tenerlo más claro, creo que yo, y ojalá estéis de acuerdo conmigo, durante este año no había ni un jugador que especialmente destacaba como en club, como también en el Mundial. Entonces es difícil sacar, como también años atrás que estuvimos acostumbrados que siempre estaba entre Leo y Cristiano.
2: Sí.
12: Esos chicos ya no hay. Entonces hay muchos que destacaron más en su liga o marcaron muchos goles, pero después el Mundial no ha ido muy bien, o al revés, que en la liga muy bien, pero les faltó la Champions y después el Mundial también. Entonces creo que no hay esa figura ahora mismo que podemos decir que es favorito claro, ¿no? Para mí seguramente los españoles son los favoritos más importantes. Ya puedes meter para mí 5 o 7 nombres en un cubito y sacar el nombre que quieras y para mí aciertas. Para mí tiene que ser un español que va a ganar el Balón de Oro.
2: Si tuvieras que votar, si fueras el periodista español que, o croata en este caso, que votas, dime 3, 2, 1. ¿Quién sería el tercero, el segundo y el primero para ti?
12: Pues ya me has pillado, pero seguramente serían 3 españoles. Yo personalmente soy súper, súper fan de Olise.
2: Bueno, ¿has visto el gol que ha metido hoy?
12: Por eso digo.
2: Es que vamos.
12: Otra vez más. Pero para mí es el chico ahora mismo que igual a lo mejor tiene algo diferente que todos los demás, ¿no? Pero sí le ha faltado un gran mundial. Ha hecho un mundial bueno, pero no ha sido perfecto, ¿no? Entonces lo que estamos acostumbrados los últimos años es de tener siempre al mejor destacando por todas partes. Uh-huh. Y ahora mismo para mí no lo tenemos. Yo incluiría en esos 3 seguramente a Olise, a Lamine y igual otra vez a Rodri, ¿no? Y puedes jugar un poquito, pero para mí después cualquier español en verdad lo puede estar ahí, puede estar entre los favoritos, sí, sí. Pero son los nombres que para mí destacan, pero yo soy muy fan de Olise.
2: Me dicen que te pregunte por Vukovic, el central, que va a ser la leche, ¿no?
12: Que sí, y me da pena que no está jugando en la liga. Me da mucha pena porque es un chico espectacular. Primero,
2: está en el Brighton.
12: Está en el Brighton, ahora ha hecho un transfer importante. No entiendo por qué el Tottenham lo dejó salir, la verdad no lo entiendo eso. Pero es un chico de una proyección increíble. Hablo mucho con los chicos también en la selección y dicen que no entienden cómo un chico con esa edad puede tener esa tranquilidad y esa fuerza y simplemente ese orgullo, ¿no? de llevar bueno, el peso de decir, no, aquí la parte atrás la llevo yo, no os preocupéis. Y es una barbaridad. Muchas veces también pasa justo eso, que demasiado confianza, ¿no? Es una parte que tiene que aprender, pero para mí es un jugador de máximo nivel y una primera de tiempo cuando acaba en un equipo como el Barça Madrid.
2: Mm, perfecto. ¿Has estado viendo hoy al comandante Lara, no?
12: Estuve ahí, la verdad, todavía tengo agujetas de las risas.
2: ¿Pero qué hacía? ¿Espectáculo en teatro o en un programa o qué, dónde era?
12: No, su programa, su show, ¿sí? Y era su invitado y hemos echado unas risas.
2: Ah, tú eras el invitado hoy.
12: Exacto.
2: Qué bueno, qué bueno.
12: En su show, sí.
2: Qué bueno. Ah, pues luego en YouTube se podrá ver, ¿no? Se podrá.
12: Sale el domingo.
2: Ah, sale el
12: así
2: domingo.
12: Así que ojalá lo veáis todos y me decís lo que os parece, porque aparte hasta hemos invitado un poquito a los mexicanos, así que creo que os va a gustar.
2: Ah, vale, vale. Muy bien. Bueno, Iván, que disfrutes del partido mañana. Te mando un abrazo enorme desde el partidazo.
12: Igualmente, muchas gracias. Un abrazo grande.
2: Gracias. Iván Rakitić desde Sevilla, croata ilustre y comentarista nuestro en tiempo de
11: lo
2: juego.
11: Lo tiene muy claro, ¿eh? En el partidazo. También ¿sí? Es verdad que él jugó con Iniesta, con Busquets y tal, pero tiene muy claro que lo de 2010
2: sí,
11: supera
2: sí.
11: Lo actual.
2: Pero además lo dice como una cuestión de respeto, ¿eh? Diciendo,
11: sí, claro, de trayectoria, dice, claro, sí. Cubar sí, sí, pues es joven, no puede todavía
6: pero él
11: Piqué,
6: dice que,
11: Ramos,
6: claro, dice que ellos son leyendas porque se han retirado. Estos es que también han terminado la carrera. Cuando estos se retiren veremos lo que son estos.
8: Es que ahora habría que comparar claro. El Mundial del 2010 con el Mundial del 2026. Y ahí te sale súper igualado.
2: Sí.
8: Súper igualado.
5: Para mí ha sido más dominante esta. No sé si juegan mejor o peor, pero dominar a los rivales yo creo que está dominado más.
8: Y jugador por jugador, la actuación en el Mundial del 10 y del 26, jugador por jugador, te sale 5-6. O sea, 5 de un lado y 6 del otro.
7: Estos ganan más sobrados, pero los cromos de la otra son increíbles.
2: Sí,
7: o sea, tú te pones claro. A pensar en Xavi, en Iniesta, en Iker Casillas, en Ramos, en Piqué,
8: sí, pero mira,
7: en Villa.
8: Pero Nacho, pero
7: los aniquilan. A nivel cromos, a nivel cromos los aniquilan.
2: Aquí ellos tienen muchas Champions, ¿eh?
8: No, pero
2: muchas, ¿eh?
8: Eso por supuesto. Pero eso hablas de la historia del fútbol. Pero en el Mundial, aunque esto pueda sonar fuerte, Pedro Porro hace mejor Mundial que Ramos. Y sí. Cubarsí hace mejor Mundial que Piqué, sí, pero por ejemplo. Pero que eso no quiere decir, evidentemente, quién es mejor en la historia del fútbol, Ramos o Porro. Ramos. Pero Porro, perdón, Elías, hace dos goles importantísimos, uno en una semifinal del Mundial. Sí. Ramos no. Y Cubarsí es el mejor jugador del Mundial, tranquilamente, después de Rodri, y Piqué hace buen Mundial. No es el mejor central del Mundial.
7: Es que ahí también está el mérito de la Fuente, coger a unos chicos mucho más terrenales y hacerlo funcionar como un engranaje suizo. Es que es tremendo.
4: Yo creo que el mérito es ganar el primero. Para mí eso es tiene un peso en porcentual brutal, porque ser el primero que rompe esa frontera.
11: No es conceptual para nosotros.
2: Claro,
11: para
2: ellos
11: un Mundial es un Mundial.
2: Y si hubiera sido en 1950,
4: claro, pues, claro, pues, es que pero la no min, fue. Pero la, no fue. La es la primera vez que lo haces.
2: No, pero quiero decir, ¿en qué le afecta a estos que España ya ganara un Mundial?
4: Muchísimo.
5: Claro. Nada.
4: ¿Sí? Muchísimo. No. Coger una inercia ganadora de una selección que ya, no, que ya tiene ese recorrido.
11: Hace 16 años, Elias.
4: Bueno, es la generación en la que
6: no habían nacido.
4: Claro, por eso mismo son sus ídolos.
11: No hay nadie de estos que haya jugado con la selección.
2: Pero tienes razón que a lo mejor ellos han crecido con la idea de que se puede hacer.
4: Claro.
2: Cuando nosotros, hasta 2010, pensábamos que aquello era imposible de conseguir. Es que es verdad que yo pensaba que no iba a haber a España campeona en el mundo.
8: Hasta 2008, en realidad. En 2008 ya empezamos a creernos.
2: Pero luego ya dices, el Mundial es otra cosa. Decíamos siempre, el Mundial es otra cosa.
8: Bueno, pero cuando llegamos al Mundial, excepto el partido contra Suiza, luego dijimos, se puede ganar.
2: Oye, una cosa, que es que tenemos una comunicación importante. No sé si habéis visto la noticia de este jugador con el pelo tan largo.
4: Sí.
2: Que abro.
7: Para no verla, Joma.
2: Es increíble.
7: Sí, que le llega
4: al suelo casi.
7: ¿Cómo es la noticia? Sí, a ver, es la Liga de las Naciones, pero de la CONCACAF.
2: Rastas hasta los tobillos prácticamente.
7: Sí, bueno, vamos a contar si te parece, porque seguramente habrá un oyente del partidazo que no sabéis un poco de lo que está hablando. Es la Liga de las Naciones de la CONCACAF.
5: Estamos en la radio para todo el mundo, foto.
7: Y se enfrentaban las selecciones, la selección caribeña de Antigua y Barbuda contra Anguila. Y cuando el partido estaba sentenciado,
2: ¿Anguila?
7: Ganaban 5-0.
2: Hay un país que es Anguila.
5: Seguro que es Anguila.
7: Sí, y otro Antigua y Barbuda.
2: Sí.
7: San Francisco, sí. Efectivamente. Bueno, pues resulta que Aeda Escipio, que es el delantero de las Anguilas, el hombre con las rastas, con el pelo más largo del mundo, le miden 1,5 metros, Juanma. Salió al terreno de juego en esa segunda parte, minuto 69, y provocó dos expulsiones porque los jugadores de Antigua y Barbuda le tiraron de los pelos. Y claro, eso el reglamento lo sanciona con roja directa.
2: Claro. No, no es lo mismo agarrar de la camiseta que agarrar del pelo y tirar para atrás.
8: Pero hay una imagen en la segunda roja, me parece que es que él en realidad está casi intentando como cogerle, pero le coge el pelo porque es lo que tiene más.
2: Es que lo que va moviéndose es el pelo. Coges
8: claro,
2: pelo.
8: Él intenta como
2: siempre
8: agarrarle.
2: Pillas pelo. Ahí siempre pillas pelo.
8: Ahí siempre pillas pelo.
2: Sí.
7: Esa es un poco la historia.
11: Complicado, ¿eh?
2: Sí, es complicado.
7: Vamos a ver cómo salimos de esto.
2: No, es que el seleccionador de Antigua y Barbuda es...
5: ¿Es español?
2: Jax Pasi.
7: ¿Mexicano?
2: Jax Pasi. Es mexicano. Jax.
13: Hola,
2: ¿qué tal?
13: Qué gusto saludarlos.
2: Muy buenas, muy buenas. A ver, Jax,
13: ¿cómo están?
2: Yo he visto las imágenes y tus jugadores le agarran del pelo. O sea, quiero decir que la expulsión no se puede considerar injusta. Si hubiera entrado el VAR, es un tirón de pelos en toda regla.
13: La primera, muy de acuerdo. La segunda, no estoy de acuerdo. ¿No? La primera, efectivamente, es un jalón descarado. Y además, en un momento dado, donde el jugador entra al campo y a los 15 segundos lo hace. Es decir, es una roja inobjetable. Y obviamente yo ya tuve una comunicación interna con ellos muy severa. La segunda, si la analizan y lo estaban hablando, es que simplemente es un contacto normal en el fútbol, pero al rival le tapa todo el número, le tapa toda la camiseta y llega prácticamente hasta los tobillos.
2: Sí, es pelo,
13: entonces, entonces es muy difícil, porque este es un contacto en donde van directamente hacia la camisa del rival. Vamos ganando 5-0, obviamente no tiene ningún sentido de violencia propiamente lo que trata de hacer el jugador. Y automáticamente, pues el pelo se contacta porque no hay cómo evitarlo.
2: No hay espacio sin pelo.
13: No hay espacio sin pelo.
2: Claro.
13: Es
2: una cuestión meramente espacial.
9: Claro, tú vas a agarrar de la camiseta.
2: Y agarras del pelo.
9: Y agarras del
2: pelo. Pero una pregunta, Jax. ¿No? Este jugador salió al campo en el minuto 69. Vosotros, sí. Tú como entrenador, ¿habías preparado esta circunstancia de decir, oye, hay un tío que tiene el pelo por los tobillos?
5: Vamos a entrenarlo.
2: Centraros en no cogerle del pelo. ¿Esto lo tenías cuando hiciste el vídeo por la tarde en el hotel?
13: Te voy a decir una cosa. En el análisis del vídeo hablamos de cómo iban a hacer bloque bajo, cómo iban seguramente a buscar llevar el partido lo más tarde en el juego, cómo probablemente iban a iniciar 4-4-2 y luego iban a ir a 4-4-1-1 buscando el cero atrás. En mi cabeza, jamás. De los jamases, claro. En la planeación de escenario, estuve pensando en qué hacer cuando este jugador entre
2: mal.
13: Con el contacto. Claro, es que es imposible. Mal. O sea, no entra. Pero además te voy a decir una cosa. No es reglamentario porque nosotros se lo estábamos diciendo al árbitro. Tapa el número, tapa la camisa. No, o sea, es decir, es imposible. Y obviamente mi
9: planeación. Pero tiene que recoger.
2: Pero una cosa, recoger el pelo es imposible porque sería como la mujer de Homer Simpson. O sea, sí. Es que tendría.
9: Es verdad. Con el moño para arriba.
2: Claro, es que le llegaría.
11: Para rematar de cabeza.
5: Pero debería no obligar a recogerlo, ¿no?
2: No lo sé.
9: Tiene que haber una etiqueta para
2: aplicar.
9: A ver, una cosa. Yo estoy viendo la foto.
2: Por favor, todos a la vez.
9: Yo estoy viendo la foto. A ver, esto aproximadamente mide 1.5 metros.
2: Como Miguelito.
9: Tiene 1, 2, 3. Tiene como tres gomas, sí. Las rastas, y ahí está un poco recogido. Pero claro, es imposible.
5: Si él se puede hacer el helicóptero.
2: Dentro de ese pelo puede vivir una familia perfectamente, y no lo sabemos. O sea, porque es
6: Juanma,
2: que es...
6: en el Girona hay un futbolista que se llama Izan, sí. Que jugó el año pasado en el Granada, le llega el pelo. Vamos, al culo.
9: Sí. No, pero no es igual.
2: ¿Tú has visto la imagen?
5: No la has visto, Manolo.
6: Tiene que jugar Izan. No con una goma ni dos, porque se hace una sola coleta. Lleva diadema y luego aproximadamente lleva como tres gomas a lo largo de la coleta.
9: Pero no es comparable.
6: Digo que no es que le importe, es que cuando te dejan el pelo suelto,
2: Jax,
6: si te dejan el pelo suelto, lo que agarras es rápido el pelo.
2: Jax, una cosa. ¿Habéis hablado? ¿Tuvisteis la ocasión, aunque sea por curiosidad, de hablar con él? Oye, ¿tú cuánto tiempo llevas así sin cortarte el pelo y eso? ¿Cuánto tiempo lleva?
5: ¿Qué champú te pone?
13: Bueno, yo te puedo decir una cosa. Cuando yo dirigí a la Selección Nacional de República Dominicana en el 2020-2021, lo enfrenté, pero el pelo no estaba ahí.
2: Hombre, no, claro.
13: El pelo estaba en la cintura, ¿no? Entonces, te puedo decir que para que un pelo... Bueno, a ver, pues no soy estilista, no soy entrenador de fútbol. te puedo decir que para que un cabello llegue a los tobillos, pues deben de ser 10, 15 años, 15 ¿no? Años, por lo menos.
2: 15 años.
9: Según la IA, entre 9 y 12 años para que te llegue a los tobillos.
2: 9 y 12 años. Claro. Sí, es que lo tiene increíble. Luego él tiene dos canillas, o sea, las patas las tiene muy finas, o sea, que no es un tío que sea un portento físico, ¿eh? O sea, que no...
13: Ahora, te voy a decir una cosa. Para efectos prácticos, yo lo digo anecdóticamente esta historia, porque el partido lo ganamos 5-0 e hicimos un primer tiempo muy bueno donde íbamos 5-0 ganando. Pero fíjate, ¿qué hubiera pasado si esta historia está y se da en un partido donde vamos 0-1 o 0-0 o 1-0? Es que es tremendo. No, es tremenda la historia.
2: Claro, porque no se le puede obligar. No sé, es que no se
9: puede. ¿Y sus jugadores expulsados, qué le dijeron? Los dos jugadores que fueron expulsados.
13: Es que las expulsiones son reglamentarias. Mira, ahí la tienes en la imagen, pero las expulsiones son reglamentarias,
2: esa,
13: ¿no?
2: Justa, o sea, esa es justa.
9: Esa es clara.
2: Es justa.
13: Esa es clara.
2: Tirón de pelo, vamos.
8: En toda regla.
13: Esa es clara.
2: De toda la vida.
13: Esa es clara.
2: Vamos a por la segunda.
8: No, la segunda a mí me parece injusta.
2: Venga.
8: Ahí está la segunda. Nada, injusta. Mira,
13: ahí está la segunda. Él se acerca, ¿sí? Él se acerca y hace un contacto donde él lo que busca realmente es impedir que hace una falta que normalmente no tiene nada. No es que lo agarra ni lo jala. Él busca el contacto. Él busca el contacto.
8: No, ahí. Intenta a coger el brazo y coge pelo.
9: No, bueno, esta es instintiva. Esta última es instintiva.
8: Sí, a mí me parece que es el que la agarra mide menos que la coleta.
2: Esto es lo que le faltó al derbi del Metropolitano ya. Un tío con el pelo hasta los tobillos para ya terminar de liarla.
9: No, pero os digo una cosa. Esto, claro, esto es un problema.
2: No, esto es un vacío legal.
9: No, pues claro, sí.
2: Es un vacío legal.
9: Imagínate que esto pasa, claro, en un partido más mediático. Estamos hablando de un partido de selecciones modestas, pero claro, imagínate un partido más mediático.
2: Decías,
13: perdona, Ajax. Y además, desde el punto de vista reglamentario, que obviamente árbitro no soy, pero nunca yo había visto que un jugador no tuviera el número en la espalda, ¿no? Entonces, además, tiene esa situación que tiene el número completamente bloqueado. Entonces, por donde tú lo veas, sí hay un vacío legal. Pero finalmente yo tengo que encarar la realidad, que tengo dos tarjetas rojas para mi siguiente partido. Claro. ¿Sí? Dos tarjetas rojas que, si vamos al sentido estricto del reglamento, son completamente legales, porque jalar el pelo es tarjeta roja automáticamente. Entonces, vacío legal o no vacío legal, si es una situación...
9: Uy, que se nos ha
2: cortado. Estaba yo mirando cosas de anguila.
9: A ver.
2: Yo mirando
14: cosas en las playas.
9: Oye, una cosa. Yo creo que
2: flipas. Es una cosa británica.
14: Una conexión antigua y barbuda.
9: No me extrañaría, Elías, que la FIFA metiera mano en esto.
14: Hombre, totalmente.
2: Y si pues no se gracias, regular, ¿no? Gracias a Ajax Passi, al entrenador. Es
15: un entrenador vehemente, lo vive.
14: Sí,
9: por cierto, tiene una vinculación con el fútbol español y es que es el presidente de la empresa propietaria del Lorca, equipo de Segunda Federación, y además tiene la idea de potenciarlo para subir al fútbol profesional. En el Lorca estuvo Unai Emery, que estuvo en Segunda División.
8: Pero es muy buen entrevistado porque le has preguntado por cuánto tiempo tarda el pelo, que sabrá él. Y ha dicho, pues yo te voy
9: ahí
8: a
9: está
8: decir.
9: Ahí, ¿no?
14: Sí. Lo sabía.
2: Jax, que oye, muchísimas gracias por atendernos, ¿eh? Ha sido gracias por atendernos, que estábamos precisamente hablando un poco también de lo que es Anguila, que no conocíamos ese territorio.
15: Y tampoco Antigua Barbuda, tampoco.
2: Sí, Antigua Barbuda sí, más o menos ya te suena un poco más, pero Anguila no. Jax, ¿nos oyes?
13: Sí, los oigo, perdón, se cortó la comunicación.
2: Nada, estaba contando Fouto tu vinculación con el Lorca y con España en general.
13: Sí. Tenemos la oportunidad de ser parte del grupo propietario de Lorca Deportiva, un equipo que juega en Segunda Red, actualmente en el grupo 3 de Segunda Red, y llevamos 4.5 años ahí. El equipo tuvimos la fortuna de ascenderlo en 2024-2025 de Tercera Red. Es un proyecto muy serio que está haciendo una team con el equipo y la verdad es que tenemos toda la intención, le llamamos al proyecto Lorca Deportiva 2030 Segunda División, y desde que estamos al frente del equipo, que es 2022 propiamente, nos hicimos la tarea de pensar que Lorca lo queríamos ver en Segunda División en 2030. Nos quedan dos ascensos, es muy complejo, pero estamos trabajando todos los días en el tema.
2: ¿Contra quién jugáis ahora con Antigua y Barbuda? ¿Contra quién jugáis?
13: Fíjate que se repite contra Anguila una vez más, y luego voy contra Aruba.
2: Y luego Aruba. Joder, la verdad es que los viajes molan todos.
15: Oye, y viste en Joma encima.
2: Y vestís Joma, marca
15: sí,
2: española.
15: Sí, sí.
13: Sí, sí, así es, tal cual.
2: Son amigos los de Joma, sí, señor. Oye, Jax, sí. Te mandamos un abrazo y ten cuidado para el partido con el pelos, porque...
13: No puede volver a pasar, imagínate. Sería un ridículo histórico.
2: Sí,
13: ¿no?
2: Sí. Bueno, yo te digo, cuidado con los ridículos históricos.
8: Tropezar dos veces con la misma piedra a veces pasa, ¿eh?
2: Sí. Un abrazo, Jax.
13: Abrazo fuerte, cuídense.
2: Gracias, hasta luego. Estamos entrevistando gente muy maja hoy, ¿eh?
8: Sí, muy maja.
14: Sí.
15: Estos son random.
14: Muy amable.
2: Sí.
15: Entrevistas random.
2: Son cosas así. Sí, ¿no? Mira, mensaje de Pedro Martín. Los vacíos legales hay que taparlos aplicando el sentido común. No todos los agarrones de pelo pueden ser expulsión. ¿Ves?
5: Pedro
2: Martín
5: está atento al programa, ¿eh?
2: Sí, pues estará
14: profesional.
2: Miguelito, ¿algo más desde Sevilla?
3: Sí, déjame darte algún detalle en cuanto a Croacia. Tenían un virus, no ha querido decir los nombres el nuevo seleccionador Bilic en su segunda etapa, pero Modric y Baturina, el futbolista del Como, tenían un proceso vírico, pero parece que van a poder jugar. Por cierto, es curioso, vuelve Bilic al banquillo. En su primera etapa comenzó en 2006 con un gol de Modric y el otro día en su primer partido, 20 años después, volvió a marcar Modric. Decirte que mañana por la mañana van a abandonar el hotel de la selección española el presidente Rafael Louzani y el seleccionador Luis de la Fuente para visitar a Joaquín Caparrós, gran amigo del seleccionador. Sabéis que está enfermo de leucemia y le van a visitar mañana por la mañana. Me dice Víctor Fernández que la Centuria Macarena, el grupo de la Hermandad de la Macarena, va a interpretar mañana el himno de España. Tiene una importante banda de cornetas y de tambores. Y por último decir, hablando esta noche con fuentes federativas, me decían, Juanma, en cuanto a la Supercopa que se va a celebrar en Estambul el próximo mes de febrero, que están muy satisfechos con el acuerdo, que va a ser récord de recaudación, más de 40 millones de euros, y que va a permitir en el reparto dar algo más de dinero al tercero y al cuarto, es decir, al Atlético de Madrid y a la Real Sociedad con respecto a ediciones anteriores. Sabes que luego se volverá a disputar en Arabia a partir de 2028 y que se amplió ese contrato que inicialmente terminaba en 2029 hasta 2030.
2: Gracias, Miguel. Un abrazo.
3: Chao, hasta luego.
2: Mensajes, Arauz.
16: Tengo clarísimo que esta España juega mejor que la de 2010. Es más vertical, más frenética y, en definitiva, es más divertida. España ha ganado en los últimos 2 años a las 8 campeonas del mundo, una detrás de otra. Esto no lo hará nadie jamás. La España que molaba era la de Clemente, cuando los partidos tenían emoción. Ahora vamos sobrados, siempre ganamos. El recuperar el espíritu de 2010 de la selección no es más que una moda que consiste en subirse al carro cuando ganan. Lo mismo pasa en otros deportes como en la Fórmula 1 o las motos. La gente se vuelve fan de los ganadores, no hay más. Y por último, un oyente decía, ahora en Madrid solo disfrutan del buen fútbol en los parones. Claro, a los del Barça nos cortan el rollo 3 semanas para que podáis ver por fin algo de fútbol.
2: 12:45, seguimos.
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2: Tenemos luego Suflé con Lobato para hablar de Fórmula 1.
3: Muy bien.
2: Tenemos Kilómetro 42 con Chema Martínez.
3: Muy
2: con
3: bien.
2: Joseba Larrañaga. Sí, sí, pero sí. Antes está preparado Víctor Navarro en Barcelona. ¿Qué tal, Víctor? Hombre. Muy buenas.
4: ¿Qué tal? Buenas noches a todos.
2: Hacía tiempo que no hablaba contigo, Víctor. ¿Qué tal estás?
4: Bien, es verdad, hace tiempo. Sí. Bien, todo bien. Por aquí, por Barcelona, como decía Dani, hemos recibido esa alerta sobre las 10 de la noche y mañana hay lluvias por la mañana. Y bien,
2: estamos. ¿Y tú te altera mucho la vida? Es decir, ¿cambias?
4: No. A mí me gusta que llueva de vez en cuando y me gusta pasear cuando, bueno, a ver, depende de lo que caiga mañana.
2: Claro.
4: Pero me gusta pasear y que llueva. Y,
2: sí, ¿cómo sí, está la gusta. Ciudad ahora? ¿Qué balance haces de la ciudad?
4: Bien, yo la veo bien. Ahora es una época buena.
2: Te vi que has protagonizado un anuncio.
3: Ah, ¿sí? Es verdad.
2: Es un
3: verdad.
2: Anuncio de luz de gas.
3: Sí.
2: Un anuncio de luz de la sala de fiestas luz de gas.
3: Magnífica interpretación.
2: Lo haces increíble. Haces de taxista pesado.
4: Sí, exacto.
2: Solo te costó hacer de taxista, ¿no?
3: Conducir. Que no.
4: Y era un automático que yo tengo un manual, pero bien. Y Kevin, el taxista muy majo, pues me nos dejó su taxi. Yo compré un asiento de bolas, además, porque quería como hacer de taxista de los de siempre.
2: Claro.
4: Y muy bien, la verdad que muy bien. Entonces yo iba por la ciudad, le iba contando cosas. En este caso, mi cliente era Jessica Goicochea, que es una conocida influencer. Y entonces yo la llevaba detrás.
2: ¿Qué tal con ella en el rodaje?
4: Yo coincidí una noche solo rodando con ella, pero bien. Estuvimos hablando, ella había participado en el desafío.
5: ¿Cuánto tardaste en grabarlo?
4: 4 días.
5: ¿4 días?
4: Sí, porque íbamos haciendo, claro, por tomas y tal. Un día acabamos a las 4 de la mañana y todo. ¿Y
5: ella cercana o distante?
4: Sí, cercana. Y llegué a entrar en 8:30, ahora que está la maquilla. Llegué a entrar con Quantum, que yo estaba delante, y Jessica detrás, que flipaba un poco, pero para un paso de 8:30, pero porque coincidió el rodaje.
2: Estaba la madre diciendo, vamos con los líos del fin de semana. Y sí. Estaba atrás Jessica Goicochea esperando que acabara la intervención.
4: Y era un lunes, ¿no? era un tema del fin de semana, así algo del Barça.
6: Realmente
4: de
6: era un lío que tenía ahí visto.
2: Vale.
4: Y no, vive muy maja, el rato que coincidimos y bien, y nada, y ella pues en el anuncio está escuchando con unos auriculares de cable pues música, y entonces no me hace ni caso, y al final pues me pregunta que cuánto es.
2: Eso es, sí, y tú le vas contando todo Barcelona, el ambiente que hay.
4: Sí, exacto.
2: Lo hace muy bien, muy
3: pero
2: bien.
3: Pero eso es un anuncio que sale en la tele, es un anuncio
2: no,
3: de...
2: No, es un anuncio en redes. Pero está, no, pero...
3: No, mola. No,
2: bien hecho, currado, está guay, currado. Guay, luego te lo paso, mola. Flipas. Está muy bien hecho, muy bien hecho.
5: Está currado.
2: Sí, sí, iluminado, montado muy bien.
3: Y Víctor está muy bien.
2: Víctor está muy bien.
3: Muy bien,
4: gracias.
2: Muy bien. Ojalá en la radio estuvieras así, Víctor.
4: Vale, tomo nota para mejorar.
2: En la radio estás superior todavía, mejor todavía. Melchor Ruiz, hola Melchor, muy buenas.
7: Hola, ¿qué tal? Muy buenas.
2: ¿Has grabado algún anuncio tú recientemente?
7: El del Garamond, Nacho. Recientemente no.
2: ¿Recientemente no?
7: No.
3: Pero de motorista, ¿sí? De Melchor.
5: ¿Pero hiciste alguno, de verdad?
7: Sí, creo que de pequeñajo hice uno en Alemania.
2: ¿En Alemania?
6: De champú hizo uno.
5: ¿De qué es?
7: No,
5: ¿te acuerdas o no?
7: Era de juguetes.
2: De Lego, sería de Lego. En Alemania estaban muy de moda los Lego.
7: No me acuerdo de qué era eso.
2: Vale.
3: Os habéis quedado flipados, ¿eh?
2: Sí.
5: Hay que buscarlo.
8: Anuncio Alemania Melchor.
2: Melchor Ruiz.
3: Claro.
5: Mel.
2: Claro. Bueno, vamos, que el tema es serio.
5: Venga.
2: El Barça, o mejor dicho, se ha fijado la fecha para que Barça y Florentino se vean las caras en Madrid el día 25 de noviembre, ¿no, Víctor?
4: Sí, a las 9:40 de la mañana, en los juzgados de Madrid, los servicios jurídicos del Barça, que presentaron esta demanda por calumnias cuando el presidente Juste estaba ejerciendo como tal, cuando Laporta pues se fue del club para presentarse a las elecciones, había ganado las elecciones, pero el presidente Juste estaba como máximo mandatario del Barça. Los servicios jurídicos del Barça lo que quieren primero es que Florentino se presente, el presidente del Real Madrid, el miércoles 25 de noviembre, y después le piden... primero que se reconozca autor de las palabras que realizó en las fechas del 12 y 13 de mayo, primero en la rueda de prensa, esa famosa rueda de prensa, y luego en una entrevista en La Sexta, después que reconozca la falsedad.
2: Perdón, sí. Para situar, vamos a recordar exactamente las palabras que ha denunciado el Fútbol Club Barcelona.
9: No he venido a que unos árbitros se enriquezcan con el dinero del Barcelona, yo no he venido a eso. Que el jefe de los árbitros repartiera dinero. Que el que Barcelona repartiera dinero al jefe de los árbitros durante 2 décadas. No nos lo podíamos imaginar. No hace falta comprar árbitros para eso.
10: En los 20 años que han pagado y en los últimos 10
9: que dicen que no han pagado, pero siguen los mismos árbitros y haciendo las mismas cosas. Este año también, este año nos han quitado entre 16 y 18 puntos, pero de una manera perfecta. La Liga es cómplice de esa cosa, pero eso no tiene nada que ver con lo de Nereida Boys. Es que son los mismos.
2: Esto es exactamente lo que denuncia el Barça, ¿no?
4: Sí, el Barça recoge estos fragmentos, tanto de la rueda de prensa como de la entrevista. Lo primero que le piden eso, que se reconozca que es autor de estas manifestaciones, luego que reconozca la falsedad de esa afirmación, de decir que varios árbitros cobraron cantidades del FC Barcelona con el propósito de alterar la competición. Después también le piden que identifique a esos árbitros que han cobrado del FC Barcelona y a los que se refería como Negreira Boys. Luego también que de identificar a esos árbitros que digan qué partido concreto y en qué lance del juego concreto está la corrupción denunciada, y después también le piden que autorice la difusión del acta derivada de este acto de conciliación del próximo 25 de noviembre a los medios que se hayan hecho eco de las manifestaciones que consideran calumniosas.
2: Todos los medios se hicieron eco de las declaraciones. A ver, es que la historia aquí está en que efectivamente está probado que el Barça hizo los pagos a Negreira, pero lo que no se ha podido demostrar en ningún caso es que luego ese dinero fue derivado a algún árbitro. Eso es lo que no se ha podido demostrar, que haya un solo árbitro que haya recibido dinero, y mucho menos para favorecer al Barça sobre el terreno de juego. Eso es lo que no se ha podido demostrar, y eso es lo que está denunciando el Barça, que esa acusación se retire. Melchor, Florentino no tiene que ir a esto, puede ir el abogado, ¿no?
7: Sí, puede ir un representante legal, como has dicho antes en titulares, al ser un acto de conciliación, no es necesario que se personifique físicamente el presidente del Real Madrid, puede hacerlo un delegado. Lo que te puedo decir a estas horas es que todavía no se ha decidido si se va a acudir o no a ese acto de conciliación del 25 de noviembre. Entienden que queda mucho tiempo todavía, 2 meses, tiempo suficiente para analizar, sentarse y ver si se deciden finalmente ir o no al acto de conciliación para esa rectificación o retractarse, o todo lo contrario, para ratificar lo que se dijo en su día. Lo que yo te puedo decir, yo recuerdo aquella entrevista al día siguiente, como estaba apuntando antes Víctor, en La Sexta, donde le preguntaban sobre si temía una posible demanda y si entendía que el Barça la ejerciera, ¿no? Entonces, creo recordar, no exactamente con las mismas palabras, pero que era una forma de hablar coloquial dentro del mundo del deporte, y que entendía perfectamente que el Barça estaba en su legítimo derecho de poder emprender las acciones legales. Pero, como te digo, a día de hoy todavía no hay una decisión tomada al respecto, porque dicen que hay tiempo para analizarlo. Pero, si sirve de algo, al día siguiente, más o menos, vino a restar importancia a esas declaraciones.
2: ¿Algo más, Víctor?
4: Bueno, que en el caso de no presentarse, o de que el Madrid no se presente, mejor dicho, o de presentarse y no rectificar sobre estas palabras, el Barça presentará una querella criminal, y también recogen el FC Barcelona en esta demanda que el Madrid es acusación en el caso Negreira, que tiene acceso a toda la información del caso, y que con toda esa información y después de la cantidad de meses que se lleva investigando, que en ningún momento se ha podido probar lo que tú decías, que el dinero del Barça fuera directamente a los árbitros y que hubiese corrupción deportiva. Y dice el Barça que de los 21 árbitros y exárbitros que han declarado, ninguno ha confesado nada por el estilo.
2: Yo, cuando digo lo que digo, no digo que sea menos grave, ¿eh? A mí me parece gravísimo que un club haya pagado al vicepresidente de los árbitros de manera probada. Lo único que digo es que lo otro no se ha demostrado hasta el momento. Pero es gravísimo. El hecho es gravísimo, evidentemente. Gracias, Víctor. Un abrazo.
4: Un abrazo.
8: También es grave acusar a gente inocente, ¿eh?
2: Sí, claro, por supuesto. De ahí, claro, porque si de repente estás diciendo que los árbitros de ahora han recibido dinero, son los mismos que han recibido dinero de Negreira, primero, no sabes si han recibido dinero de Negreira, y segundo, es que no son los mismos.
8: O sea, más cuando tú en el club tienes en nómina a un árbitro que ha estado en esa época.
5: Mejía Dávila.
8: Claro, es que es tirarte un tiro al pie.
2: Que no tiene ninguna culpa el hombre, seguramente, claro.
8: No, perdona, ni Mejía, claro, ni ninguno de los árbitros que han coincidido con este energúmeno.
2: Claro. Gracias, Melchor. Un abrazo.
7: Simplemente decir una cosita sobre el tema de corrupción sistémica, que es algo que utiliza el Real Madrid desde hace mucho tiempo, tanto cuando hay entre los diferentes medios del club, ¿no? Ese término lo utilizan porque fue el juez instructor del caso, el señor Aguirre, el titular del juzgado número de Barcelona, el primero que lo utilizó, y recordarás que justo cuando apareció ese término de que había una posibilidad de corrupción sistémica, es cuando el Real Madrid se presentó en la causa a nivel particular, y desde entonces lo vienen utilizando. O sea,
8: el que dijo que era funcionario público en Greira y luego se lo tiraron por tal lado.
7: Sí, bueno, pero... Pues,
2: gracias, Melchor. Un abrazo.
7: Por apuntar eso.
2: Nuestro compañero de Pamplona, Alberto Sanz, ha coincidido hoy en un acto de la Universidad de Navarra con Gerardo Riquelme.
8: Enrique Riquelme
2: es nuestro compañero de Marca.
8: Marca.
2: Enrique Riquelme, el rival de Florentino en las últimas elecciones. Le preguntó por lo del Metropolitano, por su presencia en el palco del Metropolitano el otro día y el mosqueo de Florentino Pérez que contamos aquí en la COPE. Esto dijo Riquelme.
10: Acudías también al Metropolitano, se enfadaba Florentino, no sé qué opinión tienes al respecto.
11: No supe de la historia hasta después por la prensa. O sea, yo estuve, me invitaron a ir, pues obviamente como madridista, y lo he repetido varias ocasiones. Yo creo que las elecciones han terminado y ahora tenemos que estar todos a una. Y el madridismo, además, en estos momentos tiene que estar unido y nada de turbulencias ni de ruidos innecesarios.
2: Nada de turbulencias ni ruidos innecesarios. Pues anda que no ha habido turbulencias y ruidos innecesarios en los últimos días. Joder, otra cosa no.
6: De todas formas, en esa charla también ha dejado claro que sigue para él siendo una línea roja...
2: Lo de no vender el club.
6: Lo de no vender el club.
2: Vamos, el cambio societario, que yo no sé en qué punto está eso. No sé en qué punto está. Bueno,
12: pues tal y como está el equipo, ya te digo,
2: no,
12: está parado.
2: Pronto será la asamblea de socios compromisarios del Madrid. Se supone en noviembre, ¿no? Más o menos, suele ser en noviembre.
8: Suele ser en noviembre.
2: Noviembre.
8: Hacia finales de año.
2: Ahí Florentino se supone que dará una explicación de cómo ha evolucionado ese plan que él tenía diseñado en este mandato.
12: Yo creo que eso se trata con el equipo bien, deportivamente hablando. Mal, eso se mete en la nevera y se guarda. Vamos, estoy convencido.
2: Yo creo que es una cosa que el socio del Madrid va más allá de los resultados de uno u otro fin de semana, ¿eh?
12: No, ya lo veremos.
2: No es un...
8: Sí, pero con una inercia negativa es más difícil, peor todavía. Claro.
2: Pero...
13: Sí, si hay una mínima posibilidad de sacarlo adelante, ya me parece complicado, es natural el referéndum, es con el equipo, con el viento a favor.
2: Ganándolo todo.
13: Con el viento a favor.
6: Pero una cosa, Elías, es que para sacar esto adelante no es de los socios que voten, es de... Tienes que sacar de la masa social. O sea, que si van 10.000 no significa que tienes que sacar 7.000 a tu favor, no. Es de los 70.000 o de los 80.000 que tenga, vote.

0: hora de la noche descansa en un hospital porque le quieren tener monitorizado y está en observación, pero sin mayores consecuencias. Pero ha sido un susto grande y no se explica muy bien qué es lo que ha podido ocurrir, porque son unas instalaciones que yo las he visto y están bastante bien, pero algo evidentemente ha fallado y está, estamos hablando de un susto importante, ¿eh?
1: Sí, sí. Gracias, Jordi. Un abrazo.
0: Un abrazo a todos.
1: Que se recupere lo antes posible el Pichu Weyer, que además es amigo. Me quedo con Lobato, con Carmichael, Joseba, Chema Muy Martínez. Bien. Son gente de otra...
2: Otro nivel.
1: Es otro estilo de radio.
3: Que te aproveche.
1: Que aproveche, pues efectivamente, lo vamos a aprovechar.
3: Que te aproveche a ti. Que te aproveche a ti.
1: Muy bien, Manolo.
4: Pues mañana... Remando a favor, ¿eh?
3: Sí, bueno. Yo soy del vídeo y del comunicado.
1: Se ha llamado Víctor Fernández, el del Zaragoza, para
5: decir que su hijo... Qué mamones son, ¿eh, Lama?
3: Dale un abrazo muy fuerte para mí.
1: Muy bien.
3: No de mi parte, que para mí.
1: Para ti, sí. Dale un abrazo muy fuerte para mí, dice, es verdad.
3: Para mí, claro.
1: Qué expresión tan rara, ¿eh?
3: Para mí.
1: Muy bien. Un abrazo a todos, compañeros.
3: Adiós.
1: Mensaje importante y llega Lobato.
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1: Hola Antonio Lobato, muy buenas.
2: ¿Qué tal? ¿Cómo estás? Muy buenas.
1: Muy bien. ¿Cómo estás? ¿Bien?
2: Bien. Recuperándome del fin de semana de emociones. Un fin de semana raro, además, porque todo ha ido como descuadrado, ¿no? Empezamos el jueves, terminamos el sábado y ahora vamos a hablar del Gran Premio y ya casi se me ha olvidado, ¿eh?
1: Sí. ¿Te gustaría que la Fórmula 1 fuera los sábados en lugar de los domingos o tú eres un clásico y te molan más los domingos?
2: Reconozco que me vino muy bien tener el domingo libre.
1: Claro.
2: Pero no me vino tan bien tener el jueves ocupado. Y además he estado todo el fin de semana saludando a la gente diciendo bienvenidos a este viernes.
1: Decir, y tu jueves.
2: Mañana sábado de ese disputa, perdón, mañana viernes. Es un lío. Sí. Es un poco lío, pero bueno, también yo creo que es la costumbre. Sí. Llevo toda la vida haciendo carreras en domingo y esto pues te trastoca un poco. Hay que decir que en el pasado hubo muchas carreras en sábado, especialmente en Inglaterra. Todas las primeras carreras, la primera de la historia de la Fórmula 1, Silverstone 50, se hizo un sábado, porque en Silverstone corría los sábados.
1: En motos bueno. Hay una, ¿no? Que es los sábados, Assen, puede ser.
3: Pero ya no. Hace un par de años la volvieron a hacer el domingo.
1: Había una, sí.
3: Sí, por los motivos religiosos, pero al final ya...
4: Pero lo han quitado, sí.
1: Carmichael, ¿tú prefieres sábados o domingos?
4: Yo soy de domingo.
1: Domingo.
4: Soy un clásico. Además, soy tan clásico que me gusta el domingo a las 2 en lugar de a las 3. Que era la hora anterior de la Fórmula 1.
1: Y es que ya llevamos
2: años. Hemos crecido con ese horario, sí, Carlos.
1: Domingo 2 de la tarde de toda la vida. Sí.
4: Pero bueno.
1: Se cambió cuando llegaron los americanos a la Fórmula 1.
4: Claro, porque querían adaptarlo a Estados Unidos. Ellos están obsesionados con...
1: Bueno, y también un poco por la cantidad de coincidencias que hay muchas veces con MotoGP. Que hay varios fines de semana donde coincide MotoGP y Fórmula 1 y unos a las 2 y otros a las 3. No,
4: pero es cierto. No, pero sobre todo lo principal era que estuvieran en un horario mejor para la costa este americana. Que las 2 de la tarde pillaba demasiado pronto. Porque la obsesión de Liberty está en Estados Unidos y el mercado americano. De hecho... ha estado en un late night de estos Stefano Domenicali y ha estado vendiendo las bondades de la Fórmula 1 y diciendo que, bueno, el show de Jimmy Fallon, diciendo que sus pilotos no solo son grandes pilotos, sino que además son grandes personajes en redes sociales, que son como estrellas de Hollywood. Y yo creo que ese es el argumento que usan en Estados Unidos, decir, oye, tenéis aquí un sitio de estrellas y queremos más carreras en Estados Unidos.
1: Bakú, circuito urbano. ¿Os mola más, por ejemplo, que Singapur o que Mónaco, por supuesto, este circuito de Bakú?
4: A mí sí, hombre, está muy bien.
2: Sí.
4: Porque,
2: claro. Por partes,
4: sí, dale.
2: Que Mónaco me gusta más que el domingo de Bakú es mucho mejor que el domingo de Mónaco,
1: ¿sí?
2: El sábado de Mónaco es mucho mejor que el sábado de Bakú, y Singapur está bien el sábado y el domingo, pero el sábado es más potente el de Mónaco. La carrera de Singapur también es de mucho desgaste, además hace mucho calor, hay muchas trampas. Antes había más trampas, ahora lo han domesticado un poco. Pero la verdad es que tanto Bakú como Singapur están bien, son divertidos.
4: A ver, es el único urbano... Bueno, Las Vegas también permite adelantar, lo que pasa es que aquí hay que pilotarlo. Tiene una zona que tienes que tener mucho cuidado con los muros, es muy deslizante. A mí me gusta, a diferencia de a los pilotos les gustan los circuitos que tienen escapatorias y que pueden ir a saco. A mí me gustan los circuitos donde pueden pasar cosas. Y evidentemente en Bakú es muy fácil
1: pasaron.
4: Exacto, y pasaron, y muchas. Y inesperadas en una Fórmula 1 donde suele estar todo muy controlado. Y vimos una victoria hasta el último instante... por solo 196 milésimas, que era algo que no veíamos, una lucha por la victoria que no veíamos hace mucho tiempo. Sí.
1: Bueno, en el capítulo de broncas de la semana, ¿a quién le toca esta semana?
4: Esta vez ha sido Norris y Colapinto.
1: Veníamos de Hamilton-Leclerc, ¿no? Antes de Madrid.
4: Bueno, antes de Madrid hubo un Hamilton-Leclerc también calentito.
1: Sí.
4: Que tuvo
1: en
4: que
1: Madrid pedir, no hubo guerra entre nadie.
4: No, nada. Todo
1: Madrid perfecto. Es una ciudad de paz.
4: Todo es maravilloso. Sí. La gente acabó muy contenta.
1: Bueno, sí. ¿Cómo? ¿Fernando Carlos?
4: Bueno, ya, yo en Madrid. Me estaba haciendo el loco.
1: Ah, vale. Fernando Carlos en Madrid, claro.
3: ¿Tienes ya opinión al respecto, Carmichael?
1: No.
4: Estoy tranquilo. Es una ciudad de paz.
3: No digo, ha pasado tiempo, igual has reflexionado y tenías ya...
4: No, tuve una opinión el mismo domingo, pero ya está, ya la he dicho varias veces, pues
1: claro,
4: no lo voy
1: está.
4: A repetir.
1: Sí. Bueno, y eso, este fin de semana le ha tocado a...
4: Norris y Colapinto. A ver, la historia es que, la verdad, en el fondo tiene razón Norris, porque Colapinto hace una frenada loquísima y se lleva puesto a Pierre Gasly, su compañero de equipo, que no me imagino cómo debió ser la reunión con Briatore después de la carrera, y a Lando Norris. Un Norris que además, este cero, le quita repuestos de un kit aerodinámico nuevo que tiene McLaren y le aleja mucho en el Mundial, porque él todavía estaba soñando con la posibilidad de ser campeón y ahora está más de 120 puntos. Entonces, ¿qué pasa? Que acaba la carrera y dice Lando Norris, que suele ser muy correcto, hay pilotos que no deberían estar en Fórmula 1. Y deberían,
1: es una frase que ya han dicho varios en varias ocasiones, ¿eh?
4: También es cierto.
1: Sí.
5: Cuando les joroban.
4: Cuando les fastidian, claro.
2: Esto es en caliente. Esto es igual, si ponemos un micrófono en las bocas de todos los jugadores de fútbol o de baloncesto o de lo que sea y retransmites en directo lo que dicen en caliente, pues serán barbaridades. Claro, tú escuchas un viernes, que en los viernes no se juega nadie nada, y alguien molesta a alguien en una vuelta, que no vale para nada, y salen y dicen, este tío es un imbécil, no sé qué, no sé cuánto. Luego te arrepientes porque en frío dices, coño, si con este tío comparto avión privado luego para volver a casa. Si a este tío me quedo con él para jugar al pádel. Pero en caliente te sale eso. Hay que pensar que Norris tenía una decepción terrible porque se lo llevó puesto de una forma terrible. A ver, hay que decir que lo de Colapinto, la maniobra de Colapinto son las que hago yo con la consola cuando compito online, ¿no? Que te vas por el interior, vas a toda leche, empiezas a pasar a mucha gente y cuando te das cuenta dices, ostras, voy muy rápido y no voy a parar. ¿Y qué pasa cuando vas por el interior y vas tan rápido? Que juegas a los bolos en la primera curva. Y él jugó a los bolos. No pasó nada grave, afortunadamente, excepto los abandonos de los coches que fueron sacrificados en ese incidente. Pero pudo pasar algo más, ¿eh? La verdad es que la maniobra era un poco peligrosa. No, entiendo que se cabre Norris, luego ha reculado un poquito, ha calmado la situación.
4: Hoy ha dicho que le había pedido disculpas, sí.
2: Lo más cabreado que Norris, yo creo que ha tenido que estar Flavio.
5: Pero es un tipo curioso, vosotros le conoceréis más. ¿Mola este chico o no?
4: ¿Lando?
5: Sí. No, Lando no, Colapinto.
4: Ah, Colapinto.
5: Es que en poco tiempo se ha hecho muy famoso este piloto de la Fórmula 1. A ver, es como tiene mucha trascendencia todo lo que hace.
1: Tiene mucho
5: dice,
1: marketing,
5: ¿no?
1: Yo creo.
4: Es que
5: hace dos semanas la pifió y empezó a llorar y pidió perdón a todo el equipo y tal. Luego quedó bien en España y ahora vuelve a liarla ahí. Pero no sé si cae bien a la gente o no.
1: ¿Qué decías, Lobato?
2: Que, a ver, yo creo que hay muchos aficionados argentinos que hacen mucho ruido en redes sociales y que esto además es un motivo de preocupación, primero para la Fórmula 1, también para Alpine, que ha hecho comunicados públicos, porque cada vez que le pasa algo a Colapinto, hay unos sectores en redes sociales de Argentina que montan unos cristos, hay amenazas de muerte, hay insultos, y es algo desproporcionado. No todo el público argentino es así, pero hay algunos que son muy ruidosos y hacen mucho ruido y generan mucha tensión y yo diría que mala imagen. Y yo creo que volvió a ocurrir con el caso de Colapinto y las declaraciones de Lando Norris, y yo creo que es algo que la Fórmula 1 está muy preocupada con ello y Alpine debería empezar a estarlo. Yo con él no he cruzado tres palabras cuando le conocí hace un año y me parece un chaval majo, es un chaval...
1: O sea, en tres palabras no te insulto. tres palabras... Que te cruzas solo tres palabras, claro, hombre, ¿qué va a hacer contigo si tú eres una persona de paz también?
2: Me dijo sobre todo desde lejos y desde lejos al principio era como poco ortodoxo, ¿no? Era como un soplo de aire fresco porque lo oías en los cortitos y era diferente al hermetismo y el encorsetamiento que tenemos en Fórmula 1. Poco lo han ido domesticando y luego sí es verdad que ha tenido, como contaba Joseba, momentos estelares, ¿no? De hacerlo muy bien, de hacerlo mal, de estar en Italia luchando por ser cuarto y equivocarse, salirse en una curva y luego llorar en delante de los micrófonos, liar la parda aquí y pedir perdón al equipo, a la radio y tal. Es muy mediático, empieza a ser muy mediático.
5: Pero es que luego Gustavo, el Metre de María, me contó que hace poco, que antes de
4: estuvieron
5: en España, invitó a todo el equipo a cenar a De María. No sé si va a venir más de una ocasión, incluso en los 4 días que van a estar aquí.
4: Bueno, es que él ha vivido en Madrid y le encanta Madrid.
1: Sí.
4: Y luego, a ver, en el trato, yo hablé con él cuando estaba queriendo el sitio de Jack Doohan, cuando era probador, y luego estuve hablando con él en Madrid del susto que se pegó en la Monumental, que se iba contra el muro, y me dijo, sí, anduvo cerca, tal, bueno, estuvo simpático. Es alguien que le puedes parar y puedes hablar con él. Lo que pasa es que a veces yo creo que el intento de ser demasiado original o demasiado echado para adelante, hay gente que no lo ve tan bien. ¿Sabes lo que te quiero decir? A mí me gusta porque se sale del discurso habitual monolítico de
1: piloto Lamine, correcto. Un poco Lamine, ¿no?
4: Un poquito Lamine, sí, ese, es correcto. Sí. Que dice un poco lo que le viene.
1: Eso es, que dice lo que piensa.
4: Pero que a mí me gusta, ¿eh?
1: Sí, sí, sí. Vale, vale. Oye, la diferencia fue la más corta de los últimos años, ¿no? Entre sí. Russell y Verstappen.
4: 2002, 11 milésimas en, sí. En una carrera entre Barrichello y Schumacher. Lo que pasa es que estaba acordada la victoria de Barrichello.
1: Sí.
4: Con lo cual no fue tan,
1: claro, no tan, fue tan guay. Tan real.
4: Tan real. Sí. Luego hay una antigua, sabe Antonio, ¿no? De 10 milésimas, pero es poco creíble.
2: Es la histórica, es la mítica, la de Peter Getting con Ronnie Peterson en el año 71 en Monza, que fue 0,010, es decir, 10 milésimas de diferencia. Lo que pasa es que mucha gente no se fía mucho de esa porque los sistemas de medición
1: claro.
2: Entonces no eran tan precisos. Entonces, otros consideran que la de Estados Unidos, de Barrichello, es la más apretada. Luego hay una de Ayrton Senna con Nigel Mansell en España en el 86, que también es 0,014.
4: 14 milésimas, ¿verdad?
2: Hay una reciente que es Australia 2023, Verstappen con Hamilton, que son, ya es, pero ya estamos hablando de una décima, casi dos décimas, que es parecido al tiempo de Russell con Verstappen. Súper apretado, súper divertido el final, y perdonadme, tengo que decirlo, porque es que ya me faltan adjetivos. ¿Qué pedazo de piloto es Max Verstappen? Es impresionante.
4: Hay un momento que cambia Verstappen. En el momento que huele sangre y se ve que y ve que puede ir a por la victoria, le empieza a dar un tormento a Russell en las últimas vueltas, que es alucinante.
2: Cuando aparece la bandera amarilla de Valtteri Bottas en la última vuelta, que dirección de carrera no tuvo valor a sacar un virtual safety car ni un safety car, dijeron vamos a terminar la bandera amarilla. Pero ¿qué pasó? Que Verstappen, que es zorro viejo y que es más listo que el hambre, ve la bandera amarilla y es una oportunidad. Y por alguna razón, dentro de lo permitible, porque no le investigaron, consiguió aprovechar y reducir la distancia a Russell saliendo de la bandera amarilla. Y no solo eso, sino que salió con la batería más cargada. Con lo cual, en la recta larga, cuando Russell se quedó sin batería, a Verstappen todavía le quedaba algo. Y entonces le fue recortando hasta llegar a esa diferencia de un suspiro, que si hubiera habido 20 metros más, hubiera perdido la carrera George Russell.
4: Sí, sí, fueron 18 metros la diferencia, nada más. ¿Por qué? Porque a 330 por hora, 196 milésimas, bueno, es esa distancia.
1: De los españoles decimos poco. O sea,
4: el puntito
1: de Carlos Sainz, que sí. Pero fíjate lo que nos agarramos.
2: Pero a mí me da un poco lo mismo porque, seamos justos, en condiciones normales, si no hubiera abandonado toda la gente que abandonó, no hubiera puntuado, hubiera quedado decimotercero, decimocuarto. Pero bueno, sabemos que...
5: También le jorobaron bastante con la sanción, Antonio, con la sanción.
2: Y esa es la historia. Para mí lo importante es la Q3 del viernes. La Q3 del viernes es impresionante porque es la primera vez que Williams se metía este año y coincidiendo con la introducción del nuevo chasis... aligerado, están por debajo del peso mínimo ya. Y, a ver, esto para este año no sirve de nada porque a partir de ahora en otros circuitos pues van a sufrir mucho. Por ejemplo, en Malasia esta semana va a ser terrible para Williams porque es curva otra vez de radio largo y ahí van a sufrir mucho. Y el propio Carlos dijo, he puntuado, sí, pero probablemente sea el último punto de esta temporada.
4: Yo creo que en Las Vegas a lo mejor, también, con recta larga y curvas cortitas... Ahí sí, puede estar bien,
2: pero
4: también.
2: Sí, pero Carlos, al final es lo de siempre. Si los cuatro magníficos, es decir, si Mercedes, McLaren, Ferrari y Red Bull puntúan, no pasa nada, pues los Alpine van a ser más fuertes. Audi va a seguir siendo más fuerte porque aquí en Bakú a Audi se la atragantó. RB va a ser más fuerte, que también aquí en Bakú estuvieron más flojos. Y va a estar luchando con Haas, pero si no falla nadie de los de arriba, no va a entrar en los puntos. Esa es la realidad.
1: Muy bien, pues lo próximo es Sepang.
4: Lo próximo es Sepang,
1: ¿no?
4: Que vuelve. De 2017 no teníamos el circuito de Sepang. Es una pista de las bonitas. Empezó en el Mundial en el año 99. Es muy bonita, muy bonito el trazado y es indómito estar allí. O sea, es bastante desagradable estar en el circuito de Sepang.
1: No vayas.
2: Previsión de lluvia todos los días, que depende de si coincide o no en el momento en el que están los coches en la pista. Calor infernal.
4: Infernal.
2: Pista súper bonita que le gusta a todos los pilotos. Solamente 10 han estado, conocen Sepang, el resto no lo conocen porque eran demasiado jóvenes. Y para mí, de gran recuerdo, porque mi primera victoria de Fernando Alonso la narré ahí en el año 2005.
1: Qué bueno. Pues te escucharemos desde Sepang, bueno, desde aquí, pero como si estuvieras en Sepang.
5: Horario es el habitual, 3 de la tarde.
4: A las 9 de la mañana. Es la carrera. Sí, sí, 9 de la mañana y 10. Sí, ¿no? Todo el fin de semana es a las 9, que es una hora estupenda porque puedes desayunar y ver la carrera.
1: Sí, sí, sabemos lo que hacer a las 9 de la mañana, claro.
4: No, no, bueno, no, pero hay gente que dice, no, que es muy pronto, que madruga.
1: Bueno, está, no, 9 de la mañana ya está bien, hombre.
4: Está bien.
5: Depende
4: está
5: de lo que hagas la noche anterior.
1: Sí.
4: Sí, bueno, bueno, hay gente. Bueno. Peor van a ser las motos.
1: Pero lo bueno, esto ya no es. O sea, te levantas. Yo, por ejemplo, que llegué tarde a la carrera de Bakú,
4: sí.
1: Puse la aplicación de Dazón. Y ver desde el inicio. Y está. Y no. ¿Sabes lo claro. que te digo? Que no, ya no es lo de antes. Y más a las 9 de la mañana. Coges, quitas las notificaciones del móvil. Si te despiertas a las 10 y cuarto, pues pones ver desde el inicio.
5: Yo hice igual. Yo la vi a las 4 y media de la tarde. Sí, sí. Sin saber
4: nada.
5: Nada, en absoluto.
1: No sabía pasado. Nada. No sabía nada porque desactivé las aplicaciones.
5: Se está preguntando lo puse. Para ver si oímos CopeGP.
1: Por cierto.
5: Evidentemente es no.
1: Novato, te voy a decir una cosa. En modo fan, te voy a decir una cosa. Me mola mucho cómo presentas las carreras. Cuando después de la. La música de los pilotos y la alineación de los pilotos y tal, y no sé qué. Bienvenidos a Bakú, bienvenidos, no sé qué, el circuito de tal, tantas curvas. Lo haces muy bien eso. Y el resto también, pero que me gusta mucho.
2: Alguien que está empezando como yo, pues.
1: Bueno, pero hay que hacerlo cada fin de semana. Me mola mucho porque me pone en situación y me estimula. Me mola mucho ver el
2: comienzo. Lo que pasa, a veces trato de hacerlas más épicas.
1: Sí, la de Madrid. La de Madrid la tenías muy, muy bien preparada, ¿eh?
2: Me falta épica. Sí. Me falta épica española, ¿sabes?
1: Ya, claro, lógico, lógico. Un abrazo, Lobato.
2: Venga, abrazo fuerte para todos.
1: Gracias, Carmichael.
4: Hasta luego.
1: Adiós, vamos con el kilómetro.
5: Vamos a correr un poco.
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0: Siempre comenzamos la semana corriendo en el kilómetro 42. Cada vez corre más gente. Qué cantidad de gente. Y ahora que se va el calor, ya da gusto salir a correr. Ahora ya sí, ¿eh? Ya no hay excusa, ya no hay pereza. Era un infierno.
1: Sí, lo que pasa es que esta semana pasada decías, o sea, se ha ido el calor. Yo salí un par de días.
0: No,
1: se ha ido. Me pilló.
0: Perdona, digo
1: una
0: ahora,
1: chicharrera.
0: Ahora
1: a
0: digo.
1: De ahora.
0: Hoy, lunes, hoy, que se ha ido el calor. El viernes hizo un calor.
1: En Madrid. Sí, y en Málaga también pasaba mucho calor.
0: En Málaga, qué calor hizo.
1: Mucho calor.
0: Por favor, menos mal que bajó las temperaturas. Chemita Martínez, hola Chema, muy buenas.
2: ¿Qué tal? Buenas noches. Hoy ha sido lunes de frío. Yo he pasado frío, Juanma. O sea, que yo está muy bien esto de bajar las temperaturas.
1: Frío, Chema, que tú eres el norte, tío. Chicarrón, no,
2: fresco, pero 20 graditos, ¿eh? Yo he notado fresquito. Fíjate, he terminado de entrenar por la tarde y casi digo, ya voy a necesitar el plumas. O sea, que ha sido un cambio radical. Y eso que he estado este fin de semana en Mallorca y así también 30 grados con humedad y ha sido totalmente diferente. Pero estás lo cierto, Juanma. Cada vez hay más gente que corre, pero son miles y miles. Ahora todo el mundo quiere hacer maratones.
0: Ya casi demasiada, ¿eh? Casi deberíamos hacer una sección para que la gente deje de correr.
2: Bueno, ¿eh? A mí me encanta.
0: Kilómetro
2: me
0: cero. Encanta.
1: Yo hablaría solo de las consecuencias negativas que tiene el correr. Los dolores, las articulaciones,
0: todos.
1: La musculatura.
0: Sí.
1: ¿Por qué no hay que correr?
0: Los perros que los vienen a morderte.
1: Los dueños y las dueñas de los perros, que son peor que los perros.
0: Vamos con la literatura de Monseñor Joseba Larrañaga.
1: Hoy no hay mucha literatura.
0: Chema ha estado este fin de semana en Pollensa, donde ha intentado batir el récord del mundo de los 5 kilómetros en ruta de su edad. Se ha quedado a pocos segundos. Como en octubre va a cumplir los 55, pues lo va a batir con seguridad en la próxima carrera, porque ahí el récord será más alto, claro. Este fin de semana ha hecho 15:43, el récord estaba en 15:31. O sea, se ha quedado a 12 de igualarlo y a 13 de batirlo.
1: Sí, pero este es el de 55.
0: Este es el de 55.
1: Este es el objetivo ya a partir de ahora. Ya lo he, es que va por lustros.
0: Ah,
1: es
0: vale.
1: Mayores de 50... De 50 a 55 y vale. De 55 en adelante. Y hay unas semanas...
0: O sea, ¿el de 55 es 15-31?
1: Sí.
0: Vale.
1: Ese ya lo tenemos.
2: Vale. Lo tenemos ahí a tiro. Ese está a tiro, yo creo. Incluso, fíjate, o sea, que lo tenemos cerca. Pero la realidad...
0: ¿Cuánto se paga esto, Chema?
2: Pues, si te digo la verdad, Joseba, cero. No hay nada. En esta misma carrera han intentado batir el récord del mundo de 5.000. Dos chavales, que yo estaba a su lado y me miraban porque todo el mundo se quería hacer fotos conmigo y estos dos etíopes pensaban, ¿y quién es este? Este no va a correr con nosotros. Y dos chavales como, pues, Jihume, un etíope, y Godama, que, bueno, uno ha ganado la final de la Diamond League, tres obstáculos, el otro está ganando 5.000, y van a intentar batir el récord del mundo, que es una pasada. Ver correr a estos atletas a 2.30 salir es una auténtica locura. No lo batieron, había condiciones de mucho calor, pero, bueno, 1.000 personas corriendo, esos 5 y 10 kilómetros, y no estuvo mal el fin de semana. Ahora tengo otro reto para vosotros, dentro de apenas un mes. ¿Cómo estás tú de la lesión, Juanma?
0: Bien.
2: ¿Cómo estás?
0: Bien.
2: ¿Cómo estás? ¿Bien?
0: Bien.
2: ¿Y Ibiza, cómo suena Ibiza? Ibiza suena bien siempre, ¿no?
0: Ey,
2: pues bueno, pues a finales de noviembre, entre el 27 y el 29, tenéis la posibilidad de correr alguna carrera. Llevan desde la organización, a ver si soy capaz de engañaros para que vengáis a correr una prueba de trail, cualquiera de los tres días.
0: Trail no me atrevo.
2: ¿Trail no? Porque,
0: sí, no, pero es que trail es piedras y cuesta arriba, y cuesta abajo, y cuesta arriba, y cuesta abajo. Y ahí tengo miedo a fastidiar el peroné. Yo tiene que ser en firme, tranquilo.
2: Solo asfalto, pero por ejemplo, por la noche correr en Ibiza, por el castillo, toda esa zona es asfalto.
0: Sí, baja,
2: y se puede, solo tienes a lo mejor de tierra un kilometrillo. No,
0: no, si la tierra no es problema. El problema a mí lo que me da miedo es
1: las
0: tener...
1: Piedras.
0: Poner el pie muy hacia arriba, muy inclinado, que fue como lo partí. Yo partí el peroné por estar todo el rato pisando con el tobillo doblado hacia arriba. Que bueno, tendría una fractura por estrés y ha terminado de partir, claro.
2: Y se partió.
0: Claro.
2: Y tú, Joseba, tienes alguna... Es que están como locos,
0: Joseba,
2: llevan todos los años...
0: gemelos desproporcionados para Ibiza. No sé si se los facturarán para ir en el avión. ¿Puedes subir en el avión con esos gemelos?
1: Yo tengo programa el viernes por la noche.
0: Hay Copa Ibiza, ¿eh?
2: No está... Yo te digo que llevan 4 años, que la verdad es que es una carrera, te lo pasas pipa y hay mucha gente que compite, pero hay otra gente que va a vivir un poco la experiencia de ver Ibiza de otra manera y es un lujazo. O sea que me están diciendo siempre que os invite, hay una prueba por equipos, o sea que y yo lo haría con vosotros la por equipos. O sea, si queréis, tenéis 2 meses todavía para pensarlo.
1: Vale.
2: Vale, venga, por lo menos. Vale, aunque sea uno de los 3 días de 10
0: kilómetros. Por supuesto, venga.
1: Vale.
0: Vamos a ello.
1: Bueno, hemos tenido uno de los grandes maratones del año, el Maratón de Berlín. O sea, ya sabemos que Sebastian Sau, el hombre más rápido de la historia de los maratones, al final se cayó de esta prueba, pero nos ha caído Tigist Assefa, que es una atleta que a mí me tiene loco, porque es la que ha ganado en la prueba femenina. Ha hecho 2:11:04, ha hecho la tercera mejor marca de la historia del maratón.
2: Y ojito, Joseba, que iba hasta el kilómetro 30, tanto todos los parciales, por debajo del ritmo del récord del mundo. O sea, que estamos hablando de una carrera que hasta el 30, como ibas a contar, sí, iba corriendo para batir ese récord del mundo.
1: Lo que pasa que al final estábamos viendo y empieza a cojear en los últimos kilómetros. ¿Qué le pasa a esta mujer? ¿Le pasa pues alguna contractura o alguna lesión muscular? Un tirón o algo, y entró coja perdida. Aún así hizo la tercera mejor marca de la historia. Bueno, pues luego nos hemos enterado de que tiene una rotura parcial del tendón de Aquiles.
0: Tremendo,
1: es
0: tremendo,
1: una pasada.
0: Alucinante.
1: ¿Cómo se puede correr con una rotura del tendón de Aquiles? Increíble.
2: Para que os hagáis una idea, yo estuve lesionado el tendón de Aquiles 8 meses con una rotura, una pequeña rotura intratendón, y fueron 8 meses. O sea, esto le ha dado en carrera. Y bueno, las imágenes entra medio coja, claro, el dolor, quien haya sufrido una pequeña rotura, es cada paso pues un dolor súper agudo, punzante, que parece que te impide pisar, y lo cierto es que terminó con 2:11.04, con que vamos, que lo fácil hubiera sido quedarse ahí sentada, y yo creo que todavía con la adrenalina, ¿no?, que todavía estaba en estado de shock y pudo terminar, pero desde luego las imágenes son dramáticas, ver cómo entra cojeando y que luego que dijeran que tenía esa rotura. En cualquier caso, Joseba, tercera mejor marca de la historia. Qué barbaridad.
1: Pues, ¿viste a tu amigo Gebre Selassie, que fue el primero que la cogió cuando entró la meta?
2: Sí, la tuvo que
1: agarrar porque se caía, claro, no se tenía en pie la mujer, qué barbaridad.
2: Que estaba destrozada, pero bueno, sigue siendo la marca en hombres, ganó a Dola con 2:02.50, que bueno, que diremos, ¡ah, no ha hecho nada! 2:02, que también hay que correr mucho.
1: Los tres primeros han hecho menos de 2:04, los tres del podio, o sea que las marcas se van bajando. Y luego sé que os va a gustar que contemos esto porque ha sido el fin de semana de Chris contra el cáncer.
0: Sí.
1: Han tenido carreras en Madrid, en Francia, en Bélgica, en Luxemburgo y han recaudado
2: 30.000 en Madrid, ¿eh? 30.000.
1: Fíjate, qué barbaridad. Y han recaudado más de 6 millones de euros para la lucha contra el cáncer infantil, que siempre es una iniciativa extraordinaria. Así que enhorabuena y que siga creciendo.
0: Y luego el tema del día.
1: El tema del día, no sé, ¿has visto la imagen de Hodgkinson?
0: Sí.
1: De la atleta de la campeona olímpica de 800, que ha estrenado la última carrera que corrió, que ganó. Un traje nuevo. Y es que la tecnología también está llegando a los trajes, no solo a las zapatillas. Un traje que es un mono entero, como el que utilizó Katy Freeman en Sydney, que era verde, este es negro, y que está rodeado de un trabajo, Chema, descomunal, del uso de la tecnología más avanzada, más vanguardista que hay para esto.
2: Es impactante, ¿eh? Choca ver que en una prueba como 800, que normalmente cuando salimos a correr y corres muy rápido durante cierto tiempo, siempre, a mí por lo menos me gusta ir como más ligero, no me gusta sentir esa sensación de que te oprime, ¿no?, la musculatura, pero en este caso hablan de mejoras importantes, de décimas, ¿no?, para conseguir resultados. Y la han tenido encima de quitar, no la han puesto la cabeza entera porque quería sacar la coleta.
1: Es que la estética ha jugado mucho, porque tiene una melenaza rubia que no veas y ella quería lucir la coleta. Le he dicho, ya, pero vas a hacer más tiempo con eso. Ha dicho, esto es innegociable.
2: Da igual, siempre tener 3 o 4 décimas, pues tengo 2, tengo algo menos. Y le ha podido
1: la
2: eso.
1: La coleta innegociable.
2: Y bueno, ya hemos visto que en todos los deportes, en la natación, sacan bañadores, todo el mundo pues en el ciclismo con las bicis, con todos los trajes súper ceñidos, o sea que al final la tecnología ha avanzado tanto que llega a estos extremos, ¿no? Un textil, en este caso con la estética, aunque ya Katy Freeman lo hizo allí en esos Juegos Olímpicos, con ese que fue muy impactante ver esa imagen, ¿no? En este caso, bueno, de momento ha sido, se supone que para los Juegos correrá con ello, veremos. A mí me gusta, ¿no?, que salgan estas cosas, impacta, resulta bonito verlo y luego yo creo que pues es algo distinto y que nos apetece ver estos modelitos.
1: Sí, el objetivo es Los Ángeles 2028. Han estado un año trabajando con ella, ¿eh? Un año con escáneres tridimensionales, pero la han estado escaneando cada centímetro de su cuerpo para que fuera perfecto. Ya ha dicho que es como correr desnuda, porque dices que no sientes absolutamente nada de lo que llevas en el cuerpo.
2: Y oye, habría que preguntarle si ha corrido alguna vez de desnuda, que no sé yo, pues si es seguro. Yo estaba pensando, pues, digo, yo no sé cómo es correr desnudo, porque yo nunca lo he hecho.
0: La sensación de bañarse, por ejemplo, desnudo
1: sí.
0: Es maravillosa. Maravillosa.
1: Sí,
0: o sea, yo creo que es una de las cosas más placenteras que hay.
1: Te das cuenta de lo absurdo que es el traje de baño.
0: Es un bañador.
1: Yo siempre lo he pensado.
0: Sí.
1: Digo, el que inventó el traje de baño es un ridículo.
0: Sí.
1: Porque
0: sí.
1: La gente dice, bueno, me vas a ir a ver las paredes. Digo, si ya ves barrigas enormes y estas cosas, pues ya,
0: pero
1: una de que ya ves todo y te acostumbras a ver todo, pues ya no miras y tiras para adelante. Y te familiarizas con el contexto, con el entorno, ¿no? ¿Cómo se ríe, Chema? Que esto lo ha hecho la marca Nike y le diría a la gente, ¿cuánto cuesta esto? No tiene valor todavía en mercado. Todavía van a seguir investigando y tal, y objetivo objetivo Los Ángeles 2028.
0: Perfecto, ¿vamos con las preguntas?
1: Sí, señor.
0: Venga,
1: mira,
0: la primera.
1: Una viene al pelo.
0: Mira, ¿con pelo rubio se corre más rápido?
2: No, yo tengo que reconocer que sin pelo es como más rápido he corrido. Estoy pensando en rapármelo otra vez, a ver si va a todos esos récords que decía Joseba, o sea que no tiene mucho que ver.
1: O pues igual alguna décima que te quita. Bueno, ahora no lo tienes muy largo, pero cuando tienes más largo igual a lo mejor una décima sí le quitas.
2: Yo creo que sí. Bueno, debe ser muy poco, ¿no?, a nivel de aerodinámica. No le preguntaremos a Aston Martin, porque tampoco lo han conseguido con ello.
0: No.
2: Pero vamos, desde luego, yo creo que son manías y bueno, no sé si en este caso el pelo rapado suponía una mejora a nivel aerodinámica. Pero bueno, en mi caso no he vuelto a correr, desde que me he dejado el pelo largo no he vuelto a correr tan rápido.
1: ¿Qué opinas, no sé cómo muy bien cómo se dice, qué opinas de las BID2?
2: Pues creo que son Billón.
1: ¿Adidas?
2: Billón, sí, creo que
1: zapatillas
2: es una...
1: Adidas.
2: Es una zapatilla de entrenamiento Adidas, Billón 2, que es un modelo un poco mejorado con respecto al 1 y es una zapatilla como más estable, dura mucho, con buena amortiguación y tiene una especie de arito alrededor de la zapatilla que hace que sea más estable. Así que, bueno, estabilidad, amortiguación y duran bastante. O sea, una zapatilla de entrenar que está bien para todos los terrenos.
0: Soy oyente y echo de menos que habléis más de trail.
2: Mira, hoy hemos estado hablando del Trail de Ibiza.
1: Sí, sí.
2: Lo cierto es que es verdad que ha proliferado mucho las carreras de trail y actualmente tenemos no solo en España, sino en todo el mundo, muchas competiciones. Cada vez hay más gente que ha dado el paso de las maratones al trail y bueno, pues sí, estamos también pendientes y contamos. Bueno, echamos de menos. Al final es que tenemos noticias de correr en absolutamente todo el mundo, pero bueno, buscaremos alguna cosa para el oyente y hoy ha coincidido que hemos hablado de trail también.
1: Por cierto, la semana pasada falleció una atleta noruega de trail.
2: Ah, bueno, sí.
1: Se cayó, se despeñó y se mató. Además era...
2: Muy buena
1: amiga de atletas españolas.
2: De Sara Alonso.
1: Sí. Y por último, ¿batirá Kegelche el récord del mundo en Valencia? Se va a ser la gran cita que nos espera de aquí a final de año, ¿eh?
2: Bueno, pues yo creo que lo tiene todo.
1: ¿Crees que lo puede hacer, sí?
2: Yo creo que sí. Además, como se le ha visto, wow, cómo está corriendo, la seguridad que tiene y, ostras, desde luego, en cualquier caso, tener la posibilidad de batir un récord que pueda ser en Valencia, yo creo de las ciudades que más están apostando por la maratón, todo lo que ha hecho Roig, y yo creo que este año Valencia va a ser el epicentro del universo runner y yo creo que sí que está capacitado para batirlo, así que veremos si todas las condiciones meteorológicas son buenas, si las libres no fallan y en cualquier caso veremos.
0: Chemita, muchísimas gracias, un abrazo.
2: Buenas noches.
0: Adiós, Joseba.
1: Hasta mañana, chao.

partidazo con Franco Battiato, uno de los más grandes de todos los tiempos. Lo cerramos con Battiato porque el otro día vi una noticia que me sorprendió muchísimo, y es que cuando Franco Battiato estuvo en Zaragoza, en el año 86, en las fiestas del Pilar, llenó la Romareda hasta los topes, tuvo como teloneros ese día, que fue un 10 de octubre del año 86, a Héroes del Silencio y al Último de la Fila. O sea, imagínense ustedes ir a ver a Battiato y que salgan primero Héroes y luego el Último, o al revés, primero el Último y luego Héroes. Vaya concierto, vaya festival.

Pues hasta aquí el partidazo. Mañana tenemos tiempo de juego con España y desde las 11:30 nos encontramos de nuevo en la radio. Con esta música, con esta canción que es un himno, llega el pulpo para poner las calles. Ha sido un placer. Descansen, disfruten, tápense, que ya hay que taparse. Muy buenas noches.

0: Muy buenas noches, gracias por estar poniendo las calles. A ver, toda la gente me está preguntando qué hay que hacer para conseguir esa lista musical. Me tenéis que seguir ahora en esta cuenta de Instagram, el pulpo-oficial. Ahí es donde le voy a mandar a los 10 primeros una lista musical flipante para que la disfrutes en cualquier momento, porque tengo aquí mogollón de mensajes y no me da tiempo contestar a todos. Así que esa es la fórmula, la auténtica, para conseguir esa lista musical. Yo te quiero dar las buenas noches, te quiero dar la bienvenida poniendo las calles. Aquí estamos después del partidazo. Yo soy Carlos Moreno, el Pulpo. Siempre te acompaño hasta las 6 de la madrugada o hasta las 6 de la mañana. Ya sabes que en ese momento es cuando damos paso a Herrera en Cope. Siempre se queda un ratito él antes con nosotros para recibir la del Pulpo. Todos los días lo hacemos a eso de las 6 menos 10 de la madrugada. Falta todavía mucho, pero te aseguro que el tiempo pasa volando. Y quiero que sepas que desde ya, desde ahora mismo, hay cientos de miles de personas que comienzan a poner las calles. Cada uno lo hace realizando una actividad diferente. Unos estáis intentando coger el sueño con la radio de fondo, tranquilamente en la cama, y otros están velando por la seguridad de todos los españoles. Así que nuestro homenaje, nuestro aplauso y nuestro reconocimiento al ejército, por supuesto que sí, a la Guardia Civil, a los policías nacionales y locales. En 4 horas y media de radio no hablamos de política, siempre tenemos los teléfonos abiertos y lo que queremos es que nos dejes acompañarte en el camino de la madrugada, hagas lo que hagas. Y esta noche, en nuestro temazo después del partidazo, es verdad que la cosa va a ir de exámenes, pero tranquilidad, porque nos vamos a centrar en uno de los que yo creo que más nervios nos suele provocar. Te estoy hablando, ponedor, del carnet de conducir. Y te propongo además que recuerdes que te pongas un poco en la situación del esfuerzo que te costó sacártelo. A mí, vamos, lo pasé fatal. De hecho, el teórico lo aprobé a la segunda. Y los dos. El teórico a la primera y el práctico a la segunda. Hay que echar la vista atrás, nos tenemos que rememorar, ¿no? ¿Cuántos intentos necesitaste o quizá te lo sacaste a la primera? No tengo ni idea. El caso, que es a lo que vamos, es que 9 de cada 10 conductores suspendería ahora mismo cuando el examen teórico, según está diciendo un estudio de la Fundación Línea Directa. Ojo que estamos hablando del teórico, es decir, cerca de 26 millones de conductores no conseguirían superar una prueba que en su día sí lograron aprobar. Y fíjate cómo lo viven quienes lo están intentando ahora, la España del 2026. David tiene 24 años, escucha el partidazo, es una persona que le gusta la radio y que, por cierto, se ha apuntado hace unos días a las clases del teórico. Y fíjate, nos ha contado qué es lo que de momento le parece más difícil.
1: No se puede hacer con sentido común. Hay preguntas que están pensadas para que, si simplemente vas con sentido común, las falles. Ejemplo, una que dice como circular con una tasa de 0 con no sé cuántos de alcoholemia. Es una infracción, 2 puntos. 3 opciones. Muy grave con pérdida de 8 puntos. Muy grave con pérdida de 6 puntos. Grave, a secas, con pérdida de no sé cuántos puntos. Pues la lógica te dice, joder, pues circular borracho tiene que ser muy grave, así que pues la A o la B, una de las dos. 6 o 8, luego ya eso no me lo sé. No, tío, es la C. Con esa tasa de alcoholemia en particular, es grave, no es muy grave.
0: Claro, esa es una de las cosas que en el pensar de las personas que se están preparando para sacarse el teórico, es como piensan, ¿no? ¿Qué más se le atraganta del teórico a David? Vamos a escuchar.
1: No parezca, tienes que chapar, ¿eh? Tienes que estudiar un poquillo, sí, ¿eh? Porque hay, yo qué sé, las velocidades mínimas y máximas estandarizadas en una carretera convencional y en una autopista-autovía, dependiendo si llevas un turismo, si llevas un autobús, si llevas un mixto adaptable o si llevas un camión. Y eso, pero claro, ojo, pero que si tu camión es de sustancias peligrosas, la velocidad es distinta, o sea, no es la de los camiones del resto de camiones. Y si es un autobús con niños, pues no es igual que el resto de autobuses. O sea, wow, parece que no. Pero tienes que estudiar, ¿eh? No puedes ir simplemente, bueno, lo que sea. Y también te digo yo, tú ves en la calle hacer cosas todo el día que en el libro te dice que no se debe hacer.
0: Madre mía, qué cosas hay que memorizar. Yo, poniéndome la mano en el corazón y abriéndome aquí en canal, en antena, en la COPE, no sé si aprobaría el teórico otra vez. Las normas de tráfico han cambiado. Hay muchas señales nuevas, muchas costumbres diferentes, cuidado. Yo no sé, ponedor, si te pasaría a ti lo mismo. ¿Tú aprobarías ahora mismo en caso de que tuvieras que volverte a examinar del teórico? Bueno, para hablar con más conocimiento de esta causa, de todo lo que vamos a hablar durante esta madrugada, quiero saludar ya a Mar Garre. Es la directora general de la Fundación Línea Directa y está aquí como una campeona después del partidazo en la cadena COPE para atendernos a estas horas tan, tan complejas de la madrugada en el programa Líder de la Noche. Mar, ¿cómo estamos? Buenas noches.
2: Hola, buenas noches, Pulpo.
0: Buenas noches. Oye, el estudio que habéis elaborado, 9 de cada 10 conductores actuales no aprobaría ahora mismo el teórico. Yo no sé si os ha sorprendido el dato o no mucho.
2: Pues la verdad es que pensábamos que el porcentaje de fallos iba a ser alto, pero no pensábamos que tanto. O sea, no pensábamos que hay el 26 millones de conductores que están conduciendo hoy por las carreteras y desconocen señales de tráfico, velocidades, normas básicas que regulan la circulación y la seguridad.
0: ¿Y esto a qué lo achacáis principalmente? ¿Esto por qué puede estar pasando?
2: Pues yo creo que influye que una vez, o sea, entendemos el examen de conducir como una prueba que nos habilita ya para conducir y ya con esto tenemos para toda la vida y luego hay muy poco esfuerzo en reciclarnos. Porque, fíjate, el 82% de los conductores tienen el carné desde hace más de 10 años. Claro. Prácticamente todos lo que dicen es que desde que se lo sacaron, pues que no han vuelto a hacer nada. Entonces, cada año, fíjate, solo en el último año ha habido más de 130 nuevas señales de tráfico. Uf. O bien actualización de las antiguas. Entonces, claro, es muy importante. Es que no es una cuestión de si lo apruebo o no lo apruebo. Es que las normas de circulación regulan eso, la circulación, la seguridad, protegen pues a usuarios más vulnerables, motoristas, se incorporan los patinetes y todo. Claro. Esto los conductores debemos estar al tanto, es que es nuestra seguridad y la de los demás.
0: Totalmente. Era lo que te quería preguntar, Mar, si tanto realmente han cambiado las normas de tráfico de unos años para acá. Fíjate, nos has dado ahora mismo el dato de que son ya de momento 130 nuevas señales. El que se haya incluido a los patinetes, cada vez más uso de la bicicleta, claro, todas estas cosas hacen cambiar la normativa, ¿no?
2: Claro, hacen cambiar la normativa, son nuevos usuarios que nos encontramos por las calles, que lo mismo, pues eso, hace unos años no estaban, y tenemos que saber cómo convivir todos, cuáles son las normas cuáles son las preferencias, cómo protegerlos, cómo compartir todos las ciudades y las carreteras, pues con seguridad. Y claro, para eso están las normas.
0: Claro. O también podría ser, no sé, te hablo aquí desde el estudio azul de la cadena COPE, el grande, donde se sienta Carlos Herrera. Yo no sé si es posible, a lo mejor, que muchos, a lo mejor, tengamos como memoria de pez, que aprendamos algo para un examen concreto y luego, pues oye, se nos olvida completamente y nos quedamos un poquito así perdidos. A lo mejor puede ser, ¿no?
2: Seguro, también pasa, claro. Con los años se van olvidando, eso nos pasa a cualquier cosa. Cuando te preparas para un examen, lo llevas muy bien en ese momento, pero con el paso de los años, pues claro, se va olvidando. Entre que se va olvidando, que hay actualizaciones, que no estamos al día, pues todo esto son pues las causas por las que nos encontramos con eso, con un 9 de cada 10 que suspenderían hoy el examen teórico de conducir.
0: Esto es alucinante, claro. Yo no sé, las partes del teórico, ¿cuáles son esas partes del teórico que fallamos más los conductores actuales ahora? Los que ya, oye, tenemos una cierta edad y que han pasado unos cuantos años desde que nos hemos examinado por primera vez.
2: Sí, pues lo que más fallamos es en las normas relativas a las motocicletas, a los ciclomotores. Esto tiene un porcentaje alto de fallos, pero también muchísimo respecto a las señales. Las nuevas señales o incluso algunas que no son tan nuevas. Sí, aquí esto se falla muchísimo.
0: Tremendo. ¿Cómo habéis obtenido las conclusiones del estudio? ¿Cuántos conductores actuales han participado? Porque claro, cuando Línea Directa se pone a investigar, a estudiar el comportamiento de la sociedad, claro, lo hace muy seriamente, ¿no?
2: Sí, hemos un estudio muy sólido que tiene un porcentaje de confianza altísimo. Hemos hecho en el mes de, yo creo que ha sido a lo largo del verano, en los meses de verano, hemos hecho encuestas a conductores, 1.700 conductores que reflejan el censo de conductores, ¿sabes? Con los porcentajes de determinadas edades, de género, en fin, para que sea representativo del censo real de conductores.
0: Y esa gente que suspendía, Mar, ¿cómo se lo comunicaba? ¿Y se sorprendían cuando les decíais, pues chaval, muchos años conduciendo, pero acabas de palmar?
2: Pues la verdad es que no se sorprendía mucho.
0: ¿Ah, no?
2: Te tengo que confesar que aquí en la fundación hemos hecho muchos exámenes todos nosotros también preparándolo y también suspendemos, ¿eh? Sí, sí, hay normas y hay cosas que efectivamente te das cuenta. Yo creo que es importante desde el punto de vista de concienciación. De, oye, yo luego salgo a la calle a conducir, me pongo al volante y hay normas que no conozco. Es mi responsabilidad conocerlas.
0: Bueno, bueno. ¿Y te han llegado a multar alguna vez, Mar?
2: La verdad es que no, fíjate. Bueno, hombre, alguna multa de aparcamiento sí me han puesto, ¿eh?
0: Ya, pero bueno, por el ticket de la hora,
2: por
0: vale.
2: Por este tipo de cosas, no. Por estas cosas, no.
0: Increíble. Luego, además, tengo aquí el estudio, que bien hecho está, por cierto, este estudio. Te quiero preguntar, Mar, cómo influye sobre todo la edad, ¿no? La edad de la gente que ya tiene el carnet de conducir, si tuviera que hacer ahora el teórico. Yo no sé si se olvida mucho con el paso de los años.
2: Pues sí, la verdad es que vemos que los conductores más veteranos tienden a suspender algo más que los más jóvenes. Probablemente influye lo que hemos dicho, que hace años que se sacaron el carnet, se combina el olvido con que no están actualizados. Pero por otro lado sí que vemos que luego a la hora de conducir realmente por las calles, los conductores más veteranos sí que tienen mayor pericia, más experiencia y por tanto como más seguridad, porque representan el 81% del censo de conductores. Y en cambio solo se ven implicados en el 64% de los accidentes con víctimas. En cambio, los conductores que tienen menor antigüedad en el permiso, que tienen pues hasta 3 años, que suponen más o menos el 8% del censo, se ven implicados en el 15% de los accidentes con víctimas. O sea, claro, que parece que para a la hora de recordar las normas, los más veteranos sacan peores notas, pero en cambio la experiencia al volante sí que es un grado y sí que les hace ser conductores más seguros y con menos accidentes graves.
0: Madre mía. Yo no sé si hay grandes diferencias por comunidades autónomas, porque a lo mejor de repente en Madrid cogemos y suspendemos la inmensa mayoría, pero de repente a lo mejor en Valencia, la comunidad valenciana, resulta que saca unas notas maravillosas.
2: Hay alguna diferencia dentro de que la verdad es que todos sacamos bastante mala nota, pero hay alguna diferencia. Los que aprueban un poco más, que suspenden entre el 87 y el 89%, o sea, como ves, muy cerca del 90% de suspensos, pero están un poquito mejor que la media nacional, son, por ejemplo, pues Galicia, Asturias y Cataluña, suspenden un poquito menos. Y los que sacan peores notas, que suspenden por encima del 95%, son Canarias, Extremadura y Aragón. Tal vez alguna pequeña diferencia, pero ya te digo que todos deberíamos tomar nota, ¿eh?
0: Luego aquí, a lo mejor esto es una oída de olla mía, no tengo ni idea, me puedes corregir, Mar, si así lo consideras oportuno, pero yo tengo una duda. Yo no sé si olvidar parte de la teoría lo que hace es que nos está diciendo automáticamente que conducimos peor, o no hay que hacer esa traslación directa, no tengo ni idea.
2: Yo creo que lo que quiere decir es que no estamos al tanto. Y si pensamos, hombre, si interpretamos que las normas de conducir están pues para nada más que como una prueba, un cribado para que te den un título, pues entonces no tendría mayor importancia. Pero es que las normas son las que regulan la circulación, la seguridad, las que marcan si en un determinado cruce quién tiene preferencia, si aparece una moto, cómo debemos comportarnos con ella. Y todo esto, al final, son normas para la seguridad claro, del conductor y de los demás, con lo cual, claro, no debemos sentir como, claro, yo ya me saqué el carnet y ya se me ha olvidado todo, ¿no? Eso es una irresponsabilidad.
0: Aquí hay mucha gente que me está escribiendo a mi Instagram, el pulpo-oficial, y me dice, Pulpo, a mí me da pánico que un día la administración diga que cuando llevas 20 años con el carnet de conducir te vuelvan a examinar de manera obligatoria. Mar, ¿eso podría llegar a pasar? ¿Ha sucedido en alguna parte del mundo?
2: No lo creo. Yo creo, otra vez, volvemos un poco a lo que estábamos hablando antes, que no debemos entender que todo esto recae sobre la administración y solo vamos a estar al día si nos obligan, si nos ponen un examen o si nos ponen una multa. Es que lo que hay en juego es algo mucho más serio, es la seguridad. Y debemos estar al tanto, pues, tampoco es para tanto. Yo creo que aquí debemos tomar nota todos, los conductores, desde luego, los responsables, porque es nuestra responsabilidad. También la administración, para facilitar un poco pues la difusión de estas normas, el acceso, que estemos todos al tanto. Oye, los medios de comunicación también, pues poniendo estos temas en el debate social, informando de las novedades. Yo creo que esto es algo, desde luego, que nos atañe a todos y que cada uno tiene aquí un poquito que hacer.
0: Desde luego que sí. Además, vosotros habéis publicado el porcentaje, lo habéis conocido, ¿no? El porcentaje de conductores que no vuelve nunca a recibir formación en seguridad vial una vez que aprueba el examen. Eso lo habéis estudiado también, ¿no?
2: Sí, sí, casi el 80%.
0: Fíjate.
2: Que no ha vuelto a hacer nada. Porque hay algunos que luego sí les interesa, pues no sé, ver algunos cursos de conducción en, oye, con condiciones adversas. Ahora que estamos teniendo tantos fenómenos climatológicos pues adversos, pues oye, cómo conducir con lluvia, cómo tal. O sea, que hay personas que luego sí tienen interés en ir mejorando, ir perfeccionando, pero la gran mayoría, casi el 80%, no vuelve a hacer nada después de haberse sacado el carnet.
0: Y eso que siempre es bueno que todo el mundo nos reciclásemos un poco, ¿no? Que pasásemos un poco por... que nos bajásemos una actualización, ¿no? Para conducir un poco mejor.
2: Sí, yo creo que sí, que sería muy bueno, sin duda. Ya.
0: Agarre, la directora general de la Fundación Línea Directa, ha estado con nosotros aquí poniendo las calles, después de Juanma Castaño, el partidazo, antes de Carlos Herrera, Herrera en COPE, pero aquí como una ponedora más. Gracias por haber puesto las calles con nosotros en esta madrugada, y además muy interesante todo lo que nos has contado con este estudio que habéis publicado. Mil gracias, Mar, un abrazo.
2: Muchas gracias a vosotros.
0: Gracias. Claro, hoy hay que hablar del carnet de conducir. Yo no sé si crees que aprobarías ahora mismo el teórico si te tuvieses que volver a examinar. ¿Se te ha olvidado? ¿Qué se te ha olvidado de ese examen? ¿Entiendes todas las señales? ¿Cuántos intentos necesitaste para sacar el tuyo? ¿El práctico cómo lo sacaste, cómo lo defendiste? ¿Te pusiste muy nervioso? Hoy hablamos del carnet de conducir. Las vías de comunicación son las de siempre. facebook.com/poniendolascalles. El WhatsApp 662-942-605. Actualizamos la información durante todo el programa hasta que le demos los buenos días a Carlos Herrera. Te vamos a ir leyendo y escuchando. Gracias por estar en COPE. Gracias por acostar España.

0: Son las 2, es la 1 en Canarias.
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0: El Ayuntamiento de Madrid, la entidad Urbagestión y los portavoces de Mari Carmen han cerrado un acuerdo fundamental para que la mujer pueda retornar a la vivienda en la que ha residido durante más de 70 años. A falta de la confirmación definitiva por parte de la anciana de 87 años, se prevé que regrese de forma inmediata al piso del que ha sido desahuciada hace menos de una semana. El consenso se ha alcanzado tras una prolongada reunión de 4 horas y media de negociación. La consejera delegada de la Empresa Municipal de la Vivienda y Suelo, Ana de Miguel, ha explicado los detalles del acuerdo.
3: Es un contrato adaptado a la Ley de Arrendamientos Urbanos. Y a priori cumplirá los requisitos de la ley con un planteamiento de partida, pues teníamos planteado de unos 8 años.
0: Bueno, Pedro Sánchez, el presidente, el Consejo de Ministros a partir de las 9:30, presionado por la acampada en la Puerta del Sol y las exigencias a la izquierda y también a la derecha para aprobar el decreto de vivienda. Los socialistas han planteado un borrador de 65 páginas para prohibir desahucios a vulnerables hasta 2028, blindaje de los alquileres cero, entre otros extremos, ayudas para inquilinos, también para caseros. Ricardo Rodríguez.
4: El ala socialista del gobierno llega al encaje final de su decreto. El Consejo de Ministros lo aprobará con el propósito de que logre la bendición de la mayoría de investidura en el Congreso. Eso significa que el texto debe gustar a izquierda y a derecha, algo realmente complejo. El borrador incluye prórrogas a los contratos de alquiler hasta el 31 de diciembre de 2028. La misma fecha figura como prohibición de desahucios a personas vulnerables, aunque las administraciones deberán compensar en el caso de pequeños propietarios. El texto apuntalará el derecho de adquisición preferente de una casa sobre una oferta de un fondo o una empresa. Los incentivos fiscales están destinados a inquilinos, pero también a caseros. Se recuperan a la vez las ayudas para comprar la primera casa, pero limitadas a priori a jóvenes. El alquiler de temporada es sometido a regulación y los pisos turísticos incrementan el IVA hasta el 21%. Pretende prohibir a los